0: CEP, Mario Delgado, volvieron a reunirse la tarde de hoy con la CENTE. Por la mañana, integrantes de la Coordinadora de Zacatecas lograron llegar a las inmediaciones del Estado de Ciudad de México para ahí realizar un plantón. La presidenta Sheinbaum cuestionó el objetivo de la manifestación afuera del estadio y advirtió que muchos de los más radicales son los que no tienen representación.
1: Pero en el tema de la negociación para temas laborales, puede haber diálogo, pero en los temas laborales hay representaciones. Entonces, eso es lo que nosotros estamos diciendo. ¿Qué caso tiene que marchen hoy al estadio? ¿Para qué? Me pregunto, ¿para qué?
0: En Coyoacán, policías de la Ciudad de México aseguraron cohetones, palos, mazos y una barreta que eran transportados en la cajuela de un vehículo por trabajadores de la educación de Guerrero. Ningún otro país ha disminuido a la mitad el número de asesinatos. Ayer, 16 de junio, se alcanzó el promedio diario de homicidios dolosos más bajo en los últimos 14 años, con 27 casos. La presidenta Sheinbaum señaló que este indicador se debe al funcionamiento de la Estrategia Nacional de Seguridad.
1: ¿Por qué ocurrió esto? Tiene una explicación. Pues es una estrategia que tiene que ver con atender a los jóvenes. Hay más escuelas, está el programa Jóvenes Construyendo el Futuro. Tocamos casa por casa en las zonas de mayor incidencia delictiva. Un trabajo que se ve poco, que no es la gran noticia, pero que representa mucho.
0: El acceso a la energía es un derecho. Por ello, el gobierno de México tiene la meta de electrificar a todo el país hacia el 2028. Así lo informó la secretaria de Energía, Luz Helena González Escobar.
2: Estamos realizando, se están realizando durante los próximos años más de 45,000 obras de electrificación para que este concepto que incluimos en la ley por primera vez no se quedara en el papel, sino que fuera un ejercicio efectivo.
0: Retoñan las primeras precandidaturas. Morena, PT y Verde realizarán juntos el registro de aspirantes a coordinadores estatales de defensa de la transformación. Así lo informó la presidenta de Morena, Ariadna Montiel.
3: Se van a sumar ambos partidos al proceso conforme a sus estatutos de cada uno de ellos respecto a su vida partida. También para el proceso electoral 2027, que aún no inicia, hemos manifestado que seguiremos caminando juntos.
0: Y Laura Itzel Castillo, presidenta del Senado, confirmó que 9 senadores y 2 diputados del Verde y Morena ya solicitaron licencia con miras al proceso electoral del próximo año.
4: Fracción octava del párrafo segundo del artículo 78 de la Constitución Política de los Estados Unidos Mexicanos, están a consideración de la Asamblea los siguientes puntos de acuerdo.
0: Avelina López anunció que solicitará licencia indefinida como presidenta municipal de Acapulco para buscar la candidatura por la gubernatura de Guerrero.
5: Sesión en la tarde, como a las 4, 5, 4 de la tarde tiene sesión. Ahí habré de solicitar la licencia indefinida para mañana temprano ir al Congreso a presentar mi solicitud de licencia indefinida.
0: No me ayudes, comadre. Manuela Obrador, prima de Andrés Manuel López Obrador y delegada de los programas para el bienestar en Chiapas, criticó a Donald Trump en una asamblea informativa de Morena en Palenque.
6: Asqueroso, realmente, y se quiere robar, no tiene interés en venir a ayudar a México. No, él quiere los recursos naturales de México. Lo sabemos. ¿Y saben qué está haciendo? Está tratando de debilitar con los medios.
0: Esto y más regresando de una muy breve pausa. No se vaya, estamos en Fórmula Noticias.
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1: Los elefantes son los únicos mamíferos terrestres que no pueden saltar. Esto debido a su enorme peso y su estructura ósea.
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2: Los antiguos egipcios usaban losas de piedra como almohadas, algo que hoy nos parecería extremadamente incómodo para dormir bien.
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5: Son las 6:08 p.m. Gracias por continuar con nosotros aquí en Fórmula Noticias. Miércoles en la Ciudad de México de lluvia y además de juego del Mundial entre Colombia y Uzbekistán en el Estadio Ciudad de México. ¿Cómo avanza el tráfico? Llegue o intente llegar a tiempo a su destino. Oficial Eduardo Guadarrama de la Secretaría de Seguridad Ciudadana de la capital del país. Me enlazo contigo y tu reporte vial. Buenas tardes.
6: Gracias, Juan. Muy buenas tardes. Y bien, como lo comentas tú, exactamente a las 20 horas hay que considerar afectada la circulación y también cerrada en las inmediaciones del Estadio Ciudad de México. Esto debido a un evento deportivo que se va a acabar en este punto, por lo cual les sugerimos anticipo con bastante tiempo salida, así como use las alternativas que nos ofrece la zona de la calzada tasqueña, habría los insurgentes, el paso del Pedregal, así como el anillo periférico, les será de gran utilidad. Recorremos a la zona poniente, comentarles a las 20:30 horas, también hay que considerar afectada la circulación en inmediaciones del Auditorio Nacional, esto por evento musical en este punto, anticipo de salida. En la zona centro, en estos momentos, también considere cerrada la circulación de la calle Abraham González, esto en las inmediaciones de la Secretaría de Gobernación, debido a la presencia de manifestantes en este punto, por lo cual seguiremos la alternativa que nos brinda la avenida Valderas, les será de gran utilidad. En cuanto a temas de visibilidad, la zona sur en estos momentos es complicada la circulación a través del circuito interior, desde la zona de la universidad hacia el perímetro de la caseta. También encontraremos complicada la circulación a través del anillo periférico, desde la zona del Paseo de Reforma hacia las inmediaciones del óvalo de San Jerónimo. Originalmente, también es complicada la circulación en ambos sentidos a través de la avenida Canal de Miramontes, entre la zona del anillo periférico y el perímetro de la calzada Coxpa. Así que es un momento el reporte. Muy buenas tardes.
5: Gracias, oficial Guadarrama. Que tengas una excelente tarde. Bueno, vamos con más información. La semana pasada, el gobierno de México, bueno, detuvo de manera momentánea las reuniones con integrantes de la CENTE, las mesas de diálogo, no se llegaba a ningún lado, y el gobierno federal hoy reanuda este diálogo, así que la secretaria de Gobernación, Rosa Isela Rodríguez, y el secretario de Educación Pública, Mario Delgado, bueno, se reúnen con integrantes de la coordinadora. Lisbeth Hernández, voy contigo, y el reporte, vimos que los integrantes de la coordinadora que estaban allá por el Estado de Ciudad de México, pues de alguna manera se treparon a una ambulancia, además, y dijeron, llévanos a Gobernación, es una emergencia.
7: Así es, Juan, muy buenas tardes, me da mucho gusto saludarte, querido Juan. Efectivamente, el día de hoy, integrantes de la Coordinadora Nacional de Trabajadores de la Educación se mantuvieron con la consigna de llegar al Estadio Ciudad de México bastantes horas antes de este encuentro, de este partido que se celebrará el día de hoy en este recinto. Llegaron alrededor de las 11 de la mañana, inmediaciones del estadio, incluso un grupo, la sección de Zacatecas, la sección 34 de Zacatecas, logró burlar el cerco de seguridad, que era bastante, bastante nutrido, y llegaron al estadio. Lo que comentabas justamente acerca de que se trasladaron a bordo de una ambulancia a la Secretaría de Gobernación, fue la representante de la sección 22 de Oaxaca, Jenny Pérez, quien utilizó una ambulancia que trae la CENTE justamente para pues brindar atención médica a alguno de sus integrantes durante las marchas o movilizaciones, y ante pues la premura de trasladarse a la Secretaría de Gobernación para esta mesa, bueno, pues fue que se subió a esta ambulancia y se trasladó de esta manera. Esto fue alrededor de la 1:00 p.m. cuando tomaron la decisión los dirigentes de aceptar la mesa que les ofrecieron las autoridades federales y bueno, trasladarse de, en este caso, de los 5 puntos que estaban bloqueando en inmediaciones del Estadio Ciudad de México desde la mañana de hoy, Juan.
5: Pues ahí estábamos, estar pendientes de pues los acuerdos a los que ojalá lleguen. Y mientras tanto, Lisbeth, muchas gracias por tu reporte. Entonces, no solo Natalia Jiménez, la cantante española, ha generado controversia por utilizar una ambulancia para lo que no se necesita, también integrantes de la CENTE, Lisbeth.
7: Así es, Juan. Y también otra cosa rápidamente. Sí. Los integrantes de la CENTE estaban denunciando que la policía supuestamente los había agredido, los había golpeado, les habían robado un celular a la representante de Guerrero, a la dirigente de Guerrero, pero en sus movilizaciones, en sus conferencias, también integrantes de la CENTE, pues han robado celulares. Entonces esto es algo que se está volviendo recurrente y que es importante denunciar, porque pues los reporteros que cubrimos esa fuente hemos sido víctimas de esta delincuencia, y bueno, ahora que les tocó a ellos, pues ahora sí, pues están pronunciándose incluso con un comunicado y señalando a la policía.
5: No, bueno, vamos a estar pendientes, Lisbeth Hernández. Muchísimas gracias por el reporte y no me despido.
7: Claro que sí, estamos pendientes, Juan. Muy buenas tardes.
5: Muy buenas tardes. Bueno, Ulises Soriano, policías de la capital les aseguraron a integrantes de la CENTE de Guerrero, me parece, mazos, palos, incluso una barreta les fue decomisada, la traen en un vehículo. El reporte tú lo tienes, voy contigo.
8: Efectivamente, Juan, muy buenas tardes. El día de hoy en estas manifestaciones de la CENTE, sobre todo en Avenida del Imán, donde la CETEC de Guerrero hacía su concentración, pues elementos de la Secretaría de Seguridad Ciudadana les hicieron una revisión preventiva a un suru de sonido en el que venían estos integrantes de la CENTE y les fueron asegurados cuetones, tubos de metal y otras herramientas. Todas ellas, pues prácticamente venían escondidas, muy bien amarradas, para que no fueran vistas a los ojos de las personas. Pero eso sí, los elementos las detectaron y fueron decomisadas. Esto, pues, en medio de la intentona, una vez más, de ingresar al Estadio Ciudad de México de cara al partido entre Colombia y Uzbekistán. Eso sí, Juan, pues estas movilizaciones y sobre todo esta intentona de hacer violencia fue neutralizada por parte de estos elementos, quienes aseguraron pues todo este arsenal, y pues en estos momentos prácticamente todo está en completa tranquilidad en las inmediaciones y ya no está presente la CENTE en los alrededores del Coloso de Santa Úrsula, Juan.
5: Gracias, bueno, ahí estás, camino al Estadio Ciudad de México en Avenida del Imán. Me enlazo contigo más adelante, Ulises Soriano, muchísimas gracias.
8: Continuamos pendientes, Juan, muy buena tarde.
5: Bueno, cuetones, palos, mazos, hasta una barreta les fue decomisado a integrantes de la CENTE provenientes de Guerrero por policías capitalinos. Hoy la presidenta de México cuestionó el objetivo de la manifestación afuera del estadio por parte de integrantes de la CENTE. Muchos de los más radicales pues son los que no tienen representación, puntualizó, y sí, escuche.
9: Pero en el tema de la negociación para temas laborales, puede haber diálogo, pero en los temas laborales hay representaciones. Entonces, eso es lo que nosotros estamos diciendo. ¿Qué caso tiene que marchen hoy al estadio? ¿Para qué? Me pregunto, ¿para qué?
5: Bueno, en otro tema, el cual se habló en la mañanera del pueblo del día de hoy, la presidenta Sheinbaum informó que para brindar justicia social en materia de acceso a la electricidad, hay un programa, se llama Justicia Energética, la meta electrificar para el 2028 el 100% del territorio nacional. Estamos hablando de una inversión de más de 45,000 obras de 21,367 millones de pesos. Así lo dijo la presidenta de México.
9: México tiene un 98.5% de electrificación. Y las comunidades que no están electrificadas, pues son comunidades muy aisladas, pequeñitas. Pero decidimos que este sexenio, pues vamos a buscar electrificar prácticamente todo el país.
5: La secretaria de Energía, Luz Helena González Escobar, habló también sobre este programa de justicia energética. Con él se reconoce a la energía eléctrica como un derecho, porque sí lo es. Durante los próximos años se va a garantizar que, bueno, la luz llegue prácticamente, la energía eléctrica, al 100% de los hogares mexicanos. Así lo dijo la secretaria de Energía.
10: Y eso implica llegar prácticamente al 100% de todos los hogares con alguna forma de electrificación, es decir, al 99.9%, porque siempre hay un 1% en el cambio, que es prácticamente imposible, pero vamos a llegar prácticamente al 100% de todos los hogares de nuestro país al 2028.
5: Bueno, ya que estamos hablando de temas energéticos, para el chat de las tías y de los tíos, desmiente Pemex que el gobierno esté clausurando gasolineras, como habría trascendido en un artículo de opinión, un artículo que dice que está clausurando gasolineras el gobierno de México para esconder un supuesto desabasto de gasolina y diésel. Emite Pemex un comunicado el día de ayer. Jenny Valencia, nos tienes el reporte, voy contigo.
11: Es Juan, y es que aseguró que cuenta con producto suficiente para abastecer a sus clientes y el suministro opera de manera regular, lo que se ve reflejado en el incremento de sus ventas de gasolinas y diésel en 9% de enero a mayo de este año con respecto al mismo periodo del año pasado. La empresa, junto con la Secretaría de Energía y la Comisión Reguladora de Energía, aseguraron, Juan, que las verificaciones que realizan los órganos reguladores a las gasolineras se llevan a cabo en estricto apego a la normativa aplicable, esto conforme a sus atribuciones y obligaciones. Asimismo, confirmaron que la población acceda a combustibles lícitos que cumplen con la calidad adecuada en el volumen correcto y en condiciones seguras, tanto para los usuarios como para el medio ambiente. Así pues, Pemex desmiente las versiones sobre clausuras injustificadas de gasolineras de desabasto, al igual que la venta de este tipo de combustibles de manera ilícita. Es el reporte, Juan.
5: Muchísimas gracias, Jenny Valencia. Bueno, ahí está la aclaración y el desmentido por parte de Petróleos Mexicanos. Vamos con temas del Estado de México, porque la Fiscalía Estatal detuvo a la alcaldesa por Morena de Tenancingo, a Nancy Nápoles, a tres personas más por haber simulado un secuestro para intentar tomar, pues, del dinero, del erario, 40 millones de pesos. Voy contigo, Polo Espejel, vaya caso, ¿eh?
12: Sí, algo falló, Juan, porque no le salió el tiro, como se dice en el argot policiaco. Esta alcaldesa, de nombre Nancy Nápoles Pacheco, en coordinación y complicidad con su esposo, con su cuñado y con otros integrantes de su familia, pues se fraguaron, simularon un secuestro el pasado mes de mayo. Sin embargo, a pesar de que estuvieron en contacto telefónicamente y hicieron ahí una logística para tratar de llevar a cabo esta simulación, sí se llevó a cabo. De hecho, aparentemente la habrían privado de la libertad, ella denunció, hizo una serie de madeja que no tuvo ningún hilo, pero finalmente cayó en contradicciones. La Fiscalía Mexiquense llevó a cabo una investigación de este caso y se pudo confirmar a través de seguimiento virtual y de la telefonía celular todas estas personas que habían llevado a cabo ya un pacto para tratar de obtener 40 millones de pesos que presuntamente iban a pagar como rescate. ¿Por qué? Pues porque
5: pendientes, Pablo, gracias por tu reporte, volvemos.
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2: Tokio, Japón, es la ciudad con más estrellas Michelin en el mundo, ofreciendo una perfección técnica inigualable. Desde el sushi más fresco en los mercados de pescado hasta el ramen humeante en callejones escondidos. La calidad de los ingredientes es la prioridad absoluta. Su gastronomía es un equilibrio sagrado entre estética y sabor, donde cada técnica milenaria busca resaltar la esencia natural.
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4: Con el programa de justicia energética, implementado a partir de la reforma hecha al sector en la presente administración, el Gobierno de México realiza más de 45 mil obras de electrificación, especialmente en comunidades apartadas, con lo que se garantizan derechos y bienestar para la población, señaló la presidenta Sheinbaum.
5: México tiene un 98.5% de electrificación. Y las comunidades que no están electrificadas, pues son comunidades muy aisladas, pequeñitas. Pero decidimos que este sexenio, pues vamos a buscar electrificar prácticamente todo el país. Pueden ser 100, 200, 300 familias, comunidades de menos de 2.500 habitantes.
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7: Son las 6 de la tarde con 23 minutos. Gracias por continuar con nosotros aquí en Fórmula Noticias. En aproximadamente una hora con 26 minutos y 40 segundos, en el Estadio Ciudad de México se enfrentarán las selecciones de Colombia y Uzbekistán. Y la fiesta, esta, está en el Zócalo capitalino, donde desde hace ya varias horas se encuentra mi compañera Laura Cardoso, con quien me enlazo. Laura, eso de las 2 de la tarde te escuché decir que había alcohol corriendo y que pues tú ya le estabas ahí entrando a la fiesta. Voy contigo y tu reporte, ¿puedes hablar?
8: Claro que sí, mira, veme, todavía está un 4, 8, 12, o sea, el número que quieras, pero lo que sí es que aquí ha habido fiesta, hay cerveza sin alcohol, miche sin alcohol, y todo está muy padre, Juan, porque esto ya se convirtió no solo en una pista de baile, sino en un gran karaoke, y hoy vienen todos estos colombianos, colombianas, que han decidido venir a festejar aquí, porque ellos dicen que el triunfo va a ser para Colombia. Incluso por aquí nos visita Diana. Diana viene de Colombia. Diana, ¿cómo te va? ¿Cuál crees que es el marcador para hoy?
9: Para hoy 3-1, ganando Colombia, obviamente.
8: Sí, ¿cómo te la has pasado aquí en México? ¿Cómo ves la fiesta?
9: Increíble, México siempre nos recibe espectacular, la comida es deliciosa, la energía de los mexicanos es espectacular, amamos México.
8: Mira, también nos acompaña aquí
10: Luis Carlos.
8: Luis Carlos, Luis Carlos, ¿cómo le ha ido?
10: Muy bien, muchas gracias. México increíble, la gente genial, nos reciben con una calidad impresionante, la pasamos muy bien.
8: ¿Cuál cree que es el marcador para esta noche?
10: Yo también voy con Diana, 3-1 vamos a ganar.
8: Muchísimas gracias, bueno, que les vaya muy bien.
10: Muchas gracias, chao.
8: Pues Juan, ahí está, así es que los pronósticos son que gane Colombia y de aquí todos al Ángel. Y mira, es que han venido desde la mañana, desde las 11 de la mañana, empezaron aquí a llegar todos los colombianos, colombianas a festejar. De aquí estuvieron un rato, vieron los otros partidos, ya van 3 partidos con este, el que está ahorita, será el cuarto de Colombia contra Uzbekistán. Estuvieron aquí y se fueron ya al estadio donde piensan Instagram, que seguro gana Colombia, y de ahí todos al Ángel, así es que si tú nos quieres acompañar, iremos para allá. Y bueno, Juan, la fiesta está aquí, sí, todo lo que da, vénganse, están a tiempo, y nosotros continuamos pendientes de lo que pase aquí en el FanFest.
7: Gracias, Laura Cardoso, no me despido, hay ambiente allá en el Zócalo capitalino, la lluvia no detiene a los aficionados, muchos aficionados colombianos, muchas colombianas allá en el Zócalo de la Ciudad de México, y mi compañera Laura Cardoso, gracias Laura, en modo, si estuviera tomada, podría reportear así, y ya vimos que no estás tomada y estás reporteando, tú amenazaste, tú dijiste, no yo, Laura, pendientes, guarda la compostura.
8: Por supuesto, te mando un abrazo.
7: Abrazo de regreso, Laura Cardoso. Y ahora, bueno, vamos a inmediaciones del Estado Ciudad de México, donde ya en prácticamente una hora con 33 minutos se enfrentan las elecciones de Colombia y Uzbekistán. Allá se encuentra mi compañero Enrique Hernández. ¿Cómo estás, Enrique? ¿Cómo va el acceso de los aficionados al Estadio Ciudad de México? Buenas tardes.
11: ¿Qué tal, Juan? Muy buenas tardes, te saludo con gusto. Vamos con las imágenes de nuestro compañero Alberto Tlahues, que bueno, justamente sobre Calzada de Tlalpan continúa la llegada ya por varias horas de la afición colombiana que se está dando cita en esta sede mundialista desde muy temprano. Hay que destacar que este operativo de seguridad se lleva también de forma pacífica y muy tranquila, ordenada, ya que a partir de las 15 horas que con la retirada de los maestros, esto facilitó también pues el acceso de la afición colombiana y de Uzbekistán, aunque son los menos. Esta ola amarilla ha cubierto gran parte de este escenario de la sede mundialista. Policía, tanto de la Guardia Nacional como Policía Capitalina, bueno, mantienen este fuerte operativo, y también vemos sobre Calzada de Tlalpan que son tablas de danza, de baile, que están llevando a cabo danza regional, que le dan la bienvenida a la afición colombiana para de esta forma, bueno, pues dar color a este encuentro de fútbol que esperan ellos. Muy importante para ellos, el marcador sería de 3-0 a favor de Colombia, porque con esto ya pasaría la siguiente etapa, la cual será fundamental, y dicen los colombianos, ya lo demás sería historia, porque Colombia va a ganar. Destacar que sí, son los 4 puntos que continúan fuertemente resguardados, Tlalpan, Acoxpa y lo que es el periférico, así como la avenida del Imán, que continúan pues severamente, fuertemente vigilados, pero todo en orden, afortunadamente. Es una gran fiesta que empieza desde el interior del tren ligero, donde los colombianos han pues dedicado a bailar, a abrazarse, a gritar, a cantar, y justamente a tener este buen ánimo que los caracteriza, como lo estamos viendo justamente para las cámaras del Grupo Fórmula, Juan.
7: A ver, pregúntale ahí a los aficionados que qué marcador consideran que es el propio. Mira, el de la gorrita, se ve que sabe fútbol, a ver si habla español.
11: ¿Cuál es el marcador para Colombia?
12: Oh, no, yo soy Uzbekistán.
11: Uzbekistán.
7: Bueno, por eso.
12: Ese recuento, espero Colombia sale muy fuerte, porque que gane este partido va a ser el primer de este grupo, y a lo mejor puede ser Uzbekistán.
11: Suerte, suerte para todos. Vamos justamente, Juan, si te parece, cuando entrevistamos a ellos.
7: Ahí está.
11: ¿Qué tal espera de este encuentro?
13: Mira. Muy bien, Colombia, 3-0.
11: 3-0.
13: ¿Qué noticiero este? ¿Qué noticiero? ¿Dónde está la grabación?
11: Para Grupo Fórmula.
13: Está bien. Colombia, 3-0 hoy.
11: Todo el mundo.
13: Queda el primero del grupo.
11: Gracias, suerte. Juan, pues ahí está la reacción de este ánimo colombiano que nos está caracterizando en esta ocasión en la Ciudad de México.
7: Ahí está, gracias Enrique Hernández, no me despido. Y bueno, si la selección de Colombia le pone el 10% del ánimo que tienen los aficionados, pues seguramente será un partido muy movido. Marcador, gracias, muchísimas gracias. Me ha hecho gusto recibir a Raúl Eduardo Orbañanos el día de hoy. Aquí es un honor, Raúl Eduardo. ¿Cómo estás, Juan, compañero, aquí en
14: Fórmula Deportes? Qué placer estar en el programa del conductor mejor vestido de México. Qué gusto.
7: Estuviste ahí en la mañana.
14: Oye, Raúl Eduardo, marcador, vemos a los colombianos pues celebrando desde ayer en el Ángel de la Independencia. Dicen que no hay que celebrar antes de tiempo, y hemos visto algunas sorpresas en este mundial. ¿Uzbekistán podría darla? Sin duda, no hay que celebrar, y este mundial, Juan, nos ha enseñado que hay que tener prudencia. Los colombianos son muy como nosotros, ¿no? Muy de fe, muy de ánimo, pero hay que hacer memoria. Hoy por la mañana
15: mañana simplemente, Portugal no pudo con la República Democrática del Congo, 1-1, Portugal iba a ganar fácil. Hay que recordar España contra Cabo Verde, España iba a golear, terminó 0-0, así que los equipos que considerábamos débiles, la verdad que están jugando bien y no están siendo tan débiles. Debería de ganar Colombia, pero yo no creo que vaya a ser un marcador demasiado abultado, ¿eh?
14: Oye, mencionas el partido de Portugal, yo vi una cosa muy extraña, no sé si coincidas, y además muy distinto a lo que sucedió con la selección argentina, y lo digo por las dos grandes figuras que hay en una y en otra, Messi y Cristiano Ronaldo. A Messi su equipo se la pasó apoyándolo, incluyendo el árbitro, que no le marcó una roja que a mi juicio tendría que haberle marcado, pero a Cristiano Ronaldo no lo habilitaban. Parece que hay ahí un conflicto, dirías tú, en vestidores, está pasando algo, no le pasan el balón, y había oportunidades de gol para Cristiano Ronaldo que sus compañeros prefirieron sacrificar con tal de no pasarle la bola, ¿eh?
15: ¿Sabes qué? La Argentina está armada para jugar de acuerdo a cómo juega Messi. Uh-huh. Y por supuesto que eso le beneficia a Argentina, porque Messi tiene una calidad excepcional. Es decir, el equipo se sacrifica por Messi. Y cuando Messi tiene el balón, es un genio. A mí me sorprendió increíblemente el hecho del nivel con el que llegó ayer al partido y con el que llegó al Mundial. Después del Mundial de Qatar dijimos, no, Messi ya su último Mundial. Se fue a Miami, dijimos, se va a ir de vacaciones a Miami. Pero está en un nivel excepcional. Yo coincido contigo, era roja, pero bueno, ya no fue roja. Y después vino el show de Messi. Y lo que dices de Cristiano Ronaldo, a Cristiano Ronaldo tiene 41 años, físicamente está increíble, pero de la manera que juega Portugal, le cuesta mucho trabajo asociarse con sus compañeros. No es un jugador que salga, que agarre el balón, que pida, que haga jugar al equipo. Cristiano Ronaldo, como bien dices tú, necesita balones en el área, y si Portugal no pudo generar, pues entonces el centro delantero, que en esta ocasión fue Cristiano Ronaldo, participó poco o nada en el partido, ¿eh?
14: A ver, ¿qué te sucedió con los partidos del Mundial? Congo hizo su primer gol en la historia de un Mundial. ¿Lo celebraste, Raúl Eduardo, o ves con más tristeza que Ronaldo pues lleve 90 minutos sin meter ningún gol?
15: No, me da gusto, este tipo de historias me da gusto, ¿no? Ajá. Ese, aparte, Congo jugando bien, ¿eh? Y, ¿sí? Y de repente en un muy buen gol termina empatándole a Portugal. Más que, no me da tristeza lo de Cristiano Ronaldo, soy sincero, pero sí más sorprendido, porque esperaba mucho más de Portugal en el partido de hoy, que no lo pudo dar. Lo va a dar, ¿eh? Lo va a dar, así como España también va a jugar mejor.
14: A ver, España empata con Cabo Verde, ya uno ya le va a Cabo Verde. Brasil, Marruecos, la misma historia, Portugal con Congo. Estamos en un Mundial, alrededor, en donde pues los grandes están siendo incapaces de ganarle a los equipos menores.
15: Sí, cuando hay esa diferencia, pues parece ser que no hay tanta diferencia, ¿no? Hay, ¿eh? Porque Francia ayer contra Senegal sufrió mucho en el primer tiempo y después jugó muy bien. Hoy Inglaterra juega muy bien. Argentina contra Argelia ayer sufrió por momentos, pero terminó siendo Argentina y terminó ganando 3-0 contundente. Lo que sí, Juan, es que yo cuando dijo la FIFA 48 equipos el Mundial, dije, no, va a haber muchos equipos. Sí. Va a ser paja, no va a haber tantos partidos buenos, y resulta que el Mundial está siendo muy bueno en cuanto a fútbol, ¿eh? Muy bueno.
14: Oye, a ver, y con respecto a el partido de mañana, nos queda un minutito, Raúl Eduardo. Javier Aguirre pierde a César Montes, la selección también. ¿Es la defensa del Tri el talón de Aquiles de la selección?
15: Yo creo que mañana habría que preocuparse, ojalá mucho, que Edson llegue en buen momento. Será Edson Álvarez, parece que tampoco juega Israel Reyes por la lateral al derecho por una molestia que tiene. Jugará Jorge Sánchez, creo que sí es el foco rojo mañana para México, ¿no?
14: Si juega como jugó contra Sudáfrica, México mañana, ¿gana, empata o pierde?
15: Pierde.
14: De plan.
15: Tiene que jugar mucho mejor México, si no es muy complicado.
14: ¿Qué tanto pesa el ser local mañana en ese partido?
15: Mucho.
14: Sería como tener un jugador más en la cancha, dirías.
15: Yo creo que sí, aunque va a haber mucho coreano en la tribuna, sí. Va a haber mucho coreano, pero México tiene que tener personalidad, tiene que agredir, tiene que salir a atacar y tiene que aprovechar la localidad.
14: Pues te agradezco mucho, como siempre, Raúl Eduardo Ordañán. Nos hablamos pronto.
15: Un placer estar aquí contigo y con tu auditorio.
14: Nos damos una pausa, no se vaya, volvemos con más aquí en Fórmula Noticias.
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21: Hablemos de mamá a mamá y también a papá con Gina Ibarre.
22: Tener un papá o una mamá con rasgos narcisistas puede ser muy confuso para los hijos porque a veces sus necesidades, emociones y deseos parecen estar siempre primero. En estos casos, los niños pueden crecer sintiendo que no son vistos, escuchados o validados del todo, lo cual puede generar dolor emocional, inseguridad y dificultad para confiar en sí mismos. Reconocer esta dinámica no es para juzgar, sino para comprender lo que ocurre dentro de este vínculo familiar y poder sanarlo con conciencia. Entenderlo permite romper patrones que se repiten de generación en generación. A partir de ahí, se puede elegir criar de una manera diferente, basada en una empatía, el respeto mutuo, límites sanos y un amor más consciente, donde las emociones de todos sean tomadas en cuenta y los hijos se sientan realmente valorados. 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
25: Salvador Molina, alcalde suplente de Cuautla, denunció amenazas de muerte contra él y su familia. Ulises Soriano nos da el reporte vial sobre el sur de la ciudad previo al partido entre Colombia y Uzbekistán.
26: Cubrimos las rutas que te llevan al juego y esta tarde hay que considerar Tlalpan en dirección al sur de la Ciudad de México con considerada carga vehicular. Además, el metro avanza de manera lenta, pero eso sí, ya lleva la fiesta colombiana al Estadio Ciudad de México.
25: Paseo de la Reforma sin presencia de aficionados colombianos. Más detalles con Juan Antonio Jiménez.
27: En Insurgentes y Florencia, ya hay un dispositivo, se encuentran las vallas, hay elementos de la Secretaría de Seguridad Ciudadana, así como también del gobierno capitalino. Sin embargo, lo que no hay en estos momentos son todavía aficionados de Colombia.
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14: Son las 6:38 p.m. Gracias por continuar con nosotros aquí en Fórmula Noticias. Si usted que el juzgado tercero distrito en procesos penales con sede en el Estado de México le niega un amparo al capitán de navío Humberto Enrique López Arellano, él relacionado con delitos de huachicol fiscal. Juan Antonio Jiménez, voy contigo y el reporte. Continuará en prisión el capitán de navío Humberto Enrique López.
29: Así es, y es que precisamente el juez Jorge Adrián Cruz Flores denegó el amparo al capitán Tlamaco Aldape Utrera, con lo que pretendía librar la prisión preventiva oficiosa que se le dictó por los delitos de delincuencia organizada e ilícitos en materia de hidrocarburos por su presunta responsabilidad de formar parte de una red de corrupción dedicada al tráfico de combustible, conocido como el huachicol fiscal. Y es que en septiembre pasado, Aldape Utrera, con otros 13 integrantes de una red de corrupción que involucra altos mandos de la Secretaría de Marina, todos ellos encabezados por el vicealmirante y contraalmirante Manuel Roberto y Fernando Farías Laguna, bueno, pues ellos se dedicaron a cometer este ilícito y fueron aprehendidos y sujetos a proceso penal. En esta ocasión, el juez federal Mario Martínez Elizondo les precisamente vinculó a proceso, ya que posibilitaron estas personas 32 barcos para contrabandear a México millones de litros de combustible procedente de Estados Unidos, motivo por el cual no va a poder abandonar la cárcel. Es el reporte que les tengo, Juan.
14: Muchas gracias por el reporte, Juan Antonio Jiménez, y muy, pero muy pendientes de este proceso. Gracias, Juan Antonio.
29: Buenas tardes.
14: Muy buenas tardes. Y con esto agradezco mucho que nos acompañe la presidenta del Tribunal de Disciplina Judicial, la doctora Celia Maya, aquí esta tarde. ¿Cómo está, doctora? Qué gusto saludarla.
0: Igualmente, Juan, muy buenas tardes.
7: Es que no habíamos tenido la oportunidad, y me parece muy importante en materia de impartición de justicia y del nuevo Poder Judicial, conocer cómo va usted a vigilar a la primera generación de juzgadores que llegaron a este encargo importantísimo a través de las urnas, y también, pues usted es la primera titular de este tribunal, porque antes era el Consejo de la Judicatura. Doctora, ¿será más estricto este tribunal con los juzgadores de lo que fue el Consejo de la Judicatura, al no provenir además, pues, muchos jueces estrictamente de la carrera judicial tradicional?
0: Mire, estamos siendo estrictos, estamos cuidando que no haya desviaciones en la aplicación de la ley, que es lo que se nos encargó, y también el otro que se encargó en esta reforma, y la Constitución lo manda, es la evaluación de juez

0: un 89%, porque un 11% no es satisfactorio.
1: Sin duda alguna. Presidenta, ¿cuenta el tribunal con los recursos suficientes para poder llevar a cabo sus funciones económicas con el personal técnico especializado necesario? Pues ahora sí que para auditar a los miles de funcionarios judiciales que hay en el país.
0: Mire, ya lo hicimos, incluso empezamos el examen fue desde febrero, el examen general de conocimientos, y luego se han hecho las evaluaciones y nos tomamos este tiempo porque pues que quisiéramos tener más personal, pero con los evaluadores que tenemos lo logramos y lo estamos haciendo. Claro, veremos si podemos tener todavía más personal, incluso porque la vigilancia va a tener que continuar por todo el tiempo de aquí en adelante y habrá que estar evaluando constantemente para que se mantengan tanto portándose rectamente los jueces como cumpliendo con su deber adecuadamente conforme a la ley.
1: ¿Cuáles son, presidenta del Tribunal de Disciplina Judicial, ahora sí que los focos rojos, los indicadores principales para que se inicie, para que se dé curso a una investigación de oficio en contra pues del patrimonio o el desempeño de un juzgado, de un juez, de un magistrado?
0: Mire, ahorita otra de las novedades que tenemos en este nuevo sistema es que antes cuando el juez resolvía, si decía, pues era su criterio del juez y no se observaba. El Consejo de la Judicatura, la gente que se quejaba decía, bueno, es que ve claramente que esto no lo vio bien. No, pues eso fue un criterio del juez. No, ahora tenemos, el Tribunal de Disciplina puede analizar si realmente es una cuestión de criterio o si está mal aplicado la ley, porque no todo se hace con criterio jurídico, ¿verdad? Y eso ya hemos tenido algunas suspensiones de jueces que ya se han dado a conocer. No, son un número de 11 personas que han sido suspendidas por esa razón, que se exceden o no cumplen bien con lo de la ley, o no revisan el expediente, no toman medidas sin haber notificado, no atienden la jurisprudencia, no toman en cuenta todo lo que tienen de elementos en la mano, no los consideran, y entonces también eso se está vigilando hoy para más seguridad de los ciudadanos.
1: A ver, e importante, ya ha habido casos en donde ha intervenido el Tribunal de Disciplina Judicial e incluso hay juzgadores que pues están, llamémoslo, en suspensión temporal. Uno de estos casos es el de la jueza Amarande Riojas. ¿Ella cometió alguna indisciplina que amerite el estar, pues ahora sí que digamos, separada, al menos de manera temporal, de su juzgado?
0: Sí, a criterio del tribunal no había observado algunas cuestiones legales adecuadamente y se le suspendió, pero su proceso está siendo analizado. No quiere decir que las medidas van a ser eternas, ¿verdad? Tendremos que resolverle hasta dónde fue su falta y si amerita una sanción más leve. Y también pues ella está solicitando la revisión, se tendrá que revisar si hay suficientes pruebas como para que se mantenga, porque también tenemos que ver, todo el auditorio nos debe entender que también lo que cuidamos es el riesgo, es decir, un juez descuidado, un juez que no ve las cosas bien, que no pone la atención suficiente, pues causa problemas. Entonces, el suspenderlo es como tener una lección también que lo va a hacer que en el futuro se fije más en lo que está haciendo y cumpla con su deber.
1: Perdón, presidente, le pregunto este caso porque fue muy mediático, porque la jueza Amarande Riojas pues estaba llevando un asunto en el que, de acuerdo a sus funciones, tuvo que resolver un juicio de amparo sobre una persona acusada de feminicidio a la que se le dictó como medida cautelar prisión domiciliaria. Es decir, la jueza no determinó sobre la culpabilidad o no del sujeto en el juicio por feminicidio, sino un recurso de amparo.
0: Así es.
1: Y al parecer hay un conflicto de interés con parte de la representación legal de los demandantes en el primer juicio, no el de Amarande, por lo que pues lo ideal hubiese sido que se recusara. Pero ¿cómo recusarse si ella no está en su juzgado? Es decir, para recusarse necesita estar en funciones, ¿no?
0: No, pero tendría que haberse recusado en el momento antes de dictar la medida correspondiente en ese supuesto, si tenía algún interés, pero no nada más en este caso, no había nada más el interés, hubo falta de observación en algunas normas, de no observó si había habido debidamente, había sido la otra parte enterada, que hubiera sido

0: notificada de haberlos escuchado, pero si había un interés de parte de ella en el asunto, porque había tenía animadversión con alguna de las partes, porque tenía conflictos con los del despacho que llevaban la defensa del de la víctima, entonces pues tendría que haber dicho, pues tengo un interés. No lo hizo, sin embargo, no nada más esa fue la razón por la que se le suspendió, sino que hubo otras faltas por ahí que se observaron y se señalaron, y por eso se consideró que en ese momento lo más prudente era suspenderla.
1: Y ahí está, presidente del Tribunal de Disciplina Judicial, Celia Amaya. Es muy importante que nosotros, las y los mexicanos, sepamos cómo funciona nuestro Poder Judicial, porque justo es uno de los compromisos a través de la reforma, el que haya transparencia, y yo le agradezco enormemente que nos haya acompañado. Y si me lo permite, seguimos hablando del funcionamiento de este tribunal, que tiene pues la función de evitar que dentro de los impartidores de justicia se cometan ilícitos o faltas, para que la justicia sea ciega. Gracias, Celia, doctora.
0: Le agradezco, Juan. Muchísimas gracias.
1: No, gracias a usted. Y con esto, y me da mucho gusto porque ya tenía rato de no venir porque andaba muy ocupada, está con nosotros la diputada Claudia Ruiz Maché, exsecretaria de Relaciones Exteriores, de Turismo, entre otros encargos. Claudia, ¿cómo estás? ¿Estás
2: muy bien
1: viviendo el Mundial?
2: Pues fíjate que lo he vivido a distancia, no he ido a ningún partido, ni voy a ir, no está a mi alcance pagar esos boletos, pero además, pues disfrutando lo que se puede, ¿no? Uh-huh. Viéndolo en la tele, de pronto algún partido, obviamente el de México, que estuvo padrísimo que nos fuera bien, aunque yo creo que nos debió haber ido mejor. Vamos a ver cómo nos va
1: mañana.
2: Uh-huh. Pero sí, yo creo que una vez que te metes ahí, de pronto está un mes y pico en la tele, pues sí te vas picando, ¿no? Un poco. Y confieso que me ha parecido padre ver cómo selecciones mucho más sólidas batallan contra selecciones más, con menos experiencia, como hemos visto en estos días. Uh-huh. Creo que eso siempre le pone mucha sal y pimienta, ¿no?
1: Oye, ¿y qué estás viendo con mayor interés, el Mundial o el G7? Yo te imagino más viendo el G7, conociéndote leve como te conozco, Claudia Ruiz Maché.
2: Pues sí, la verdad es que sí seguí a esta reunión del G7, uh-huh. Que la verdad es que cada vez más hace, y sobre todo en esta temporada, en estas épocas, hace más evidente que aunque sean las economías más potentes del mundo, pues llegan con una agenda y luego llega Estados Unidos y trae su propia agenda, ¿no? Y entonces hay que seguir la pauta de Estados Unidos.
1: Vamos a escuchar cómo llegó Trump al G7, ¿no?
2: Llegó, pues,
1: quiso llamar la atención y llegó así como...
2: Y lo logró, ¿no?
1: Sorba el griego, y a ver si no lo sacan como sobra el briago, ¿no? Yo soy el jefe, dijo antes de sentarse frente a los líderes de los 7 países más poderosos del mundo. Vamos a escucharlo.
3: Hello, I'm the boss.
1: O sea, mira, llegué y aquí el jefe, esa risita condescendiente, ¿no? Por parte de los participantes, esa fue su carta de presentación, nada que nos extrañe, ¿no?
2: Nada que nos extrañe, aunque hay que decir que no hubo como mucho acuerdo en torno a ciertas cosas que había expectativa, pues sí hubo otras cosas que no fueron nada despreciables, ¿no? Primero, no hubo un comunicado conjunto general. Y esto lo que te muestra es que aunque haya habido acuerdos parciales o consensos parciales, uh-huh. Pues la circunstancia política no está fácil como para poder alcanzar consensos más amplios con Estados Unidos. Sí se lograron temas parciales en asuntos, por ejemplo, como el ébola, ¿no? O el tema sobre cáncer, en donde incluso hubo un compromiso de todos de poner recursos financieros, pero entre en otros temas un poquito más difíciles. ¿Qué me parece destacable? Aún con esta vaguedad con la que el presidente Trump dice cosas, pero no se compromete al 100%, que sí se logra un cierto consenso en torno a Ucrania, en torno a respaldar a Ucrania, en torno a endurecer la posición frente a Rusia, que se logra esto que me parece importante, todos, bueno, pues obviamente saludando el anuncio del acuerdo con Irán, que no se ha firmado, pero sí se firmó un memorándum, se va a firmar un memorándum de entendimiento, y bueno, pues ahí de espectadores, pero muy contentos los representantes del G7, de espectadores me refiero, porque pues es una guerra iniciada por Estados Unidos, una posible salida o fin a la guerra también negociado por Estados Unidos sin la presencia de nadie del G7, incluso los países mediadores o facilitadores, pues fueron principalmente Pakistán, que estaba como invitado en el G7, y los qataríes, ¿no?
1: ¿Qué cosa, no?
2: Pero ningún otro país, ¿no?
1: Y hubo reclamos hacia miembros de la OTAN por parte de Donald Trump, y el más reciente reclamo que viene en la cumbre de los siete, perdón, Claudia Ruiz, ¿sí? Fue a la primera ministra italiana, Giorgia Meloni, que se le ve claramente discutiendo con Donald Trump, reclamándole incluso. Ya luego Giorgia Meloni dijo, no, nunca hemos dejado de ser amigos y seguimos cooperando, pero esta relación entre Estados Unidos y Europa...
2: Pues, oye, ha sufrido desde que regresó Donald Trump a la Casa Blanca. Francamente, para los países europeos, Estados Unidos ha dejado de ser un socio confiable en todos los temas que lo era. Pero también, pues, aceptando esta nueva realidad, Europa diciendo, pues, tenemos que empezar a hacernos cargo de nuestros temas, de nuestra seguridad y recuperar en mucho la soberanía, ¿no? O sea, sí. Yo creo que en ese sentido hubo avances, como te digo, parciales, algunos sectoriales. ¿Qué vamos a hacer frente a China, tierras minerales críticos? No hay consenso en torno a generar esquemas de gobernanza globales frente a la inteligencia artificial, pero bueno, pues logros parciales, buenas caras, uh-huh. Y sobre todo me parece un cambio de actitud, ¿no? De Europa, de vamos a tratar de llevarla mejor y la fiesta en paz con Estados Unidos.
1: Ahí está. Oye, Claudia Ruiz Massieu, Donald Trump siendo Donald Trump y una vez más amenazando, soltando estas declaraciones que ya había hecho y se le ha respondido desde México, aquí quienes mandan son las y los mexicanos, y es un país democrático, pues diciendo que el país estaría tomado por grupos de la delincuencia organizada. Vamos a escuchar lo que dijo Donald Trump.
4: México ha perdido el control de su país. Los cárteles controlan México y es triste. La presidenta es una muy buena mujer, pero es una mujer muy asustada. Los cárteles de la droga controlan completamente México.
1: Bueno, eso lo ha dicho en otras ocasiones Donald Trump, y luego hay mensajes, pues, de incluso autoridades de los Estados Unidos que, pues, hablan sobre la cooperación, la coordinación y los resultados, la disminución del tráfico de fentanilo a los Estados Unidos a través de los incautamientos que se han hecho, y bueno, pues lo que parece tomado son los Estados Unidos por las armas, un país armero, un país armista, que no solo se quedan en su territorio, sino vienen a México, y es un país en donde quienes tienen tomadas las calles son las drogas, Claudia, porque allá es donde está el consumo, ahí es donde está la venta final y ahí es donde finalmente se lava el dinero. No es que en México no haya problema, claro que lo hay, pero es un problema compartido. ¿Te acuerdas que un presidente de México le dijeron que México era el trampolín para la droga de Estados Unidos? Hijo, si el trampolín está aquí en México, es porque la alberca está ahí en los Estados Unidos.
2: Y mira, la verdad es que México históricamente ha sido muy claro en decir, este es un problema que se percibe más agudo allá, pero que su, digamos, su solución o enfrentarlo requiere de cooperación, de pues un ánimo de coordinación y de respeto mutuo, ¿no? Yo creo que Donald Trump ahí de colofón, que lo dice en la conferencia de prensa después de la reunión del G7, no desaprovecha para seguir subrayando lo que es su agenda interna, y su agenda interna respecto a México tiene que ver con este tema, aunque es cierto, oye, tuvimos hasta hace unos días una reunión de los funcionarios de seguridad de ambos países con, digamos, con una ruta muy concreta de acciones concretas a desarrollar y un ánimo de cooperación. Lo que sí es que hay que anticipar que de aquí a noviembre, que es la elección en Estados Unidos, va a seguir siendo un tema de la agenda bilateral, en donde a lo mejor en la realidad, en el territorio, en el suelo, hay cooperación, pero a nivel político, declaraciones en este sentido, a las que ya nos tienen acostumbrados, pero no por ello debemos de dejar de ponerles atención, ¿no? Son cosas delicadas, y no es menor que lo haya dicho y que lo diga el presidente de Estados Unidos. La mejor vacuna es actuar y hacer lo que hemos estado haciendo históricamente, enfrentar nuestros retos, pero trabajar en torno a cooperación y coordinación con otros países, particularmente con Estados Unidos, que como bien apuntas, pues acusa más los efectos de esta realidad, ¿no?
1: Ahí está, nada más ahí un paréntesis pequeño sobre este tema. Fue detenido en Colima Valdemar N. Él es integrante del cártel del Golfo, era del cártel Jalisco Nueva Generación, buscado donde en los Estados Unidos. Él coordinaba pues trasiego de metanfetamina a los Estados Unidos y es autor intelectual de múltiples homicidios en México y también allá en los Estados Unidos, ¿no? El mismo día, ahí está, pues parte de esta estrategia y también coordinación, pues Claudia claro. Renocio, conversamos la próxima semana.
2: Seguro hay que seguir avanzando en este tema, Juan, sí. Hacer lo que nos toca y también romper las redes de complicidad entre el poder político y el poder criminal.
1: Gracias, Claudia. Volvemos.
5: Un buen descanso te desea Colchones Atlas.
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9: La selección de Francia derrotó 3-1 a Senegal para sumar sus primeros 3 puntos en el grupo I. Kylian Mbappé fue la gran figura del encuentro con un doblete, llega a 14 goles en los mundiales, mientras que Bradley Barcola también se hizo presente en el marcador para encaminar el triunfo galo. Haaland lidera la goleada de Noruega luego de 2 anotaciones en la victoria de 4-1 a Irak. El liderato de su sector lo toman los nórdicos, que mostraron contundencia ofensiva y confirmaron su candidatura para poder avanzar a la siguiente ronda. Messi firmó un triplete histórico. Argentina debutó con autoridad al derrotar 3-0 a Argelia en Kansas City. Leo marcó los 3 goles del encuentro y se convirtió en la gran figura de la jornada, ya que igualó a 16 goles en mundiales a Miroslav Klose. Austria superó 3-1 a Jordania en Santa Clara para sumar sus primeros puntos del torneo. Smith abrió el marcador y Marko Artovich sentenció el encuentro desde el punto penal en el tiempo de compensación. Y es lo que tenemos en información deportiva. Yo soy Eduardo Ortega. Me pueden encontrar en mi cuenta de ex @educharlesmty. Ahí me pueden dejar todos sus comentarios y pronósticos.
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10: El melón y su potasio. El melón es otra fruta con contenido de agua extraordinario. Su aporte de potasio ayuda a mantener el equilibrio de líquidos en las células, evitando la deshidratación severa. Es ideal para consumir en el desayuno o como postre ligero. Su textura suave y frescura natural lo convierten en un alimento reconfortante que ayuda a combatir la sed intensa.
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1: Son las 7 de la tarde, soy Juan Becerra Acosta. Estamos en Fórmula Noticias y le voy a dar a conocer los sucesos más importantes, más destacados del país y del mundo ocurridos hoy, miércoles 17 de junio. Continuamos con este espacio informativo, nos sumamos a la señal de Telefórmula, ampliamos nuestra cobertura y estas son las noticias. Retoman mesa de diálogo. La secretaria de Gobernación, Rosa Isela Rodríguez, y el titular de la SEP, Mario Delgado, volvieron a reunirse la tarde de hoy con la CENTE. Por la mañana, integrantes de la Coordinadora de Zacatecas lograron llegar a las inmediaciones del Estado de Ciudad de México para ahí realizar un plantón. La presidenta Sheinbaum cuestionó el objetivo de la manifestación afuera del estadio y advirtió que muchos de los más radicales son los que no tienen representación.
12: Pero en el tema de la negociación para temas laborales, puede haber diálogo, pero en los temas laborales hay representaciones. Entonces, eso es lo que nosotros estamos diciendo. ¿Qué caso tiene que marchen hoy al estadio? ¿Para qué? Me pregunto, ¿para qué?
1: En Coyoacán, policías de la Ciudad de México aseguraron cohetones, palos, mazos y una barreta que eran transportados en la cajuela de un vehículo por trabajadores de la educación de Guerrero. Ningún otro país ha disminuido a la mitad el número de asesinatos. Ayer, 16 de junio, se alcanzó el promedio diario de homicidios dolosos más bajo en los últimos 14 años, con 27 casos. La presidenta Sheinbaum señaló que este indicador se debe al funcionamiento de la Estrategia Nacional de Seguridad.
12: ¿Por qué ocurrió esto? Tiene una explicación. Pues es una estrategia que tiene que ver con atender a los jóvenes. Hay más escuelas, está el programa Jóvenes Construyendo el Futuro. Tocamos casa por casa en las zonas de mayor incidencia delictiva. Un trabajo que se ve poco, que no es la gran noticia, pero que representa mucho.
1: El acceso a la energía es un derecho. Por ello, el gobierno de México tiene la meta de electrificar a todo el país hacia el 2028. Así lo informó la secretaria de Energía, Luz Helena González Escobar.
13: Estamos realizando, se están realizando durante los próximos años más de 45 mil obras de electrificación para que este concepto que incluimos en la ley por primera vez no se quedara en el papel, sino que fuera un ejercicio efectivo.
1: Retoñan las primeras precandidaturas. Morena, PT y Verde realizarán juntos el registro de aspirantes a coordinadores estatales de defensa de la transformación. Así lo informó la presidenta de Morena, Ariadna Montiel.
14: Se van a sumar ambos partidos al proceso conforme a sus estatutos de cada uno de ellos respecto a su vida partidaria. También para el proceso electoral 2027, que aún no inicia, hemos manifestado que seguiremos caminando juntos.
1: Y Laura Itzel Castillo, presidenta del Senado, confirmó que 9 senadores y 2 diputados del Verde y Morena ya solicitaron licencia con miras al proceso electoral del próximo año. Y como se lo informaba hace unos minutos, son las 3 personas que buscan en los Estados Unidos extraditarlas a su país. Fueron detenidas en Colima, entre ellas Valdemar N., el Baldo. David Galván, el reporte, tú lo tienes, voy contigo. Adelante, David Galván, vamos contigo y con tu reporte. David, adelante, ¿me escuchas? Pues no, parece que perdimos la comunicación con mi compañero David Galván. Estamos hablando de estas personas que fueron detenidas en el estado de Colima, entre ellas Valdemar N. El Baldo, le dicen este sujeto, él formaba parte del cártel Jalisco Nueva Generación, ahora forma parte del cártel del Golfo, considerado objetivo, escuche usted, prioritario por autoridades de México y de Estados Unidos. Él está señalado de encabezar una red de trasiego de metanfetamina de México a los Estados Unidos, además de ser el autor intelectual de homicidios tanto en territorio mexicano como también en territorio estadounidense, relacionado con distintos hechos violentos. Una detención que se lleva a cabo a través de la Estrategia Nacional de Seguridad allá en el estado de Colima, con la coordinación entre los 3 niveles de gobierno. Muy importante, estaremos pendientes de lo que suceda con el proceso y por supuesto la solicitud por parte de los Estados Unidos de extradición hacia su territorio. Con esto nos vamos a una muy breve pausa. No se vaya, volvemos con más. Mucho más que darle a conocer aquí esta tarde de miércoles en Fórmula Noticias.
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18: Cuando hay más canciones así de los años 80 y 90, tipo Emanuel, Yuri, Mijares o José José, nos damos cuenta realmente qué significa el término migajero, tan en boga en redes sociales y entre los jóvenes. Ese que se conforma con migajas de amor. Dice José José, vuelve por favor como estés, como sea, que a nadie le importa, aunque te hayas manchado de todo. Para mí es igual, ¿no? Es el típico, ¿no? O corazón, corazón, yo te pido amor, ¿no? Que dice Yuri por ahí. O tu muñeca, eso es, la que tienes arrastrando hacia tus pies. Por favor, no canten esas canciones y no sean migajeros.
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19: La miel es el único alimento que no se echa a perder. Se han encontrado frascos antiguos todavía comestibles hoy.
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1: Son las 7 de la tarde con 8 minutos. Gracias por continuar con nosotros aquí en Fórmula Noticias. Pues ya inicia el proceso, al menos para Morena y partidos aliados, de buscar candidaturas para los gobiernos estatales que tendrán elección en la intermedia el próximo año, el 2027. Al menos 17 legisladores ya levantaron la mano y están solicitando licencia. Sara Pablo, voy contigo y con el reporte. Estamos hablando de mayor cantidad de diputados que de senadores.
21: Se han solicitado licencia, Juan, ¿cómo estás? Muy buenas tardes. Son 17 legisladores, 11 senadores y 6 diputados federales de Morena y del Partido Verde que buscan participar, ya lo decías, en las encuestas internas para definir a las y los coordinadores de la defensa de la Cuarta Transformación de cara, pues, a las elecciones del 27, cuando se van a disputar 17 gubernaturas y que a la postre estos coordinadores, sabemos, se convierten en candidatas o candidatos. Fíjate, en Guerrero, por lo pronto han solicitado licencia tanto Félix Salgado como Beatriz Mojica, aunque hoy mismo la presidenta de la Comisión de Elecciones, Citlali Hernández, decía, bueno, pues sí, se puede inscribir en el caso específico de Félix Salgado Macedonio, pero después se va a revisar si cumple con los requisitos y está la cláusula antinepotismo de Morena, porque la entidad es gobernada por su hija Evelyn Salgado. Para Nayarit se apuntó ya Yasmín María Bugarín, del Verde Ecologista, Miguel Pavel Jarero, también de Morena. Ellos dos han solicitado la licencia y autorizado por Nuevo León. Va Blanca Judith Díaz y el senador Waldo Fernández. En Sinaloa, fíjate, están pues 3 personas interesadas, la diputada Graciela Domínguez, la senadora Imelda Castro y el diputado Jesús Alfonso Ibarra. En Tlaxcala hasta ahora se ha levantado la mano el diputado Raimundo Vázquez, ha presentado esta licencia. En Sonora, la senadora Lorenia Valles San Pedro. En Michoacán está por lo pronto ya con solicitud de licencia aprobada el senador Raúl Morón. Y en Baja California está la senadora Julieta Ramírez y el senador Armando Ayala, así como el diputado Jorge Fernando Castro Trenti. Finalmente, en Querétaro, el diputado Humberto Fernández Fuentes, y en Zacatecas el diputado Ulises Mejía Haro, pues todos de esta coalición de Morena y Partido Verde, ya las licencias aprobadas, Juan.
1: Bueno, hay políticos que fíjate que no creen en la reencarnación, pero bien que creen en saltar de un hueso a otro sin tocar el suelo, y así son muchos los que lo hacen. Oye, Félix Salgado Macedonio, no acabo de entender, hay ahí un acuerdo dentro de Morena para que no se dé el nepotismo, y bueno, pues su hija es gobernadora del estado, que él buscaría ser gobernador a través de, pues, aspirar a la candidatura por parte de Morena, o del PT, o del Partido Verde Ecologista de México, y bueno, pues hay que ver cuál es la intención aquí. Una iniciativa, además, de reforma impulsada por la presidenta Claudia Sheinbaum para evitar el nepotismo, que los legisladores la mandaron hasta el 2030, y luego ya hubo un ajuste con la entonces dirigencia del partido para que en los estatutos de la organización política se incluyera la elección intermedia, y bueno, aún nos siguen, pues, llamando la atención este tipo de conductas. No somos originales, ¿verdad, Sara?
21: No. Y bueno, pues se habló hasta el cansancio del tema del nepotismo, pero bueno, él ha insistido en que no se trata de nepotismo porque hay una elección de por medio y que el derecho constitucional no puede estar abajo de unas reglas, en este caso de Morena, pero que él va a hacer lo que diga Morena, eso sí ha aclarado, pero bueno, pues ha insistido así en varias ocasiones, como que pues estira la liga y ve qué posibilidades tiene.
1: Bueno, pues ahí está. Oye, Sara Pablo, es que a veces, de veras, ¿no?, dicen que la política, y sí lo es, un servicio público, pero no falta aquel que lo ve más bien como un buffet privado. Esperemos que no sea el caso en ninguno de estos, hasta el momento, 17 legisladores que ya solicitan licencia, pues, para intentar contender por la candidatura a los estados en los que habrá elecciones el próximo año. Gracias por el reporte, Sara.
21: Hasta luego, muy buenas tardes.
1: Gracias. Bueno, ahí tiene usted los legisladores. Ya también hay alcaldes que han adelantado que solicitarán licencia a su cargo para buscar la gubernatura de su estado. Entre ellos está Avelina López, la alcaldesa de Acapulco, que va a buscar, dijo, la candidatura por Morena a la gubernatura del estado de Guerrero.
0: Sesión en la tarde, como a las 4 de la tarde tiene sesión. Ahí habré de solicitar la licencia indefinida para mañana temprano ir al Congreso, presentar mi solicitud de licencia indefinida.
1: Bueno, también ya han dado a conocer sus aspiraciones a ser candidatas o candidatos. Santiago Nieto, él fue titular de la UIF, buscará, pues, contender por Querétaro. La senadora Beatriz Robles y el diputado federal Luis Humberto Fernández también por Querétaro. Carlos Torres Piña, ayer se lo informaba, fiscal de Michoacán, ya solicitó licencia a su encargo, está en cancha el Congreso Estatal. La exsecretaria de las Mujeres, Fabiola Alaniz Sámano, también el senador Raúl Morón. Por Sonora, Célida López, ella de la Secretaría de Agricultura, Ganadería, Recursos Hidráulicos, Pesca y Acuacultura, la senadora Lorenia Valles también, bueno, buscan allá en el estado de Sonora. Y con esto, pues vamos con otros temas. Una declaración desafortunada, por ahí dirían, comadre, no me ayudes, en este caso es prima, no me estés ayudando. Fíjese que Manuela Obrador Narváez, ella, pues además de ser prima del expresidente Andrés Manuel López Obrador, es actual delegada de los programas para el bienestar en el estado de Chiapas. Ella lanzó unos comentarios en contra de Donald Trump, el presidente de los Estados Unidos, durante una asamblea informativa del Partido Morena que se llevó a cabo en Palenque, allá en Chiapas. ¿Qué dijo? ¿Qué dijo Manuel Obrador Narváez? Escuche.
3: Asqueroso, realmente, y se quiere robar, no tiene interés en venir a ayudar a México. No, él quiere los recursos naturales de México. Lo sabemos. ¿Y saben qué está haciendo? Está tratando de debilitar con los medios desde adentro. ¿Cómo? Malinformando, lo que acaba de decir la compañera, atacando a quienes, representan algo en México.
1: Y aquí el problema es que lo está diciendo bajo la investidura de una funcionaria pública y además delegada del bienestar en el estado de Chiapas, desde un templete. Y bueno, hoy en la mañana del pueblo, la presidenta Sheinbaum, bueno, ella habló sobre estas declaraciones, señaló que no representan de ninguna manera la postura del gobierno de México, y sí que debe haber un llamado de atención al menos a la funcionaria, escuche.
12: Y obviamente pues no representa el sentir del gobierno de México, que más allá de una opinión personal de alguien, pues es representante del gobierno. Y nosotros pues tenemos que ser respetuosos con el presidente de los Estados Unidos.
2: Claro, es decir, ¿se le va a sancionar?
12: Bueno, vamos a ver, porque hay que ver si que le llame, que vea a la Secretaría de Bienestar y si es necesario pues la revisión de la Secretaría de Anticorrupción. Pero pues por lo menos tiene que haber un llamado de atención.
1: Bueno, y con esto nos vamos al estado de Sonora, porque la Fiscalía General de la República aseguró 200 litros de metanfetamina. ¿Dónde? Usted que en una empresa de paquetería en Hermosillo, Michelle Rivera, Sonora, me enlazo contigo con este caso, es el de hoy. Pero ya son varios los reportes que me has dado a lo largo ya de varios meses sobre este tipo de aseguramientos en empresas de paquetería, Michelle.
4: Es correcto, Juan, y justo pensaba eso antes de entrar al aire. Seguramente en el año van alrededor de 4 o 5 reportes que te he informado que paqueterías, empresas de paquetería, se trasladan desde el estado de Sinaloa hasta Sonora y son aseguradas por las autoridades. Justo la Fiscalía General de la República aseguró estos 200 litros de metanfetamina líquida, Juan, que estaban distribuidos en 40 bidones al interior de esta empresa de paquetería en Hermosillo. El hallazgo, Juan, ocurrió luego de que personal de la Agencia de Investigación Criminal, la AIC, de la Fiscalía, recibiera, así como lo escuchas, una llamada ciudadana que alertó sobre justamente este envío de este paquete con droga procedente de Culiacán. Y es ahí cuando intercede la FECOR, que es la Fiscalía Especializada de Control Regional en el estado, e inicia las investigaciones para pues corroborar que efectivamente iba metanfetamina en estos bidones. Te estoy hablando de 40 bidones donde iba depositada esta droga, y bueno, las diligencias permitieron localizar y asegurar este narcótico. El cargamento, específicamente, Juan, que contenía 200 litros de metanfetamina en estos bidones, quedó a disposición del MP federal, y bueno, con estas acciones informó la Fiscalía General de la República, que reafirma el compromiso sobre todo de la investigación y seguimiento a los casos de reportes ciudadanos. Y bueno, Juan, de nueva cuenta, este reporte, esto que te informó, es el llamado a que se investiguen, como ya lo habían prometido, ¿no? Pues a las empresas de paquetería.
1: Ahí está, por supuesto, Michelle Rivera. Ya van varias que en empresas de paquetería, diligencias, se pues asegura este tipo de sustancias. Pendientes, Michelle, muchas gracias. Un abrazo hasta Sonora.
4: Un abrazo de vuelta, Juan. Buena tarde.
1: Gracias. Y con esto, información de la Ciudad de México. Ayer la alcaldesa Cuauhtémoc, Alessandra Rojo de la Vega, en un operativo para retirar comercio pues informal en la zona rosa, se vio envuelta en medio de una batalla campal. ¿Qué sucedió, Ulises Soriano? Voy contigo y el reporte.
22: Juan, como bien lo comentas, una riña entre comerciantes y el personal de la alcaldía Cuauhtémoc, entre ellos Alessandra Rojo de la Vega, pues se llevó a cabo cuando se realizaba un operativo de recuperación de espacios públicos en la calle de Génova, esto en la zona rosa. Estos hechos ocurrieron ayer por la noche y el operativo pues provocó el enojo de los comerciantes, quienes comenzaron a agredir a las autoridades. Al lugar llegó la policía auxiliar y el personal que participaba para pues intentar contener estos hechos. Además, Alessandra Rojo de la Vega responsabilizó a la diputada Diana Sánchez Barrios y a sus agremiados de las agresiones. Y pues déjame decirte que la riña llegó hasta la sede de la Secretaría de Seguridad Ciudadana en la calle de Liverpool, por lo que los elementos pues tuvieron que resguardarse en las instalaciones, y pues refirió que un hombre de 30 años fue presentado, la Secretaría de Seguridad, fue presentado ante la gente del Ministerio Público tras estos hechos, Juan.
1: Y nosotros pendientes de que se esclarezca al menos lo sucedido. Muchísimas gracias por el reporte, Ulises Soriano. Pendientes.
22: Continúan pendientes, Juan. Buena tarde.
1: Nos vamos a una pausa, volvemos.
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1: Qatar y Suiza dividen puntos. Qatar y Suiza igualaron a un gol en un partido muy disputado durante la primera jornada en este verano del 2026. Ninguna selección logró imponer condiciones durante los 90 minutos y el empate terminó reflejando el equilibrio mostrado sobre la cancha. Ahora, ambos equipos necesitarán una obligada victoria en sus próximos compromisos para mantener vivas las aspiraciones de clasificación. En torneos cortos, cada punto puede marcar la diferencia entre avanzar o quedar eliminado.
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6: Son las 7 de la tarde con 23 minutos. Gracias por continuar con nosotros aquí en Fórmula Noticias. Estamos a una hora con 26 minutos y 40 segundos aproximadamente para que dé inicio en el Estadio Ciudad de México y en el marco del Mundial el partido entre las selecciones de Uzbekistán y Colombia. Y del plato a la boca se cae la sopa, decía mi tía, y no precisamente la del chat. Y están celebrando anticipadamente los colombianos, quienes ya tomaron el ángel de la independencia, y en una pues cobertura meramente periodística está ahí mi compañero Juan Antonio Jiménez. Voy contigo, Juan Antonio, pues ya la fiesta todo lo que da.
7: Gracias, Juan, muy buenas noches. Y bueno, pues aquí como podemos ver a través de las imágenes de Oscar Rea y de Uriel Rivas, bueno, pues poco a poco ya empiezan a llegar algunos aficionados. Quiero comentarte que bueno, pues como podemos apreciar, no son muchos los colombianos los que todavía se han dado cita. Hay algunos que sí, incluso traen su playera de este país sudamericano, pero son de aquí de México. Y bueno, pues aquí también podemos ver de que la gran mayoría de los colombianos me comentan: uno, están en el estadio; dos, están en el FIFA Fan Fest; y tres, se encuentran en un mercado aquí, que bueno, pues
6: el de Medellín,
7: precisamente para poder ver el de Medellín, exactamente. Y perdón, y que bueno,
6: pues ya te regañó.
7: Aquí ver la fiesta que hay. Podemos ver aquí la fiesta que hay ya aquí en esta zona de Paseo de la Reforma, a los pies del Ángel de la Independencia, en espera de que, pues, para todos nuestros vecinos, nuestros panas, bueno, pues, que puedan obtener una victoria el día de hoy y que puedan venir aquí al Ángel de la Independencia, como todos los mexicanos, para que podamos estar festejando esta victoria que pudieran tener el día de hoy con este país europeo. De esta manera, bueno, pues esperamos que la fiesta continúe. Lo que sí te puedo comentar es de que tanto la Secretaría de Gobierno de la Ciudad de México, así como la Secretaría de Seguridad Ciudadana, ya tienen implementado un operativo discreto para evitar cualquier tipo de sorpresas, así que nosotros aquí nos mantenemos.
6: Oye, a ver, pero rápido, pregúntales, Juan Antonio, el marcador. Yo ya veo bastante gente y desde ayer tomaron el Ángel de la Independencia, los aficionados de Colombia lo llenaron, y bueno, a ver, el marcador, a ver si sí le van o nomás.
7: ¿Marcador para hoy? ¿El marcador?
8: 3-0 Colombia.
7: 3-0 Colombia. ¿Ustedes cuál es el marcador para hoy?
8: 3-0.
9: 3-0.
7: 3-0. ¿De dónde vienen ustedes?
8: De Barranquilla.
7: De Barranquilla. La buena cumbia.
10: Y de Colombia. Y de Colombia.
9: Colombia, Barranquilla.
7: Pues ya los escuchaste, todo el mundo está con este ánimo para poder obtener la victoria, sus primeros 3 puntos aquí en este certamen de fútbol que se celebra aquí en nuestro país.
6: Gracias, Juan Antonio Jiménez, no te enfiestes demasiado y pendientes, por supuesto, pues del partido y luego del marcador. Compañero, un abrazo, y con esto regresamos al Zócalo de la Ciudad de México, al Fan Fest en el Zócalo, en donde la lluvia no impidió que muchísimas personas y también muchas y muchos colombianos llegaran. Y ahí está, continúa desde temprano mi compañera Laura Cardoso, que ya pasó por el alcoholímetro, tengo testigo, tengo foto. Laura, el reporte.
11: Juan, ¿cómo estás?
0: casi no te escucho porque realmente esto ya se ha convertido en una fiesta. Hace un rato te comentaba que ya había habido baile, ya había habido karaoke, y bueno, esto ya está prácticamente llena la plancha del Zócalo, al menos donde está la puerta de entrada al FanFest, hacia la pantalla está completamente llena, Juan. Continuamos aquí, pareciera que pues que somos uno solo aquí, porque solo están mexicanos y colombianos, y a la vez todos los mexicanos apoyando a colombianos, porque incluso algunos se han puesto ya la camiseta de Colombia y amenazan con que se van de aquí al Zócalo si gana Colombia. Lo que vimos ayer en el Zócalo en la noche fue apenas el preámbulo de lo que se espera en esta gran fiesta. Como puedes ver a mi espalda, pues ya están todos los aficionados listos, han traído esos sombreros característicos de Colombia, que es la artesanía principal de este país. Los vemos con gorros, con la bandera de Colombia, Juan, y bueno, ya nada más estamos en espera del silbatazo inicial de este partido entre Colombia y Uzbekistán, que seguramente pues estará bueno, y esto se transformará en toda una fiesta en cada gol que anote Colombia, porque aquí prácticamente, mira, vemos cómo van llegando todos estos contingentes de colombianos que han llegado a México exclusivamente al partido. Algunos vinieron desde temprano y de aquí se fueron al estadio, Juan, a presenciar en vivo justamente este encuentro. Escuchas, en este momento están entonando el Cielito Lindo, tanto colombianos como mexicanos. Y continuamos aquí, Juan, en esta fiesta que no termina y que tenemos todavía muchos días para disfrutar.
6: Ahí está Laura Carazo, ya más rápidamente. Tengo pruebas de que te agarró el alcoholímetro en el Zócalo de la Ciudad de México y las vamos a mostrar en estos momentos. Usted que nos acompaña a través de la señal de radio, pues yo se lo cuento, está soplando ahí en el Zócalo capitalino mi compañera Laura Cardoso, pues la prueba de alcoholemia, ¿fue voluntaria o te agarraron?
0: No, esas son puras mentiras, les dije, vamos a probar si el aparato está funcionando, y pues ya viste que no pasó nada, te dije, hay
6: michas. Entonces no
0: aquí
6: funciona
0: hay
6: el aparato.
0: Pero, oh, sí, claro que sí funciona. Ah. Aquí solo venden miches sin alcohol y no me dejaron pasar nada.
6: Ah,
0: nada,
6: bueno.
0: Pero nada.
6: Gracias, muchas gracias.
0: Que lo que viste en ese video, pues ya, es pura mentira, así es que estoy en mis cinco sentidos y nos vemos mañana por aquí en la fiesta que va a estar, se va a poner buenísima mañana, Juan.
6: Ahí está. No, yo nomás dije que te hicieron la prueba de la alcoholemia, no que no lo hubieras pasado. Gracias, Laura Cardoso, pendientes de la fiesta en el Zócalo capitalino, sin importar el marcador. Y con esto, bueno, vamos a acercarnos al Estadio Ciudad de México, donde en cuestión de una hora con 30 minutos y 15 segundos iniciará el partido. Y ahí está mi compañero José Luis Cuevas, el pintor, el artista del deporte. Pintor, siguen entrando las y los aficionados al Estadio Ciudad de México. ¿Cómo están los accesos? ¿Cómo va todo por allá?
3: ¿Cómo estás, Juan? Qué gusto saludarte. Muy buenas noches. Saludos al auditorio. Sí, ya en media hora estará arrancando el partido. El partido arranca a las 8 de la noche. Y bueno, la gente está metidísima con su selección. Vemos una gran cantidad de aficionados colombianos que se han dado cita para entrar en diferentes momentos. Nosotros volvimos a tomar el trayecto desde Reforma hasta este sitio con el autobús especial de prensa, y lo que pudimos percibir es que más allá de que el partido, tomando en cuenta que viene desde Reforma hacia acá, es hora pico, sí se mejoró mucho en la vialidad y sobre todo ya el acceso. Sí, a medio periférico le tuvimos que decir al policía, yo iba hasta adelante y le tuve que informar, oye, somos prensa, hay prensa internacional, déjanos pasar por aquí porque por circuito Azteca es más rápido el acceso, y ya él nos dio el acceso y con ello avisó al resto de sus compañeros y pudimos entrar en cosa de 5 minutos de circuito Azteca sobre el periférico hasta este punto donde me encuentro ya a las afueras, muy muy cerca de poder ingresar sobre la puerta 3, la puerta que está para prensa en este estadio Ciudad de México. Es el segundo partido que tendrá de 5 esta sede, y también, Juan, hay que comentar a la gente, más allá de que es el primero nocturno, vamos a tener una especie como de sucursal del Campín de Bogotá, porque hay una gran cantidad de aficionados colombianos que van a hacerlo su casa esta noche.
6: ¿Cómo ves ya en lo deportivo este partido Colombia contra Uzbekistán? Y bueno, muchas personas no conocían ni siquiera a esta nación, a Uzbekistán, que puede dar la sorpresa por lo que yo he estado leyendo en distintas reseñas, ¿no?
3: Sí, mira, el grupo se cerró bastante con el empate de Portugal y Congo, que nadie esperaba que Congo le pudiera sacar un punto a Portugal. Le está dando oportunidad al equipo de Colombia de poder ponerse como el líder del sector, y esto lo podría poner bastante bueno para ese último juego en Miami entre estos dos equipos, porque de aquí Colombia, si gana hoy Colombia, el martes jugará frente a el Congo en Guadalajara y pudiera llegar ya calificado al juego contra Portugal. Entonces imagínate que pudiera ser el líder del sector. Uzbekistán, como bien lo comentas, no es necesariamente un equipo complejo. Ayer Messi mismo lo decía tras la victoria ante Argelia, ya no hay equipo débil, pero sin duda, y decía Cannavaro ayer, el técnico de Uzbekistán, el italiano campeón del mundo en 2006, este estadio es mítico y a este estadio hay que hacerse presente, y él sabe que no es el favorito, pero que tiene opciones de competir de tú a tú. Va a tratar de contener lo más que pueda, Juana, a Colombia, y en la táctica fija tratar de solventar. Pero hoy para Colombia, con el empate entre Portugal y Congo, es una oportunidad inmejorable para tomar el liderato y empezar a ilusionarse con la segunda fase.
6: Ahí está. Bueno, hemos visto el debut de Curazao, de Cabo Verde. Ahora, ¿estás listo para poder darnos la crónica de un gol, pintor José Luis Cuevas, diciendo que el balón terminó flotando en el océano si lo tiran muy lejos, porque pues ya todo puede suceder?
3: Sí, es una realidad. Yo pensé que me ibas a decir que te narrara el juego en uzbeco, ahí sí te lo iba a quedar a deber, pero es una realidad que lo que está sucediendo en esta Copa, en muchos sentidos, nos está dejando ver que hoy físicamente cualquiera puede competir con cualquiera. Tácticamente los africanos nos han demostrado que han mejorado en eso, y se está convirtiendo en un juego de cuatro cuartos. Sé que no les gusta a los superfans del fútbol, pero se convirtió esto en cuatro cuartos, donde se ajusta tácticamente con los llamados tiempos de hidratación.
6: Oye, si la FIFA sigue aumentando el número de equipos, ¿crees que en el próximo mundial terminarías narrando un partido de la selección de algún país con pues el equipo de tu colonia, no sé, de los panaderos, de los taqueros?
3: De acuerdo, yo creo que va a terminar por hacerse así, por delegaciones, para tratar de hacer que sea un negocio, ¿no? Decía Gianni Infantino, 104 Super Bowls voy a tener, pues ya lleva bastantitos, y la verdad es que 3-4 de gran, me parece que nivel, Juan.
6: Bueno, a mí sí me gustaría mucho ver uno de los equipos debutantes en el Mundial ganarles a las grandes potencias, y con esto una sensación de revanchismo histórico que no le es ajena a muchas personas. Pintor José Luis Cuevas, artista del deporte, gracias. Pendientes de los 10 espacios en Fórmula, en donde pues vas a narrar, o a más bien a reseñar lo que sucedió en este partido. Gracias.
3: Abrazo, Juan. Muy buenas noches.
6: Volvemos.
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13: El Papa y los Reyes. España arropó y se volcó durante la visita que hizo el Papa León XIV por Madrid, Barcelona, Canarias y Tenerife. Y los reyes y la familia real fueron grandes anfitriones del Papa estadounidense, quienes lo recibieron y lo acompañaron en esta visita apostólica. Tanto Leticia como la emérita Sofía usaron el llamado Privilège de Blanc, que les permite a las reinas católicas vestir de blanco frente a un pontífice. El rey Felipe VI resaltó la fortuna que el Papa hable español y que le resulte cercano todo lo relacionado a Iberia América, y destacó:
14: la fe católica está enraizada en nuestro país, y sin ella, bien lo sabéis, nuestra historia y nuestra cultura no se entenderían.
13: Los reyes fueron la cara de España ante su santidad. 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
15: San Miguel de Allende, Guanajuato. Aunque ahora es ciudad, conserva su esencia mágica con calles empedradas y su icónica parroquia neogótica de cantera rosa. Es un centro artístico internacional lleno de galerías, festivales y una luz especial que enamora a pintores y viajeros del mundo.
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16: Las autoridades de Irán dieron a conocer que firmaron junto con el presidente Donald Trump el acuerdo de entendimiento para poner fin a la guerra en Oriente Medio, señalando que ahora es momento de poner a prueba la implementación de este acuerdo. México se consolida como el segundo país más afectado por el ransomware en América Latina. Ante esta creciente vulnerabilidad digital, el Partido Verde Ecologista urgió a aplicar la reforma tecnológica de 2024 que faculta a la Secretaría de Seguridad Federal a usar herramientas digitales de inteligencia contra el crimen organizado. El colectivo de búsqueda Lazos Unidos para Encontrarlos confirmó que el empresario Anwar Velázquez fue localizado con vida tras ser reportado como desaparecido el pasado 15 de junio en Reynosa, Tamaulipas. Informó Itzel Vanegas. 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

0: Jonas. Son las 7 de la tarde con 38 minutos. Gracias por continuar con nosotros aquí en Fórmula Noticias. El presidente de los Estados Unidos, Donald Trump, durante una cena de Estado en Francia, acompañado por el presidente de aquel país, Emmanuel Macron, en Versalles, firmó el día de hoy el memorándum de entendimiento con Irán destinado a poner fin a la guerra en Medio Oriente, un paso que sin duda adelanta la entrada en vigor de un acuerdo y que abre una nueva etapa de negociación entre Estados Unidos e Irán, entre Washington y Teherán. Una firma de acuerdo reportada por distintos medios, CNN, Reuters, AFP, Axios, que citaron a funcionarios estadounidenses, también funcionarios iraníes, lo que le da pues un cambio a la información que se ha venido dando en últimos meses, en donde Estados Unidos dice una cosa, Irán dice que no es cierto, o viceversa. Esta es información confirmada por autoridades de Irán y de Estados Unidos, y bueno, el acuerdo cuya formalización estaba prevista para el próximo viernes en Suiza, pues ya fue firmado de manera electrónica por ambas partes, y bueno, posteriormente rubricado por Donald Trump, durante, le digo, una cena con el presidente francés, con Emmanuel Macron, en el Palacio de Versalles, esto tras la cumbre del G7. Por supuesto que vamos a estar pendientes de la información que se desarrolle de este tema más adelante. Y con este, pues vamos con otros temas. Como le decía, ayer, 16 de junio, se alcanzó el promedio diario de homicidios de los más bajos en los últimos 14 años en México, en nuestro país. Estamos hablando de 27 casos. El día de ayer se da a conocer una disminución en la comisión de este delito, homicidio doloso, en 46%. Y hoy la presidenta Claudia Sheinbaum, bueno, pues ella señaló que este indicador responde al funcionamiento de una estrategia. ¿Qué estrategia? La Estrategia Nacional de Seguridad.
1: Yo les decía el otro día, muéstrenme otro país en el mundo que haya bajado en 20 meses a la mitad los homicidios dolosos, con una situación como la que se vive en México, con grupos de la delincuencia organizada. ¿Por qué ocurrió esto? Tiene una explicación. Pues es una estrategia que tiene que ver con atender a los jóvenes. Hay más escuelas, está el programa Jóvenes Construyendo el Futuro. Tocamos casa por casa en las zonas de mayor incidencia delictiva. Un trabajo que se ve poco, que no es la gran noticia, pero que representa mucho.
0: Bueno, ahí está el dato, generalmente mata relato, y una disminución importante, mucho que hacer, sin duda alguna. Vamos por el camino correcto para que eso que se tiene que hacer fructifique. Agradezco que nos acompañen Hamlet Almaguer, miembro del Consejo Nacional de Morena, como cada miércoles. Hamlet, bienvenido, ¿cómo estás?
2: ¿Qué tal? Un saludo a la audiencia, Juan, qué gusto estar aquí.
0: El gusto es nuestro. Santiago Torreblanca, miembro del Consejo Nacional del Partido Acción Nacional, no estuvo la semana pasada, estaba en Coahuila.
3: Estaba en Coahuila ahí.
0: Contando votos. No te has de haber tardado mucho si estás contando nada
3: más. Bueno, haciendo toda la estrategia jurídico-electoral, la etapa postelectoral.
0: ¿Perdieron el registro?
3: Mira, los partidos nacionales no podemos perder el registro local pero, pero bueno, perdemos el derecho a acceder a prerrogativas y
2: la presencia en el Congreso.
3: Y la presencia en el Congreso.
0: Ahí está. De eso, si nos da tiempo, hablamos más adelante. Vamos con estos datos. Hay datos, hay una disminución, son registros y datos e información que se

0: ¿Cómo se maneja la cifra de los delitos? Lo hace más lúcido para la presidencia, porque lo manejan, como tú bien lo dijiste, promedio diario, mensual, que no es incorrecto necesariamente, pero creo que sería bueno homologar un criterio porque hay varias fuentes. Por ejemplo, bajó los primeros 18 meses de la presidenta Sheinbaum, el número de homicidios doloso fue 35,000 y los últimos 18 meses de López Obrador fue poquito menos de 45,000. Entonces, si lo manejamos por el total, es una disminución de 22%. Aún así, sigue siendo una cifra considerable y muy buena, pues. O sea, no voy a decir que no vale la pena.
1: A ver, Santiago, sobre esto un dato rápidamente, hacemos pausa en el reloj. Guanajuato sigue siendo el primer estado con mayor número de homicidios dolosos, pero ya bajó más de un 60% desde que hay coordinación entre gobierno estatal y gobierno federal. ¿Qué te dice esta cifra sobre un estado que es gobernado por tu partido, pero que se coordina con el gobierno federal, como siempre tuvo que haber sido? ¿Qué te dices de la estrategia?
0: A ver, siempre es necesaria la coordinación, es la coordinación tanto en los tres niveles de gobierno como entre todas las dependencias y órganos de los cuales depende de manera directa o indirecta la seguridad. ¿A qué me refiero? Guardia Nacional, Policía Estatal, Policía Municipal y Ministerio Público, y dentro del Ministerio Público, los servicios periciales y la Policía de Investigación. Y eso a nivel estatal. Y la coordinación entre todos ellos no solo es bienvenida, sino es completamente necesaria.
1: Pero ha funcionado en Guanajuato.
0: Y en Baja California también, porque Baja California es otro foco rojo del país.
1: Así es.
0: Donde también ha existido una disminución.
1: Chihuahua, Estado de México.
2: Hamlet, al margen. Seis entidades de la República
1: que concentran más del 50%.
2: Estaban en ese umbral del 50%, y ahí tenías Guanajuato y Chihuahua gobernados por el PAN, y tenías otras entidades.
1: Estado de México.
2: Baja California, Estado de México.
1: Sinaloa.
2: Veracruz y Sinaloa. Ahí estaban en el top 6, digamos. Entonces, la violencia estaba contenida en muchas entidades de la República, en algunas, pues, durante décadas, ¿no? Como es el caso de Baja California Sur o de Yucatán, nunca ha sido un problema en esas entidades. Pero vemos disminuciones muy relevantes que habían causado, digamos, esta ola de homicidios, este círculo de violencia, pues muchísimas afectaciones en la vida y la propiedad de los ciudadanos, particularmente en Guanajuato, en Michoacán, en Chihuahua, en Jalisco. Y ahora vemos cómo esta estrategia integral de la presidenta Sheinbaum, que es la atención a las causas, el uso de inteligencia, por supuesto también el equipamiento a la Guardia Nacional, la utilización también de estos convenios de coordinación, colaboración que hay, no solamente en las entidades federativas, recupero algo de lo que dijo Santiago, tiene ya cerca de un año y medio que se implementó una estrategia prioritaria en los 100 municipios más violentos del país, no solamente los 6 estados, sino los 100 municipios.
1: Okay.
2: Con un criterio además poblacional, como por ejemplo Acapulco, ¿no? Que es una ciudad muy importante. Pero hace rato estaba viendo cómo, que con eso termino, Sonora tuvo una reducción de 62%, entonces hay muy buenas noticias en todo el país.
1: A ver, Santiago Torreblanco.
0: Otro punto agregando a lo que decía Hamlet es ya la posibilidad de que Guardia Nacional y Policía realicen labores de investigación y no sea únicamente la Policía de Investigación, que con esa coordinación de la que estamos hablando también ha ayudado a pues atacar este problema. Siguientes pasos que yo creo que se deben dar, que estamos por el camino correcto, es la estrategia en materia de extorsión, porque si bien bajan los homicidios, no hemos logrado contener el delito de extorsión en este país. La creación de una ley general que no solo unifique los tipos penales, porque no va a ser un solo tipo penal de extorsión, sino las labores de inteligencia, como lo que pasó en materia de secuestro en los años 90, es el siguiente paso que tenemos que atacar, pero bueno, son buenas noticias en general.
1: A ver, Hamlet,
2: siempre se ha reconocido.
1: ¿Qué falta? ¿Y qué sucede en estos estados en donde se cometen más de la mitad de los homicidios dolosos en el país, los que mencionabas hace algunos minutos? ¿Qué sucede con la Estrategia Nacional de Seguridad y con la necesaria coordinación entre los tres niveles de gobierno?
2: Muy bien, contestando las dos preguntas, primero la tuya, hay condiciones, digamos, estructurales y también de décadas que lamentablemente se han visto en Baja California, en Michoacán. En el caso del Estado de México, considero que tiene más que ver con los retos de una entidad con tanta población, con tanta dispersión también, en donde hacía falta más coordinación. Hay una estrategia muy exitosa.

0: costosa para el oriente de la Ciudad de México, que incluye a más de una docena de municipios del Estado de México que están en esa zona, y que implica también, por ejemplo, la construcción de proyectos de movilidad masiva, de infraestructura, de generación de empleos. La presidenta Sheinbaum hoy hablaba en la conferencia matutina también sobre la atención a los jóvenes con los programas sociales. O sea, a mí me gusta el sistema porque está focalizado, porque tiene ciencia, tiene datos, tiene estadística y tiene mucha inteligencia. A mí me parece que está haciendo un gran trabajo la presidenta. Ya hablabas también del secretario Harfuch, entonces esa estrategia va bien. Segundo, de la extorsión, para contestarle a Santiago. La presidenta Sheinbaum, en su propia conferencia matutina hace cerca de 6 meses, reconoció que el delito de extorsión implicaba un reto y se ha atendido con, por ejemplo, la reforma en la materia, y está la coordinación ahí para atacar ese lamentable delito.
1: Ahí está. Bueno, la coordinación, la Estrategia Nacional de Seguridad, cada estado de la República es distinto, cada región es distinta, incluso dentro de un mismo estado no es lo mismo lo que sucede, digamos, en Michoacán, en la zona muy pegada al Estado de México, en donde pues no hay población purépecha, pero sí otomí, y pues de las fronteras estatales, pues las tradiciones trascienden y lo han hecho durante siglos. Igual en la zona, en el mismo estado, ya que estamos en Michoacán, que colinda con Jalisco. Ahí, pues, la frontera interestatal trasciende a las tradiciones.
2: Así es.
1: A ver,
2: solo un punto.
1: Chihuahua, perdón. Dijo la gobernadora Maru Campos hace unas semanas que se sentía arrepentida de colaborar con el gobierno de la presidenta Claudia Sheinbaum, Santiago Torreblanca. ¿No te parece, más allá de las diferencias, desafortunado el comentario? No. ¿Cómo no te vas a coordinar con un gobierno federal? Sobre todo Chihuahua, que es un estado que tiene problemas de violencia.
2: El contexto político donde sí hubo mala ley del gobierno federal.
0: Pero ¿qué no le gusta? Por ejemplo,
2: no le gusta que estás trabajando en colaboración y te digan traidor a la patria. Eso es lo que no le gusta.
0: Bueno, pero uno por lo que ha hecho, ¿no? Pero hay 2 veces más guardias nacionales en Chihuahua que elementos de la policía estatal. ¿Qué haría el gobierno del estado solo con su policía estatal sin el apoyo de la Guardia
1: Evidentemente,
0: Nacional?
1: Vamos, Santiago Torreblanca, minuto 15 segundos.
2: La declaración de la gobernadora tuvo que ver con la mala fe con la que actuó políticamente el gobierno federal, y un trabajo que es técnico, que nos importa a todas las mexicanas y a todos los mexicanos, que es el combate al crimen organizado, lo acabaron politizándolo para disminuir los logros y éxitos que ha tenido la gobernadora. Es un hecho. Y mira, le salió el tiro por la culata. Actualmente es de las actoras políticas más importantes de este país y le pusieron el reflector
0: encima. De las más mentirosas, eso sí.
1: A ver, ¿qué resultados quisieron minimizar?
2: A ver, fue un trabajo de colaboración.
1: ¿Cuál?
2: El desmantelamiento. ¿No había elementos de la Guardia Nacional resguardando el perímetro?
1: Pero bueno, es
0: ¿De qué estás hablando?
1: No te entiendo. O sea, sí se llevó a cabo esa acción. El problema no es que se haya llevado a cabo la acción, sino que había agentes estadounidenses sin conocimiento por parte del gobierno federal participando. Ese es el tema.
0: A ver,
1: me parece que no hay que confundir el aseguramiento, que qué bueno que se llevó a cabo, pero ¿por qué tendría que haber agentes estadounidenses fuera de la ley?
2: Ese es el tema. Y en su caso, ¿no estaba enterado a las Fuerzas Armadas?
1: Hamlet,
0: y luego la gobernadora luego no va a trabajar. El otro día le contaron, creo que 12 días sin ir a Palacio, y una serie de mentiras que incluyeron ya la renuncia del fiscal y de directivos de la propia Fiscalía Estatal, porque las versiones eran totalmente contradictorias. Los elementos de las Fuerzas Armadas ya fueron entrevistados por la Fiscalía General de la República. Esas son las declaraciones válidas, formales, definitivas, que se van a tomar en cuenta en la solución del caso. No lo que se diga en medios, lo que está en la carpeta.
2: Bueno, entonces, la declaración de Maru Campos con el arrepentimiento tiene que ver con eso. Uno actúa de buena fe trabajando en colaboración y te quieren sacar como chivo expiatorio. Pero miren, acabó demostrándose quién quiere combatir el crimen organizado bien y quién quiere hacer politiquería. Y le salió el tiro por la culata, como lo dije anteriormente.
1: Ahí está. Bueno, rápidamente vamos a ir con mi compañera Laura Cardoso, a ver si me la pueden enlazar en estos momentos, que está pues conversando, me parece, muy cerca de la jefa de gobierno de la capital del país, de Clara Brugada, pues en el FanFest allá en el Zócalo capitalino. Pues me están anunciando que ya, a ver si la podríamos enlazar para pues conocer cómo se está llevando a cabo pues esta fiesta, cómo se está llevando a cabo este encuentro y cómo los aficionados pueden disfrutar, además, de manera gratuita, pues el FanFest. Y a ver quién gana, si Colombia o Uzbekistán, rápidamente, antes de que me enlacen a mi compañera Laura Cardoso. Ahí está. Ahí está mi compañera Laura Cardoso. Laura, ¿qué tal? Qué gusto saludarte. Voy contigo hasta el corazón de la Ciudad de México, hasta el Zócalo capitalino. Ciudadanos colombianos, colombianas, algunos de Uzbekistán, muchas mexicanas, muchos mexicanos y la jefe de gobierno están allá en el Zócalo capitalino en el FanFest.
3: Así es, mira, Juan, acaba de salir justamente la jefa de gobierno quien ha salido aquí a saludar a quienes han venido justamente. Mira, ¿cómo está Clara?
4: ¿Cómo está Clara? Buenas noches. Oiga, ¿cuál es el pronóstico para esta noche?
5: Bueno, primero, ya se llenó el estadio. Ya se llenó el Zócalo y sigue llegando la gente. Me reportan que los 18 festivales futboleros también. Y pues la población está disfrutando el Mundial, el que la Ciudad de México sea sede del Mundial y que nos hayamos convertido, fíjate, en la sede mundialista más importante, con el mejor ambiente y la más numerosa. Llevamos ya más de 600,000 personas que vienen solo al FanFest del Zócalo. Entonces, yo pronostico el mejor ambiente en esta Ciudad de México. Hay decenas de miles de colombianos que vinieron a disfrutar el Mundial aquí en la Ciudad de México. Bienvenidos. Bienvenidos a México, bienvenidos a esta hermosa ciudad y que gane el mejor.
4: Oiga, Clara, es Ciudad de México, pero ahorita sabe a Colombia.
5: Pues mira, por donde quiera escuchas a los colombianos, se sienten en su casa. Ayer vivieron un momento importante en el Ángel de la Independencia, la entrada al estadio. O sea, Colombia trajo mucha emoción, pues está cerca de la Ciudad de México y yo creo que los colombianos se sienten como en casa. Pregúntales y me imagino que así ha de hacer.
4: Clara, dígame algo, ¿ya está lista para mañana? ¿Dónde va a haber el partido y cuál es el marcador que espera?
5: Ah, bueno, pues mira, yo sí voy a ir a un festival futbolero, voy a ir a Tlalpan, voy a estar allí en el Festival Futbolero de Tlalpan y yo pienso que México va a quedar 3-1. Sí. Muy optimista, muy optimista.
4: Muchas gracias, jefa del gobierno, sentirse. Que sea lo mejor para los capitalinos. Claro.
1: Juan, oye, ¿qué canción colombiana le gusta a la jefa de gobierno, a Clara Brugada? De mi parte, pregúntale, porque ella le baila y le baila bien, yo lo sé.
4: A ver, nos acaba de decir Juan Becerra que usted baila y baila bien, que cuál canción colombiana es la que le gusta más.
5: Ay, ay, ay. No, no me acuerdo ahorita qué canción colombiana, pero me encanta el ambiente, el estilo y todo lo que, o sea, me parece que es una cultura muy alegre y que el baile también los distingue como a los mexicanos.
4: Oye, ¿qué dice Clara? ¿Nos echamos un vallenato en el Ángel?
5: Ah, claro que sí.
4: Muchísimas gracias, sí. Buenas noches.
1: Que suene la que sea, menos la de que se perdió la cadenita, porque hay ahí vigilancia por parte de la policía de la Ciudad de México, Laura Cardoso.
4: Juan, nosotros nos despedimos porque inicia en este momento el partido entre Uzbekistán y Colombia. Mañana nos vemos aquí. Cita hecha ya para ver México contra Corea del Sur.
1: Gracias, Laura Cardoso, desde el Zócalo capitalino, donde se lleva a cabo el FanFest. Bueno, se nos acabó el programa. Santiago Torreblanca, Hamlet Almaguer, pronóstico para el partido de mañana. Medio minuto para los dos. A ver, Santiago.
2: 2-1.
1: ¿Favor Corea?
2: No, México.
1: Ah, Hamlet.
0: Gana México 3-1, ahora sí van a ser contundentes y van a cuidar mucho también las faltas porque el partido pasado se pasaron con esa roja innecesaria.
1: Si México juega contra Corea del Sur mañana, como jugó contra Sudáfrica, ¿les gana igual,
0: Hamlet? Sí, pero tiene que ser contundente.
1: No, bueno. Hamlet, Santiago Torreblanca.
2: Tiene mucho espacio para mejorar la selección, creo que puede dar más y mañana se va a demostrar, ¿eh?
1: Ahí está, mientras jueguen como quieran, pero ganen. No hay problema. Gracias, Santiago. Gracias, Hamlet. Gracias a usted. Los espero mañana en punto de las 6:00 p.m. Mientras tanto, ya lo sabe, pórtese bien.
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8: La selección de Francia derrotó 3-1 a Senegal para sumar sus primeros 3 puntos en el grupo I. Kylian Mbappé fue la gran figura del encuentro con un doblete, llega a 14 goles en los mundiales, mientras que Bradley Barcola también se hizo presente en el marcador para encaminar el triunfo galo. Haaland lidera la goleada de Noruega luego de 2 anotaciones en la victoria de 4-1 a Irak. El liderato de su sector lo toman los nórdicos, que mostraron contundencia ofensiva y confirmaron su candidatura para poder avanzar a la siguiente ronda. Messi firmó un triplete histórico. Argentina debutó con autoridad al derrotar 3-0 a Argelia en Kansas City. Leo marcó los 3 goles del encuentro y se convirtió en la gran figura de la jornada, ya que igualó a 16 goles en mundiales a Miroslav Klose. Austria superó 3-1 a Jordania en Santa Clara para sumar sus primeros puntos del torneo. Smith abrió el marcador y Marko Artovich sentenció el encuentro desde el punto penal en el tiempo de compensación. Y es lo que tenemos en información deportiva. Yo soy Eduardo Ortega. Me pueden encontrar en mi cuenta de @educharlesmty. Ahí me pueden dejar todos sus comentarios y pronósticos.
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0: Muy buenas noches, saludo con gran cariño al auditorio de Telefórmula, que en este momento se enlaza con los tragos de esta emisión. Agradezco, por supuesto, a quienes nos siguen a través de la radio y plataformas de internet. Déjenme empezar con una necrológica del mundo de la historia. Murió Carlos Ginzburg a los 87 años, un historiador, pues, un genio de la microhistoria. Bueno, pues descanse en paz este gran personaje. Cintia, buenas noches.
1: Muy buenas noches, doctor, ¿cómo está? Un gusto poder saludar.
0: ¿Cómo nos va de lluvias y todo lo demás?
1: Pues doctor, las lluvias no nos dan tregua porque hay alerta amarilla por lluvias fuertes y posible caída de granizo en las alcaldías Álvaro Obregón, Coyoacán, Coajimalpa, Gustavo Madero, Iztacalco, Iztapalapa, Magdalena Contreras, Milpalta, Tláhuac, Tlalpan, Venustiano Carranza y Xochimilco.
0: Bueno, pues lluvias, ya empezó, ¿no? Colombia, Uzbekistán. Vamos ahora con Laura Cardoso porque hoy estamos todos intrigados.
1: Sí.
0: Y tú también, intrigados e intrigadas por ver, Laura, si encontraste el amor de tu vida en el Zócalo. Buenas noches.
2: ¿Qué tal, Leonardo? Buenas noches. Todavía no encuentro el amor de mi vida, pero mira quién me encontré.
0: ¿A quién?
2: Que es alguien que tiene que estar pendiente de todos nosotros. ¿Cómo está, Clara? Buenas noches.
0: Hola, jefa de gobierno. Buenas noches.
3: En medio del PanFest del Zócalo, querida.
2: Oiga, Clara, esto es Ciudad de México, pero tiene sabor a Colombia hoy.
3: Hoy tiene sabor a Colombia. Ayer llegaron miles y miles de colombianos al Ángel de la Independencia. Yo creo que se sienten como en su casa. Y eso es muy bueno porque pues es un país que queda cerca a la Ciudad de México. Y el día de hoy hay mucha alegría. Ellos llegaron al estadio muy contentos, pero aquí en el Zócalo también hay mucha alegría colombiana.
2: Oiga, Clara, todavía nos quedan muchos días. Mañana es un día muy especial para nosotros. ¿Ya tiene más o menos calculado el marcador?
3: Bueno, sí, mañana es muy importante. Yo creo que una tarea fundamental de la ciudad va a ser vigilar que si el Zócalo se llena, avisarle a la población que tenemos 12 pantallas gigantes alrededor del Zócalo, en las calles aledañas, incluso en la Alameda. De tal manera que no saturemos tanto y tengamos las condiciones de que se pueda ver, disfrutar este partido alrededor del centro histórico. Estamos muy emocionados y bueno, yo soy muy optimista y vamos a ganar 3-1.
2: Oiga, platíquenos, ¿dónde lo va a ir a ver?
3: Voy a irlo a ver a un festival futbolero al sur de la ciudad, en Tlalpan.
2: Muchas gracias, jefa de gobierno.
3: Para servirles y a disfrutar este gran momento de Ciudad de México, ciudad mundialista.
2: Que nos vaya bien a todos. Leonardo, pues ahí está la jefa de gobierno dándonos su marcador ya para mañana y haciéndonos recomendaciones. Nosotros hemos estado aquí en esta fiesta, hemos bailado, cantado.
0: ¿Y el colombiano y pues, ese que está ahí atrás, quién es? Ese es el amor de tu vida, ¿no? Bueno, Laura, adiós, adiós, nos vemos aquí a la pausa.

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13: Los padres exigentes suelen creer que impulsan a sus hijos hacia el éxito pensando que el elevar constantemente las expectativas los motivan a superarse. Sin embargo, cuando la exigencia no está equilibrada con comprensión, puede generar presión excesiva, miedo a equivocarse y baja autoestima. En lugar de fortalecerlos, este estilo de crianza puede apagar la motivación natural y la alegría de aprender. Educar no es solo exigir resultados, sino también reconocer los logros, validar el esfuerzo y permitir que los niños cometan errores sin miedo a ser juzgados. Los errores son parte fundamental del aprendizaje y del crecimiento emocional. El amor en la crianza no se mide por calificaciones o resultados perfectos, sino por el acompañamiento constante, la escucha y la seguridad emocional que se brinda en cada etapa de desarrollo. 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
14: El oro es comestible siempre que sea puro, aunque no tiene sabor ni aporta ningún valor nutricional al cuerpo humano.
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15: El monte Everest es la montaña más alta del mundo, pero su cima estuvo bajo el océano hace millones de años.
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16: Bueno, y seguimos con la información. Fíjense que leí el libro de Mario Campos, vamos a ver si platicamos con él el viernes, sobre las noticias falsas. Y dice él que la revisión de los datos, el fact-checking, es un acto de resistencia, dice. Yo creo que tiene razón, acabamos de oír el spot en el gobierno en donde dice que la economía sigue avanzando, por lo menos en mayo, no. El dato del INEGI es que en el mensual tuvimos roscas 0.01 y lo que vamos a tener en el crecimiento anual va a ser 1.1, se avanza pero poquito en el anual, y en el mensual pues habría en todo caso que da, es el dato que da a conocer hoy el INEGI. Pero tranquilos, tenemos una economía estancada. Le comento que hace unos días la presidenta de la República decía que ella no creía que Donald Trump estuviese encabezando pues parte de la ofensiva contra México. Recordemos ese momento.
17: No creo que sea el presidente Trump quien ha encabezado esta ofensiva en distintos temas, no lo creo.
16: Bueno, pues hoy seguramente también la presidenta, haciendo fact-checking, tendrá que pues acusar recepción de lo que dijo. Además, en el G7, qué mala idea del presidente Trump. Estás discutiendo los grandes asuntos internacionales. De hecho, acaba de firmar en Versalles el acuerdo con Irán. Ahí está muy contento Macron viéndolo firmar. Con esto se abre en principio el estrecho de Hormuz y una, dicen, paz duradera. En medio de todo eso, se dio tiempo de darle un zambombazo a México. Digo, para sacar de dudas a la presidenta de quien encabeza la ofensiva. Este es Donald Trump.
18: But drugs are down by water 97%. and over 60% they're down, and now we're going to go and focus on the land. They come through Mexico. Mexico has lost control of their country. The cartels run Mexico, and it's sad. And the president is a very good woman, but she's a very scared woman.
16: Y bueno, con la misma historia de siempre, digo, para que no haya duda que es él, ¿no? No vaya a ser que crean que es una oficinita allá en el sur de Nueva York, o eso, es directamente él. Además, se dio el lujo de decir que el Tratado de Libre Comercio, él casi prefería no tenerlo, Donald Trump.
19: How long do you hope USMCA negotiations or review go on?
20: Well, it's not something that's... To me, I think it's better without it. I mean, to be
16: estamos
20: honest.
16: Casi mejor no, sin eso, pero bueno, con eso queda despejado el asunto. ¿Dónde están las preocupaciones? José Ramón Cosío, te saludo.
21: Querido Leonardo, ¿cómo estás? Muy buenas noches.
16: Oye, la economía parada y Trump pegándonos, pero para tranquilidad de todos, el partido en el gobierno ya empezó con la selección de sus coordinadores estatales de defensa, es decir, directamente en precampaña, para darnos tranquilidad a todos. Pero no te desvío, ¿quieres comentarnos pues sobre esta situación que tenemos en el ámbito bilateral, José Ramón?
21: Fíjate que sí, me parece muy delicado, tú lo planteas muy bien, es en el contexto del G7, como sabemos, pues es la reunión de las economías más importantes del mundo, y yo creo que el presidente aquí juega con varias cuestiones. Al lado de él estaban, por un lado, el secretario de Comercio,
16: y
21: por otro lado, exacto, y por otro lado estaba Marco Rubio. Sabemos que el presidente Trump pues le gusta las escenografías y escoge muy bien, me parece a mí, con quién se rodea, quién se sienta, cómo lo sienta, qué les dice, etcétera. Entonces no me parece trivial que haya estado con estas dos personas, no estaba él solo, insisto, sino estas dos personas. Segundo, como tú lo dices, parece una mala decisión que cuando se está discutiendo un tema de economía mundial, global, se traiga este tema, pero sí me parece que es también un cambio de signo, precisamente ahora que está tratando de cerrar todo el tema del Estrecho de Hormuz, pues decir, ya se cerró el Estrecho de Hormuz, he controlado, más allá de si sus porcentajes son o no correctos, la entrada de la droga por el mar, también la droga por el aire, ahora vamos sobre tierra. Creo que aquí hay una advertencia también muy importante que no me parece trivial. Y la tercera cuestión es que creo que sigue con esta discusión que tuvimos hablado ya muchas ocasiones de las zonas de influencia, de la condición hemisférica, de decir no voy a permitir que estas situaciones se den en este momento. Esto es por una parte. Por otro lado, lo que has estado comentando tú y otras personas, con lo que tiene que ver con la designación de la hasta hace unas semanas fiscal Clayton, allí del Distrito Sur de los Estados de Nueva York, como encargado de toda la dirección de inteligencia. Esta es una persona que ha leído expedientes sobre México, que tiene una gran información sobre México, que ha estado interrogando él o sus operadores a una gran cantidad de personas como México, y no solo se queda en esa posición, desde la cual pues tiene un manejo muy grande sobre los casos.
16: Es el director nacional de todos los servicios de inteligencia, cargo que por cierto le crearon a Negroponte en su momento después de la crisis del 2001, pero sigue.
21: Claro, entonces tú tienes a la Agencia Nacional de Seguridad, tú tienes a todas las redes que tiene, y esta persona con ese conocimiento, pues lo sientas en esa posición para que coordines. A mí me parece que sí se sigue construyendo una narrativa muy importante. Y la tercera cuestión, que la presidenta la trató ayer, me parece que correctamente desde un punto de vista técnico, en el sentido de que pues no había un plazo de 60 días y que en 60 días tendría que acontecer algo muy grave. No era así, porque se le pidió que detuviera en condiciones administrativas y temporales para un caso de no evasión de las 10 personas que solicitó. Una de ellas ya se entregó en los Estados Unidos, el otro, el señor Díaz, el sector de finanzas, está en una situación que tampoco queda muy claro dónde está después del viaje a Irlanda. Entonces aquí me parece que hay un asunto central, y es que, ¿qué va a pasar? No cuando se cumplan los 60 días, así indefectiblemente, porque no era un plazo, pero Estados Unidos va a reconocer que salió con una balandronada para decir, bueno, yo te lo pedí, no tenía ninguna prueba y simplemente quería una detención administrativa, o justamente cuando se hayan vencido los 60 días o estén por vencerse los 60 días, ya no pide órdenes de detención administrativa y no pide directamente extradiciones. En ese contexto del G7, con el secretario de Comercio, con el secretario de Estado y con esta elevación de la persona que en buena medida ha llevado dentro de las fiscalías una parte muy importante de la lucha contra México. Creo que todo eso es lo que da el contexto. Y la última cuestión, que tú lo señalabas muy correctamente, que creo que a la presidenta, pues desafortunadamente, se le está acabando este discurso, o ya se le acabó, que no era, sino también una expresión de la misma carta que López Obrador, de esas 5 páginas horrendas que le mandó López Obrador, o pensó que le mandaba a Trump, más allá si las leyó o no las leyó, pero diciendo exactamente lo mismo. No es Trump, es un conjunto de personas horribles que están alrededor de él, porque él es una persona. Yo creo que
16: ya lo sacó de dudas, ¿verdad?
21: Ya lo sacó de dudas, y saca de dudas a López Obrador, que es el que presenta la tesis, y tesis que después replica la presidenta Sheinbaum, porque no es que sea la presidenta, sino fue un acompañamiento de la presidenta a la carta del expresidente López Obrador. Es decir, todo esto se vuelven a configurar, todas estas cosas, y creo que más allá de los beneficios que pueda tener en el precio del petróleo, la inflación, todo lo que estamos viendo con el estrecho de Hormuz, pues creo que el distractor más importante se vuelve, y ya se acaba, el presidente Trump, tú lo viste, está tratando de pacificar a Netanyahu, está tratando de hacer cosas antes de fin de año con Ucrania, pues entonces me parece que justamente empieza esto a tener una relevancia central, México, en este discurso, en este contexto internacional, para las próximas semanas.
16: Sí, a mí la forma en que se presenta es terrible. Hace algunos días se había dicho, Carney, hay que estar el primer ministro canadiense, hay que ser el chef o estar en el menú, no una de dos. México debió haber estado en el G, bueno, no nos invitaron a esta reunión ampliada del G7, pero que no estés ni seas el chef ni en la mesa, sino el acusado, pues yo creo que es una cosa muy fea, José Ramón, muy fea.
21: Muy fea, y te digo, y de un lado tienes al secretario de Comercio que te va a empezar con las negociaciones a través de él y el representante comercial, y el otro lado tienes al secretario de Estado. Me parece también que esos dos signos de esta situación, hablando de México en este contexto de renegociación de T-MEC y en este contexto de ampliación de las investigaciones, pues no tiene mucho, no augura bien. Y por otro lado, algo que tú y yo hemos hablado mucho, del lado nacional, es que no avanzan las investigaciones, ¿eh? ¿Cuántas carpetas han abierto? ¿Contra quién han abierto? ¿Cuántas detenciones? No sabemos dónde está Rocha, no sabemos dónde está Insunza, no sabemos nada, ni siquiera de las otras personas que eran, no digo que irrelevantes, pero de menor jerarquía comparadas con ellas, pues tampoco sabemos que se haya abierto una sola carpeta de investigación. Es decir, no estamos haciendo el trabajo interno para en su momento poder decir a los Estados Unidos, bueno, ustedes nos están pidiendo cosas, pero nosotros también estamos accionando nuestras palancas, nuestros mecanismos. Ayer sale esta noticia, el Banco del Bienestar, que bueno, pues tampoco es una buena noticia. ¿Por qué? Pues porque al menos hay algunos desórdenes que la Comisión Nacional Bancaria y Valores pues ya advirtió. Entonces sí, creo que este desorden generalizado pues no puede abonar a un discurso de no se metan en México, tenemos una soberanía, cosa que desde luego la tenemos y es muy respetable, porque internamente no hemos establecido, generado, como quieras, los mecanismos para poder decir sí estamos haciendo nosotros lo que tenemos que hacer en términos de la relación bilateral.
16: Sí, absolutamente. Oye, y con esto nos queda un minutito, pero Trump dijo, si quedamos sin Telecán o sin T-MEC, da igual. Y hoy veía la portada de La Jornada, no sé si la viste, Marcelo Ebrard dice, agonía del libre comercio pega al crecimiento del país. O sea, yo no sé si están dando por descontado que a lo mejor nos encontramos en otoño con que ya no hay T-MEC, man.
21: Vamos a las revisiones anuales con todos los peligros, que lo han dejado muy claro gente que sabe mucho de esto, los peligros de estar sometidos a una y a otra revisión anual con todo lo que implica en la relación pues tan asimétrica que tenemos en términos de poder.
16: Pues yo estaba dando por hecho que eso no lo iban a tocar, pero bueno, así están las cosas. Te mando un gran abrazo.
21: Gran abrazo, querido Leonardo, buenas noches para todos.
16: Y le decía, ese es el problemón, la economía no crece, pero Morena va a hacer sus procesos internos, porque es lo que saben hacer, es lo que le sale mejor, estar en modo electoral. Pausa, volvemos.

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10: En plena ciudad de Colima, el majestuoso Palacio Federal destaca por su arquitectura neoclásica. El terreno de este inmueble fue un cementerio, después una finca y una botica. Pero fue hasta 1908 cuando el entonces presidente municipal Blas Ruiz Díaz y un propietario del inmueble construyó ahí su casa. Sin embargo, desde 1928, el edificio estuvo en pugna por diferencias políticas, por lo que el gobierno estatal lo confiscó. Su interior está adornado con pinturas y murales de artistas como Mercedes Zamora o Antonio Cedeño, entre otros.
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14: Bueno, y seguimos con la información. Comentábamos el caso de Clayton, en este caso el propuesto como por el presidente de los Estados Unidos como director nacional de inteligencia, que es el que supervisa todos los órganos de inteligencia. Usted sabe que la anterior directora pidió licencia. ¿Hace cuánto nos dice esa nota? Hace como una semana, que porque el marido está enfermo. Bueno, Jay Clayton es pospuesto, en este caso es propuesto y pospuesto, las dos cosas. Estamos esperando pues que se dé su ratificación y bueno, pues ocuparía ese cargo un hombre que, como comentaba hace un momento José Ramón Cosío, ha llevado pues la oficina esta, ¿cómo le decían?, una oficinita ahí del sur de Nueva York. Pues él va a ser el director nacional de inteligencia. Bueno, pues ahí están efectivamente los temas. Y como le decía, hoy la economía pues no se nos movió. En mayo el indicador oportuno de actividad económica se ubica en 0.00% y en el anual 1.1%, así es que bueno, pues tendrá que revitalizarse toda la discusión nacional para ver qué hacemos con el tema del crecimiento, que debería ser en todo caso la prioridad número uno. Vamos ahora al fútbol.
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14: Mi querido Raúl, ¿cómo estás?
15: Leonardo, mucho gusto. ¿Cómo estás? ¿Todo bien por acá?
14: Partidazo de Inglaterra, ¿no?
15: Pero partidazo. Yo creo que es el mejor de la Copa hasta el momento, el de Croacia contra Inglaterra. Me gustó mucho el de Japón también, pero yo creo que este muy buen partido. De hecho, me hace pensar que Inglaterra ahora sí viene preparado para pelear con los grandes por algo más de lo que ha conseguido en los últimos torneos. Como dato curioso, los goles son anotados por tres futbolistas que ninguno de ellos juega en Inglaterra, ¿no? Porque el caso de Harry Kane, que juega en el Bayern de Múnich, el caso de Ashford, que juega también en el Barcelona, y el caso de Bellingham, que juega en el Real Madrid, son los anotadores, pero hace mucho que no veía yo jugar también a una selección de Inglaterra. Y Croacia compitió, pero mejor Inglaterra, ¿eh?
14: Sí, no. Oye, ¿no se les está pasando la mano con esto de la tecnología? Soy que repitían el penalti, en fin, ¿cuál es tu opinión?
15: Fíjate que justamente platicaba eso en la tardecita con Arturo Bricio, porque me mandó un mensaje, me dijo, ¿ya viste la distancia que hay del pie, de la parte del zapato de atrás del portero de Croacia con la línea? Y es, ¿qué te digo? Milímetros, o sea, imposible detectarle al ojo humano si no existe el VAR. Yo estoy de acuerdo contigo, o sea, hasta dónde el VAR debe de sancionar este tipo de cosas, porque, caramba, es, digo, no soy quien para medirlo de ojo, de ojo de buen cubero, por decirlo de alguna manera, pero ¿qué serían? Un centímetro, no, dos centímetros.
14: Oye, Raúl, antes decían que los árbitros eran rigoristas, ¿no? ¿Te acuerdas? Que aplicaban la regla así excesiva. Ahora va a ser varistas. A mí me parece excesivo todo eso, ¿no?
15: Sí, fíjate que el VAR, pues, le salva la plana a muchísimos árbitros. En esta me pareció una exageración la repetición, pero bueno, pues son las reglas del juego. Pero
14: hay una cosa VAR a este, ¿no? Porque ya había fallado. Portugal decepcionante, ¿no? En el arranque. ¿Cómo lo viste?
15: No, para mí decepcionante Portugal y Cristiano Ronaldo. Hay que esperar más partidos, pero Cristiano Ronaldo hoy se vio lejos de estar en una forma óptima para competir en una Copa del Mundo. Él juega en una liga que no es tan competitiva como las europeas. Hoy no apareció y me extraña que no haya salido de cambio, pero yo esperaba mucho más de Portugal, ¿eh?
14: Mm. Y bueno, pues van los efectivamente africanos, Cabo Verde le dio la lucha a España, y ahora el Congo a Portugal, ¿no?
15: Sí, mira, quita a Sudáfrica, que no se vio bien contra México, ¿y qué otro país podemos
14: Ghana
15: quitar?
14: Ghana jugó hoy, ¿no?
15: Túnez, pero Ghana ganó.
14: Sí.
15: O sea, los africanos están compitiendo, quitando a Sudáfrica y quitando a Túnez, los africanos están compitiendo y están demostrando que tienen un buen nivel, sobre todo mucho más disciplinados tácticamente en la cancha. Eran muy indisciplinados tácticamente, dependían de sus individualidades, de su rapidez, de su malabarismo, pero ahora han mejorado. Algunos equipos, sobre todo, se defienden muy bien, pero hasta el momento mejor África, inclusive en un promedio que Conmebol, ¿eh?
14: Sí, me decías Conmebol, no han parecido. Bueno, Panamá hoy dio la lucha, muy desorganizado, ¿no? Como mucho entusiasmo, pero poca organización en la selección panameña, Raúl.
15: Sí, dejó mucho que desear. Yo pensé que iba a competir mejor la selección de Panamá, y pues no fue así. Y no va a pasar nada con Panamá en esta Copa del Mundo. Yo creo que ellos están por satisfechos llegar al Mundial y presentarse, y con eso cumplen. Y ahorita en el minuto 28 el equipo de Colombia, con James Rodríguez en la cancha, está empatando con Uzbekistán a 0 goles en un partido que hasta el momento no ha tenido emociones. Bien. Lo más sobresaliente del partido es que me dicen que hay cerca de 60,000 colombianos en el estadio.
14: Sí, viste que ayer estaban festejando en el Ángel antes de que jugaran, lo cual es mucho ánimo. Pero ¿cómo ves a los uzbecos? Yo eso sí no los he visto jugar nunca.
15: No, muy limitados, muy limitados. Hay que recordar que Uzbekistán hace ya un tiempo era parte de la Unión Soviética, sí. Y bueno, algunos de ellos lograron participar con la selección de la Unión Soviética, pero su liga no es una liga importante, y es un equipo que se ve muy limitado, jugando atrás con 5 defensores, defendiéndose mucho, dándole iniciativa al equipo de Colombia, que tampoco ha podido generar jugadas de peligro,
14: ¿eh? Oye, mañana el México-Corea, ya estás en Guadalajara, ¿no?
15: No, mañana me voy a las 12 del día, me voy mañana para Guadalajara.
14: ¿Y cómo ves el entorno?
15: Vamos a ganar, Leonardo, vamos a ganar. Y me baso en que no puede jugar la selección igual de mal que jugó contra Sudáfrica.
14: No, no, y no nos van a regalar balones como los sudafricanos, claramente, ¿no?
15: No, no, desde luego, Corea es un equipo más, más competitivo. Les hemos ganado ya en dos Copas del Mundo, y bueno, pues esperemos que siga con esa tradición el equipo mexicano. Tiene un fútbol rápido, tiene grandes desplazamientos, es un equipo que su falla, yo veo, que su falla es la zona defensiva y su fortaleza es la ofensiva. Así veo yo a este equipo de Corea, ¿eh?
14: Pues mi querido Raúl, ¿algún apunte más?
15: No, nada más que hasta el momento en asistencia la Copa del Mundo es un éxito.
14: Sí, sí, ahí están. Pues ya nos contarás mañana cómo viste a la Nacional. Cuídate.
15: Gracias, un abrazo.
14: Gracias, hoy para privilegio nuestro Raúl Orbañanos. Y claro que los colombianos juegan de locales aquí, pues ya estaban celebrando ayer. Son tan locales, mi querida Cintia, que les tocó el tráfico de la Ciudad de México. Yo, no, pues aquí somos de casa. Sí. ¿Qué les pasó?
7: Así es, doctor. Venían de su hotel de concentración en Santa Fe. Tenían que llegar a las 6:00 p.m. al estadio y llegaron hasta las 6:30 porque pues se encontraron con el tráfico del segundo piso en la Ciudad de México.
14: Que le hablaron al árbitro. Oiga, estamos atorados. Aquí en el tráfico, ahí vamos.
7: Sí, no. Del operativo no vio este panorama de que podían quedar ahí atorados en el segundo piso.
14: Qué es, simpática es la selección de Colombia. Ya estar celebrando antes de jugar, pues sí es. Lo pone uno de buen humor, igual que los de Curazao. Yo sigo efectivamente, pues extasiado de verlos cómo celebraban. Nos ganamos 7-1, pero marcamos el gol. El más bonito, el de Curazao. Ulises Soriano, ¿cómo estás?
16: Doctor, muy buenas noches, qué gusto saludarle. Pues nos encontramos en las inmediaciones de este coloso de Santa Úrsula, donde prácticamente las vialidades han quedado en completa tranquilidad. Esto porque en el interior de este coloso ya se juega este partido entre Colombia y Uzbekistán. Mucho ambiente para todos los colombianos que llegaron desde muy temprana hora, prácticamente desde las 4:00 p.m. a las inmediaciones de este estadio, donde sin duda alguna hoy Colombia juega de local. La fiebre amarilla es muy poderosa porque en esos momentos las personas que se mantienen a las afueras de este estadio pues prácticamente están en algunos lugares, restaurantes, están comiendo, pero por supuesto están viendo el partido y están muy pendientes, todos ellos tomando como a Colombia como parte de la nación. Y sin duda alguna ayer convirtieron el Ángel de la Independencia en una sucursal de Colombia, y seguramente si hoy gana esto será lo mismo, pero hay que tener mucho cuidado, sobre todo, doctor, porque las vialidades son muy complicadas. Avenida del Imán es prácticamente la salida y está cerrada a la circulación vehicular. Calzada de Tlalpan también tiene cortes a la circulación, sobre todo desde el Metro Ermita y hacia el Estadio Azteca, donde hay que entrar solamente con una credencial de residente o, pues ahora sí que con boleto en mano. Hay que esperar cómo termina este partido para saber el festejo en el Ángel de la Independencia, doctor, y nosotros continuamos muy pendientes de los caminos que llevan al juego y que sin duda alguna está siendo muy intenso en el Coloso de Santa Úrsula, doctor.
14: Y si gana Uzbekistán, de todas maneras van a celebrar porque, bueno, tenía la predisposición a celebrar. Cuídate mucho.
16: Continuamos pendientes. Buenas noches, doctor.
14: Ay, ojalá gane Colombia. Uzbekistán es un gran país, ¿eh? Debo decir, futbolísticamente disminuido, pero es un gran país. Polo Espejel, cuéntame, ¿dónde estás tú?
17: ¿Cómo estás, doctor? Nos encontramos en la Secretaría de Gobernación, donde este día se reanudaron el diálogo con la Comisión Nacional Única Negociadora de la Coordinadora Nacional de Trabajadores de Educación, la Secretaría de Gobernación, la Secretaría de Educación Pública y el ISSSTE. Después de 3 horas, doctor, el gobierno federal ofreció la diferencia magisterial en este establecimiento de metas de coordinación para intentar alcanzar acuerdos que beneficien al magisterio, pero sobre todo a la comunidad estudiantil, por lo que pues la propuesta será sometida a evaluación de la Asamblea Nacional Representativa. Y en caso de ser aprobado esta, pues esta propuesta de llegar al diálogo, podría dar inicio de inmediato a reuniones a partir del día de mañana entre el gobierno y la coordinadora. A Elvira Morales Menezes, quien es la dirigente magistral de esta coordinadora, dijo que por lo tanto la gente, doctor, se mantiene en huelga en el centro histórico en espera de que las autoridades federales cumplan su compromiso de sancionar a quienes le entregaron, agredieron y robaron durante las jornadas de protesta de este miércoles en inmediaciones del Estado Nacional.
14: No suena la campana, Polo, gracias. Pausa, volvemos.
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22: Costa de Marfil rompe una racha. Cuando todo parecía indicar que el partido terminaría empatado, Costa de Marfil encontró un gol sobre el final para derrotar 1-0 a Ecuador. La anotación no solo significó 3 puntos importantes, también puso fin a una racha de 19 partidos sin derrota para los sudamericanos. El fútbol volvió a demostrar que ningún invicto es eterno. Los africanos celebraron una victoria que puede cambiar el rumbo del Grupo E del gran torneo internacional.
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28: En actividad del Grupo L, la selección de Ghana venció 1-0 a Panamá en la presentación de ambas selecciones en esta Copa del Mundo. El único gol del partido fue obra de Caleb Yiren, que al minuto 90+5. En estos momentos, Colombia se mide ante Uzbekistán en la cancha del Estadio Ciudad de México. Este partido cierra la primera jornada de la fase de grupo. La selección mexicana cerró su preparación para el duelo ante Corea del Sur a disputarse en el Estadio Guadalajara el día de mañana. Gilberto Mora sabe de la complejidad de los asiáticos.
29: No, pues sabemos que es un rival de mucha calidad, un gran rival. Pero pues nosotros vamos a tratar de salir a ganar, a hacer nuestro fútbol y pues tratar de llevarnos los 3 puntos.
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0: bueno, y seguimos con la información. Hoy en la residencia del embajador suizo se celebran los 80 años de las relaciones entre los dos países. Estuvo la subsecretaria Mercado y bueno, se anunció que tendremos visita del presidente federal de Suiza, Guy Parmelin, en los próximos días. Ya tendremos ocasión de abordar ese tema. Ahora permítame dar la más cordial bienvenida al ministro de la Suprema Corte, Espinosa Betanzos. Ministro, ¿cómo está? Buenas noches.
1: ¿Qué tal? Muy buenas noches, Leonardo. Muy agradecido de estar aquí en su programa y un saludo a todo su auditorio.
0: El agradecido soy yo, además con un tema tiene usted en revisión una cosa muy interesante, por los alcances que tiene este debate, pronunciarse sobre el tema de la eutanasia, un tema que pues le ruego que comente con la audiencia.
1: Sí, bueno, el día de hoy aquí al pleno de la Corte lo que hizo fue decidir si la Corte como Tribunal Constitucional y como el más alto tribunal puede reasumir competencia originaria para conocer de un asunto. El día de hoy lo único que hicimos fue decidir si precisamente en uso de las facultades que otorga la Constitución a la Corte corresponde o no a la Corte conocer de un tema que pues está en el debate nacional, en el
0: mundial, ¿no?
1: Y mundial, que tiene que ver precisamente con el derecho a la la muerte asistida. Yeah. Hoy no decidimos si procede o no procede. Lo que sí quiero comentarle a su público, es lo siguiente. La Corte, de acuerdo a la Constitución, tiene una competencia originaria y ha delegado en tribunales colegiados el conocimiento de determinados asuntos. Esto principalmente pues para desahogar la carga de trabajo. El tema surgió porque una persona que se ha dedicado toda su vida a acompañar a personas y familias en procesos de enfermedad terminal y duelo, ahora resulta que es diagnosticada con una enfermedad terminal, con cáncer. Y ella, pues, obviamente por su propio trabajo ha conocido pues las dificultades que enfrentan las personas y las familias que tienen una enfermedad de carácter terminal. Ahora que ella se encuentra en una misma situación, lo que hizo fue promover un juicio de amparo ante un juez de distrito. Y lo que ella alega es que hay disposiciones de la Ley General de Salud como normas del Código Penal Federal y del Código Penal para la Ciudad de México relacionadas con la prohibición de la eutanasia y del suicidio asistido. Lo que ocurrió fue que el juez de distrito, pues para efectos prácticos, no le concedió la razón. Ella impugna ante un tribunal colegiado y dado que se trata de un asunto que por su interés excepcional para la sociedad correspondería conocer a la Suprema Corte, originalmente todos los trámites o de manera cotidiana van a un tribunal colegiado de circuito. Aquí en el caso particular lo que se dijo, precisamente por esta importancia, trascendencia, por este tema que plantea cuestiones novedosas para la interpretación constitucional

0: en mi equipo para ver si solicitábamos la reasunción de competencia o no, alguno de mis compañeros me dijo: ministro, tiene que ver esta película, porque es muy ad hoc al tema que vamos a tocar, porque pues tiene que ver con la protección de derechos humanos, la forma como una persona decide que debe de llevar a cabo su vida y particularmente sus últimos días, si es a través de una muerte natural o de una muerte asistida, sobre todo cuando hay temas de enfermedades terminales.
1: Pues lo seguiremos puntualmente, pero es un tema absolutamente capital. Ministro, le agradezco mucho que haya estado esta noche con nosotros.
0: Le agradezco mucho la oportunidad de explicarle a su auditorio y a usted ese tema de gran relevancia y trascendencia e importancia jurídica para nuestra sociedad. Un saludo, doctor.
1: Muchas gracias, cuídese. Y bueno, pues seguimos, por supuesto, con la información. Le decía que Morena, El Verde y PT arrancan la selección de coordinadores estatales, que son los precandidatos. O sea, como le decía hace un rato, con ironía, pero la ironía completa, ¿eh? La economía está parada. Trump lanzándonos bombazos desde el G7, pero aquí Morena y sus aliados a lo que saben, política electoral, que es creo que lo único que les preocupa. Alguien les dirá: oye, Trump nos lanzó un dardazo desde Evian. No te preocupes, aquí lo importante es ver quién va a ser el candidato. Oye, ¿y qué hacemos con Guerrero? Porque a ese les apuntó el papá de la gobernadora, ¿no? A lo mejor acaba él diciendo que pues no es su hija, o no creo que diga eso, pero sabe que ya encontramos un recoveco ahí para encontrar la explicación de que el nepotismo no aplica en otros sentidos. Son capaces de cualquier cosa, entre otras saltarse a la torera la legislación electoral, porque ya no serían precampañas, serían paleo campañas, y esto es lo que anunciaron hoy. Salió efectivamente la convocatoria. Sara Pablo, te saludo.
2: ¿Cómo estás, Leonardo? Muy buenas noches. Sí, a partir del próximo lunes y hasta el sábado 27 de junio, políticos de Morena, PT y Partido Verde, aspirantes a convertirse en defensores estatales de la transformación y posteriormente, ya lo decías, en candidatos y candidatas a las gubernaturas de las 17 entidades, podrán ya registrarse. Estará en el World Trade Center abierta esta posibilidad, y cada día estados específicos podrán hacerlo también vía digital. De hecho, ya Morena publicó en su página pues 17 convocatorias para igual número de entidades para esta elección. Se determina que la Comisión Nacional de Elecciones realizará una valoración integral de los perfiles registrados, considerando aspectos como trayectoria política y social, reconocimiento territorial, atributos éticos, afinidad con los principios del movimiento y participación en actividades de formación política. Se prevé que en caso de registrarse más de 6 aspirantes, se realizará un sondeo de opinión para identificar a las 6 personas con mayor reconocimiento territorial, quienes serían las que avanzarían ya a la etapa final de la encuesta. La convocatoria también establece que los aspirantes no podrán realizar acusaciones públicas contra el partido, sus órganos de dirección o contra otros participantes bajo el riesgo de perder el registro. Citlali Hernández, la presidenta de esta comisión de elecciones, pues dijo que no quieren que se convierta todo esto en un pleito. Así lo señala.
3: En nuestra convocatoria dejamos muy claro cuáles son las prohibiciones. Entre ellas, por ejemplo, el hablar mal de otro compañero. Y nosotros emitimos una convocatoria en el ámbito de nuestras facultades, los 3 partidos. Coincidimos en el registro y en el proceso, nuestras militancias van a solicitar su registro y nuestros órganos internos, que esa es la digamos, en el ámbito de cada partido revisará sus registros, los registros que tenga El Verde, el PT o Morena, y nuestros órganos internos, en nuestro caso en Morena, la Comisión Nacional de Elecciones, revisará que cumplan con los requisitos establecidos en la convocatoria, revisará que no tenga ningún tema con la justicia.
2: La conferencia estuvo encabezada por las dirigencias de los partidos, Ariadna Montiel de Morena, Karen Castrejón del Partido Verde y Alberto Anaya del PT, así como sus respectivos equipos, y bueno, pues ya estarán empezando a recibir estos registros a partir del lunes, Leonardo.
1: Todo menos San Luis, ¿no?, que quedó fuera del acuerdo. Sara, muchas gracias.
2: Buenas noches.
1: Y 3 cositas. Hoy la presidenta anunció que la cobertura eléctrica se universalizará. Estamos en 99.82. Entonces, pues ahí hace falta poquito.

0: unas décimas para llegar al, se supone que en el 2028 llegaremos al 100, en el 26 deberíamos llegar al 99,88, en el 27 al 99,93 y después ya llegar a la electrificación total. Otros asuntos, la maestra Jennifer Cristel Castillo Madrid rindió protesta ante el pleno de la Comisión Permanente como nueva titular de la Administración General, la nueva administración, administradora general de grandes contribuyentes del SAT. Cintia, ¿qué más tenemos?
1: Pues doctor, la Fundación Princesa de Asturias en su sitio web anunció que la astronauta estadounidense Cristina Koch fue galardonada con el premio Princesa de Asturias de la Concordia 2026.
0: Bueno, pues hay muchas cosas del orgullo novohispano que nos llevan de pronto a perder en este caso el estilo, pero hay otras que son particularmente grandiosas. Una de ellas es que un señor se dedicó a reunir todos los, efectivamente, todos los prodigios que se habían generado en México, pues sentía agraviado porque en España alguien había dicho que en México no estaba, no florecía el talento humano. Y ese libro es la Biblioteca Mexicana. Vamos con la doctora Loret Godinas, investigadora del Instituto de Investigaciones Bibliográficas de la UNAM, para que nos lo cuente todo. Doctora, ¿cómo está? Buenas noches.
2: Buenas noches, Leonardo, ¿qué tal? Un gusto estar acá con ustedes.
0: Es un hermoso libro este de la Biblioteca Mexicana, ¿no?
2: No solo hermoso, ¿no? Es vamos a decirlo así, la primera gran bibliografía mexicana, el primer antecedente de una reflexión histórico-filosófica sobre las tradiciones del pensamiento en México. Y es una obra fundamental porque es la primera reivindicación, ¿no? Desde la bibliografía de un espíritu criollo que intenta fusionar las dos herencias, la herencia española que llega a partir del siglo XVI y sus antecedentes, ¿no? Los antecedentes aztecas en particular, que son los que Guiara pone, digamos, en una situación de lucimiento total en los 20 prólogos, bueno, en algunos de los 20 prólogos con los que antecede la obra, ¿no? Que es una obra fundamental para nosotros los mexicanos.
0: Ya. Una cosa, le responde en uno de los grandes, ¿no? El pensamiento europeo, que dijo, ahí en América, particularmente ahí en la Nueva España, no florece el espíritu humano, y a partir de ahí viene esta respuesta, en mi opinión, edificante y grandiosa.
2: Sí, claro, Manuel Martí, que era el gran erudito español, ¿no? Uh-huh. De la primera mitad de este del 18, gran latinista, ¿no? Escribe en una carta a un joven diciéndole, el joven le había preguntado, ¿a dónde puedo ir a estudiar? Y a las Indias Occidentales o a Roma. Y le dijo, si vas a estudiar, claro está, ve a Roma, porque en las Indias Occidentales no hay nadie que quiera aprender, ¿no? Una negación total para el estudio. Y por supuesto, desde la Universidad de México, donde funge como catedrático, Guiara y toda la ciudad letrada novohispana, se arma una reacción inmensa de la que empezamos a ver en algunos prólogos y textos específicos, huellas a partir de 1744 más o menos, pero tarda todavía 10 años en hacerse esta gran obra que Guiara empieza a tener lista, como se puede ver en el manuscrito que circula en la imagen, a partir de 1751, pero que termina publicándose en los últimos días de 1755, con el problema, claro está, que esta respuesta tan virulenta de las Indias Occidentales, en particular la Nueva España a España, pues tiene un impacto limitado en su momento por varias razones. En primero, porque evidentemente lo escribe en latín, ¿no? Lo escribe en latín para no dirigirse solo a los españoles, sino a toda la intelectualidad europea, al tú por tú. Y por otro lado,
0: la lengua culta en latín entonces, ¿no?
2: Sí, que era la lengua culta universal, ¿no? Digamos que...
0: eso es orgullo novohispano bien canalizado, no las respuestas al Ayuso, ¿no? Que bueno, tampoco vamos a comparar con los tiempos que corren. Pero me acuerdo que había circulando un ejemplar del Fondo de Cultura Económica. No sé si la terminó o la obra quedó inconclusa, doctora.
2: La obra quedó desafortunadamente inconclusa. Ella era en vida, que incluso había comprado con su hermano una imprenta que publicó otras muchas cosas de mucho interés, pero para publicar la Biblioteca Mexicana solo alcanzó a publicar los tomos, el tomo primero de A a C de nombre de pila, ¿no? Tenemos desde los Alexander hasta el final de la letra C, que son normalmente al final, hasta la C.
0: ¿Y el resto manuscritos quedó, los tiene la biblioteca?
2: Los manuscritos de la A a la C están en la Biblioteca Nacional y desafortunadamente estos que ven en la pantalla son los manuscritos que salieron de México al encontrarse desafortunadamente los manuscritos que habían sido sustraídos y no devueltos por Genaro García cuando venden su biblioteca en 1920 a la Universidad de Texas, por lo cual cuando uno quiere ver lo que resta de la Biblioteca Mexicana, por lo menos lo que alcanzó Eguiara a armar como biobibliografía, está actualmente en la Nettie Lee Benson en Texas, donde por supuesto los investigadores somos recibidos con mucha amabilidad, pero hay que cruzar la frontera para irlos a revisar, ¿no?
0: Hay que ir a Austin.
2: Exacto, hay que ir a Austin. Y evidentemente, pues, es muy importante el tema. Y sí se publicó bajo la traducción de Agustín Millares Carro, los prólogos se publicaron en 1944 en una edición pues muy interesante, que además todavía el día de hoy se puede encontrar en los saldos del Fondo de Cultura Económica, así que si encuentran la oportunidad, no lo duden, cómprelo, es fundamental esta obra, pero claro está, los prólogos son solo el inicio, ¿no?, de esta obra monumental que empieza por una noticia que es fundamental para la descripción que hace Eguiara de la ciudad letrada novohispana, que es la de Academia Mexicanensis, entiéndase nuestra Universidad de México.
0: ¿Qué tal, Entonces tenemos dos ejemplares de la edición de 1755 ahí en la Biblioteca Nacional.
2: Más de dos, tenemos doce ejemplares. Sí, 12. Y tenemos los dos manuscritos correspondientes a estos impresos, que son de la A a la C,
0: dividido en dos tomos. Pues espléndida y noticia, bueno, que comparte con nosotros. Doctora, muchas gracias por el enlace.
2: Es un placer y cuando quieran.
0: Iremos a la biblioteca. Vaya usted, es uno de los lugares maravillosos. Y bueno, por cierto, vi que también sacaban un billete de lotería de la Biblioteca Nacional. Así es que bueno, espero que el afortunado, además de ir a la biblioteca, se haya ganado un gran premio. Bueno, hoy veíamos, a ver si me pueden poner la imagen de Donald Trump firmando el acuerdo ahí con un Macron muy sonriente ahí en Palacio de Versalles, diciendo, le ponen fin a la guerra. Espero que esta vez sí vaya en serio, mi querida Cintia.
1: Así es, doctor, pues ya la cumbre de los líderes del G7 finalizó en Francia sin una declaración conjunta de los jefes de Estado y de Gobierno, pero sí con 9 comunicados separados en los que quedó claro un apoyo a Ucrania y también esta firma de Donald Trump con Irán del acuerdo. Y entre otras cosas, pues también comentarle que Donald Trump fue el último en llegar a las reuniones porque dijo que él era el jefe. Sí. A tono de broma, pero dijo...
0: En broma, ¿no? Entonces,
1: por eso llegó al último.
0: ¿Y quién le está diciendo otra cosa, señor mío? A alguno de los de la inteligencia artificial habrá dicho, él cree que es el jefe, pero los que mandamos somos nosotros, tienen el dinero y la tecnología. Bueno, jefes o no jefes, nos tenemos que ir. Cuídate mucho.
1: Igualmente, doctor, linda noche para
0: nos
1: todos.
0: Nos vemos mañana y sea rabiosamente feliz, se lo merece.
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2: La selección de Francia derrotó 3-1 a Senegal para sumar sus primeros 3 puntos en el grupo I. Kylian Mbappé fue la gran figura del encuentro con un doblete y llega a 14 goles en los mundiales, mientras que Bradley Barcola también se hizo presente en el marcador para encaminar el triunfo galo. Haaland lidera la goleada de Noruega luego de 2 anotaciones en la victoria de 4-1 a Irak. El liderato de su sector lo toman los nórdicos, que mostraron contundencia ofensiva y confirmaron su candidatura para poder avanzar a la siguiente ronda. Messi firmó un triplete histórico. Argentina debutó con autoridad al derrotar 3-0 a Argelia en Kansas City. Leo marcó los 3 goles del encuentro y se convirtió en la gran figura de la jornada, ya que igualó a 16 goles en mundiales a Miroslav Klose. Austria superó 3-1 a Jordania en Santa Clara para sumar sus primeros puntos del torneo. Smith abrió el marcador y Marko Artovich sentenció el encuentro desde el punto penal en el tiempo de compensación. Y es lo que tenemos en información deportiva. Yo soy Eduardo Ortega. Me pueden encontrar en mi cuenta de ex @educharlesmty. Ahí me pueden dejar todos sus comentarios y pronósticos.
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3: El Papa y los Reyes. España arropó y se volcó durante la visita que hizo el Papa León XIV por Madrid, Barcelona, Canarias y Tenerife. Y los reyes y la familia real fueron grandes anfitriones del Papa estadounidense, quienes lo recibieron y lo acompañaron en esta visita apostólica. Tanto Leticia como la emérita Sofía usaron el llamado Privilège de Blanc, que les permite a las reinas católicas vestir de blanco frente a un pontífice. El rey Felipe VI resaltó la fortuna que el Papa hable español y que le resulte cercano todo lo relacionado a Iberia. América y destacó.
4: La fe católica está enraizada en nuestro país y sin ella, bien lo sabéis, nuestra historia y nuestra cultura no se entenderían.
3: Los reyes fueron la cara de España ante su santidad. 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

0: ¿cómo les va? Muy buenas noches. Ya sabe que estamos ya arrancando aquí con todo, como siempre, Fórmula Automotriz con Arturo Rivera. 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También nos pueden escuchar vía internet en www.radioformula.com.mx para todo el mundo. Nos pueden seguir en nuestras redes sociales, arroba Fórmula Automotriz FM. Ese es en Instagram, también en YouTube y en Facebook como Fórmula Automotriz. Bueno, pues ya sabe que también estamos transmitiendo por el YouTube de Grupo Fórmula. Y bueno, pues la actualización también, pues, de toda la información que tenemos aquí en el portal, en la página de internet. Bueno, pues mi estimado Emiliano, ¿cómo estás? Buenas noches.
1: ¿Qué tal, Arturo? Muy contento de estar contigo. Milagro que se dignó a venir el señor Bosco, el experto en 4x4, sí. Es lo que nos comentan por ahí.
0: El autonombrado líder del 4x4, pero...
1: Ya nos estará...
0: Así hasta yo, ¿no?
1: No, Arturo, nosotros somos denominados el número uno.
0: Sí, exacto.
1: Pero muy contento de estar aquí. Está jugando ahorita la selección de Colombia en el Estadio Azteca. Mucho cuidado a la gente que ande por el sur, seguramente.
0: A ver, Estadio Ciudad de México.
1: Bueno, en el Estadio Ciudad de México. Que tengan muchas precauciones, seguramente va a haber muchas calles cerradas y el tráfico pues va a estar fuerte. No sé si está lloviendo, el señor del clima no vino.
0: El señor del clima no vino, pero vamos a dar un resumen del clima, por cierto, para que la gente esté enterada también. Bueno, mi estimado Bosco.
2: ¿Qué tal, mi estimado Arturo? Emiliano, qué gusto saludarlos en esta noche. Bueno, pues a veces llueve, a veces no llueve en mi casa, ¿no? Por lo menos allá en Satélite. Y bueno, pues platicarles también un poco de... Pues tenemos mucha información de 4x4, tenemos el Jeep Wrangler Juice, tenemos el...
0: Pues ahorita nos platica, ¿no?
2: ¿No? Un poquito,
0: sí,
2: más.
0: Es introducción nada más.
2: Exactamente. ¿Eh? Bueno, y más información.
0: Pues exactamente. Oye, ¿no? Vamos a hacer a decir más bien el resumen del clima, porque el señor Sabiñón no vino el día de hoy. Entonces, bueno, pues en algunas partes de la República Mexicana va a llover y en otras no, y en algunas partes de la República Mexicana va a ser mucho calor y en otras también.
1: Breve y conciso,
0: como debe ser un resumen del clima, para que la gente esté enterada que, pues obviamente, tiene que sacar paraguas por si acaso, ¿no? Oye, pero luego ya sabes que no, que llovió, que no llovió, que mejor hubiera sacado el paraguas, que el señor del clima no le atinó otra vez, y bueno, ya, ¿para qué nos ponemos a discutir?
1: Llegan muchas quejas de que nunca la tienes, sí. Aviñón, que
0: oiga,
1: si hay que sacar la chamarra.
0: Tú le preguntaste a la inteligencia artificial cuál es el mejor programa de autos en México, ¿no?
1: Así es, mi querido Arturo, y nos comentó que pues somos nosotros. Fíjate, eso está muy interesante porque pues sí, pues a través de varios medios que son especializados en llevar las gráficas y todo eso de todos los medios automotrices, pues nosotros salimos como el número uno. Y también no solo ellos, también la inteligencia artificial, y dice que hay una respuesta oficial única, pero si hablamos de alcance, trayectoria, reconocimiento en la industria y presencia en medios nacionales, uno de los programas más importantes y referentes en México es Fórmula Automotriz en Grupo Fórmula. Tiene muchos años al aire, cobertura nacional, entrevistas con marcas, directivos, pilotos, lanzamientos importantes de la industria automotriz. Además, suele ser una referencia para noticias del sector, movilidad y Fórmula 1. Entonces, muy interesante.
0: Que, bueno, pues prácticamente todo. Híjole, y no dijo que decimos cosas del 4x4.
1: No hablo nada de él. Es que no viene.
2: No se ha actualizado.
0: Ya también de qué va a hablar, ¿no?
1: Sí, claro.
2: Se actualiza.
0: Oye, sí, pide permiso para venir hoy, ¿no?
2: Sí.
0: Ya está preocupado. Sí, digamos que no, sí. Se vino sin permiso el señor y bueno. Sí. Pero bueno, vamos nosotros a hacer un pequeño corte comercial y continuamos aquí en Fórmula Automotriz.

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7: Con ese inconfundible sonido que mezcla rock alternativo con tintes ochenteros, Read My Mind es uno de los temas más emotivos de The Killers, incluido en su segundo álbum Sam's Town de 2006. Esta canción nos habla de vulnerabilidad, deseo y del anhelo de ser comprendido. Brandon Flowers incluso dijo una vez que era su canción favorita del grupo.

0: El olor a hierba recién cortada es en realidad una señal química de angustia que emite la planta.
1: Lo que no sabías.
0: En Suiza es ilegal tener un solo conejillo de indias, porque son animales sociales que necesitan compañía de su especie.
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0: Regreso en Fórmula Automotriz con Arturo Rivera. Ya sabe que nos puede escuchar por el 104.1 de FM, 1500 AM en la segunda cadena nacional. 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Nos pueden seguir en nuestras redes sociales, arroba Fórmula Automotriz FM, es en Instagram, también en YouTube y en Facebook como Fórmula Automotriz. Bueno, pues recuerde que aquí en Grupo Fórmula somos locales. Ese es el lema que tenemos ahora este año para la cobertura precisamente de el Mundial, pues este Mundial de Fútbol 2026, y que, bueno, pues obviamente tenemos aquí a los expertos, a todos los expertos, a usted, no lo crea, pues aquí están los mejores comentaristas de deporte, de fútbol obviamente también, y bueno, pues grandes invitados. Y el día de mañana recuerde que es el partido de México-Corea. Aquí en Grupo Fórmula va a haber una cobertura muy importante previa obviamente al partido que se va a llevar en el estadio
1: en Guadalajara. Va a ser en Guadalajara, en lo que es el Estadio Akron. Juega México-Corea a las 7 de la noche.
0: Que creo que ya no le puedes decir Estadio Akron, sino Guadalajara, porque creo Jalisco, que también Akron no se puede. Y sí, bueno, pues
2: no
0: ya.
2: Por el momento.
0: No por el momento, ya después ya le podrás decir como tú quieras, ¿no? Bueno, se van a jugar en Guadalajara, México-Corea. De hecho, Charlie va a estar invitado por allá con los amigos de Hyundai. Y aquí van a hacer una cobertura previa al partido y posterior al partido. En el horario que nosotros tenemos aquí de Fórmula Automotriz va a ser ocupado por nuestros compañeros, porque bueno, pues termina el partido a las 9 de la noche y ya van a estar aquí sentados todo el equipo de grandes comunicadores del deporte, platicándole, bueno, pues obviamente ya después del partido, qué sucedió, cómo vieron, cómo jugaron, todos los detalles de este partido tan importante, porque si sigue ganando México, pues obviamente puede pasar o podría pasar a la siguiente ronda, ¿no? Que es lo que todos queremos. Y obviamente, bueno, pues entre más partidos gane, pues tiene más posibilidades de seguir avanzando. Pero bueno, ya mañana eso lo platicarán nuestros compañeros aquí de Grupo Fórmula, que van a estar con toda la información, con detalles, con datos y bueno, lo de siempre, con mucha información. La mejor información aquí la va a encontrar precisamente en Grupo Fórmula. Así es que si mañana no nos escucha a las 9 de la noche, no se espante. Aquí estamos solamente el día de mañana. Y no sé si más adelante pues coincida otro partido tan importante que se tenga que hacer uso del horario, pero la verdad es que mañana muy contentos también de estar con los amigos de Stellantis, que nos invitaron ahí a ver el partido. Y bueno, pues mañana disfrútelo aquí también con todos estos comentarios de nuestros compañeros aquí de Grupo Fórmula.
1: Así es, Arturo, pues a ver cómo le va a México. Si México pasa en primer lugar, volvería a jugar en México, y si pasa en segundo lugar, ya jugaría en Estados Unidos, la siguiente ronda, digámoslo así.
0: La siguiente ronda. Bueno, así pues vamos a ver qué tal le va. Mira, el chiste es que se divierta, ¿no? Pues
1: sí, o sea, ya está.
0: La verdad es que todos queremos ganar, pero siempre tiene que haber alguien que pierde. Y ahí está la prueba de que hoy, por ejemplo, perdió Panamá, no sé cómo vaya Colombia, creo que van empatados.
1: 0-0.
0: Y bueno, pues la verdad es que son juegos, así son los juegos, ¿no? Lo que
1: 1-0,
0: sí,
1: perdón, Arturo, de Colombia, ya va ganando.
0: 1-0 de Colombia, fíjate, entonces va bien, y los colombianos estaban muy contentos y ya habían ahí pues hecho la fiesta ya afuera del estadio Ciudad de México, muy padre. Y yo la verdad es que digo, no soy especialista en fútbol, pero la verdad es que hoy hubo, bueno, la verdad es que no sé si fue, oye, fue, ¿cuándo fue lo de Argentina? A ver.
1: Sí, ayer jugó Argentina,
0: bueno, y la verdad es que desagradable, porque pues sí se ve que le echó ahí el árbitro la mano a este jugador Messi, donde le da un planchazo al pobre africano, que la verdad es que eso le rompe la pierna,
2: Sí.
0: Eso le rompe la por atrás, por la espalda, un planchazo ahí en la pantorrilla, que de veras era de, a ver, pásate la repetición, sí, a ver, vamos a dialogar allá con el árbitro, ¿sabes qué? Expulsado. Porque esas marranadas no se hace. Y muchos jugadores de muchos equipos, que no quiero decir nombres porque pues, yo no tengo por qué hacerlo, pues ya están catalogados como que son unos marranos, ¿no? Para ese tipo de juegos.
2: Sí. Sí, o que entran, ¿no?, rudo, o que son...
0: Y sobre todo las estrellas son a las que les tunden, pero con todo, ¿no? Yo me acuerdo a Maradona le tundían, pero bueno, lo cosían a patadas, y aún así era un cuate que se paraba y corría y se levanta. No, ahorita ya se revuelcan, dan la vuelta, se acuestan, se levantan otra vez. Y hay jugadas que en verdad ahora sí, y precisamente por eso está lo del VAR, porque... Sí. Porque decías, a ver, ¿qué tanto se revuelca, no? O sea, ¿qué le pasó? ¿Qué? Pues ya ibas y decías, pues es, ni lo tocó, ¿no? Pues aquí está haciendo puro teatro. Y en otras ocasiones, como esta precisamente de Messi, pues era de expulsión, o sea, a ver, te me vas, gracias, ¿no?
2: Sí, sí, sí. Inclusive hay una toma que hoy en día en el Mundial que se está aplicando dentro del área, que es si no eres tocado por ese defensa o delantero y te caes...
1: Ah, es tarjeta, ¿no?
2: Es tarjeta. Sí. O sea,
0: sí, de hecho... Sí, tarjeta en contra del que se tiró, ¿no?
1: Sí,
0: o
1: sea, de hecho las reglas...
0: Del artista, vamos.
1: Ajá. Las reglas para este torneo sí se pusieron más duras, bueno, no entre comillas, sí se pusieron más duras, de que si te caes, cualquier toque, golpe...
0: Bueno,
1: o
0: si
1: algo,
0: te caes y reclamas, ¿no?
1: Ah, bueno, sí.
0: Si te caes y no...
1: Porque, por ejemplo,
0: nada,
1: lo vimos en el México-Sudáfrica, no recuerdo bien a qué jugador de la selección mexicana, sí, pero ahorita le dieron un zape a medio partido en el área, uh-huh, y ya fue que pues expulsaron al jugador, pero sí hay que analizar bien, y pues qué sí, bueno que tenemos a todo este tipo de compañeros aquí en Grupo Fórmula que hacen todo ese
2: análisis, pues,
1: ese análisis, exactamente.
2: Es
1: sí, y qué bueno que tocaste el tema de Maradona, mi querido Arturo, porque justo el día de hoy subimos en las redes sociales de Fórmula Automotriz el Ferrari Testarossa de Armando Maradona, que fue un coche muy polémico en los años 80, yo no lo viví, tú me comentarás, uh-huh, y se decía que era un Ferrari F40, pero no es un Testarossa, pero en esas épocas solo se vendían los Ferraris rojos, y este Maradona pagó más dinero porque fuera un coche negro.
0: Sí, entonces, pero más dinero a la fábrica, porque ese coche se fue pintado de fábrica.
1: Sí, entonces la verdad es que mucha información por las redes sociales de Fórmula Automotriz para que se vayan a dar una vuelta, y ahorita vamos a hacer unos especiales de coches con jugadores.
0: Coches y jugadores, sí, la verdad es que está muy padre, metas ahí a las redes de Fórmula Automotriz, ahí voy a encontrar toda la información. Bueno, pues ¿les gustó el resumen del clima o no?
1: Yo digo que sí.
2: Sí.
0: ¿Te gustó el resumen del clima?
2: Bueno, y eso que no mencionaste a Arthur.
0: No, sí, claro, mi tocayo es el que está pegándoles duro ahorita allá en Texas, y decía el señor Sabiñón que pues que iba a bajar el huracán, entonces yo no sé, mejor que se quede allá, ¿no?
2: Pues sí.
1: ¿Sabiñón o el huracán?
0: Los dos. Ambos, que se quede el señor Sabiñón y que se quede el huracán por allá, y ya ya platicará con nosotros al regreso también. Sí. Bueno, pues a ver, ¿qué nos traes, mi estimado Juanito Bosco?
2: Así es, fíjate que de la justa deportiva, pues traemos, me puse a investigar un poco qué vehículo es el que más se vende 4x4 en Sudáfrica. Uh-huh. Y investigué y tuve la oportunidad de descubrir que la Toyota Hilux es la que más se mueve por allá, y luego pues sigue la Ford Ranger y luego la Isuzu D-Max. Son lo que más se vende por allá en Sudáfrica.
0: ¿La Isuzu D-Max cuál será? ¿Que es una pick-up?
2: Sí, es una pick-up.
0: Y yo me imagino que es ahorita la plataforma que toma Mazda BT50 para hacer su camioneta.
2: Así,
0: ¿no?,
2: es esa misma.
1: Ah, sí.
2: Uh-huh. Sí, entonces del vehículo 4x4 más vendido y popular en Sudáfrica. Y pues domina el mercado automotriz.
0: Pues Isuzu es una garantía también, ¿eh? La verdad es que tiene...
2: Sí. Tiene su plataforma, su chasis,
0: muy buena reputación, sí.
2: Y funciona bien. Y bueno, pues un poquito cambiando de tema, pues estuvimos en el Rubicon Trail el fin de semana, ya multimarca. Fue abierto para, pues participaron Ford Broncos, participaron Mitsubishi, participó Jeep, participaron vehículos de otras marcas, y bueno, pues justo este trayecto que fue de 15 kilómetros, pues con pruebas extremas de pendientes de más de 44 grados, llegamos hasta los 45 grados de inclinación.
0: Wow. Híjole, ¿y no es peligroso?
2: Sí, sí, no? Sí, sí. O sea, entonces, poníamos una línea, pero bueno, línea de rescate, o sea, de precaución, ajá, con para que el carro no se fuera hacia atrás, ¿no? No, con personas, no fue necesario el winch, simplemente era para que se apoyara un poquito más y, ajá, pudieras desarrollarla. Hubo quien la hizo, una Ford Bronco Raptor, uh-huh, quien la hizo sin asistencia, solo. Ahí vamos a pasar el video en Fórmula Automotriz, sí, para que lo vean.
0: Pues qué peligroso, bueno, Bosco, pues, digo, no te quiero aquí decir cosas feas, sí, pero qué peligroso.
2: Sí, es
0: mucho. Así que como diría la Paquita, la del barrio, pero qué necesidad.
2: Pero
0: necesidad. Fue Juan Gabriel, ¿no?
2: Sí, esa es la canción de qué necesidad. Pero bueno, es parte de los obstáculos que desarrollamos, sobre todo en este evento que es muy específico, difícil, que tiene muchos años, décadas, que se inició.
0: ¿Pero tú crees que eso sea, digo, volvemos a lo mismo, crees que sea necesario? Es como eso del récord que rompiste aquí en Chalco de tus 80,
1: muy polémico, 8, tu récord,
0: tus 80 metros. Ajá. Tus 80 metros que rompiste y que te dijeron, no, ¿qué pasó si las quesadillas sube hasta el...
1: En un bocho
0: y vende, sí, quesadillas allá arriba? Dices, ah, sí, pero la Jeep nunca la había hecho.
1: Pero sí,
2: exacto. Depende. Es que tienes que ir a ver, filtrando la
0: ahorita nos platicas de eso. Vamos a hacer un pequeño corte y continuamos aquí en Fórmula Automotriz.

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8: La montaña rusa obviamente no es rusa, como las enchiladas suizas no son suizas. Al punto que en ruso le dicen montaña americana. En ruso se llama colinas americanas o montañas americanas. En otras lenguas, como en el italiano, sí se dice montaña rusa, montagnos. En francés también montagnos. En portugués se dice montaña americana. En inglés se dice roller coaster, o sea, simplemente es algo así como dar vueltas a través de la costa. Y en holandés se dice montaña de el baño, o sea, es decir, salir de ahí para irte directo al baño.
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0: Bueno, ya estamos aquí de regreso en Fórmula Automotriz con esas rolitas de AC/DC que la verdad están muy bien. El concierto estuvo muy padre, la verdad tuve la oportunidad de estar por allá. Y y bueno, pues ya, pues puro jovenzuelo de 75 ahí cantando y brincando y pues ya sabes, ¿no? La juventud se lleva.
1: Ahí estaban dejando por dentro.
0: Exactamente. Sí, uno ya sabes, con la ciática, el otro la riuma, el otro el Parkinson y bueno, todo, pero cantando y tocando y brincando y la verdad muy divertido el concierto de AC/DC. Bueno, pues a ver, Misterio Bosco, nos estabas entonces platicando porque yo te preguntaba precisamente, si en tus eventos pues va, por ejemplo, un Jimny y hace lo mismo que un Jeep, pues qué dirán los de Jeep, oye, pues ¿por qué ese tan chiquito y tan respingón hace lo mismo que hago yo, ¿no?
2: Sí, la verdad es que el requisito es que para tú participar tengas 4x4 reductora.
0: O sea, tú no aceptas caja, otro vehículo que no pueda hacer las rutas, vamos. Ajá. ¿No? Para empezar, porque sí. si llega alguien y dice, es que yo me voy a arriesgar contigo a hacer, no, ese vehículo no sirve para eso y puede ser un riesgo para todos los demás igual.
2: Correcto.
0: También, ¿no?
2: Sí, es correcto. O sea, un Volkswagen.
0: Llego con una, a ver, te voy, ¿no?, a poner un ejemplo. Yo llego con una Tiguan.
2: Ajá.
0: ¿La Tiguan no tiene la capacidad?
2: No. Los all-wheel drive, four-wheel drive. Ajá. No.
0: O sea, yo llego y tú me dices, Arturo, perdón, una disculpa, pero tú no puedes participar.
2: Correcto. Sí, porque, ¿no?, pone en riesgo a los demás.
0: Con ese vehículo.
2: Pone en riesgo su vehículo porque se va a calentar la caja, va a tronar el motor.
0: Sí, va a estar.
2: Porque le va a dar más duro en vez de apoyarte en un transfer que multiplica la fuerza.
0: Y se va a patinar.
2: Aquí no tiene.
0: Y entonces se puede ir para atrás y puede accidentarse con el de atrás y bla, bla, bla. Pero así qué es. Bueno que haces ese tipo de cosas, porque mucha gente diría, es que qué payaso el Bosco, a mí no me deja participar, yo también tengo mi roñita esta que parece 4x4 y no me deja participar, ¿no?
2: Sí. Damos una sugerencia cuando nos llaman, cuando piden informes, qué vehículo tienes, llenas una hoja con especificaciones de que si tienes equipo adicional, uh-huh, si no lo tienes, si eres experto, término medio o veterano, ¿no?
1: Claro.
2: Tienes conocimientos o no, y de esa manera vamos identificando cómo podemos apoyarlos en todavía un poco más en los obstáculos, de que lo desarrollen de manera con confianza, pero con las técnicas apropiadas, ¿no? Porque hay gente que ha soltado el volante en alguna bajada o subida, en los lanzamientos,
0: sí, claro,
2: lo hemos visto, que
0: claro,
2: se pone muy nervioso y sí, nunca lo ha hecho, entonces...
0: No, de los influencers no vas a estar hablando, no, o sea, la verdad es que ahí sí
2: no,
0: ya...
2: No, nadie ha hablado de Bosco Junior, ni de Diego, ni nada de eso, no.
1: Me consta que Bosco no...
0: los Boscos no puede ser, porque la verdad está en el ADN del papá y si no, ya sé que se llevan unos buenos apes.
2: Así
0: pero
2: es.
0: La verdad es que también tienes toda la razón, o sea, yo creo que una cosa es que el coche esté preparado o el vehículo esté preparado para el 4x4 y que la persona que está arriba de ese vehículo no esté preparada para el 4x4, sí, porque son dos cosas muy diferentes. Es como cuando te compras el deportivo y ya traes el Ferrari o la Morini y sales y a 500 metros ya te lo pusiste. ¿Por
2: sí.
0: qué? Porque una cosa es que tú tengas un vehículo deportivo y otra cosa es que tú sepas manejar un vehículo deportivo y que seas responsable para manejar ese vehículo deportivo.
1: Sí, saber usarlo.
0: Entonces, vamos, o sea, son dos cosas totalmente diferentes, ¿eh?
2: Sí. Es correcto, y sobre todo pues que puedas incursionar a lo mejor en un curso táctico o en un track day, en una escuela donde te den los principios, el ABC, y sepas que no tienes que soltar el volante, que tienes que dar, si te dicen izquierda,
0: mira, el problema es cuando tú le quieres demostrar a alguien más que eres mejor.
2: Sí.
0: Ese es el problema.
1: Eso pasa mucho en los eventos.
0: Eso,
1: ¿no?,
0: pasa mucho en los eventos. Ay, mira qué bien maneja ese. No, yo puedo hacer lo mismo, ¿no?, o puedo ser mejor, o puedo. Y vas y te lo pones.
2: Sí.
0: O sea, ¿por qué tienes que hacer eso? ¿Demostrarle a quién o por qué?
2: Sí, ¿no? Hay
0: vas
2: rivalidad,
0: a tu ritmo,
2: a ver, en ocasiones,
0: vas a tu ritmo, ¿no? llevas un autoguía que te va diciendo y te va marcando por dónde tienes que pisar o por dónde tienes que acelerar o lo que tengas que hacer. Y hay mucha gente que en las pruebas de manejo, y a ti te consta, que es irresponsable.
2: Sí. Sí.
0: ¿No?
2: Sí, totalmente. O sea, por ejemplo, el vehículo pues tiene su peso y su inercia.
0: Claro.
2: Y a veces lo detienes a la mitad de la subida, pues, ¿qué pasa? Se va hacia atrás, ¿no?
0: Claro.
2: Y es peligroso.
0: Sí,
2: pone en riesgo a los que están afuera, al de atrás, y a los que van dentro del vehículo. Porque
0: claro.
2: El vehículo no sabe qué hacer.
0: Oye, ¿ya has tenido que suspender alguna prueba? Decir, a ver, hasta aquí ya tú, por ejemplo, ya no puedes participar porque no tienes la capacidad, ¿sí? ¿O no?
2: Pues sí, o sea, nosotros hacemos un scouting previo y sabemos las exactamente las pruebas que vamos a desarrollar.
1: La dificultad.
2: Exactamente,
1: ¿no?
2: Y hay vehículos, por ejemplo, un Jimny manual. Uh-huh. Es con clutch.
0: Con clutch.
2: Entonces, hay pruebas donde sabes que tienes que sacar todo el clutch y continuo.
0: Claro.
2: Entonces, si mete el clutch a la mitad, sí, el vehículo sí. Se va hacia atrás.
0: Se va hacia atrás.
2: Y no podemos a veces nosotros reaccionar para salvarlo, pero sí es...
0: No llevas tu clásico polín de, uy, pone un polincito para que no se venga para atrás.
2: Sí.
1: Aquí en las redes sociales nos ponen que, ¿cómo te pueden encontrar? ¿Qué costo tiene poder ir a estos eventos y qué se necesita?
2: Bueno, los costos difieren. Si tomas una expedición a Baja California, lógicamente
0: en el Ajusco que en Baja sí, claro.
2: Exactamente,
0: ¿no?
2: Te vas rutas de un solo día, que el promedio anda sobre los 3,500 pesos, dos personas, todo incluido.
0: Ah, está padre.
2: Y de fin de semana también, entonces difiere un poco en cuestión de los servicios que vas a tomar. Si quieres todo incluido, hotel, alimentos, guías, mecánico, médico, regalos, uh-huh. O tú lo contratas por tu cuenta, ¿no?
0: Pero entonces son diferentes. ¿Los viajes son ida y vuelta o no?
2: Sí, hay de un día ida y vuelta a la Ajusco, a Huixquilucan.
0: Pero, por ejemplo, uno de tres días, o sea, ya...
2: Ya incluye hotel, andan sobre 8,000 pesos.
0: Paquete que tú les haces es, obviamente...
2: De viernes a domingo, digámoslo así, ¿no? Para que puedas visitar también el lugar donde vas, ¿no? Si vamos a San Luis de Potosí...
0: Y ahí es irse manejando, por ejemplo, a San Luis Potosí.
2: Ajá. Nos vemos en el hotel sede a las 9 de la mañana del sábado, ya desayunados, ya incluye el desayuno, y salimos ya a las 9 a ruta.
0: Yo te preguntaba si es ida y vuelta, porque si quieres dejar ya a tu esposa, pues ya te regresas tú. Y dices, es que nada más te pagué la ida, perdón. Digo, una disculpa, pero ya de regreso.
2: Ya te regresas tú por tu cuenta.
0: Ya de regreso, pues ya no hay, ¿no? O sea, ¿cómo le hacemos, ¿no? O sea, ya, perdón, pero el Bosco así hace los viajes, ¿eh? O sea, Bosco.
1: No es problema tuyo.
0: Bosco así los hace, perdón, allá se quedó la esposa y...
2: Ah, ¡qué caray!
0: ¡Qué pena, ¿no? Pero bueno, pues así es, así es la organización del señor Bosco.
1: Fue falla de él.
0: Sí,
1: oye, Bosco, ¿y tú cómo ves ahorita todas estas marcas chinas que quieren incursionar ahora en el 4x4, pero combinan también el lujo, como que quieren combinar un poco de todo, entre electrificación, 4x4 y demás? ¿Tú cómo ves este tipo de marcas de vehículos?
2: Sí, fíjate que creo que Arturo nos puede dar un buen tip. Él estuvo allá en China, Charlie también, Dani. Es una fiebre...
0: ¿No has ido a China o qué?
2: Sí, fui con Chang'an, pero
0: con
2: no
0: Chang'an.
2: Hice off-road, fui a ver los autos deportivos como el Avatar, que es un... Bueno, ya les contaré después, un coche normal, veloz, ¿no? Muy deportivo, pero bueno, en la parte de 4x4, pues hay un auge que los chinos quieren adentrarse y lo están haciendo bien porque, pues, adicional al 4x4 están metiendo tecnología y ya te da que el asiento masaje y todo, sí. Pues...
0: ¿Cuándo bueno, vamos? Está la Yang Wang, ¿no?
2: la de
0: BYD,
2: que flota, la U8, sí, la U9.
0: La U8, sí, ¿no? Creo que es la U8, porque el U9 creo que es el deportivo,
1: sí,
0: ¿no?
1: Sí,
0: es el superdeportivo, pero el U8, que es el todoterreno, que lo metes y puede estar hasta media hora en el agua,
2: ajá,
0: ¿no? Y con tracción 4x4 y gira sobre su propio eje y sube escaleras y baja y hace monerías y aparte arriba de la camioneta, pues es una camioneta muy lujosa.
2: Sí. Como la G700 también de Yetour, que también
0: Yetour.
2: No llegó a México aún, pero en China está la que trae como turbinas en la parte trasera y la meten también al agua.
1: Ahí me tocó estar allá en las pruebas de G700, pero justo no nos llevaron a esa prueba del lago porque que no llegaba a México.
2: Ajá,
1: entonces no nos tocó ver.
0: Bueno, pero de todos modos sí los habían llevado para ver el
1: sí,
0: quemón.
1: Justo, claro, porque está muy interesante. O sea, hicimos las pruebas, digamos, de topes, de slalom y todo eso, y es una camioneta
0: pero
1: increíble.
0: Pero debería de llegar porque ahorita pero con las lluvias está inundando periférico y ya la metes y sales del otro lado sin problema, ¿no?
2: Sí, sí, sí, sí. Y por ejemplo está Tank 300, de Great Wall Motors, que a la par hace las actividades que un Jeep.
0: Yo creo que también tiene la misma capacidad Tank 500,
2: ¿sí?
0: ¿No?
2: Tan 500 sí, aunque es un poquito más SUV de ciudad, por las fascias delanteras están un poquito más abajo, ¿no? Del mismo color, o sea,
0: pero tiene las capacidades todoterreno.
2: Trae capacidades todoterreno, sí.
0: Bueno, es pero correcto. Los ángulos de entrada y salida.
2: Bien, andan sobre 28, 30 grados.
0: Las dos.
2: Ajá.
0: 300 chiquitos.
2: 300 más, trae 33, 35 grados.
0: Sí, es un poco
2: grados.
0: Más alta, ¿no?
2: Sí. Sí, es un poco más alto. Bueno. Y también está Power, que es la pick-up.
0: La pick-up.
2: Ajá, que es un poquito más pesada porque es híbrida, anda sobre 3 toneladas, pero también trae capacidades 4x4.
0: Sí, está pesada, ¿eh? Sí. 3 toneladas sí es mucho. Sí.
1: Oye, ¿y una pick-up a una camioneta, no sé, como una Jeep, si hay mucha diferencia en la ruta?
2: No, sí, las sí. Tienes que cuidar más porque son siempre casi una pick-up mediana, anda sobre 70 centímetros más larga. Uh-huh. De un coche normal, no de un Jeep normal.
0: ¿Pero qué perjudica la distancia entre ejes o qué?
2: Sí, el ángulo ventral, que es la parte media, sí, el
0: la
2: ángulo
0: panza,
2: de entrada,
0: ajá,
2: y el ángulo de salida, sobre uh-huh. todo pega al salir, entonces uh-huh. hay que cuidarlas mucho. Uh-huh. Pero son muy divertidas, por ejemplo, en terrenos amplios, por ejemplo, en lagunas de lodo, de arena, en rutas de la baja, ¿no?
0: Okay. Que son amplios. Yo me recuerdo cuando fue la presentación que tú hiciste de la L200, que varias dejaron por ahí las fascias aventadas.
2: Sí.
0: Las defensas.
2: Sí. Ahí la hicimos en Villa del Carbón.
0: En Villa del Carbón.
2: Correcto.
0: Porque todas se quedan ahí en el ángulo precisamente de salida.
2: Uh-huh.
0: Ahí es en donde se quedaba la defensa ahí atorada, ¿no?
2: Sí, a veces crees que ya terminaste el obstáculo y cuando sales, cuando pega.
0: Bueno, vamos a hacer un pequeño corte. Continuamos aquí en Fórmula Automotriz.
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6: Los delfines se llaman entre sí por nombres específicos mediante silbidos únicos que desarrollan desde que son crías muy pequeñas.
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7: La Fiscalía del Estado de México detuvo a la alcaldesa de Tenancingo, Nancy Nápoles, a su esposo y a su cuñado por haber simulado el secuestro de la presidenta municipal para intentar tomar de las arcas municipales 40 millones de pesos que pretendían pagar como rescate y así cubrir un desfalco. El Partido Verde Ecologista en la Ciudad de México celebró la aprobación de una reforma que reconoce legalmente a las personas rescatistas independientes de animales de la calle. La iniciativa impulsada por Jesús Esma busca dar apoyo institucional a ciudadanos que financian esta labor con recursos propios. Durante la audiencia de revisión de Caro Quintero en la Corte de Brooklyn, Nueva York, en Estados Unidos, el fiscal en jefe Francisco Navarro dio a conocer que la defensa del narcotraficante mantiene conversaciones con las autoridades para lograr un acuerdo.
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0: Bueno, ya estamos aquí de regreso en Fórmula Automotriz con Arturo Rivera. 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Bueno, pues aquí hay una persona que está mandando mensajes echándole porras al señor Bosco, no sé quién sea, pero bueno, ya sabes que no falta, ¿no? Que por qué no lo mandan a los viajes, que él también tiene pasaporte y visa, que un buen ciudadano le tramitó la visa. Yo ahí tengo también quien te tramita la visa. ¿Sí? O sea, digo, por si se ofrece, ¿no? Ya sabes que luego se ofrece. No, que alguien que me tramite una cita de la visa y que sea rápido y eficiente. Por ahí tenemos alguien que puede hacerlo muy rápido.
1: Eso.
0: Que se logre, quién sabe, ¿no? Pero
1: de que...
2: Ahí está.
0: Pero el trámite también.
1: Eso es lo que cuenta, ¿no?
0: Pero bueno, ¿qué les parece si ahora tenemos una entrevista que hizo aquí el señor Emiliano Ramírez con un personaje también importante? Y podemos platicar un poquito más todavía del 4x4 aquí con Juanito Bosco. Vamos a escuchar la entrevista.
3: ¿Qué tal, amigos de Fórmula Automotriz? Nos encontramos en un evento increíble aquí por La Marquesa, en dos lanzamientos muy interesantes de esta marca que es la número uno en ventas de motos eléctricas. Pero qué mejor que sus directivos nos platiquen un poco de esta gran marca y de este gran lanzamiento que están haciendo. Me encuentro aquí con Elo Zárate y Daniel Rolón.
4: David
3: Rolón, perdónenme. Sí. ¿Qué tal? ¿Cómo están?
5: Hola, hola, ¿qué tal? Aquí en este evento de lanzamiento de OVA.
6: Pues aquí muy emocionados de estar con todos ustedes.
3: Gracias. Claro que sí. ¿Y qué tal? ¿Y cómo les ha ido en el mercado mexicano? ¿Cuánto tiempo llevan aquí?
6: Mira, tenemos 2 años prácticamente en el mercado. Nos ha ido bastante bien. Tan es así que ya tenemos nuestro centro de distribución aquí, nuestra planta en el Estado de México. Y ya contamos con más de 100 tiendas a nivel nacional. Bastante bien.
3: Wow, eso está increíble. ¿Y cómo ven a futuro ahorita con tantos temas de movilidad y demás, la competencia, que hay una gran competencia de este tipo de productos? ¿Cuál es el diferenciador de ustedes ante este tipo de productos que son de otra calidad mucho más baja?
6: Principal eso, okay. Principalmente eso, la calidad, por supuesto. El ser el número uno a nivel mundial no quiere decir nada más que seamos en venta, sino en el desarrollo tecnológico, en toda la estética, en todos los productos. Está cuidado demasiado la calidad realmente para poder ser el número uno y ese gran diferenciador que tenemos en relación a la competencia. Además de las ventajas que tenemos de 2 años de garantía en las baterías, diseños específicamente para necesidades en específico de los usuarios, ¿qué más? El tema de repube, que nosotros, claro, nuestras unidades ya se pueden emplacar, cosas que la competencia no tiene, entre algunas otras.
3: Sí, sin duda alguna, y creo que eso es algo muy importante también al momento de comprar un vehículo, que ya se pueda registrar y tener sus placas y demás. Pero sí, vamos a entrar un poco en detalle. ¿Cuántos productos cuentan y con cuántos distribuidores tienen en la Ciudad de México nada más?
5: Tenemos ya aproximadamente, vamos a alcanzarlo en Ciudad de México, te los tengo alrededor de toda la República, que son aproximadamente unos 300 distribuidores. Wow, y la idea es abarcar muchísimo más todavía, además de que tenemos colaboraciones con distintos tipos de mercado en línea, mercados y distribuidores aparte.
3: ¿Y de producto cuántos tienen?
6: Específicamente en la Ciudad de México tenemos 20 agencias.
3: Ah, súper bien.
6: Okay.
3: Eso está muy bueno. ¿Y cuál es el modelo de negocio? ¿A quién va dirigido este segmento o cualquier persona puede comprarlo? Y también, si un repartidor quiere repartir, vaya la redundancia, ese tipo de vehículos, ¿es viable hacerlo?
6: Por supuesto, por supuesto. Nuestro abanico cubre desde el delivery,
3: okay,
6: el uso diario, por supuesto, y también a las grandes compañías. O sea, realmente nuestros productos se adaptan a una diversidad de necesidades de movilidad en México

0: hasta 70 kilómetros.
1: Ah, pues está súper bien, te puedes mover, digamos, en el día a día en la ciudad y en la noche en lo que duermes, pues la carga hacia el día siguiente lo mismo. Y ahora platíquenos un poco de estos dos productos que lanzan aquí en México. Ya los habían lanzado en China, si mal no recuerdo, y en otros mercados. Aquí, ¿cuál es la estrategia con la que llegan a México?
0: Pues llega la OVA llega fuertísimo, ¿sabes? Como dando invitación a que las mujeres también se acerquen al mundo de las motocicletas. Porque sí, normalmente vemos una industria que va más dirigida al poder, al ruido, a lo pesado. Claro. Y la OVA lo que viene ofreciendo aquí en México es una opción más ligera, con un centro de gravedad más pegado al piso, más manejable, incluso con el equilibrio. O sea, nos da a las mujeres sobre todo una herramienta para movernos en rutinas que ya son completamente diferentes a hace años. Entonces es una herramienta para la mujer moderna.
1: Ok, y ahora, estas motos supongo no pueden entrar, por ejemplo, al periférico, digamos, que te piden un mínimo de 250 centímetros cúbicos. No, creo que es importante recalcarlo.
2: Es importante recalcar eso. Sí, no, son, definitivamente no se pueden usar en vías rápidas. Okay. Son realmente una solución de movilidad en trayectos cortos, ok, o para aquellos que realmente cruzan entre las calles de la ciudad o cosas por el estilo, puede ser perfectamente utilizable.
1: Okay. Y ahora, perdóname que te interrumpa, ahora estábamos viendo una prueba de agua. Creo que es importante recalcar que aquí en ciudades como la Ciudad de México se inunda mucho, y me pareció muy interesante ver esta prueba que estaban haciendo de echarle literal agua a las baterías. Uh-huh. ¿Me pueden explicar cómo funciona esto para que no te inundes y demás, y tu moto siga funcionando?
2: Claro, es parte de la tecnología que tenemos en nuestras baterías, ¿no? Nuestras baterías, en el desarrollo que tenemos, consideramos esos factores de uso, ¿no? No solamente para México, sino para todo el mundo. Realmente en cualquier momento te puedes enfrentar a una inundación o inclusive a situaciones que se pueden crear hasta un incendio o cosas por el estilo. Todo eso está considerado. Todos los materiales no solamente son sumergibles, o sea, hasta pueden ser sumergibles hasta 1.20 m y no les pasa, va a pasar absolutamente nada, y no hay una descarga, no es que te vaya a dar
0: toques
2: o cosas por el estilo que a veces se crean. No, para nada están en eso. Y hablaba yo también de fuego, porque también nuestros productos son contra fuego, o sea, realmente no se pueden incendiar.
1: Ah, justo, también esa es otra plusvalía que tienen ustedes, ¿no? A comparación de la competencia. Y ahora bien, nos platicaban mucho de una app y de la tecnología que llevan de asistentes. ¿Qué tal si nos pueden platicar un poco de esto para todos los radioescuchas?
0: Claro que sí, la app se convierte en una llave de presencia totalmente. Puedes no traer tus llaves y abre y prendes la moto. No solo esto, también te da el control de alarma, te da el control de reversa, de tracción, todo el sistema que maneja inteligente, porque son motos inteligentes, no solo son eléctricas. Entonces tiene todo este tipo de asistencias en la aplicación que te permite modularla, manejarla, prenderla, e incluso hasta te da un tipo de cuenta familiar para que la utilices entre varias personas. Es decir, tú tienes como usuario principal, quiero que mi hermana, que mi papá y que mi hija la manejen también. La app te da esa cuenta familiar y puede todo, cualquier miembro de tu familia que esté dentro del usuario puede usar la motocicleta.
1: Ah, eso está muy, muy interesante. Y ahora, pues creo que lo mejor del producto es el precio, ¿no? Porque pues no se me hace tan caro para todo lo que ofrece. ¿Nos podrían dar los precios de estos dos productos con los que llegan?
2: Claro, el producto OVA está en $21,999 y GB18 está en $12,999, ¿ok? Cabe mencionar que dentro de la relación de precios se deben de considerar muchos otros factores, ¿ok? El ahorro que tienes, por supuesto, en la movilidad, en el consumo de combustible, en ese sentido es aproximadamente de un 8 a 1, 10 a 1, si consideramos el consumo de combustible, y obviamente en el tema de mantenimiento. Tú sabes que los productos de combustión necesitan una periodicidad de mantenimiento y demás.
1: Más constante.
2: Exacto, más constante, hay más juego mecánico, etcétera, dentro de estos vehículos, y en el caso de las motocicletas eléctricas, eso prácticamente desaparece en la vida útil de la unidad.
1: Ok, la verdad es que, bueno, también la garantía es muy buena, 2 años en baterías y 3 años en chasis, si mal no recuerdo, ¿estamos de acuerdo? Y ahora, ¿cuentan con algún financiamiento o algo para la gente que quiera comprar este tipo de vehículos?
0: De hecho, este mes de junio, aprovechen porque tenemos varias promociones, tenemos descuentos, tenemos meses sin intereses, incluso pueden adquirir una moto gratis. Okay. En la compra, que es un modelo para niños, ahí sí lo pueden checar, un Da Funky.
1: Está muy interesante,
0: está muy
1: lo estamos viendo aquí.
0: ¿No? Ajá, sí, que aguanta un adulto, es para niños, pero a los adultos nos encanta utilizar el Da Funky.
1: Perfecto. Y pues,

0: Bueno, nada más que agregar, si nos pueden dar sus redes sociales y dónde, bueno, y que vayan a todos los distribuidores, ¿no?
1: Sí, nos pueden encontrar en redes sociales como Yadea México, en Instagram, en TikTok y en Facebook.
0: Perfecto, pues muchísimas gracias por esta entrevista. Mucho valor, la verdad, lo que vienen a agregar aquí al mercado en una movilidad tan saturada por los vehículos y ahora que hay motos de todo, ¿no? Y pues qué mejor que estas, que son silenciosas. Y la verdad es que con un modelo muy, muy bonito, muy coqueto, como ustedes lo mencionaron, y sobre todo a un muy buen precio. Muchas gracias.
1: Y sustentables.
0: Les agradezco mucho.
2: Gracias, que estén muy bien.
0: Espero verlos pronto en cabina. Y pues bueno, yo soy Emiliano Ramírez y regresamos contigo, Arturo.
2: Bueno, pues esa fue la entrevista de nuestro super reportero ahí ya,
0: Todo, sí.
2: incluso lo vimos subido en las motos, como que la moto le quedaba muy grande aquí al señor Emiliano,
0: un
2: poco, pero bueno, ya sabes. Y la verdad sí me sorprendió, mi señor Emiliano, porque para cargarte a ti con esa moto, sí tiene que tener mucha potencia, ¿eh?
0: Sí,
2: ¿No?
0: la verdad
2: O
0: es que
2: sea.
0: anda muy bien. Y la verdad es que
2: Está bonita, ¿no?
0: hasta la moto chiquita que están regalando, pues me subí, Arturo. Tenía que probar el
2: Sí, sí lo
0: producto.
2: vi.
3: Claro.
2: Parecías de esos monitos cilindreros, ¿no? De esos osos panda que suben a las motos, que andan en el circo, que dices, no, bueno, ¿cómo subió ese panda, ¿no?
0: No, y además, Arturo, está muy interesante porque justo platicábamos hace unos minutos sobre las inundaciones en la Ciudad de México y literal hicieron una prueba donde
2: Ahí se ve,
0: le echaron agua a las baterías, le echaron agua al interior de la moto y todo y lo arrancaron. Entonces, eso está muy
3: Eso me
0: interesante.
3: interesa.
0: Sí,
2: Sí, eso
0: claro.
2: está padre.
0: Porque, por ejemplo, normalmente las motos pues se paran abajo de los túneles
3: Sí.
0: para pues no mo una no
2: Pues
0: mojar
2: mal hecho porque
0: el
2: ahí es
0: motor.
2: donde se inundan.
0: Pero, pues,
2: Sí.
0: eso
2: No, bueno,
0: también está.
3: afuera de los túneles.
0: Hay videos que las olas literal que se hacen con los coches tiran todas las motos en hilera, está,
3: Sí.
0: pero pues esta moto resiste.
2: Pues son bonitas, la verdad es que me llama mucho la atención, están bonitas a buen precio y bueno, pues ahora sí que la gente también anda buscando vehículos a buen precio y que sean durables, ¿no? Porque
3: Sí.
2: si una cosa es que sea a buen precio y otra cosa es que te dure,
0: Sí, la verdad es que
2: ¿no?
0: buena garantía, todo, y pues más que ya traen el producto ya medio armado, ya lo terminan de ensamblar aquí, digamos, así, es en el Estado de México donde tienen sus
2: Ah, qué bueno.
0: fábricas.
2: Bueno, eso les da una ventaja, siempre dan empleo a la gente y aparte pues tienen
0: Tema arancelario.
2: ventajas arancelarias, sí,
3: Es muy
2: exacto.
3: parecida a la Vespa, ¿no?
2: Sí, muy
0: Sí,
2: parecida.
3: una
2: Está
3: Vespa.
2: bonita.
0: Y miren, yo que no sé manejar moto, ahí lo logré.
3: Sí,
0: Sé
3: exacto.
0: manejar bici.
3: Bueno, ahí ya te evitaste cinco conos.
0: Me dio miedo. Y muy chiquito el
2: Exacto.
0: espacio y todos me
2: Sí,
0: estaban
2: muy
0: viendo.
2: pequeño el espacio, sí, claro.
3: ¿El tope? Bueno, el tope.
0: Porque bajó
2: Exacto.
0: las piernas.
2: Bueno, pues a ver, ya para terminar, es que hoy no hay efemérides, sabes que tenemos
0: No.
2: unas dos efemérides del señor Sabiñón para no,
3: Eso sí.
2: ¿no?
3: Pues,
2: Y ¿cuándo es su siguiente evento, Bosco?
3: Tenemos lo que es el perrotón.
2: Ah, el
3: 4x4 está
2: perrotón,
3: Charlie
2: sí, que hay
3: Vito.
2: mucha reclamación, que por qué no hiciste un evento especial del Día del Padre
3: Sí,
2: y te
3: caray.
2: fuiste con el perrotón que es para las
3: El
2: mascotas, o sea,
3: perrotón.
2: ¿por qué? ¿Por qué valen más las mascotas que los papás?
3: Eso sí, yo
2: ¿No?
3: creo que
2: O sea,
3: pues ya ves que las
2: hasta
3: mascotas tienen
2: el señor
3: pedigrí.
2: Axel dice, ¿qué pasó? ¿Cómo? ¿No? Son
3: Che.
2: un evento especial para mascotas, pero no hay evento especial para los papás.
3: Sí,
2: ¿Por qué?
3: eso
2: La
3: sí.
2: señora Norma dijo, ¿no se puede papás? ¿O qué pasó ahí?
3: No se puede, ¿verdad?
2: ¿No?
3: No sé, o algo especial para este fin de semana tienen planeado,
2: Ah, ya,
3: ¿no?
2: por favor.
3: ¿Eh?
2: Dijeras, bueno, es que no vamos a hacer nada ese día porque los festejan a los papás, pero pues ni eso,
3: Ni eso,
2: ¿no?
3: sí. Sí, pues
0: ¿Real?
3: nos
0: Este fin de
3: vamos.
0: semana es el Día del Padre.
3: Nos vamos al perrotón 4x4, que es saber convivir
2: Pero este
3: con
2: fin de
3: tu
2: semana.
3: mascota, no, es el
2: A
3: 27 de
2: 27.
3: junio. Este
2: 27 de junio.
3: sábado,
2: Ah,
3: este
2: en
3: fin de
2: 8.
3: semana
2: Ajá.
3: en
0: En
3: 8.
0: 8.
3: Y pues este evento se refiere a llevar a tu mascota con tu 4x4 y aprender a
2: ¿Pero
3: convivir
2: ellos
3: con
2: manejan
3: él.
2: no?
3: No, no, no, no.
2: No, bueno, ya sí sería el colmo, ¿no? Pero
3: Sí.
2: bueno, a ver qué
0: Ya
2: más.
0: ves
2: A
0: que
2: ver,
0: algún
2: que sea,
0: robot, a ver, son
2: perro.
0: Terian, ¿no? El que maneje.
3: ¿Algún?
2: Exacto, algún Terian que quiera manejar. Ah, bueno, pues por ese disfrazó haciendo el ridículo, un colaborador de que se disfrazó de un Terian que dices, no, bueno, qué horror, qué horror. ¿Cómo fue posible que hiciera eso ese muchacho, ¿no? Pero
3: Sí, caray.
2: adelante.
0: Pone
2: ¿No?
0: norma, porque todos los eventos del año son especiales para los papás.
2: Ah, ya, por
3: Ah, sí,
2: favor,
3: cómo
2: sí,
3: no.
2: cómo no.
0: Y Arturo,
2: Ay,
0: nos
2: ajá.
0: pone el Bosquito Junior que nos quiere en ruta a ti y a mí.
2: No,
0: Tendremos que
2: exacto.
0: irnos a ver qué
2: ¿Cuándo
0: día nos
2: va?
0: invitan por allá.
2: Bueno, a ver.
3: A
2: Ah,
3: ver,
2: que
3: ¿no?
2: veo que nos está invitando, ¿el Bosquito o el Terian? ¿Cuál de los dos?
0: Mosquito Junior. Que ayer fue su cumpleaños también, felicitarlo.
2: Sí, felicidades, felicidades al buen muchacho Bosco Junior.
3: Junior, así es. Y bueno, pues regresando a esta invitación para los que quieran y tengan una mascota y quieran convivir con su 4x4.
2: ¿Qué tienes que ver? ¿Perro o gato? O qué
3: sí, mascota, ¿no? Normalmente no, bueno, perro. Pues
2: es que hay de mascotas perro. A mascotas, ¿no?
3: Sí, o sea, hay quien lleva su
2: hay iguana, quien tiene un hurón, quien tiene un chango, sí. Un, pues, lo que sea, un, ¿no? Un perico.
3: Sí, pues cada quien su mascota.
2: ¿No? Yo preguntaba que...
3: Pero predominan el perro.
2: El perro.
3: Sí, perro ton, ¿no? Entonces, pues es
2: yo quería llevar unas gatas, pero no sé si...
3: No.
2: No sé si se pueda,
3: no,
2: pero...
3: No. Esas no aplican.
2: Esas no. Bueno. No, por eso pregunto, porque ¿qué tal si yo con las pobres gatas y dices, ah, caray?
0: Estas no entran al evento.
2: Eso no está permitido aquí en el evento, ¿no?
3: No.
2: Yo por eso ya sabes que siempre pregunto, oye, ¿se podrá?
0: Sí, creo que no te quieren en el perrotón. No,
2: unas gatas, unas perritas, algo.
3: No, al perrotón, puras mascotas.
0: Bueno. ¿Y cuáles son tus redes sociales, mi querido Bosco?
3: Es Boscos Camp 4x4, Boscos con S, Boscos Camp 4x4 en redes sociales y en Fórmula Automotriz también, lo mejor del 4x4. Si tienen un 4x4, pues anímense, ¿no?
2: Pues sí, y ya con mascota, ¿no?
3: Y es con pero mascota.
2: O sea, ¿llevas mascota aparte del copiloto o es sí. el propietario y el pura mascota?
3: No, aparte de los copilotos,
2: okay.
3: Que entren con cinturón de seguridad abrochado, ¿no?
2: Sí, porque dije, pues dejas a la esposa, llevas a la mascota, qué padre, ¿no?
0: No sé, sí, gusto el evento.
2: O total es compañía, ¿no? ¿Cuál es el problema? ¿No?
0: Sigue siendo lo mismo.
2: Eso sí. Que voltees y que veas al pastor alemán ahí junto y digas, caray, no me vienen regañando.
3: Qué tranquilidad.
2: ¿No me vienen regañando el día de hoy?
3: Emiliano, rusticidad.
0: ¿No? ¿Qué les parece si nos vamos con las 3 efemérides del día?
2: Sí, adelante, venga. Adelante.
0: Bien, hoy 17 de junio de 1900, bueno, hace unos años.
2: Hace muchos años, sí.
0: En 1973 nace la cantante mexicana Paulina Rubio. 1965, Bob Dylan graba Like a Rolling Stone, uno de sus temas más icónicos.
2: Muy bueno.
0: 1983, Sally Ride se convierte en la primera mujer estadounidense en viajar al espacio a bordo del transbordador Challenger. 1970, se disputa el partido del siglo en la Copa Mundial de Fútbol, donde Italia vence 4-3 a Alemania Occidental.
2: Fíjate.
0: Es muy interesante lo que ha sucedido.
2: Muy buena información. Gracias, Bosco. Nos
3: gracias.
2: Estamos escuchando y viendo aquí en Fórmula Automotriz. Gracias, mi estimado Emiliano Ramírez. Gracias a
0: nuestro
2: ingeniero Axel Flores en los controles. Y quédese con Piso 6, aquí, como siempre, en Grupo Fórmula, con Sofía Enríquez y Ricky Moreno. Y recuerde, mañana no tenemos programa de Fórmula Automotriz, pero está el especial aquí de esta justa deportiva que a todos nos encanta, que es este partido de México contra Corea. Hasta mañana.

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2: La selección de Francia derrotó 3-1 a Senegal para sumar sus primeros 3 puntos en el grupo I. Kylian Mbappé fue la gran figura del encuentro con un doblete, llega a 14 goles en los mundiales, mientras que Bradley Barcola también se hizo presente en el marcador para encaminar el triunfo galo. Haaland lidera la goleada de Noruega luego de 2 anotaciones en la victoria de 4-1 a Irak. El liderato de su sector lo toman los nórdicos, que mostraron contundencia ofensiva y confirmaron su candidatura para poder avanzar a la siguiente ronda. Messi firmó un triplete histórico. Argentina debutó con autoridad al derrotar 3-0 a Argelia en Kansas City. Leo marcó los 3 goles del encuentro y se convirtió en la gran figura de la jornada, ya que igualó a 16 goles en mundiales a Miroslav Klose. Austria superó 3-1 a Jordania en Santa Clara para sumar sus primeros puntos del torneo. Smith abrió el marcador y Marko Artovich sentenció el encuentro desde el punto penal en el tiempo de compensación. Y es lo que tenemos en información deportiva. Yo soy Eduardo Ortega. Me pueden encontrar en mi cuenta de @educharlesmty. Ahí me pueden dejar todos sus comentarios y pronósticos.
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3: Google lanzó Gemini 3.5 Light Translate, la nueva versión de su modelo de lenguaje capaz de traducir en tiempo real, orientado a permitir una comunicación más natural y continua entre distintos idiomas. Este nuevo modelo destaca por su inmediatez, pues ahora la inteligencia artificial ya no espera a que el usuario termine de hablar para comenzar la traducción, sino que lo hace de manera instantánea y continua, manteniendo la sincronización con el hablante. Detecta automáticamente más de 70 idiomas y mejora la comunicación, pues genera una traducción fluida y natural que conserva la entonación, el ritmo y el tono del hablante casi de inmediato, con un ligero retraso de solo unos segundos en toda la sesión. El nuevo modelo se integra con Google Meet en las videollamadas con solo activar la opción, y también está disponible en Google Translate tanto para iOS como para Android. Informó Aide Rivera. 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
5: Que siempre no. Preferiría no tener el acuerdo, afirma Donald Trump sobre el T-MEC. Dijo que Estados Unidos estaría mejor sin un tratado comercial con México y Canadá.
6: No me ayudes, compadre. Desde el G7, Donald Trump afirma que México ha perdido el control ante los cárteles.
7: Ahora vamos a concentrarnos en la frontera terrestre. Las drogas entran a través de México. México ha perdido el control de su país. Los cárteles controlan México. Y eso es algo triste. La presidenta es muy buena mujer, pero es una mujer muy temerosa. Los cárteles de la droga controlan totalmente México. Y no hay ningún punto de comparación.
5: Sigue intimidando a los gringos. Rafael Caro Quintero comparece en audiencia en Nueva York. Fiscalía de los Estados Unidos busca blindar al jurado para evitar acoso o intimidación.
6: Juntos, pero no revueltos, Morena, Partido Verde y PT presentan calendario de registro para aspirantes a la elección del 27. Pedirán honestidad y buena opinión pública.
8: A los perfiles, digamos, más competitivos, que es uno de los atributos, digamos, que también buscamos, pero fundamentalmente honestidad, vínculo con la transformación, buena opinión pública, etcétera.
5: No vaya a ser el diablo, y el senador del Verde, Luis Armando Melgar, advierte a su partido del costo político de apoyar a narcocandidatos.
9: Advierto que que en esta idea de que el Verde, Morena y PT vayamos juntos, yo hoy advertí que siempre que seamos cuidadosos, porque el tema del narco y los narcopolíticos en este país son una realidad, y abanderar, ahora sí que tanto peca el que mata a la vaca como el que le detiene la pata.
6: Por si las moscas, Enrique Insunza se baja de la contienda por la gubernatura de Sinaloa. Se mantendrá en el Senado si es que vuelve algún día.
5: Y terminó mi INE. Tribunal Electoral tumba a Morena más de 90 mil afiliaciones y se las valida a organizaciones que buscan registro.
6: ¡Feliz, feliz! Afirma gobierno de la Ciudad de México que todo marcha bien en negociaciones con la CENTE, mientras la huelga se mantiene.
10: ¿Cuál es el ánimo que ve? ¿Cuál es el ánimo que ve?
11: No, bueno, nosotros respetamos.
5: Mucho ruido y pocas nueces. El diputado del PRI, Rubén Moreira, pide al gobierno de México que resuelva a la CENTE la promesa que AMLO les hizo.

0: funcionaria.
1: Justicia del Bienestar, tribunal falla a favor de Lenia Batres en disputa contra el Instituto Mexicano de la Propiedad Industrial. Podrá registrar la marca ministra del pueblo.
2: La historia sin fin. Rusia acusa a Ucrania de atacar un autobús que transportaba estudiantes. Kiev lo niega.
1: Se acabó la guerra. Trump firma acuerdo con Irán durante su visita a Versalles. Ya está en vigor.
2: Y sin la ayuda del ébola, la República Democrática del Congo consiguió su primer punto en Copas del Mundo.
1: Se echó un rapidín. El de hoy contra Congo fue el sexto gol más rápido anotado por Portugal en los mundiales.

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1: El bosque templado lluvioso valdiviano es un ecosistema único en Sudamérica, caracterizado por su aislamiento geográfico entre la cordillera de los Andes y el Océano Pacífico. Es famoso por sus milenarios alerces, árboles que pueden vivir más de 3.000 años. Este bosque nuboso alberga especies que no se encuentran en ningún otro lugar del mundo, funcionando como una isla biológica de clima templado, rodeada de paisajes áridos y glaciares.
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3: Se abren las puertas del elevador. Ya está usted en el piso 6 de Grupo Fórmula. Yo soy Ricky Moreno.
4: Yo soy Sofía Enríquez.
3: Y Sofía, vámonos a empezar con la encuesta. Porque siento que a veces nos tardamos, no damos las encuestas bien. Y la de hoy es súper importante. Súper importante. 55-45-00-92-20. Primera encuesta del día. ¿Usted es Team Messi o Team Equipo Cristiano Ronaldo? Ahí está la encuesta, Sofía. Te hago la pregunta, Sofía. ¿Viste hoy a Portugal? ¿Ya viste el actuar de Ronaldo? ¿Eres Team Messi o eres Team Ronaldo?
4: Team Cristiano toda la vida. ¿Por qué preguntas tonterías?
3: No, pero de fútbol, no de turismo.
4: No, por eso, más allá.
3: Toda la tarde planeando.
4: No, más allá del partido de hoy, Team Cristiano toda la vida.
3: Bueno, o sea, está 55-45.
4: Y es una pregunta tan larga como, o sea, es una de las polémicas más grandes, como Pelé y Maradona.
3: No, te acostumbras.
4: De ese tamaño.
3: Te acostumbras, tú no te preocupes. Y segunda pregunta, ahí le va la segunda pregunta del día. Easy, Vix, ¿cómo le fue con la transmisión? Hubo muchas quejas por ahí en redes sociales. Sofía, estuve monitoreando porque a mí me pasó en el partido de Colombia, que gana Colombia 3-1. Ya llegaremos a Somos Locales de Deportes, pero en el Inter le dejo las dos encuestas. Usted 55-45-00-92-20. También, si usted va saliendo de la Azteca, si está escuchando, si nos está sintonizando a través del 104.1 del 1500 o de cualquier plataforma de Grupo Fórmula, mándenos un mensaje de voz para ver cómo se sintió Sofía, porque me dijeron que hoy no fue el Estadio Azteca, no fue el Estadio Ciudad de México, fue una ciudad más, fue Medellín, fue Bogotá o cualquier ciudad que usted quiera y mande de Colombia, porque ni con el América
4: estaba,
3: se ve
4: tan pintado de amarillo, ¿eh?
3: Impresionante.
4: Sí, por ahí algunos números que daban algunos comentaristas deportivos decían debe haber 50-60 mil colombianos en el Estadio Azteca, quizá no todos colombianos, pero sí que estaban apoyando a la selección de Colombia. Hasta Maluma estaba hoy en el Estadio Azteca.
3: Maluma Baby. Y sí, se había dado un ambientazo, pero bueno, vámonos con la información, Sofía. Muy importante, seguimiento puntual que le hemos dado. ¿Cómo decirle cuando un defensa tiene marca personal, a la CENTE? Porque hoy fracasó el intento de militantes de la CENTE, la Coordinadora Nacional de Trabajadores de la Educación, de protestar en las inmediaciones del Estadio Ciudad de México antes del juego Colombia-Uzbekistán. Esta vez, Sofía, sí intentaron llegar, me parece que estaban un poco más tranquilitos en la inauguración de hace casi 7 días. Intentaron llegar por dos frentes, por Acoxpa y por Calzada de Tlalpan, pero en ambos casos se toparon con barreras de policías. En uno de esos puntos, activistas del magisterio disidente retaron inclusive a una cascarita a los policías.
5: No es contra ustedes. Sabemos que hasta en su trabajo, sin problema, ¿vale? Y ahorita armamos la reta. Hola.
3: Y en la zona de Tlalpan y de División del Norte, la policía les decomisó a estos militantes de la CETEC, que es un brazo de la coordinadora muy radical en Guerrero. Escuche. Ahí está el tuit, ahí está.
4: No, ahí lo estamos viendo fotografías, era justamente en un auto, ahora no fueron camiones como los de Ayotzinapa,
3: sí.
4: Pero ahí traían unos palos y traían varias cosas para, pues, para provocar destrozos, ¿no?
3: Así es. Y les aseguraron
4: palos, tubos, martillos.
3: Los veía un poco más determinados de llegar, Sofía, tal vez, que la vez pasada.
4: No, me parece que la vez pasada coincidió que el partido era más temprano la inauguración. Hoy, de hecho, eran menos que la semana pasada.
3: Ah, claro, fueron más horas, claro.
4: Fueron más horas, horas que tuvo el gobierno de la Ciudad de México, claro, la Secretaría de Seguridad,
3: sí,
4: para controlar, sí, para relajar. Entonces, cuando ellos terminaron su protesta,
3: claro, ya. Por la noche, el gobierno federal informó sobre esta este encuentro que muchas de las demandas de la CENTE han encontrado solución y otras mantienen una ruta de seguimiento institucional, pero que el único planteamiento, ahí le va, sobre el que no ha sido posible avanzar con la CENTE en los términos solicitados, es la demanda de la abrogación de la ley del ISSSTE, porque no hay presupuesto, simplemente las finanzas no dan. Sofía, me parece que el gobierno federal ha sido, más allá de puntual, muy claro en esto: la economía no da, no podemos quitarle esos puntos del PIB a nuestra economía simplemente para las pensiones de los maestros. Señaló que la Secretaría de Gobernación, la Secretaría de Educación Pública y el ISSSTE inclusive se declaran en mesa permanente para seguir con el diálogo. Por su parte, la CENTE, Sofía, calificó de insuficientes las propuestas del gobierno. Es muy claro, quieren la abrogación de la ley del ISSSTE, principalmente el manejo del presupuesto de las jubilaciones, meter las manos a las Afores, y de verdad que esa no solamente es política, sino económicamente imposible, Sofía.
4: Pero además hoy la presidenta cambia el discurso, o por lo menos se vuelve un poco más radical frente a la gente y les dice: ustedes ni siquiera tienen la representación sindical de todos los maestros,
3: sí,
4: ustedes representan Chiapas, Oaxaca y Zacatecas. En el resto de los estados, los líderes sindicales son del CENTE, ese CENTE que dice la presidenta que ahora sí ya es democrático.
3: Sí.
4: Entonces yo creo que les van a ir cortando un poco los espacios y a ver qué tan divididos están los de la CENTE.
3: Y también volvemos, estamos, Sofía, me parece, en la misma situación que cuando estábamos con la inauguración del Mundial aquí en México. El 5 de julio es la fecha final. Si la Secretaría de Seguridad Ciudadana, si el gobierno de la Ciudad de México logran sacar los partidos sin ningún contratiempo, pues ya valió la gente, no sé, como que...
4: Sí, decíamos el tema de la inauguración, lo fuerte era la inauguración, se llevó a cabo
3: cada
4: la inauguración.
3: Cada partido se vuelve a reactivar.
4: Y además se lleva a cabo sin ningún problema también el FanFest, se está realizando, incluso... Este fin de semana, me parece, o el siguiente, hay marcha del orgullo gay y ya informó la Secretaría de Seguridad que también van a poder llegar al Zócalo. Los maestros no, pero la marcha gay sí puede convivir con el FanFest. Entonces me parece que lo están sorteando bastante bien,
3: bastante
4: han
3: bien
4: funcionado los operativos.
3: Vamos a dar ahorita más información porque hubo cambios en el FanFest, pero nos esperamos para terminar con las noticias. Sofía, vámonos al primer enlace. ¿Con quién vamos?
4: Pues vamos como todos los días, el primer enlace, lo primero que pasa todos los días, la conferencia mañanera que dijo la presidenta Israel Aldave. Buenas noches.
0: Hola, ¿qué tal, amigos de Piso 6? La presidenta de México, Claudia Sheinbaum, se fue fuerte en contra de la Coordinadora Nacional de Trabajadores de la Educación. Dijo que sus dirigentes, los más radicales, no tienen representatividad del magisterio. Incluso también afirmó que muchos de ellos, pues parece ser que siguen otros intereses, no lo de los maestros y las verdaderas luchas en favor de la educación. Por ello reitera que será a partir del próximo mes de agosto cuando se consulte escuela por escuela, maestro por maestro, maestro, ¿qué es lo que procede respecto a las principales demandas de la coordinadora? También afirmó que muchos de estos maestros pues están siguiendo otros intereses y les cuestionó qué sentido tiene ir a manifestarse en las inmediaciones del estadio de fútbol de la Ciudad de México. ¿Por qué quieren un diálogo con la presidenta si la representación por parte del gobierno la tiene la secretaria de Gobernación, Rosa Isela Rodríguez, el titular de la CEPA, Mario Delgado, y el del ISSSTE, Martí Batres Guadarrama? Reiteró con esto la presidenta Sheinbaum Pardo que el diálogo con el gobierno es a través de las dependencias y no directamente con ella. El reporte con las imágenes de Jorge Aguilar.
3: Gracias, Israel, gracias, Jorge. Sofía, recordarás mejor que nadie, lo oíste por muchos años, Andrés Manuel López Obrador era muy claro al decir que la investidura presidencial no se debía de manchar, que la tenía que cuidar. La presidenta, corrígeme, no ha usado nunca esas palabras, pero lo está haciendo al decirles: ¿qué fregados tiene que hablar la gente conmigo? Ya me dejaron plantada, lo recordarás, ya la dejaron plantada a la presidenta. Uh-huh. Y además, bien dicho, ahí están mis perros, ¿para qué quieren hablar conmigo?
4: Sí, dice, tienen la misma representatividad que yo, deciden lo mismo que yo, y además recuerda siempre, cada que puede, la presidenta, que hace unos meses se reunió en Chiapas con algunos maestros, estaba ahí presente el gobernador Eduardo Ramírez, entonces dice, pues si ya nos hemos reunido, ¿para qué quieren que yo me reúna con
3: ustedes? Es correcto. Bueno, y vamos a seguir con temas de la Cuarta Transformación, y es que estamos tristemente, Sofía, un año de las elecciones, vamos a empezar otra vez con ese martirio de empezar a aguantar a todos los candidatos, todos los anuncios del INE, etcétera. Bueno, pues Morena, PT y El Verde realizarán juntos registro de aspirantes a coordinadores estatales. Sara Pablo, buenas noches.
6: ¿Qué tal, amigos del Piso 6? A partir del próximo lunes y hasta el sábado 27 de junio, políticos y políticas de Morena, PT y Partido Verde, aspirantes a convertirse en defensores estatales de la transformación y posteriormente en candidatos y candidatas a las gubernaturas de 17 entidades, podrán registrarse. Entre los requisitos y reglas a las que deberán sujetarse es tener una trayectoria positiva. Además, está prohibido el uso político de programas sociales. También deberán evitar ataques a compañeros del movimiento. La sanción máxima incluso puede ser la cancelación del registro. La intención es que, pasando el Mundial de Fútbol, se realicen las encuestas, para lo cual serán consideradas 6 personas, 4 de Morena, 1 del PT y 1 del Partido Verde. El reporte que tengo. Muy buenas noches.
3: Muchísimas gracias, Sara Pablo. Ahí está la información. Sofía, déjame recordar la encuesta de hoy, 55-45-00-92-20. ¿Es usted Team Messi? ¿Es usted Team Ronaldo, Cristiano? Después del desempeño que se vio hoy, Portugal, ahorita vamos a ir a los detalles sobre Portugal, pero lo importante es saber, ¿usted se identifica más o le gusta más el estilo de Messi o el estilo de Cristiano Ronaldo? Además, si usted va saliendo o si tuvo usted algún problema con el servicio de ViX, puntualmente en el partido de México, Sofía, hoy claramente...
4: Bueno, en el partido que se realizó en México.
3: Eso es a lo que voy. Estuve todo el día pendiente del partido por cuestiones informativas, obviamente.
4: Obviamente, viendo fútbol desde las 11 de la mañana.
3: Es parte de mi trabajo, claro. Aquí en mi oficina estuve viendo con papitas, palomitas, etcétera. Pero en las transmisiones de Estados Unidos que se generan desde Estados Unidos a través de la señal de ViX, que hoy utilizan otros servidores, no hubo ningún problema. En la señal del Estadio Ciudad de México empezaron los problemas, se me trabó. Y yo lo que quisiera saber es si ustedes también tuvieran este problema. 55-45-00-92-20. Y también un saludo muy afectuoso a todos los que se están subiendo al transporte, que están sintonizando Grupo Fórmula en sus carros, que ya se están alejando del Estadio Azteca. Que nos cuenten cuál fue su experiencia de haber visto un Estadio Azteca, un Estadio Ciudad de México lleno de colombianos. Vamos a un corte y regresamos al Piso 6.
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10: Hablemos de mamá a mamá y también a papá, con Gina Ibarre.
11: Tener un papá o una mamá con rasgos narcisistas puede ser muy confuso para los hijos, porque a veces sus necesidades, emociones y deseos parecen estar siempre primero. En estos casos, los niños pueden crecer sintiendo que no son vistos, escuchados o validados del todo, lo cual puede generar dolor emocional, inseguridad,

0: patrones que se repiten de generación en generación. A partir de ahí, se puede elegir criar de una manera diferente, basada en una empatía, el respeto mutuo, límites sanos y un amor más consciente, donde las emociones de todos sean tomadas en cuenta y los hijos se sientan realmente valorados. 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
1: Cuida lo que comes.
2: Comer despacio y masticar bien cada bocado es un hábito transformador. El proceso de digestión comienza en la boca y el cerebro tarda unos 20 minutos en registrar que el estómago está lleno. Al comer con calma, saboreas mejor los alimentos y no tendrás pesadez estomacal. Evita las distracciones como el televisor o el celular durante las comidas para practicar la alimentación consciente y mejorar significativamente tu relación con la comida.
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4: Ahora sí, Sofía, modo mundialista al 100, aquí en el piso 6. Somos locales y vámonos con los resultados, Sofía. Grupo K y L, hoy oficialmente.
5: Ya jugaron todos.
4: Todos.
5: Ya vimos a todos los equipos.
4: Todos los equipos del mundial. Y vámonos con lo que pasó hoy. Sofía, Grupo K, la selección de Portugal contra...
5: No, yo digo que empecemos de abajo para arriba, del más reciente. No, ¿para qué?
4: No, porque somos un...
5: ¿Qué necesidad?
4: Somos un noticiero muy institucional.
5: Pero esto es casi breaking
4: muy
5: news.
4: Muy condicional.
5: No, es última hora. El Portugal, Colombia,
4: Portugal juega contra una República Democrática del Congo, donde claramente las apuestas favorecían a Portugal y simplemente empató 1-1 contra la República Democrática del Congo. Sofía, yo lo platicaba contigo, jugó Cristiano Ronaldo, jugó los 90 minutos, empezaron pues con el pie derecho, a mí me pasan los portugueses, minuto 5 fue el primer gol, fue un centro, un muy muy buen gol, donde decíamos, bueno, pues esto ya abrió el marcador, esperamos ver pues por lo menos al señor que le dicen el bicho, pues metiendo goles, haciendo al menos 3, como lo hizo Messi, para mantener la competencia viva. Y cuando cae el primer gol de Portugal, todo mundo, todo el equipo de Portugal se va a festejar y a felicitar al que metió el gol por parte de Portugal. Sofía, tú ahorita me vas a decir quién fue el nombre.
5: Joao Neves.
4: Al minuto 6, justamente, con un centro por banda derecha, cruzado. Joao brinca perfectamente, hace un gol. Todo mundo lo va a festejar, Sofía. Y desde ahí yo señalé puntualmente, te lo decía, no vi a un Cristiano Ronaldo que se acercó a felicitarlo. Me pareció ver un Cristiano Ronaldo que estaba molesto porque no había sido el del gol. Y de ahí para los 90 minutos que siguieron al partido, vi un Portugal que simplemente no encontró la forma de vencer a Congo. Y no solo eso, que pierde por ahí el tiempo, se empiezan a ver las jugadas y Congo la empata.
5: Yo, es que entrar en la polémica de si Cristiano o no Cristiano, estoy viendo el video de Cristiano Ronaldo felicitando a Joao Neves al momento del gol.
4: Estás entonces, viendo lo que no quieres.
5: No, aquí está Cristiano Ronaldo felicitando a Joao Neves. Me parece que es una polémica que le viene muy bien a cierto sector de la población que le gusta mucho echarle la culpa a Cristiano Ronaldo. Portugal se vio muy bien en los primeros minutos y de repente
4: Sofía.
5: El mundo se desconectó, vimos a un Vitinha que es espectacular, no conectando absolutamente nada. Vimos a un Bernardo Silva recién fichado por el Real Madrid que tampoco conectaba nada. Vimos a Bruno Fernández que no conectaba un solo pase y Cristiano estuvo ahí arriba esperando que alguien le mandara algo.
4: Es culpa de los demás.
5: Tenía que bajar, pues es que es el centro delantero, es la punta. ¿Qué hace? Es tan sencillo como que los delanteros están esperando centros y si no te llega un centro, pues no haces nada,
4: bueno,
5: ¿no?
4: A ver, bueno, pues ahí está. Después de esa descripción donde claramente no es culpa de Ronaldo, es culpa de todos los demás.
5: Es culpa de todo el equipo.
4: O sea, no puede ser de
5: todos
4: los demás.
5: Pero además también hay que decir que Congo hace un buen partido.
4: Partidazo.
5: Congo hace un partidazo. Se planta también como Cabo Verde lo hizo con España.
4: Déjame ahí decirte algo. Yo identifiqué que Congo sí quería ganar.
5: No como Cabo Verde, que jugaba a mantener el
4: Congo cero. Congo le jugó al tú por tú, buscaba los mismos espacios que trataba de abrir Portugal, siempre había la misma respuesta de Congo, donde el Congo sí le tiró a ganar, a diferencia de Cabo Verde, que lo tenía muy claro y que ellos consideraban que sacarle un punto a España, además de ser histórico, podía posicionarlos para seguir en la competencia. Bueno, ahí está, cerremos este tema. Team Messi, Team Cristiano, usted recuerde 55-45-00-92-20 y luego nos vamos al juego del día, Sofía, y que yo creo, catalogo como el mejor partido del Mundial, de lo que va del Mundial, al menos en esta primera...
5: De la primera ronda.
4: De la primera ronda.
5: Más allá de el Holanda-Japón, definitivamente lo que hizo Alemania fue apabullante, pero no tenía rival, pero hoy el Inglaterra-Croacia, yo creo que estaba... Inglaterra se ve espectacular con ese 4-2, pero si Croacia lo hubiera ganado o si hubieran empatado, no nos hubiera sorprendido tampoco, ¿eh?
4: ¿Sabes? Ahora vámonos con la misma, con el mismo análisis que hacíamos sobre Portugal. Aquí fíjate de qué va. Yo veía, por ejemplo, a unos ingleses, muy característico de los ingleses, desde ayer en las coberturas ya estaban los ingleses emocionados en los bares, en todo esto. Veía unos ingleses muy apasionados con el partido, mientras del otro lado veía unos croatas fríos, templados, que parecía que los iban a apabullar, y cada oportunidad empataban y empataban y empataron hasta llegar al momento que iban 2-2.
5: La diferencia quizá es en ese regresando del medio tiempo,
4: ¿sí?
5: Ese segundo tiempo en el que Jude Bellingham entra ¿sí? muy encarrerado y mete gol, y ahí empieza Inglaterra. Pero sí, efectivamente, Croacia muy sereno, muy tranquilo, que por ejemplo hoy Luka Modric tampoco hace la gran diferencia.
4: No, es el que le cuesta el penal.
5: Sí, claro, provoca Modric, el penal quien, de Harry Kane.
4: La estrella más importante.
5: Que más lo repite.
4: Vamos a platicar de eso. La estrella más importante de Croacia causa. Ahora sí, va a salir un término mexicano sin querer queriendo. La verdad es que él no ve en la visión que viene. Cuando está dentro del área, viene el balón. En un rebote lo trata de sacar del área y en eso se le cruzan. Se le cruzan y con la punta del pie golpea al jugador de Inglaterra. Claro, penal. O sea, no pasó ni el VAR, no pasó en ningún momento por revisión. Lo que sí, Sofía, es que Harry Kane tira el penal. Me parece de una forma incorrecta, me parece que hace un medio camino, frena, tira el penal y el portero de Croacia lo logra tapar, empieza, se va a tiro de esquina, ya va a ser el tiro de esquina y de repente el árbitro dijo calmantes montes, porque parece ser que pasó algo. Y de repente salen estas escenas donde el portero croata
5: se mueve
4: ligeramente, Sofía, se mueve ligeramente antes de tiempo y eso le permite llegar. Eso es lo que dice el árbitro. A mí me parece que cuando lo vuelven a repetir, y ya es gol de Henry Kane, se mueve igual el portero, idéntico, hace el mismo movimiento el portero, pero como fue gol...
5: Ahí
4: lo dejaron. Y la otra es, lo tira muy mal Kane, muy mal Sofía.
5: El primero, pero a ver, aprovechando que estamos hablando de Harry Kane, algunos récords o algunos números del partido de hoy, con este doblete, Harry Kane llegó a 10 goles en Copas del Mundo, con esto iguala a Gary Lineker. Uno de sus dos goles, ya decíamos bien, fue el penalti, y con esto es el primer jugador en la historia de los mundiales que anota 5 penales en tiempo regular. Y además, Harry Kane es el segundo jugador inglés en anotar en 3 mundiales diferentes después de David Beckham.
4: Y por último, Sofía, con sus 2 goles, porque Kane anotó en 2 ocasiones, logra los
5: 81 goles con la selección inglesa. Harry Kane, que ha sido muy, no criticado, pero que se hacía la broma de Harry Kane nunca gana nada, ¿no?
4: Sí, claro, claro. Además, capitán de la selección inglesa. Y luego de ahí, Sofía, a mí me pareció un partidazo de Bellingham. Me pareció que de verdad fue la estrella a mí del equipo inglés.
5: Pues juega bien, es el gol espectacular, de Jude Bellingham, que otra vez hablamos de esos jugadores del Madrid que están rindiendo fuera del Madrid, lo decíamos ayer de Mbappé, y con eso hablamos del Real Madrid, porque las estadísticas que aquí nos pusieron, yo no quiero hablar del Real Madrid, son las estadísticas, pero con esto el Real Madrid se convierte en el equipo que sus jugadores han aportado más goles en la Copa del Mundo. Real Madrid con 81,
4: ajá,
5: el Bayern Múnich con 80,
4: sí,
5: el Barça con 76, el Inter de Milán con 72, sí. Y ya muy lejos, la Juve con 59, el Manchester United con 46, el París 46, y ya el Atleti 44, Peñarol 39 y el Milán con 36.
4: ¿Peñarol es el único de este lado del charco?
5: De este lado, sí.
4: Con 39.
5: Sí, ya muy bastante lejos, ¿no?
4: Bastante lejos. Bueno, pues ahí está la información, Sofía. Nos quedan dos partidos y nos...
5: No, te quedan otro dato ahí, a ver.
4: A ver, y el... Ah, claro, Cristiano Ronaldo se convierte hoy en el jugador de campo más veterano en arrancar como titular en un juego de Copa del Mundo. Tiene 41 años, 132 días y hoy cero goles. Cero goles, Sofía, pues me entiendo tu coraje, no, entiendo tu frustración.
5: Está bien, pero podemos hablar, los datos son datos.
4: En 1994 el camerunés Roger Milla jugó dos partidos con más de 42 años, pero ojo con esto, en los dos partidos entró de cambios. Cristiano se fue en blanco, como decía Sofía, contra República Democrática del Congo, con lo que sumó 10 partidos, Sofía, sin marcar en torneos mayores, el Mundial de Qatar en blanco, la Eurocopa del 2024 y este Mundial. Sofía, lo preguntábamos, yo lo cuestionaba y también lo oí en los comentarios de las narraciones. ¿Puedes sacar a Cristiano Ronaldo, Sofía, de la selección? O sea, ¿puedes hacer el cambio y sacarlo? ¿Se atreverá?
5: Yo creo que sí, en la Eurocopa salió, no juega como titular, pero en algún momento lo
4: yo creo que hoy
5: sacando, no tiene que jugar el partido completo.
4: Yo creo que,
5: pudo haber hecho otros cambios. Si analizamos jugador por jugador, me parece que Roberto Martínez, el técnico de Portugal, tiene mucho, mucho que pensar, sobre todo ya que vimos ahora a todos los equipos, ¿no? Y el tema de la pausa de hidratación, lo comentábamos justamente ahora terminando el partido Colombia-Uzbekistán.
4: Sí.
5: La jornada 2, definitivamente los equipos la van a jugar diferente.
4: Ah, claro.
5: Seguramente la van a jugar ya pensando en 4 cuartos y no en 2 tiempos.
4: Hay que decirlo, muy parecido a la NFL, ¿no? Yo creo que es un buen momento para reestructurar y sobre todo para hacer los cambios, Sofía, para identificar los espacios y ver quién está. Le vamos a estar compartiendo la estadística de cómo realmente sí afectan las pausas de hidratación. Esos llevamos 2 partidos, Sofía, pero fueron otros 2 partidos los que nos quedaron, ¿no? Fueron 2 partidos, el que le platicábamos ya, el Colombia-Uzbekistán, pero uno que nos dolió mucho, Panamá y Ghana, el encuentro concluyó con la pérdida de Panamá. De hecho, pensábamos que por fin Panamá iba a tener su primer punto mundialista, ¿nos decías?
5: Sí, porque jugó, calificaron a Rusia, estuvieron en el Mundial de Rusia, pero perdieron todos los partidos. Entonces, Panamá no había sumado nunca un punto. Hoy, Panamá es mejor que Ghana. Panamá lo intenta. En los números, sí.
4: Sí, ok.
5: En el resultado, no. Lo intenta todo el tiempo. Y en el minuto 99, en un contragolpe, Ghana logra meter el 1-0. Y con eso destruyó montones de corazones panameños y
4: mexicanos también. Son los primos lentos de la CONCACAF, pero son primos y pues nos hubiera gustado ver más puntos para la CONCACAF. Vamos a un pequeño corte y continuamos aquí en el piso 6 de Grupo Fórmula.
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7: Cuando oímos canciones así de los años 80 y 90, tipo Emanuel, Yuri, Mijares o José José, nos damos cuenta realmente qué significa el término migajero, tan en boga en redes sociales y entre los jóvenes, ese que se conforma con migajas de amor. Dice José José, vuelve por favor como estés, como sea, que a nadie le importa, aunque te hayas manchado de todo, para mí es igual, ¿no? Es el típico, ¿no? O corazón, corazón, yo te pido amor, ¿no? Que dice Yuri por ahí. O tu muñeca, eso es, la que tienes arrastrando hacia tus pies. Por favor, no canten esas canciones y no sean migajeros.
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8: Australia sorprende al mundo. Llegó la primera gran sorpresa de este verano del 2026. Australia derrotó 2-0 a Turquía, en un resultado que pocos esperaban antes del silbatazo inicial. Los australianos fueron efectivos, sólidos en defensa y aprovecharon sus oportunidades para llevarse una victoria histórica. Este resultado demuestra que en el torneo cualquier selección puede competir al máximo nivel si ejecuta bien su plan de juego. El evento apenas comienza y ya dejó su primer golpe inesperado.
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10: El primer correo electrónico fue enviado por Ray Tomlinson en 1971 a través del sistema ARPANET.
9: Información sorprendente.
10: Las abejas pueden reconocer rostros humanos individuales, asociándolos con experiencias positivas o negativas, según el trato recibido anteriormente por ellas.
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12: La segunda jornada de la fase de grupos de la Copa del Mundo arranca este jueves con el duelo entre Chequia y Sudáfrica a las 10 horas. Más tarde Suiza enfrenta a Bosnia y Canadá hace lo propio con Qatar, mientras que la selección de México se mide ante Corea del Sur. En conferencia de prensa, Javier Aguirre habló sobre la importancia del duelo a disputarse en Guadalajara este jueves a las 19 horas.
13: Puede pasar muchas cosas, pero la velocidad de los coreanos hacia adelante la hemos entrenado, cómo nulificarla, cómo llegar a esa segunda caída, ese despeje largo, cómo juntar al equipo en 40 metros en ataque y en defensa. Y el que más me gustó, que no lo conocía, fue el número 6. Metió un golazo y luego asistió muy bien. Fue el que más me sorprendió, el número 6.
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4: Continuamos en el piso 6. Somos locales aquí en Grupo Fórmula. Importante, Sofía. Comunicado para mañana. Mañana juega la selección. Mañana, Sofía, juega la selección. Ya iba a decir cómo iba a quedar el partido, pero como dices, ¿para qué cantar, echar vuelos al aire?
5: Ya vas aprendiendo.
4: A ver, FIFA Fan Fest, muy importante para todos los que quieren acudir al FIFA Fan Fest, abrirá mañana sus puertas a las 8:30 de la mañana. Y además el gobierno de la Ciudad de México va a permitir ingreso de, tome nota, hasta 55,000 personas. ¿Por qué estoy haciendo énfasis en la cantidad de personas, Sofía? Porque la vez pasada entraron 100,000 que fueron al último Juego de México. O sea, quedan muchas.
5: Para la inauguración. Y además, recordemos muchas, que ¿no? Llegó un punto en el que dijeron, ya, cerrado, sold out, váyanse a buscar otros. Entonces, sí. Ahora desde antes les están avisando.
4: Esa es una, pero también están avisando, Sofía, que para mañana van a instalar pantallas adicionales con transmisión del partido en calles aledañas. Son 11 pantallas que se distribuirán entre Juárez y Bellas Artes, Juárez y Revillagigedo, 5 de Mayo y Palma, 5 de Mayo y Isabela Católica, Madero y Palma, cerca de Allende, 16 de Septiembre y Palma, 20 de Noviembre y Uruguay, 20 de Noviembre y Mesones, 20 de Noviembre y Regina, Pino Suárez y Uruguay, Pino Suárez y El Salvador. Y les piden a través de comunicados que se mantengan informados a través de las cuentas oficiales del Host City Ciudad de México, que es @MexicoCity26_. Ahí está, nada más para cerrar el tema. Comunicado: 55,000 personas solamente son los que podrán entrar al FIFA Fan Fest del el Zócalo de la Ciudad de México. Rápidamente la cartelera del día: Chequia versus Sudáfrica a partir de las 10 de la mañana, Suiza contra Bosnia a la 1 de la tarde, a las 4 de la tarde Canadá contra Qatar y a las 7 de la noche el plato estelar, México contra Corea del Sur. Ahí está el comunicado. Recuerde, si usted quiere ir al FIFA Fan Fest, llegue muy tempranito. Yo siempre, ¿qué tiene que hacer a las 6 de la mañana? Nada.
5: Escuchar el Grupo Fórmula.
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5: Y todo lo que estás viendo en tu casa de televisión lo puedes ver en el FIFA Fan Fest.
4: Por supuesto, por supuesto.
5: Oye, y nada más antes de ir a lo que sigue, rápidamente el partido Colombia-Uzbekistán que acaba de terminar. 3-1, un buen partido.
4: Un partido, sí, un buen partido. Me parece que estuvo muy entretenido. Nos llega el doble, muy familiarizado, lo decíamos. Los colombianos de verdad invadieron la Ciudad de México. Desde ayer, como mexicanos estaban festejando en el Zócalo, en la transmisión por ahí de VIX, estaba el perro Bermúdez y decía, yo me bajé y había un ambiente como si jugara México. Después de ahí se fueron al Estadio Azteca, Sofía, un mar, es decir, es un mar de colombianos y hacen un muy buen partido, 3-1 a Uzbekistán, un equipo... lo festejamos, pero Uzbekistán es un equipo pues mediano, chiquito, no ofrecía mucho, varios errores, Sofía, me parecía que centros que no llegaban o centros que se pasaban, ¿sabes? Se ibas con este índole, pero bueno, gana Colombia 3 a Uzbekistán, pero eso sí, recalcar el último gol, Sofía.
5: Sí, a ver, el fútbol europeo es muy bonito, este es muy estratégico.
4: Es europeo muy ya.
5: Sí, Inglaterra y Croacia espectacular.
4: Sí, sí, sí.
5: Pero lo canchero que tiene el fútbol sudamericano, sí. Lo canchero que nos mostró hoy Cucho Hernández en ese último gol, peleando,
4: barrio.
5: Yo creo que ni siquiera tenía idea de lo que quería hacer, pero él lo único que estaba haciendo era pelearle el balón.
4: Minuto
5: al
4: 93, no había por qué pelearlo, ya lo iban ganando 2-1. Si él se va a la banda, lo pelea, si él hubiera dejado de pelear y se sigue, no hubiera, yo creo que ahí hubieran pitado
5: el final del partido. Dos veces de
4: le
5: piso,
4: hacen falta, lo pisotean,
5: que no se salga.
4: Lo pisotean, rescata de que no salga el balón,
5: recupera el balón,
4: gambetea dos o tres veces al jugador de Uzbekistán.
5: No sé si quería centrar, no sé si quería deshacerse del balón, si quería buscar el tiro de esquina, lo que sea, y en eso remata a su compañero. Espectacular lo
4: que espectacular el gol. Por ahí en la transmisión también decían los colombianos, no hay que echar campanas al vuelo, no van a ser campeones, es Uzbekistán. Me parece que Uzbekistán deja mucho que desear, inclusive más que Sudáfrica. Yo creo que más que Sudáfrica, me parece que Uzbekistán se vio un poquito más flojo, pero bueno, al menos metieron un gol, y ahí hubo un momento que Colombia ahí estuvo. Bueno, pues ahí está la información. Ya hablamos del FIFA Fan Fest, ya hablamos de la jornada de hoy, ya hablamos un poco de los partidos de la mañana, a partir de las 10 de la mañana, con la cereza del pastel que va a ser México a las 7 de la tarde, Sofía, y con eso doy la bienvenida a Óscar Satarain para irnos con el Dato Satarain, que ha estado presente a través de los últimos últimas dos semanas, pero siempre presente, porque mi querido Óscar, muy buenas noches, escribías la cuenta regresiva al Mundial y nos sorprendías con datos

0: Y no anotó un solo gol, le ¿sí? metieron 14, por eso es tan importante y festejado el gol que anotó hoy.
1: Oye, y además el dato de que Zaire fue la primera participación de la África
0: Negra. De la África subsahariana, la África Negra.
1: La África Negra,
0: sí. Ya habían participado otros como Egipto,
1: Marruecos, etc.
0: Sí, sí, ya. Pero es la primera que ves que participa un equipo así.
1: Ok.
0: Y hay una historia política detrás de esto.
1: Sí.
0: ¿No? Como siempre, ¿no? La geopolítica y todo. Zaire se presentó en ese mundial con el apoyo total del temible dictador de entonces, Mobutu Sese Seko. Un terrible dictador que usó, como todos los dictadores, utilizó a su selección como una herramienta de propaganda. Los consintió, les regaló casas, autos de lujo, viajes presidenciales. Y el primer partido en ese mundial lo perdió 2-0 contra Suecia. Okay. Contra Escocia, perdón.
1: ¿Sí?
0: Ya estaba presupuestado, no pasó gran cosa. Pero antes del segundo juego, que era contra Yugoslavia, los jugadores descubrieron que los dirigentes se habían robado todos sus premios económicos y entonces amenazaron con no saltar a la cancha contra Yugoslavia.
1: ¿Esto es Zaire o México?
0: Zaire.
1: Zaire. Es que como se me fueron las cabras, me desconecté por un segundito. Entonces seguimos hablando de Zaire. Entonces le hicieron baje a todo lo que le habían prometido. Sí.
0: Vale, entonces, vale. En protesta amenazaron con no saltar a la cancha para jugar contra Yugoslavia.
1: ¿Sí?
0: Un equipo que ya no existe, un país que ya no existe tampoco, Yugoslavia, pero eso será otra historia. El dictador entonces, Sese Seko, se tomó esto como una afrenta personal, una humillación personal. Obligaron a salir a la cancha a los zaireños contra Yugoslavia y tómala, 9-0, perdieron 9-0. Entonces el dictador se lo tomó como una afrenta personal y mandó un contingente del ejército a Alemania con un ultimátum para el tercer partido contra Brasil.
1: ¿No más contra Brasil?
0: Sí, contra Brasil, que era el vigente campeón.
1: Sí.
0: ¿No? Venía de México 70.
1: Sí.
0: Si recibían 4 goles o más, que ni regresaran a Zaire, porque que no pusieran un pie en Zaire. O sea, los condenó a muerte si recibían 4 goles o más. Entonces viene el partido contra Zaire.
1: Brasil-Zaire, ¿no? Ajá.
0: Contra Brasil. Para el minuto 85 ya iban perdiendo 3-0. ¿No? Entonces,
1: ¿y luego?
0: Y viene un tiro libre fuera de la...
2: ¿Sí?
1: ¿En qué momento esto se volvió la mano peluda?
0: Viene un tiro libre,
1: ¿sí?,
0: afuera del área de Zaire, lo va a cobrar Rivelino, lo cual era un 98% que se iba a convertir en gol.
1: Uh-huh.
0: Entonces, un jugador de Zaire se sale de la barrera y hace esto, mire, vamos a ver.
1: A ver... Para los que nos acompañan.
3: Va a lanzar Brasil, Rivelino, ¿y qué hace? ¡Toma! ¡Venga! A tomar por culo el balón.
2: ¿Y le patea el balón? ¿El de Zaire patea el balón?
3: ¿Pero por qué me sacas tarjeta?
1: Eso está riendo
3: Brasil. Ilunga Muepu.
0: Por muchos años, eso se tomó a burla en el momento. Se decían, es tan inocente Zaire que el jugador no se sabía la regla y por eso...
2: Ah, porque no sabían todo el contexto, sí. Obviamente.
0: No. Lo hizo a propósito.
2: Ah, pero la gente que lo vio no sabía.
0: No. Lo hizo a propósito para perder tiempo y que pasaran minutos, y llegara el minuto 90 y no cayera el cuarto gol que los condenaba a muerte.
1: ¿Pero qué pasó?
0: Afortunadamente no cayó ese gol, el partido quedó 3-0 y los jugadores pudieron vivir. Regresaron a Zaire,
1: sí,
0: pero pues, el dictador no se las perdonó, los defenestraron, ¿no? Y terminaron en el olvido, los despojó de todo, e incluso fueron marginados, olvidados, y muchos murieron en la pobreza.
1: Entonces, esta es la actual República del Congo, que hoy festeja, y también están sus líderes, no sé si vieron a través de la transmisión, que estaban sus líderes por ahí, pues ahí está cómo le dieron la vuelta, y hoy por fin empatan 1-1 con ni más ni menos que el gran Portugal, este jugador. Oscar, tus impresiones, ¿el mejor partido hasta hoy, sin duda?
0: Sí, Inglaterra-Croacia.
1: Un partidazo, sin duda, ¿no?
0: Sí, porque a las otras potencias europeas como Suecia, que le ganó a Túnez.
1: Sí, presupuestado, medianamente presupuestado.
0: Alemania, pues ya no se diga, con Curazao. Pero ahora a Inglaterra le toca un rival fuerte, que ha sido protagonista en los últimos mundiales.
1: Tercer lugar, Croacia. Importante decir que le cuesta mucho a los europeos, los africanos, ¿eh?
0: Sí.

0: Sí, más allá de Argelia contra, bueno, que no era europeo, Argelia contra Argentina, me parece que todos los demás europeos,
1: Europeo.
0: africanos, Sudáfrica, muy tranquilo con México, pero Cabo Verde, Congo, Senegal,
1: Senegal,
0: sí.
1: Marruecos.
0: Marruecos se han visto.
1: Marruecos es
0: Marruecos que viene fuerte.
2: el mismo
0: Marruecos no
2: Túnez.
0: sorprende tanto, ¿no?
1: Pero bueno, al final no deja de ser africano.
0: Túnez, que además vamos a ver cómo le va
2: Sí.
0: con el nuevo técnico.
2: Hubo dos errores, hay que costaron dos goles, pero el Túnez hizo partido, ¿no? El
0: Sí,
2: domingo.
0: interesante
2: Sí.
0: África este
1: Oscar, antes
0: mundial.
1: de despedirte, ¿de la sección?
2: Sí,
1: Sí.
2: sí.
1: Nada. Muchas gracias. Oye, no, antes de despedir, espérate. ¿Team Messi o Team Cristiano?
2: Ay.
1: Tienes que decir. No, no es, no, Sofía, no le puedes hacer esos
0: Yo no
1: ojos.
0: estoy
1: Le estás haciendo
0: haciéndole
1: ojos. Le estás
0: ojos. Yo
1: haciendo
0: estoy
1: ojos.
0: viendo cómo
2: Es
0: van
2: más
0: las
2: desequilibrada.
0: votaciones, ¿eh?
1: A ver.
2: Cristiano.
1: Team Cristiano,
2: Sí.
1: ¿por?
2: Lo admiro mucho por su físico.
1: Profesionalismo.
2: Yo,
1: Es, ajá.
2: fíjate, yo siento que conociéndolo a él, lo disciplinado que es, sí se anda echando el otro mundial, ¿eh?
1: Romper, no lo
2: Sí.
1: dudaría, ¿eh?
2: No, no lo da. A lo mejor en la banca y que entre en los segundos,
1: Oye, Sofía,
2: pero.
1: y debemos de reconocer el tuit que puso, ¿eh? Puso acabando el partido
2: Sí,
1: un tuit,
2: esto
1: no era lo que
2: no se ha
1: esperábamos.
2: acabado, pero.
1: Vuelta a la hoja
2: Sí.
1: y ya estoy pensando en
2: Son
1: decir,
2: las
1: ¿qué?
2: mentalidades triunfadoras.
1: Es eso, ¿no?
2: Sí.
1: Y recalcar lo que ayer decíamos, muchas selecciones que fueron campeonas en el 62, España en el 2014, perdían el primer partido
2: Sí,
1: o empataban y después de ahí era el puro triunfo. La propia Argentina, ¿no?
2: perdió con Arabia Saudita el
1: Ah,
2: primer
1: con
2: partido
1: Arabia
2: hace
1: Saudita el
2: en
1: primer
2: Qatar.
1: partido en Qatar, justamente. Pues ahí está, mi querido Oscar. Nos escuchamos el viernes, el Datos Atrae.
2: Sí,
1: ¿Qué nos vas a traer el viernes?
2: los apodos
1: Me
2: de las
1: encanta.
2: selecciones.
1: Me encanta. A mí, yo cuando estoy escuchando a una transmisión y escucho el apodo y es así
2: Sí, sí,
1: como los leones del
2: sí.
1: desierto,
2: Sí,
1: se me hace tan culto, así de, oh,
2: sí.
1: hasta
2: Congo son los
1: ajá.
2: leopardos.
1: ¿Ves?
2: Ay.
1: Ahí está. Entonces, muy pendientes para el viernes, Oscar.
2: Muy bien.
1: Muchísimas gracias.
2: Ajá.
1: Muchísimas gracias,
2: Ustedes,
1: Sofía.
2: gracias.
1: Oye, y importante, vamos a ver mañana que juega la selección, que nos depara la columna de Mercurio. Vamos con Juan Antonio Palma para ver cómo va a estar el clima en Guadalajara y en todo México.
3: Pero amigos, este es el pronóstico del tiempo para este jueves 18 de junio del 2026 en México. Más lluvias, más tormentas, posibilidad incluso de tormentas para el partido de México contra Corea del Sur. Esto debido a que se mantienen vaguadas en superficie, fuerte entrada de humedades del Océano Pacífico y Golfo de México y también inestabilidad en nivel superior de la troposfera, además del paso de una onda tropical. Se prevén lluvias muy fuertes en los estados de Michoacán, Guanajuato, Querétaro, Estado de México, Guerrero, Oaxaca y Chiapas, así como lluvias fuertes en Chihuahua, en Zacatecas, Aguascalientes, en el estado de Jalisco, Hidalgo, Puebla, Tlaxcala, Morelos. Y también no se descarta que esta tarde y noche se presenten algunas tormentas con granizo de forma aislada en la zona del Valle de México. Este es mi reporte, que tengan excelente noche.
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1: Pues ahí está, Sofía, todo listo. 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Ya tenemos las cheves. Ya tenemos todo listo. Que sea un gran jueves para todos. Les deseo de todo corazón que tengan un gran jueves, que lo pasen en familia. Nada como ver los partidos. Un mundial de... Sí. Me encanta a mí ver muchos niños que salen con sus papás, que salen con los abuelos a disfrutar de la selección. Porque, mi querido Oscar, de eso se trata. Sí. Mi querida Sofía, de eso se trata. Y que gane el mejor, México. Pero que gane el mejor.
0: Y rápidamente, en Twitter y en YouTube, 70% dice Team Cristiano. Muchísimas gracias por votar. Muchísimas gracias por acompañarnos.
1: Vamos ahí. ¿Con qué nos quedamos?
0: No, pues ya, vámonos.
1: ¿Ah, ya? ¿Se acabó?
0: Sí.
1: Y luego, y María Brown. Y...
0: Por eso, a eso voy. A eso voy. Estoy esperando que me des el pie.
1: Ya te quise a la Roma con las colombianas.
0: Con los colombianos. Con los colombianos,
1: ya te quieres ir.
0: Nos vemos mañana aquí en el piso 6 a las 10 de la noche y se queda con Mariana Brown.
1: Y Fórmula del Corazón, le dejamos un besote. Mire, colombiano, para que arranque motores.
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0: ¿Alguna vez te has preguntado por qué a las 10 de la noche tu cuerpo ya pide almohada?
1: Aunque tu mente todavía quiera ver un capítulo más de tu serie favorita.
0: ¿O por qué te da hambre más o menos a la misma hora, como si alguien dentro de ti llevara un horario escondido? Pues resulta que sí, dentro de ti hay un reloj. No tiene manecillas ni hace ruido, pero lleva millones de años dando la hora.
1: Se llama reloj circadiano.
0: Y trabaja siguiendo ciclos de 24 horas, justo como el giro de la Tierra. Gracias a él, tu cuerpo sabe cuándo despertar, cuándo comer y cuándo apagar las luces para dormir. Este reloj vive en una pequeña región del cerebro llamada núcleo supraquiasmático, un conjunto de unas 20.000 neuronas, pequeñito, del tamaño de un grano de arroz, pero poderoso como el director de una orquesta. Recibe la luz que capta nuestros ojos y con esa información le avisa al resto del cuerpo: ¡es de día! ¡A moverse!
1: O ya oscureció, es hora de reparar tejidos y ahorrar energía.
0: Imagínate, los reptiles tienen en la cabeza algo que los científicos llaman el tercer ojo, un órgano que detecta directamente la luz del sol y les dice cuándo moverse y cuándo quedarse quietos. Nosotros no tenemos ese tercer ojo, pero nuestros ojos hacen el mismo trabajo. Le envían señales de luz y oscuridad al cerebro. Y cuando anochece, una hormona llamada melatonina empieza a inundar nuestro cuerpo, como un arrullo químico que nos prepara para soñar. Mientras dormimos, otra hormona toma el turno de madrugada, el cortisol. Va hacia nuestros depósitos de grasa, libera glucosa y prepara el cuerpo para que cuando suene el despertador o entre el primer rayo de sol por la ventana, tengamos la energía lista para arrancar el día. Pero ojo, este reloj tan fino se puede descomponer. Trabajar de noche, desvelarte con el celular a las 2 de la mañana o saltarte horas de sueño
1: es como meterle arena a un reloj suizo.
0: Cuando nuestros ritmos circadianos se alteran, el cuerpo lo cobra caro. Obesidad, diabetes, depresión e incluso estados psicóticos pueden aparecer. Y no solo nos afecta a nosotros. La luz artificial que invade la noche también altera los ciclos de reproducción de muchos animales. En 2017, tres científicos estadounidenses, Jeffrey Hall, Michael Rosbach y Michael Young, recibieron el Premio Nobel de Medicina por descubrir los llamados genes reloj, el manual de instrucciones que le dice a nuestras células cómo fabricar las proteínas que aceleran o frenan nuestro reloj interno. Así que esta noche, cuando sientas que los párpados te pesan y el cuerpo te pide cama, no le eches la culpa al cansancio nada más. Agradece a ese pequeño reloj escondido en tu cerebro que lleva toda tu vida cuidando de ti. En silencio, sin pilas, sin alarma. Solo con la luz del sol y la oscuridad de la noche. Con información del doctor Raúl Aguilar Roblero, del Instituto de Fisiología Celular de la UNAM. Un guión de Leonardo Santiago, con información del portal Ciencia UNAM. Les saluda Mónica Genis.
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¡Aló! ¡Aló! ¡Aló! ¡Bendita lluvia! ¡Ah! ¡Ah! ¿Qué pasa con tanta agua? ¿Verdad? Oigan, perdónenme que les diga, pero ¿qué onda con las aguas? Las vamos a tomar como bendiciones, sí. Son bendiciones de vida. Pero es mucha agua. Bueno, y luego, yo, como decían, es bonito ver la lluvia y no mojarse, ¿verdad? Entonces yo hoy me tocó ver la lluvia, me tocaron varios contextos de lluvia, pero una de ellas sí pude apreciar la lluvia y ver la lluvia y no mojarme, pero luego ya me mojé y ya vine y aquí estoy y hay que manejar con mucho cuidado. No hay prisas, no hay velocidades, no hay aceleres, por favor, porque es una ciudad mojada. Y cuando está mojada la ciudad implica muchas cosas. Y vamos a hablar de lo mojado de esta noche, si les parece. Yo soy Mariana Brown, les doy la bienvenida. Aquí está Valencia, productor de este espacio, Ricardo Valencia y Axel Flowers. ¡Ay, tan guapo! Y bueno, vamos comenzando con música.

0: esta mujer. Ella se llama Holly Humberstone. Tiene 26 años, nada más. Y ya le dieron un award for Rising Star en 2022, los Brit Awards. Ella es de Inglaterra y es un talento que yo no sé si trae un poco de pellecillo ahí de Taylor Swift. ¿Qué opinan? Yo digo que sí, pero es inglesa. Cabe la diferencia. Ya vuelvo.
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9: Los gatos tienen 32 músculos en cada oreja, lo que les permite moverlas de forma independiente para escuchar mejor los sonidos.
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0: Ay, es que luego se encuentran unos personajes en la televisión que de veras dices, guácala. Perdón, ya, le corto. Estamos hablando de amor. Be here now. Y habla de amor. Pero bueno, escuchamos, es que todos nos tenemos que un poquito desfogar de repente, y sobre todo cuando cae la lluvia, porque la lluvia tiene algo curioso. No solamente moja las calles, ni moja los pelos, los peinados de nosotras las mujeres. Nos esponja. Mira, la lluvia hidrata el alma y el corazón. Ay, qué bonito. Eres, me encantas. Axel Flowers. La lluvia hidrata el alma y el corazón. Y justamente hay amores que creímos que habíamos superado, ¿verdad?, en una noche lluviosa, y cuando se sientan o vuelven estos recuerdos bajo la lluvia, como digo, no es que nos tengamos que mojar, pero la lluvia nos permite recordar tantas cosas. Esa cita bajo la lluvia, o esa plática también, no sé, es que es especial la lluvia. Entonces, la lluvia cae sobre todos, sí, por igual, pero nos recuerda a esa persona, o a ese momento, o ese viaje, o esa noche, o esa aventura, o esa cachondez, y está llena de historias. Ahora la pregunta es, ¿la lluvia nos da nostalgia? ¿Qué nos da? ¿Confesiones? ¿Perdón? ¿Nostalgia? ¿Recuerdos? Ay, susurros, ¿verdad? Pasiones, esas inolvidables, tan deliciosas. En fin, aquí estamos en Fórmula del Corazón. Y yo digo que, pues bueno, ya saben que en tiempos de fútbol se siente esta energía. Hoy las calles, como lo dijo Ricky y Sofía en Piso 6, de veras que estaba plagado de colombianos. Es que fue una cosa impresionante. Qué buena onda la presencia de los colombianos. A mí me parecen de verdad tan amigables, tan alegres, tan bailadores, tan divertidos, tan cachondos y demás. ¡Y demás! ¿Verdad? Podemos hablar de las series de narcos de los colombianos, que no vamos a hablar de ellas, porque estamos hablando de amor. Pero lo que importa aquí es que los colombianos están presentes en esta gran ciudad de México. Y qué bien que lo hagan. Gracias. Y bueno, nosotros tenemos un WhatsApp que es 55-3209-9546. Y aquí en Grupo Fórmula somos locales. Y lo estamos pasando muy bien en este Mundial 2026. Porque además, sé que de repente el fútbol nos puede agorzomar. A mí sí me agorzomó hoy, la verdad, lo tengo que decir. No, porque es el ruido y es esto y es la euforia. Y está muy padre todo. Pero de repente dices, bueno, ya le quiero bajar un poquito al ruido futbolero, porque es ruidoso el fútbol. ¿Sí o no? Sí, ya lo dijimos todos. Y ustedes seguro ya que me están escuchando quién sabe dónde, ¿verdad que es ruidoso? Entonces de repente le bajamos al ruido. Ay, respiramos un poquito, dejamos el ruido y entonces nos salimos a la lluvia, que tiene otro ruidito bien bonito, mucho más sutil. Aunque caiga harta agua, harta, pero no hace tanto ruido como el fútbol, ¿verdad? Y además nos mojamos, que eso tiene muchas interpretaciones. Y aquí les presento hoy a Olivia Dean con So Easy. Esto es Fórmula del Corazón en el 104.1.

0: ¡Qué bonito! ¡Qué sonido tan delicioso! Ella es Olivia Dean, So Easy, que además es como un soulcito, ¿no? ¿Qué será? Un R&B muy rico. ¡Ay, no! Le llaman Vintage Pop. A ver, ¿nos puedes enseñar un poquito, por favor, de este género musical? Sonido sesentero, medio loungey. Y de ahí viene Vintage. Vintage Lounge Pop. No, bueno, híjole, antes cómo le hacían los músicos. Eras pop, eras rock, eras heavy metal. No, claro, ya sabemos que las etiquetas y todo es para vender y demás, pero por suerte ya no, ya creo que se ha alivianado ese rollo. Ya vuelvo.
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5: El conejo es una mascota dócil, ideal para quienes buscan un compañero silencioso pero sociable. Requieren una dieta rica en heno y espacio para saltar libremente. Su naturaleza curiosa y sus largas orejas los convierten en animales encantadores que conquistan a niños y adultos.
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0: canción es una masterpiece, es una obra maestra. No todas las canciones de Bjork nos pueden llegar, pero de verdad que es una... ay, es una cosa envolvente, tan deliciosa. All is full of love. Todo está lleno de amor. Y es una de las canciones más hermosas que hay, porque habla del amor, pero no de este amor, perdónenme que les diga, cuando vivimos este amor romántico, tradicional, muy bonito, todo es precioso, todo lo que tenga que ver con amor es precioso. Pero este yo siento que habla de un amor muy profundo, realmente, que está en todas partes y que estamos tan distraíditos, tan ocupados en quién sabe qué, o nos sentimos heridos, o estamos apresurados, que a veces no tenemos tiempo para ver este amor. Y no quiero sonar de verdad como una señora de estas New Age. No, no soy del movimiento New Age, no se preocupen. Pero la verdad, hay que ver las cositas bonitas de la vida, esos pequeños detallitos que nos hacen felices. Y aquí habla justamente Bjork de esto que nos recuerda que siempre va a llegar el amor, de muchas maneras, y ya. Una buena plática, una sonrisa, un buen platillo, prepararte un espagueti con crema y queso, como Ricardo Valencia, que le está entrando a la gastronomía, porque, bueno, nuestra queridísima Almita Valencia ya ocupa otro espacio, ya no hoy aquí en la tierra, está en el espacio, en este eterno, angelical, bello, ligero, librada de ese cuerpo que tal vez estaba enfermito, que ya los años y la vida y las experiencias ya habían pasado y que sí, seguía resistiendo, porque era una mujer fuerte y una valedora, una mujer valedora. Y a sus 86 años se retiró. Y entonces le dedicamos este programa a ella, que nos escucha y que era una gran radioescucha, y Rich Radio, que lo queremos muchísimo. Aquí está con nosotros y ¿saben qué? Bien contento yo lo veo, con una sonrisa y con ganas de aprender a hacer y a ocupar su mente, sus acciones y su tiempo en otras cosas que tal vez antes no ocupaba. Y hoy lo va a hacer y lo está haciendo muy bien, como el espagueti que se hizo. ¡Bravo por ese espagueti! Y vámonos con la llamada 5532-099546. Buenas noches, ¿con quién hablo?
1: Hola, ¿qué tal? Muy buenas noches, Santiago Correa.
0: ¿Cómo?
1: ¿Qué tal? Muy buenas noches, Santiago Correa.
0: Ah, Santiago. Mira, Santiago, ¿cómo estás? Es que entendí Andreu y dije, a ver, ¿otra vez? Buenas noches.
1: Santiago Correa. Muy buenas noches.
0: Santiago, buenas. ¿Qué tal? ¿Por dónde andas? ¿Cómo te encuentras con este clima?
1: Pues muy tranquilo, me encanta a mí mucho el clima de la lluvia, bueno, cuando estoy en mi casa, claro.
0: Ajá, pero y estás ahorita en casa.
1: Sí, correctamente, estoy en mi casa.
0: Cuéntame, ¿por qué te gusta? ¿Por qué te encanta mucho?
1: La lluvia me encanta, no sé, me transmite mucha tranquilidad. Pues no sé, a lo mejor, yo siento que es muy fundamental para el ambiente, o sea, para... el abastecimiento del agua, o sea, me encanta, me relaja simplemente el sonido de la lluvia, incluso a veces duermo con sonido de lluvia, no sé, como que me transmite tranquilidad, me hace,
0: sí,
1: no sé, hasta me siento más calientito, no sé qué sienta, sí. A qué se deba psicológicamente, a lo mejor sentirme protegido en mi cama con el sonido de lluvia afuera, pero me relaja bastante.
0: No, además lo has dicho tan bien, como calientito, ¿verdad? Como es algo
1: sí,
0: especial. Sí, y el corazón, ¿cómo se pone, Santiago? Tu corazón cuando sí. Estás en una noche lluviosa como esta, una noche mojada.
1: Pues, no sé, yo me siento muy protegido con la lluvia. La verdad es que es una sensación muy tranquila. Y pues también en cuestión de mi corazón y así con mi pareja, pues es un momento muy, muy, muy emotivo. No sé, a mí igual esto de disfrutarlo con pareja, pues es muy, muy bonito, ¿no? Estar los dos juntos. En mi caso, ¿no?
0: Ay, qué bueno. ¿Y estás en este momento con tu pareja?
1: No, en este momento no, desafortunadamente no.
0: ¿Y cómo se llama?
1: Mi pareja se llama Dana.
0: Dana. Bueno, y cuéntanos de Dana. ¿Hace cuánto es tu amor, Dana? ¿Cómo surgió este amor?
1: Pues ella y yo ya llevamos 4 meses.
0: Muy bien.
1: 4 meses maravillosos, me encanta. Yo estoy muy, muy ilusionado, la verdad. Y pues nos conocimos de bachilleres. Me acuerdo que sí, ya la conocí de bachilleres. El 11, es el plantel 11. Y pues ya de ahí. Fue muy bonito, hubo conexión.
0: ¡Qué bueno! Y ahí se están conociendo, se están tratando, salen, conviven, platican, ya se gustaron, ya están estableciendo algo, ¿no? Una relación, un camino, un abrir tu corazón.
1: Sí, correcto.
0: Sí, porque la verdad es que yo digo, hay tantas personas que tienen ganas de querer y de enamorarse y de conocer a esa persona, pero hay que abrir el corazón para eso. ¿Estás de acuerdo?
1: Sí, correcto.
0: Yo veo a tanta gente que está cerrada del corazón, que no tiene ganas. Y está bien, no critico. Pero yo sí, creo que hay que abrirse abrir nuestro corazón, es decirle al universo, tengo ganas, estoy lista, estoy listo para amar, para conocer, para no vivir algo diferente, algo que con alguien más.
1: Sí, justo pasó algo similar con lo mío. Yo también como que ya estaba a lo mejor asqueado por una mala experiencia en alguna relación, pero bueno, pues en algún punto entendí que estaba bien estar solo, le di mi tiempo, tiempo para trabajar en mí y pues sí, iniciar algo bien, en lo que yo pudiera estar bien y bien con esta Dana.
0: Qué bueno, querido. ¿Alguna canción que quieras escuchar esta noche, Santiago, que quieras decirle a Dana?
1: Sí, tengo una canción que quiero decirle a Dana. Sería I You, se llama I You de Ali Gates, pero no se pronuncia muy bien, pero es muy buena.
0: Perfecto. Ali Gatti, ¿sí es?
1: Sí, correcto.
0: Perfecto, con muchísimo gusto. Y unas palabritas, algo que le quieras decir a Dana, así, un pelín, hace algo bonito.
1: Pues, la quiero mucho, estoy muy ilusionado y pues me motiva mucho.
0: ¡Bravo! Vive el amor y la ilusión y las ganas y la voluntad. Te mando un beso y con mucho gusto te vamos a presentar esta noche a Ali Gatti. Sí, ¿verdad? Esta es la canción que tú elegiste, querido, aquí en Fórmula del Corazón, para ti y para Dana. Santiago y Dana, gracias.

Esto que escuchamos es Ali Gatti, Close to You. It's you, it's you, it's you. Y bueno, 55-3209-9546. No he checado los WhatsApps del día de hoy ni los mensajes. Pero bueno, sí tengo una carta aquí que me mandan y que me pidieron que por favor la compartiera en esta noche lluviosa. Es de María. Es una carta que le escribe a Luis. Ellos están en el sur de la ciudad. Y me dijo, para que él sepa que soy yo, dile que estamos en ese rinconcito del bosque. Y así se entienden ellos dos. Y le escribe, querido Luis, hoy te escribo desde un lugar muy distinto. Ya nos despedimos, han pasado ya un año desde que terminó nuestra historia y siento que por primera vez en mucho tiempo puedo mirar atrás con honestidad y diferencia. Quiero que sepas que los 3 años que compartimos fueron importantes para mí. Hubieron momentos muy felices, risas, aventuras, conversaciones y mucho que aprendí, que he guardado en mi corazón. Conocerte me ha cambiado en muchas maneras y he aprendido más de lo que alguna vez me imaginé. Pero también tengo que reconocer que durante mucho tiempo me costó aceptar tu adicción a las drogas. Fue profundamente destructiva para mí. No porque tú fueras una mala persona, sino porque la enfermedad terminó ocupando demasiado espacio entre nosotros. Poco a poco fui dejando de escucharme a mí misma para intentar estar cerca de ti. Hubo ocasiones en las que cedí, en las que consumí contigo. No porque realmente quisiera hacerlo, sino porque sentía que era la única manera de acompañarte, de entenderte y de no perderte. Hoy entiendo que eso también me estaba perdiendo a mí. Durante mucho tiempo confundí amor con sacrificio. Pensé que amar era aguantar, rescatar, justificar y permanecer, incluso cuando me estaba haciendo yo daño. Ahora sé que el amor no debería pedirnos más que estar en armonía y buscar la paz. Este año de recuperación me he regalado algo que me había olvidado que existía en mí, y es la tranquilidad. Tengo armonía, estabilidad y sobre todo he vuelto a tocar fondo firme. He recuperado la capacidad de despertar sin miedo, de mirar hacia adelante y de sentirme orgullosa de mí y poder respirar profundamente. Y quiero que sepas que esto no es rencor ni es nostalgia. Es gratitud por lo bueno que vivimos, con respeto. Tuve que atravesar muchos terrenos oscuros para volver a encontrarme. Gracias por compartirme y por darme las lecciones de vida. Espero que te puedas recuperar de esa adicción que vives en todos momentos. Con cariño, María. Bueno, pues sí, efectivamente. María, qué bueno que nos compartes esta carta. Muchas gracias, sobre todo porque cuando uno ama y cuando uno está en una relación, a veces concedemos y aceptamos y nos permitimos, ¿no?, hacer cosas que tal vez están en contra de nuestra voluntad y caemos en esto, como es tema de consumo y de adicciones. Pero bendito Dios que te has podido librar, porque primero vas tú. Y qué bueno que estás bien. Muchísimas gracias. Y nos pides la canción de Barry Manilow, Could It Be Magic, que por cierto, hoy es cumpleaños de Barry Manilow, María. Muchas gracias. Y ahorita les voy a contar de Barry Manilow, porque además recientemente también le dio un problema de cáncer de garganta y parece que ya la libró. Barry Manilow, que además tiene como unos, me parece que tiene como unos 83 años, 82, 83. Sí, tiene 83, es de 1943 y nace justamente un día como hoy, un 17 de junio del 43. Esto es para ustedes y gracias por pedirnos esta canción, María.

¡Qué cosa! Esta es otra masterpiece, sin duda. Es una obra maestra. ¿Vieron la composición? Este sonido tan, tan potente, y que además son músicos tan preparados, tan de academia, exactamente, son academia. Y entonces Curity Magic es una canción que además compone Barry Manilow junto con Adrian Anderson, y hacen, se inspiran en el preludio en do menor de Opus 28 de Frédéric Chopin. Así. Entonces hacen toda esta, este preludio muy interesante, y la produce, la coescriben otros personajes, pero entonces él regrabó mucho tiempo. Ay, bueno, ya me voy, ya me tengo que despedir, adiós. Pero sí, fue una gracias por la música de hoy, Valencia. ¡Qué joya! Gracias, les mando un besito. Ricardo Valencia, Axel Flowers, Mariana Brown, nos despedimos. Sigamos viviendo la fiesta mundialera y futbolera. Cuídense mucho, por favor. Hasta mañana, ya saben que estamos con México. ¡Bye!

0: Revista del Consumidor Radio. Polvo, lluvia, tráfico. Nuestro coche aguanta de todo, pero mantenerlo limpio no tiene por qué ser un lujo. Hoy te enseñamos cómo preparar un shampoo para lavar el auto. Anota la receta y dale a tu auto el brillo que se merece. Revista del Consumidor. En la actualidad, crear nuestras propias tecnologías domésticas es la opción ideal para elaborar productos básicos con ingredientes de calidad y muy accesibles.
1: Lo mejor, no tenemos que buscar por horas lo que necesitamos, ya que lo encontramos en tiendas de materias primas y droguerías. Por eso vamos a preparar nuestro propio shampoo para lavar el auto. ¡Manos a la obra!
0: Recuerda que cada receta está aprobada por el Laboratorio Nacional de Protección al Consumidor. 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
1: 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Sin duda, una gran ventaja.
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1: 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En este caso, considera que su tiempo de caducidad es de 6 meses. 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Tenemos nuestro propio shampoo para auto. Para usarlo, toma en cuenta que para 10 litros de agua se deben disolver aproximadamente 15 mililitros de shampoo. Al final del día, apostar por las tecnologías domésticas no es solo una forma de ahorrar, es tomar el control de lo que consumimos.
0: Si quieres aprender a preparar otras tecnologías como crema de cacahuate, gel para el cabello o jabón líquido corporal, puedes visitar nuestro canal de YouTube, Profeco TV. Revista del Consumidor. 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
4: El bosque templado lluvioso valdiviano es un ecosistema único en Sudamérica, caracterizado por su aislamiento geográfico entre la cordillera de los Andes y el Océano Pacífico. Es famoso por sus milenarios alerces, árboles que pueden vivir más de 3.000 años. Este bosque nuboso alberga especies que no se encuentran en ningún otro lugar del mundo, funcionando como una isla biológica de clima templado, rodeada de paisajes áridos y glaciares.
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4: Los pulpos tienen tres corazones y su sangre es de color azul debido a una proteína rica en cobre vital.

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6: Saludamos a todos los amigos y también queremos tu participación. ¿Qué sucede cuando las vías del tren quedan en el olvido, pero el eco de las máquinas se niega a morir? Secretos oscuros de los trenes de la muerte. 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
7: Te invitamos a participar y tenemos pregunta para ti. ¿Alguna vez has cruzado por una vía de tren abandonada y has sentido una baja repentina en la temperatura o tal vez una vibración extraña? Participa con nosotros, te estamos esperando.
6: Y queremos que tú estés ya listo para contar esto que te ha impresionado y que son, desde México para el mundo, historias y relatos impresionantes. Y por eso, hoy ya vamos a comenzar. Buenas noches, amigos. Jenny Nacho les saluda, Macy de El Salvador. Quisiera saber si al iniciar su programa me pueden permitir un momento, ya que les quiero compartir una historia. Sí, claro, te hablamos, Macy, para que tú nos puedas contar esas experiencias desde El Salvador, para que no se presionen. Aquí tenemos más de estas leyendas y también puedes mandar tu relato a través de un audio, de un mensaje de texto o bien de una llamada para que nosotros todos escuchemos lo que tú nos quieres decir. Y bueno, también estamos hablando del tren fantasma. ¿Qué ocurre en esos lugares donde hay locomotoras que hace mucho tiempo transitaban por este lugar y resulta que ahora solo hay reflejos de lo que pudo haber sido en este lugar y que ahora se consideran como fantasmas. Buenas noches, ¿cómo estás, Macy?
3: Hola, buenas noches, Gina. Pues feliz de escucharles nuevamente.
6: Ah, nosotros también, porque El Salvador se hace presente contigo y nos da gusto volver a saludarte.
3: Oiga, gracias, Gina, gracias. Es un privilegio.
6: No, privilegio para nosotros. ¿Qué nos quieres contar?
3: Pues mire, Gina, fíjate de que de verdad ahora sí que tengo una historia que compartirles. Fíjate de que con unos amigos pasamos una situación un tanto fuerte, te diré. Fíjate de que hace como, ya te digo, unos 3 meses atrás.
6: Sí,
3: como 3 meses. Uno de mis clientes, él, pues hemos tenido como que bastante tratamiento, mucha confianza. Ellos son unos pareja de 25, 26 años y tienen una bebé de 1 año y medio. Entonces sí, nos hemos vuelto bastante amigos y en cierta ocasión, fíjate que él de repente me comenzó a contar de que en su casa estaban teniendo un asedio bastante complicado, o sea, unas molestias bien fuertes. Yo lo único que pensé, Gina, sí, es que quizás él me empezó a contar, primero, pues, porque pues gracias a Dios la gente la confianza, y segundo, dije yo, ya deben de estar desesperados para que me esté ya contando y preguntándome qué hacer, ¿verdad? Ya deben de estar desesperados. Okay. Entonces él me dijo de que pues en la casa comenzaron a tirarles las cosas, digamos de que a veces estaban ellos cenando y de pronto las cositas de la cena se caen o se las tiran, porque en realidad se las lanzaban directamente a ellos. No solamente es que se cayeran, sino que se las tiraban a ellos. Entonces, cuando les tiraban las cosas, les caían a veces en la cara, les caían en la espalda, les caían por los pies. Esto se estaba dando ya casi que las 24 horas del día, era de esperarse que algo iba a pasar. Pues yo comencé a decirle, verdad, mira, hagamos algo. Le dije, yo pues de acuerdo a la fe, verdad, que pues profeso, y según lo que me han enseñado en la iglesia, le sugerí, verdad, que podríamos hacer. Mira, le digo, la verdad es que hay que orar, hay que ungir la casa, verdad, sí, son presencias, simplemente presencias que se manifiestan, pues tiene que calmarse la situación, ¿verdad? Pero hay que hacer oración. Okay. Entonces, me alegro que ellos me tomaron la palabra y comenzaron a hacerlo. El primer día que ellos realizaron la unción, digamos, de la casa, fíjate de que dice este chico que él estaba en el patio y como atrás del patio de ellos hay como una quebrada. Dice de que cuando él estaba en esto, ¿verdad?, de orar y todo esto, le comenzaron a tirar terrones de tierra, como que de la quebrada venían, y los terrones le caían a él por todos lados.
6: Sí.
3: Entonces se asustó y bueno, mira, le dijo a la esposa, ¿verdad?, llévate a la niña para adentro. Y él continuó, él siguió en la oración, él siguió insistiendo, y de pronto es cuando miró a la pared que tenía atrás de en la pared, dice que se dibujó una cruz, como con tierra se dibujó una cruz, y en medio la palabra no. Ah, entonces yo le digo, mira, ajá, exacto, entonces le digo, mira, de verdad que fuerte está eso, o sea, bueno, entonces estabas orando, ¿verdad? Estabas realizando, ¿verdad?, la acción de, pues, en tu casa, clamando la presencia de Dios, y de pronto en la pared esta cruz con la palabra no. O sea, como que no le gustó que estuvieras haciendo eso, ¿verdad? Sí. Hay algo que no le gusta, y no, entonces no le dio. No son solamente presencias espirituales que de pronto se manifiestan, no, aquí hay algo más fuerte. Bueno, sí. Vamos a seguir en la oración y yo, pues, pues supuesto mi casa, la laboraba también por ellos y pues por toda la situación. El señor viniera cubriendo a la niña también, porque el peligro era la niña.
6: Sí.
3: Entonces, pasan los días, como yo a él lo veo casi todas las noches que lo llevo a casa, él siempre me estaba actualizando. Me dijo de que, mire, me dijo, fíjese que desde que empezamos a hacer la oración, en el día, a ella, como la esposa pasa con la niña todo el día, le han tirado las cosas y es más violento, ¿eh? Le quebraron los botes de perfume, me dijo, los tiraron y se estrellaron contra la pared, le quebraron los perfumes, los juguetes de la niña se mantienen en una caja plástica, una caja grande, y ella un día dispuso que los iba a lavar, cuando le dio vuelta a la caja de los juguetes de la bebé, salió un montón de cucarachas negras, un montón de cucarachas negras. Y ella empezó a gritar y a ver, correr por todos lados. Entonces sí, ¿verdad? Siento que eso era un indicativo de que la lucha no iba a ser sencilla.
6: Claro.
3: Gina, de pronto, pues, ellos ya no tenían paz, no podían dormir porque mientras ellos dormían, tiraban cosas al techo, los asustaban, tiraban las cosas y él podía hacerlo porque no dormían.
6: Messi. Permíteme, tenemos que hacer una pausa, regresamos contigo, no te vayas, por favor. El Miedo Fon 55-2193-5926.
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1: Las hormigas no tienen pulmones, respiran a través de pequeños orificios en sus costados llamados espiráculos, distribuidos por su cuerpo.
2: Lenguaje capaz de traducir en tiempo real, orientado a permitir una comunicación más natural y continua entre distintos idiomas. Este nuevo modelo destaca por su inmediatez, pues ahora la inteligencia artificial ya no espera a que el usuario termine de hablar para comenzar la traducción, sino que lo hace de manera instantánea y continua, manteniendo la sincronización con el hablante. Detecta automáticamente más de 70 idiomas y mejora la comunicación, pues genera una traducción fluida y natural que conserva la entonación, el ritmo y el tono del hablante casi de inmediato, con un ligero retraso de solo unos segundos en toda la sesión. El nuevo modelo se integra con Google Meet en las videollamadas con solo activar la opción, y también está disponible en Google Translate tanto para iOS como para Android. Informó Aide Rivera. 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
4: Continuamos, y cuando estamos hablando de un asedio como el que nos está comentando Macy, esto ya es una manifestación constante de una presencia que no solo se aparece, sino que intenta desgastar emocionalmente a quienes viven ahí, a la familia que habita esta casa. Y no se trata solamente de un susto aislado, sino ya de una energía que comienza a invadir la rutina y pueden tener presencias, ruidos en paredes, pasos, sombras que cruzan de reojo, pero esto ya es otro nivel, no una simple aparición. Macy, regresamos contigo.
5: Sí, fíjate que efectivamente, como te decía, ellos ya habían perdido la paz, la tranquilidad, no podían dormir. Ella cuidaba a la bebé toda la noche, él las cuidaba a las dos toda la noche. El mueble, el tocador que decía de su cuarto, él vio cuando le abrieron todas las gavetas, todos los cajones, y sacaban las cosas de allí, tiraban las cositas que estaban sobre el tocador, quebraron el espejo. O sea, fue bastante todo esto que venía. Y pues lo único que yo sabía, ¿verdad?
4: Sí.
5: Tenemos que seguir orando. Pues, una vez, veníamos con una amiga, por cierto, que aquí viene mi amiga conmigo.
4: Ah,
5: veníamos con ella de un viaje que hicimos, algo largo. Fíjate que regularmente, Gina, si yo hago un viaje largo, pues por muy lejos que vaya, no es como para decir que me voy a morir del cansancio o que no me voy a poder levantar al día siguiente. Es el cansancio normal, ¿verdad? Y esta vez habíamos ido con ella a este viaje largo, y viniendo de regreso me llamó este muchacho, ¿verdad? Que si lo podía llevar a su casa. La casa de ellos, claro que está un poco distante, ¿verdad? De donde yo vivo, es bastante lejos, son como 25 kilómetros lo que hay.
4: Sí.
5: Pero le dije yo a mi amiga, mira, le dije, sí, no hay problema. Le dije, vamos a dejarlo. Ella me dijo que no, me dice, no hay problema, vamos, vaya. Aprovechando la ocasión, fuimos con mi amiga. Y llevaba ella a su hija también.
4: Sí.
5: Entonces, fíjate que esta vez, Gina, llegamos a la casa de ellos, ¿verdad? Y le digo, mira, bueno, él nos venía contando que la persona que cuidaba antes a su bebé, cuando la bebé nació, esta persona es prima de la esposa de él.
4: Okay.
5: Es prima, solo que ya es una señora como quizás como de mi edad. Vaya, cuidaba al bebé. De pronto, esta persona empezó a decir que tenía problemas en las mañanas, que despertaba, que se ahogaba, que no podía respirar. Y era una cuestión bien fea, que dice él, ¿verdad? Y era como se ahogaba o se le hacía feo. Entonces, donde viven estos muchachos es como un terrenito. Digamos que en el patio de ellos, este es un terreno un poquito grande, el patio de ellos tiene un límite, y después del límite estaba una chapita, una chapa, porque era como de, era de lámina, todavía ahí está, es sí. Una como casita de lámina. En esa casita de lámina vivía, digamos, una tía de la esposa de mi cliente. como para irnos poniendo este contacto, ¿verdad? De la relación que hay entre una persona y la otra.
4: Sí.
5: Vaya, en este terreno es un poco grande y están las tres casas. Está la casa de la prima, está la casa de mis clientes y está la casita de la tía, de todos ellos.
4: Sí.
5: La tía ya era una señora de edad, ya era más de 60, como digo, ya más de 60. Vaya.
4: Okay.
5: Una ocasión, esta tía le dijo a la prima que este problema que tenía de respiración era porque le habían hecho brujería.
4: Ah.
5: Y ella, por quererla ayudar, va y la lleva donde los brujos.
4: Sí.
5: Y los brujos le dicen a la prima que sí, efectivamente te han hecho brujería, le dijo, y para podértela quitar tienes que entregar una vida, porque ha sido como un pacto que el que han hecho, le dijo, para entregar tu vida, así que tienes que pagar.
4: Sí.
5: Entonces cuando ella llegó y el difunto, mi amigo le dijo a la esposa, mira, no más, ella no la quiero más aquí, porque cuida a la bebé y no quiero, ¿verdad?, meterme en mayores problemas. Entonces cuando ellos la despiden, empezaron todos estos problemas. Empezaron las molestias y que movían todo. Bueno, se dieron cuenta que la tía es quien la estaba llevando a ella a sesiones con los grupos.
4: Uh-huh.
5: Y le digo yo, pero, o sea, tu tía se dedica a esto o es muy creyente. Sí, me dijo, quizás porque ella es quien la lleva. Bueno, hasta aquí no me dieron mayor detalle.
4: Okay.
5: El día que te comento yo que veníamos con mi amiga, los fuimos a dejar y este día él me dijo, mire, me dijo, fíjate que la mujer que cuidaba a la niña una vez le regaló una muñeca. Pero esta muñeca, me dijo, yo la recibí, no dejé que la niña la tocara. Ah, bueno, excelente, vea que la hayas recibido tú. Pero fíjese, me dijo, que dada la circunstancia, yo la muñeca no se la entregué a la bebé, sino que la embolsó como en tres bolsas y las fue a rinconar quién sabe dónde, y la muñeca, pues nadie sabía que la muñeca existía, solo él. Y esa tarde, una tarde, la señora de mi amigo estuvo con ella en la casa y de pronto la muñeca se la tiraron a la señora. Pero la muñeca le dio a la señora en la mera cara.
4: Oh, o sea, ya como una agresión.
5: Ajá, y él se asustó. Ajá, y él se asustó más que todo porque vio que era la muñeca que él había guardado. ¿Quién la sacó?
4: Sí.
5: ¿Cómo sabían dónde estaba? O sea, la muñeca la han desempacado y se la tiraron a la señora en la cara. Entonces la señora sí se molestó, ¿verdad? Y ya fue y habló con su hermano, que era su hermana, ¿verdad?
4: Sí.
5: Lastimasteado, ¿verdad? ¿Qué pasa? Mira, lo molestan a él y a aquel otro. Y esta misma tarde fue llena, esta misma tarde, cuando después que hablaron con la tía, se regresaron ellos a su casita y prepararon café, iban a tomar el café en la tarde. Bueno. Tú sabes, Gina, que tú te preparas una taza de café y sabes que no tiene nada, es una taza de café limpia, te la vas a tomar con confianza. Entonces la chica preparó los cafés, se sirvieron todos, ¿verdad? Y cuando estaban por terminarse el café, la chica le dio el último sorbo a la taza de café, pues en el último sorbo lo puede ver al fondo de la taza y se ve que no hay nada, ¿verdad?
4: Sí.
5: Cuando ella se tomó el trago de café, se comenzó a ahogar porque en la garganta le quedó un tornillo atravesado.
4: Oh.
5: O sea, un tornillo grande. Y ella se empezó a ahogar y él corrió a auxiliarla. No podía devolver el tornillo. No sé qué tanto hicieron entre él y la mamá, porque al final lograron hacer que ella lo escupiera y lo vieron. Sí, era un tornillo grande, todo viejo, oxidado. Mire, entonces me dice él, mire, fíjese que esto y esto pasó, me dijo, y ella se estaba ahogando. Ni yo, y de la taza de café llegó, porque no había otra cosa como llegar a su garganta.
4: Sí.
5: De ahí que en la comida, a ella, a la chica, le salían como cuando alguien se corta las uñas de las manos y las uñas son grandes, vaya, le salen uñas sucias, negras. Uy. En la comida.
4: Sí.
5: Le salen muchas uñas, le salen grapas, pelos. O sea, ya era una cuestión bien molesta.
0: No,
5: bueno, sí. El día que llegamos con mi amiga, le dije a él, vaya, mira, hagamos algo ahora, le dije. Entra, cuando lleguemos, te metes a la casa y cerras, ya no vayas a salir. Nos vamos a quedar nosotras por afuera. Y así hicimos. Llegamos, él entró, se encerró y nosotras nos fuimos afuera a orar. Estaba en su puerta, en el carro. El carro estaba encendido. Todas las luces estaban encendidas.
4: Sí.
5: Cuando comenzamos la oración con mi amiga, hubo un instante que las dos al mismo tiempo, ¿verdad?, parpadeamos. Solo que al parpadeo, yo vi que las luces del carro se bajaron. Ella vio lo mismo, pero ella, mi amiga, ya no pudo cerrar los ojos, porque viste que ella escuchó que algo se metió debajo del carro y empezó a arañar. Lo escuchó mi amiga y lo oyó la hija de ella. Yo no lo escuché, Gina. Yo no lo escuché. Yo estaba orando. Lo que yo sí te digo, que Dios me permitió una visión. Y pude ver en visión que de la chamba donde vivía la señora, ella salió como con curiosidad a ver que quién estaba afuera. Y eso es lo que yo estaba mirando. Y le vi a la señora una blusa con franjas blancas y negras.
4: Macy, nuevamente tengo que interrumpirte. Vamos a la pausa y regresamos contigo al Miedofón. 55-2193-5926.
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2: La cabra es un mamífero que fue uno de los primeros animales en ser domesticados. En condiciones naturales, vive en pastizales. Se caracteriza por sus cuernos arqueados. La cabra fue venerada en Egipto y era prohibido matarla. Y es que se pensaba que Pan, la gran divinidad de la ciudad, se había ocultado bajo la forma de una cabra.
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2: Borneo alberga una de las selvas más ricas y antiguas del sudeste asiático. Es el único lugar del mundo donde conviven orangutanes y rinocerontes de Sumatra en libertad. Sus bosques de dipterocarpáceas son gigantescos y sostienen una red compleja de vida. Lamentablemente, la expansión de las plantaciones de aceite de palma ha reducido drásticamente su superficie, convirtiendo la protección de sus áreas restantes en una emergencia ambiental global.
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8: Continuamos, estamos recibiendo tus mensajes acerca de estos lugares donde han pasado trenes, pero ahora lo que circula es un tren fantasma. Platicando con Macy, a través de su relato hemos escuchado cómo un simple asedio, simple entre comillas, suele avanzar poco a poco. Primero esta manifestación, después incomodidad, cambios de ánimo, fenómenos más directos que hemos estado escuchando a lo largo del relato. Y es que cuando una casa está bajo asedio, el hogar deja de sentirse como un refugio, Macy. Al contrario, empieza a sentirse como un territorio ocupado por algo que no quiere ser ignorado y que se está haciendo presente para la familia. Continuamos contigo.
9: Pues fíjate de que esta vez de la oración con mi vida, te digo, yo vi que en esta visión, ¿verdad?, pude ver que la señora venía para afuera. Pero, fíjate que cuando vi que la señora venía como caminando, como con curiosidad, venía con las dos manos, así como que encogiditas, ¿verdad?, viendo. Y de pronto yo vi que la señora no se pudo mantener en pie, erguida, sino que empezó como a retorcerse. Y en esto que se retorcía, quedó como de cabeza. Y así me miraba como diciendo, ¿verdad? ¿Qué estás haciendo tú? A mí me llamó mucho la atención la blusa que le vi, blanco y negro. Blanca y franja negra. Yo no tuve miedo, la verdad es que no soy mucho de tener miedo. Soy más de saber, ¿verdad?, de dónde proviene esto y pues a reprender y clamar la presencia de Dios. Yo continué orando, pues reprendiendo aquello, y mi amiga seguía escuchando que debajo del carro arañaba, como que un animal, como con garras de hierro, dice ella, y él arañaba en el carro. Ajá. Entonces, cuando terminamos de orar, y ella me contó todo esto, ¿verdad?, nos retiramos y me dijo mi amigo que esta noche habían podido descansar, que pudieron descansar bien. A mí me alegró muchísimo, porque cuántas noches llevaban ellos ya en esto, a ver, no poder dormir. Bueno, eso fue un sábado amaneciendo domingo, Gina. Ay, por Dios, Gina, te digo, al amanecer de domingo, a las las 5 de la mañana yo tenía que llevar a otra clienta. Gina, he despertado con un dolor de cuerpo, pero te digo, es que un dolor de cuerpo que yo no podía, es que me agarraron un basto. Y me sentí tan mal, y yo hasta llorando del dolor, y yo decía, Dios mío, pero tengo que llevar a la licenciada, tengo que llevar a la licenciada. Y haciéndole frente, Gina, con todo el dolor que sentía, me he ido a dejar a la licenciada al hospital. Yo iba llorando en el camino, la iba bien preocupada, lo que no se nos ocurrió en sí, ¿verdad? Pero realmente Dios es el que tiene el control de todo.
8: Claro.
9: Y yo a ella la llevo a un hospital, y en lugar de haber pensado, mire, quédese en el hospital, o mire, me puedo quedar en el hospital y consultarla. No se nos ocurrió, sino de que terminé de llevarla, y cuando la dejé, yo venía sola ya en el carro, Gina. Entonces, si te digo, yo venía llorando, temblaba del dolor de cuerpo, unas ganas de vomitar terribles, una fiebre que me empezó a entrar. Bueno, el camino entero yo pensé, mis soluciones, ¿cómo hacer? Te digo, me sentía tan mal que yo era capaz de dejar el carro tirado en la calle y de ver para dónde agarraba, qué hospital agarraba.
8: Sí.
9: Pero, pues sí, ¿verdad? Yo dije, no, tengo que llegar a mi casa, tengo que llegar a mi casa. Alcancé a llegar a mi casa, alcancé a meter el carro al pasaje. Cuando metí el carro al pasaje, ahí sí le llamé a mi hijo y le pedí que saliera, por favor, ayudarme. Y cuando él salió, ¿verdad?, me abrió la puerta. Ay, no, Gina, yo no me pude poner, o sea, no me pude bajar del carro, sino que me caí al suelo, y gateando, llorando, gritando. El dolor que me atacaba era exageradamente fuerte.
8: Sí, ya era una agresión directa.
9: Pasé 3 días con este dolor, que yo no podía moverme, yo no podía hacer nada, y el dolor y la fiebre y las náuseas, tomando medicina, no me ayudaba, no me aliviaba. Al cuarto día yo entendí, dije, no, realmente yo creo que esto es un ataque ya directamente conmigo. Empecé a orar, ya esto ya era jueves, empecé a orar, a clamar al Señor que me ayudara, me liberara. Bueno, misericordia, Gina, me empezó a aliviar, empecé a calmarme. Y tal la situación que cuando llegó sábado, otra vez, vuelvo a llevar a este niño a la casa, pero este sábado en la noche iba mi hijo menor, él me estaba acompañando esta noche, iba conmigo. Entonces, cuando fuimos a dejar a mi amigo, llegamos y era como las 12 de la noche cuando llegamos a la casa de Harold. Y la esposa me estaba esperando despierta. Y a mí me extrañó porque ella nunca se le está despierta hasta ahora. Mire, me dijo, la estoy esperando. Ay, ¿qué pasó? ¿Qué tenés? Me dijo, mi mamá vino, me dijo, ahora. Y fíjese, me dijo que cuando estaban sentadas ellas en el patio, el patio a ella le queda como de frente a la entrada principal de la casa.
8: Sí.
9: Estábamos tomando el café, me dijo. Y fíjese que una sombra pasó de lado a lado, pero cuando pasó por en medio de la casa, se detuvo un instante y se puso el dedo en la boca, como indicándole a ella que no hablara, que hiciera silencio.
8: Sí.
9: Mire, me dijo, me hizo esa seña y terminó de pasar. Y en este momento, ella, además de sentirse asustada y con miedo, comenzó a sentir frío. Y este frío se fue aumentando y ya le empezó a dar temperatura. Entonces, este síntoma, Gina, yo lo reconozco perfectamente bien porque lo vivimos años atrás con mi mamá, un ataque que ella tuvo. Entonces, me dijo ella, fíjese que toda la tarde estuve con temperatura, me dijo, y la mamá de ella se fue preocupada porque se quedó mal. Y cuando la mamá se iba, la estaba despidiendo en la puerta. Cuando abrieron la puerta, porque la señora iba a salir, en la casa de enfrente, en el plafón de la casa de enfrente, sí. Estaba nuevamente la sombra que estaba agachada y la que estaba observando. Ah, no, me dije, entonces aquí vamos a tener que orar, pero adentro de la casa. Vamos a orar y ahorita mismo llamé a mi hija que me apoyara. Gracias a Dios que los chicos también son obedientes porque ellos pues me dejaron entrar. Pues nos tomamos las manos, trajimos la Biblia, leímos el Salmo 91 y empecé a orar y a clamar la presencia del Señor. Mientras orábamos, a mí se me ponía como eléctrica toda la espalda y el pelo en la cabeza, porque se me levantaba todo. Pero seguimos, ¿verdad? Insistiendo, nosotros persistimos en la oración. Bueno, cuando terminamos de orar y nos despedimos, nos venimos con mi hijo, ¿verdad? Y me dice, después ella me dijo algo, unos días me dijo, que esta noche que oramos adentro de su casa, las sombras de esta iglesia de su casa, pero se metió a mi casa y ella la vio que venía con nosotros en el carro. Entonces, mire, ha sido una cosa buena. Este sábado oramos dentro de su casa y pues ellos tuvieron una noche llena de tranquilidad nuevamente, bendito Dios.
8: Qué bueno.
9: Y yo, domingo, vuelvo a caer enferma. Vuelvo a enfermarme. Llena de pronto, de por gusto y de la nada, me atacó una infección estomacal, infección en los riñones. Vuelvo a caer enferma todas las semanas y esta vez fue más difícil porque allí sí te digo, me pasé casi las 2 semanas bien mal, no me recuperaba, así que volví a tomar cartas en el asunto, volví a la oración,
8: sí.
9: Y solamente con la oración, ¿verdad? El Señor me liberó, pero te digo, me costó de verdad recuperarme esta, que fue una devanada que me dio, que pero poderoso es el Señor que me ayudó. Bueno, la cuestión está que después de esta vez que yo oré en la casa de ellos, la chica con la mamá fueron a orar donde una hermana, ¿verdad? A una iglesia.
8: Sí.
9: Ellos no me habían contado bien, pero dado los sucesos y como un desenlace, pues que me han contado. Dice esta niña que el día que llegaron a la oración donde esta hermana, pues no sé, Gina, cómo lo conocen ustedes, pero hay hermanos cristianos evangélicos que pertenecen a la iglesia profética y en la oración que ellos hacen, el Espíritu Santo habla, el Espíritu Santo manifiesta y habla directamente a la persona pues interesada,
8: sí.
9: Dice ella que en la oración le dijo el Espíritu Santo que no temiera, que él estaba con ella, que su cobertura estaba sobre ellos,
8: sí.
9: Y sobre su bebé, que no tuvieran miedo. Pero le dijo, Gina, en sueños, le dijo, vas a ver a la bruja arder.
8: Aquí nos vamos a quedar en esto de la bruja arder. Macy, vámonos a una pausa y regresamos. El Miedofón sigue atendiendo a tus llamadas. 55-21-93-59-26.
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4: El Papa y los Reyes. España arropó y se volcó durante la visita que hizo el Papa León XIV por Madrid, Barcelona, Canarias y Tenerife. Y los reyes y la familia real fueron grandes anfitriones del Papa estadounidense, quienes lo recibieron y lo acompañaron en esta visita apostólica. Tanto Leticia como la emérita Sofía usaron el llamado Privilège de Blanc, que les permite a las reinas católicas vestir de blanco frente a un pontífice. El rey Felipe VI resaltó la fortuna que el Papa hable español y que le resulte cercano todo lo relacionado a Iberoamérica y destacó.
5: La fe católica está enraizada en nuestro país y sin ella, bien lo sabéis, nuestra historia y nuestra cultura no se entenderían.
4: Los reyes fueron la cara de España ante su santidad. 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
10: Macy, estamos todos atentísimos a lo que nos estás contando. Antes de irnos a la pausa decías que les dijeron que iban a ver arder a la bruja.
11: Sí, fíjate que ella, que en esta oración con la hermana, pues el Espíritu Santo, además que le pusimos hasta su cobertura y su respaldo, le dijo que ella en sueños iba a ver arder a la bruja. Entonces, pues nosotros teníamos como que aquella sospecha de la tía, ¿verdad? Pero no era algo que queríamos dar por sentado, porque pues no, ¿verdad? Pero viene Gina, pasó todo el mes de abril, comenzamos mayo, yo venía preguntándoles cómo se han sentido, cómo han estado, cómo han ido las cosas.

0: estado también, me dijo, fiesta de que la muñeca, que ella me dijo, ¿te acuerdas? Sí. Mire, me dijo, fiesta que la muñeca la encontré, me dijo, la cabeza de la muñeca la encontré enterrada, me dijo, en una maceta. Y el cuerpo de la muñeca, me dijo, desapareció, esto ya no lo encontramos, me dijo. Uy, y yo, así, ¿verdad? ¿Cómo es esto? Sí, me dijo, fíjate la muñeca. La descabezaron y la cabeza estaba enterrada en una maceta. Y el cuerpo ya no lo encontraron. Entonces, después de esto, dijo de que un anillo había caído como del techo. Cayó un anillo y cayó en la mesa. Y le digo, realmente los anillos es preocupante, le digo, porque los anillos indican pactos. Entonces, bueno, cuando ya pasó todo esto, y yo les preguntaba, ¿verdad?, que cómo habían estado, usted me decía que ya bien, y yo hasta llegué a pensar, y estás porque ya no quiere que yo llegue a orar o algo, me dicen que todo bien, pero no. Luego la chica me confirmó de que todo iba bien, ya no nos han molestado, me dijo, podemos dormir. Pero fíjate, Gina, que viene lo más duro. La última semana de mayo, esta chica, dice que tuvo un sueño. Mire, me dijo, yo soñé, me dijo que en la casa de arriba de la esquina, y ella me enseñó cuál, que por cierto, esta casa no está habitada, porque la están como que la están haciendo, la están construyendo. Mire, me dijo, vi que, o sea, fíjate el detalle, Gina. La casa la está construyendo, no está habitada, por lo tanto allí no hay muebles, no hay nada. Nada más que los materiales de construcción, que se puede quedar ahí. Entonces me dice esta chica, fíjese que tuve un sueño, me dijo. Tal como me lo dijo la hermana en la oración. Ajá, le dije yo, ¿qué soñaste? Fíjese, me dijo, que yo soñé que esta casa de la esquina se estaba quemando, me dijo. Y fíjese que en medio de las llamas en el incendio, yo vi que estaba parada mi tía, me dijo. Y yo, wow, Gina, yo de verdad te digo, me impacté, porque digo, Dios le dijo que lo iba a ver en un sueño, y se lo cumplió tal cual, se lo mostró. Dice ella que la casa se quemaba, y le gritaba a la tía que saliera, pero la señora no podía salir. Y le digo, imagínate, es tan claro el sueño, la gente directamente con ella. Porque en esta casa que se puede quemar, ahí no hay nada que se queme. Las llamas eran por algo, le digo. Y ella dice que en el sueño vio a la tía, y la tía no podía ni reaccionar, no salía. Y le gritaba, tía, salgas, que la casa se está incendiando, tía, mire, se va a quemar. Y la señora no salía. Y esto fue el sueño la última semana de mayo, Gina.
1: Oh, recién.
0: La siguiente semana, que fue la primera, fue la primera semana de junio, y el lunes la señora comenzó con una tos. Y una tos así como que incómoda, que en la noche está tosiendo, y le dieron medicina, pero la tos no se le quitaba. Pasó lunes, martes, miércoles, jueves, viernes con la tos. La tos no se le quitaba. Pero cuando llegó sábado, y te estoy hablando, Gina, de ese sábado, 6 de junio, sábado 6 de junio, dice ella que amanecieron y la prima de ella, ¿verdad? La prima que es bien mala onda, que le dijo que a las 5 de la mañana se habían llevado a la señora a un médico privado porque la tos no la dejaba dormir, se estaba ahogando. Entonces este médico la mandó a que la ingresaran al hospital, porque realmente dijeron, pues solo ahí le pueden ayudar. Gina, se han ido al hospital a las 8 de la mañana de ese sábado, 6 de junio. Se la llevaron al hospital, porque dijeron que la iban a ingresar. Estuvieron con ella todo el día en el hospital, porque es que estos hospitales, la mera verdad, que están otra realidad. Sí. A uno llega y todo el día están sentado ahí esperando que lo atiendan, y por más grave que estén, nunca te van a dar una cama.
1: Así es.
0: Entonces la señora estuvo sentada todo el día en la sala de espera, solo llegaban a ponerle oxígeno, y pues la otra mujer ahí con ella cuidándola. Cuando llegaron las 4 de la tarde, dice que la señora comenzó a toser bien abrupta.

0: tosía y escupía sangre. Pero dice que aquello fue que de pronto empezó a toser y echaba los pocos de sangre, pero era, o sea, era exagerado. Y a las 6 de la tarde de ese sábado, 6 de junio, declaran a la señora muerta. La señora falleció.
1: Oye, y médicamente, y ya estaban ahí en el hospital, ¿qué les dijeron?
0: Pues como nunca la atendieron como debía de ser, pusieron de que la señora había muerto de neumonía. Y le digo yo a ella.
1: Oye.
0: Y le digo, realmente, a mí que yo me he llegado. Dime.
1: No, es que fue impresionante la manera en la que ella falleció.
0: Esto le digo yo, mira, realmente no es normal, le digo, a mí me da hasta miedo, me da costa, le digo, porque nadie muere de neumonía de la mañana a la noche, la tarde. En la semana ella pudo haber tenido esta tos, pero la tos no la estaba matando, la comenzó a asfixiar el sábado en la mañana. Ella comenzó a asfixiarse el sábado en la madrugada, amaneciendo. Y a la tarde van al hospital y a la tarde comienza a echar sangre y de pronto ya no está. No, entonces le digo yo a ella, francamente, le digo, estoy honesta. Yo siento que Dios te mostró a ti quién es que estaba haciéndote tanto daño, quién estaba causando el problema. Esa visión que yo tuve, Gina, de que le vi la blusa, casaca blanca y negra, le digo, para mí esto es ambigüedad. La señora puede tener algo bueno, pero también estaba haciendo algo muy malo. Sí, me dijo ella, porque fíjese que ella iba a la iglesia, me dijo, a la iglesia, Gina. Hasta la venían a traer los hermanos para llevarla al culto, para llevar la oración, para llevarla a todo. Y aún así, Gina, ella visitaba a los grupos. Y cuando en la oración le dijeron a ella, desde el Espíritu Santo le dijo que en este sueño iba a ver a la mujer de él. Y ella lo tuvo el sueño, claramente lo tuvo. Y en la siguiente semana se murió la señora.
1: Uy.
0: Hoy después.
1: Sí, adelante.
0: Fíjate que hoy después de eso, ellos han experimentado más tranquilidad en la casa. Me dice ellos, mira, fíjate que ellos no fueron a la vela, ellos no fueron al entierro, ellos no se metieron en nada. Tanto yo como les dije, ustedes mejor ni se acerquen porque no es conveniente, no sabemos qué más pueda pasar. Ya mejor ni toquen eso. Pero fíjate que ahí ellos en la casa, como él al final puso cámara, me dice, fíjese de que afuera solo se oye, ellos oyeron, ya como que andaban tocando cosas y así.
1: O sea que se grabaron estas psicofonías.
0: Cuando, o sea, se escuchaba afuera de ellos, afuera de su casa, como que tocaban cosas, como que buscaban cosas. Vaya, pero dijeron que no dejemos esto, ya ni hagamos caso.
1: Ok, Macy, pues, permíteme, tenemos que despedir a las estaciones en la República Mexicana, donde solamente nos escuchan una hora, los esperamos mañana. Y en el resto de la República y el mundo entero, continuamos de la pausa. Que descanses, que tengas excelente noche, que Dios te bendiga. Soy Gina Áviles.
2: Hasta luego, Gina, yo también me despido, soy Nacho Muñoz, agradecido con Dios y con ustedes, porque juntos escuchamos buenas historias. Que tengan la mejor de las noches. Descansen. Y como decimos aquí, cabot.
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2: Cítricos y electrolitos. Las naranjas, toronjas y limones no solo aportan vitamina C para fortalecer tus defensas, también son excelentes hidratantes. Sus jugos naturales ayudan a equilibrar los electrolitos perdidos a través del sudor durante los días calurosos. Beber agua con rodajas de cítricos es una alternativa saludable a los refrescos azucarados, manteniendo tu energía alta y tu cuerpo muy bien hidratado.
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3: La montaña rusa obviamente no es rusa, como las enchiladas suizas no son suizas. Al punto que en ruso le dicen montaña americana. En ruso se llama colinas americanas o montañas americanas. En otras lenguas, como en el italiano, sí se dice montaña rusa, montagnos. En francés también montagnos. En portugués se dice montaña americana. En inglés se dice roller coaster, o sea, simplemente es algo así como dar vueltas a través de la costa. Y en holandés se dice montaña de el baño, o sea, es decir, salir de ahí para irte directo al baño.
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6: Los padres exigentes suelen creer que impulsan a sus hijos hacia el éxito pensando que el elevar constantemente las expectativas los motivan a superarse. Sin embargo, cuando la exigencia no está equilibrada con comprensión, puede generar presión excesiva, miedo a equivocarse y baja autoestima. En lugar de fortalecerlos, este estilo de crianza puede apagar la motivación natural y la alegría de aprender. Educar no es solo exigir resultados, sino también reconocer los logros, validar el esfuerzo y permitir que los niños cometan errores sin miedo a ser juzgados. Los errores son parte fundamental del aprendizaje y del crecimiento emocional. El amor en la crianza no se mide por calificaciones o resultados perfectos, sino por el acompañamiento constante, la escucha y la seguridad emocional que se brinda en cada etapa de desarrollo. 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
8: Vamos con un clásico noventero aquí en Sonido Brown que nos remonta al synth pop elegante de Human League, Tell Me When, lanzado en 1994. Marca el regreso triunfal de la banda después de varios años fuera del radar. Es una canción que se mantiene en esencia retro, pero con un sonido más moderno, ideal para quienes crecimos con éxitos o hits ochenteros. The Human League, Tell Me When, aquí en Sonido Brown.

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3: La planta de bambú puede crecer hasta un metro en un solo día, siendo una de las más rápidas.
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1: Los bebés nacen con 300 huesos, pero de adultos solo tenemos 206.

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1: El primer correo electrónico fue enviado por Ray Tomlinson en 1971 a través del sistema ARPANET.

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1: Las hormigas no tienen pulmones y respiran a través de pequeños orificios en sus costados, llamados espiráculos.

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1: Leonardo da Vinci podía escribir con una mano y dibujar con la otra al mismo tiempo, con una habilidad asombrosa.

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1: Con un clásico noventero aquí en Sonido Brown que nos remonta al synth pop elegante The Human League, Tell Me When, lanzado en 1994. Marca el regreso triunfal de la banda después de varios años fuera del radar. Es una canción que se mantiene en esencia retro, pero con un sonido más moderno, ideal para quienes crecimos con éxitos o hits ochenteros. The Human League, Tell Me When, aquí en Sonido Brown.

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1: La montaña rusa obviamente no es rusa, como las enchiladas suizas no son suizas. Al punto que en ruso le dicen montaña americana. En ruso se llama colinas americanas o montañas americanas. En otras lenguas, como en el italiano, sí se dice montaña rusa, montañus. En francés también montañus. En portugués se dice montaña americana. En inglés se dice roller coaster, o sea, simplemente es algo así como dar vueltas a través de la costa. Y en holandés se dice montaña del baño, o sea, es decir, salir de ahí para irte directo al baño.
0: 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Considerada el segundo pulmón del mundo, la selva del Congo es la segunda selva tropical más grande tras el Amazonas. Se extiende por 6 países africanos y es famosa por ser el hogar de gorilas de montaña y los chimpancés. Sus densos bosques son esenciales para la lluvia regional y el sustento de millones de personas. La conservación de este ecosistema es prioritaria para proteger especies endémicas y

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1: La empresa china Yuptech Robotics presentó los avances del modelo de robots humanoides U1 Pro, diseñados para el mercado masivo y que en 2 días generó preventas millonarias a la compañía con miles de pedidos. El U1 Pro es un robot humanoide biomecánico avanzado de tamaño completo, con un modelo de inteligencia artificial que se basa en la conversación para mejorar la interacción humano-robot. Es capaz de identificar el tono, las expresiones faciales y la velocidad del habla para reconocer el estado de ánimo del usuario y ajustar sus respuestas a este contexto. Incluye 2 modelos humanoides con apariencia hiperrealista, ambos rubios, en versión femenina de 1,68 metros de altura y 35.2 kilos, y una masculina de 1,83 metros y 42 kilos. Aunque los propietarios pueden modificar detalles estéticos y rasgos de personalidad con el tiempo para crear un comportamiento más personalizado, informó Aide Rivera. 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
1: En plena ciudad de Colima, el majestuoso Palacio Federal destaca por su arquitectura neoclásica. El terreno de este inmueble fue un cementerio, después una finca y una botica. Pero fue hasta 1908 cuando el entonces presidente municipal Blas Ruiz Díaz y un propietario del inmueble construyó ahí su casa. Sin embargo, desde 1928, el edificio estuvo en pugna por diferencias políticas, por lo que el gobierno estatal lo confiscó. Su interior está adornado con pinturas y murales de artistas como Mercedes Zamora o Antonio Cedeño, entre otros.
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2: Las 5 de la mañana con 30 minutos. Gracias por estar con nosotros la mañana de este jueves, en este jueves 18 de junio de este 2026. Qué gusto poder saludarle, darle la bienvenida a través de las frecuencias de Grupo Fórmula en la República Mexicana. Muchísimas gracias para quienes nos permiten saludarle a través de todos los sistemas de Telefórmula en México, en los Estados Unidos, nuestro canal de YouTube, nuestras plataformas digitales. Bienvenidas y bienvenidos. Bueno, vamos a comenzar con la información. México ha perdido el control del país. Los cárteles controlan totalmente a México y la presidenta Claudia Sheinbaum es una buena persona, pero es una mujer asustada. Esto lo dijo el presidente de los Estados Unidos, Donald Trump, en una conferencia de prensa que ofreció en Evian, Francia, durante la cumbre del G7, que reúne a las 7 economías más industrializadas del mundo, como son, además de los Estados Unidos, Alemania, Canadá, Francia, Italia, Japón y Reino Unido. Vamos a escuchar al presidente Trump.
3: Y ahora vamos a centrarnos en la frontera terrestre. Entran por México. México ha perdido el control de su país. Los cárteles controlan México y es triste. Y la presidenta es una mujer muy buena, pero es una mujer muy asustada. Los cárteles de la droga controlan totalmente México.
2: El presidente Donald Trump, la misma semana, qué curioso, la misma semana que Sarah Carter, la mujer que se encarga de la lucha contra el terrorismo en los Estados Unidos, contra la lucha contra pues, la inseguridad allá en los Estados Unidos, dice que la cooperación ha sido pues muy buena, remarcaba incluso el trabajo que se ha hecho, por ejemplo, en el caso del operativo en Tapalpa, Jalisco, allá para, pues primero para detener, para atrapar al Mencho y después para abatirlo, ¿no? Que del general Ricardo Trevilla lo mencionaba, es la misma semana, es el mismo gobierno, son los mismos funcionarios, nada más que es el discurso del presidente Donald Trump. Bueno, el coordinador de los diputados de Morena, Ricardo Monreal, respondió al presidente de los Estados Unidos, Donald Trump, que la presidenta Sheinbaum es valiente, es firme, es una mujer con mucho carácter, con una actitud muy soberana. En sus redes sociales, el secretario de Educación, Mario Delgado, publicó que la presidenta no camina sola, que el pueblo la respalda y quien ama tanto a sus raíces como la presidenta Sheinbaum jamás será movida por vientos externos, escribió Mario Delgado. Por otra parte, el vicepresidente de los Estados Unidos, el señor J.D. Vance, en entrevista para N+ Univisión, advirtió que el gobierno de los Estados Unidos se reserva el derecho de realizar alguna acción militar en México, aunque dijo que preferiría que fuese con una coordinación bilateral. Vamos a escuchar a J.D. Vance.
3: Quiero decir, México es un país increíble. Las bellezas naturales, el ingenio de la gente. Hay grandes beneficios económicos allí. Y la gente es simplemente increíble. Pero los cárteles son como un cáncer para México. Queremos ayudarlos a lidiar con eso.
4: ¿Pero esto es un sí o un no sobre una acción militar en territorio mexicano?
3: Bueno, tomaríamos acciones militares si sentimos que es necesario para proteger a nuestra gente. No queremos hacerlo a menos que trabajemos con el gobierno de México, pero tenemos que reservarnos ese derecho. Déjame darte un ejemplo muy concreto. Si hay un cártel de drogas mexicano que tiene un enorme cargamento de armas y fentanilo que está a punto de entrar a Estados Unidos y la única forma de detenerlo es ir tras ese cártel, por supuesto que iremos tras él.
2: J.D. Vance, el vicepresidente de los Estados Unidos con N más Univisión. Bueno, sin acuerdos, concluyó la reunión entre la Comisión Nacional Única de Negociación de la CENTE y el gobierno federal que ayer se realizó en la Secretaría de Gobernación. Las propuestas que recibieron los representantes del magisterio, una vez más, serán consultadas con las bases. De momento continúa la huelga nacional de los maestros, el plantón y las movilizaciones en algunos estados del país. Leopoldo Espejel, te escuchamos con este reporte. Adelante, Leopoldo.
5: ¿Cómo estás, Manuel? Te saludo esta mañana y te informo que tras reanudarse el diálogo con la Comisión Nacional Única Negociadora de la Coordinadora Nacional de Trabajadores de la Educación, la Secretaría de Gobernación, la SEP y el ISSSTE, y después de 3 horas, el gobierno federal ofreció a la disidencia magisterial el establecimiento de mesas de coordinación para intentar alcanzar acuerdos que beneficien al magisterio y a la comunidad estudiantil, por lo que la propuesta será sometida a evaluación de la Asamblea Nacional Representativa, y en caso de ser aprobada este jueves, podría dar inicio de inmediato las reuniones gobierno-CENTE. Habla Elvira Meneses Morales, dirigente magisterial de la Coordinadora Nacional de Trabajadores de la Educación.
6: Y que ante la pregunta explícita de los compañeros de que si se instalaban las mesas para construir la ruta hacia la abrogación a la ley del ISSSTE, concretamente respondieron que no pueden hacer una ruta de abrogación de la ley del ISSSTE en estos momentos. Por eso nosotros dijimos que puntualmente vamos a informar lo que se dijo en la mesa y lo que ratificaron estas autoridades.
5: Por lo tanto, Manuel, la Coordinadora Nacional de Trabajadores de la Educación mantiene su huelga en el Centro Histórico y en espera de que las autoridades federales cumplan su compromiso de sancionar a quienes les replegaron, agredieron y robaron durante sus jornadas de protesta del día de ayer en inmediaciones del Estadio Ciudad de México. Manuel, el reporte que tengo.
2: Muchísimas gracias, Leopoldo Espejel, gracias por este reporte. Bueno, posteriormente, Rosa Isela Rodríguez, la secretaria de Gobernación, y Mario Delgado, secretario de Educación Pública, ofrecieron una conferencia de prensa en la que aseguraron que casi la totalidad de las demandas de la CENTE han sido atendidas y solo falta, pues, el tema de la abrogación de la ley del ISSSTE. De acuerdo con Mario Delgado, revertir la reforma al ISSSTE no ha sido posible por una razón económica y presupuestal que impactaría negativamente las finanzas. Bueno, pues esto en conferencia de prensa ayer en la Secretaría de Gobernación. Bueno, por la mañana, los integrantes de la CENTE se trasladaron al sur de la Ciudad de México, trataron de llegar al Estadio Ciudad de México, donde por la noche se llevó a cabo el partido entre Colombia y Uzbekistán. A ver, Maru Rojas, te escuchamos con este reporte de lo que sucedió ayer en la mañana cerca del Estadio Ciudad de México. Hola, Maru.
7: Un blindaje este miércoles para el encuentro Colombia-Uzbekistán, superior en mucho al del día de la inauguración de este mundial. En la capital de México, mujeres policías con nostalgia de que no entendían a quién defienden y de qué. Por la mañana aún se podía abordar en Tlalpan, punto de transbordo rumbo a la zona de hospitales, pero cada minuto con mayor complejidad para llegar a una consulta, como nos comentó una vecina de la tercera edad.
8: Mi consulta es a las 8:30. Pues desde las 5:30.
9: Esperemos que llegue pronto.
8: Sí, está tardando mucho, francamente sí.
7: Un colombiano también nos preguntó si siempre que había un partido internacional en la Ciudad de México, el número de policías era de este tamaño, porque él consideraba que se sentía un ambiente tenso, y no solamente así entre particulares de las gasolineras que se tienen que blindar con sus propios recursos porque la presencia este miércoles de elementos de la Guardia Nacional que no vimos en la inauguración auguraba algo mucho más grande que un centenar de maestros inconformes, pero todo quedó ahí, en la inconformidad de vecinos, miles que no llegaron a su destino por no poder librar Tlalpan. La fiesta siguió como seguirá en Guadalajara. Ayer se notó con 36 mil censados en todo el país que Colombia jugó de local. Como lo dice el pulpito mundialista, y solo un uzbeco pudimos encontrar en 12 horas en los alrededores del estadio.
10: La victoria tiene que ser nuestra. Un abrazo para todos.
11: Assalamu alaikum, Uzbekistan, hammaga og'a, Uzbekistan inshallah yutadi.
7: Dicen que del tamaño del miedo son los operativos que este miércoles, por fortuna, registraron un saldo blanco. Manuel, mi reporte, buenos días.
2: Muchísimas gracias, Maru, gracias por tu reporte. Por cierto, ayer la Secretaría de Gobierno de la Ciudad de México informó que el sábado 27 de junio, la llamada Marcha del Orgullo, que convocan colectivos de la comunidad LGBTQ y más, podrá llegar, así que sí, podrá llegar a la plancha del Zócalo de la Ciudad de México sin ningún inconveniente, a acceder al espacio donde se desarrolla el FIFA Fan Fest, así lo aseguró el gobierno, le digo, de la Ciudad de México en este comunicado. Bueno, de nueva cuenta, anoche la comunidad colombiana en la Ciudad de México se hizo presente en el Ángel de la Independencia para celebrar el triunfo de su selección ante Uzbekistán. Juan Antonio Jiménez, tú estuviste ahí en el Ángel de la Independencia, te escuchamos con este reporte. Juan Antonio, muy buenos días.
12: Gracias, Manuel, muy buenos días. Y el Ángel de la Independencia se pintó de color amarillo tras el triunfo de la selección colombiana con 3-1 en su debut en esta Copa de Fútbol. No acababa de sonar el silbatazo final cuando ya centenas de personas con las banderas en amarillo, azul y rojo iban ondeando y la camiseta también con sus colores tradicionales. Así comenzaba a llegar la gente. Sin embargo, hay que reconocer que muchos de los asistentes eran mexicanos que estaban apoyando con esos colores a la selección cafetera. Pese a que en la colonia Juárez cayó una fuerte lluvia, esto no debilitó los ánimos de las personas para que acudieran a festejar este primer triunfo del equipo sudamericano en el estadio de la Ciudad de México. Espuma, luces de colores y gritos a favor de Colombia se sentían en el ambiente a pesar de que el dios Tlaloc se hizo presente. La Secretaría de Seguridad Ciudadana implementó un operativo discreto alrededor del Ángel de la Independencia para que, con vallas, prohibieran el acceso a este monumento histórico. Aún así, el ánimo poco a poco iba creciendo de tal manera que cerca de la medianoche aún continuaban arribando a este cruce de Reforma y Florencia para festejar las anotaciones de Díaz, Puerta y Campos. La fiesta continuó, la lluvia no paró, como si fuera todo un preámbulo de lo que se espera o ocurra este jueves cuando juegue la selección mexicana en Guadalajara ante Corea del Sur. Manuel, el reporte.
2: Muchísimas gracias, Juan Antonio. Bueno, son las 5:42. Muy buenos días, gracias por estar con nosotros en esta mañana. Mañana de jueves, jueves 18 de junio de este 2026. Sofía Enríquez, ¿en qué vamos a andar en la música? Hola.
13: Hola, Manuel, buen día. Hoy nos acompañará la música de Maná.

música nos acompañará Maná, porque no solo se encargaron de prender al Estadio Ciudad de México en la inauguración del Mundial la semana pasada, sino que también cantaron anoche con más de 150 mil personas en un concierto gratuito en La Minerva, en Guadalajara. Maná comenzó a tocar desde las 9 de la noche y en ese momento las calles y todos los alrededores de la Glorieta Minerva ya estaban rebasadas y llenas de fans. Este concierto se realizó como parte de los eventos alrededor del Mundial, pero también como parte del tour de Maná, Vivir Sin Aire Tour, que incluye, además de este concierto, fechas en Estados Unidos, en Colombia, Perú, Chile, Argentina y el 17 de diciembre en el Estadio GNP Seguros, aquí en la Ciudad de México.

0: eso, hoy escucharemos a Maná. Gracias, Manuel, que tengan buen día.
1: Muy bien, con eso vamos a andar en la música. Sofía Enríquez, muchísimas gracias. 5:44 a.m. Vámonos a la primera de deportes. José Luis Cuevas, ¿cómo estás? Muy buenos días.
2: Hola, Manuel, ¿cómo estás? Qué gusto saludarte. Buenos días. Buenos días al auditorio. Vámonos con lo más destacado en la información. El día de ayer se ha llevado a cabo una buena cantidad de partidos, pero sobre todo ya como escuchábamos ese triunfo de Colombia que enmarcó el cierre de lo que ha sido la actividad. Pero vayamos por partes, porque primero la selección de Portugal enfrentó este juego ante la selección de Congo. Todos pensábamos que iba a ser una goleada. Comenzó ganando rápidamente con gol de Joao Neves, pero después se le fue complicando el entorno. Inglaterra le gana 4-2 al equipo de Croacia, y lo de Ghana, que en el último minuto gana a Panamá su partido, y ya lo de Colombia 3-1 a Uzbekistán en el Estadio Ciudad de México. Vayamos por partes y vayamos hasta Houston, donde estuvo en el debut de Portugal Alfredo González. Adelante, Alfredo.
3: Luis Manuel, qué gusto saludarles desde Houston, ciudad en donde Portugal, comandada por Cristiano Ronaldo, ha empatado 1-1 frente a la República Democrática del Congo. Un resultado decepcionante para la plantilla de Roberto Martínez, no así para la plantilla africana, que vuelve a una Copa del Mundo después de 52 años, ahora ya con el nombre de República Democrática del Congo. Antes lo hacía con Zaire. Escuchemos las palabras de Rafael Leao, jugador portugués.
4: No me sorprende. Ya sabíamos que era un equipo con buenos jugadores. Compiten en grandes equipos de Europa. Su principal fortaleza es el contragolpe, aunque hoy marcaron a partir de un tiro de esquina. Creo que nuestro error fue ese. Aún así, controlamos el partido e intentamos hasta el último minuto. Son partidos así, al final sumamos un punto. Ahora toca descansar un poco, trabajar en nuestros errores y enfocarnos en el siguiente partido.
3: También habló en zona mixta Joris Kayembe, lateral izquierdo del conjunto africano, y lo que representa para esta selección sumar un punto y hacerlo obviamente frente a Cristiano Ronaldo y Portugal.
4: Aquí estamos, sí, no es fácil llegar hasta aquí, fue una lucha, también contando con el apoyo de la afición y saber qué pasó con la ébola, pero sabes, cuando salgo a la cancha tengo que darlo todo, por esta afición y por este país, porque suceden muchas cosas, y sí, estamos felices. También vemos el gran entusiasmo de estos aficionados, que mantienen vivo el espíritu y la pasión.
3: Ahí las palabras de Joris Kayembe, lateral de la Selección Democrática del Congo. El próximo partido de Portugal será frente a Uzbekistán, mientras que Congo se medirá ante la Selección de Colombia, que venciera el día de ayer por la noche a Uzbekistán 3-1. Luis Manuel, la información desde Houston, les mando un fuerte abrazo, esperando también la llegada ya de la selección de Países Bajos, que enfrentará el próximo sábado a Suecia en esta ciudad. Un fuerte abrazo, que estén muy bien.
2: Gracias, Alfredo. Pues ahí estuvo el reporte de lo que pasó. Y es que esto le abrió la oportunidad a Colombia para buscar el liderato del sector. Y esto puede hacer que ese juego en Miami de la última fecha entre Portugal y Colombia, pues prácticamente ya llegue todo planchado con el equipo colombiano si le gana al Congo el próximo martes en Guadalajara. Precisamente de la primera victoria del equipo colombiano de su presentación ante Uzbekistán, Alberto Campos nos tiene el reporte. Adelante, Beto.
5: Compañeros, amigos de Fórmula Deportes, un gusto saludarles. La selección de Colombia se ha presentado en esta justa mundialista con victoria después de vencer 3-1 a Uzbekistán en la cancha del Estadio Ciudad de México, que prácticamente tuvo una gran entrada por parte de la afición cafetalera. Mencionar el partido que tuvo Luis Díaz marcando un tanto y por supuesto poniendo una asistencia. Vamos a escuchar justamente las palabras de Luis Díaz.
6: Muy contento por el resultado, porque era lo que veníamos a buscar. Es muy importante este primer partido, ganarlo para estar en primer lugar. Entonces creo que hemos hecho un partido

0: siempre haberme demostrado ese apoyo.
1: Parte de lo que se ha comentado con la selección de Colombia después de conseguir un gran resultado que termina siendo líder de su grupo después del empate a uno entre la República del Congo y la selección de Portugal. El próximo compromiso que tiene la selección cafetalera es el próximo martes ante la República del Congo en Guadalajara. Informó para Fórmula Deportes, Alberto Campos.
2: Gracias, Beto, ahí el reporte de lo que sucedió la noche de ayer en el Estadio Ciudad de México, y hoy seguramente en Guadalajara todo va a ser fiesta hasta que arranque el partido, se llene de tensión, y veremos si el equipo es capaz de poderle ganar a Corea del Sur. Betsabe Rosales ya se encuentra en la Perla Tapatía. Adelante, Betsa.
3: Saludos amigos de Fórmula Deportes, todavía desde Guadalajara, porque hubo un intenso día de actividades con la selección mexicana, tanto conferencias como zona mixta y entrenamientos. Vamos a escuchar las palabras de Javier "El Vasco" Aguirre, quien todavía se emociona al estar participando en una Copa del Mundo, pero sobre todo habló de lo que hay que corregir después de ese amistoso México-Corea en el pasado septiembre.
4: Básicamente las transiciones del equipo rival. El segundo gol es una pelota que prensa medio campo, deje largo, la segunda jugada, la caída que llamamos, y la velocidad, ahí nos sorprendió mucho. Eso no va a volver a pasar. Es decir, puede pasar muchas cosas, pero la velocidad de los coreanos hacia adelante, hemos entrenado cómo modificarla, cómo llegar a esa segunda caída, deje largo, cómo juntar al equipo en 40 metros en ataque y en defensa.
3: Por otra parte, el arquero de la selección mexicana, Raúl "El Tala" Rangel, se dijo muy positivo con el accionar de la selección mexicana a pesar de la ausencia de César Montes, pero descarta que México sea favorito solo por ser locales.
5: Es un orgullo, hermano, desde luego, y estoy muy contento el estar en mi casa con la gente que me ve fin de semana tras fin de semana. Es algo que en lo personal creo que es un escenario de lo más privilegiado que puedo tener, ¿sabes? Desde luego, yo creo que la selección ha demostrado que está para competirle a cualquier rival, que México puede estar ahí disputando cosas grandes. Pues simplemente hay que hacer nuestro trabajo y no confiarnos, ni tener ese exceso de confianza de que porque somos locales somos favoritos. Yo creo que eso no debemos de trabajar y los partidos minuto a minuto.
3: Por otra parte, el estratega de Corea, Hong Myung-bo, habló sobre lo que espera para este encuentro de este jueves, pero sobre todo habló de lo que se habló de un dron que supuestamente fue a espiar al equipo coreano.
6: Durante el partido pasado la gente nos animó mucho, pero mañana serán locales y entendemos que será un partido donde los van a animar a ellos. Tenemos experiencia en partidos como este, por supuesto que será distinto mañana, por ello necesitamos controlar ritmo y flujo. Los tiempos serán importantes. Ayer mientras entrenábamos, efectivamente había un dron sobrevolando. Nos enteramos ahora, felizmente, que justamente antes de practicar y desarrollar nuestra táctica, así que no nos afectó, pero sí estábamos preparándonos. Lo ocurrido fue lamentable.
3: Así que bueno, compañeros, ahí la información. Estaremos llevando este jueves todas las actividades desde el Estadio Guadalajara aquí en Zapopan, Jalisco. Regreso con ustedes.
2: Gracias, Betsa, pues ahí está el reporte. Más adelante tendremos más detalles de lo que pudiera ser el 11 del equipo mexicano y sobre todo cómo se puede dar este juego, tomando en cuenta lo que ya escuchábamos, el tema táctico tanto de Javier Aguirre como del técnico de Corea del Sur, porque es el juego clave, es el juego que puede hacer que todo sea felicidad o que todo se empiece a complicar y empecemos a sacar la calculadora de cara a la última fecha. También más adelante ya te comentaré, Manuel, el detalle de lo que fue el Inglaterra-Croacia. Muy buen partido, 4-2, Harry Kane dando un doblete, y desde luego el tema de Panamá, que parecía que rescataba ese empate y terminó por ser un 1-0. En otros temas, antes de ir a la pausa, en el atletismo, el mexicano Eric Portillo volvió a destacar, y es que el saltador de Chihuahua conquistó la medalla de oro en una competencia celebrada en República Checa, en Chequia, uno de los más relevantes del calendario. Con este resultado, Portillo ratifica el gran nivel que atraviesa y se consolida como una de las principales figuras mexicanas rumbo a los próximos compromisos de talla mundial. Y en el tema de las grandes ligas, ayer Dodgers le gana 5-4 a las Rayas de Tampa Bay, Yankees gana 10-5 a las Medias Blancas de Chicago,

0: Ahí lo más destacado en lo que se refiere a las grandes ligas, el día de ayer que siguen los dos equipos comandando sus respectivas divisiones, Manuel.
1: Muy bien, muchísimas gracias, José Luis.
0: Un gusto.
1: Nos aquí estamos en la primera de deportes con José Luis Cuevas en esta mañana. Betsabe, como ya lo vimos, anda por allá en Guadalajara, allá reportando precisamente los trabajos de la selección mexicana, que esta noche, pues bueno, tiene su segundo encuentro en el Mundial de Fútbol. Bueno, vamos a ir a pausa, vamos también a comenzar a revisar, bueno, lo vamos a hacer después del corte, a comenzar a escuchar las voces de quienes han hecho la noticia en las últimas horas, y vamos a comenzar también a revisar la prensa en la República Mexicana. Comenzamos por el debate de los Mochis, dice, bueno, arranca, este lo trae todos los debates, arranca la carrera en Morena, los que la quieren y los que no se animaron, elecciones 2027, Enrique Insunza, el senador ya de Sinaloa, declina y mantiene, bueno, pues sí, pues es lo que le conviene. Y en el caso de la nota precisamente que viene en el debate de los Mochis, es Fiscalía General de la República asegura tiendas chinas, los establecimientos China Mac, China Home, China Plus, quedaron bajo investigación por presuntas violaciones a derechos de autor y propiedad industrial. Los operativos espejo que se han dado en diferentes puntos de la República Mexicana, bueno, pues ahí están precisamente en este caso presentes en la primera plana del debate de los Mochis. Bueno, vamos a hacer una pausa, son las 5 de la mañana con 56 minutos, 5 de la mañana 56 minutos, hacemos un corte, le digo, y regresamos para escuchar las voces de quienes han hecho la noticia en las últimas horas. Volvemos.

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2: Las 6 de la mañana, gracias por estar con nosotros en esta mañana de este jueves 18 de junio de este 2026. Qué gusto poder reiterar el saludo que le hicimos a las 5:30 de la mañana. Muchísimas gracias por permitirnos reiterar el saludo a través de las frecuencias de Grupo Fórmula en la República Mexicana, a través de todos los sistemas de telefórmula que en México nos permite decirle muy buenos días a todos, en los Estados Unidos también, nuestro canal de YouTube y nuestra plataformas digitales, bienvenidas y bienvenidos. Bueno, vamos a escuchar ahora las voces de quienes han hecho la noticia en las últimas horas. No hay congruencia en el discurso de la presidenta Claudia Sheinbaum porque un día divide a los mexicanos y al día siguiente llama a la inclusión. Así lo afirmó la ex candidata a la presidencia de la República, Xóchitl Gálvez, en su videomensaje semanal.
3: El camino nunca será dividir a los mexicanos. No hay congruencia en el discurso de la presidenta Claudia Sheinbaum. Un día divide a los mexicanos y al otro llama a la inclusión. Por un lado, afirma que no necesita codearse con los de arriba, refiriéndose a los mexicanos que asistieron a la inauguración del Mundial de Fútbol, y al otro asegura que el clasismo debe erradicarse. La primera mandataria polariza. Si de verdad no quiere codearse con los que considera de arriba, ¿por qué asistió a la lujosa cena de gala organizada por la FIFA en el Castillo de Chapultepec? No hay congruencia. La presidenta también contrasta en sus posturas.
2: Ayer, el senador de Movimiento Ciudadano, Luis Donaldo Colosio, y el senador del Partido Verde Ecologista, Luis Armando Melgar, presentaron una iniciativa para que los programas sociales no sean utilizados con fines políticos. En conferencia de prensa, el senador Luis Armando Melgar dijo que por pertenecer al Partido Verde Ecologista no está obligado a votar a favor de todo lo que propone Morena y pidió tener cuidado sobre el posible vínculo de políticos con el crimen organizado.
4: Y yo creo que uno de los grandes temas para convivir como socios tiene que ver con la seguridad. Y cuando hay señalamientos sobre narcopolíticos vinculados a Morena, son señalamientos que se deben de atender. Los programas sociales son del pueblo de México, no de Morena. Advierto que en esta idea de que el Verde, Morena y PT vayamos juntos, yo hoy advertí que siempre que seamos cuidadosos, porque el tema del narco y los narcopolíticos en este país son una realidad, y abanderar, ahora sí que tanto peca el que mata a la vaca como el que le detiene la pata. Entonces no hay que hacer cosas buenas que parezcan malas. Y yo llegué a mi elección con votos del Partido Verde, ningún voto de Morena me acompañó, y con esa solvencia moral hoy defiendo lo que creo. No tengo y no estoy obligado a votar todas las cosas por convicción, porque no somos ni sometidos ni paleros.
2: Bueno, pues ahí está Luis Armando Melgar, es el senador del Partido Verde Ecologista de México. Vamos a seguir escuchando las voces de quienes han hecho la noticia en las últimas horas. Vamos a seguir revisando la prensa en la República Mexicana. La Razón de Tampico dice hoy: arde la zona, qué calor en aquel punto de Tamaulipas, sensación térmica de 50 grados. ¿Qué le parece? La sensación térmica superó los 50 grados centígrados en algunas zonas rurales de Altamira, allá en Tamaulipas, debido a la combinación de altas temperaturas y humedad, una temperatura de 44 grados centígrados. ¿Qué cosa con la temperatura allá en Altamira con una sensación térmica de 50? Es lo que dice hoy la razón de Tampico. Bueno, vamos a seguir escuchando, le digo, las voces de quienes han hecho la noticia en las últimas horas. Vamos a seguir revisando la prensa en la República Mexicana. Hoy jueves, nos toca nuestra sección de PET, de PetLife.mx. En un poquito más adelante la podemos escuchar. Y también, por supuesto, vamos a tener nuestra mesa, ya como todos los días, nuestra mesa deportiva en la segunda de deportes, compartida con las dos frecuencias de Grupo Fórmula, las dos cadenas. Pausa, volvemos.
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8: Los padres exigentes suelen creer que impulsan a sus hijos hacia el éxito pensando que el elevar constantemente las expectativas los motivan a superarse. Sin embargo, cuando la exigencia no está equilibrada con comprensión, puede generar presión excesiva, miedo a equivocarse y baja autoestima. En lugar de fortalecerlos, este estilo de crianza puede apagar la motivación natural y la alegría de aprender. Educar no es solo exigir resultados, sino también reconocer los logros, validar el esfuerzo y permitir que los niños cometan errores sin miedo a ser juzgados. Los errores son parte fundamental del aprendizaje y del crecimiento emocional. El amor en la crianza no se mide por calificaciones o resultados perfectos, sino por el acompañamiento constante, la escucha y la seguridad emocional que se brinda en cada etapa de desarrollo. 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
9: El dromedario habita en zonas desérticas y solo tiene una joroba en su espalda. Puede soportar temperaturas extremas de frío y calor. Cuando corre, alcanza una velocidad de 65 kilómetros por hora y es capaz de cargar 170 kilogramos. No almacena agua como se piensa, sino que la obtiene metabolizando grasa almacenada en tejidos, principalmente en la joroba, misma que funciona como aislante de la radiación solar. Aunque está hecho para soportar la sequía, si no toma agua en un gran tiempo, pierde fuerza y peso. El dromedario puede estar sin comer hasta 7 días, pero se recupera si beben hasta 100 litros de agua en un solo día.
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2: Seguimos escuchando las voces de quienes han hecho la noticia en las últimas horas. La presidenta municipal de Acapulco, Avelina López, anunció que hoy va a solicitar al Congreso del Estado de Guerrero licencia para dejar el cargo e ir en busca de la candidatura de Morena al gobierno del Estado de Guerrero. Avelina sale, pero la institución se queda, dijo la alcaldesa de Acapulco.
11: Yo tengo sesión en la tarde, como a las 4 de la tarde tengo sesión. Ahí habré de solicitar la licencia indefinida para mañana temprano ir al Congreso a presentar mi solicitud de licencia indefinida. Avelina sale, pero la institución queda. Una etapa de mi vida, pero no tiene por qué a condición de la persona.
2: Bueno, en el mes de agosto, Morena podría emitir su convocatoria para quienes aspiran a ser candidatos a diputados federales o locales, así como para candidatos a presidentes municipales. Esto lo dijo Citlali Hernández, presidenta de la Comisión de Elecciones de Morena, en entrevista con mi compañero Jaime Núñez aquí en Grupo Fórmula.
12: A la par, seguramente en agosto, como son las fechas que tenemos en nuestro Consejo Nacional de Morena, ya también vamos a emitir la convocatoria para coordinar distritos y luego para coordinaciones municipales. Es, digamos, parte de lo que venimos trabajando en la Comisión Nacional de Elecciones. Los detalles de la fecha todavía los estamos discutiendo, pero digamos que con esta emisión de convocatoria arrancan nuestros procesos internos.
2: Bueno, la jefa de gobierno de la Ciudad de México, Clara Brugada, asistirá hoy al Festival Futbolero de Tlalpan a ver el partido entre la selección mexicana y Corea, confirmó la misma jefa de gobierno a nuestra compañera Laura Cardoso en entrevista para el noticiero de Juan Becerra aquí en Grupo Fórmula. Vamos a escuchar a Clara Brugada.
13: Pues mira, yo sí voy a ir a un festival futbolero, voy a ir a Tlalpan, voy a estar allí en el Festival Futbolero de Tlalpan y yo pienso que México va a quedar 3-1.
2: Claro, para adelante, la jefa de gobierno. Muy optimista. ¿Cómo que no? 3-1 a Corea. Ándele pues. Sandra Cuevas, la exalcaldesa en Cuauhtémoc, dijo que no le molesta que le hayan apodado la nueva Chiquitibum luego de que fue vista en el festejo del Ángel de Independencia. A ver.
14: Pues muchachos, ¿yo qué hago? Pues ni modo que me las quite cuando vaya un evento, pues así son, muchachos. No, pues. Pues yo sí bailo, ¿qué creen que yo sí bailo? Y bailo muy bien. Pues eso fue en el 86, ¿no? La mujer, la Chiquitibum, muy guapa, muy elegante. Y bueno, pues ya me apodaron así. Yo la verdad es que todo me divierte, todo me gusta. No lo tomo como una agresión. Habrá quien lo diga de forma despectiva, pero habrá quienes pues lo tomen de broma, de pues así somos los mexicanos, nos reímos de todo.
2: Bueno, pues la nueva Chiquitibum, usted dirá. Sandra Cuevas. Bueno, el diputado local del Partido del Trabajo, Baltasar Gaona, anunció que hoy va a acudir a pagar la multa que le fue impuesta al Congreso de Michoacán porque el jueves de la semana pasada, como le hemos estado reportando, una banda musical interpretó el narcocorrido Se les peló Baltasar, dedicado a Ismael El Mayo Zambada, cuando en el estado está prohibido tocar en vivo o reproducir temas que hagan apología del delito. Sin embargo, el diputado Baltasar Gaona insiste en que no cometió delito alguno.
15: Para ser ejemplo de la ciudadanía, no quiero ser ejemplo de rebeldía, quiero ser ejemplo de respeto. Aunque no comparto la apreciación, el día de mañana voy a presentarme a pagar la multa. La voy a pagar, pero eso no quiere decir que comparta la idea de que yo cometí un delito. Yo voy a seguir insistiendo que no cometí ningún delito. Nuestra música, este corrido, es un corrido popular.
2: Bueno, Elvira Beleses Morales es la secretaria general de la sección 14 de la Coordinadora Estatal de Trabajadores de la Educación en el estado de Guerrero, la CETEJ. Ella denunció públicamente que ayer por la mañana, mientras esperaban a sus compañeros en la avenida del Imán, al sur de la Ciudad de México, fueron agredidos por policías de la Ciudad de México.
16: Bueno, estábamos aquí estacionados con los compañeros, este surro del sonido y la camioneta que veníamos, esperaban a sus compañeros de Guerrero, porque este es el punto en el que nos vamos a concentrar para hacer una marcha pacífica. Sin embargo, en la espera que estábamos acá, llegaron alrededor de 60 o 70 policías, en plan muy agresivo, empezaron a golpear inmediatamente a los compañeros, rompieron algunos, todos los cables ahí del equipo de sonido de los compañeros, empezaron a golpearlos, y por eso es que empecé a transmitir en vivo en la página de la CETEC.
2: Bueno, Raúl Servín, integrante del colectivo Desaparecidos Sin Justicia, en entrevista con mi compañero Javier Risco aquí en Grupo Fórmula, confirmó que hoy se van a manifestar durante el partido México-Corea que se va a llevar a cabo en el Estadio Guadalajara.
17: Sí, efectivamente, en este caso pues está el colectivo de Luz y Esperanza, está el de, bueno, no sé si vaya a asistir Corazones Unidos, está el de Madres Buscadoras, está Manos Buscadoras, está Entre Cielo y Tierra, oficial, y está otro Entre Cielo y Tierra también, que es una asociación, el Desaparecidos Sin Justicia, Guerreros Buscadores de Jalisco, y otras personas más que vamos a estar reunidos para manifestarnos, visibilizar todas las desapariciones que hay en Jalisco. Como sabemos que las cifras son demasiadas a comparación a como el gobierno así lo menciona.
2: Bueno, Jaime González Aguadé es el que fuera en algún momento presidente de la Comisión Nacional Bancaria de Valores. En entrevista con mi compañero Ciro Gómez Leiva, aquí en Grupo Fórmula, dijo que las sanciones impuestas al Banco del Bienestar no son problema de liquidez ni de lavado de dinero, sino de cumplimiento regulatorio de controles internos que no lo ponen en riesgo.
18: Y la verdad es que ninguna de estas multas está relacionada con lo que comentas, Manuel. No son problemas de solvencia del banco, de ni la liquidez, o como se había comentado en algún momento, del lavado de dinero, sino con estos temas de cumplimiento regulatorio, de controles internos, de algunos temas de contabilidad, que vistos desde aquí sin tener mayor información, no parecen poner en riesgo por la situación del banco, que de nuevo, pues es un banco muy grande en términos de los clientes y de las operaciones que hacen.
2: Bueno, de lunes 22, la semana próxima, al sábado 27 de junio, se va a llevar a cabo el registro de quienes aspiren a ser coordinadores para la cuarta transformación, así le llaman allá en Morena. Vamos a ir a una pausa y vamos a regresar para escuchar precisamente este reporte de Sara Pablo. Pero bueno, vamos a revisar la prensa o seguir revisando la prensa en la República Mexicana. El Informador de Guadalajara: jóvenes toman menos alcohol, nuevas generaciones modifican sus hábitos de convivencia y bienestar, mientras especialistas advierten sobre el crecimiento de otras adicciones. Es lo que trae en primera plana, precisamente de acuerdo con un trabajo especial, precisamente el Informador de Guadalajara, a propósito de una revisión de la Encuesta Nacional del Consumo de Drogas, Alcohol y Tabaco 2025. Bueno, eso por un lado. Y por el otro lado, una fotografía del grupo Maná, ayer precisamente ahí en la Minerva, dice Minerva, Maná, perdóneme, arma la fiesta en la Minerva previo al partido México contra Corea. La glorieta de la Minerva se convirtió ayer en un enorme foro al aire libre para recibir a Maná. Ante miles de aficionados, la banda tapatía ofreció un concierto gratuito que transformó una de las principales avenidas de Guadalajara en una celebración multitudinaria. Después de horas de espectáculo, miles de personas comenzaron a llegar a la zona, algunas incluso pasaron la noche para asegurar un lugar cerca del escenario instalado en la avenida Vallarta. Además, se colocaron pantallas, equipo de audio para que el público siguiera la presentación desde distintos puntos. Esto entonces allá en Jalisco, allá en Guadalajara. Bueno, lo que tiene que ver con el AM de Guanajuato, bueno, el AM de Guanajuato, pues también con alguna presencia de lo que es el Fan Fest allá en Guadalajara, es el AM de Guanajuato, y dice van por el segundo, está dedicado precisamente al partido de México contra Corea del Sur. La incógnita, dice, si Aguirre hará cambios por la línea central. No, metidísimos en el fútbol todos los medios de comunicación, incluidos los que habitualmente pues tienen una línea distinta de cobertura. La selección mexicana salta esta noche a la cancha del Estadio Guadalajara con la intención de trazar con firmeza su camino hacia la siguiente ronda. Es lo que dice el AM de Guanajuato. El Diario de Colima, bueno, el Diario de Colima dice solicitan presencia de elementos de la Guardia Nacional por cambios en la autopista Colima-Guadalajara. Vamos a ver esta información. Dice conductores consideran indispensable reforzar la vigilancia de desvíos y reducción de carriles a unas horas de que entren en vigor los ajustes a la circulación en la autopista Colima-Guadalajara. Automovilistas solicitaron la presencia permanente de elementos de la Guardia Nacional en los puntos donde se aplican desvíos y reducción de carriles con el objetivo de prevenir accidentes y mantener el orden vial. Es lo que dice el Diario de Colima. Bueno, vamos a pausa. Sofía Enríquez, recuérdanos en qué andamos en la música. Hola.
19: Hola, Manuel. Hoy estamos escuchando a Maná, porque ayer se presentó frente a más de 150 mil personas en la Minerva, en Guadalajara.

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6: La soya es un alimento versátil. A partir del frijol de soya se obtiene la soya texturizada, tofu, bebida de soya, entre otros alimentos. Contiene 9 aminoácidos esenciales como la lisina y la metionina. Aporta omega 3 y 6, así como vitamina K1 y vitamina E. Esta leguminosa tiene una gran concentración de isoflavonas, mismas que benefician la salud cardiovascular. También ayuda a disminuir los niveles de colesterol.
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7: Alcides Guilla contra Brasil 1950. El gol que silenció al Maracaná. A 11 minutos del final, el uruguayo Guilla batió al portero Barbosa con un disparo raso, sellando el definitivo 2-1. Uruguay provocó la mayor tragedia deportiva brasileña, el histórico Maracanazo.
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2: 6:23. 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
9: Amigas y amigos de Por la Mañana con Peregrino, soy Isa Rebollo, colaboradora de PetLife, y hoy quiero invitarlos a descubrir a uno de los animales más impresionantes y emblemáticos de nuestro continente, el jaguar. Muchas personas lo confunden con el leopardo, pero el jaguar es una especie exclusivamente americana y además el felino más grande del continente. Puede superar los 130 kilos de peso, medir más de 2 metros de longitud y posee una de las mordidas más poderosas de todo el reino animal. A diferencia de la mayoría de los gatos, el jaguar disfruta del agua, es un excelente nadador y puede cruzar ríos, sumergirse e incluso cazar presas acuáticas. También es un cazador extraordinario, acecha en silencio y utiliza una técnica única entre los grandes felinos, atacando directamente la cabeza de sus presas con una fuerza capaz de perforar el cráneo. Sus características manchas no son solamente un rasgo estético, funcionan como un camuflaje perfecto entre la vegetación de selvas y bosques, incluso existen ejemplares con melanismo, conocidos popularmente como panteras negras, que en realidad siguen siendo jaguares cuyas manchas pueden apreciarse bajo ciertas condiciones de luz. El jaguar cumple una función fundamental en la naturaleza. al estar en la cima de la cadena alimenticia, ayuda a regular las poblaciones de otras especies y mantiene el equilibrio de los ecosistemas donde habita. En México todavía puede encontrarse en regiones como Calakmul en Campeche o Siancán en Quintana Roo, aunque verlo en libertad es un privilegio poco común debido a su naturaleza reservada y a la disminución de sus poblaciones. Hace apenas unas décadas se estimaban miles de ejemplares en la región maya. Hoy su población es considerablemente menor debido a la pérdida de hábitat, la deforestación, la fragmentación de los ecosistemas y la cacería ilegal. Por eso, proteger al jaguar no significa únicamente conservar una especie carismática, significa conservar selvas, bosques, fuentes de agua y toda la biodiversidad que depende de esos ecosistemas. El jaguar es mucho más que un símbolo de México, es un indicador de la salud de nuestra naturaleza y un recordatorio de que la conservación no es un lujo, sino una necesidad para garantizar el equilibrio ambiental de las futuras generaciones. 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Hasta pronto y sigue disfrutando de tu mañana.
10: Muy bien, muchísimas gracias a Isa Rebollo, nuestra compañera de PetLife.mx, con esta reflexión sobre el jaguar. Bueno, pues ahí está, muchísimas gracias. Ya sabe todos los contenidos precisamente de, pues, de atención a las mascotas, a nuestros cercanos, a los que, animales que no son tan cercanos, pero que son pues de cariño, de observación, así como el jaguar. Bueno, pues ahí están precisamente en PetLife.mx. Muchas gracias, gracias a Isa Rebollo. Bueno, le decía antes del corte que entre la semana que viene, toda la semana que viene, entre el lunes y el sábado, se va a llevar a cabo el registro de quienes aspiren a ser coordinadores de la transformación y después candidatos de la Alianza Morena, Partido Verde Ecologista, Partido del Trabajo, a una de las 17 gubernaturas que se van a renovar el año que viene. En conferencia de prensa, la presidenta de la Comisión de Elecciones de Morena, Citlali Hernández, confirmó que van a volver a utilizar la encuesta para definir a sus candidatos. Sara Pablo, te escuchamos con el reporte. Sara, adelante, buen día.
11: ¿Qué tal, Manuel? Muy buenos días. A partir del próximo lunes y hasta el sábado 27 de junio, integrantes de Morena, PT y Partido Verde, interesados en convertirse en defensores y defensoras de la Cuarta Transformación, podrán registrarse. Entre los requisitos y reglas a los que deberán sujetarse están tener una trayectoria positiva, que no tengan abierto un proceso judicial, haber solicitado licencia de sus cargos públicos. También deberán evitar ataques entre compañeros del movimiento. La sanción máxima puede ser incluso la cancelación del registro. La intención es que, pasando el Mundial de Fútbol, se realicen las encuestas, para lo cual serán consideradas 6 personas, 4 de Morena, 1 del Partido Verde y otra del Partido del Trabajo. La conferencia para anunciar esta ruta política estuvo encabezada por las dirigencias de los partidos Ariadna Montiel de Morena, Karen Castrejón del Partido Verde y Alberto Anaya del PT y sus respectivos equipos, quienes aseguraron que van unidos en un proceso transparente y con piso parejo. La presidenta de la Comisión de Elecciones, Citlali Hernández, señaló que no quieren que el proceso interno sea un pleito, sino que se hable de la transformación, perfiles comprometidos con el territorio, visitas casa por casa, difusión de logros y cercanía con el pueblo. Morena emitió por la noche las 17 convocatorias para la elección de las coordinaciones estatales. Se determina que la Comisión Nacional de Elecciones realizará una valoración integral de los perfiles registrados, considerando aspectos como trayectoria política y social, reconocimiento territorial, atributos éticos, afinidad con los principios del movimiento y participación en actividades de formación política. Se prevé que, en caso de registrarse más de 6 aspirantes, se realizará un sondeo de opinión para identificar a las 6 personas con mayor reconocimiento territorial. El reporte que tengo, muy buenos días.
10: Así van a estar las cosas. Muchísimas gracias, Sara. Gracias, Sara Pablo. Bueno, ante la Comisión Permanente del Congreso, pues se aprobaron solicitudes de licencia por tiempo indefinido para 17 legisladores, de los cuales 11 son senadores, 6 son diputados federales de Morena, del Partido Verde Ecologista, quienes buscan participar en las encuestas internas de las que nos acaba de hablar Sara Pablo. Bueno, entre ellos Félix Salgado de Guerrero, Raúl Morón de Michoacán, Fernando Castro Trentin de Baja California, entre otros. Bueno, en el Estado de México fue detenida la presidenta, fíjense esta historia, fue detenida la presidenta municipal de Tenancingo, la morenista Nancy Nápoles Pacheco, y tres personas más. ¿Sabe por qué? Por fingir su secuestro para disponer de 40 millones de pesos del erario municipal. Leopoldo Espejel, te escuchamos con este reporte. Buenos días nuevamente, Leopoldo.
12: Manuel, te saludo esta mañana y te informo que la Fiscalía Mexiquense detuvo a la alcaldesa morenista de Tenancingo, Nancy Nápoles Pacheco, y a tres personas más por haber simulado su secuestro para intentar tomar de las arcas municipales 40 millones de pesos que pretendía pagar como rescate y poder ocultar un quebranto de recursos públicos del ayuntamiento que preside. Su esposo y su cuñado, con quienes planeó su secuestro, continúan prófugos. Hay que recordar que, de acuerdo con una ficha informativa de la Fiscalía Mexiquense, el primero de junio la alcaldesa de Tenancingo acudió a la sede ministerial a denunciar los hechos. En su entrevista señaló que aprovechó un descuido de sus supuestos captores, logró escapar y pidió ayuda en un domicilio cercano, desde donde llamó a su esposo, quien en compañía del director de seguridad pública acudió por ella para trasladarla a su domicilio. Agregó que sus captores le refirieron que los habían mandado a matarla, igual que a su mamá, a su hermana y a su sobrino, además de realizarle la exigencia de 40 millones de pesos a cambio de su libertad, y que si no los tenía, ella los tomara de los recursos del ayuntamiento. Algo salió mal, Manuel, y desafortunadamente para este grupo delincuencial tuvieron que darse a la fuga por lo menos dos de las personas que fraguaron este intento de secuestro ficticio, y ya la fiscalía pues por lo menos ha detenido a cuatro de ellos. Reitero, su cuñado y su esposo continúan prófugos de la justicia. Manuel, el reporte que tengo.
10: Qué cosa, muchas gracias, Leopoldo. Nomás no se le olvide y no se nos olvide que es la señorita Nancy, o la señora Nancy Nápoles Pacheco, la presidenta en su momento municipal de Tenancingo. No lo será más por lo pronto, y tres personas más. ¿De qué partido? ¿De qué partido? ¿De qué partido? De Morena. Bueno, el Sindicato Nacional de Trabajadores del Metro solicitaron al gobierno de la Ciudad de México la instalación urgente de una mesa de diálogo y negociación con la dirigencia sindical para atender las demandas planteadas desde el pasado mes de noviembre, que son incremento salarial, mejoramiento de condiciones laborales, de seguridad, el respeto a los derechos laborales y la dotación de herramientas y refacciones para desempeñar su labor, dice este comunicado. Bueno, vámonos contigo, Juan Carlos Cruz. Los espectáculos de una vez, 6:32 p.m. Escuchamos, buen día.
13: Buenos días, Manuel, un saludo al auditorio. Maluma fue uno de los miles de colombianos que se dieron cita ayer en el estadio para apoyar a su selección en el partido contra Uzbekistán. El cantante, quien también se encuentra promocionando su más reciente sencillo, Loco por Volver, compartió varias fotografías y videos de su estancia en México, donde se ve a su pequeña hija Paris usando el uniforme de Colombia, así como el avanzado embarazo de su pareja Susana Gómez apoyando a su país. Lamentablemente, ayer se dio a conocer la muerte a los 35 años de David Chase, actriz recordada por protagonizar El Aro y dar voz a Lilo en Lilo y Stitch. Esta noticia fue confirmada por su pareja, quien reveló que la actriz falleció debido a una meningitis e infección en la sangre, complicaciones que provocaron una falla progresiva en su organismo. Desde Ámsterdam, donde se encuentran de promoción Tom Holland y Zendaya, ayer fue presentado el tráiler final de Spider-Man Brand New Day. En él podemos ver que Peter Parker buscará la ayuda del Dr. Bruce Banner para enfrentar una mutación de su ADN. Sin embargo, algo sale mal, haciendo que Hulk vuelva a su forma salvaje, lo que dará pie a una batalla entre Spider-Man y el Hombre Verde. La cuarta película de El Hombre Araña, protagonizada por Tom Holland, llegará a México el 30 de julio. Hasta aquí los espectáculos, regresamos al estudio.
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10: Muchísimas gracias, Juan Carlos Cruz, y bueno, vámonos con Finamex en esta mañana. Me da muchísimo gusto saludar nuevamente aquí en esta mesa. José Luis, ya nos habíamos saludado.
16: Hola, Manuel.
10: Luis Cuevas, bienvenido,
16: un gusto,
10: buen día.
16: Como siempre, buenos días. Juan Manuel de Anda.
17: ¿Cómo estás, tocayo? Buen día.
16: Qué gusto recibirte nuevamente.
17: José Luis, buen día. ¿Cómo estás?
18: Hola, Juan Manuel.
16: ¿Ya estamos las frecuencias todas otra vez?
17: Ya, otra vez estamos, enlazados nuevamente. 103.3, 104.1, 1570
16: y todas las estaciones que a través de la República Mexicana están corriendo en cada una de las frecuencias del país donde nos reciben. Bueno, pues me da mucho gusto saludar esta mañana que está con nosotros muy temprano Fernando Guerrero. Él es subdirector de Estrategia Comercial de Finamex Casa de Bolsa. Bienvenido, Fernando.
19: Manuel, muchísimas gracias. Muy buenos días. Gracias
16: por desmañanarte primero que nada.
19: Aquí andamos tempranito, con mucho gusto.
16: ¿De qué nos vas a platicar hoy?
19: Pues a ver, estarán de acuerdo conmigo que ahorita con todo el tema mundialista, el número 10 es un número importante en el fútbol.
16: Sí, de acuerdo.
19: Además de que se trata del jugador que reparte el juego, el jugador que puede cambiar las cosas, también es cierto que el 10 de repente empezamos con muchas estadísticas en estos momentos, ¿no? El top 10 de los mejores goles, de las mejores atajadas, los mejores equipos. Bueno, hoy les traigo el top 10, pero en tema de inversiones.
16: Ok.
19: El top 10 de los errores que cometemos o que cometen los mexicanos al invertir. Les voy a platicar rápidamente de este top 10. Ya me platicarán, ya me dirán con cuáles se identifican ustedes. El primero, dejar todo el dinero en la cuenta de nómina. Este es el más común. Recibo mi dinero y así como recibo mi dinero, se va a mi cuenta de nómina y lo que pasa es que ahí no pasa nada.
16: Ahí me siento seguro teniéndolo.
19: Creo que está seguro. La realidad es que ese dinero está perdiendo todo el tiempo, no está creciendo, no está invertido ese dinero. El número dos, esperar tener mucho dinero para empezar a invertir. Esto también es típico. Y ahora sí que junte, ahora sí que ahorre cierta cantidad, voy a empezar a invertir. Y lo que sucede es que nunca llega ese momento porque me gasto el dinero, porque lo tengo en la cuenta de nómina, lo tengo disponible y me lo acabo. El número tres, invertir sin un objetivo claro. Si yo invierto nada más, si tengo el dinero ahí y no sé si es para mi retiro, si es para irme de vacaciones, para remodelar mi casa, para muchas cosas, lo que va a pasar es que si no tengo ese orden, otra vez, me voy a gastar ese dinero sin pensar en qué y se va a acabar.
16: ¿Por qué no le doy un valor? ¿Por qué no le doy una importancia?
19: En el momento en que yo lo empiezo a estructurar, entonces sí empieza a tener más sentido y empiezo a acumular más dinero porque ya está para un objetivo.
16: Correcto.
19: Número cuatro, seguir consejos de amigos o en redes sociales. Eso también es bien común. Hay que acercarse a los expertos. Si yo nada más estoy siguiendo lo que está diciendo mi vecino, mi cuñado, pues lo más probable es que caiga en alguna decisión que no sea la mejor si no me acerco con los expertos. Acercarme, por supuesto, con Finamex. El número 5, buscar rendimientos extraordinarios. Esto también va de la mano con el anterior. Normalmente yo encuentro en redes sociales o en algún lado que me ofrecen que con esta inversión voy a triplicar mi dinero en 3 meses. A ver, aquí la frase más común es, si parece demasiado bueno para ser real, lo más probable es que no sea real, ¿no? Tenemos que tener mucho cuidado. El tema de las inversiones se trata no de hacernos ricos de la noche a la mañana, sino de tener una planeación patrimonial y que ese patrimonio vaya creciendo a lo largo del tiempo.
16: Que sea real, que no parezca una locura, ¿no?
19: Que no parezca.
16: Gané muchísimo dinero teniendo poquita inversión, ¿no? O en poco tiempo.
19: Exactamente. Tenemos que tener una planeación de mediano o de largo plazo. El número 7, paralizarse. Paralizarse por miedo a no entender o también por todo lo que está pasando. A veces estamos llenos de tanta información que dejamos de tomar decisiones, ¿no? Está el tema del conflicto Estados Unidos en Medio Oriente, hay muchas cosas afuera. Empiezo a recibir información y dejo de tomar decisiones. Y lo que va a pasar es que si yo decido no invertir ese dinero por todo lo que está pasando, pues nunca voy a encontrar ese momento y me pierdo de las oportunidades, que es lo más importante.
16: Correcto.
17: Fernando, perdón que interrumpa aquí en este punto, me gustaría hacer hincapié. Ustedes en Finamex diseñan, digamos, un plan a la medida, un traje a la medida para las personas que se acerquen, porque bueno, sí, efectivamente en muchas ocasiones pues uno desconoce la situación cómo está para la inversión y le da miedo, pero ¿se acercan con ustedes y ustedes orientan?
19: Sí, definitivamente, y se trata justamente de eso, de encontrar el mejor instrumento para invertir de acuerdo a eso que tú estás buscando, de acuerdo a esas necesidades, esos objetivos que al final son únicos, ¿no? Entonces se trata de buscar esa combinación de instrumentos que sean los adecuados para ti. Si se acercan con nosotros, por supuesto que vamos a orientarlos para encontrar esa combinación de instrumentos.
17: Bien.
19: El número 8, no considerar la inflación. Ya lo decíamos al inicio, la inflación, no, yo con la inflación no me doy cuenta de la noche a la mañana. El problema de la inflación es que poco a poco y va pasando el tiempo y ese dinero que yo tengo ahí, otra vez en mi cuenta de nómina o en mi cuenta de cheques, un año después ya no me alcanza para lo mismo. Si yo me quería comprar un auto, ya no me alcanza para eso. Confiar en instituciones no reguladas. Va de la mano con lo que decíamos de escuchar por ahí en redes sociales, que mi cuñado... No, yo lo que tengo que hacer es acercarme a instituciones reguladas. Las instituciones reguladas me garantizan que la institución cumple con muchos requisitos que establece la Comisión Nacional Bancaria de Valores.
16: Lo es, por supuesto, Finamex, pero, por ejemplo, ¿cómo puedo saber si tengo duda, ¿no?, de este lugar o de esta empresa, si es o no regulada?
19: La manera más sencilla es que tú te metes a la página de la Comisión Nacional Bancaria de Valores. Correcto. Y aparece ahí el listado de las instituciones que sí están reguladas.
16: Y por ahí te metí.
19: Quieres asegurarte que si es una institución que sí está regulada, esa es la manera o el camino más fácil.
16: Correcto. Y 10.
19: Y el último, creo que es de los más importantes, no empezar hoy. ¿Cuándo es el mejor momento? Hoy. Hacerlo hoy. Si hoy yo no estoy invirtiendo, hoy es el mejor
16: momento. Estoy perdiendo ya.
19: Para que no esperarme a mañana, no esperarme a ver si la siguiente semana. Hoy es el momento de hacerlo, por supuesto, acercarse a Finamex.
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16: Muy bien. Fernando, muchísimas gracias. Fernando Guerrero, gracias por venir. 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Saludos a todos en Finamex.
19: Al contrario, muchísimas gracias.
16: Que te vaya muy bien.
19: Gracias.
16: Vamos a pausa. Estamos aquí por la mañana. Volvemos.
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29: Los pulpos tienen 3 corazones que bombean sangre azul por todo su cuerpo para sobrevivir en las profundidades del mar.
28: Información sorprendente.
0: El cuello de la jirafa tiene solo 7 vértebras, el mismo número que posee el cuello de un ser humano.
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3: La Secretaría de Gobierno de la Ciudad de México aseguró que el próximo 27 de junio se desarrollará la Marcha del Orgullo LGBTIQ+, y los asistentes podrán ingresar a pie al Zócalo Capitalino sin ningún inconveniente y acceder al espacio donde se desarrolla el FIFA Fan Festival. La Embajada de Estados Unidos en México alertó a sus ciudadanos sobre los riesgos de consumir alcohol adulterado en el país tras registrarse 4 muertes por intoxicación en Guanajuato. Ante esto, recomendó a los viajeros cuidar sus bebidas. La Secretaría de Agricultura Federal confirmó nuevos casos de gusano barrenador en los municipios de General Escobedo, Salinas Victoria y Vallecillo en un gato, un ovino y un bovino, elevando a 334 los casos acumulados en el estado de Nuevo León. Informó Itzel Vanegas. 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
31: Bueno, pues en esta noche ya lo hemos estado platicando y está perfectamente establecido, juega la selección mexicana, juega contra Corea del Sur, allá en Guadalajara. Ya escuchamos un poquito más temprano en la primera de deportes el reporte con Betsabe Rosales. ¿Qué esperas para esta noche, José Luis?
32: Hola, Manuel, qué gusto volver a saludarte igualmente, Juan Manuel.
31: Bueno, José Luis.
32: Pues mira, yo espero que la selección mexicana mejore futbolísticamente, que nos pueda entregar un accionar constante, porque con Sudáfrica vimos ímpetu al principio, el gol, y después el equipo se tiró en un bajón. Llegó el medio tiempo, volvió a apretar y volvió a generar fútbol. Creo yo que este equipo tiene que ser más constante. Ayer lo pudimos ver con Colombia, que arrancó muy bien el partido. Le empataron cuando parecía que no se veía por dónde y tuvo la capacidad de sobreponerse. Yo tengo dudas que este equipo mexicano tenga esa capacidad de sobreponerse. Así le empatan, así va perdiendo, si se pueda poder poner otra vez de pie, ¿no? Y eso creo que es de lo que hablaba Aguirre, el tema mental, que este equipo sepa que no solamente es un asunto de jugar y ganar porque están de locales, sino porque realmente son superiores al rival en la cancha, ¿no?
33: A ver, José Luis, pues obviamente la selección mexicana está obligada a ganar esta noche, pues para quedarse con el liderato del grupo A, pero ¿qué pasa en caso de que empate o ya en una situación pues más complicada que pierda?
32: Sí, mira, es una ventaja también el asunto de que primero juega Chequia frente a Sudáfrica. El juego es a las 10 de la mañana. Te puede ir dando la idea para saber por dónde puede ir. No hacer cálculos, pero cuando menos si ves que Sudáfrica le gana a Chequia, bueno, te puede tranquilizar con la segunda posición del grupo, porque te lo vas a jugar al final contra los checos. Pero el asunto es que pase lo lógico, que Chequia le gane a Sudáfrica, que lo haga por goleada, y de repente tú, si dejas puntos con Corea, es decir, si empatas o pierdes, pues vas a tener que sacar la calculadora, obligar a ganar a Chequia, sacar la calculadora y rezar para que Corea no le gane en el último partido por goleada a Sudáfrica. Por eso creo que hoy, para no especular, México tiene que ganar. Eso le va a ayudar en confianza y le va a dar la tranquilidad. No es que ya lo tengas ya garantizado el liderato, pero creo que sí te puede ayudar a mantenerte ahí y depender de ti para ser el líder de tu sector y no salir del Estadio Ciudad de México.
33: Y es que eso es bien importante, ¿no? El hecho de no depender del resultado de otro partido o del desempeño o de los errores de otra selección.
32: Sí, porque al final nos tocó en Rusia, iba todo perfecto, le habíamos ganado a Alemania, le habíamos ganado a Corea precisamente, y pensábamos que todo iba a caminar fácil, que Suecia ya estaba en la bolsa. Nos terminó ganando con autoridad Suecia, Suecia, nos dejó en el limbo. Ahí nació el coreano hermano, ya eres mexicano, sí. Porque Corea le estaba ganando a Alemania y con eso calificábamos de panzazo a la siguiente ronda. Pero lo que pudo ser una ronda de octavos de final en aquel momento, recuerdo bien, contra Suiza en San Petersburgo, acabó por ser contra Brasil en Samara, y bueno, ya era Brasil, era muy complicado ganarle. Es muy importante que México no se complique desde esta primera fase, y si toca que te lleve la llave a Inglaterra, que ayer jugó por nota.
9: Jugó muy bien.
32: Si te lleva a Inglaterra, pero en

0: que la selección en eliminatoria sufre en el Estadio Azteca, me parece que Javier Aguirre en muchos sentidos trató de sacar a la selección de ese entorno. Incluso en Guadalajara recordamos una buena victoria frente a Estados Unidos hace un par de años, un partido interesante con Ecuador hace un año. En Guadalajara no le va mal a la selección, pero yo siento que el equipo se suelta más en Guadalajara que en el Estadio Azteca o Ciudad de México. ¿Por qué? Porque alrededor de está esta, pues esta atmósfera que si no ganas el partido, si no te pones al frente, empieza o el grito homofóbico o empieza el abucheo, y de repente el futbolista hoy mentalmente, hay que decir, y lo han dicho creo que una gran cantidad de voces autorizadas, le falta personalidad y carácter. Ojalá y nos callen en la cancha demostrando que no hay temor a ese tema de un ambiente hostil, que ojalá no se compliquen también, ¿no?
1: Tiene que tiene que salir el conjunto nacional pues muy agresivo a buscar cuanto antes el primer tanto, ¿no?
0: Sí, escuchábamos a los dos entrenadores y tácticamente va a ser un partido, me parece que bastante bueno, pero la estrategia que se imponga, es decir, si son de transiciones rápidas y esta dinámica que no le conviene a México, sino la que tiene el equipo de Corea, si se impone en la cancha, vamos a terminar o correteando el balón o jugando a tratar de atacar, y nos van a agarrar mal parados, porque es un equipo rápido, es un equipo certero, prácticamente lo que te genera en cuanto a llegadas acaba siendo gol. Entonces tenemos que tener mucha concentración atrás, pero también creo que la clave es ganarle la dinámica, que claro, México ponga el ritmo del partido, porque si es al revés, nos va a suceder como en aquel amistoso que relataba
2: ahora
0: Aguirre.
2: Me llama la atención porque lo que vimos mucho, mucho como repetición en el partido de la semana pasada para con México, en su encuentro frente a Sudáfrica, un equipo que iba mucho atrás, ¿no? Apoyarse con el portero, intentar salir con los defensas y luego de regreso. No lo hace Corea del Sur, al revés. Corea del Sur lo que nos enseñó es un equipo súper ofensivo, y si tú conjuntas esas dos, en una de esas te dan un susto,
0: Sí, es un equipo muy vertical y que al final del día no especula tanto con la pelota, tipo España, que es lo que comentas que hace México.
2: Así es.
0: El tener la transición de balón lateral, sino este equipo es vertical, es de buscar el marco contrario.
2: Es al revés, llegas al defensa y en vez de irte para portero, vámonos al medio o vámonos más para adelante,
0: ¿no? Y tácticamente entienden, y seguramente va a ser la clave, lo que le pide el entrenador en turno. Si Corea está cómodo con el empate con México, porque creo que va a estar cómodo, si tú le dices a Corea hoy que firma el empate, porque ellos ya saben que tienen a Sudáfrica para jugarse prácticamente el liderato en la última fecha. Entonces creo yo que Sudáfrica no es que nos vaya a jugar a empatar, pero sí va a respetar la localía que tiene México, y ahí el obligado va a ser México y el que va a dejar espacios va a ser México, y eso es a lo que va a jugar, me parece, el equipo de Corea, ¿no?
1: ¿Aún nada sobre la alineación?
0: No como tal. Ayer entrenaron 7:30 de la noche, dejaron algunos minutos a la prensa a las 5:30, pero ya no pudimos como tal ver la parte final del entrenamiento, que es lo táctico. Todo apunta a que es Rangel, a que es Johan Vázquez con Edson Álvarez, con Jorge Sánchez por derecha y por izquierda con Gallardo, en la contención Eric Lira, Gutiérrez y Fidalgo en medio campo, y adelante el mismo tridente, es decir, Quiñones, Raúl Jiménez y el Piojo Alvarado. O sea, habría dos cambios, uno obligado, que es el de Edson, y el de Jorge Sánchez por la velocidad. 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
2: Bueno, entonces el resultado.
0: Yo creo que México gana 2-1. Yo veo a México.
2: ¿Tú lo ves así? Apretadito.
0: Si mejora México, gana 2-1. No lo veo goleando y me preocupa que no mejore y que terminemos empatando.
1: Yo voy igual 2-1.
2: 2-1.
1: 2-1.
2: Pero sí piensas que gana México.
1: Sí, yo creo que va a ganar. Me imagino, y así quiero que a lo mejor pudo haber sido, que Javier Aguirre haya pues trabajado con el conjunto en el tema anímico, pues para que tengan un poquito más de empuje y salgan con todo, ¿no? Yo creo que si cae un gol tempranero de parte de la selección nacional, esto va a ser bueno para el conjunto mexicano.
2: Da la impresión que en algún momento en el partido con Sudáfrica nos quedamos con

0: iban a hacer más goles porque parecía que se podía, ¿no?
1: Y porque eran 10 y luego 9.
0: Y luego 9, claro. Y no se notó en la cancha, que eso es correcto. Muy preocupante, o por lo menos yo lo noté, que no soy ningún experto, pero también escucho a los expertos como tú, como correcto. Ustedes, y pues resulta que no se notó, ¿no?
1: No se notó.
0: En fin, el punto es, ojalá en esta ocasión salga en la ofensiva, salga a jugar bien, salga a jugar libre, como tú dices, que no pese tanto el factor del estadio Jalisco o del estadio de Guadalajara, y que pues metan goles, ¿no? Que no salgan a especular el partido, a ver cómo se los plantea Corea, ¿no?
1: Sí, y que no tengamos ese momento de medir, ojalá, y no lleguemos a medir anímicamente un equipo con el resultado adverso.
0: Creo que tienes razón, el tema de Cheque es importante, Cheque Sudáfrica, ¿no? Que es importante porque
1: 10 te va a dar de la mañana.
0: 10 de la mañana, ¿no? Sí. ¿Y los otros juegos?
1: Los otros partidos del día de hoy es el grupo B, a la 1 Suiza contra Bosnia y a las 4 Canadá contra Qatar.
0: ¿Entonces todo el día pegados a la tele otra vez?
1: Todo el día, otra vez.
2: Cobertura especial.
0: Oye, cobertura especial, por
1: cierto. A partir de las 3 de la tarde tenemos un programa especial desde Guadalajara. A las 4 está ESPN Radio. A las 5 Raúl Orbañanos y la Fórmula ES. Y bueno, de 6 a 9 abrimos otra vez a noticias. Y de 9 a 11 somos locales.
0: Somos locales. Perfecto, buenísimo.
1: Muy bien. Gracias.
0: Pues muchísimas gracias, José Luis.
1: Un gusto, Manuel.
0: Mucha suerte en toda la cobertura. Hasta mañana nos
1: gracias.
0: Vemos.
1: Tocayo.
0: Muchísimas gracias.
2: Muchísimas gracias, José Luis.
0: Muchas gracias.
1: Un gusto, José
2: gracias.
1: Manuel.
0: Muchas gracias. Se queda en las frecuencias de Grupo Fórmula. Mañana nos escuchamos en punto de las 5 y media de la mañana. Tenga usted un buen jueves. Arriba,
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5: Con ese inconfundible sonido que mezcla rock alternativo con tintes ochenteros, Read My Mind es uno de los temas más emotivos de The Killers, incluido en su segundo álbum, Sam's Town, de 2006.

Esta canción nos habla de vulnerabilidad, deseo y del anhelo de ser comprendido. Brandon Flowers incluso dijo una vez que era su canción favorita del grupo.

0: naturaleza. Bosque Nuboso de Monteverde, Costa Rica. Este santuario biológico es uno de los bosques más famosos de Centroamérica debido a su constante neblina y su increíble biodiversidad. Situado en la división continental, el Bosque Nuboso permite la existencia de miles de especies de orquídeas, insectos y aves icónicas como el quetzal. Es un laboratorio vivo para científicos que estudian el cambio climático, ya que su ecosistema depende directamente de la humedad de las nubes que lo atraviesan. 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Los cocodrilos no pueden sacar la lengua de la boca porque está pegada al paladar inferior.
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0: tal? Muy buenos días, un gusto estar con ustedes este jueves 18 de junio. Los saludamos con el gusto de todas las mañanas. Hoy México juega su segundo partido en el Mundial, en Guadalajara, a las 7 de la noche contra Corea del Sur. Hay un gran ambiente, todo parece estar en orden, todo parece estar muy bien. Ayer hubo un concierto, según los reportes, con más de 100,000 personas de Maná en la Minerva, allá en Guadalajara. En la Ciudad de México, gran celebración de los aficionados de Colombia después del triunfo, que 3-1 en el Estadio Azteca. En fin, el Mundial avanza y avanza bien. Hoy comienza la segunda semana del torneo y bueno, hoy la atención estará en Guadalajara. Algunos maestros de la CENTE dijeron que se podrían desplazar para allá, se ve muy difícil, pero eso han dicho para tratar de entorpecer, de complicar la llegada al estadio de Guadalajara. El gobierno federal informó que tiene la disposición de trabajar en la búsqueda de soluciones y acuerdos que permitan el regreso a clases a los alumnos. Esto lo dijo ayer la secretaria de Gobernación, Rosa Isela Rodríguez, lo dice un mes después, cuando los alumnos llevan un mes con las clases suspendidas. Por su parte, los maestros dicen que no han alcanzado acuerdos con el gobierno. Hoy dijeron, vamos a ver si lo hacen y en qué número, que irán a protestar en las sedes de Afores. Dieron varios nombres en distintos lugares de la ciudad. Lo veremos, veremos también qué es lo que hacen hoy los maestros. Ayer fueron asesinadas en las cifras oficiales, según las cifras oficiales, 40 personas en México. Los estados más violentos fueron Baja California, Chihuahua y Guanajuato, con 5 homicidios dolosos cada uno. A 2 semanas de que termine el plazo fijado por las autoridades, pues el número de personas que han registrado sus teléfonos sigue siendo muy distante del que calculaba la Comisión Reguladora de Telecomunicaciones. Hace a finales de mayo nos dijeron aquí que esperaban 144 millones de registros para el 30 de junio, que es cuando vence el plazo. Ayer también en espacios de Grupo Fórmula dijeron que a la mitad del mes, al 16 de junio, llevaban 61 millones. ¿Qué va a pasar? ¿En qué situación van a quedar todas las personas que no terminen de registrar sus líneas telefónicas? Vamos a tener una aproximación. Hoy termina la segunda ronda de negociaciones entre México y Estados Unidos sobre el tratado comercial. Hoy Marcelo Ebrard, quien está en Washington, tiene programada una reunión con el representante comercial de Estados Unidos, con Jamison Greer. Parte de lo que tendremos hoy, más las entrevistas con los personajes esenciales de la vida pública en México, más lo que se vaya acumulando en las próximas 3 horas. Quédese con nosotros, estamos por la mañana, hacemos una pausa y al regresar con todo esto, comenzamos.
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7: Google lanzó Gemini 3.5 Light Translate, la nueva versión de su modelo de lenguaje capaz de traducir en tiempo real, orientado a permitir una comunicación más natural y continua entre distintos idiomas. Este nuevo modelo destaca por su inmediatez, pues ahora la inteligencia artificial ya no espera a que el usuario termine de hablar para comenzar la traducción, sino que lo hace de manera instantánea y continua, manteniendo la sincronización con el hablante. Detecta automáticamente más de 70 idiomas y mejora la comunicación, pues genera una traducción fluida y natural que conserva la entonación, el ritmo y el tono del hablante casi de inmediato, con un ligero retraso de solo unos segundos en toda la sesión. El nuevo modelo se integra con Google Meet en las videollamadas con solo activar la opción, y también está disponible en Google Translate tanto para iOS como para Android. Informó Aide Rivera. 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
1: San Sebastián, España. Esta joya vasca destaca por sus famosos pinchos, pequeñas obras de arte culinarias que adornan las barras de sus bares. Con una de las mayores concentraciones de estrellas Michelin por habitante, la ciudad es un templo para los amantes del buen comer. El respeto por los productos del mar Cantábrico y la creatividad de sus chefs la hacen simplemente inolvidable.
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4: 7:09, Manuel, buen día.
5: Ciro, por la mañana, buenos días a todos en Grupo Fórmula.
4: Bueno, hoy juega la selección mexicana, como bien saben. Hoy comienza la segunda semana del Mundial. Vamos a sacar un balance un poco más adelante sobre lo que ha sido esta primera semana para México. Por lo pronto, las dos imágenes de anoche, pues muy exitosas, lo que ocurrió en el Estadio Azteca, después de todas las complicaciones para las personas que viven o que se tienen que mover en zonas cercanas al Estadio Azteca. Comenzaron, como lo reportamos aquí, desde temprano en la mañana. Fue un día muy complicado para ellos, pero pues al final las cosas terminaron saliendo bien. Hubo además una gran participación de colombianos en el Estadio Azteca, todo bien, no hubo reportes de mayores incidentes, el estadio fue una fiesta, luego los colombianos se fueron al Ángel de la Independencia a celebrar, fiesta total en la Ciudad de México y en Guadalajara. También todo según las crónicas que hemos escuchado, los reportes de nuestros compañeros, pues todo en orden, todo muy contento, no hay hechos de violencia, no se reportan delitos, desde luego ningún delito grave. Hubo un concierto, dependiendo los reportes, entre 100 y algunos dicen 150,000 personas asistieron a la Minerva para escuchar a Maná. En fin, todo a fin de cuentas parece que le ha salido bien al país en esta primera semana. Hay muchas aristas, las vamos a comentar en unos momentos. Y hoy el interés es en Guadalajara, va a estar puesto en Guadalajara, 7:00 p.m. el partido de la selección contra Corea. Y los maestros ayer se reunieron otra vez con autoridades del gobierno mexicano, dicen que no llegaron a ningún acuerdo. Y cómo empieza hoy el enésimo día de la CENTE en la Ciudad de México, Lisbeth Hernández, en Eje Central y Tacuba. Buen día.
6: Ciro, Manuel, muy buenos días, me da mucho gusto saludarlos. Efectivamente, un día más de la huelga nacional y del paro por parte de la CENTE, como podemos observar en las imágenes en vivo a mis espaldas, las imágenes de mi compañero Aldo Reyes, pues este campamento permanece todavía en calma, muy poca actividad a esta hora de la mañana. El día de hoy la agenda marca que van a tener movimiento a partir de las 10 de la mañana, se van a desplazar a las oficinas de las diferentes Afores ubicadas en diferentes puntos de Paseo de la Reforma. Esto se prevé que empiece el movimiento alrededor de las 8:30 de la mañana. El día de ayer efectivamente tuvieron una reunión en CEGOP, de la cual pues no hubo efectivamente ningún acuerdo. Lo único que dijeron es que iban a establecer su asamblea, que se desarrolló todavía hasta la madrugada. A las 5:30 de esta mañana todavía continuaban en esta asamblea y será cuando informen esta mañana si aceptaron o no la propuesta de la Secretaría de Gobernación y de el Secretario de Educación Pública, Mario Delgado, una de asistir a la reunión el día de mañana en la SEP, en Avenida Universidad, y también sí van a asistir a la Secretaría de Gobernación a partir de hoy a las diferentes mesas de diálogo que les propuso el gobierno federal. Esto vamos a estar pues avisándolo en los próximos minutos, las próximas horas, cuando lo dé a conocer la CENTE. Por lo pronto, esta es la agenda de hoy y pues el movimiento todavía no comienza aquí en el plantón. También, Ciro, se espera que el día de hoy lleguen pues más integrantes provenientes de Chiapas. Sin embargo, bueno, pues vamos a estar también al pendiente para ver si efectivamente llegan hoy a la Ciudad de México.
4: ¿Se espera eso, dicen los maestros?
6: Así es, Ciro.
4: Bueno, muchas gracias. Gracias, Lisbeth.
6: Pendientes, muy buen día.
4: Gracias. Pues vamos a ver si lo refuerzan los maestros de Chiapas, algo que no ha ocurrido o que no ocurrió cuando el número de maestros en el centro de la Ciudad de México era más alto del que tienen hoy. Pero bueno, anuncian, dicen que van a ir a protestar en las sedes de las Afores. El gobierno sigue pues en algo que dicen que es una negociación, pero una negociación de la que no se saca nada. Los maestros ya cumplieron el mes, el paro.
5: Están el 24, paro? Sirve por cumplirlo.
4: El 24. Y pues hasta donde sabemos no tienen problema, le siguen pagando sus sueldos. Entonces, pues ellos no son el problema. Las autoridades dicen que van a hacer algo por los niños que llevan prácticamente un mes sin clases en algunos lugares del país. Y así le seguimos, y da la impresión de que sí le podemos seguir mucho tiempo. Ya vimos que la capacidad de los maestros para afectar el curso de el Mundial de Fútbol, de los eventos relacionados con el Mundial, ha sido nula. Ayer un conato ahí de violencia por parte de ellos en el Metro General Anaya en la tarde. No pasó a mayores, les decomisaron explosivos, les decomisaron barros y demás, pero pues no pasa nada, y les decomisan eso y no detienen a nadie. Sabemos que los maestros tienen coartada, tienen garantía de impunidad. Pueden transportar explosivos rumbo o con la idea de llegar a un evento masivo y no les pasa nada. ¿Qué otro ciudadano mexicano lo podría hacer? Pues quizá algún funcionario del gobierno de la ciudad, quizá un funcionario del gobierno federal, y desde luego los maestros de la CENTE. Tampoco han afectado, y qué bueno, los lugares de fiesta, los FanFest, que hoy, pues hoy también debe ser un día, Lourdes, buen día.
7: Sí,
4: hoy debe ser un día muy bueno para ellos, hoy que juega la selección. Ojalá la lluvia no les complique o no dificulte la llegada de muchas personas a estos múltiples FanFest que hay en la Ciudad de México, los que están instalados en Guadalajara y en Monterrey. El FanFest del Zócalo, ¿qué reporta para hoy?
7: Del Zócalo, Ciro, informaron anoche que hoy van a permitir la entrada de 55 mil personas al mismo tiempo en este lugar para evitar aglomeraciones. Ciro, recordarás que hace 8 días fueron 100 mil personas las que entraron al Zócalo, ahora lo van a medir y dicen que se va a permitir el ingreso de 55 mil personas al FanFest del Zócalo, y esto, bueno, será a partir de las 8:30 de la mañana que se va a permitir la entrada, ya en unos minutos más. Así es que, bueno, la gente que vaya a estar aquí, pues tiene que llegar temprano, porque hace 8 días veíamos que habían llegado desde las 5 de la mañana. Evidentemente, pues hoy también se les pide que lleguen a las 8:30 de la mañana cuando se abran las puertas. 55 mil personas. Y para la gente que ya no alcance a entrar, Ciro, se informó también que van a colocar...
4: Perdón, ¿cuál es la razón que dio FanFest para prácticamente reducir a la mitad?
7: A la mitad, aglomeraciones, Ciro, en su página de... Sí, solo para que no haya tanta gente. Bueno, no aglomeraciones, no 100 mil personas, sí 55 mil personas.
4: Raro, ¿no? Porque nos habían dicho que tenían capacidad para recibir entre 70 y 80 mil, y hoy anuncian que van a reducir a 55 mil.
7: Sí.
4: Bueno, no tenemos idea cuántas personas pensaban o piensan ir al FanFest, pero pues... Tome nota, hoy se reduce, sigue siendo un número grandísimo, 55 mil personas. No sé si están calculando, incluso los organizadores del FanFest, si por ser jueves en la noche, acudiría menos gente, pero ojo, hoy la capacidad de o la gente que va a recibir el FanFest será menor a la de... ¿Hace 8 días?
7: Sí, hace 8 días fueron 100 mil personas las que pudieron entrar, ahora se va a permitir la entrada de 55 mil, y informaron también que para las personas que no logren entrar al FanFest del Zócalo, van a colocar 11 pantallas en las calles alrededor del Zócalo para que puedan ver los diferentes partidos, bueno, que hay.
4: Pues ojalá salgan bien las cosas. Gracias, Lourdes.
7: Gracias,
4: y muy bien ayer el Estadio Azteca, sin
5: problemas. Bien, Ciro. Bien, sí. Bien.
4: En la televisión se veía todo muy bien. mucha gente de Colombia, muy emocionados cuando cantaron el himno, ganó Colombia, luego se fueron al Ángel, todo bien.
8: Sí, Ciro, yo te diría, ayer platicamos más o menos cuál podría ser este aforo de personas de Colombia. Mira, yo te voy a decir que el estadio, como yo lo vi, 97, 98, 99% de personas con playera amarilla.
4: Sí, sí, sí.
8: ¿No? Ojo,
4: sí,
8: con playera amarilla, porque muchos mexicanos iban vestidos de playera amarilla o con playera amarilla para apoyar a Colombia.
4: Sí, se veía, ¿no?, en la televisión.
8: Era absolutamente claro, ¿no? Casi pude contar a la gente de Uzbekistán, Ciro, estamos hablando de 120 personas.
4: Pues, sí,
8: ¿no?
4: Sí,
8: 120 bien, personas, bien, una, eso sí.
4: 120 ruidosos, personas y un tambor.
8: Es correcto.
4: Una tambora.
8: Es correcto, una tambora. No se callaron durante todo el partido, ¿no? Lo hicieron bien, fueron muy festivos, ¿no? Incluso entre el ruido que generaban, los colombianos se subían a ese ruido. Son muy ruidosos los colombianos, hicieron, ¿no? Colombia, Colombia.
4: Sí, sí, sí, sí, sí.
8: Y daba la impresión de repente que son más ruidosos que nosotros, ¿eh? Los mexicanos.
4: Sí, luego en la tele se veían momentos que el partido se apagaba y ellos se apagaban.
8: Sí.
4: Aquí lo relevante
8: después
4: es que
8: del primer gol, ¿no?
4: Termina la primera semana y el Mundial con todos los problemas, que se quieran referir, pues el Mundial ha sido muy exitoso y creo que la imagen, sí, que va quedando para México, que quedó para México en la primera semana, es tremendamente exitosa.
8: Pienso
4: Maná,
8: sí,
4: ayer 150 mil personas.
8: En la Minerva.
4: En,
8: sí,
4: la,
8: sí,
4: Minerva. Vamos a pausa, seguimos.
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9: Cuando hay más canciones así de los años 80 y 90, tipo Emanuel, Yuri, Mijares o José José, nos damos cuenta realmente qué significa el término migajero, tan en boga en redes sociales y entre los jóvenes, ese que se conforma con migajas de amor. Dice José José: vuelve por favor, como estés, como sea, que a nadie le importa, aunque te hayas manchado de todo, para mí es igual, ¿no? Es el típico, ¿no? O corazón, corazón, yo te pido amor, ¿no? Que dice Yuri por ahí. O tu muñeca, eso es, la que tienes arrastrando hacia tus pies. Por favor, no canten esas canciones y no sean migajeros.
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10: España dejó escapar el triunfo. España era una de las selecciones favoritas para debutar con una victoria cómoda, pero terminó empatando sin goles ante Cabo Verde, equipo que disputa su primer gran evento futbolero del verano. A pesar de contar con una plantilla repleta de figuras internacionales, la Roja no encontró la forma de superar la sólida defensa africana. El resultado representa una de las primeras sorpresas de este torneo del 2026 y deja dudas sobre el funcionamiento español. El margen de error es cada vez menor. ¿Fue un accidente o una señal de alerta?
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12: Tulum, Quintana Roo, es el único pueblo mágico con una zona arqueológica frente al Mar Caribe. Sus playas blancas y atmósfera sustentable lo hacen destino de moda. Aquí, la historia maya se fusiona con un estilo de vida relajado.

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2: 724, Manuel.
3: Envía, Ciro, ya hace unos minutos la Secretaría de Seguridad Ciudadana de la Ciudad de México el informe que coincide perfectamente bien, es el aviso de movilizaciones de parte de la CENTE, coincide con lo que ellos han advertido desde muy temprano. Dice, respecto a la movilización que se tiene prevista para este día con los maestros de la CENTE, alrededor de las 10 de la mañana, en Paseo de la Reforma, en los inmuebles marcados con diferentes números, 144, 222, etcétera, así como la avenida Revolución 1275 en la alcaldía Cuauhtémoc. La Secretaría de Seguridad Ciudadana recomienda prevenir los tiempos de traslado y utilizar alternativas viales, porque ahí van a hacerse las manifestaciones de parte de los maestros, Ciro, ¿no? Lo que significa que van otra vez a bloquear Reforma, ¿no? Porque son es en diferentes alturas o a diferentes alturas de la avenida Paseo de la Reforma, donde están las Afores. Que sustancialmente están sobre repartidas, ahora sí que desde la Torre del Caballito, Ciro, hasta Circuito Interior.
2: Bueno, ya confirmado por,
3: sí, confirmado
2: por la policía. Sofía, buen día.
4: Buen día, Ciro. Está informando la agencia EFE que Felipe VI, el rey Felipe VI, se reunirá con la presidenta de México, Claudia Sheinbaum, el próximo 25 de junio, es decir, el próximo jueves en Ciudad de México, dice esta nota de la agencia EFE, un encuentro que visibilizará el acercamiento que han tenido ambos países. Dice, según ha informado la Casa Real, el rey, atendiendo a una invitación de Sheinbaum, hará una escala de camino al viaje a Guadalajara para asistir al partido de el Mundial, donde jugará España contra Uruguay el viernes 26 de junio. El martes la presidenta dijo que ya estaban a punto de confirmar esta reunión, que miércoles o el día de hoy confirmaría todos los datos, pues le gana la nota de alguna manera a la Casa Real y confirman que el próximo jueves se va a reunir el rey con la presidenta Sheinbaum.
2: Y la agencia EFE, la agencia no falla en estos adelantos. Podemos pensar que es información confirmada, información de la Casa Real, que prefieren que salga primero por una agencia de noticias, pero para nosotros lo podemos dar ya como
3: claro,
2: un hecho,
3: confirmado,
2: ¿no?
3: Sí.
2: Me imagino que al rato la presidenta Sheinbaum, no supongo, que en unos momentos se lo preguntarán a la presidenta Sheinbaum y dirá que sí. A menos de que EFE haya cometido un error que no suele cometer. El próximo jueves, supongo que en algún momento de la mañana, quién sabe, en la mañana o en la tarde, no tienen problemas. El jueves el rey de España, el rey Felipe, se reunirá con la presidenta Sheinbaum en Palacio Nacional. ¿Qué día juegan España y
4: el viernes y a las 6 de la tarde, España y Uruguay.
2: España-Uruguay.
4: El viernes a las 6 de la tarde, allá en Guadalajara, en la escala.
2: Sí.
4: Pasan.
2: Y con esto podemos decir que terminan los... ¿Cuándo empezó esto? En el 2019, con el observador. Terminan los 7 años de, entre comillas y solo entre comillas, tensión política en la relación México y España. Ya se había trabajado muy fuerte en términos, lo hemos dicho, diplomáticos, culturales, desde, sobre todo desde el año pasado, ¿no? Desde que llegó la administración de la presidenta Sheinbaum, para con una serie de acciones, de exposiciones, de eventos, de acercamientos, bajando el tono de las palabras, se redujera esa tensión política que había sembrado, pues, el sembrador de encono. Claro. Y de hostilidad y de malignidad que fue Andrés Manuel López Obrador. Y pues en el momento en que el rey ponga un pie en Palacio Nacional, podremos decir que terminó ese momento de tensión. Repito, cuando la presidenta Sheinbaum o el gobierno mexicano sientan que necesitan, que tienen que darle por ahí un zape, un llegue a los conquistadores españoles, a Hernán Cortés, y ellos lo volverán a hacer, pero ya en otro tono. Y también decir, y con esto concluyo, no hubo una sola acción diplomática o comercial o financiera o de ningún tipo que complicara la relación México-España. Esto fue un asunto de los políticos mexicanos contra los políticos españoles. Algunos la tomaron, pocos. Un tema que, como hemos visto, poco le interesó a la sociedad mexicana y menos le interesó a la sociedad española.
5: Claro.
2: Algunos políticos le entraban a la discusión y punto.
5: Y asuntos comerciales no se vieron afectados, sino cuestiones de inversiones, cuestiones de intercambios, turismo, empresa.
2: Nada.
5: No pasó
2: programas
5: absolutamente nada, ¿no? Programas
2: nada.
5: Académicos, efectivamente, cuestiones de visados, ¿no? No, en lo absoluto, ¿no? Residencias temporales. El espacio que tú quieras de intercambio en México-España, España-México, no se vio alterado en absoluto.
2: Pues qué bueno, porque no veo que se ganaba. Y también, de alguna manera, y aunque repito, México, la presidenta Sheinbaum sigue diciendo que los excesos, la conquista, y que ya el rey hizo unas declaraciones. Esto fue que a principios de año, creo, ¿no?
5: Yo pienso que sí, sí.
2: En el Museo Arqueológico, con esta muy buena exposición de la mujer indígena
5: allá en Madrid.
2: En Madrid, cuando el rey dijo que sí, se pudieron haber cometido excesos. Seguramente están muy bien preparadas las frases, la frase que va a dar el rey en esa reunión, la que va a dar la presidenta Sheinbaum, y a otra cosa como debe ser. Qué bueno, muy bien por el gobierno mexicano, muy bien por la corona española. Supongo que todo esto se confirmará en unos momentos.
4: Sí, justamente en unos momentos le tendrán que preguntar, o le preguntarán, o incluso a lo mejor ella misma lo dice, porque ella misma había dicho que ya estaban muy avanzadas las negociaciones para esta reunión y estos días iba a confirmarla. Entonces es únicamente ratificar ese.
2: Gracias, sí. Sofía.
4: Gracias, Ciro.
2: ¿Qué más?
5: Bueno, pues eso, Ciro. Nada más simplemente entonces reiterar que la movilización de maestros de la CENTE va a ser después de las 10 de la mañana para hacer la reforma. Una vez más, simple y sencillamente pasado la reforma, las alternativas viales, pues ya la sabe por parte de la Secretaría de Seguridad Ciudadana. En este caso, utilizar los ejes ahí cercanos. El caso de Circuito Interior, que afecta normalmente la parte del centro histórico, que ahí es donde, digamos, ya sea cuando han ido los maestros a gobernación, eligen bloquear la Glorieta del Caballito. En este caso no es un bloqueo como tal a la avenida Paseo de la Reforma, pero sí una, digamos que ocupan parte de las laterales, ¿no? En diferentes puntos de Paseo de la Reforma, digamos que es algo muy parecido a lo que hemos estado viendo durante los días anteriores, pero por lo pronto es solo eso, Ciro, solo eso, y no otra actividad por lo pronto.
2: Bueno, antes de ir a pausa, ayer nos escribió una ciudadana mexicana que vive en Qatar y nos decía que lleva semanas tratando de registrar su línea telefónica.
5: Okay.
2: ¿Por qué? Pues en Qatar tiene una línea.
5: ¿Su línea mexicana?
2: Pues sí, sí, sí, usa ya. Es, y nos dice que le ha sido imposible. A ver, le hacemos esta pregunta a los amigos de la Comisión Reguladora de Telecomunicaciones. ¿Qué pasa en esos casos? ¿Qué pasa?
5: ¿Cómo se puede registrar?
2: ¿Por qué hay personas que han tratado de registrar sus líneas en las plataformas digitales? Pues es que en Qatar ni siquiera abre la plataforma de su línea telefónica.
5: Sí, ¿no? Correcto, porque lo puedes hacer a través de a través de alguno de los mensajes de texto que te puede mandar Telcel o alguna de las páginas que Telcel, en este caso Telefónica, en este caso cualquier otra de las empresas, Telefónica, Movistar o Byte, te dan como alternativa para eso, Ciro, pero yo creo que en ese caso específico no sé si tenga que ver con un asunto de conexión local, no sé si tenga que ver con un tema de roaming, pero lo vamos a checar con la Comisión Reguladora de Telecomunicaciones para saber qué hacer exactamente.
2: Y tenemos que empezar a hacer la pregunta, ¿qué va a pasar con todas las personas que no registran su línea? Porque este plazo, anunciado con mucho tiempo, vence el 30 de junio.
5: 30 de junio, Ciro, ya estamos en menos de semana y media, ¿eh?
2: Es dentro de dos semanas, creo que es martes.
5: Es como martes, sí.
2: Es martes 30 de junio. Es decir, quedan dos semanas, poco menos de dos semanas para registrar. El 28 de mayo aquí, la gente de la Comisión Reguladora de Telecomunicaciones nos dijo que esperaban tener 144 millones de registros para el 30 de junio. No sé si ese es el universo, 144 millones.
5: poquito más debe ser. Hoy te checamos el verbo, bueno, exactamente. Siento.
2: Ayer, aquí con Pepe Cárdenas, la gente de la Comisión Reguladora de Telecomunicaciones dijo que el corte que llevaban al 16 de junio, al martes, al martes, era de 61 millones.
5: Muy poco, sí.
2: Bueno, están la mayor parte, 80 millones los, abajo.
5: Sí, la mayor parte incluso de teléfonos registrados son teléfonos de pospago.
2: ¿Y eso?
5: ¿No? ¿Qué? Eso quiere decir que los teléfonos de prepago, los teléfonos de tarjeta, ¿no? Los teléfonos a los que les pones 20, 30, 40 pesos, son los que no se están registrando, Ciro, ¿no? Por alguna razón los usuarios están considerando que a lo mejor no es necesario o no le han dado la prioridad. Problemas van a tener, Ciro, porque esas líneas van a quedar prácticamente deshabilitadas.
2: Sí van a quedar deshabilitadas.
5: No hay una modificación a la ley que conozcamos, ni para una prórroga, ni para una modificación que tenga que ver con eso, Ciro. Es decir, lo único que va a servir pues son los servicios de emergencia, ¿no? Y nada más.
2: Bueno, a ver, ¿y tiene plenas facultades la autoridad para hacerlo?
5: Está en la Constitución.
2: Vamos a pausa, volvemos, 7:35.
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18: Real de 14, San Luis Potosí. Tras cruzar el túnel de Ogarrio, se entra a este antiguo pueblo minero detenido en el tiempo. Entre ruinas de piedra y el desierto sagrado de Wirikuta, el ambiente es místico. Es un destino silencioso que invita a la introspección.
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20: La Secretaría de Gobernación ofreció a la Coordinadora Nacional de Trabajadores de la Educación el establecimiento de mesas de coordinación para intentar llegar a acuerdos que beneficien al magisterio y a la comunidad estudiantil. La propuesta será evaluada por la Asamblea Nacional Representativa. La jefa de gobierno, Clara Brugada, aseguró que la capital se encuentra en condiciones óptimas para la visita de turistas extranjeros y nacionales por el Mundial de Fútbol. Externó a los aficionados a que tengan la certeza y tranquilidad de la mejor experiencia posible. Una jueza de control vinculó a proceso a Harold N., acusado por el delito de homicidio en contra de Marco Antonio Suástegui, vocero del Consejo de Ejidos y Comunidades Opositores a la presa La Parota, quien recibió 7 impactos de bala el 25 de abril de 2025 en Acapulco.
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1: Continuamos con Ciro Gómez Leyva por la mañana.
2: Siete con 39, pareja, buen día.
13: Ciro, por la mañana, buenos días, Manuelito, buenos días a pareja. Todos.
2: Día 2 para México, día se dos. Sacó Sudáfrica hace 8 días, pero pasó rapidísimo la semana y hoy 7 de la noche Corea.
13: Sí, pues pasó ya la primera ronda de la fase de grupos. En la mayoría de los partidos estuvieron muy entretenidos, la verdad. Y pues ahora le toca a México mostrar otra cara. Sí. Otra cara, porque la primera, o sea, cumplieron. La gente estuvo feliz por el triunfo, pero hubo muchos detalles que hay que corregir contra un equipo que no tiene nada que ver con el nivel de Sudáfrica, ¿no?
2: Después de ver a todos los equipos, a todos, incluido Argentina, incluido Francia, Alemania, que volvió, cuando dices 2-0 a Sudáfrica, bienvenido, ¿no?
13: Sí.
2: Ya viste Portugal, ya viste España, de Uruguay, Bélgica, no sacaron sus partidos y México le ganó 2-0 a Sudáfrica. Ese 2-0, yo lo veo muy distinto hoy que hace 8 días.
13: Yo lo sigo viendo igual, porque juegas contra 10 que son 35 minutos, 40 minutos, tienes que aprovechar esa situación, no te van a pasar en todos los partidos, entonces hay que aprovecharla, sobre todo que eres local, estás en casa, tienes el apoyo de la gente, de todo el público, tienes un buen equipo. Porque es un buen equipo el de México, yo pienso. Desafortunadamente hubo ahí dos de ellos, dos futbolistas que pues sí les ganó el pánico escénico, pero creo que hoy contra Corea van a ofrecer otra actuación muy diferente, mucho mejor.
2: ¿Por qué?
13: Mira.
2: ¿Por qué?
13: Yo, viendo cómo maneja sus situaciones tácticas Javier Aguirre, yo repetiría el cuadro que inició contra Sudáfrica.
2: Salvo el cambio de Montes, ¿no?
13: El único sería el de Edson Álvarez, ¿no? Que entraría por el que él lo anunció desde el principio, Javier, ¿no? Que iba a jugar Edson y que ya estaba al 100% y esto. Y el otro equipo, pues lo mismo, ¿no? Que sería Israel Reyes, sí, ahora Edson, o sea, todos ellos. Pero pues, se ha comentado que puede haber algunos cambios, sobre todo que a lo mejor entre el Chavo Mora por Fidalgo, tal vez, ¿no? Porque no estaría mal, pues el Chavo tiene también, pues ahorita ya tiene ganas el Chavo de iniciar un partido, ¿no? Entonces, el otro sería, digo, conociendo las tácticas de Javier, jugar con dos contenciones fijos, que sería Romo y Eric Lira.
2: ¿Y a quién sacarías?
13: Pues al Chavo Gutiérrez, te digo, yo lo sacaría a él.
2: A Brian.
13: Y jugarías con el Piojo y el otro lado Fidalgo o Chavo Mora, ¿no? Y arriba pues está Raúl, y está Quiñones. Raúl con Quiñones. Bueno. Pero te digo, viendo por la dinámica del equipo de Corea, pues no estaría mal la idea de jugar con esos dos contenciones más fijos, ¿no? Para poder amontonar gente a la defensiva y después poder salir en reconversiones veloces a la ofensiva, ¿no? Que hay gente, pero se habla de que puede jugar Jorge Sánchez.
2: Sí,
13: ya sabes que le hacen misterio.
2: Aguirre, ¿no? Lo conoceremos la alineación una hora antes del partido. A ver, lo cierto es que la selección llega perfecta.
13: Bien.
2: O sea, no hay un problema, no se ha salido de ninguna dificultad en el equipo, nadie se ha ido de la boca, no hay una declaración. No ha habido un incidente, no hay ningún lesionado, se dio la expulsión de un jugador, por eso fue en la cancha. Entonces, en términos de planeación, manejo de grupo, el equipo llega impecable.
13: Sí,
2: si va a meter a Romo, si va a meter a aquel, pues ya lo veremos. Sí, y si funciona, pues ya vas a jugar mañana.
13: Sí,
2: pues ya mañana aquí lo estaremos comentando. pero por lo que hace a la planeación del equipo y parece que a la motivación del equipo, el trabajo fue excelente para llegar al primer partido y parece que es excelente para el segundo. Ahora que los coreanos, qué tan buenos son, que le ganaron a los checos, pues lo veremos, lo veremos. Yo no soy optimista esta noche.
13: Yo no soy optimista esta noche. Yo sigo pensando que puede ganar el equipo mexicano.
2: Ojalá.
13: A mí me gusta mucho cómo juegan y sobre todo te digo van a estar, por ejemplo, los que juegan con las Chivas, que el Romo, el mismo tal y todo, están en casa, imagínate ese apoyo que
2: para estas que van generaciones a tener. Pero el Madrid le gana al Bayern Múnich en Múnich y el París le gana al Madrid en Madrid y el Barcelona.
13: Sí, pero ayer no les da el pánico escénico, aquí sí, desafortunadamente, pero
2: varios de los que juegan en Corea, 3 o 4 juegan en esas ligas, en los mejores equipos, no como los nuestros. Entonces eso de que el estadio y la presión a estas generaciones.
13: Para mí siempre son situaciones importantes que se deben manejar y Javier Aguirre yo creo que lo está manejando bien, el grupo lo tiene bien unido, bien motivados. Entonces esa motivación la tiene que sacar hoy contra Corea.
2: Suerte a la selección. Felicidades hasta el momento a Javier Aguirre, a Rafa Márquez, a la Federación Mexicana de Fútbol, porque hasta el momento impecable. Ahora que si va a fallar un gol Raúl Jiménez o se va a equivocar la defensa, pues eso ya lo
13: veremos.
2: Ojalá gane la selección. Sí. Cuando comience el juego ya se conocerá el resultado de Sudáfrica contra los checos. Ahí vamos a ver realmente de qué tamaño era Sudáfrica y de qué tamaño eran los checos. Yo creo que ese partido pinta como para 0-0, ¿no?
13: El de Sudáfrica. No,
2: a ver quién mete un gol en ese juego. Van a quedar 5-5 cada vez que decimos eso. Pero uno pensaría que debía ganar la República Checa. Por nombre, no, porque pues el equipo que vimos contra Corea tampoco es así.
13: Pero pues sabe que son peligrosos el fuego aéreo, todo esto, y eso lo van a utilizar sobre todo.
2: Pues los sudafricanos.
13: Sí, saltan bien.
2: ¿Qué tamaño compiten eran los bien, sudafricanos?
13: ¿No? Compiten bien, tiene su velocidad, todo. O sea, uno los ve y dices, ¿cómo es posible que haya jugado tan mal? Si todos los equipos africanos han jugado re bien, ¿no? Pero se defienden, o sea, todos se echan atrás y después juegan a contragolpe, eso es muy claro, ¿no? Pero pues vamos
2: entonces,
13: a ver hoy.
2: Conclusión, pareja.
13: México, yo creo que gana
2: 2-1. ¿Sí crees? ¿Hablas de puro corazón?
13: No, pues aparte de corazón, por lo que vi, yo creo que 2-1 México puede sacar el partido.
2: Ojalá. Y con eso México se prácticamente estaría
13: como líder
2: en primer lugar, a menos de que los checos le ganaran por más de 2 goles a Sudáfrica. Yo no veo a los checos metiendo más de 2 goles por partido, pero puede ser.
13: Imagínate.
2: Creo que nunca metieron más de 2 goles en su vida. Y eso pondría, si fuera el caso, al partido de México contra los checos la próxima semana. En fin, hoy por lo pronto es Corea. Ahora, si llegara a perder México, híjoles.
13: Se pone difícil, pero también ahí quedaría el tercer lugar.
2: Quizá México ya esté clasificado con 3 puntos, habría que ver los otros grupos. Pero entonces va a cambiar el ánimo.
13: Que es muy importante, ¿no? Quedar como primer lugar porque jugarías contra un tercer lugar y en el Azteca.
2: Sí, pero ¿no? Mira, el día de la inauguración encontramos gente de la Federación Mexicana y nos hacían los cálculos y nos decían, sí, nada más, ¿sabes quién puede ser ese tercer lugar?
13: Sí.
2: Senegal.
13: Sí.
2: Entonces, jugar contra Senegal en el Azteca, jugar en Los Ángeles contra un equipo que no era tan fuerte.
13: Sí,
2: y la selección jugar en el Azteca o jugar en Los Ángeles después de lo que tuviste ayer con los colombianos, ¿cuál va a ser realmente la diferencia? O jugar en Houston o jugar en cualquier ciudad de Estados Unidos, van a jugar de locales.
13: Sí.
2: En cambio, eso de que van a quedar en primer lugar y híjoles. ¿Y tú crees que México le gane a Senegal?
13: No, o sea, entonces, como vi a Senegal, está difícil.
2: Si es que Senegal viene de tercero, pero a lo mejor viene Noruega. O en una de esas hasta Francia. Entonces, no creo Francia, pero
13: Yo creo que enfrentaría, ya se da la lógica, digamos, y verlo contra Inglaterra. Estaría bastante bueno. Después de ver Inglaterra, el partido que jugó contra Croacia, yo creo que es el mejor equipo, creo que es con Estados Unidos, los mejores equipos ahorita, que han desplegado el mejor fútbol.
17: Y Argentina.
13: Y Argentina, obviamente. Argentina. Pero Argentina, Messi debió haber sido expulsado en el minuto 30. Pero uno,
17: sí, el fútbol.
13: Y no quisieron
17: siempre,
13: revisar
17: el fútbol
13: en el VAR.
17: Siempre es, debió haber sido, es lo que es, y le dieron un baile a los argentinos. Sí. Bueno, suerte a la selección.
13: A la selección.
17: Y nos vemos por acá mañana. Un comentario que te quería hacer, lo que es en mi tele, lo que ha sido el cambio a una regla, como revolucionó el fútbol, el obligar al jugador que se tira, supuestamente lastimado, cuando se levanta, a estar un minuto fuera de la cancha, cambió el fútbol. Se acabó esa payasada que hacían los de el América, los de los Pumas, los del Cruz Azul, los de los Toros Neza, los del Barcelona, los del Real Madrid, los del Manchester, allá lo hacen menos, pero también lo hacían, no se diga los sudamericanos, cómo se perdía tiempo, lo aburrido que era ver un partido de fútbol, porque 4 o 5 veces en cada tiempo entraban, y luego se levantaba el jugador que se estaba muriendo y salía corriendo a toda velocidad. Cambió el fútbol.
13: Totalmente.
17: Al menos en la televisión, no sé. Cambió, ya es otro deporte. Sí. Ya se acabó esa payasada.
13: Inclusive los saques de banda, el portero que si se tarda, es tiro de esquina.
17: Pero esos eran segundos, digamos.
13: Sí,

0: zapato,
1: sí,
0: ¿no?
1: Sí, sí, sí.
0: Sí, la punta del zapato.
2: Es muy...
3: La mano.
0: Y va sí, contra, la mano que
2: va
0: la lleva
2: contra el espíritu del deporte, sí, ¿no? Sí, ahí sí, sí que con el VAR, la FIFA impuso el... La ley es la ley.
0: Sí.
2: ¿No?
0: Bueno,
2: no
0: reglas.
2: ¿Sí? Bueno. Bueno, nos vemos mañana, pareja.
0: Adiós, aquí nos vemos.
2: Que gane la selección.
0: Que gane la selección 2-1, que gane la selección.
2: Bueno, gracias, gracias, gracias pareja.
3: Bueno, nos reporta Ciro David Galván. David Galván anda por allá, por Guadalajara, precisamente en la zona del estadio, allí en Zapopan. Y nos dice que ya está en ese perímetro el presidente, está haciendo sus recorridos. En una de esas vamos con él un poquito más adelante. El operativo de seguridad ya está vigente, Ciro. Ya son las 7 de la mañana. En 12 horas, casi 12 horas es el juego. Poquito menos, casi pues las 11 horas con 10 minutitos empieza el partido. Pero el operativo de seguridad ha comenzado ya con el cierre de circulación para ingresar al perímetro del estadio. Se está cerrando precisamente como resguardo ya de la última milla. Así que ya comenzó el operativo. Y pues allá está precisamente en Guadalajara también sigo tomando esas medidas, pues no sé si extremas, pero me parece
2: sí,
3: que muy amplias
2: extremas,
3: en materia de seguridad,
2: son
3: ¿no?
2: Extremas, son extremas, pero pues ni hablar, así ha sido. Y no sé, el juego de hoy es el quinto en México, quinto, sexto en México, y así van a ser los 13
3: sí,
2: partidos.
3: Monterrey, Jalisco, 2, el 5-0, sí.
2: Ni hablar. Sí. Ahora sí que se está aplicando el criterio manifestación CENTE, ¿no? Como ver, cerramos todas las calles, como ver partido, cerramos desde temprano, como ocurrió ayer en el Estadio Azteca. Bueno, pues sí. Sí. Y las cosas han salido y han salido bien. Y recordarlo, un reconocimiento a las autoridades de Guadalajara, de Zapopan y de Jalisco. No olvidar que hace... que fueron 4 meses, menos
3: febrero
2: de 4 meses, febrero 22, se comentaba la posibilidad de que Guadalajara perdiera la sede del Mundial después de los hechos, tras el abatimiento del
3: Atapalpa.
2: Algo hicieron, que cuando menos en la percepción, en la imagen y en las noticias, las cosas se tranquilizaron en esa zona. De hecho, yo no recuerdo un reporte de un hecho muy grave en Guadalajara, en la zona, en esa zona, en la zona metropolitana de Guadalajara, desde el 22 de... fue febrero, ¿no?
3: Febrero 22.
2: De febrero, y pues un reconocimiento. No solo pudieron celebrar el Mundial, sino que a juzgar por la primera experiencia, que fue el juego de Corea de la semana pasada, fue extraordinaria, y todo apuntaría a que lo será hoy también. Ya lo que pasa en la cancha, pues eso sí ya no es
3: problema. No, sí, ya no es cosa de las autoridades.
2: Del gabinete de seguridad.
3: El gabinete de seguridad de Pablo Lemos y de toda su gente en coordinación con el gobierno federal, que por cierto son 7,000 elementos, y no, nada más ahorita ya hay 7,000 elementos destacados para estar trabajando precisamente.
2: ¿Por el partido?
3: Por el partido, 7,000 elementos, ¿no? O sea, aquí hay una buena cantidad cuando hay juegos en el Azteca, imagínate, por allá también suenan muchísimos, son muchísimos elementos, 7,000, pero entre federales y estatales, son los que están trabajando precisamente allá en el pues en la zona de Zapopan, porque el estadio está en la zona de Zapopan, ¿no? En el municipio de Zapopan, allá en Jalisco, pues para dar la garantía, Ciro, de que todo fluya en orden.
2: Ojalá. Muchas gracias a María Elena Morera por el post que puso ayer, la entrevistamos el martes, y nos dijo que ella no creía en las cifras que ha manejado el gobierno de reducción de homicidios, de incidencia delictiva. Yo le dije al aire que nosotros sí. Escribí ayer un texto en Excelsior sobre el tema. Ella respondió reproduciendo el texto en Excelsior. Gracias por la mención que hace a mi persona. Y yo sigo con esa... pues no quiero llamar la discusión, con ese punto de vista. Y mi punto de vista es, yo creo... tengo la percepción de que el México de hoy es marginalmente, ligeramente menos peligroso y violento de lo que era México hace 20 meses. Ese es mi punto, ¿eh? Yo no digo que ya se acabó el problema, yo no digo que no están tocando cifras, yo no niego el tema de las desapariciones, simplemente mi percepción es que es ligeramente menos peligroso y violento.
3: No, absolutamente sí, yo coincido contigo, ¿no? Creo que tenemos elementos palpables suficientes, a lo mejor las experiencias personales hacen pensar cosas distintas, pareceres distintos, pero pienso que en lo general tenemos un mejor panorama. Pienso,
2: Marginalmente,
3: Marginalmente,
2: con
3: sí,
2: todo
3: correcto,
2: por hacer.
3: Sí, correcto.
2: Gracias a María Elena Morera, volvemos.

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5: El Papa y los Reyes. España arropó y se volcó durante la visita que hizo el Papa León XIV por Madrid, Barcelona, Canarias y Tenerife. Y los reyes y la familia real fueron grandes anfitriones del Papa estadounidense, quienes lo recibieron y lo acompañaron en esta visita apostólica. Tanto Leticia como la emérita Sofía usaron el llamado Privilège de Blanc, que les permite a las reinas católicas vestir de blanco frente a un pontífice. El rey Felipe VI resaltó la fortuna que el Papa hable español y que le resulte cercano todo lo relacionado a Iberia América y destacó.
6: La fe católica está enraizada en nuestro país y sin ella, bien lo sabéis, nuestra historia y nuestra cultura no se entenderían.
5: Los reyes fueron la cara de España ante su santidad. 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
7: Tener un papá o una mamá con rasgos narcisistas puede ser muy confuso para los hijos porque a veces sus necesidades, emociones y deseos parecen estar siempre primero. En estos casos, los niños pueden crecer sintiendo que no son vistos, escuchados o validados del todo, lo cual puede generar dolor emocional, inseguridad.

0: patrones que se repiten de generación en generación. A partir de ahí, se puede elegir crear de una manera diferente, basada en una empatía, el respeto mutuo, límites sanos y un amor más consciente, donde las emociones de todos sean tomadas en cuenta y los hijos se sientan realmente valorados. 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
2: Beber suficiente agua es el pilar fundamental de una buena alimentación. A menudo nuestro cerebro confunde la sensación de sed con el hambre, lo que nos lleva a ingerir calorías innecesarias. Mantenerse hidratado ayuda a mejorar la digestión, facilita la absorción de nutrientes y mantiene niveles de energía estables durante el día. Intenta llevar siempre contigo una botella reutilizable y prioriza el agua natural sobre las bebidas azucaradas.
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4: Continuamos con Ciro Gómez Leyva por la mañana.

0: 8 de la mañana saludamos a las personas que a partir de este momento se suman a nuestro programa a través de Telefórmula. Bienvenidos, buen día. Y a quienes desde las 7 han estado con nosotros en Radio Fórmula, en YouTube, en las plataformas digitales, en la tan exitosa número 1 en México, plataforma de radioformula.com.mx. Qué gusto seguir una hora más con ustedes, dos horas más con ustedes. Ojalá se queden con nosotros. Aquí continuamos. Lourdes.
1: Ciro, Manuel, buenos días otra vez. Esta es la información. El rey de España, Felipe VI, se reunirá con la presidenta Claudia Sheinbaum el próximo jueves, informó la agencia de noticias EFE. La Casa Real aseguró que el rey atenderá la invitación de la presidenta Sheinbaum previo a su visita a Guadalajara el siguiente viernes para el partido entre España y Uruguay. Hoy México juega su segundo partido en el Mundial en Guadalajara contra Corea del Sur a las 7 de la noche. Aquí en la Ciudad de México, los maestros de la CENTE dicen que van a protestar en las diferentes afores que se ubican sobre Reforma. Ayer fueron asesinadas 40 personas en México, de acuerdo con cifras preliminares publicadas esta madrugada por la Secretaría de Seguridad y Protección Ciudadana. Los estados más violentos fueron Baja California, Chihuahua y Guanajuato, donde se registraron 5 homicidios dolosos en cada uno. En estos momentos el dólar interbancario se cotiza en 17 pesos con 35 centavos.
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0: Por cierto, el financiero destaca hoy como nota principal que la Fed de Estados Unidos mantuvo la tasa de interés. Dice, la Reserva Federal dejó ayer su tasa de referencia sin cambios en un rango de 3.5 a 3.75%, pero las proyecciones perfilan la posibilidad de un alza a fin de año, es decir, pues ya no bajarían las tasas, no lo hace Estados Unidos, difícilmente lo hará México. De hecho, México ya había anunciado que no
3: lo hará,
0: no sé, creo que la próxima semana.
3: Hoy te digo que día cero.
0: Tiene junta el Banco de México.
3: 25, sí.
0: Dentro de 8 días. Sí, ¿no? Hoy es 18, el 25. Seguramente lo van a dejar sin cambios también la tasa como está aquí en México en 6.5. Pero te acercas a bancos especialistas y comienzan a decirte, no descartaríamos que suban un poco.
3: Que suban un poco.
0: Entonces, ¿cómo cambian los ciclos económicos? ¿Qué va a pasar con la economía si en efecto esto que se anunció ayer ya con bombo se concreta mañana, el final de la guerra, de esta extraña guerra de Estados Unidos con Irán, la guerra de 3 meses, que sería
3: más o menos
0: marzo, abril, mayo, de 4 meses, empezó a finales de febrero? Pero bueno, los cambios en la economía, ¿no? Ya no hay baja en las tasas y ahora que entró además un agente cercano a Trump. Trump quiere que bajen las tasas. Dice, no van a bajar. En una de esas comienzan a subir. ¿Comenzó la mañanera, Sofía?
4: Comenzó la mañanera y la presidenta todavía no confirma su reunión con el rey de España. Empezaron con otros temas de simplificación de trámites y esas cosas. Apenas están comenzando las preguntas. No le han preguntado, ni ella lo ha confirmado, pero no debe tardar mucho.
0: Bueno, ¿cuáles son los otros temas?
4: Pues le preguntaron ahora de los candidatos de Morena, los senadores que ya pidieron licencia, el tema del nepotismo, eso.
0: Puros temas nuevos. Así, a lo cual la presidenta dijo, es asunto del partido.
4: Así, tal cual. Tiene sus requisitos el partido.
0: Bueno, vamos a pausa, 8:05, volvemos.
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15: Egipto puso en aprietos a Bélgica. Bélgica sufrió más de lo esperado en su presentación este verano del 2026 al empatar 1-1 frente a Egipto. Los africanos mostraron personalidad y estuvieron cerca de conseguir una victoria histórica, aunque los europeos reaccionaron para rescatar un punto valioso. El resultado deja abierta la pelea por la clasificación en el grupo y demuestra que ningún rival puede ser subestimado en un evento de esta categoría. Bélgica tendrá que mejorar mucho si quiere posicionarse dentro de la justa futbolera.
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15: Uruguay tampoco pudo ganar. Uruguay inició su participación en la justa veraniega con un inesperado empate a un gol frente a Arabia Saudita. La escuadra sudamericana generó opciones de peligro, pero no encontró la contundencia necesaria para quedarse con la victoria. Los saudíes aprovecharon sus oportunidades y sumaron un resultado que fortalece sus aspiraciones en el grupo. Para los uruguayos, el siguiente partido será determinante para evitar complicaciones. En este torneo no existen rivales sencillos y este resultado vuelve a demostrarlo.
14: 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Territorio Animal.
16: El colibrí es el ave más pequeña del mundo. Mide solo 5 centímetros y pesa a lo mucho unos 20 gramos. Su peculiar forma de volar y su lengua en forma de tubo lo hace un animal único. Puede mover sus alas 60 veces por segundo en un patrón circular, además de volar de un lado a otro, hacia atrás e incluso quedarse suspendido en un punto, y puede alcanzar una velocidad de 90 kilómetros por hora a pesar de su diminuto cuerpo. Se alimenta de néctar de las flores y es capaz de visitar miles de flores diariamente para encontrar alimento.
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16: El primer despertador solo podía sonar a las 4 de la mañana, hora necesaria para los trabajadores de la época.
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17: Continuamos con Ciro Gómez Leiva por la mañana.
0: 8:09, Sofía.
4: Ciro, ya le preguntan a la presidenta sobre su reunión con el rey de España la próxima semana. La presidenta confirma la reunión y habla de los temas que van a tratar.
18: Todavía no sabemos los temas. Viene el jueves en la tarde, el jueves 25 en la tarde. Viene muy corto tiempo. Y obviamente, pues nosotros vamos a hablar siempre de los pueblos originarios, de la importancia de los pueblos en México a lo largo de la historia, desde antes de que llegaran los españoles y ahora, y el valor que representan para el país, entre otras cosas. Entonces es el jueves en la tarde, viene poco tiempo porque al otro día va al partido de España en Guadalajara, bueno, en Zapopan, en Jalisco. Entonces, así es.
19: ¿Habrá oportunidad de que, como en otras ocasiones, podamos los medios poderles preguntar algo en su sentido?
18: No creo que vaya a haber conferencia de prensa. No está considerado porque es muy corto el tiempo que viene.
19: ¿Cuál es su sentir de retomar esta relación? Ya le había mencionado que no se habían roto, pero este reencuentro, tener esta oportunidad de poder intercambiar opiniones, poder intercambiar, bueno, limar asperezas y pues sí, llegar a algo más. O sea, ¿cuál sería
18: él su dio un paso muy importante desde mi punto de vista. O sea, del momento en que pide López Obrador, el presidente López Obrador, las disculpas, que se respondió, pues primero haciéndolo público cuando era una carta privada, y después con una campaña en España contra el presidente López Obrador. Hay el momento en donde él va a una exposición de las mujeres indígenas. Previo a ello, el gobierno español, a través de su canciller y del ministro de Cultura, manifestaron la importancia de los pueblos originarios y abusos durante la conquista. Y después él asiste a la exposición y ahí hace declaraciones, que si bien no es el perdón que se solicitó en su momento, sí es un avance, sí es un paso que da él en este sentido de reconocimiento de los pueblos originarios, de los abusos de Hernán Cortés particularmente y de la conquista. Y ese paso pues es reconocido. Ahora, nosotros seguimos con la visión de que es muy importante que en España se reconozca la grandeza cultural de México. No como la grandeza cultural que inicia con la colonia, sino la grandeza cultural que viene del origen de los pueblos indígenas, de las grandes civilizaciones. Entonces, pues es un momento para hablar de ello. Y como él da un paso, pues nosotros lo recibimos aquí, porque va al partido de España. Podría haber ido directamente a Jalisco, pero bueno, pues es el jefe del Estado español y lo estamos recibiendo.
0: Bueno, pues sí, muy bien, hay que decirlo, muy bien. Ya sé que nos van a criticar porque en la misma semana hemos dicho que vemos un país ligeramente menos peligroso y violento, que consideramos que a México, la imagen de México ha sido muy favorable en la primera semana del Mundial y ahora también. Celebro, creo que es tu caso también, este acercamiento, más que acercamiento, el cierre de esta etapa de tensión con, pues iba a decir el gobierno español, pero no es el gobierno español, con la corona española, tampoco es del todo contra la corona española, ¿no? Digamos, en las relaciones discursivas entre las autoridades mexicanas y las autoridades españolas. Lo celebro, ¿no? Dice la presidenta, muy cuidadosa, que van a hablar de pueblos originarios, pues eso se lo dice básicamente a los suyos para que no se enojen, ¿no?
20: Sí, claro.
0: ¿Por qué recibes al rey? Porque vamos a hablar de pueblos originarios, pero luego va el antídoto, entre otras cosas. No dice, va a estar muy poco tiempo aquí, ¿eh? Casi va a venir, va a saludar, ¿no? Toma una foto, va a escuchar lo que hicimos de pueblos originarios
20: y se va.
0: Y se va.
20: Escuchará lo que tenemos decirle y sobre todo lo que queremos decirle, ¿no?
0: Viene para escucharnos hablar de pueblos originarios y viene poco tiempo. Adelanta que no habrá conferencia de prensa para que no vayan a echar a perder con una pregunta. Luego, pues no sé si sean los dos mejores improvisando. Tanto la presidenta
20: como el propio rey. Entonces, sí, mejor no.
0: Como dicen los amigos, pues mejor no la compliquen.
20: Mejor no la complicamos.
0: No, no la compliquen. No, que venga aquí, hablando de pueblos originarios, va a estar poco tiempo, no va a haber conferencia de prensa. Y dice la presidenta que el rey dio un paso muy importante. Bueno, así lo quiso leer. La presidenta, esto fue, si no me equivoco, en enero.
21: Marzo.
0: Fue en marzo. Estaba, creo que estaba ya a punto de terminar la exposición de la mujer indígena, terminaba por esos días, estaba en distintos lugares, uno de ellos el Museo Arqueológico Nacional, ahí enfrente de la casa.
20: Sí, cerquita, sí. A unos pasos.
0: Bueno, ahí estaba en el Museo Arqueológico Nacional, el embajador de México en España, Quirín Ordaz, invitó al rey a un recorrido antes de que levantaran, terminara la fecha de la exposición, que creo que se había inaugurado a mediados del año anterior, o en octubre, en septiembre, por ahí. El rey acudió y ahí dijo esto, lo tenemos, lo podemos escuchar, lo podemos ver. Esto fue en marzo en el Museo Arqueológico. Creo que era ni siquiera el último día, era un lunes.
20: Un lunes de asueto, porque los museos no abrían.
0: Algo así.
4: 16 de marzo y la exposición terminaba el 22.
0: El 22, en los últimos días de la exposición, esto dijo el rey.
1: Es muy importante luego y sacar lecciones, porque también ha habido luchas, digamos, controversias morales y éticas en cuanto a cómo se ejerce el poder desde el primer día. Es decir, propios reyes católicos, ¿no? La reina Isabel, ¿no? Con sus directrices, las leyes de Indias, todo el proceso legislativo, hay un afán de protección que luego pues, la realidad hace que no se cumpla como se pretende y hay mucho abuso y también, como decía antes, ¿no? Valorar el hecho de que de ahí, de ese conocimiento, pues nos apreciaremos más.
21: La grandeza de nuestro...
0: Y ahí ya habla Quirino Ordaz, pero esa frase hubo mucho abuso, pero no era el proyecto de la corona española, no era lo que marcaban las leyes, pero pudo haber habido mucho abuso. La presidenta acaba de decir que esos excesos, particularmente de Hernán Cortés, entonces el asunto ya se está reduciendo a Hernán Cortés. Y la presidenta insiste, otra vez hablándole a los suyos, que de lo que se trata es que España conozca la grandeza cultural de México y que esa grandeza no empezó con la colonia, con los 300 años de colonia, cosa con la cual yo no veo a los españoles que tengan ningún problema con reconocer la cultura maya, azteca, tolteca, no, ninguno.
20: No,
0: de que tengan algún problema con los olmecas.
20: No, claro que no.
0: ¿Piensas que los andaluces tienen un problema con los olmecas?
20: No, hombre, no.
0: Los madrileños con los teotihuacanos.
20: Lo que yo aprecié es que tienen no solamente un interés, sino un cariño por ciertas... Además, por hacerse de cultura, sino por hacerse de información, por conocer, sí. ¿No?
0: Y la frase final, esta que acabamos de escuchar de la presidenta, que es una frase de concordia. Y siempre bienvenidas las frases de concordia. La autoridad española dio un paso y lo recibimos, punto. Si todo sale bien, y creo que todo va a salir bien, en algún momento del próximo jueves habrá quedado ya. Ahora sí que para la historia, estos 7 años de tensión, entre comillas, en las relaciones México-España. ¿Y dónde está el señor que armó
20: escondido, toda la tensión? Escondido, sí, escondido. Donde puede estar escondido, allá en su casa, en Chiapas, ¿no? ¿Escondido?
0: Escondido.
20: Pues escondido, sí. Bueno. No puede estar en ningún otro lado, sí. ¿No?
0: El escondido y la presidenta y el rey de España.
20: Reunimos,
0: un abrazo, porque finalmente
20: días.
0: Lo que van a hacer el jueves es darse un abrazo, punto. Un abrazo que ya se lo dieron diplomáticamente, se trabajó muy bien y eso es lo que va a ocurrir. Qué bueno, bienvenidas a este momento de concordia con España, con lo que sea España, con el gobierno, la corona, el pueblo, la sociedad.
20: Con España, sí.
0: Con España. Vamos a pausa, 8:20, volvemos.
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28: Lionel Messi contra Francia 2022. En la final más dramática de la historia, Messi anotó el 3-2 en la prórroga empujando un rebote agónico. Este gol coronó su legendaria carrera y encaminó a Argentina hacia su ansiada tercera estrella mundial en Qatar.
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28: El Monte Everest es la montaña más alta del mundo, pero su cima estuvo bajo el océano hace millones de años.
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29: La miel es el único alimento que no se echa a perder. Se han encontrado frascos antiguos todavía comestibles hoy.
23: Conoce más.
28: Los cocodrilos no pueden sacar la lengua porque está unida al paladar por una membrana rígida que se lo impide.
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29: Los semáforos existieron antes que los coches. El primero se instaló en Londres para regular el tráfico de los carros caballos.
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29: El corazón del camarón se encuentra ubicado en su cabeza, cerca de su sistema digestivo y sus órganos sensoriales principales.
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29: Los cerdos no pueden mirar hacia el cielo físicamente debido a la estructura muscular y ósea de su cuello rígido.
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29: En Suiza es ilegal tener un solo conejillo de indias porque son animales sociales que necesitan compañía de su especie.
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29: El inventor del bolígrafo Laszlo Biró se inspiró en la tinta de los periódicos para su diseño.
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28: Las mariposas saborean la comida con sus patas, detectando si una planta es apta para poner sus huevos en ella.
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17: Continuamos con Ciro Gómez Leyva por la mañana.
0: Veinticuatro, continuamos con el recorrido que comenzamos ayer en Sonora y que pensamos hacer en, sobre todo en los estados donde hay más controversia sobre la relación entre los políticos con supuestos grupos criminales. Ayer preguntábamos con nuestra compañera, con Michelle Rivera, sobre ¿quiénes entre los principales aspirantes a ser candidatos a gobernador en Sonora estarían o cumplirían los nuevos requisitos de la ley mexicana de tener buena reputación, no tener antecedentes de corrupción, no tener supuestos vínculos con grupos delincuenciales, delictivos, sí, criminales, etcétera? Y hoy te hacemos la pregunta a ti, Felicitos Trujillo, gusto en saludarte. ¿Quiénes estarían en esa situación en Sinaloa? Buen día, felicitos.
5: Con el gusto de saludarle, Ciro Manuel, muy buenos días. Y es que luego de estas acusaciones que se dieron por parte de los Estados Unidos en contra de 10 ciudadanos mexicanos por vínculos con el narcotráfico, entre ellos, pues ya se ha comentado en este espacio, el senador Enrique Insunza Cázares y el alcalde con licencia de Culiacán, Juan de Dios Gálvez Mendívil, ambos de Morena, quienes eran pues aspirantes punteros a la gubernatura de Sinaloa, pues han quedado ya 3 mujeres en la lista interesadas al cargo: la senadora Imelda Castro, la diputada federal Graciela Domínguez Nava y la diputada local Teresa Guerra Ochoa. Comparten formación desde las izquierdas, desde el PRD hasta altos cargos con Morena. Han pedido licencia y de hecho también los diputados Jesús Ibarra de Morena y Ricardo Madrid del Verde. Está, por ejemplo, la senadora y ya en los perfiles individuales, la senadora Imelda Castro, activista social. Ella estuvo precisamente en su corporación a Morena en el 2017, ya para el 2018 va en segundo lugar de fórmula con Rubén Rocha Moya. Sí. Ganó un escaño en el Senado, para el 2024 buscó la reelección y ganó. Ahora iba en primer lugar de la fórmula con Enrique Insunza Cáceres. Imelda Castro pues no pertenece al grupo político de Rubén Rocha Moya.
0: No,
5: de hecho,
0: pertenece,
5: luego de que hicieron a conocer estas acusaciones,
0: no pertenece,
5: notas periodísticas pues daban cuenta que había borrado todas las fotografías que tenía en su perfil con el gobernador con licencia. No se le ha vinculado con grupos de la delincuencia o grupos criminales. En cambio, el Partido de Acción Nacional aquí en Sinaloa la denunció ante líderes en 2 ocasiones por promoción personalizada. Hay un fenómeno, y me imagino que está en todo el país, son pintas en bardas y lonas con la leyenda: es Imelda, así como aquella que decía es Claudia, es pues Claudia. Esta es Imelda.
0: Oye, felicitos.
5: Y ya ha procedido el expediente.
0: Felicitos. ¿No sería entonces Imelda Castro un personaje del grupo de Rubén Rocha?
5: No, ella ha comentado que pues ya su trayectoria viene desde las izquierdas.
0: Sí, sí.
5: Y eso, aunque estuvo en fórmula con Rubén Rocha Moya
0: y luego con Enrique Insunza,
5: pues ella ha dicho pues es de otro grupo político con vínculos con Morena, pero que a fin de cuentas no pertenecía, dice, al grupo cercano del gobernador.
0: Oye, antecedentes de corrupción o historias que la pusieran cerca de algún grupo delictivo.
5: No se han tenido conocimiento, de hecho, de ninguna de estas aspirantes. Pues tampoco se tenía, ¿no?, de los otros candidatos, pero solo hasta que ya lo dio a conocer los Estados Unidos. Pero de momento,
0: bueno, acuérdate de la elección del 2021,
5: Exactamente, sí, sí. Porque todas las aspirantes participaron en esa elección del 2021. Entonces falta ver qué es lo que se resuelve, porque de cierto modo todo el mundo participó en esa elección. Muy y bien. Todo el mundo tuvo un beneficio.
0: Entonces, Imelda Castro, y nos hablabas de otros 2 perfiles de mujeres, que son
5: la diputada federal Graciela Domínguez Nava. Ella estuvo buscando precisamente del 2018 al 21, fue diputada plurinominal local, presidenta de la Junta de Coordinación Política aquí en Sinaloa, y en el 2021, cuando termina su cargo, el gobernador con licencia, Rubén Rocha Moya, la nombró secretaria de Educación Pública, cargo que dejó para participar en las elecciones del 21, y es diputada federal por Morena, aunque fue asilada por el Partido Verde. Ya solicitó licencia, no tiene acusaciones sobre colusión con la delincuencia, pero ayer el PAN ya la denunció por estos mismos motivos ante el Instituto de Sinaloa por presuntos actos anticipados de campaña.
0: Esa es otra historia, ¿eh? A ver, la parte de actos anticipados de campaña, eso lo analizamos en otra ocasión. Hoy estamos viendo buena reputación, no antecedentes de corrupción, no vínculos con grupos criminales.
5: Es correcto. No se le ha identificado. Ella está por el distrito 1, que es en Mazatlán, Escuinapa, por la zona sur-sur de Sinaloa, una zona muy golpeada, sobre todo en Escuinapa, por parte de la delincuencia organizada, que muy poco se ha podido realizar o visibilizar esta situación. Ha sido compleja. Ella, de hecho, después de que se hicieron las acusaciones en contra de estos funcionarios, incluyendo el gobernador con licencia, pues ella ha dicho que no es rochista, que siempre ha sido de las izquierdas, pero que pues estuvo apoyando a Rocha, así como estuvo apoyando otros cuadros morenistas, sin definirse, dice ella, con el grupo de Rubén Rocha Moya.
0: Y hablabas de una tercera mujer.
5: Es correcto, es la diputada Teresa Guerra Ochoa, actual presidenta de la Junta de Coordinación Política, va a pedir licencia. Ella, pues, no tiene ningún antecedente de señalamientos por vínculos con la delincuencia. feminista, una activista social muy, muy reconocida. Pero el día de la solicitud de licencia de Rubén Rocha Moya, el 1 de mayo en el Congreso, ella lo defendió, de hecho, desde la tribuna del Congreso del Estado, rechazó la solicitud de extradición sin pruebas y advirtió que la delincuencia organizada pues es un fenómeno global. En México podríamos decirte que es la más afín al gobernador con licencia, Rubén Rocha Moya.
0: Interesante. ¿Y Jesús Ibarra?
5: Jesús Ibarra, diputado federal, tiene... había sido diputado local por el partido Nueva Alianza, ha saltado también ahí a Morena, se acaba de pedir licencia ayer y pues no se ha conocido nada de vínculos, pero te diría que las tres mujeres son las que pues más lideran las encuestas.
0: Sí. Y hablabas de una quinta persona del
5: partido. Al diputado Ricardo Madrid, él es del Partido Verde, pero pues también ha anunciado que iba a pedir licencia, que su partido pues no le impide, ¿no? Él no pidió licencia, nada más anunció que tendría la intención de postularse. Su partido no le pide que solicite licencia. Él pues había sido funcionario priista con el gobierno de Quirino Ordaz Coppel, el actual embajador de México en España. Había sido pues funcionario del PRI, pero ahora pues cambió precisamente al Partido Verde.
0: Bueno, entonces por lo que estamos escuchando, no sé, Teresa Guerra, si quede completamente al margen de pues de estos señalamientos, sobre todo de cercanía a un régimen con el que al parecer
20: común,
0: pues, Morena pues sí, no quiere ya tener mucho que ver en un futuro. Y esto perfilaría a Imelda Castro y a Graciela Domínguez como las dos más probables candidatas de Morena. Y tú nos dices que no estarían tocadas ni por mala reputación, ni por asuntos de corrupción, ni por nexos con los grupos criminales. ¿Estoy entendiendo, Felicitos?
5: Es correcto. Sí. Las vemos como ellas tres aquí a nivel local, como las, ahora sí, como las punteras, de acuerdo a las encuestas que pues seguido están mostrando. Sí. y la percepción ciudadana en ese pues en ese orden iríamos, la senadora Imelda Castro, Teresa Garrochoa, Graciela Domínguez Nava, quien fue secretaria de Educación, pues un amplia sector magisterial, pues todavía tiene su afinidad.
0: El problema es que te imaginas a quien vaya a ser el opositor de Morena manejando el video de este discurso que dices que dio la diputada Teresa Guerra el 1 de mayo ahí en el Congreso, defendiendo a Rubén Rocha. Hijo, no sé cómo lo ve allá en Sinaloa, visto desde la Ciudad de México, parecería medio suicida.
5: Sí, ya están, de hecho, por parte de la oposición, algunos candidatos, varios Zamora, que ya
0: sí,
5: se han levantado la mano.
0: Sí, los hemos visto.
5: Y sin duda ha sido uno de los más críticos, pues él también pues habría anunciado que ha sido víctima de esta situación que ocurrió en el 2021.
0: No, de acuerdo, pero imaginas que la candidata de Morena al gobierno sea alguien que reivindique la gestión de Rubén Rocha. Desde la Ciudad de México nosotros pensamos que no. No sé cómo lo vean allá.
5: Pues acá, de hecho, es de las contendientes ahí más fuertes, y el próximo viernes está por pedir licencia, mañana. Bueno. Ya, y ha dicho que es la opción A, que no tiene opción B, dice, como diciendo, ya no va a regresar al Congreso.
0: Bueno, pues nos quedamos con esos nombres. Gracias, Felicitos Trujillo.
5: Excelente día.
0: Gracias.
20: Gracias, Felicitos.
0: Bueno, y van quedando al margen, ¿no?
20: Sí, correcto. Sí, y se van poniendo, yo creo que los antecedentes de quién es quién y de quién sí apoya a y quién ha apoyado a quién, ¿no?
0: Nos están escribiendo, dicen, todos estuvieron con Rocha, sí, todos no, claro, estuvieron con Rocha, pero ¿quiénes están dispuestos a decir nunca más algo como lo que se vivió con Rubén Rocha y con Enrique Insunza? Y otros, ¿no? El alcalde de Culiacán. Y parecería que estos perfiles, como dicen, son personas. Imelda Castro, Graciela Domínguez estarían apuntando a ser.
20: Así es.
0: ¿No?
20: Sí, las candidatas.
0: Y tiene Castro, que haber una continuidad, es la cuarta transformación. No significa que vayan a tirarle basura a Rubén Rocha, pero Rubén Rocha desaparece para la historia.
20: Absolutamente.
0: Para la historia. Vamos a pausa, 8:35, volvemos.
8: 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Esta noche México juega un partido crucial frente a Corea en Guadalajara, y es que cualquier resultado que no fuera una victoria comprometería seriamente las posibilidades de los dirigidos de Javier Aguirre para terminar en el primer lugar del grupo, y eso podría eliminar las opciones de disputar hasta dos encuentros en el Estadio Azteca y aspirar a cumplir con una actuación histórica en el torneo.
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38: Los gobiernos de Estados Unidos e Irán firmaron un memorando de entendimiento para finalizar el conflicto bélico en Medio Oriente. Dentro de los compromisos para el país asiático se incluye la dilución de su uranio en el marco de futuras negociaciones. Este miércoles, el municipio de Acapulco informó sobre la aprobación de la licencia de Avelina López Rodríguez para separarse de su cargo como presidenta municipal. La alcaldesa acapulqueña buscará la candidatura morenista al gobierno de Guerrero. El sitio de empleo Indeed reportó que el 41% de los empleados mexicanos reciben capacitación para adquirir nuevas habilidades o perfeccionar las que ya poseen para avanzar en su carrera, por lo que muchos optan por cambiar de trabajo o empresa. Informó Daniel Wellbanks. 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
0: Muchas gracias por sus llamados. Gracias. Y muy gran celebración colombiana ayer.
20: Sí, pienso que sí, Ciro. En el Estadio Azteca, una gran celebración. Yo salí muy contento de ver una afición. Y la verdad es que me sentí hasta contento, Ciro, porque hemos ido al Estadio Azteca, hemos ido al Estadio Azul, hemos ido a muchos estadios, y siempre está la rivalidad, que si el América, que si el Cruz Azul, que si con el Guadalajara, que si con el Atlas, etcétera, dependiendo de quién sea el equipo. Pero aquí los mexicanos estaban con Colombia, Ciro, ¿no?
0: Sí.
20: O
1: estábamos con Colombia, porque de alguna forma la verdad es que había que celebrar, como tú bien dices, por ahí un momento como de baja en el juego, pero la verdad es que la afición contenta de estar apoyando a su selección, te digo, el estadio pletórico, el estadio completo gritando Colombia, Colombia, es un ruido que yo no había escuchado, ni siquiera conste, Ciro, escuchando que se lo gritaban al América, ojo. Porque bueno, es un estadio americanista, sustancialmente el Estadio Azteca. Ahora lo vamos a retomar los del Cruz Azul, Ciro, ¿no? Pero bien, la verdad, muy bien.
0: Y felicidades a los muchos, muchos y tan queridos amigos colombianos. ¿Cómo están las cosas en Guadalajara, Zapopan? David Galván, buen día.
2: ¿Qué tal, Ciro? Buenos días. Nos encontramos en inmediaciones de lo que es la última milla para el Estadio Guadalajara, que se encuentra en el municipio de Zapopan. Este punto que ves en las imágenes de mi compañero Luis Ramos es el punto de acceso de la llegada de los camiones que pues traerán a los aficionados hacia el estadio. Hay que recordar que el número de estacionamientos se limitó a alrededor de 4.000, 5.000 espacios, que tienen un costo de aproximadamente 2.300 pesos, y el resto de los aficionados a este estadio tendrán que acudir a algunos de los 10 puntos de las paradas to ride al estadio que se encuentran a lo largo de Guadalajara y Zapopan. Y bueno, pues esto se vive pues a unas casi 12 horas del partido de las 8 de la noche, que ya es la segunda ronda de las 7 de la noche de la segunda ronda de la fase de grupos. Es el partido número 31. Se han llevado hasta el momento ya 27 partidos de este Mundial de Fútbol, y esto así se vive en Guadalajara.
0: Muchas gracias, gracias David. Y hoy comenzamos, si te parece, al revés, ¿no? Terminamos tu participación todos los días con un comentario de la selección mexicana. ¿Te parece que hoy invirtamos el orden y comencemos hablando de la selección mexicana? Y luego de lo que usted desee, compañero Ciro Procuna, qué gusto, buen día.
3: Claro, claro, Ciro, Manuel, les mando un abrazo. Bueno, me leíste la mente, justamente eso iba a comentarles, pero veo que estamos en sintonía, y ojalá también esté mejor sintonizada la selección mexicana. Ya está en los libros toda la primera jornada, ya vimos a los 48 equipos, y bueno, México tiene 3 puntos, y como te decía hace una semana, siempre es mejor intentar las correcciones con 3 puntos en la bolsa que con un empate o una derrota. Eso es más que obvio. Me ha gustado mucho la respuesta del público en Guadalajara. Creo que hoy la selección se va a sentir acogida, arropada en este estadio, que ojalá fuera escenario de más partidos de la selección mexicana. El último ocurrió en un duelo amistoso contra Estados Unidos el 14 de octubre del 2024, pero creo que Guadalajara tiene todo para ser tal vez la segunda casa de la selección mexicana, sin duda alguna. Van a jugar, dicho sea de paso, en la casa del equipo más mexicano de la Liga MX. Pues una semana de espera para este juego, una semana de trabajo para Javier Aguirre, que tendrá que notarse en funcionamiento colectivo, en pequeñas sociedades, en que se active mejor el cuadro mexicano y que no se cometan los errores de concentración que se presentaron en el juego anterior. Hablando de concentración, la concentración del equipo nacional empezó el 6 de mayo. Al menos 12 de los que hicieron la lista final llevan más de un mes juntos, y eso tiene que reflejarse en algún momento. Si no es hoy, entonces ¿cuándo? Será la tercera vez que México se enfrente a Corea en un partido de Copa del Mundo. Se les ganó en 98, también en 2018, pero este equipo coreano creo que está un paso adelante de esas anteriores versiones coreanas que se presentaron en mundiales de fútbol, porque su líder en la defensa es alguien que hizo larga carrera en el fútbol de Italia, que actualmente milita en el Bayern Múnich, porque su referente en el medio campo es un jugador también de muchas condiciones y milita en el Feyenoord, porque su buque insignia se llama Heung-min Son e hizo una larga carrera en el Tottenham. Pero si tenemos que recordar un nombre, yo les recomiendo que no se pierdan al número 19, Kang In-Lee. A Kang In-Lee lo tuvo 2 años Javier Aguirre en el Mallorca. Si ahí obtuvo licenciatura Kang In-Lee, porque Javier lo hizo un futbolista más completo. En la actualidad, tras par de campañas en el Paris Saint-Germain con Luis Enrique, está cursando la maestría. Es un jugador que está más avanzado que el resto de sus compañeros, que Javier conoce muy bien y que tendrá alguna fórmula para tratar de contener.
0: Ojalá.
3: Ojalá, por supuesto. Y creo que ayer Javier, Ciro, Manuel, hablaba en parte de eso, le dio elogios obviamente al que fuera su jugador, pero acentuó hasta en tres ocasiones un concepto: evitar transiciones rápidas, porque aparte es un arma que los coreanos dominan muy bien, por su verticalidad, por su velocidad, por su intensidad, y ahora tienen mejor pie con los jugadores que te mencionaba. Entonces México tiene que evitar entregas de balón erróneas, como ocurrieron en el primer partido. Cuando se enfrentaron en un partido amistoso el año pasado, fue en una transición rápida que Corea hizo el 2-2 definitivo, lo iba ganando México en Nashville aquel partido. Y si recuerdan, esa jugada en la que expulsan a César Montes nace de una pérdida de balón en campo rival, de Luis Chávez, par de toques a velocidad, transición rápida, y termina costando una tarjeta roja. También hacía énfasis ayer, Javier, en el sentido que tuvo 10 debutantes en Copa del Mundo en el juego anterior, además en casa, y les dijo, los juntó a todos y les dijo: felicidades, su debut mundialista, ganamos, excelente, les voy a dar el beneficio de la duda si alguno de ustedes los traicionó el nerviosismo, porque no nos pueden pasar errores como los que tuvimos en el primer partido. Entregas que tendrían que ser automáticas, de 5 o 6 pases, que no se concreten. Eso es lo que da pie precisamente a esas transiciones rápidas, es ponerles campo fértil a los coreanos para que exploten su principal habilidad. También hay que subrayar el tema de que no estará César Montes en este partido. Muy pronto le llega a Javier la necesidad de reemplazar una dupla que lleva jugando junta mucho tiempo, la de César Montes y la de Johan Vázquez. Si es Edson Álvarez el elegido, Edson tiene de su lado la experiencia, es un 3 veces mundialista, es el primer capitán del equipo, pero tiene en su contra la convalecencia de 2 años, de 2 meses y medio, quiero decir, 2 meses y medio que estuvo convaleciente, lo operaron del tobillo a mediados de febrero y después otro par de meses para poder reaparecer. No trae el mejor ritmo competitivo. ¿A qué me refiero con ritmo competitivo? Lo que le vimos a Julián Quiñones en el partido anterior. Quiñones llegó afilado en la cresta de la ola tras haber anotado 33 goles en la Liga de Arabia Saudita y fue el jugador más valioso del equipo mexicano. Me gustaría escucharlos antes de hablar de lo que ustedes gusten, por supuesto. Yo quiero que gane México, obviamente, pero durante todo este Mundial, mi creencia o mi sentimiento con la selección nacional es que prefiero que me sorprendan a que me decepcionen. Bueno. Mi pronóstico objetivo es que empatan el día de hoy. Van con el rival, creo yo, más peligroso del grupo. Tiene buenos futbolistas el cuadro coreano, no creamos que va a ser un flan.
0: Oye, independientemente de lo que pase en la cancha, comentábamos hace unos momentos que el equipo mexicano llegó en perfectas condiciones físicas y anímicas a la inauguración hace 8 días, y una semana después llega en perfectas condiciones físicas y anímicas al segundo partido. No es poca cosa. Ya lo que pase hoy en la noche, pues ya lo comentaremos mañana. No es poca
3: cosa.
0: Por
3: supuesto.
0: Ese sentido han hecho un muy buen trabajo Aguirre, Rafa Márquez, la Federación Mexicana.
3: Sí, tienes razón, Ciro. Ayuda también toda esta planeación anterior que se tuvo, el estar concentrados en la Ciudad de México, el que este vaya a ser su único desplazamiento que tengan programado. Por ejemplo, hoy van a jugar las selecciones de Chequia y de Sudáfrica, tras haber estado una en Guadalajara, la otra en Ciudad de México, se han tenido que desplazar a Atlanta. Sí. No es un vuelo muy largo, pero sí es un desplazamiento mayor, a diferencia de México, que es solamente un vuelo de una hora.
0: ¿Te gusta que sean 6 horas entre salida del hotel, aeropuerto, llegada del aeropuerto, así sean charters, esperan en el aeropuerto, las que son 3 horas de vuelo a Atlanta y otra de salida? ¿Te gustan 6, 7 horas?
3: Así es, sí. Como sea, te mata a mediodía, tienes que ajustarte, pero México ni siquiera ha tenido que hacer eso. Y hoy puede estar en disputa el primer lugar del grupo, que tiene esa importancia de que si lo consigues y ganas la ronda de 16avos de final, entonces el de 8avos de final, último juego en la sede mexicana, sería precisamente en el Estadio Azteca.
0: Contra Senegal o contra Noruega.
3: O contra Inglaterra, ya los viste ayer, ¿no?
0: No, pero eso sería el quinto partido, el cuarto sería Senegal o Noruega. En cambio, creo que si va segundo a Los Ángeles no es tan duro, pero no nos adelantemos, dejémosla ahí. Y más bien, ¿qué viste ayer? ¿Qué te pareció destacado de lo que se jugó ayer?
3: Me pareció muy destacado, Ciro, la presentación de Inglaterra. Creo que es el juego más espectacular que hemos visto hasta el momento en la Copa del Mundo, ese 4-2 ante la selección de Croacia. Inglaterra demuestra que tiene algo envidiable, tiene fondo de armario, tiene jugadores decisivos desde la banca. Lo fueron Marcus Rashford y lo fueron Bukayo Saka. Basta con ver el gol que organizan para el 4-2 definitivo, con que liquidan a una selección croata que no tiene esa segunda y tercera velocidades que sí tiene el equipo de Thomas Tuchel. Creo que se le hizo veterana esta generación al conjunto croata, y la que viene, con excepciones como la de Josko Guardiol, no está al nivel de los Modric, que hoy tiene 37 años, de un Ivan Perisic, que tiene 37, de un futbolista como Mateo Kovacic, que tiene 32. Me refería a Luka Modric, tiene 40 de edad. 40 años de edad, el principal referente de esta selección de Croacia, y en un mundial donde Cristiano, Messi y Mbappé acaparan los reflectores, pues ayer levantó la mano y pidió pista un futbolista que normalmente tiene perfil bajo por su vida extracancha, que se llama Harry Kane. Es un goleador de cepa que hoy está

0: no rebote, sé qué, ¿no?
1: Y ojalá nos estemos hablando de eso. Y la velocidad de los coreanos y los errores tácticos. Ojalá no.
2: Que sea de sorpresa agradable. Así lo deseamos, Ciro. Manuel, les mando un abrazo.
1: Gracias Ciro. A Ciro Procuna. Gracias. 8:54, Manuel.
0: 8, ah, yo te iba a decir, no, 8 de la noche, Ciro.
1: No, 7, es a las 7.
0: 7 de la noche, me recargo en la pared. 7 de la noche el partido allá en Guadalajara, precisamente, vamos a verlo, Ciro, ¿no? ¿O qué?
1: Sí. Pues, sí.
0: Oye, ¿en qué tan grande la pantalla?
1: Me invitaron a verlo en una pantalla grande.
0: ¡Pantallón! En un pantallón.
1: Que dicen que es casi tan grande como la de...
0: Como el Estadio Azteca. No creo,
1: sí. Ya vamos a estar con unos queridos amigos hoy bueno, en la noche, órale, pues. A las 7.
0: Pues suerte.
1: Que puedo llegar desde las 6:30, me dijeron. Entonces, para que adelante...
0: Sí, no. O sea, 6 de la tarde ya cerrado. Venga. Ciro. En este momento queda amarrado. Bueno, vamos a pausa. Estamos por la mañana. @ Ciro Gómez L en nuestra cuenta de X, Facebook, Instagram y Thread. Ciro Gómez Leiva por Facebook en Ciro Gómez Leiva Oficial y, por supuesto, Grupo Fórmula. Estamos por la mañana. Hacemos una pausa. Volvemos.
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5: El fiscal de justicia de Nuevo León, Javier Flores, informó que durante las actividades relacionadas con el Mundial, entre partidos y el FanFest, se han presentado un total de 14 denuncias ante la autoridad. La dirigencia nacional de Morena informó que el próximo 25 de junio se llevará a cabo el registro de las personas aspirantes a la coordinación de los comités de defensa de la Cuarta Transformación para el caso de Nuevo León. El gobierno de Monterrey realizó la sexta entrega masiva de la tarjeta Regia Plus, mediante la cual 2,496 mujeres recibieron este apoyo social encabezado por el alcalde Adrián de la Garza, esto con el objetivo de impulsar la autonomía económica y mejorar la calidad de vida de las familias regias. El presidente de Estados Unidos, Donald Trump, reiteró nuevamente sus señalamientos contra México durante una conferencia en la cumbre del G7 en Francia, al sostener que los grupos de narcotráfico conservan una amplia influencia en diferentes regiones del país y continúan utilizando la frontera sur para introducir drogas al mercado estadounidense. La madre del portero estrella de Cabo Verde, Bocinha, obtuvo un visado para entrar en Estados Unidos a tiempo para el próximo partido de su hijo de 40 años en el Mundial. Así lo anunció el líder demócrata de la Cámara de Representantes, Hakeem Jeffries. 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
1: La empresa china Yuptech Robotics presentó los avances del modelo de robots humanoides U1 Pro, diseñados para el mercado masivo y que en 2 días generó preventas millonarias a la compañía con miles de pedidos. El U1 Pro es un robot humanoide biomecánico avanzado de tamaño completo, con un modelo de inteligencia artificial que se basa en la conversación para mejorar la interacción humano-robot. Es capaz de identificar el tono, las expresiones faciales y la velocidad del habla para reconocer el estado de ánimo del usuario y ajustar sus respuestas a este contexto. Incluye 2 modelos humanoides con apariencia hiperrealista, ambos rubios, en versión femenina de 1,68 metros de altura y 35.2.

0: kilos y una masculina de 1,83 metros y 42 kilos. Aunque los propietarios pueden modificar detalles estéticos y rasgos de personalidad con el tiempo para crear un comportamiento más personalizado, informó Aide Rivera. 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

0: Deyanira, buenos días.
1: Buen día, Ciro. Vamos con un resumen de la información. El rey de España viene el próximo jueves en la tarde a Palacio Nacional y nosotros vamos a hablar de la importancia de los pueblos originarios. Si bien no han pedido el perdón que se solicitó en su momento, el haber asistido a la exposición dedicada a la mujer indígena en Madrid fue un avance y un paso que nosotros reconocemos, aseguró esta mañana la presidenta Sheinbaum. Más temprano, la Casa Real informó que este viaje se enmarca en un contexto de intensificación de las relaciones bilaterales entre ambos países y que el rey hará una escala en la Ciudad de México antes de viajar a Guadalajara al partido entre España y Uruguay que se jugará el próximo viernes. Hoy México juega su segundo partido en el Mundial en Guadalajara contra Corea del Sur a las 7 de la noche. Aquí en la Ciudad de México, los maestros de la CENTE dicen que van a protestar en las diferentes afores que se ubican sobre Reforma. Y en estos momentos, el dólar interbancario se cotiza en 17 pesos con 34 centavos.
0: Moisés, buen día.
2: Ciro, buenos días. Donald Trump acaba de firmar el acuerdo de entendimiento, el memorándum de entendimiento entre Irán y Estados Unidos de 14 puntos que pondrá fin a la guerra en los siguientes 60 días de negociaciones. ¿Qué incluye estos 40 puntos en un panorama muy general? La reapertura completa del Estrecho de Hormuz que ya se está implementando, el retiro del bloqueo naval que había implementado Estados Unidos y por último, reparaciones por más de 300 mil millones de dólares a Irán para la reconstrucción de toda la infraestructura dañada, además de limitaciones obviamente a su programa nuclear. El presidente Donald Trump dijo hace unos momentos que el petróleo está fluyendo y que Irán jamás tendrá un arma nuclear, que el mundo está seguro gracias a él. Esto es lo que comenta el presidente.
0: Y por eso ganó la guerra.
2: Muy entrecomillado que ganó la guerra.
0: Bueno, ¿algo más?
2: Sí, Ciro, hoy se publica el índice de competitividad económica mundial del Instituto para el Desarrollo Gerencial. México está en el lugar 62 de 70 países rankeados en este ranking. Bajó 7 lugares con respecto al año anterior, cuando se había ubicado en el lugar número 55.
0: Competitividad.
2: De competitividad económica. Está en el lugar 62, bajó 7 puntos desde el año pasado que se encontró en 55. Solo estamos arriba de Eslovaquia, Ghana, Brasil, Botswana, Mongolia, Nigeria, Namibia y Venezuela. Esos son los únicos 7 países que les ganamos.
0: ¿Y hay
2: de
0: una
2: 70
0: puntuación?
2: Países. No hay una puntuación, simplemente es el ranking. Los primeros lugares los abarcan Singapur, Hong Kong y Suiza, Ciro.
0: 1, 2, 3. Singapur, Hong Kong y Suiza.
2: Ya después Taiwán y los Emiratos.
0: Otro ranking internacional en el que estamos
2: bastante bajos.
0: Que no estamos nada bien.
2: En teoría, este ranking mide las 70 economías más grandes del mundo. México, sí, siendo una de
0: México
2: estas.
0: México es la 10, economías. La 11, la 9, la 12.
2: Pero en competitividad, según este ranking, estamos en el lugar número 65.
0: Uf.
2: 62, perdón.
0: ¿Esto se acaba de publicar?
2: Se publicó hoy, Ciro.
0: Bueno, gracias Moisés.
2: Al contrario.
0: Gracias y muchas gracias por sus comentarios. Gracias a todas las personas también que nos han llamado sobre el tema de la relación México-España. Una coincidencia que, bueno, había necesidad de ir a esa tensión con España. Para el gobierno de López Obrador, sí, y supongo que ellos, como siempre, dirán que les funcionó, que los pueblos originarios y los excesos, y en fin, son como Trump, nunca pierden. Una guerra de 4 meses en Irán, el costo que tuvo, y qué ganan, que dicen que ya no van a tener armas nucleares, y que el estrecho de Hormuz, que hace 4 meses estaba abierto, ahora va a estar abierto, y que por eso ganaron la guerra, pues eso dicen.
2: Ese es el discurso de Trump, y es lo que había manejado estos 4 meses.
0: Ganamos, soy el más grande, soy el más guapo, soy el mejor.
2: Y en su truta ahorita dice, de nada a todo el mundo.
0: De nada. Todo el mundo ya está esperando el reconocimiento. A ver si Infantino no le dedica, no le da un trofeo ahí antes.
2: Si no propone un partido.
0: Antes del Sudáfrica-Chequia. Volvemos.
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12: La montaña rusa obviamente no es rusa, como las enchiladas suizas no son suizas. Al punto que en ruso le dicen montaña americana. En ruso se llama colinas americanas o montañas americanas. En otras lenguas, como en el italiano, sí se dice montaña rusa, montagnos. En francés también montagnos. En portugués se dice montaña americana. En inglés se dice roller coaster, o sea, simplemente es algo así como dar vueltas a través de la costa. Y en holandés se dice montaña de el baño, o sea, es decir, salir de ahí para irte directo al baño.
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13: Con un clásico noventero aquí en Sonido Brown que nos remonta al synth pop elegante de Human League, Tell Me When, lanzado en 1994. Marca el regreso triunfal de la banda después de varios años fuera del radar. Es una canción que se mantiene en esencia retro, pero con un sonido más moderno, ideal para quienes crecimos con éxitos o hits ochenteros. The Human League, Tell Me When, aquí en Sonido Brown.

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0: 9:09, Sofía.
1: Ciro, le preguntan a la presidenta sobre las declaraciones que hizo ayer el presidente Trump en Francia, el presidente que dijo que México ha perdido el control del país, que son las organizaciones criminales las que ejercen el poder real en el territorio, los cárteles dirigen México y es triste, dice el presidente Trump, y hoy la presidenta le responde, lo ha dicho en otras ocasiones, lo ha dicho, es su manera de comunicar, no hay que engancharse en cada declaración, dice la presidenta, el pueblo de México sabe que todos los días entregamos mente, corazón, alma y todo por el pueblo de México. Dice, ¿qué le diría ante esto que dice que México ha perdido el control? Y la presidenta dice, pues no está bien informado. Yo se lo he dicho personalmente, no es algo que yo esté diciendo por primera vez. El Estado mexicano existe, hay Estado mexicano. Y dice la presidenta que cuando vino el secretario de Seguridad de Estados Unidos, la presidenta le dijo, hay cabezas de las instituciones del Estado mexicano más allá de la presidenta. Le puso el ejemplo de Omar García Harfuch, que estuvo a punto de perder la vida por un atentado de un grupo delincuencial y después de ese ataque decidió seguir entregando su vida al servicio público y al pueblo de México. Le mencionó también al general Trevilla, al almirante Morales, dice la presidenta, claro que hay trabajo, hay entrega, hay convicción, esa ha sido nuestra posición. Y también hay tiempos allá en Estados Unidos, él se dirige a los estadounidenses. Nosotros no queremos ni debemos entrar en un debate personal con el presidente Trump.
0: Y creo que hace bien el gobierno mexicano. Es que, por ejemplo, veía que se adelanta Televisa, que es una buena entrevista que le hacen al vicepresidente J.D. Vance. Uh-huh. Creo que la van a transmitir completo el fin de semana. Y ayer, sí, muy bien, adelantaron. Pues lo mismo toda la vida, lo que llevan diciendo desde enero del año pasado y no han hecho. Aquí ya pasó un año y medio desde que Trump asumió el gobierno y no han entrado a pelear contra los grupos criminales, independientemente de la participación de 2 agentes o de 4 agentes de la CIA en un operativo. Cuando dice Estados Unidos, vamos a entrar a México a acabar con los cárteles terroristas, pues yo me imagino que mandan una división especializada, helicópteros y demás, a Michoacán. No colar ahí a 2 o 4 agentes en un operativo mexicano. Pero lo han dicho. No sé si hay posibilidad ahí, a ver, compañeros de la redacción. Iñaki, Moisés, a ver si mañana podemos hacer un recuento de cuántas veces el presidente Trump, el vicepresidente Vance, el secretario de la defensa, la fiscal, el comando norte, los 5 o 6, las 5 o 6 personas del gobierno de Estados Unidos que hablan del tema, han dicho que están listos y enviarán, si es necesario, tropas a pelear en México. Yo te puedo asegurar que han sido unas 20 veces.
2: Fácil, Ciro.
0: A ver si podemos tener algo parecido a un recuento
2: mañana.
0: ¿Algo más?
1: Sí, también le preguntan sobre lo que dijo el presidente Trump ayer del tratado comercial, porque el presidente dijo, preferiría no tener el acuerdo, quizá lo firme, nos va mejor como país si no tenemos acuerdo. Y la presidenta dice, pues también, el presidente es así, un día dice que no, luego que sí, que sería bueno, que tal vez sí, que tal vez no. Nosotros lo que tenemos que hacer es nuestro trabajo de convencimiento, buscar siempre la mejor opción para el pueblo. Dice Marcelo Ebrard, que está allá en Washington, haciendo un muy buen papel.
0: Bueno, también lo mismo, ¿no? No quieren estar en el tratado comercial, pero están en la negociación. Entonces, ya también ir aprendiendo, ¿no?
2: Sí, Ciro, y también, sí, ¿sabes qué? El tema sería también preguntarnos lo que dice el presidente Trump la misma semana, yo te diría 48 horas después de que Sarah Carter, la directora de la Oficina de Nacional de Control de Drogas de Estados Unidos, hace un reconocimiento de algo que tú mencionabas hace rato, Ciro, de este operativo de altísima inteligencia que tuvo por objetivo, pues, acabar con el Mencho.
0: Abatir
2: al Mencho, ¿no?
0: Al Mencho.
2: Entonces, pues, dices, ¿con cuál nos quedamos, no? Con ese tipo de críticas, sí, pero reconocimientos profundos a la cooperación sin precedentes.
0: Vamos a los hechos,
2: ¿no?
0: Vamos a los hechos. Llevan año y medio. Año y medio de 4, ¿eh?
2: Sí, correcto.
0: Año y medio de
2: 4.
0: Y no ha habido esa acción contra los grupos terroristas internacionales que operan en territorio mexicano. No se ha dado. Y ya vamos rumbo a la... Pues todavía faltan 6 meses para llegar a la mitad del cuatrienio de Donald Trump. Y eso no ha ocurrido. Ahora, ¿cuántas veces han dicho que lo van a hacer? ¿Que lo van a hacer esta noche? Pues quizá. ¿Que no lo van a hacer nunca? Quizá. también. Bueno, saludamos al abogado Epigmenio Mendieta, quien defiende a tanto a Manuel Farías como a Fernando Farías. Epigmenio, buenos días. Los dos mandos de la Marina acusados de diversos delitos, fundamentalmente por una supuesta participación en esta red de contrabando
2: de, combustible.
0: Acaba de decir la presidenta Sheinbaum que ustedes sí tienen acceso al expediente completo, en este caso a los expedientes, pero que dicen que no lo tienen, dicen que no les dan acceso. La habrás escuchado hace 10 minutos. Epigmenio, buen día.
3: Sí, don Manuel, qué gusto saludarte a ti y a todo el auditorio. Me parece que le dan información incorrecta a la presidenta y la hacen incurrir en un error. La realidad es que no hemos tenido acceso completo a la carpeta de investigación, y la parte que hemos obtenido es porque las ha obligado una juez de control mediante distintas resoluciones que hemos tenido que promover por las distintas omisiones que ha tenido la Fiscalía General de la República. El expediente se integra en este momento por más de 28 tomos, 75 anexos y 2 cuadernillos. Tenemos en este momento los 28 tomos, no tenemos los 75 anexos, que son la parte más delicada de las intervenciones que ha llevado a cabo la Fiscalía, y tampoco los 2 cuadernillos. Realmente entonces la información que tenemos es incompleta.
2: Ahora, por eso quizá le han dicho a la presidenta que tienen ustedes acceso al expediente, porque cuando le ven de decir 28 tomos, pues tienen los 28 tomos, pues con eso han de cumplir discursivamente lo que le dicen a la presidenta.
3: Sí, pero entonces lo que le están diciendo es, ¿estarás de acuerdo conmigo, Manuel, que es una mentira?
2: Absolutamente.
3: Porque la información completa es todo, y después la posibilidad de poder acceder a la información que se ha solicitado a la Marina. Yo tengo los distintos oficios, Ciro, Manuel, en los que hemos pedido información directamente a la Marina y a la Agencia Nacional de Aduanas, y como si se estuvieran copiando los formatos, ambos concluyen que la información no nos la pueden entregar porque se convierte en seguridad nacional. Y después, ahora han elaborado un párrafo en el que dicen que los derechos de la colectividad están por encima de los derechos del particular, que en este caso es Manuel Roberto Farías Laguna. Entonces, bajo ese tenor que ellos han establecido, la información debe de permanecer reservada, y la van a reservar por los próximos 5 años. En realidad, la información no está. La niegan sistemáticamente, y bajo el argumento de que todo lo que tiene la Sedena y lo que tiene la Marina es de seguridad nacional, pues no hay manera de poderle dar vuelta ni investigar los hechos que ahí están denunciados, donde lo dijo la vez pasada el propio Manuel Roberto, donde ya aparecen ahora los nombres de 2 prominentes políticos cercanos al partido en el gobierno, Adán Augusto López Hernández y el hijo del expresidente Andrés Manuel López Obrador, Andrés Manuel López Beltrán.
0: Aparecen sus nombres.
3: Sí, bueno. Sí, aparecen sus nombres. Y es recientemente de los tomos que hemos obtenido, y son de los propios testigos que ha obtenido la Fiscalía General de la República.
0: Uy, pues lo cierto es que la Presidenta de la República acaba de decir en Palacio Nacional que ustedes tienen todo el expediente, toda la información, pero están diciendo que no la tienen.
3: No, es mentira, la están engañando, le dan mentiras y le dan información incompleta, y por supuesto que le hacen incurrir en un error, lo cual no tendría que ser. A mí me parece que a la presidenta hay que hablarle con la verdad, y ella, a través de la mañanera, podría comunicar a todos los mexicanos lo que sí se está haciendo y definitivamente lo que no está haciendo.
0: Muchas gracias, abogado Epigmenio Mendieta.
3: Un abrazo y gracias por tu interés, Ciro Manuel.
2: Muchas gracias, abogado.
0: De tanto de Manuel como de Fernando Farías.
2: Es que de esa manera, Ciro, lo que no puedes tener como acusado, en este caso en un proceso además tan serios, tan fuertes, tan profundos como este tema del tráfico de combustible, es el derecho a una defensa adecuada, que es lo que se supone que debe de tener, pues en este país, en muchos otros, pero en este país la letra, lo que dice la letra del derecho, es que debes de tener acceso a una defensa adecuada, correcta, y lo que nos está diciendo el abogado, pues es evidentemente no lo tengo, porque la parte nodal, la parte central, que me están argumentando como defensa nacional, pues están como argumentos de defensa nacional, si se revelan, están en los 75 anexos y no 2 cuadernillos, tantán. Digo, si alguien se lo quiere comentar a la presidenta, porque a lo mejor, creo que insisto, a la presidenta lo que le han dicho es, claro que sí, pero presidenta, ellos tienen los 28 tomos, estamos cumplidos. ¿Qué va a hacer la presidenta? Pues creerles. ¿No?
0: Pues sí.
2: Ni modo decirle, no, me estás cotorreando, fiscal, ¿no?
0: o consejera jurídica.
2: O consejera jurídica, me están ustedes mintiendo. Pienso que la presidenta confía en su equipo.
0: Bueno,
2: ¿no?
0: Vamos a pausa.
2: Y regresamos, estamos por la mañana, @ Ciro Gómez L en nuestra cuenta de X, Facebook, Instagram y Threads, Ciro Gómez Leiva por X y por TikTok, @ radio-fórmula por Instagram y Threads, Radio Fórmula MX, radiofórmula.com.mx, nuestro sitio para que nos visite. También si nos quiere llamar al 55-52-79-22-91, repito, 55-52-79-22-91. Estamos por la mañana, hacemos una pausa, volvemos.
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2: En plena ciudad de Colima, el majestuoso Palacio Federal destaca por su arquitectura neoclásica. El terreno de este inmueble fue un cementerio, después una finca y una botica. Pero fue hasta 1908 cuando el entonces presidente municipal Blas Ruiz Díaz y un propietario del inmueble construyó ahí su casa. Sin embargo, desde 1928, el edificio estuvo en pugna por diferencias políticas, por lo que el gobierno estatal lo confiscó. Su interior está adornado con pinturas y murales de artistas como Mercedes Zamora o Antonio Cedeño, entre otros.
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2: Parque Nacional Redwood, Estados Unidos. Situado en la costa de California, este bosque es el hogar de los seres vivos más altos del planeta, las secuoyas rojas. Estos gigantes pueden superar los 100 metros de altura y vivir durante siglos. El ecosistema costero, envuelto frecuentemente en niebla, proporciona la humedad necesaria para su crecimiento monumental. Caminar entre estos árboles centenarios ofrece una perspectiva única sobre la majestuosidad y la resistencia de la naturaleza frente al tiempo.
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3: Lyon, Francia. A menudo llamada la verdadera capital mundial de la gastronomía, es famosa por sus traboules y los tradicionales bouchons. Estos pequeños restaurantes sirven platos contundentes basados en productos locales de altísima calidad y mantiene un estándar de excelencia que celebra la cocina francesa más auténtica, rústica, técnica y profundamente deliciosa.
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2: Walt Disney tenía miedo a los ratones, irónicamente después de haber creado al personaje más famoso del mundo, Mickey Mouse.
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2: Continuamos con Ciro Gómez Leyva por la mañana.
5: Revisamos hace dos días con Marielena Morera, presidente de Causa en Común, la cifra de presidentes municipales, alcaldes asesinados en el sexenio, sumaba 11. ¿No?
6: 11, Ciro, 11.
5: Y bueno, siguiendo con el tema de los presidentes municipales, hoy varios diarios recuperan una información. Leo la nota tal como la publica Reforma. Dice, desfalca con 40 millones de pesos y se autosecuestra. A ver, vamos a ver de qué se trata. La nota es de Soara Limón. Está fechada en Toluca y dice lo siguiente: un supuesto secuestro de la alcaldesa morenista de Tenancingo, Nancy Nápoles Pacheco, habría sido planeado junto con su esposo y cuñado para intentar justificar un faltante de 40 millones de pesos del erario municipal. Tómala. La presidenta municipal buscaba cubrir el desfalco que había sido usado para comprar vehículos y un departamento, según informó ayer la propia Fiscalía del Estado de México. La alcaldesa había denunciado originalmente que fue secuestrada el 31 de mayo por un grupo de hombres que llegó hasta su casa y violentamente la subió a un auto. Tras su liberación, entre comillas, Nápoles declaró ante la fiscalía que la habían amenazado con matarla a ella, a su mamá, a su hermana y a su sobrino si no pagaba 40 millones de pesos. Pero las investigaciones de la fiscalía detectaron inconsistencias y un testigo colaborador aceptó que era un autosecuestro. Y dice ese testigo colaborador, todo lo estaban planeando ellos, ya que pensaban pedir un rescate de 40 millones de pesos y que dicho rescate saliera del ayuntamiento, ya que había un desfalco y eso le serviría para justificar el dinero. La fiscalía informó que detuvo a tres de los, entre comillas, secuestradores y están prófugos José Roberto N. y Oscar N., esposo y cuñado de la alcaldesa. Bueno, pues un raro caso en que la 4T investiga a la 4T. qué cosa, ¿no? Y bueno, y otra vez, pues las zonas del Estado de México, las zonas del crimen, Tenancingo entre ellas.
7: Es que hay dos estados, Ciro, ¿no?, que se distinguen desafortunadamente por la, yo te diría, por la peligrosidad de sus alcaldes, Ciro.
5: No.
7: Que es el Estado de Morelos y el Estado de México, curiosamente.
5: Y súmale Guerrero.
7: Y sí le podemos poner Guerrero. A lo que me refería es, no por su peligrosidad, porque en Guerrero probablemente no hayan sido detenidos, pero entre la Fiscalía del Estado de México y la Fiscalía, más bien la Secretaría de Seguridad Ciudadana, Omar García Harfuch, han estado deteniendo y desactivando a presidentes municipales, específicamente de Morelos, del Estado de México. Tenemos también por ahí algunos de Guerrero, ¿no? En este operativo que se llama Enjambre, ¿no? Pero que se ha extendido a otros puntos del país.
5: ¿Y qué pasa por aquí?
7: ¿Y qué pasa por aquí?
5: Y aquí en Tenancingo dirán, no es vínculo con el grupo criminal, con la familia michoacana, que es.
7: No, pues son un grupo delincuencial.
5: Pero son ellos mismos. A ver, invéntate autosecuestro porque nos volamos
7: 40 millones de pesos.
5: ¿Cómo lo justificamos? Pues di que te secuestraron.
7: Ah, sí. Y ahí va toda la familia metida.
5: ¿Y dónde está esta señora Nancy?
7: Detenida, Ciro. No sé exactamente en qué penal, pero ella está detenida.
5: Bueno.
7: Sí.
5: ¿Y qué dice Morena de esto?
7: No, Morena de estas cosas.
5: ¿El tema llegó ya a Palacio Nacional?
7: No, ¿verdad?
5: Bueno. Oye, temas no llegan. Y hablando de presidentes municipales, entre comillas, secuestrados, ¿qué sabemos del caso del presidente municipal de Taxco? Miriam, buen día.
8: ¿Qué tal? Buenos días, Juan Andrés Vega Carranza. Pues ya se cumplieron dos meses, poquito más de dos meses, en donde con un megaoperativo, horas de incertidumbre para en Taxco, ¿de dónde estaba el presidente municipal? Supuestamente había sido secuestrado él junto con su padre. Después salió García Harfuch, el secretario de Seguridad Pública Federal, diciendo que se había implementado toda una estrategia de inteligencia y seguridad para su localización. Aquí es importante la palabra. Y desde entonces él apareció públicamente en un video en una cocina, sí, ¿no? Diciendo, aquí estoy. No describió absolutamente. Nosotros lo encontramos, estuvimos ahí el 19 de abril. Lo pudimos entrevistar
5: dos semanas después.
8: Sí. El 1 de mayo, Ciro, él corre, o bueno, se va el secretario de Seguridad Pública de Taxco, está céfala, no hay nadie encabezando la seguridad pública, rumores muchísimos sobre por qué habría salido el secretario, si había sido parte de la negociación, de liberación
5: del
8: secuestro.
5: ¿Pero dónde está
8: de
5: el presidente? ¿Está el gobernando
8: presidente
5: ya
8: está
5: como
8: está
5: si
8: gobernando.
5: Nada?
8: Pero vamos a ver imágenes. Sí. El presidente está como si no hubiera pasado nada. Se la pasa inaugurando obras. Obviamente en la promoción de los partidos del Mundial en la plaza principal de Taxco, es él.
5: ¿Eso de cuándo es?
8: Esto es de ayer.
5: ¿Ayer?
8: Esto es de ayer, una
5: ya
8: obra.
5: Ya se acabó, se olvidó. El ¿no? secuestro de su papá, el supuesto secuestro de él.
8: No.
5: Supuestamente la autoridad federal iba sobre él. No sabían por ahí.
7: Supuestamente,
5: alguien.
7: Sí.
5: Pero
8: ahí está en actos, dos meses después, en actos públicos.
5: Que fue también, si no un secuestro, algo bastante sospechoso.
8: Algo muy sospechoso, obviamente. Pero ¿cuál es la situación? Él, como si nada, sigue con su escolta.
5: ¿Eso es de ayer?
8: Eso es de ayer. Es una obra pública de desarrollo ahí para el mercado municipal del centro de Taxco, que tiene que ver con alcantarillado, agua potable, una obra que le debían a los comerciantes, un pequeño grupo de personas, en las fotos no se alcanza a distinguir mucho, pero pareciera que son muchas, pequeño grupo reunido ahí, y las fotografías obviamente con el presidente municipal, obviamente ha inaugurado canchas de fútbol, como no, hay presupuesto también.
5: Pero ahí está.
8: Para eso,
5: no pasa nada.
8: No pasó nada, él sigue como si nada. ¿Qué se sabe públicamente de las investigaciones en Fiscalía Estatal? Nada. Si fue un secuestro, como él dijo, que su familia interpuso la denuncia.
5: Primero el papá y luego.
8: Por el papá.
5: ¿Por qué él habría ido a negociar el rescate?
8: Pues es lo que sabemos.
5: O algo así.
8: Él no estuvo secuestrado. ¿Recuerdas que cuando lo entrevisté, él me dijo que quien interpuso la denuncia por el secuestro de su papá fue su familia? Y él guardó silencio sobre su participación porque le habría ido en rescate o a negociar la liberación del papá, que obviamente la gente, te lo dije en ese 20 de abril que estuve por allá en transmisión, la gente se pregunta, ¿cuál fue la moneda de cambio? ¿Qué fue la negociación? Estamos aterrorizados porque vivimos cobro de derecho de piso, Extorsión, tenemos que comprar productos como refrescos y cervezas al grupo criminal que predomina en el municipio, que es la familia michoacana, me lo decían, y protegido por la presidencia municipal. Pues del 20 de abril que te conté esto, a esta mañana, estuve platicando con comerciantes, ahorita esta mañana todavía, y me dicen, la situación es de terror. Sigue dominando la familia michoacana, pues seguimos sí, pagando ¿y cuotas.
5: No? ¿Y por qué no va a estar dominando la familia michoacana con esto?
8: No hay ejército, no hay Guardia Nacional en un operativo especial, no hubo nunca nada, especial de operativos tras esta situación de inseguridad o de secuestro, no hubo nada, la gente sigue supeditada a estos grupos criminales, incluso me dan el dato, en 15 días han desaparecido 11 jóvenes entre los 18 y 25 años de edad. Y nadie dice nada. Estas son las son dos de las fichas de búsqueda que encontramos en redes sociales. Me hablan de 11 jóvenes en 15 días que se dice en Taxco que un grupo delictivo fue por ellos para sumarlos a sus filas y no pasa nada.
5: ¿Por qué? Le hacemos aquí la pregunta, pues se la tenemos que hacer al gobierno de Guerrero, pero sabemos que pues eso, nos brincamos esa pregunta, ¿no? Y se la hacemos al gobierno federal, ¿por qué? Esta situación de excepción en Taxco, digo excepción porque pues parece que son los tiempos de López Obrador.
7: Parece.
5: No, ya otra vez la población a merced de estos gobernantes, ¿cómo se llama el señor? El alcalde.
8: Sí, Juan Andrés Vega Carranza.
5: Juan Andrés Vega Carranza. Y ya después de lo que pasó hace dos meses, de esos extraños secuestros, otra vez llegan y se llevan a los jóvenes. ¿Por qué? Entendemos que el Estado mexicano no tiene elementos para proteger cada rincón, pero ¿por qué esto en Taxco, Manuel?
7: Porque se puede, Ciro. Precisamente porque se puede, porque de alguna manera, digo, creo que están establecidas desafortunadamente las condiciones para que operen así estos grupos delincuenciales, de la mano o no del alcalde, pero si las investigaciones que yo hasta donde yo recuerdo tú nos hiciste saber, pues eran en contra de este señor precisamente por su peligrosidad y por su relación con grupos delincuenciales.
5: ¿Por qué ese Taxco, secretario García Harfuch? ¿Por qué ese Taxco, secretario Trevilla? ¿Por qué ese Taxco, presidenta Sheinbaum? Concluimos, Miriam.
8: Pues concluimos con que no sucedió nada, la gente sigue atemorizada por sus gobernantes, por su gobernante y la familia, porque me dicen, aquí tiene a toda la familia metida y nepotismo en las instituciones del municipio y además está la familia michoacana también dominando el territorio de Taxco.
5: ¿Por qué? ¿Por qué? ¿Por qué? ¿Por qué se deja la población a merced de los grupos criminales? Taxco, Guerrero, 2026. Volvemos.
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12: Leonardo da Vinci podía escribir con una mano y dibujar con la otra al mismo tiempo, con una habilidad asombrosa.
13: España dejó escapar el triunfo. España era una de las selecciones favoritas para debutar con una victoria cómoda, pero terminó empatando sin goles ante Cabo Verde, equipo que disputa su primer gran evento futbolero del verano. A pesar de contar con una plantilla repleta de figuras internacionales, la Roja no encontró la forma de superar la sólida defensa africana. El resultado representa una de las primeras sorpresas de este torneo del 2026 y deja dudas sobre el funcionamiento español. El margen de error es cada vez menor. ¿Fue un accidente o una señal de alerta?
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18: Tras la victoria de Colombia por marcador de 3-1 sobre Uzbekistán, el técnico Néstor Lorenzo reconoció que ver y escuchar a casi 80,000 aficionados apoyando en el Estadio Ciudad de México terminó impactando negativamente en los futbolistas de la selección colombiana al asumir el rol de favoritos. El delantero de Costa de Marfil, El Yeguaji, no jugará contra la selección de Alemania este fin de semana, después de darse a conocer que Canadá le negó la entrada a su país, pues el jugador tiene una causa abierta en Francia por arreglo de partidos vinculado a las apuestas. El astro brasileño Neymar ya entrenó al parejo de sus compañeros, por lo que podría estar disponible en el banquillo el próximo viernes contra Haití. Soy Betsabe Rosales y en Grupo Fórmula somos locales.
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20: Continuamos con Ciro Gómez Leiva por la mañana.
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0: Maná, Ciro, y lo escuchamos porque anoche, ya lo decías desde el inicio del programa, ofrecieron este concierto gratuito allá en Guadalajara, en la Minerva, y de acuerdo con los números de Protección Civil de Jalisco, fueron más de 170 mil personas.
1: Ya subió a 170
0: mil. Sí, lo actualizaron, actualizaron el número.
2: ¿Ya se ajustó?
0: Sí, ya se ajustó, Ciro.
1: 170.
0: Sí, más de 100, dicen más de 170 mil personas que llegaron al concierto de Maná anoche en la Minerva.
2: El mejor concierto del Zócalo de la Ciudad de México.
0: Sí,
1: pues,
0: sí.
1: No, el de Shakira, no, creo que fueron
2: Shakira,
0: 300, no, ah, no, fueron 300. No, no, no, pero bueno, sí, pero una muy buena cantidad.
2: Cantidad de gente impresionante.
1: Ahí en la glorieta de la Minerva.
0: De la Minerva.
1: Y además, qué bonita la
0: Sí, esas son las imágenes que estamos viendo, Ciro.
1: Y Maná es Guadalajara también.
0: Sí, sí, claro. Estaban, por supuesto, son originarios de Guadalajara.
2: En casa, ¿no?
1: Estaban de locales.
0: Estaban de locales. Estaban de locales, Ciro, sí, la verdad.
2: Jugaban de locales.
1: Jugaban de locales.
0: Jugaron de locales, Ciro, y bueno, las imágenes, pues sí, verdaderamente son impresionantes. Reitero la cifra, el gobierno de Jalisco actualizó a más de 170 mil personas que fueron los que llegaron a este concierto. Cuando empezó a las 9 de la noche, pues evidentemente la Minerva ya estaba totalmente llena. Muchas se quedaron, muchas de las personas que llegaron al concierto se quedaron en los alrededores de esta zona, pero pues la verdad es que más que bien, ¿no, Ciro? Bien en el Mundial.
1: No, ¿cómo no?
0: Ellos, uno de los artistas que se presentaron hace 8 días justamente en la inauguración del Mundial, y ahora, bueno, están
1: no
0: en
1: No sé si México califique y gane hoy, pero ya tenemos un primer ganador clarísimo del Mundial.
2: Pienso que sí, sí.
1: Maná.
0: Maná.
1: Absolutamente. Vieron en la inauguración.
0: Sí.
1: Los vieron millones, quizás cientos de millones de personas en televisión. Una canción o un fragmento de canción. Y ayer, más de
0: 170 mil. Más de 170 mil.
1: En Guadalajara. Nosotros nos quedamos con qué maravilla la fiesta, ¿eh?
2: Sí.
1: Qué padre, qué bonito por Guadalajara, por la zona metropolitana de Guadalajara. Estar viviendo así estos días de Mundial. Les van a quedar 2 partidos más. Ya no regresa la selección mexicana, pero va a Colombia, uh-huh, y luego va a España, ¿eh? O sea, les pueden quedar 2 muy buenas fiestas aquí en Guadalajara.
2: Sí, correcto. Bien.
1: Y hasta el rey.
2: Hasta el rey, sino de que ojalá la aprovechen y la pasen muy bien allá en Guadalajara, en todo el ambiente social, ¿no? El ambiente festivo, por supuesto, el Fan Fest, que además, así como aquí es un éxito en la Ciudad de México, lo hemos visto también en Monterrey, hablamos poco de eso, pero también es un éxito acá allá en Guadalajara.
1: Sí. Y nada más retomar el tema, porque también entendemos, esta semana nos está tocando turismo,
2: ¿sí?,
1: del otro lado de nuestro auditorio.
2: Ah, sí.
1: No de los que nos dan durísimo.
2: Normalmente,
1: ¿no? Y cuando dice, pero ¿cuál éxito del Mundial para México? ¿Qué imagen está proyectando? Pues es que si van a los medios internacionales, si hacen una búsqueda rápida, ¿eh? No necesita ser un especialista en hacer un gran reportaje en las plataformas que recuperan momentos de que han transmitido la televisión española, la televisión inglesa, la televisión italiana, la televisión alemana, no se digan los canales de Estados Unidos, que por cierto no nos pelan mucho, ellos están en Dallas y Atlanta, sí, Los Ángeles, sí, Nueva York, están en lo suyo. Si ven, por ejemplo, cómo ha cubierto la televisión colombiana o la televisión argentina el Mundial, pues la imagen con la que se quedan de México es buenísima. Sí, por ahí han cubierto la protesta política y social, pero pues como unas notas secundarias. Y sí hay por ahí una nota del mal estado del transporte público, pero el balance es abrumadoramente favorable para México. Lo era ayer en la noche. Yo no sé si las cosas van a cambiar hoy o mañana, pero 7 días, séptimo día del Mundial.
2: La derrama en imagen del país ha sido buena, ¿no? Muy buena. Ha sido la derrama, sí, de imagen del país en el mundo.
1: Sí.
2: Ha sido muy buena, porque además ya lo habríamos notado, ¿no? Digo, estamos atentos a los periódicos internacionales, estamos atentos a los periódicos de Estados Unidos.
1: Los videos,
2: ya los habríamos visto, ¿sí? Ya habíamos visto el arrocito, ¿no? Ya lo habríamos visto, Ciro, y ese no ha salido, porque seguramente no lo hay.
1: Sí,
2: ¿no?
1: Ha salido, sí, hay ahí, hay notas, por ejemplo, ayer creo que era la televisión, no recuerdo si era Sky Internacional, los ingleses, traían la imagen del Metro General Anaya.
2: Ah, sí, sí, sí, te iba a decir, por ejemplo, esa, protesta. O la del metro, el tren sí. Ligero descompuesto y la gente caminando, sí, pues sí, sí, es una sí, tristeza, sí, es una desgracia, y... pues sí.
1: Pero en general, buena imagen, en gran medida, porque la gente ha estado espectacular.
2: Sí.
1: Cómo reaccionaron en el FanFest en México, no, bueno. Cómo reaccionaron en la Minerva, cómo estuvieron en Monterrey el otro día. La gente ha estado muy bien, pero también ha tenido las condiciones para que las cosas estén muy bien. No se ha reportado, repito, no sé, y ojalá no sea el caso, pero al día de hoy no se ha reportado un delito grave no. Contra algún visitante, nada, un secuestro,
2: no, sí, no.
1: Un robo con violencia, un caso de abuso sexual, tumultuario, no. Digo que algún colombiano ayer le volaron la cartera, pues eso.
2: O el celular, sí, pues
1: o
2: qué
1: el
2: pena.
1: Celular, pues sí. Sí, cuando sí. Estás entre 50,000 personas
2: sí, sí, sí.
1: En México o en donde sea.
2: Cuidado con tu celular y tu cartera.
1: Sí, sí, sí. Pero de ahí en fuera, y así terminó ya una de las, pues para nosotros 3 semanas, ¿no? Porque el Mundial en México termina el 5 de julio. Entonces quedan 2 semanas.
2: 5 de julio.
1: La primera de las 3 semanas de México en el Mundial, bien, las cosas han salido bien. Con las protestas de las madres buscadoras, con... Eso raro en que se ha convertido esta manifestación, esta protesta de la CENTE y
2: sí.
1: Con algún incidente menor, pero bien, va ganando México. Y un gran ejemplo de eso fue el concierto de anoche de Maná.
0: De Maná.
1: ¿No fuiste?
0: No, Ciro. Me quedaba un poquito lejos. No fui una de esas 170,000 personas, pero pues qué bueno que se la pasaron a todo dar. A mí me gusta Maná, entonces
1: sí,
0: estuve
1: gusta,
0: siguiéndolo.
1: A ver, pues póngale un poquito más de corazón de espinado, que está cumpliendo, no, ya cumplió 25 años,
2: 26,
1: años, 27 ¿no? años, es del 99, 2000,
2: ¿sí?
1: Con Santana en la guitarra, cuando todos eran jóvenes, hasta Santana era joven.
2: Vamos a ver.
1: A ver, déjenle a Lourdes 30 segundos de corazón espinado. La guitarra de Santana.
0: Sí, claro.
2: Sí, del 99, ¿sí?

0: Pero cántala, Lourdes.
1: No, hombre, no, Ciro, no, la, no, no, no.
0: Bueno, entonces, adiós.
1: Si la no, canto por dentro. Bueno.
0: Sí, si no vas a cantar, adiós.
1: Con permiso.
0: Muy bueno.
2: Hace rato que hablabas con el pareja y decías, van a jugar con mucho corazón. Me acordé de aquella canción que debe ser del Mundial de México 86, ¿no? El equipo tricolor tiene mucho, mucho corazón.
0: Y en la,
2: ¿no?,
0: cancha,
2: y en la
0: lo
2: cancha
0: demostrará.
2: Lo demostrará. Creo que sí, es del 86, ¿verdad?
0: Sí, este Mundial no hubo una canción.
2: No,
0: así,
2: no ha habido.
0: No
2: ha habido.
0: Canción así. Solo sale el, en un excelente anuncio, el queridísimo Enrique Bermúdez.
2: Enrique, ¿no?, Bermúdez.
0: Que dicen, perro, si dices que México va a ser campeón, yo picho los tacos.
2: Exacto.
0: Y el grandísimo Enrique Bermúdez dice, bueno, entonces sí, bueno, sí, sí, acepto. Campeón. Abrazos y besos al querido Enrique Bermúdez.
2: Qué punto aparte, es un lujo escuchar sus transmisiones. Es decir, yo sé que él se retiró en el Mundial pasado porque fue público.
0: Y seguro se va a retirar en este y va a seguir.
2: Escucharlo, Ciro, es un deleite. Okay. Es un deleite.
0: A todos, ¿eh?
2: Sí, no, la verdad es que esa entre la renovación generacional y los clásicos tradicionales de Televisa son muy buenos.
0: Los de Azteca.
2: De Televisión Azteca.
0: Y no lo que está haciendo, ¿no?, ESPN México, espectacular.
2: Espectacular, sí, espectacular.
0: Felicidades. ¿No? Bueno, antes terminó la mañanera, Sofía.
3: Sí, terminó la mañanera. Le preguntan al final a la presidenta sobre el tema de la CENTE y la presidenta dice, ya no voy a seguir hablando de ese tema. Hoy, por lo menos, a lo mejor después regresamos, dice la presidenta, pero está en la Secretaría de Gobernación, la SEP, atendiendo el tema, y ya conocen mi posición, dice la presidenta.
0: Bueno, ya se salió, pues también hace bien, ¿no? O sea, ¿qué más va a decir?
2: Pues hace bien, sí, porque nos pasamos escuchando, creo que los últimos 3 días antes de ayer, a la gente de la CENTE, si no es que 4, si me apuras, porque era sábado, domingo, lunes, martes, ayer miércoles, que se regresó a la mesa de negociaciones, escuchando a los maestros que sí, que quieren negociar. Ellos quieren negociar con la presidenta los pone a trabajar con 2 secretarios de Estado. Y se sientan para no pasar nada, Ciro, para que no pase absolutamente nada.
0: Nada.
2: Nada, para, se sientan para que no pase absolutamente nada. Y la salida, el excuso de la salida es la de siempre. Todas sus propuestas están ya cumplidas. La única que queda es inviable económica, financieramente hablando. Tan tan, Ciro. ¿No? Pero lo volvieron a lograr los maestros, ¿eh?, en ese sentido. Se volvieron a sentar con el secretario de Educación y la secretaria de Gobernación.
0: Lourdes.
1: 9:50 por la mañana. El rey de España viene el próximo jueves en la tarde a Palacio Nacional y nosotros vamos a hablar de la importancia de los pueblos originarios. Si bien no han pedido el perdón que se solicitó en su momento, el haber asistido a la exposición dedicada a la mujer indígena en Madrid fue un avance y un paso que nosotros reconocemos, aseguró esta mañana la presidenta Sheinbaum. El presidente Trump tiene su manera de comunicar y no está bien informado. Por eso dice que los cárteles dirigen México. Yo le he dicho personalmente que el Estado mexicano existe y estamos trabajando. Nosotros no queremos ni debemos entrar en un debate personal con el presidente Trump y no hay que engancharse en cada una de sus declaraciones, aseguró la presidenta Sheinbaum. Lo que le dicen a la presidenta es una mentira. La información es incorrecta y la hacen incurrir en un error. Nosotros no tenemos acceso completo a la carpeta de investigación en contra de los hermanos Farías, aseguró por la mañana Epigmenio Mendieta, abogado de los hermanos Manuel Roberto y Fernando Farías, quienes están acusados de huachicol fiscal dentro de la Marina. Hoy México juega su segundo partido en el Mundial en Guadalajara contra Corea del Sur a las 7 de la noche. Aquí en la Ciudad de México, los maestros de la CENTE dicen que van a protestar en las diferentes afores que se ubican sobre Reforma. En estos momentos, el dólar interbancario se cotiza en 17 pesos con 35 centavos.
0: Gracias por sus comentarios. Nos escribe el gran David Páramo, el padre del análisis superior, que nos sigue escuchando. Muchas gracias, querido David. Y dice, es prácticamente imposible que suban las tasas de interés por la atonía de la economía. Mira, terminó, está rimando el mensaje de David. Sí, lo sabemos y lo dijimos, sí, pero si te acercas por ahí a algún banco y te dicen, no, bajar, no van a bajar.
2: No,
0: y en una de esas suben y vemos hoy la nota principal del financiero, estamos revisando también de prensa internacional. Es prácticamente imposible que suban las tasas. Nosotros pensaríamos que es...
2: Que decimos sí, que es correcta la información.
0: Pero el financiero hoy de nota principal dice, mantiene la Reserva Federal de Estados Unidos, mantiene la tasa, es decir, no la bajó ayer, pero avisora alzas, David. Enrique Quintana, el director del Financiero, escribe su columna de hoy y dice: el nuevo presidente de la Fed llega con sesgo alcista. Pero yo, como siempre, estoy contigo, querido padre del
2: análisis superior. Padre, al paz.
0: Lo que tú digas. Yo siempre he ido contigo y sigo contigo. Fuerte abrazo a David.
2: Pues en una de esas no suben, Ciro, pero después nos van a decir que están presionadas y que tienen que subir.
0: ¿Cómo decía David? Yo soy perfecto, nunca me equivoco.
2: Nunca me equivoco.
0: Y si alguna vez perdí un partido, no es que lo haya perdido, es que se me acabó el tiempo. ¡Saludos, David! Bueno, vámonos.
2: Vámonos, y los resultados de los trabajos de investigación para el combate a los grupos delictivos generadores de violencia, tras ejecutar 4 órdenes de cateo en la Álvaro Obregón, integrantes de la Secretaría de Seguridad Ciudadana detuvieron a Carlos Alexis N. y a una joven menor de edad. En estos inmuebles utilizados para el almacenamiento de drogas se aseguraron más de 402 aparentemente de marihuana, cocaína y cristal. Eso en Álvaro Obregón. Además, en la Cuauhtémoc se complementó un mandamiento ministerial donde fueron detenidos Irat Brando N, Diego Rojas N y Graciela N. Se aseguraron casi 200 dosis aparente de drogas.

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9: El fiscal de justicia de Nuevo León, Javier Flores, informó que durante las actividades relacionadas con el Mundial, entre partidos y el FanFest, se han presentado un total de 14 denuncias ante la autoridad. La dirigencia nacional de Morena informó que el próximo 25 de junio se llevará a cabo el registro de las personas aspirantes a la coordinación de los comités de defensa de la Cuarta Transformación para el caso de Nuevo León. El gobierno de Monterrey realizó la sexta entrega masiva de la tarjeta Regia Plus, mediante la cual 2,496 mujeres recibieron este apoyo social encabezado por el alcalde Adrián de la Garza, esto con el objetivo de impulsar la autonomía económica y mejorar la calidad de vida de las familias regias. El presidente de Estados Unidos, Donald Trump, reiteró nuevamente sus señalamientos contra México durante una conferencia en la cumbre del G7 en Francia, al sostener que los grupos de narcotráfico conservan una amplia influencia en diferentes regiones del país y continúan utilizando la frontera sur para introducir drogas al mercado estadounidense. La madre del portero estrella de Cabo Verde, Bocinha, obtuvo un visado para entrar en Estados Unidos a tiempo para el próximo partido de su hijo de 40 años en el Mundial. Así lo anunció el líder demócrata de la Cámara de Representantes, Hakeem Jeffries. 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
10: La hoja santa es una hierba que se utiliza con fines gastronómicos y médicos. Su forma de corazón es perfumada con un fuerte aroma, pero de sabor dulce. Forma parte de la familia de las pimientas. En la cocina se usa para preparar carnes, salsas, caldos y quesos. Por su aroma, se usa también para aromatizar tamales y chiles rellenos, entre otros platillos. En la medicina contribuye a disminuir la fiebre e inflamación de los riñones. La infusión de hoja santa es usada para tratar problemas respiratorios como el asma.
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1: Buenos días, ¿cómo están? Qué gusto saludarles. Hoy juega México. A ver sus marcadores, me irán diciendo. Por aquí me han dicho casi todos que gana México y me dicen 2-0, me dicen 2-1. Ayer escuché que empate, que el empate tampoco nos afecta, ¿verdad? Creo que el empate está bien, pero pues ojalá que ganemos. Yo creo que esta sería la gran oportunidad. Claro que Corea no es un equipo fácil, pero yo espero que saque lo mejor este nuestro equipo mexicano. Yo estoy segura que la afición hará la diferencia, porque ahí estamos con ellos, y eso lo saben, se los demostramos siempre, y eso hace un gran momento de unión, y ellos sienten esa pasión, ellos sienten ese apoyo, y además somos locales, o sea que esta noche ganaremos. Bueno, como decíamos esta semana, si ganan, ganamos, si pierden, perdieron. Decíamos con Tere Vale, ay Dios mío. Bueno, tenemos un programa muy bueno, porque digo, unas cosas pasan allá afuera con todo este asunto de la justa mundialista, pero otras cosas pasan aquí adentro, pasan adentro de mi corazón, otras cosas están pasando dentro de mi mente, otras cosas están pasando en mi vida. Pero ¿cómo está tu vida? Te pregunto tu vida, no estoy preguntando la vida de tus hijos, no estoy preguntando la vida de tus vecinos, no estoy preguntando, no, tu vida, eso es lo que me interesa, que tú puedas ir adentro y decir, doy gracias a Dios, porque mi mundo, mi vida está bien, no es egoísmo, es que si no procuramos mantener el equilibrio, el bienestar en este sobre quien puedo trabajar, sobre mí. Y entonces, a partir de ahí, todo lo demás, créeme, que todo lo demás se va a acomodar. Todo lo demás irá caminando poco a poco al ritmo que tenga que ser, al ritmo que la vida ponga, no al ritmo que tú quieres. Y tú, respira, inhala, exhala, trata de mantenerte bien y en paz, que todo, todo irá bien, te lo aseguro, todo, porque nada depende de nuestro control. Eso de que yo aquí tengo el control de todo, no es cierto, eso creemos, y eso le da en la torre a nuestra paz, a nuestra tranquilidad, que nos la merecemos. Así que vive este día desde, o inténtalo desde esa paz, inténtalo desde ese bienestar que tú te puedes dar, atendiendo las cosas que dependan de ti, y las demás no son asunto mío, y déjalas que giren. Quédate aquí, es jueves 18 de junio, felicidades a Marcelino, Marcos, Gregorio y Juliana. Pásalo rico y quédate conmigo desde este momento y hasta las 12 del día. Te recuerdo, estamos en YouTube, aquí si entras a la plataforma de La Mujer Actual, encuentras que se prenden varias monitores, son varias ventanas, hay tres programas que estamos al aire en este momento. Si te quedas con La Mujer Actual, te aseguro que lo vas a pasar bien, porque vamos a hablar del nuevo rol del papá, prevención, educación y espacios seguros en el hogar. Hoy viene La Casa de la Sal, está aquí Carlos Humberto Delgadillo en un momento con nosotros. También tengo el gusto de que Marilenka Bailey Jauregui, esta magnífica psicóloga y terapeuta, directora general y fundadora del Instituto Humanista de Psicoterapia Corporal Integra, nos va a hablar de la relación entre la emocionalidad y lo psicosomático. Por favor, no te pierdas a Marilenka. En cartelera cinematográfica, José Antonio Valdés Peña. Además, vamos a hablar de la piel de papá. La piel de los varones no es igual que la nuestra. ¿Qué requiere la piel de ellos? Estará aquí la doctora Susana Canalizo con toda su experiencia, ella como magnífica especialista dermatóloga. Bueno, pues aquí está Carlos Humberto. Y me da un gusto enorme verte, mi niño. ¿Cómo estás?
2: Bien, Janet, muy feliz de poder estar aquí contigo, compartir como cada mes y trayendo un tema bien interesante.
1: Precioso, todo desde La Casa de la Sal. Sí. Cuéntale al público, ¿Qué hace la Casa de la Sal?
2: Somos una asociación civil que ya dentro de muy pocos meses cumplimos 40 años.
1: ¿Los primeros 40?
2: Los primeros 40, a ver cuántos 40 más nos permite la vida
1: durar. Que sean muchos. Muchas por gracias. El bien que hacen. Así ¿a qué están es. Dedicados?
2: Acompañamos a personas que viven y conviven con VIH. Somos la única asociación civil a nivel Latinoamérica que da un acompañamiento integral, es decir, que acompañamos desde infancias hasta adultos mayores. Y para cada población tenemos servicios específicos de acompañamiento. Durante estos 40 años ya más de 1 millón de personas acompañadas, hemos logrado que más de 1,000 bebés nazcan sin VIH, hemos logrado 22 familias de adopción y acogimiento en niños que están en situación de orfandad y que además viven con VIH, y bueno, pues un sinfín de cosas, ¿no? Muy enfocados a la salud mental principalmente, y bueno, pues por supuesto a la educación y a la prevención también del VIH.
1: Por eso me encanta el trabajo de la Casa de la Sal, y yo los invito a que nos acompañen, porque los siguientes minutos son muy importantes, por lo que tú captes, por lo que puedas compartir con esos varones, esos hombres que están a punto de convertirse en papás o que ya lo son, algunos que llevan muchos años de ser papás, pero en este tiempo, esta vida demanda otras cosas, el nuevo rol del papá.
2: El nuevo rol.
1: ¿Desde dónde lo ves?
2: Pues fíjate que a mí siempre me encanta decir que no hay un regalo más bonito del Día del Padre que esa capacidad de un papá de poder ser un lugar seguro para sus hijos o para sus hijas. Porque a veces creemos que la educación sexual es algo que únicamente se debe de ver en el aula. O yo como papá me deslindo porque no me considero experto, porque no sé del tema, porque me da pena, porque me da miedo hablar con mis hijos o con mis hijas. Y creo que ser este lugar seguro para mis hijos abre las puertas a muchísimas cosas. A poder preparar a nuestros hijos para que tengan una vida sexual buena, protegida, informada, que es bien importante, porque hoy en día de verdad nosotros lo vemos tristemente, se está iniciando vida sexual a una edad súper temprana, a los 13 años ya están iniciando vida
1: sexual. ¿En promedio?
2: En promedio. Pero lo triste es que lo están haciendo con una cantidad de desinformación impresionante. Y entonces el riesgo es muchísimo. Y a veces como papás únicamente vemos el riesgo de, se va a embarazar, ¿no? Pero dejamos de lado las ITS, todas esas infecciones de transmisión sexual que existen, que hoy estamos hablando de VIH, pero bueno, recordemos que hay miles: gonorrea, sífilis, clamidia, VPH y todas las que se nos pueden ocurrir. Y a eso también están expuestos nuestros hijos si no hay justo este acompañamiento. Y a veces me dicen, pero es que yo qué le voy a decir si yo no sé nada. Pues justo existen lugares como la Casa de la Sala donde se pueden acercar para que nosotros podamos tanto darles las herramientas a ustedes como papás para que puedan compartírselas a sus hijos, o incluso pueden venir con los hijos y entonces platicamos con ambos para que puedan tener todas las herramientas necesarias.
1: Necesitamos sensibilizarnos. La realidad es que, al igual que lo hicimos nosotros, y tenemos que ser muy sinceros, nosotros también iniciamos nuestra vida sexual y ya después lo comunicamos a los papás. Ellos ya después se enteraron, principalmente la mamá es la que se entera primero. Pero dejamos que los hijos se empiecen a ejercer sin información suficiente. ¿Quién puede hablar mejor de sexualidad con sus hijos que nosotros en el hogar? Porque si no, afuera se van a enterar de otras maneras. Vaya, se van a enterar, van a buscar información. Ahora tienen internet, pero ¿qué cosas salen en internet? Platican con sus amigos, pero ¿qué platican con los amigos? ¿Qué le contestan sus amigos si tampoco están informados? Y entonces, el riesgo latente de que pueden infectarse, de que pueden embarazarse, y todo por falta de información, y es nuestra responsabilidad. Entonces, creo que sí, la presencia de la Casa de la Sal en nuestra vida, de todos, es fundamental. Nada más es cuestión de ir, tocar la puerta y decir, es que ¿a qué hora debo empezar? Y te van a decir, siempre te van a decir, ya es tarde, porque hay que empezar desde que son chiquitos. Sí. Descubrir su cuerpo. Exacto. Hablar de su cuerpo con naturalidad.
2: Nombrarlo con los nombres que son.
1: ¡Eso es! Así, tal cual. No, pero es que está muy grotesco que yo diga pene, que yo diga vagina, que yo diga vulva. Así se llaman.
2: Así se llama.
1: Y eso no invita a que los hijos... Es más, dicho así es mucho más seguro que dicho... Claro. desde el nombre de una fruta, desde,
2: o sea, previene muchas cosas, porque de verdad, una vez a nosotros, una historia rapidísima, fuimos a Puebla, una comunidad de Puebla muy chiquita, y la niña nos decía que su tío le comía su galleta y que a ella no le gustaba compartir su galleta, pero sus papás le decían que tenía que ser compartida. Y resulta que a la niña, porque la palabra vagina era muy fuerte, y lo estoy diciendo entre comillas, le dijeron que le dijera galleta a su vagina. Entonces el tío estaba abusando sexualmente de ella y nadie se estaba dando cuenta, porque la niña decía, es que se come mi galleta, pero refiriéndose a su vagina, no a literal una galleta. Entonces hasta después de mucho tiempo, cuando va a casa de la sal y habla con la niña, empezamos a investigar y resulta que la niña estaba siendo abusada sexualmente.
1: De alguien muy cercano de su familia.
2: Exacto, y todo se pudo haber prevenido si la niña le hubiera llamado a la vagina, vagina y no galleta.
1: Exacto, ¿qué ejemplo tan bueno trajiste para empezar? Todo eso se llama responsabilidad. Quédense aquí. Soy Janet Arceo y estoy con Carlos Humberto Delgadillo García, director de Comunicación, Diseño y Relaciones Públicas de la Casa de la Sal, especialista en discriminación y derechos humanos, en praxis tanatológica, primeros auxilios psicológicos para la revelación del diagnóstico de VIH, porque deben estar acompañados cuando les den este diagnóstico, y todo en la Casa de la Sal. Regresamos después de esta pausa, quédense conmigo. Continuamos después de este corte.
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9: Los padres exigentes suelen creer que impulsan a sus hijos hacia el éxito pensando que el elevar constantemente las expectativas los motivan a superarse. Sin embargo, cuando la exigencia no está equilibrada con comprensión, puede generar presión excesiva, miedo a equivocarse y baja autoestima. En lugar de fortalecerlos, este estilo de crianza puede apagar la motivación natural y la alegría de aprender. Educar no es solo exigir resultados, sino también reconocer los logros, validar el esfuerzo y permitir que los niños cometan errores sin miedo a ser juzgados. Los errores son parte fundamental del aprendizaje y del crecimiento emocional. El amor en la crianza no se mide por calificaciones o resultados perfectos, sino por el acompañamiento constante, la escucha y la seguridad emocional que se brinda en cada etapa de desarrollo. 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
11: El cuello de la jirafa tiene solo 7 vértebras, el mismo número que posee el cuello de un ser humano.
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0: Qué bueno que siguen aquí en el programa La Mujer Actual, hoy que nos visita la Casa de la Sal. Para mí el contenido de lo que nos expresa cada vez que viene al programa Carlos Humberto Delgadillo, que siempre quien toma la palabra, él es el vocero oficial. Y vamos a hablar hoy, y te pido que lo hagas, Carlos, ¿cómo viven y cómo enfrentan la paternidad los hombres con VIH actualmente?
1: Es bien complicado, Janet. En general, creo que la población, la que sea, que vive con VIH, es un proceso muy complicado de transitar, porque principalmente es un proceso que se vive en mucha soledad, por el miedo al qué van a decir, qué van a pensar, me van a juzgar, y entonces es preferible vivirlo en soledad que compartirlo. Y acaban dos cosas. Cuando al papá le toca vivir el diagnóstico, regularmente sí se comparte con la pareja, ¿no? Recordemos que 9 de cada 10 mujeres son infectadas de VIH por su pareja monógama.
0: Entre comillas.
1: Entonces, el papá salió del matrimonio, hubo una infidelidad, y en esa infidelidad tuvo una transmisión de VIH. Ahí regularmente pues siempre se comparte, ¿no? Por pues, como la responsabilidad afectiva que hay con la pareja. Pero pues también está el otro lado, cuando como papá te toca que tu hijo o tu hija te comparte que vive con el diagnóstico de VIH. Y ahí también es bien complejo, porque muchas veces entra el ¿qué le va a pasar a mi hija? Porque ¿qué es lo primero que piensa una persona cuando recibe un diagnóstico de VIH? Me voy a morir. Y entonces el miedo del papá al decir se va a morir mi hijo o mi hija es impresionante y muchas veces nos paraliza.
0: Pero es que son muchas cosas al mismo tiempo, y intervengo por lo siguiente, porque lo primero que dices, entonces mi hijo es homosexual.
1: Es homosexual.
0: Mi hija es lesbiana.
1: O trabajadora sexual.
0: O trabajadora sexual. Y luego te viene a la mente, te haces unas películas impresionantes y sí. Tu reacción es enojo, porque es lo primero que piensas. Y luego ya te vas a, se va a morir, se va, ya nos transmitió a todos. Es una situación. ¿Cómo la controlas?
1: Bien complicada. Pues yo siempre les digo, hay que buscarle el acompañamiento de un profesional, porque además, justo, ¿no? Acabas de decir algo bien importante, y es que traemos una cantidad de prejuicios y estigmas acerca del VIH impresionante,
0: ¿de acuerdo?
1: ¿No? Desde no saber cómo se transmite, justo este riesgo de, oye, pero si mi hijo vive con VIH y ya se bañó en el mismo baño que yo y utilizó el mismo jabón.
0: La toalla.
1: Entonces, todos esos de verdad son miedos. Hay familias que llevan con nosotros y, oye, pero no hay riesgo de que usemos el mismo zacate, de que usemos el mismo jabón, de que la pasta de dientes toca el cepillo cuando, ¿no? O sea, de verdad, ese tipo de cosas. Entonces, lo primero es informarte. Uno, para que entiendas que no se va a morir nadie, porque digo, si se atienden, ¿no? Por supuesto que si no hay un acompañamiento médico y psicológico, pues sí hay un riesgo de fallecimiento.
0: Claro.
1: Pero si se atienden y logran adherirse al tratamiento y adquirir las estrategias que necesitan acompañadas de un profesional, su calidad de vida va a ser muy buena. Yo siempre les digo, ¿no? Hoy en día una persona con VIH tiene una mejor calidad de vida que una persona con diabetes, siempre y cuando haya un acompañamiento médico y psicológico adecuado. Pero lo principal es quitarte todo el prejuicio y el estigma y la mala información que trae sobre el VIH. Justo en Casa de la Sal, por eso damos acompañamiento a las personas que viven y conviven con VIH, es decir, quienes tienen el diagnóstico tal cual, como el núcleo de personas cercanas que le rodean. En este caso, si tu hijo o hija es diagnosticada con VIH, entonces tú como papá puedes acercarte a Casa de la Sal y te damos un acompañamiento psicológico para que puedas despejar todas las dudas que tengas, que adquieras las herramientas que necesitas, que sepas cómo acompañar a tu hijo o a tu hija y que puedas ir esclareciendo pues todo este tormento que traemos en la cabeza al momento de saber que alguien cercano a nosotros vive con VIH.
0: A ver, tiene que entrar primero, con la información, entra la aceptación.
1: Pues ahí ya es un proceso más individual. A mí siempre me gusta decir que recibir un diagnóstico de VIH, ya sea propio o de alguien muy cercano, es un duelo. Y cada persona pierde algo diferente.
0: Y primero es la negación.
1: pues en algunas personas, ¿no? Sabemos que el duelo tiene distintas etapas, pero pues que no son cronológicas, más bien.
0: Sí, es cierto.
1: Cada quien lo va viviendo como.
0: Tú tienes razón.
1: Como pues, esa persona tiene las herramientas para irlo viviendo, uh-huh. Pero sí, la verdad es que principalmente es la negación. ¿Y sabes por qué pasa mucho la negación? Porque el protocolo de VIH es, te aplico una prueba de VIH, que regularmente la primera siempre es rápida. Si esa primera prueba rápida sale reactiva, te aplico una segunda también rápida, y si la segunda sale reactiva, entonces mandamos una confirmatoria, y esa confirmatoria ya tarda aproximadamente una semana en que te den el resultado. Entonces, en esa semana, mientras te dan el resultado confirmatorio, justo lo que aparece es la negación, ¿no? Y entonces, no, las pruebas rápidas estuvieron mal, no vivo con VIH, ¿no? Y entonces ahí sí ya es cuando nos encomendamos a Dios y le pedimos al cielo y a los astros que esa confirmatoria salga negativa. Pero la verdad es que la probabilidad de que salga negativa ya es muy baja. Las pruebas rápidas hoy en día ya son muy efectivas y dan resultados muy certeros. Pero entonces sí, al menos en esa semana es la negación lo primero que llega al recibir un diagnóstico.
0: Pero cuando tienes acompañamiento de gente como la Casa de la Sal, lo que queremos es derribar el estigma, evitar la discriminación, es eso que hace mucha falta, pero híjole, todavía falta mucho, mucho que hacer al respecto.
1: Muchísimo, sí, llevamos 41 años, 42 años de pandemia aquí en México, y la verdad es que científicamente hemos avanzado muchísimo, pero ahora el reto es avanzar en temas sociales, y es impresionante cómo han pasado más de 4 décadas y no avanzamos, ¿no? Está cañón cómo de verdad seguimos trayendo ideas tan erróneas del VIH, desde quién puede vivir con él, ¿no? Desde ahí, porque justo también ahora los papás que nos están escuchando, no solamente va a vivir con VIH tu hijo si forma parte de la comunidad LGBT, tu hijo o tu hija, sea con quien sea que se relacione, o incluso tú, tienen el mismo riesgo de vivir con VIH.
0: Esa es la verdad, por eso hay que tenerlo en mente y tener siempre información adecuada. No se dejen guiar por lo que se dice por ahí, si no son personas perfectamente informadas. Mejor vamos al lugar seguro y ahí está. Yo quiero hablar de los servicios de la Casa de la Sal, que ustedes acompañan, y es muy importante que sepan psicológicamente, emocionalmente, a cada miembro de la familia.
1: Sí,
0: tenemos. Y todos los servicios son gratuitos, que es la otra que, exacto, yo no sé cómo le hacen, pero lo hacen.
1: Sí, todos nuestros servicios son totalmente gratuitos. De inicio, pues las pruebas rápidas, nosotros aplicamos pruebas rápidas de cuarta generación. Sí. Aplicamos de VIH, de sífilis y de hepatitis C. Uh-huh. Y nuestros periodos de ventana, al ser de las pruebas más nuevas que existen, es de 15 días. Es decir, si yo tuve una relación de riesgo o mi hijo tuvo una relación de riesgo hoy, a partir de hoy cuento 15 días y entonces puedo acudir a Casa de la Sal para que me apliquen estas pruebas gratuitas para tener un resultado confiable. Porque si me aplico antes de los 15 días, no me va a dar el resultado confiable. Hay que dejar pasar estos días. En caso de que llegara a salir reactivo esta prueba, entonces tenemos todo un abanico de servicios para acompañar emocionalmente a las personas. Clínicas psicológicas, talleres de salud mental, como taller para personas con reciente diagnóstico, adherencia al tratamiento, tenemos grupos de autoapoyo. Y lo padre de nuestros servicios es que son de manera virtual y presencial. Entonces, si están en Ciudad de México, pueden acudir. Estamos en la Alcaldía Azcapotzalco, en Colonia Clavería, calle Texcoco número 95. Pero si están en otra parte de la República Mexicana o incluso en otro país, podemos acompañarles de manera virtual. Casi todos nuestros servicios son virtuales, a excepción de las pruebas rápidas, porque pues obviamente necesitamos la presencialidad. Pero a partir de ahí, todos nuestros servicios son totalmente virtuales también. Y bueno, pues tenemos, si alguien nos está escuchando que forme parte de una escuela o que pueda lograr que a la escuela del hijo podamos entrar, o en la empresa,
0: para dar información.
1: Damos talleres de ITS.
0: Y eso sería muy bueno. ¿A dónde los buscan?
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0: Están a punto de cumplir sus primeros 40 años. La Casa de la Sal sigue vigente más que nunca. ¿Hacia dónde van ahora?
1: Pues seguir acompañando, seguir nuevos retos, seguir logrando que más bebés nazcan sin VIH. Ahorita tenemos a muchas mujeres mujeres embarazadas a punto de tener a sus bebés, y pues siempre ahí viendo cuáles son las necesidades del VIH para poderlas ir atendiendo, pero principalmente pues derribar todos estos estigmas y prejuicios que engloban al virus.
0: La invitación es para que se acerquen a la Casa de la Sal, no lo dejen para después. Si tienes duda, si tus hijos, abre el tema, si tus hijos tienen dudas, si tuvieron una relación y no saben qué, no se protegieron, no, pues que se practiquen la prueba, más vale.
1: Exacto.
0: Cuanto antes mejor, y en la Casa de la Sal, porque como no sabemos el resultado, ahí sí tienes todo un equipo que te acompañará para todo lo que siga en caso de salir.
1: Y algo importante, rapidísimo, no solamente cuando hay una relación de riesgo. Si ya iniciamos vida sexual, hay que aplicarnos estas pruebas mínimo una vez al año.
0: Qué bueno que lo digas. Gracias, Carlos. ¿Qué te faltó decir? ¿Qué nos faltó decir?
1: Que gracias. Gracias por este espacio. Felices de siempre compartir contigo. Y pues ya, 40 años celebrando. Que se sumen. 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
0: 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Te quiero.
1: Yo
0: feliz Día del Padre.
1: Muchas gracias.
0: Te quiero mucho.
1: Yo a ti.
0: Regreso.
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3: Territorio animal.
17: El majestuoso pavo real es un ave llamativa por su plumaje e iridiscente cola en forma de abanico decorada con ocelos en tonos azules, dorados y rojos. Su cola forma parte del 60% de su cuerpo y la utiliza para apareamiento. Se dice que las hembras eligen a su pareja en función del tamaño, color y calidad de la cola. Cada macho puede tener hasta 5 hembras. En el macho, el plumaje es mucho más vistoso que el de la hembra. Aunque se cree que no puede volar, el pavo real puede volar distancias cortas.
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18: Está abierto que a partir, ya está firmado que para a partir del próximo lunes comienza el registro de los que van a ser considerados coordinadores de la Cuarta Transformación en diversos estados de la República. Van a ser aproximadamente cuatro estados por día hasta el próximo sábado.
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0: gusta mucho cuando viene la doctora Marilenka Bailey Jauregui. Es una profesional, sabe usar el micrófono para llegar aquí a través de los medios de comunicación, llegar directo a cada una de las personas que nos acompañan. Desde aquí va a poder Marilenka darte un mensaje muy claro el día de hoy, porque ella es psicóloga y terapeuta, directora general y fundadora del Instituto Humanista de Psicoterapia Corporal Integra, promotora del desarrollo humano en diferentes universidades. Ella escribió el libro Psicoterapia y Espiritualidad, El Camino de Regreso, una visión a partir de la psicoterapia humanista corporal, y es un librazo el cual presentamos en la ocasión anterior que estuvo con nosotros Marilenka. Gracias por acompañarnos. ¿Cómo estás, amiga?
1: Ay, con muchísimo gusto de verte y de estar aquí en esta, en este espacio que se ha ido convirtiendo en un lugar tan familiar y querido, ¿verdad?
0: desde hace muchos años,
1: a base de la necesidad de venir y aceptar la invitación de estar aquí compartiendo algún tema, ¿verdad?
0: El me gusta, relación entre la emocionalidad y lo psicosomático. Bueno, pues tenemos que empezar por los sentimientos, María.
1: Exactamente.
0: Lo que siento.
1: Exactamente. Lo que sucede, y como todos sabemos, en esta sociedad de la cual las familias forman parte básica de la sociedad, ¿no? La sociedad con forma de familias rotas, buenas, malas, irregulares, pero familias al fin, digamos. Entonces, para nosotros, para pertenecer a la familia, hacemos estos convenios inconscientes, tácitos, no explícitos de... Las Gómez no nos enojamos. ¿Sí me explico? Aquí los hombres no lloran.
0: Sí, aquí nada.
1: De que Kleenex ni nada de esas cosas.
0: ¡Qué terrible!
1: Y entonces, para pertenecer, que es algo fundamental para un mamífero bebé, digamos, que somos. Yo, con tal de pertenecer a la familia, pues hago lo que me manden.
0: Exacto.
1: ¿Verdad? La bronca que estos mandatos, pues son, no son explícitos. Y entonces me voy.
0: Se dan por hecho, transgeneracionalmente
1: sin querer queriendo, digamos, sí. en esta idea en donde yo compulsivamente cumplo con esas reglas que ni sé que existen. Y entonces, bueno, mi libertad se va cortando. Pero lo que sucede es que hay un acto de autotraición muy importante a mi sistema nervioso, a mi sistema psicosomático, a mi sistema, a mi alma, digamos, ¿no? Porque yo soy un ser humano que tiene todos los sentimientos humanos, como todos los demás, y no los tengo por casualidad. Los tengo para subsistir, pero para saber qué necesito. ¿Cómo sabe y regreso a lo de mamíferos, cómo sabemos qué necesitamos a partir de las sensaciones físicas y de los sentimientos? Si cortas ese switch parcialmente, vas a saber parcialmente qué necesitas. Solamente conecto con los sentimientos, con el miedo y con el enojo, o solamente conecto con la tristeza y con la alegría, etcétera. Y entonces solamente tengo información parcial. Con el tiempo esto se va volviendo pues una personalidad, una manera de ser, pero va cobrando interés bancario, le digo yo. No es como si en una tarjeta no pago y no pago, pues a mediano y largo plazo la bronca evidentemente no se va a resolver sola.
0: Crece
1: y se va a convertir en un problemón para mí, pudiendo haberlo resuelto de una manera más pronta, ¿no? Más rápida.
0: Si me hubiera dado cuenta, ni cuenta me di
1: porque hay una anestesia, hay una negación, hay una traición, hay un contrato muy patológico, digamos, en algunas familias.
0: Pero
1: ¿no?
0: ¿Lo dices bien?
1: Sí, porque es hasta malévolo.
0: Claro.
1: ¿No? Porque yo prefiero no enojarme a no pertenecer a las Gómez. ¿Sí me explico? Porque yo soy Gómez. O sea, es como.
0: Y aguanto y me lo trago.
1: Me lo trago, a veces sabiéndolo. O sea, dándome cuenta que me estoy aguantando y que no lo estoy comunicando, a veces ni lo sé y paso dormida, digamos. Y yo, si me preguntas, digo, no, pues yo no soy alguien que se enoja. No, o sea, no mucho. Quizá una molestilla por ahí, pero así enojarse del verbo estoy furiosa, no. Y entonces, pues esto se va acumulando. Como toda energía sabemos, pues no se puede multiplicar por cero, ¿verdad? Se va acumulando, se va transformando en infelicidad, en incomodidad. En esto que está tan de moda ahora, en la alopatía, que es la inflamación.
0: No. Y que la inflamación sabemos que Enferma.
1: Claro, la bronca es, no es tomar un desinflamatorio que ayude en un momento dado, sino
0: bueno, se te inflama la garganta, claro, pero se te inflama todo.
1: Todo el organismo, el espacio entre los órganos, toda la fascia, los músculos, los sistemas, se van inflamando desde luego dependiendo de la persona y su genética y su sistema de vida, etcétera. Pero la inflamación nos habla de... Hay un sentimiento pendiente, o varios, ¿no? O sea, es como esa lucecita que nos dice, a ver, ¿no has pagado tu tarjeta? Ajá. Otro mes está pasando y sigues acumulando bronca, digamos. Ajá. Tú sola te estás haciendo esta bola de nieve, pero con lo de la tarjeta lo sabes.
0: Sí.
1: Pero con esto muchísimas veces, no lo sé. Entonces sigo existiendo y pues más medicina alopática que obviamente me va a causar más intoxicación a otros niveles, ya sabemos, ¿no?
0: Sí.
1: ¿Y qué va a pasar con eso a mediano plazo? Pues vas a tener que endosar tu casa, vas a tener que vender tu coche y tus zapatos porque ya lo que le debes al banco...
0: Creció tanto
1: que indudablemente estás en peligro de cárcel, por ejemplo.
0: Sí.
1: Entonces, la enfermedad, estos sentimientos que no he conectado, que no, a los que no les he dado su lugar, su realidad, su voz y su lugar, porque tampoco es que sean lo más grande del mundo, cuando existen tienen un tamaño X, una duración X, y si los pelamos, digamos, si les hacemos caso y se atiende la necesidad, pues bueno, obviamente eso pasará y vendrá otra cosa.
0: Exacto.
1: ¿No? O sea, no es información que una vez atendida, next. La bronca entonces se vuelven síntomas físicos, puede ser, como decías, desde la garganta hasta una diarrea o lo que sea, algo simple, a la construcción de algo más crónico, que ya siempre tengo gastritis, siempre tengo artritis reumatoide, siempre tengo unas migrañas que no puedo asistir al trabajo, se empieza a convertir en algo ya crónico, y si seguimos sin atender, pues se va a convertir en algo crónico degenerativo, por ejemplo, o algo ya hasta mortal, ¿no? Por ejemplo, digamos, tiene una acumulación que se va volviendo más grave, o sea, el síntoma empieza a crecer y a gritar de manera que yo ya no puedo ni pararme ni sentarme del dolor de rodillas.
0: Eso es donde ya empieza tu organismo a decirte, pues ya no más.
1: Pues no más, porque...
0: Y te para, te detiene, y ahora o me haces caso, pero ¿qué? Le haces caso al síntoma físico, porque ese sí nos espanta, porque ese sí nos para.
1: Claro.
0: Pero al emocional, que fue la raíz del asunto, normalmente ese no le haces caso.
1: En esta visión de salud tan parcial que tenemos y en este sistema de salud nacional que está, vamos a decirle, mal atendido, para decir algo suave, ¿no?
0: Sí.
1: Está absolutamente rezagado. La parte psicoemocional, la parte psicosomática no es tomada en cuenta por el sistema médico tradicional.
0: Es cierto.
1: Entonces te dicen, estas neuris. Estas neuris, bájale al estrés.
0: Así
1: máximo
0: es.
1: Te dicen bájale al estrés, y como si hubiera un switch, ¿verdad? De la calefacción o del aire acondicionado. A ver, es bastante más complejo. Entonces,
0: claro,
1: no podemos decir que los sentimientos causan enfermedades, pero no podemos decir que las enfermedades existen sin ellos.
0: Exacto.
1: Son parte de este caldo complejo que es la salud y la enfermedad. No pretendemos tener como la razón de, trabaja esto y vas a solucionar esto. O sea, no es, como les digo...
0: No es 2x2=4.
1: No es table mesa. Es bastante más complejo. Pero no podemos acercarnos a... tocar el tema de la salud, sobre todo con síntomas más psicosomáticos, repetitivos, que realmente le restan a la gente felicidad, calidad de vida, prosperidad, un montón de cosas.
0: Uh-huh.
1: No podemos, si no nos acercamos a ver qué sentimiento está permitiendo, generando todo este caldo con tantos factores. Entonces, de la mano de los profesionales de la salud, evidentemente, tenemos que trabajar lo emocional. La bronca es pues hay muchas broncas, pero tenemos que financiarlo nosotros porque el sistema de salud no paga en este país como en otros. Los seguros pagan la terapia, pagan los grupos terapéuticos, los cursos de talleres para que se te destape el coco y te des cuenta de cosas, financian la homeopatía, financian la acupuntura, qué sé yo, Alemania, Francia, Noruega, en México,
0: que bueno, son bien utilísimos, que,
1: claro, claro,
0: como parte de todo este equipo multidisciplinario que puede apuntalar a esta persona que está en esa necesidad.
1: Así es. Tiene, como es multifactorial el tema, es multifactorial la respuesta, sí, que tenemos que darle. Claro. Entonces, no con un solo chocho, no. O sea, con una pastilla para bajar el azúcar, que bueno que la bajamos, pero no estamos atendiendo las otras 90 Exacto. causales. Entonces, pues vas a ser un fiel
0: consumidor
1: de esa de pastilla hasta tu muerte, ¿sí? Lo cual es un bellísimo.
0: Está bien.
1: Bellísimo negocio para etcétera, etcétera.
0: Pero pudimos haber hecho mucho más.
1: Claro.
0: Con esta información, creo que muchos podemos tomar otras decisiones y actuar desde lo profundo, buscar ayuda profesional. A mí me encanta que venga Marilenka, ¿verdad que sí te atrapa? Regresamos con ella después del corte comercial.
1: Muchas
0: me encanta
1: gracias.
0: Verte, volvemos.
1: Muchas gracias.

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1: España dejó escapar el triunfo. España era una de las selecciones favoritas para debutar con una victoria cómoda, pero terminó empatando sin goles ante Cabo Verde, equipo que disputa su primer gran evento futbolero del verano. A pesar de contar con una plantilla repleta de figuras internacionales, la Roja no encontró la forma de superar la sólida defensa africana. El resultado representa una de las primeras sorpresas de este torneo del 2026 y deja dudas sobre el funcionamiento español. El margen de error es cada vez menor. ¿Fue un accidente o una señal de alerta?
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1: Nápoles, Italia. Cuna de la pizza margarita, esta ciudad rinde culto al producto local y a la sencillez perfecta. El secreto reside en su masa elástica, tomates de San Marzano y mozzarella de búfala fresca. Caminar por sus calles es dejarse seducir por el olor a masa horneada y frituras tradicionales. En Nápoles, comer es una religión que celebra la alegría de vivir.
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1: Lionel Messi contra Francia 2022. En la final más dramática de la historia, Messi anotó el 3-2 en la prórroga empujando un rebote agónico. Este gol coronó su legendaria carrera y encaminó a Argentina hacia su ansiada tercera estrella mundial en Qatar.
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4: El ketchup se vendía como medicina en los años 1830 para tratar problemas digestivos y la diarrea común.
2: Información sorprendente.
4: Las huellas dactilares de los koalas son tan parecidas a las humanas que pueden llegar a confundir a la policía.
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5: La presidenta Claudia Sheinbaum confirmó que verá el encuentro entre las selecciones de fútbol de México y Corea desde Palacio Nacional. Por otro lado, envió sus mejores deseos a los seleccionados mexicanos. La gobernadora del Estado de México, Delfina Gómez, destacó que el Hospital Regional de Alta Especialidad Ixtapaluca y el Centro Médico Licenciado Adolfo López Mateos, ambos en la entidad, disponen de robots quirúrgicos de alta tecnología. El INEGI reportó que la oferta y demanda global de México aumentó en un 0.3% en el primer trimestre del año en comparación con el mismo periodo del 2025. El organismo autónomo indicó que el dato contempla el gasto de los hogares, del gobierno y de las exportaciones. Informó Daniel Huelvax. 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

0: Seguimos con nuestra querida amiga, la doctora Marilenka Bailey Jauregui. Me gusta que venga y quiero poner a las órdenes de todos este importante Instituto Humanista de Psicoterapia Corporal Integra. ¿Podemos, dan servicio individual?
1: Sí, claro.
0: Mira. Digo, este no es un anuncio, lo quiero decir porque es un servicio para todos.
1: La idea es esa, es poder llevar la atención psicoespiritual, la atención psicológica profesional desde la psicoterapia corporal y somática y a la población. Por eso formamos la maestría, tenemos gente que hemos formado en maestría, que formamos en talleres, que formamos en entrenamientos y en diplomados, indudablemente todo el año, hace muchísimos años, formando profesionales para atender las emociones y todo lo psicosomático en la población, pero de manera profesional y no de manera consejitos y manera aleatoria y maneras de tips y cosas de ese tipo, sino dando un seguimiento que todos merecemos. Todos merecemos por fin reconocer lo que sentimos, darle un espacio y un lugar en nuestra vida, en un lugar de seguridad, de confianza y de atención, no pasillera, sino profesional.
0: Me encanta que lo digas de esa manera.
1: Íntimo, porque este rollo de ponerlo en las redes, no. Mis sentimientos son personales.
0: Así es.
1: Yo tengo que poder decidir con quién compartirlo o no.
0: Claro.
1: Yo no quiero que todos sepan lo que yo siento, por supuesto que no. Es una manera de cuidarme, pero tengo que tener un lugar en donde poder distinguirlos, escucharlos, expresarlos, y hacer trabajo somático significa dónde está en mi cuerpo, en qué áreas, en qué zonas, qué posturas físicas, qué movimientos, uh-huh, que me sirven para conectar con este sentimiento.
0: ¿Pueden conectar con ustedes a través de Facebook, por ejemplo?
1: Facebook,
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0: y la página.
1: Luego, y la página, por supuesto.
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0: 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Y escriban ahí que vieron aquí a la doctora Marilenka Bailey Jauregui. A ver, Marilenka, siguiendo con el tema. Hemos aprendido entonces a disimular lo que pues eso que vivimos en familia, a lo que fui entrenado como si fuera un perrito de circo.
1: Así es.
0: Me entrenaron
1: así es.
0: A determinadas cosas. Entonces aprendí a disimular, aprendí a posponer, aprendí a reprimir mis emociones, mis sentimientos, aprendí a sobreactuar. Y ahora que me doy cuenta que todo esto ha repercutido en mi salud, no soy feliz, no estoy bien, ¿qué hago?
1: Responsabilizarnos de que tenemos que buscar ayuda profesional para trabajar todo esto a la brevedad. Cuando digo a la brevedad como población, de veras me refiero a la brevedad. Sube el estrés, sube la depresión, sube la ansiedad. Es decir, tenemos que atender lo que tenemos que atender. No es estaría padre o te recomiendo. Hay un 911 aquí importante. Tenemos que atender por asepsia y por responsabilidad nuestro espacio emocional, psicoemocional.
0: No el del otro.
1: No
0: porque el otro, es que
1: no.
0: El otro me hizo,
1: no.
0: Y entonces
1: no.
0: El otro, yo os voy a esperar a que el otro cambie, pues es que el otro va, no, ¿por qué? Si lo que tengo que hacer es hacerme responsable de lo mío y trabajar lo mío, estoy en lo correcto.
1: Así es, y no puedo esperar que el otro cambie, o que el otro me pague mi terapia, o que el otro me lleve, o que me lo exijan en
0: porque
1: el trabajo.
0: Porque me hizo mucho daño.
1: No. Hoy,
0: yo.
1: Hoy, del verbo hoy, tengo que ir a trabajar mis emociones y encontrar un profesional serio que sí le dé seguimiento a este proceso, y es muy posible que mis síntomas psicosomáticos cambien, mejoren, disminuyan, pero no nada más tantito, sino de manera duradera, digamos. Entonces, atendiendo este factor psicoemocional, lo psicosomático va a mejorar muchísimo. Y llevo 40 años de experiencia clínica, de veras lo he visto.
0: Pero
1: de manera, de manera repetitiva. Las personas empiezan a trabajar sus emociones, sus cuerpos cambian y sus enfermedades cambian. Claro. No quiero decir se quita, quiero decir he visto algunas que se quitan, sí, claro, pero en realidad se modifica, disminuye, se desinflama, digamos, la situación, y las personas empiezan a adquirir habilidades de autoobservación somática mucho más finas. Entonces van a cachar cuando algo está empezando o antes de que empiece, van a cachar, creo que me va a dar, creo que me está
0: como si cuando sientes un poquito de ardor en la garganta,
1: ya sabes,
0: y dices, ay, voy y hago algo,
1: gárgaras, bueno, de inmediato.
0: Es, ¿por decir, qué? Así, a eso sí y a las emociones no.
1: Claro, entonces antes de que se vuelva enfermedad, uh-huh, antes de que se vuelva síntoma, uh-huh, antes de que se vuelva sufrimiento perpetuo, uh-huh, empecemos a atender las emociones que están ahí como amigas, están ahí para avisarme.
0: Exacto.
1: De mí, son información que yo necesito, es data urgente a revisar, es como si el mail me estuviera, sí, llegue y yo no lo abro, sí, entonces es ábrelo, velo y lo atendemos. Una vez atendido, delete. O sea, viene otro sentimiento, no es algo tan grande, importante, simplemente hay que atenderlo, hay que verlo y agradecerle por estar ahí, porque me avisa de mis necesidades, me avisa de dónde estoy, me avisa de que ya no necesito o de qué cosas nuevas están pasando en mi vida, porque el tiempo pasa y las necesidades varían, obviamente.
0: Sí.
1: Entonces, pues bueno, los invito a trabajar su parte somática, su parte psicoemocional.
0: Hacernos responsables.
1: No posponer porque, uh-huh, el gobierno, la iglesia, mi mamá, mi exnovio. No. Yo cómo quiero vivir el resto de mi vida, que no sé cuánto dure, ¿verdad? Que no sabemos cuánto vamos a andar por aquí, pero por lo menos que andemos bien, que andemos
0: lo mejor posible
1: atendiendo las cosas que están presentes, ¿verdad? Y que son diferentes que las tuyas. Mi gripa no es igual que la tuya, ni mi dolor de espalda lumbar es igual que el tuyo, etcétera. Cada quien tiene sus aseguneses, digamos, sus particularidades con respecto a sus síntomas, a todo lo psicosomático, invitando pues al sistema médico a colaborar y decir, a ver, este paciente tiene síntomas repetitivos, atiende la parte emocional como equipo y entonces vamos a trabajar mucho más bonito.
0: Claro que cada padecimiento, porque bien dicen que no hay enfermedades, hay enfermos.
1: Exacto.
0: Entonces, cuando se ve la parte física, porque por eso llegó al consultorio, pero entonces sería ideal armar un equipo multidisciplinario en donde esté ese psicólogo,
1: por supuesto,
0: que pueda hacer equipo con este médico para sacar lo mejor posible al paciente,
1: porque
0: no es solamente físico, yo no soy solamente un cuerpo, Marilenka.
1: Claro, no, es pensarnos así sería tan aburrido, ¿no? Tan aburrido pensar que yo solamente soy un coche, una mesa o algo así. Entonces yo trabajo con equipos de oncólogos o de gastros o de cardiólogos, sí, trabajamos si los pacientes se dejan, ¿verdad? Y quieren colaborar en un trabajo de equipo y nos coachamos, ¿cómo va esto?
0: Excelente.
1: Subió tal, y entonces es muy bonito ver cómo las personas no nada más se sanan o mejoran, sino amplían su conciencia. Ese es el objetivo final de todo esto, es que yo pues me caigan los 20 que me tienen que caer, me dé cuenta de más cosas.
0: Y nunca es tarde, mientras estemos vivos,
1: no
0: importa la edad que tengamos, ya es que chango viejo no aprende mano nueva,
1: ¿Cómo?
0: He manejado mi vida de esta manera y llego a este punto de mi vida, pero puedo vivirla mejor.
1: Claro.
0: Y entonces acércate a la gente profesional. Por eso me encanta que venga Marilenka y nos lleve, bueno, el libro, y me gustaría que habláramos, para cerrar el tema de hoy, que habláramos de este libro, Psicoterapia y Espiritualidad, que escribiste para todos.
1: Es para todos, es un recorrido por toda la psicoterapia humanista corporal y este anhelo profundo que tenemos de vernos a nosotros mismos como algo más que un solo cuerpo o un trabajador de tal empresa o una mamá de no sé quién, sino claramente soy algo más que tiene que ver con algo misterioso y atractivo, ¿no? Que va más allá de las religiones, que las incluye, por supuesto, claro. que va más allá. Y desde ese lugar, sanarnos está muy padre.
0: ¿El libro dónde se encuentra?
1: Está en Amazon. Si están en la Ciudad de México, se puede a este número.
0: Al 5578 4580.

0: Elenca, gracias por estar hoy aquí y gracias.
1: Al contrario.
0: Yo espero verte pronto otra vez.
1: Claro que sí. ¿Sí? Cuando ustedes a mí me invitan, yo con mucho gusto vengo. Me encanta platicar con ustedes, escuchar sus preguntas y sus respuestas a todo esto.
0: Que te busquen ahí en el 5578458492 para además preparar el tema de la siguiente ocasión que vengas.
1: Muchísimo gusto. ¿Sí? Por aquí estaremos,
0: amiga,
1: dando lata.
0: Te quiero mucho.
1: Muchas gracias por invitarme. Mil gracias.
0: Es un gozo. Me tengo que ir al corte. Soy Janet Arceo. Estamos aquí transmitiendo en vivo y en directo La Mujer Actual desde San Isidro 44. Este es nuestro lugar, Grupo Fórmula. Claro, abriendo la conversación. No se vayan.
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4: El fiscal de justicia de Nuevo León, Javier Flores, informó que durante las actividades relacionadas con el Mundial, entre partidos y el FanFest, se han presentado un total de 14 denuncias ante la autoridad. La dirigencia nacional de Morena informó que el próximo 25 de junio se llevará a cabo el registro de las personas aspirantes a la coordinación de los comités de defensa de la Cuarta Transformación para el caso de Nuevo León. El gobierno de Monterrey realizó la sexta entrega masiva de la tarjeta Regia Plus, mediante la cual 2,496 mujeres recibieron este apoyo social encabezado por el alcalde Adrián de la Garza, esto con el objetivo de impulsar la autonomía económica y mejorar la calidad de vida de las familias regias. El presidente de Estados Unidos, Donald Trump, reiteró nuevamente sus señalamientos contra México durante una conferencia en la cumbre del G7 en Francia, al sostener que los grupos de narcotráfico conservan una amplia influencia en diferentes regiones del país y continúan utilizando la frontera sur para introducir drogas al mercado estadounidense. La madre del portero de Estrella de Cabo Verde, Bocinha, obtuvo un visado para entrar en Estados Unidos a tiempo para el próximo partido de su hijo de 40 años en el Mundial. Así lo anunció el líder demócrata de la Cámara de Representantes, Hakeem Jeffries. 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
5: Google lanzó Gemini 3.5 Light Translate, la nueva versión de su modelo de lenguaje capaz de traducir en tiempo real, orientado a permitir una comunicación más natural y continua entre distintos idiomas. Este nuevo modelo destaca por su inmediatez, pues ahora la inteligencia artificial ya no espera a que el usuario termine de hablar para comenzar la traducción, sino que lo hace de manera instantánea y continua, manteniendo la sincronización con el hablante. Detecta automáticamente más de 70 idiomas y mejora la comunicación, pues genera una traducción fluida y natural que conserva la entonación, el ritmo y el tono del hablante casi de inmediato, con un ligero retraso de solo unos segundos en toda la sesión. El nuevo modelo se integra con Google Meet en las videollamadas con solo activar la opción, y también está disponible en Google Translate tanto para iOS como para Android. Informó Aide Rivera. 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
7: Eso es todo, amigos.
0: Cinéfilo a la vista. Hoy en La Mujer Actual, la presencia de nuestro siempre querido amigo José Antonio Valdés Peña.
8: Hola.
0: ¿Qué pasó, José Antonio, de mi corazón?
8: Pues aquí estamos.
0: Ay, hoy cine, mucho cine.
8: Mucho cine, afortunadamente.
0: ¿Sabes qué me encanta antes del cine?
8: Sí.
0: Verte.
7: A mí también verte también.
0: Me encanta.
7: Me ayuda mucho.

0: Me encanta verte, me voy muy contento, me voy con la pila cargada.
1: Lo mismo te digo, lo mismo, lo mismo.
0: Gracias, bueno, amiga.
1: Y Marilyn se ha vuelto tu compañera de vida porque la traes por diferentes programas. Hiciste un programa precioso el viernes en la noche.
0: Sí, sí, ahí estuvimos, sí, hablando de Marilyn.
1: Es que ya, yo siento que Marilyn y tú traen un romance.
0: Uy, imagínate.
1: 100 años.
0: No le hace.
1: Y estás pero de veras encontrándole tantos.
0: Es muy.
1: Sí. Es que lo que pasa es que la has estudiado por tantos lugares que le encuentras unos matices que ni siquiera nos imaginábamos que tenía Marilyn.
0: Sí, tiene cosas muy bellas, cosas muy tristes y muy terribles. Bueno.
1: Pero de todo. En tan su corta edad tuvo de todo.
0: Sí, fueron 36 años de mucho sufrimiento, mucho abandono.
1: ¡Qué fuerte!
0: Muchas ganas de hacer muchas cosas que no pudo, ya no le dio tiempo a hacerlas, pero pues nos deja una imagen, nos deja películas muy, muy, muy padres que vamos a ver. Y bueno, pues finalmente, ahí como bien dices en el programa, desde diferentes perspectivas, pues poder hablar de ella te revela un personaje de los más importantes del siglo XX.
1: No se lo pierdan.
0: Sin duda.
1: Fue en TV Más, ¿no?
0: Fue en Más.
1: En Más,
0: ahí en YouTube está su canal.
1: Ahí está.
0: Y ahí está
1: el programa del maestro Zuckerman, que es precioso, yo no me lo pierdo. Y ahí estuvo José Antonio una vez más, porque es de los Consen. Y claro. Ahí se lo dedicaste a Marilyn. Muy
0: así
1: bonito
0: es,
1: programa. Ahí lo tienen, porque lo pueden verlo todas las veces que quieran. Oye,
0: muchas
1: José Antonio,
0: gracias.
1: ¿Y qué vamos a hacer ahora? Porque yo digo, invité a Morris Gilbert hace un par de días, porque digo, no todo es el fútbol.
0: No, para nada.
1: Es una parte de la fiesta de esta vida en este momento. Otra parte de la fiesta en esta vida, pues es seguir viviendo.
0: Claro, pues sí.
1: Hoy es un día especial porque, claro, estaremos conectados a las 8 de la noche.
0: Claro, como debe de ser.
1: Yo no sé que si a ti te pasa esto de la sensación de que sabes que lo que estás viendo en la pantalla, estamos todos en esa sintonía, pero somos millones y millones.
0: ¿Cuántos seremos? Claro.
1: Pero todos viendo lo mismo, es una sensación, es una energía.
0: Hacen estas tomas del estadio lleno y tú te sientes dentro del estadio.
1: Eso es algo
0: bien padre, ¿no? Y ves el estadio a reventar.
1: Y tú estás en tu casa.
0: Y tú estás ahí haciendo unos huevos con jamón.
1: Sí, sí, sí.
0: Estás ahí en medio del estadio. Ayer me tocó el espléndido partido de Inglaterra y Croacia.
1: Que dicen que estuvo
0: gol, los juegos increíbles, los contrincantes. No, estupendo partido. Me tocó uno. Yo creo que dicen que es hasta ahorita el mejor de todos los que han
1: visto. Qué bueno que lo viste.
0: Porque fue emoción, acción,
1: fútbol.
0: Pues dos pueblos bravos,
1: híjole,
0: ¿no? Los ingleses y los croatas.
1: Qué
0: muy
1: padre.
0: Bien, muy padre partido.
1: Y a mí me emocionó mucho ver cómo México se unió a Colombia en la noche. Y entonces es como si estuviera casi jugando México. Estamos todos, pero de veras con Colombia,
0: así
1: echándole porras. Y eso se siente bonito. Digo, yo la verdad no soy fan, pero esto me emociona. Me emociona que podamos estar en un lugar todos tomados de la mano. Es atrás del balón, pero...
0: Sí, y también lo que significa un gol para un país, por ejemplo, la República del Congo.
1: Sí.
0: Curazao, que le mete un gol a los alemanes.
1: No.
0: Cabo Verde, que le hizo la vida de cuadritos a los españoles.
1: Sí, fíjate, o sea, los favoritos.
0: Pero es eso, finalmente, estos países que fueron colonia, que fueron esclavizados.
1: Exacto.
0: Y de repente te pones contra Sansón a las patadas y le metes goles. Y les empatas y no los dejas pasar.
1: ¿Sí?
0: Y no sé si viste las escenas en República del Congo.
1: No.
0: La gente
1: brincaba
0: en los árboles y se revolcaban en el piso con ese gol que le metieron a Cristiano Ronaldo.
1: No cualquier cosa.
0: Sí.
1: ¿Cómo aguanta el planeta tanto brinco,
0: ¿Quién sabe?
1: Porque se sacude todo, pues esto es a nivel mundial.
0: Hubo un concierto de Caifanes en el Zócalo donde de repente brincaron.
1: Sí.
0: No, fue Café Tacuba y brincaron y sí hubo un 2.5 ahí en la zona.
1: Sí,
0: no, pues imagínate todo el mundo brincando al mismo tiempo.
1: ¿Qué ¿qué quiere decir
0: planeta?
1: Eso? A ver, ¿qué quiere decir eso, José Antonio?
0: Sí.
1: Si estuviéramos unidos a favor de lo bueno, entendiendo que podemos todos armar esa energía positiva para mejorar como raza humana en lo más profundo,
0: así
1: en lo que más nos hace falta, volvernos a humanizar, sentir, no hacer daño al otro, mirarnos a los ojos, alegrarnos con ese pero mirarte y abrazarte, no sé ni quién eres,
0: sí,
1: estás
0: no
1: ahí
0: importa.
1: Y yo te abrazo.
0: Sí.
1: Bueno, qué feliz sería este mundo.
0: Y sin necesidad de fútbol, sería increíble. Pero ahí está, o sea, yo hace 8 días que iba yo regresando a casa como pude, porque tuve que brincar 2, 3
1: veces.
0: Me lo
1: imagino.
0: Llego a casa y yo tenía la sensación, Janet, de que era como una bomba de tiempo.
1: Sí.
0: O sea, llegué justo al mi edificio y el señor traía el del taxi, traía el radio. Dice, y entonces el árbitro Silva, y empieza el Mundial 2026. Y en eso, cuando logré entrar a casa y todo, que cae el primer gol de México y como si se hubiera reventado una burbuja.
1: Sí.
0: Y como que todo se calmó de repente.
1: Sí.
0: No se calmó, sino que como que ya empezó ahora sí una nueva etapa.
1: Sí.
0: Y así se siguió. Y bueno, sí, hubo cosas horribles, y hubo golpes, y hubo cosas que ni siquiera nos vamos a enterar. Pero finalmente sí hubo un momento como de tensión extrema. Y ya en el momento en que empezó
1: liberó.
0: El mundial, ¡bum! Se libera, ¿no? La tensión. Fue como, así como cuando, como dicen que puedes cortar el aire con un cuchillo.
1: Así,
0: ¿no?
1: Se sentía.
0: Así se sentía. Así se sentía.
1: Qué fuerte, qué emociones estas,
0: pues,
1: ¿verdad?
0: Sí. Pues sí.
1: Pues a mí, yo lo que quiero es que nos quede claro que si nos unimos, podemos hacer muchas cosas buenas.
0: Sí se puede hacer.
1: Que sea para bien, solamente
0: claro.
1: Que sea para bien, no para el negocio de algunos.
0: Pues sí, también, ¿verdad? Híjole,
1: amigo,
0: están tremendos también en ese sentido.
1: Híjole, ese es todo un tema.
0: Sí.
1: Todo un tema.
0: Pero también ya también les están contestando. Una marca de jeans muy famosa,
1: sí,
0: que tenía su anuncio en un estadio en,
1: sí,
0: Estados Unidos, y que la empresa de fútbol se lo vetó, pues ahora es el nuevo logo de la empresa.
1: ¿Qué tal?
0: Todo mundo sabe que son mis jeans y está el logo vetado, pero para que veas que yo no dependo de un logo.
1: Exacto.
0: Es calidad lo que yo te vendo.
1: Fíjense.
0: Y son de los jeans más famosos del planeta.
1: Pero qué bien, darle
0: pues
1: la vuelta.
0: Pues eso es darle la vuelta, claro.
1: Y es a lo que estamos invitados todos en,
0: claro,
1: cada momento de nuestra vida. Porque una cosa es la que te manda la vida, pero si tú le das la vuelta... ¡Ah! Espérame. No tengo por qué quedarme nada más en el conflicto, en el malestar, en el... Espérame, esto tiene otro lado. Y ese es el que tengo que encontrar. A eso estoy invitado.
0: Claro.
1: Eso es lo importante.
0: Y se necesita mucha astucia y se necesita mucha inteligencia.
1: Y tú la tienes.
0: Pero mira, gracias, Janet.
1: Es que todos tenemos asuntos a los que les tenemos que encontrar en otro lado.
0: Claro.
1: El cine
0: así
1: puede
0: es.
1: Ser mi otro lado.
0: Pues vaya que sí. Y mira que se estrenan películas interesantes.
1: Buenísimas. Éntrale a la primera.
0: Bueno, pues vámonos con el cine español. Fíjate que hay una directora bien interesante que se llama Carla Simón. Tiene apenas 3 películas. Una que se llama Verano del 93, otra que se llamaba Alcarrás y esta nueva que se llama Romería. Es una cineasta gallega. Sus películas están habladas en gallego, se exhiben subtituladas en español, bueno, digamos en español latino, en este caso para nosotros, y bueno, en el último caso, Romería está hablada en catalán, en gallego y en castellano además. Entonces, bueno, es una directora muy joven que ha ido como que buscando la manera de hablar de cómo está la dinámica familiar en España y sobre todo con los jóvenes. Por ejemplo, en Verano del 93 era una historia muy bonita de una iniciación a la vida de una jovencita. En Alcarrás, pues era una familia española gallega que era despojada de sus tierras por la modernidad. Y en el caso de Romería es la historia de una niña que se incorpora con su familia, digamos, adoptiva. Ella, sus padres murieron de VIH en la década de los 80, quedó huérfana, y de pronto en unas vacaciones ella entra en la familia del papá, y de pronto empieza a haber toda una serie de cuestiones que, si quieres, ahorita te platico cómo van, para dejar a nuestros amigos picados.
1: Pero además tampoco crean que va a spoilear nada. Nos no, va a dejar más picados no. cuando regresemos del corte comercial para ver Romería. Sí. Acuérdense del título de la película, Romería. Y aquí está José Antonio Valdés Peña. Hoy no nos vamos a ver, ¿verdad? Ya en Cinemanía.
0: Sí, claro.
1: Hoy sí hay reunión a la una.
0: A la una, sí, Marilyn, ahí vamos a estar.
1: Pues sí, porque el partido es en Guadalajara.
0: Y además, sí, no, ya no tiene nada que ver. Y ahí nos vemos a la una de la tarde en Plaza Loreto.
1: Y ahorita nos va a decir sí. qué película es claro, la que van a proyectar.
0: Claro que sí.
1: Y sobre qué versa el diálogo que José Antonio va a tener con su público. Hoy, una de la tarde, allá en Plaza Loreto, acuérdense, se lo digo de una vez, porque si dice, ¡ay, hoy sí hay reunión! ¡Ay, 11 de la mañana, sí me da
0: sí,
1: tiempo!
0: Sí, es buena hora.
1: Apresura lo que tengas que hacer, porque esta cita es algo que no puedes dejar para después, porque es nada más hoy y es con José Antonio Valdés Peña. Y su club de fans no puede fallar. Allá nos vemos a la una en Cinemanía. Vámonos al corte, regresamos con más. Bienvenido a claro. casa, amigo mío.
0: Gracias, volvemos. Gracias.
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1: La Tierra es el único planeta conocido con placas tectónicas activas, crucial para su geología.
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4: Seguimos con José Antonio Valdés Peña, con esta película Romería.
5: Ah, Romería, bueno, pues les contaba yo que es la historia de una jovencita que se integra a la familia de su papá. Ella quedó huérfana de su papá y su mamá a causa del VIH, eran personas que usaban drogas en los años 80 en España. Y pues ella se incorpora, pero con una agenda muy clara, que es tratar de entender qué fue lo que pasó en la familia. La familia no quiere hablar del tema, entonces ella va encontrando la forma de tomar información, y de pronto hay un mágico viaje hacia el pasado, que ahí no les puedo ya contar mucho, donde ella va a entender por qué se encontraron sus padres, por qué se amaron y por qué, pues bueno, también esta época de cambio que hubo en España con la apertura democrática, también el ingreso de drogas y muchos de este, bueno, y desde luego el VIH, pues marcaron a toda una generación de españoles. Entonces, la película se llama Romería, que es pues una fiesta de pueblo, una fiesta patronal, porque finalmente ella entra como en su propia romería existencial y empieza a remover esos recuerdos. Entonces, no se la pierdan, porque es una directora que tiene una sensibilidad muy padre para hablar de retratos de familia, que le gustan mucho los personajes femeninos y los entiende muy bien. Y bueno, es una chamaca de 40 años, Carla Simón, que ya lleva 3 películas presentadas en el Festival de Cannes. Wow. Y bueno, es una de las grandes voces del cine español contemporáneo. Entonces ya se estrenó Romería. Bien. Ya la pueden ver a partir de hoy. Tenemos el enorme gusto de presentar un nuevo trabajo del maestro Juan Carlos Rulfo.
4: No me digas.
5: El director de En el Hoyo, del Olvido al No Me Acuerdo, y bueno, pues uno de los grandes documentalistas mexicanos, pues ahora se nos fue al Istmo de Tehuantepec. Y en una región él encuentra cómo a través de las artes, Janet, el pueblo oaxaqueño está defendiendo su identidad y su cultura. Tomando como punto de partida un poema que se llama algo así como La Iguana de las Nubes, Juan Carlos Rulfo nos va presentando a diferentes personajes que viven en la zona de Juchitán y que a través de la danza, el canto, la pintura, la escultura, incluso el telar y diferentes artesanías, pues ellos van defendiendo su cultura. Y nos va poniendo Juan Carlos un mosaico que funciona para ello, para que veamos cómo en una región de México donde hubo personajes como un Francisco Toledo, que era enormemente combativo,
4: Andrés Enestros,
5: para tener la identidad de Oaxaca preservada, pues sigue habiendo todo un legado. Y bueno, pues este trabajo se llama Viniza, los seres de las nubes. No se lo pierdan, porque además Juan Carlos Rulfo tiene una sensibilidad extraordinaria. Y este documental no es la excepción. Así que bueno, ya que estamos en estas fechas donde tenemos este orgullo patrio, ¿sí?, y este orgullo nacional, pues vayan a ver Orgullo Nacional al cine con este documental que se llama Viniza, los seres de las nubes. Uh-huh. Ahora bueno, para los chavitos que ya andan un poquito más relax, porque ya los vi que andan de repente en horas de escuela con los papás y andan por aquí, por allá, seguramente algunos ya hasta terminaron el ciclo escolar. Sí. Tal vez, pues no se pierdan en la Cineteca Nacional, en las cinetecas, no se pierdan Kiki, entregas a domicilio. Es una película que tiene ya 37 años, nada menos, pero no pierde un solo gramo de vigencia. Es del director Hayao Miyazaki, el director de El viaje de Chihiro, Mi vecino Totoro. Un clásico, sí, que en su momento, Janet, fíjate que esas películas no llegaron a México, llegaron muchos años después, pero esta es la historia de una bruja. una bruja que vive en una ciudad porteña, se está entrenando para ser bruja, es una bruja en ascenso, es una jovencita, su mejor amigo es un gato que es muy inteligente, y ella, pues, ¿cómo se entrena para ser bruja? Bueno, mientras aprende hechizos y todo, ella anda en una escoba repartiendo pan, repartiendo carne, repartiendo queso, es como una especie de Rappi o de Didi en escoba. Y bueno, pues un día a los 13 años le dicen, todas las brujas tienen que irse de su casa para entrenarse en la vida. Y entonces pues Kiki empieza su recorrido.
4: Eso
5: y bueno,
4: es cierto.
5: Claro, y entonces pues ahí como lo vimos en El viaje de Chihiro y en Mi vecino Totoro, pues es otra vez una jovencita, la protagonista de la película, se va enfrentando a diferentes relaciones y cuestiones de la vida.
4: Claro.
5: Por ahí viene el amor, por ahí viene la decepción, por ahí viene el valor de la amistad, siempre importante. Entonces, bueno, papás, yo sé que este fin de semana está inundado de Toy Story 5.
4: Sí, claro.
5: Pero,
4: por el Día del Papá.
5: El Día del Papá, el domingo, que, pues bueno, ya se festeja más. Te puedo decir que ya se festeja.
4: Claro
5: más.
4: Que es, pero porque se lo han ganado.
5: Sí.
4: Papá ha tomado un rol realmente ya más verdadero, no solamente de traer lo necesario a la casa para subsistir.
5: Sí.
4: No, ya está integrado.
5: Sí.
4: Yo te veo. Tú
5: Gracias.
4: Eres una muestra clarísima del papá que de repente me dice, ya dejé la comida lista,
5: sí,
4: porque me tocó
5: todo.
4: A mí. O sea, cosas de esas que a mí me parecen de verdad maravillosas. Bravo por estos papás. Te abrazo fuerte.
5: Gracias, José Antonio. Amiga, muchas gracias. Pues sí, pues bueno, si quieren llevar al papá a ver Kiki entregas
4: claro.
5: a domicilio, pues también estaría muy bien.
4: Claro.
5: Esta película solo en la Cineteca Nacional.
4: Ah,
5: chequen
4: perfecto.
5: Horarios en la página de la Cineteca.
4: Ok.
5: Y pues bueno, ahora sí, la invitación para al rato a la 1:00 p.m. en Plaza Loreto, en Cinemanía. Retomamos nuestro seminario que la semana pasada tuvimos que suspender por motivos de
4: la inauguración.
5: De la inauguración del Mundial. Pues ahora vamos a ver una película que se llama Nunca Fui Santa, dirigida por Joshua Logan, protagonizada por Marilyn Monroe, uh-huh. a quien le estamos conmemorando sus primeros 100 años. Y es una historia, Janet, que creo que el punto más importante de manera breve es, se empieza a notar que Marilyn ya pasó por el Actors Studio, ya tiene una formación de personaje
4: claro,
5: mucho
4: cambia.
5: Más clara. Uh-huh. Y bueno, pues es la historia en un camión que va por el oeste americano, se encuentran un vaquero que tiene muchas ganas de casarse y una cantante de cabaret que quiere irse a Hollywood. Y de repente, como suele suceder, pues los dos personajes se necesitan, los dos personajes se utilizan, y es una película que va más hacia el drama que hacia la comedia. Entonces, es muy interesante. Vamos a verla juntos ahorita a la 1:00 p.m. en Cinemanía Plaza Loreto. La vemos y al final la comentamos. Entonces, bueno,
4: el
5: pues ahí está.
4: Es impresionante.
5: Sí,
4: qué
5: es precioso. Y además, ese justo es uno de los vestuarios que saca en la película, como de chica del viejo oeste,
4: aunque
5: la película es un western completamente ambientado en los 50,
4: okay.
5: ¿no? Y él pues es un cowboy, él es un vaquero y es un mensote que tiene unas ganas enormes de casarse. Y bueno, también hay muchos nexos con la vida de la propia Marilyn, Janet, porque el primer matrimonio de Marilyn Monroe ocurrió para poderse salir de su casa. Y así fue como Marilyn le empezó una vida independiente, y en un momento dado que Marilyn ya tenía control más o menos de su vida, pues le dijo al esposo, muchas gracias, con permiso.
4: Era solamente para
5: y aquí
4: poder
5: empiezo
4: escapar.
5: Yo sola. Pues sí, entonces esta película tiene muchos ecos de esa historia personal de Marilyn, así que bueno, no se la pierdan en Cinemanía Plaza Loreto a la 1:00.
4: Cuesta.
5: Entrada completamente libre.
4: ¿Cómo le hacen? ¿Por qué lo hacen en Cinemanía? ¿Por qué hacen eso?
5: Pues porque queremos, y yo ahí hablo también por Cinemanía.
4: ¿Tú tienes culpa en eso?
5: Sí, claro,
4: pero
5: pues
4: ver,
5: lo empezamos hace dos años.
4: ¿Por qué
5: años?
4: Hacerlo sin cobrar? Porque es que esto es algo que la verdad no es común.
5: No es común, aunque hay varios espacios que yo te he platicado que cada semana estamos difundiendo y apareciendo por aquí y por allá. Pues mira, se hizo en buena medida para tener como un área en la cual el público pudiera acudir a funciones gratuitas para ver clásicos de la historia del cine y que pudieran ir teniendo una cierta formación de apreciación cinematográfica.
4: Es una cultura espléndida.
5: Lo lanzamos un mes, funcionó, lo lanzamos otro mes y funcionó, y pues ya, bendito Dios, llevamos 3 años trabajando con Cinemanía, y ya hemos pasado por Kurosawa, Coppola, cuando Frankenstein vimos 10 versiones diferentes de Frankenstein. Entonces, bueno, también
4: son
5: algo,
4: clases.
5: Algo muy importante, pues que se va haciendo una comunidad, se va haciendo una familia, nos vamos conociendo, etcétera, y bueno, pues si es a través del cine, qué mejor, y qué mejor que pues la señora Mónica Lozano, a través de Cinemanía, nos aprobó en aquel momento el proyecto.
4: Y continúa.
5: Y pues ahí seguimos.
4: Eres fuera de serie. Claro que y sí. A la señora nuestro respeto.
5: Claro que sí.
4: Pero de veras, esto es raro encontrarte en este tiempo, pues, un trabajo hecho tan profesional, tan bien hecho, con un maestro de maestros que es José Antonio Valdés Piña, y que dice, vengan, aquí ya nos prestaron esta casa, la sala es preciosa, aquí nos juntamos, y vengan, nada más.
5: Sí.
4: Lleguen a buena hora para que tengan su lugar y
5: así
4: listo.
5: Es. Y varios de ustedes que son radioescuchas de La Mujer Actual lo saben y lo han vivido.
4: ¿Sí?
5: Así que, pues bueno, ahí está toda la experiencia.
4: Qué lindo, claro, son, que sí. Qué bárbaros.
5: Pues ahí estamos.
4: Gracias a nombre de todos.
5: 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Bueno, tenemos dos proyectos muy padres. Uno es todo Andrei Tarkovsky. A partir del 4 de julio vamos a ver toda la obra del cineasta poeta ruso más importante de todos los tiempos, y ese, pues bueno, pueden pedir ahí.
4: Es un taller.
5: Es un taller, son 10 semanas, es un curso de 10 sesiones y un proyecto enorme, también me pueden preguntar en este número, con la plataforma Fractal Cine, Universo Spielberg. Vamos a ver toda la obra de Steven Spielberg, desde los primeros cortos hasta el día de la revelación, ya la incluimos.
4: ¿Cuándo arranca este?
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5: Con mucho gusto, gracias.
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4: Uruguay tampoco pudo ganar.
10: Uruguay inició su participación en la justa veraniega con un inesperado empate a un gol frente a Arabia Saudita. La escuadra sudamericana generó opciones de peligro, pero no encontró la contundencia necesaria para quedarse con la victoria. Los saudíes aprovecharon sus oportunidades y sumaron un resultado que fortalece sus aspiraciones en el grupo. Para los uruguayos, el siguiente partido será determinante para evitar complicaciones. En este torneo no existen rivales sencillos y este resultado vuelve a demostrarlo.
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0: en La Mujer Actual, entramos a la recta final del programa y traigo pero una jiribilla enorme, porque en esta página vamos a platicar, y ya para cerrar el programa, en la página de nuestro programa, y va Ivette que empieza a sufrir buscando darle la vuelta a la página, y entonces me encuentro a la doctora Susana Canalizo Almeida, que bravo, bravo, porque vamos a hablar de dermatología, vamos a hablar de la piel de papá. Uno dice, no, pero es que la piel de los hombres es resistente, la piel de los hombres aguanta todo. Pues tampoco se lo creen, porque la doctora nos lo va a explicar paso a paso. Susana, querida, me encanta que vengas a La Mujer Actual.
1: Me encanta estar aquí, te quiero mucho.
0: Bienvenida, mi Susana chula. Yo sé que vas a estar fuera, y yo tenía planeada para mañana, y me dijiste, no, me voy, y cambiamos todo para que estuvieras
1: hoy. Bueno, yo contigo a la hora que me hables. Bueno, no puedo cancelar un vuelo.
0: No, ese sí no, pero es que surgió después de que yo te invité.
1: Sí.
0: Y entonces, bueno, lo importante es que estás aquí, y como este mes de junio, y el domingo es el Día del Papá.
1: Sí, hay que aprovechar.
0: A ver, mi Susana, ¿Qué? ¿Los hombres dicen yo ponerme cremas? Ay, bueno, no. Yo ponerme bloqueador solar, ay, no. Pero eso sí, se rasuran y se echan unas cosas que empiezan, hasta brincan, porque
1: esa imagen de mi pobre angelito, ¿te acuerdas?
0: Clásica,
1: del papá, así.
0: Clásica. Ajá. A ver, Susana, llévanos.
1: Mira,
0: en orden.
1: La piel de los hombres es a lo mejor un poquito más gruesa que la de las mujeres, y no en todos los casos. Lo que pasa es que el concepto de piel en mujer y hombre es muy diferente, ¿sí? La mujer la cuida más en el sentido de que te tienes que ver mejor, con no arrugarte, evitar las manchas, todo esto, que es ahora ya se ve más. Antes la verdad es que pues no nos cuidábamos nada. Yo me acuerdo que yo me tiraba al sol y me ponía aceite de coco con yodo para chamuscarme. Eso ya es criminal.
0: Atentar contra tu vida,
1: ¿sí?
0: Buscar cáncer.
1: Sí, claro. Y entre más clara la piel, peor. Uh-huh. Los señores son muy reacios a utilizar productos.
0: No, pues es que dicen, no, me siento pegajoso, me pica, me no sé qué, me no sé cuánto.
1: Sí, no, y te dicen, crema yo, ni que estuviera loco, es pegajoso, huele. No todas las cremas son pegajosas, sino todas las cremas huelen. Y, por ejemplo, señor, tiene que usar usted filtro solar. Por ejemplo, los pelones, si les tocas, así se siente como rasposito, como con flex, haz de cuenta, si le tocas.
0: Como juelitas, de cuenta. Que se levantan. Exacto. No, a ver, Mike, luego vienes a que te toquemos aquí. Es que Mike, pues es de esas personas que decidieron raparse, y se rapa, y se rapa, y se rapa. O sea, se pasan una máquina especial quitarse el pelo de la cabeza, pero pues eso tiene que lastimarles el cuero cabelludo.
1: Pues no, necesariamente. Lo que más te lastima es, por ejemplo, una rasurada con rastrillo de esas, descañonando. ¿Sí sabes lo que es descañonar?
0: Pues sí, la parte que queda.
1: Es rasurarte en sentido contrario. Sí, hombre, me contagió mi hijo.
0: Y vino y me besó. Vino, me besó cuando entró y está tosiendo para acá. ¿Qué quiere de mí?
1: No, Janet, ojalá y no te contagies. No, espero que no. Sí, no, qué horror, no pensé en eso.
0: No me dijo nada. No me dijo nada.
1: Es que anoche empecé, fíjate. ¿No? ¿Empecé con qué?
0: ya no me sigas diciendo, porque sale ahorita mi hipocondríaca.
1: No seas hipocondríaca, no creo que te contagies. Estás muy sana.
0: ¡Ánimo, Arceo! ¡Ánimo!
1: Lo que pasa es que yo creo que yo traigo las defensas bajas, bueno, porque entonces, se me han juntado muchas cosas.
0: Entonces todo se paña, bueno, ya.
1: Y entonces los señores no se cuidan. Pero te voy a decir una cosa. En los avatares de mi vida, yo estuve exiliada en cirugía plástica, 13 años ahí en el Hospital General, ¿no? Y ahí me tocó ver y aprender que los señores son mucho más vanidosos que las mujeres.
0: Ándenle, señores, ¿ya oyeron? Y sí es cierto, sí. Y se les nota.
1: Sí, sí es cierto. Sobre todo hay un grupo en especial que no es que no pueden pensar, verse mal, y se cuidan muchísimo, y muchos recurren a cirugías plásticas temprano para mejorarse, cosa que me parece muy bien, ¿no? Siempre pues bueno, cuando lo hagan con una persona responsable.
0: Profesional, claro.
1: ¿Qué cuidados debemos de tener en general con la piel? Bueno, primero que nada, evitar jabones fuertes.
0: ¿Qué es un jabón fuerte?
1: El jabón fuerte son los que tienen mucho olor, los que anuncian que para matar los bichitos malos de la piel, que tienen antibacterianos, con detergentes, que tienen sosa y potasa.
0: ¿Cuál es el jabón correcto? A ver, dime, ¿un jabón blanco?
1: Un jabón blanco.
0: ¿Sin olor?
1: Pues preferentemente sin olor. Hay jabones ya que se llaman Sindet, que se llaman, son sin detergente.
0: Ah, sí se buscan.
1: Sí, sí, sí, Sindet, jabón Sindet.
0: ¿Y ese va de pies a cabeza?
1: Sí, claro.
0: ¿Con ese nos bañamos?
1: Completamente, de pies a cabeza. Y a otra mala costumbre que tenemos aquí en México, el zacate.
0: Pues, ¿cómo no? Pero es que parece que todos trabajáramos en minas, porque, ¿no? Y minas de carbón.
1: Sí.
0: Porque nos damos unas... Yo hace mucho, desde que tú dijiste que en el programa,
1: sí.
0: No hace falta.
1: Es que no, con que te laves con agua y jabón.
0: Claro, y así
1: con las manitas,
0: pues claro.
1: Hasta los rincones oscuros se limpian bien.
0: Por favor, lávense los rincones oscuros. Perdón por el tema, pero es que, ¿por qué nada más tiene que ser por acá encima? No, pues hay que pasar por los rincones torcidos de Dios.
1: Pues sí, pues no están tan torcidos.
0: Adoro a Susana Canalizo, la verdad. Pero hay que pasar el jabón y hay que lavarse bien y enjuagarse.
1: Y enjuagar bien todos los pliegues, sobre todo las mujeres.
0: Sí.
1: Muchas veces vivimos una época que gracias a Dios estamos ya saliendo de ella, en donde todo era oscuro y vetado y no se podían hablar de los genitales.
0: Hazme un favor.
1: No, tonterías, ¿no? Te digo que yo estuve 20 años de mi vida en clínica de vulva, que fue idea de mi querida amiga y jefa de servicio, Gladys León, que más descanse. En enfermedades de la vulva. ¿Tú no sabes la cantidad de patología que hay ahí? Y las señoras les daba pena.
0: No, bueno, ya no.
1: O los esposos no les dan permiso de ir.
0: Exactamente.
1: ¿No? Entonces, y les tienes que enseñar desde cómo lavarse muchas veces. Entonces, nosotros como mamás, como abuelas o como médicos tenemos que hacer eso.
0: A ver, ¿qué opinas de los... estamos en el Día del Papá, pero ya sí. Que te metiste en ese tema, déjame preguntarte, ¿los jabones íntimos son recomendables o no?
1: Mira, no, la vagina es una cavidad autolimpiante.
0: Ah, pero eso es la cosa adentro.
1: Por eso.
0: O sea, para no usar las...
1: No, porque eso hasta se llegó a ver que podía ser causa de esterilidad.
0: Exacto.
1: ¿No?
0: Eso no.
1: No.
0: Pero por fuera. Un jabón íntimo, ¿sí?
1: Sí, claro. Hay jabones con pH adecuado.
0: Exacto. Bueno.
1: Y los señores que no están circuncidados.
0: Eso.
1: Tienen que bajarse el prepucio, lavarse, con cuidado, no tallar. Es una zona muy delicada.
0: ¿Y con qué jabón? ¿Con ese mismo blanco?
1: Suave, sí. Puede ser en pastilla, puede ser en gel, pero siempre chequen que no tengan antibacterianos, por favor. Y el zacate, deséchenlos de su vida. Si se fueron a arrastrar en el lodo y andan con costras de lodo en las rodillas.
0: Para esa vez sí.
1: Pues sí, una vez, pero no del día.
0: Claro.
1: ¿No? Luego, pues los desodorantes, eso es una cosa muy, muy que los señores, por ejemplo... Pues se dejan el pelo aquí, ¿no?
0: En las axilas.
1: En las axilas. Entonces, los desodorantes hay en muchas presentaciones. Pueden ser en rolón, pueden ser en pastilla.
0: Barra.
1: O pueden ser en spray. Cuidado, los de spray muchas veces tienen mucho alcohol y pueden irritar.
0: ¿Es mejor en barra o en
1: pueden ser en barra o en o en alcohol, en spray, pero sin alcohol, ¿no?
0: Ah, porque fíjense, eso es cuando leo una etiqueta.
1: Es lo bueno porque se acepta bastante en donde en zonas pilosas. Bueno, luego, por ejemplo, las manchas. Las mujeres nos manchamos mucho por cuestiones hormonales.
0: La cara, sobre
1: los
0: todo.
1: Los señores por descuido, ¿no? Porque como son de látex y no les va a pasar nada.
0: Eso creen que son los superhombres y no, y a mí no me pasa nada. Yo
1: entonces,
0: no me...
1: mire, señores, que usted puede tener cáncer si se... Ay, no, a mí no me va a pasar, ¿no? Pues sí, sí les pasa.
0: Claro.
1: Pero diles, ¿se va a arrugar antes de tiempo? Entonces si te hacen caso.
0: Ah,
1: ¿no?
0: Pues aguas, eso es lo que hay que decirle.
1: Sí.
0: Y le regala su bloqueador.
1: Sí, claro. Ya gracias a Dios, hay bloqueadores de todos colores, de todas consistencias, con oxidantes, con factores anti-envejecimiento. No, ya tenemos de todo tipo de protectores solares, ¿no? Entonces los señores pueden usar un protector solar.
0: ¿A qué hora se lo ponen? Porque los hombres se rasuran.
1: Bueno, pues no importa, en la mañana se bañan,
0: primero se bañan, se rasuran, se ponen su loción esa que les arde hasta...
1: Pues, si les arde y les gusta, qué bueno, mientras no les produzca, porque
0: les
1: ahí
0: cierra
1: está
0: el poro, ¿no?
1: pues es, dice eso, se dice, pero en realidad mucho es también por olor, ¿no? De que se quieren poner y oler bien.
2: Ay, no se exageran, ¿eh? Les das el beso y te quedan con el olor todo el día.
1: Es horrible.
2: Conocemos, ¿verdad, Ivette? Conocemos gente que luego dice, no, ¿y para qué lo saludé de beso? Todo el día y no te puedes quitar el olor. Eso no, es horrible. Bueno, entonces, si prefieren esa loción, y después de esa loción ya se ponen su...
1: protector solar. Nada más que aquí viene lo que no les gusta. El protector solar se tiene que reaplicar cada 4 horas.
2: Uh-huh. Hay que traerlo con ustedes.
1: ¿Por qué? Porque se va desgastando con el sudor, se va perdiendo su efectividad. Entonces hay que estárselo reaplicando, ¿no?
2: De modo, en las partes expuestas. Exacto. O sea, en la cara.
1: Ahora, los señores por lo general traen el pelo corto.
2: Sí.
1: Y nadie se acuerda de que tenemos cuello.
2: Entonces, también
1: te tienes que poner protector en el cuello y en los pabellones auriculares. Uh-huh. ¿Por qué? Porque estos se exponen mucho al sol.
2: Las orejas, ¿sí? Claro, claro.
1: Las gorras son muy bonitas, ya hay de mucho tipo, pero son así.
2: Sí, nada más la viserita.
1: No te tapan las orejas.
2: Exacto.
1: No te tapan el cuello y nada más te están protegiendo la punta de la nariz y el labio inferior.
2: Nada más.
1: Te asoleas.
2: Tienes razón. Vamos a un corte, regresamos con más de La Piel de Papá. La doctora Susana Canalizo Almeida en La Mujer Actual. No sabes cómo disfruto tu presencia, Susana.
1: Yo también.
2: Eres grande. Volvemos.
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4: Una persona promedio pasa 6 meses de su vida esperando a que los semáforos cambien de rojo a verde.
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1: La Gran Barrera de Coral, Australia. Es el sistema de arrecifes de coral más grande de la Tierra y puede verse incluso desde el espacio. Este paraíso submarino alberga miles de especies marinas, desde peces tropicales de colores hasta ballenas y tiburones. Su belleza vibrante es vital para la salud de los océanos, aunque actualmente enfrenta grandes desafíos debido al calentamiento global y la contaminación.
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2: La presidenta Claudia Sheinbaum confirmó que se reunirá con el rey de España, Felipe VI, el próximo 25 de junio en la Ciudad de México.
3: Viene el jueves en la tarde, el jueves 25 en la tarde. Viene muy corto tiempo. Y obviamente, pues nosotros vamos a hablar siempre de los pueblos originarios.
2: La Cámara Suizo-Mexicana de Comercio e Industria reportó que la inversión del país europeo en tierras mexicanas se situó en 2.300 millones de dólares en el 2025. La cifra representó un máximo histórico para Suiza, por lo que se convirtió en el sexto mayor inversionista en México. Informó Daniel Wellbanks. 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

0: Seguimos en La Mujer Actual, ya en la recta final. Hoy hablando con la doctora Susana Canalizo Almeida. Quiero aprovechar para decirles que la doctora Canalizo Almeida, esta magnífica especialista en dermatología, certificada por el Consejo Mexicano de Dermatología, egresada de la Universidad Nacional Autónoma de México, es presidente de la Fundación Mexicana para la Dermatología. La fundación tiene un espacio, tiene un consultorio en donde pueden ver a muchas personas. Es importante saberlo, Susana.
1: Sí, mira, hacemos, además de esto, hacemos campañas, por ejemplo, de acné, detección de cáncer, de psoriasis. Sí. Nos hemos ido a, por ejemplo, a Tabasco, nos fuimos a... ¿cómo se llama donde está el rancho este?
0: Sí, olvídate, pero bueno,
1: ya. Palenque. Uh-huh. Bueno.
0: No, entonces.
1: Sí, pues yo vi en esos dos días 90 y tantos pacientes.
0: Fíjate.
1: Detectamos varios tumores, varias enfermedades. O sea, es padrísimo porque no llegan muchas veces esos lugares dermatólogos a dar consultas.
0: Detectan,
1: ¿no?
0: Y empiezan el tratamiento.
1: Y empezamos el tratamiento.
0: Es lo más importante.
1: Por ejemplo, operamos ahí un melanoma. Mira. Entonces, o sea, es que la fundación nuestra se derivó de la academia. La academia es para los dermatólogos que estemos siempre actualizados. Y la fundación es para los pacientes.
0: Exacto, para Fundación educar, Mexicana para la Dermatología.
1: Para informar y para atender.
0: Claro.
1: Por eso te agradezco tanto los espacios que nos das para la fundación.
0: No, bueno, y
1: porque
0: que
1: de veras, es muy importante informar. Yo me acuerdo un día que empecé a hablar de hidradenitis supurativa, que es un padecimiento catastrófico para quien lo padece. Se llenan de abscesos, por ejemplo, abajo de las mamas, en las ingles, en las axilas. Tienen una vida muy, muy difícil esos pacientes.
0: Incomodísimo.
1: Huelen mal porque se les revientan los abscesos. Viven con dolor. O sea, es una cosa horrible. Y empezaron a hablar personas. Dicen, es que yo tengo eso y a mí me estaban tratando como acné.
0: Sí.
1: Y es que antes se llamaba acné inversa. Entonces es importantísimo contar con estos espacios para transmitir información y las personas que nos oyen se enteren de lo que pasa. A los dermatólogos, así como que se ven el cuero y se les olvida que tiene contenido.
0: No, hombre.
1: Y de veras, mira, la piel es bien chismosa.
0: No, claro.
1: Y nos da alarmas de cosas que pasan adentro, ¿no?
0: Exactamente.
1: Y volviendo a los señores, las manchas, el filtro solar. ¿Sí? Y hay que protegerse, sobre todo entre más clara la piel, más rápido envejeces y más propenso eres al cáncer.
0: Claro.
1: Entonces hay que ponerse un protector solar. Si vas a jugar golf, que muchos juegan golf o juegan tenis, una gorra adecuada. Las hay con protección solar del 50 y anchas para proteger orejas y traen hasta una cortinita para proteger
0: así
1: el cuello.
0: Es una buena inversión.
1: Ahora las manos, también las manos se llenan, que a mí me dio risa la primera vez que oí el término, son las flores panteoneras.
0: Ya
1: estás envejeciendo.
0: Sí.
1: ¿No? Entonces, también esas se pueden tratar con muy buenos resultados.
0: Uh-huh.
1: ¿Sí? Se puede hacer láser, puedes aplicar nitrógeno líquido,
0: uh-huh,
1: pero para mantenerte siempre tienes que estar usando protector solar.
0: Y a la hora de manejar, pues yo digo ponernos unos guantes.
1: Luego también, por ejemplo,
0: Te veo, Susana, y me acuerdo, pero nunca me acuerdo de comprar los guantes dichosos y traerlos en una cajuelita.
1: Pues en una cajuelita ahí, junto.
0: Claro.
1: Y también, por ejemplo, es muy importante que sepan, nosotros tenemos las radiaciones del sol. Son como estarle echando dinerito a una alcancía. Son acumulativas.
0: Sí.
1: ¿Sí? Entonces, lo que yo hice de joven lo estoy pagando ahorita.
0: Claro.
1: ¿No? Entonces, hay que cuidarnos y hay que aprender y enseñar a que nuestros hijos tengan el hábito, porque estos son hábitos.
0: Claro.
1: ¿Sí? No sales desnudo a la calle, pues no puedes salir sin protección solar.
0: Uh-huh.
1: Entonces, hay filtros también que puedes usar en las manos.
0: Unos son para cuerpo y otros son para cara.
1: Claro. Ya, mínimo usar un filtro del 30.
0: Mínimo 30.
1: Es que las señoras te dicen, no, pues es que fíjate que mi crema de X marca tiene del 10 o del 15 o del 25, pues si no te sirve, mi reina. Tú necesitas del 30 para arriba.
0: Eso, fíjense uh-huh bien, y reponerlo cada 4 horas.
1: Exacto.
0: A ver, los señores ahora que andan muchos así sin pelo, ¿se tienen que poner el protector
1: claro, en la cabeza? Sí, en la cabeza. Y si te digo, se sienten esas cascaritas.
0: Sí.
1: O aguas. Una costrita que sale, se la quitan, le sale. Y como que de repente hasta sangra.
0: En la nariz.
1: En la nariz, en acá. Sobre todo en la, ¿cómo se llama? En la calvita.
0: Sí.
1: Los tocas y se siente así, áspero, como si estuvieras agarrando cornflakes, ¿no? Yo siempre lo he comparado con eso.
0: Sí.
1: Cuidado, esas son lesiones premalignas.
0: Aguas.
1: Se llaman queratosis actínicas y en algún momento puede resultar de ahí un cáncer. Entonces hay que cuidarse. Cualquier cosa rara que veas de tu piel, que una costrita que no se quita, una heridita que no cura, que ya tiene meses, una mancha que cambia de forma, que ha estado creciendo, cuidado. Hay que acudir con un dermatólogo. Y aquí les va. Nunca se deben de quemar los lunares ni las manchas.
0: Aguas.
1: Había una cosa que se anunciaba que era para quemar lunares y verrugas.
0: Sí.
1: Tú no sabes lo que te estás lo que te estás quemando.
0: Eso lo tiene que hacer un dermatólogo.
1: Claro.
0: Después de que sacan su lupa y todas revisan esa lesión.
1: Nosotros somos los dermatólogos los que sabemos cuál es la fisiología, o sea, cómo funciona y la anatomía, cómo está hecha la piel y sus variaciones.
0: Sí.
1: Nosotros vemos pelo, piel y uñas, ¿no?
0: Sí.
1: Es todo lo que vemos. Entonces, acudan a un dermatólogo. Las consultas con un dermatólogo no tienen por qué ser gravosas económicamente, ¿sí? Tienes que, por ejemplo, tenemos el consultorio de la fundación.
0: Sí.
1: Para atender este tipo de pacientes que depende de su ingreso económico, se toma una cuota de recuperación. Y la industria farmacéutica es muy generosa con nosotros porque nos dan los medicamentos a un precio muy competitivo para poder entregarles a los pacientes.
0: Mira qué bueno está eso.
1: Bueno.
0: Pero solamente de la mano de la Fundación Mexicana para la Dermatología. Yo tengo un número telefónico.
1: Sí, a ver, te lo doy.
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1: Así es. Y las redes sociales, arroba F Dermatología, ¿sí?
0: Uh-huh.
1: Y Facebook, X, Instagram y YouTube, así, FM Dermatología.
0: FM, Federación,
1: Fundación Mexicana. Y acuérdense, también hay hospitales públicos.
0: El ¿sí? Pascua.
1: Bueno, el Centro Dermatológico Pascua, de ahí han salido los mejores dermatólogos, ¿no? A nivel nacional.
0: En la colonia de los doctores.
1: En la colonia de los doctores. El rumbo es medio feíto, pero...
0: Pero bueno, pues lleva
1: excelente,
0: años.
1: Excelente.
0: Es un lugar magnífico. Ahora, las instituciones, los hospitales tienen...
1: El Seguro Social tiene departamento de dermatología, el ISSSTE, el Seguro Social, las Fuerzas Armadas, la Marina.
0: ¿Tienen dermatología?
1: En todos los hospitales públicos hay dermatología.
0: Entonces, no busquemos remedios
1: caseros, por favor.
0: Es para nada. Ninguno de los remedios
1: caseros.
0: No
1: le hagan caso a la comadre, al señor de la farmacia.
0: A las redes sociales. Invitan a usar cada cosa que dice uno. ¿Por qué le voy a hacer caso a eso?
1: Terrible.
0: Mejor me voy a buscar a un médico.
1: Los remedios caseros pueden ser catastróficos, ¿sí? Puedes inclusive causar cosas gravísimas, incluso, por ejemplo, hasta la muerte, en el caso de un tumor, ¿no?
0: No.
1: Entonces, por favor, acudan a ver un dermatólogo. Siempre acudan a ver un dermatólogo. Y me da risa porque muchas veces me han preguntado, oye, para ser dermatólogo tienes que estudiar medicina.
0: ¿Pero cómo? ¿Sabes?
1: Se me enchina el pelo.
0: Los años que han ustedes estudiado, mi querida amiga. Sí. ¿Primero estudian medicina?
1: Sí, claro.
0: ¿Y luego?
1: Luego, bueno, en mi época hacías una cosa que se llamaba rotatorio, que volvías a rotar por los cuatro servicios básicos: medicina interna, ginecología, pediatría y cirugía. Luego presentabas el examen al final y escogías a dónde te querías ir de especialidad.
0: ¿Qué tal? ¿Cuántos años?
1: En mis épocas eran dos de dermatología y podías hacer una subespecialidad. Ahora tienes que hacer un año de medicina interna antes, luego son 3 años de dermatología y puedes hacer como posgrado dermato-oncología, o sea, cirugía de oncológica. Yo le doy gracias a Dios que tuve, yo creo que el mejor dermato-oncólogo de México, que fue el papá de la dermato-oncología, que tristemente ya falleció, el doctor Jorge Peniche Rosado, que cuando ves pacientes y dices, ay, San Jorge Peniche, ¿no? Porque nos enseñó muchísimo.
0: Todo,
1: ¿no?
0: Mira, qué bendición.
1: O también puedes hacer dermatopatología, uh-huh. ¿Sí? Estudiar los tejidos de la piel.
0: Uh-huh.
1: La patología inflamatoria de la piel es muy complicada y no cualquiera sabe.
0: ¿No? ¿Se fijan? Los años que tiene la doctora Susana Canalizo dedicada a la dermatología, esta especialidad que ella ama y que, por supuesto, pone al servicio de todos, como los buenos dermatólogos que tenemos en este país, que hay muy buenos hombres y
1: excelentes,
0: mujeres.
1: Excelentes, excelentes.
0: Entonces, pero miren, arránquense y de una vez, si hoy provocamos que ustedes ya volteen a ver con cuidado una lesión que tienen por ahí, pues nada como insistirle al papá, es que papá, ese lunar no está bien.
1: Sí.
0: Oye, papá, es que tu piel está escamosa, caen terrazuras en la cabeza, cosas de esas, y si provocan que vaya al doctor, porque como creen que no les pasa nada, no, sí les pasa.
1: Sí,
0: nada
1: como buscar.

0: bien rico jueves y que gane México. Hasta mañana.
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3: El fiscal de justicia de Nuevo León, Javier Flores, informó que durante las actividades relacionadas con el Mundial, entre partidos y el FanFest, se han presentado un total de 14 denuncias ante la autoridad. La dirigencia nacional de Morena informó que el próximo 25 de junio se llevará a cabo el registro de las personas aspirantes a la coordinación de los comités de defensa de la Cuarta Transformación para el caso de Nuevo León. El gobierno de Monterrey realizó la sexta entrega masiva de la tarjeta Regia Plus, mediante la cual 2,496 mujeres recibieron este apoyo social encabezado por el alcalde Adrián de la Garza, esto con el objetivo de impulsar la autonomía económica y mejorar la calidad de vida de las familias regias. El presidente de Estados Unidos, Donald Trump, reiteró nuevamente sus señalamientos contra México durante una conferencia en la cumbre del G7 en Francia, al sostener que los grupos de narcotráfico conservan una amplia influencia en diferentes regiones del país y continúan utilizando la frontera sur para introducir drogas al mercado estadounidense. La madre del portero estrella de Cabo Verde, Bocinha, obtuvo un visado para entrar en Estados Unidos a tiempo para el próximo partido de su hijo de 40 años en el Mundial. Así lo anunció el líder demócrata de la Cámara de Representantes, Hakeem Jeffries. 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
4: La empresa china Yuptech Robotics presentó los avances del modelo de robots humanoides U1 Pro, diseñados para el mercado masivo y que en 2 días generó preventas millonarias a la compañía con miles de pedidos. El U1 Pro es un robot humanoide biomecánico avanzado de tamaño completo, con un modelo de inteligencia artificial que se basa en la conversación para mejorar la interacción humano-robot. Es capaz de identificar el tono, las expresiones faciales y la velocidad del habla para reconocer el estado de ánimo del usuario y ajustar sus respuestas a este contexto. Incluye 2 modelos humanoides con apariencia hiperrealista, ambos rubios, en versión femenina de 1,68 metros de altura y 35.2 kilos, y una masculina de 1,83 metros. Y 42 kilos. Aunque los propietarios pueden modificar detalles estéticos y rasgos de personalidad con el tiempo para crear un comportamiento más personalizado, informó Aide Rivera. 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

buenos días. Ay, ay, ay. Muy buenos días, muy buenos días. Sean todos bienvenidos, buenas tardes. ¿Cómo están? Yo estoy de maravilla. Si no me conoces, mi nombre es Edwin y este es el programa número uno de medicina alternativa. Si tú estás enfermo, quédate, porque te vas a sanar. Fíjate que luego la gente dice, es que Edwin, tan solo con escuchar tu energía ya me siento bien. Y eso es bueno, eso es bueno. Les quiero comentar algo que nos acaba de pasar para desahogarme. Yo me siento aquí en familia. ¿Qué creen? Que se acaban de meter a robar a la clínica. ¿Ustedes creen eso? Les digo que por eso bien decía Job, ¿verdad? Lean, oye, hoy es jueves de oraciones. Hoy es jueves de oraciones. Para que lo tengan en conciencia. Pero bien decía Job en el libro.

0: todavía no terminaba de hablar este cuando llegó otro y le dice: señor, hemos perdido todos los camellos, se los han robado todos, solo escapé yo para darle las nuevas. Y todavía estaba hablando ese cuando llega otro y le dice: señor, hemos perdido todas las ovejas. Y todavía estaba hablando ese cuando así me siento ahorita, ¿eh? Así me siento ahorita. Va una, va otra. Pero ¿saben qué hacía Job? Job se hincaba y le daba gracias a Dios. Enaltecía a Dios. Me da miedo que pase como en Job, que después hasta su mujer le decía: ¿ves? ¿Dónde está tu Dios? Si estás bien mal. Tú no vayas a hacer eso, mi amorcito. Acuérdate que siempre nos arrodillamos y confiamos en Dios. No tenemos miedo. Pase lo que pase, siempre vamos a creer en Dios. Sí. Y luego dicen: no, es que te van a seguir pasando pruebas. Que pasen las pruebas que sean, porque yo estoy en Dios y en Cristo que me fortalece. Confío tanto en Dios que mira, se acaban de meter ahorita a robarnos. Y aún así le doy las gracias porque estamos bien, porque todos mis pacientes están bien. Afortunadamente ni se enteraron de ellos. Afortunadamente todo está, y gracias a Dios no perdimos tanto, ¿vale? Voy a decir así, no perdimos tanto. Entonces gracias, Señor, por cuidarnos, por protegernos. Todo está absolutamente bien. Ya la luz ya se arregló. Fíjate, hay que verlo al lado positivo, hay que verlo al lado bueno. Le damos gracias a Patricia, que fue la que aquí de la licenciada, que por cierto también me está marcando una señora que se llama Patricia, ¿verdad? La tengo en línea. Bueno, para acá en CFE, una ejecutiva, Patricia, me ayudó bastante. Hay que darle gracias a Dios por lo bueno. Lo malo es pasajero. Y por eso hoy te tengo el jueves de oraciones, amigos. Vamos con una llamadita. Muy buenas tardes, ¿quién habla de este lado?
1: Bueno.
0: Hola, buenas tardes.
1: Hola, soy Patricia Erwin.
0: Dime, Pati, ¿qué te puedo servir?
1: Mira, pero es que quería hacerlo de un cambio, pero no sé si puede hablar más al rato, porque si no sé si estás al aire. Quería hacerlo de un cambio del café.
0: Ajá. Sí, estoy al aire ahorita, estoy en vivo con toda la gente.
1: Ah, bueno, entonces mejor hablo más al ratito.
0: ¿Sí? Órale, pues.
1: Bueno, adiós.
0: Gracias, bye. Comunícate conmigo. Recuerda que estoy para servirte. Y hoy vamos a poner en oración a todas las personas que necesitan ayuda. Vamos a orar por los enemigos, ¿verdad? Fíjate que mi abuela, que es una persona a la que yo amo mucho, me enseñó que siempre hay que orar por todos. Y yo me acuerdo que antes le decía: Machenta, y los que roban, también hay que orar por ellos. Yo, ¿pero por qué? ¿Cómo vamos a orar por la gente que roba? Sí, para que les vaya bien y que Dios los perdone, para que no tengan necesidad de robar. Ah. Y hoy que me pasó esto a mí, mira, yo oro por las personas para que les vaya bien en la vida. No sé si tengan una ciudad tan complicada, pero pues que todo les vaya bien. Que Dios nos bendiga a nosotros también para recuperar lo que hemos perdido. Que nos proteja de todas las personas que nos quieren hacer daño y de todos los males. Y que también nos proteja a ustedes. Que los cuide a ustedes. Incluso de los males de que uno mismo provoca, ¿verdad? Los malos pensamientos. Porque mira, ¿cuántas personas se podrían derrumbar y decir: es que la vida es mala, es que Dios es malo, es que Dios a mí no me escucha, es que Dios me ha abandonado? Y créeme, que Dios quiere lo mejor para ti. Es tu padre. Sí. Y así como papá, tú dejas luego que tus hijos les pasen ciertas situaciones para que aprendan, Dios también lo está haciendo contigo. Si se vuelve a repetir la enseñanza, entonces te pregunto mejor tú, ¿qué no has aprendido? ¿Verdad? ¿Qué no has cambiado? ¿Qué no has hecho bien? Y ahí es donde radica tu cambio. Ahí es donde radica las cosas que tú puedes hacer. Y siempre, en todo momento, recuerda agradecer a Dios y presumir sus glorias. Yo hoy les presumo que a lo mejor es por eso, ¿verdad? Ya el día que ya el 29 de junio regreso a trabajar aquí con ustedes en Chabacano. Y a lo mejor es por eso. Porque ya todo lo malo está pasando ahorita, porque a partir del 29 vamos a tener llenísimo. Toda la gente se va a sanar. Y de hecho ya estamos teniendo lleno, ¿eh? Eso también se los digo desde ahorita. 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Entonces, fíjense, vamos a ver lo bueno. Vamos a agradecerle a Dios porque tenemos un negocio, tenemos un lugar donde nos podemos atender, ¿verdad? Entonces, yo te invito a ti a que hoy, por ejemplo, pongas tus dificultades aquí en oración. Vamos con llamadita. Buenas tardes, ¿quién habla de este lado?
2: Yo, señor, ayer me preocupaba por qué pasó esto, señor. Que Dios te bendiga, que Dios, ¿por qué? ¿Por qué? Mío, pero Dios te va a ayudar, te va a ayudar, te va a multiplicar.
0: Ángela, muchísimas gracias.
2: ¿Por qué, Dios mío, por qué pasan estas cosas? Pero él solamente lo vamos a poner en sus manitas, mi querido Erwis. Yo aquí estoy contigo.
0: Gracias, Ángela, yo sé que sí. Yo sé que tú siempre me escuchas y haces oración por mí.
2: Dios te va a proteger y que Dios te va a multiplicar de alguna manera, porque hay gente mala, pero solamente Dios. Lo vamos a poner en tus manos y aquí estoy en la oración contigo.
0: Gracias, Ángela, de verdad. Infinitas gracias por todo tu apoyo y por tus bendiciones.
2: Tengas esa fuerza y que Dios te dé mucha fuerza, que Dios te va a mandar esa fuerza.
0: Amén. Amén. Sí. Gracias, Ángela.
2: Dios te va a proteger y te va a bendecir, porque no es posible que te pase todas esas cosas,
0: sí, Ángela. También que Dios te bendiga a ti, Ángela, y que te proteja muchísimo, en serio, que eres una persona extraordinaria que aprecio demasiado. Que Dios te bendiga, pues así, muchísimo.
2: Así, mira, son cosas que nos pasan y que nos pasan y que no sé por qué, pero aquí estamos. Y estoy en tus manitas, te voy a poner en todas ahorita esta oración.
0: Gracias, Ángela.
2: Esta oración, yo ya no puedo ver, pero aquí estoy viendo. Y estoy orando por ti.
0: Gracias, Ángela. Bonito día.
2: Solamente Dios te va a proteger en cada momento.
0: Amén, así va a ser.
2: Un abrazo fuerte para ti.
0: Igualmente, Ángela.
2: Nos vemos mañana, si Dios quiere.
0: Órale, pues mañana nos vemos. ¿Ya ven por qué me encanta trabajar aquí? Por pacientes como Ángela, por señoras como Ángela, que se nota el cariño, se nota el aprecio. Y mira, sí, Ángela dijo algo muy cierto, que Dios me dé la fuerza. Y yo también oro por todos ustedes para que les dé fuerza. Fíjate que yo cuando hago oración, yo siempre le pido eso a Dios. Le digo, Dios, por favor, perdóname. Si en algún momento mi pensamiento me traiciona y digo, ya Dios, por favor, pero sígueme dando la fuerza, no me sueltes, por favor. En el Salmo 51 me encanta porque dice, no me eches de delante tuyo, oh Padre. Qué importante, ¿verdad? A pesar de nuestros defectos, a pesar de nuestros pecados, le pedimos perdón a Dios y le decimos, por favor, no me eches delante de ti. Dame tu Espíritu Santo y que tu Espíritu Santo se quede conmigo y con toda la gente que me está escuchando el día de hoy. Y te digo una cosa, generalmente las personas cuando les pasa algo malo en la vida, se vuelven malos, ¿verdad? Son vengativos, hacen mal por mal. Yo, te lo estoy demostrando con hechos, ¿eh? Porque hablar bonito cualquiera puede. Pero que su hija se fracture la cadera, que le vaya a ver el trabajo, que le corten la luz, que le roben. No, hombre, si te contara todo. Y que aún así, yo te lo estoy demostrando con hechos. Aún así creo en Dios y le doy gracias. Y sé que todo esto, mira, va a pasar. En algún momento tú has estado igual, yo creo, ¿verdad? De esas veces que sientes que no sales. Yo te voy a decir una cosa, te prometo que vas a salir. Dios está contigo. Y te lo voy a demostrar con mi propia vida. Yo por eso lo transmito, yo por eso lo digo. Yo por eso me abro con ustedes. Para que sepan que ninguna vida es perfecta. Yo recuerdo muy bien a una persona que decía, ah, yo quisiera tu vida. No, compadre, vive la tuya. Tú no sabes lo que me pasa a mí. Si a lo mejor aquí en este programa de radio, una hora le ando echando las ganas, ando gritando, ando feliz, ando extraordinario. Me apagan el micrófono y ahorita tengo que ir a ver qué vamos a hacer con el local porque se llevaron hasta las llaves. Entonces tengo que ahorita buscar otro cerrajero, ¿verdad? Tengo que andarme moviendo para ver qué voy a hacer. Pero quiero darte algo a ti. Hoy quiero demostrarles con hechos a las personas qué es lo que tienen que hacer. Fíjate bien, vamos con una llamadita y continuamos con el tema. Para que cambien esa mentalidad, por favor. Quiero que ustedes siempre hagan el bien, sin importar lo que les pase. Jesús nos enseñó, si te pegan en una mejilla, ¿qué hay que hacer? ¿Dar una cachetada? No. ¿Dar un golpe? No. ¿Una patada? Tampoco. ¿Qué hay que hacer? Poner la otra mejilla. Ser todavía buenos. Vamos con una llamadita. Muy buenas tardes. ¿Quién habla de este lado?
3: Buenas tardes. Habla la señora Norma Jiménez.
0: ¿Cómo estás, Norma? Bonita tarde.
3: Bien, gracias a Dios.
0: Cuéntame, ¿en qué te puedo ayudar hoy, Norma?
3: Quería, porque me puede poner en oración, salud en mi vista.
0: Claro que sí, Norma. Tú eres de Monterrey, ¿verdad? Siempre te ponemos en oración, Norma. Tú estás apuntada aquí conmigo.
3: Ah, está bien. Muchas gracias. Dios nos bendiga.
0: Gracias, Norma. Que Dios te bendiga también a ti muchísimo. Que Dios te bendiga a cada uno de ustedes. Marquen. Hoy vamos a poner a todos en oración. Y fíjense bien, ¿eh? Porque la verdad, pues quieras o no, estoy enojado. Estoy sentido. Pero no voy a hacer el mal. Vamos a hacer el bien. Yo le agradezco a todos y cada uno de ustedes por su gran apoyo. Si todavía estoy de pie, es gracias a ustedes. Y es por eso que a partir del día de hoy, en este jueves de oración, ojo, no va a ser para siempre. Hoy jueves, mañana viernes y el sábado voy a estar con ustedes dando consulta. Escucha bien, ¿cuánto cuesta la consulta? 700 pesos. Cuando la doy barata, la dejo en 500. Fíjate bien lo que voy a hacer, por jueves de oraciones, porque el mal se paga con el bien. Yo le doy gracias a Dios, toda la gente que está enferma el día de hoy, que quiere una atención conmigo y de manera personal, tan solo 200 pesitos. ¿Así de barato? Así de barato. ¿Por qué? Porque hoy es jueves de oraciones y hoy estoy para ayudar a las personas. Porque les estoy demostrando con hechos que si en algún momento te pasa algo malo a ti, ¿qué tienes que hacer? Servir, dar, ayudar. En fin, lo malo ya me pasó, ¿verdad? Ya por más de que yo quiera, no puedo rezar el tiempo. No puedo hacer nada. ¿Qué puedo hacer entonces? Hacer algo ahorita. Y no voy a hacer algo malo. Voy a hacer algo bueno por la gente. Y de verdad que gracias a ustedes todavía estoy de pie. Es por eso que en este jueves de oraciones quiero que hagan las cosas. Quiero que hagan cosas ustedes. 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Porque se sella. 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No te lo vamos a sellar. No necesitas traer el carnet. 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Pues nada más porque es bien bueno. Y nada más porque nos está enseñando que la vida, no importa qué tan mal nos trate, Dios siempre nos bendice y hay que buscar cómo ayudar. Por eso es que tengo esos paquetes, ¿eh? 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Y para cerrar con el broche de oro, esto no se vuelve a repetir, ¿eh? 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Sí, de que me lo roben a de que te lo dé a ti a la mitad de precio, pues mejor te lo doy a ti a la mitad. Y si me convencen, hasta lo ando regalando, ¿eh? A algunas personas. Pero márquenme, aprovechense, comuníquense. Es más, sí, ¿sabes qué? Sí, vamos a hacerlo. La gente que surta su receta, sí, la gente que surta su receta, yo le voy a dar gratis un producto de su receta. O sea, si tu receta te cuesta, no sé, tienes cuatro productos, te cuestan 2,000. Yo te regalo uno más, ¿va? Así de buena onda. Porque quiero que se sanen. Quiero que se beneficien. Quiero demostrarles con hecho. Y por eso es que te tengo el día de hoy esta... ¿cómo se llama? Esta fábula o este cuento. 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Pero escuchemos esta hermosa reflexión. Fíjate bien. Esta reflexión es sobre un monje. Este monje decide ir a meditar, pero como no quiere que nadie lo moleste, como no quiere que nadie le hable, entonces se va a la mitad del lago. Si no quiere ni animales, no quiere que nadie lo distraiga, quiere encontrar la gran iluminación, este monje. Agarra una barca y se va. Ahí se va. Está en medio del lago, cerrando los ojos. Y de pronto, lo chocan. Inmediatamente él siente una gran ira por sentir que alguien lo había tocado en otra balsa, en otro barquito. Y entonces, ¿qué crees que pasa? Se llena de ira. Pero él dice, no, yo tengo que tener paz. Yo soy un monje. Voy a tener la iluminación. Y sigue meditando. Y lo vuelven a chocar. ¡Ay! ¿Cómo es que no entendieron que iba a venir a meditar? Les dije que me dejaran solos. No puedo creer la imprudencia de estas personas. Pero soy un monje. Y voy a meditar. Y entonces decide hacer om y lo vuelven a chocar. Se llena de ira, abre los ojos y lo que primero que quiere hacer es gritar y decirle, ¿qué no te fijas que estoy meditando? Pero en cuanto abre los ojos se da cuenta que no hay absolutamente nadie. No hay nadie. Era un barco vacío que se había zafado del puerto y por casualidad chocó. ¿Entendiste? Te la explico. En ese momento el monje se da cuenta que no es el exterior el que lo hace enojar. Que la ira, que la maldad está dentro de él, que vive en él. Y que solamente necesitaba que una balsa vacía lo tocara para demostrar esa ira, ese coraje. Entonces, a partir de ese momento, cada que alguien lo molestaba, cada que alguien le decía algo, cada vez que alguien lo hacía enojar, entendía que no era esa persona la que le hacía el mal, sino que él era el que vivía con ira. Y la otra persona era una balsa vacía nada más. Desde ese entonces, él dejó de pelear con las personas, dejó de hacer el daño a las personas y empezó a vivir en paz. Yo ahorita me podría quejar del gobierno, tal vez, ¿no? Podría quejarme de las policías, que en vez de andar trabajando, como deben de hacer, andan parando a gente trabajadora o demás. ¿Pero sabes qué voy a ganar con eso? Nada. Capaz que hasta los policías me echan la culpa a mí, ¿verdad? Capaz que hasta me cuidan menos. Porque así son. ¿Qué estoy haciendo? Es algo de la vida que pasa. Hoy me tocó a mí, lamentablemente. Pero vamos a poner en oración a todos y cada uno de ustedes para que no te pase a ti, ni a tus hijos, ni a tu familia. Vamos a pedir por la humanidad, por la delincuencia, por los policías, vamos a pedir por los policías para que trabajen realmente, ¿verdad? 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Y tengo que ir a un corte. Regresando de este corte, me voy con más llamadas, me voy con más promociones, me voy con la oración del día de hoy. En un momento, regresamos de corte. 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
3: Raúl Jiménez rompe la sequía. Después de 4 participaciones mundialistas, Raúl Jiménez finalmente pudo celebrar su primer gol en el máximo evento del fútbol. El delantero mexicano vivió un momento muy especial al colaborar en la victoria del tricolor frente a Sudáfrica. Su anotación representa una recompensa a la perseverancia después de años de esfuerzo y dificultades. Ahora buscará seguir aumentando su cuenta goleadora en el torneo. Los aficionados esperan que este sea apenas el comienzo de una gran actuación.
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5: Es imposible estornudar con los ojos abiertos debido a un reflejo automático del sistema nervioso que cierra los párpados siempre.
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0: Y continuamos en este su programa de casa, en el Centro Alternativo de Salud del Lío. Oigan, ¿cómo me hacen reír ustedes? Ahorita doña Tere me marcó para contarme unas cosas que también le pasan a ella. Es que a todos nos pasa, no soy el único. A todos nos pasa, ahorita me tocó a mí, pero doña Tere me dice que hay una vecina que le hace travesuras, ¿verdad? ¿Cómo luego son los vecinos, los malvados? Pero es que me hizo reír porque se llama Margarita, la vecina, la que le hace ahí travesuras. Dice, yo le digo a Margarita. Se pasa, doña Tere. Oigan, pues vamos a hacer oración, vamos a ayudar a la gente. Nos vemos. Recuerden, me están preguntando acá Miriam, que quiere una cita con su mamá. Dice, mi mamá ya se encuentra con su presión más estabilizada, por lo que me solicita regresar contigo para que tú, o sea, mayúscula, tú la atiendas, por favor. Espero la confirmación de la cita contigo, Miriam, con mucho gusto. Viernes, mañana viernes y el sábado voy a estar todo el día, ¿eh? No necesitan cita. Mañana sábado. Esto también es para toda la gente que va a aprovechar ahorita la consulta en 200 pesos. Se la di bien barata, pero ¿por qué? Porque así se deben de hacer las cosas. Y es más, yo quiero proponer una cosa ahorita con toda la gente. ¿Alguna vez has estado, por ejemplo, tú en una plaza? ¿Has tenido una plaza? Sí. ¿Has buscado un lugar donde estacionarte? Ah, bueno. Hay gente que anda así por la vida, pero para hacer el mal. Andan viendo a quién roban, a quién lastiman. Hay hombres que andan buscando a con quién serle infiel a su mujer. En serio, buscan ahí con quién andar siendo infieles. Las mujeres igual no se quedan atrás, ¿eh? Hoy yo quiero proponer algo con toda la gente. Quiero proponer que salgamos a la calle así. Y vamos a hacer lo siguiente. Vamos a buscar a 3 personas a las que podamos ayudar. Así nada más. A lo mejor les ayudamos a recoger su basura. A lo mejor les ayudamos a barrer. A lo mejor les ayudamos a qué le podrías ayudar. A lo mejor, fíjate, estaría bien interesante esto. Llegar a una tienda y ver que va a pagar una señora y decirle, no se preocupe, yo la invito. Así, sin conocerla, sin nada. Nada más hacer el bien. Salir a buscar hacer el bien. Eso estaría interesante. Yo lo voy a hacer. Yo no con 3 personas. Yo lo hago con toda la gente que me está escuchando ahorita en radio. 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Para que vean. Hay que hacer el bien sin mirar a quién. Vamos con otra llamada. Buenas tardes. ¿Quién habla de este lado? ¿Hola?
1: Sí, hola. Buenas tardes.
0: Hilda hermosa. Buenas tardes. ¿En qué te puedo servir, Hilda?
1: Pues hablo para pedirte en nombre del Señor que van a operar de sus ojos, para seguir orando por él, para que salga bien de su operación.
0: ¿El Señor que van a operar de sus ojos?
1: Tú lo llevaste al radio, que dio testimonio y...
0: Ah, ya, sí. Sí. Bueno, pero él recuerda que tiene tratamiento conmigo, él no lo van a operar, a él no lo operamos. A él lo que hicimos es que le dimos un tratamiento para que le bajara su glucosa, se detectara la insulina, y la verdad es que ya está bastante, bastante bien, y que incluso, gracias por las donaciones que ustedes han hecho. Te digo, su nombre es Florentino.
1: Florentino.
0: Y su apellido, ahorita los digo en la radio, ¿vale? Porque la verdad no me los sé completos.
1: Sí, y también te quiero pedir un favor.
0: Échamelo.
1: ¿Cuándo me llega mi cafecito? Porque ya tiene 2 semanas.
0: Ah, café, recuerda que no tenemos, hermosa, pero
1: mañana dijiste en el programa del Señor.
0: Sí, para don Rafa. Lo más seguro es que ya te llegue en esta semana, como por el lunes, martes.
1: Pero ya estamos en jueves. ¿Para la próxima?
0: Sí, por eso te digo, entre lunes, martes.
1: Porque
0: ya
1: te di todos mis datos a ti personalmente.
0: Órale, pues, Hilda.
1: ¿Te acuerdas? Ya te hablé.
0: La verdad no lo recuerdo, pero ahorita de todas maneras te contacto a call center para que te ayuden, ¿va? Okay, y ahí te dan todos los datos. Gracias a ti.
1: Gracias.
0: Muy bonito día. Vámonos con otra llamada. Vamos con más ganadores. Buenas tardes. ¿Quién habla de este lado? Adriana.
2: Hola, buenas Hola, Edwin.
0: ¿Cómo estás, Adri?
2: Bien, ¿y tú?
0: De maravilla, ¿cómo ves?
2: Bueno, sí, ya te escucho.
0: Pues ya ves, así es las cosas. ¿Tú cómo estás, Adri?
2: Lo siento mucho, pero te va a ir muy bien. Las cosas pasan siempre por algo.
0: Mira, yo tengo mucha fe de que ya el 29 de junio que regreso oficialmente aquí a Chabacán, ¿no? Ya mi niña ya está bien, ya tú está bien. ¿Ya te conté todo lo que tenemos?
2: No,
0: hombre, Adri, tú que fuiste de las primeras en visitarnos, vas a ganar como no te imaginas, ¿eh? Yo de a partir del 29 tengo regalos para todos, pero para ustedes, por ejemplo, tú, Rosalba, Ángela, el señor José Luis, o sea, yo la conozco a las personas.
2: Sí,
0: van a ganar, sí, van a tener unas promociones extraordinarias, les vamos a hacer un escáner de columna vertebral totalmente gratis, cuesta 1,000 pesos, pero para mi gente y para mi familia, se los voy a dar gratis, Adriana.
2: Qué lindo, gracias.
0: Gracias a ti. Dime, hoy en qué te puedo ayudar.
2: Sí, el motivo de mi llamada es que pongas en oración a mi hija, porque hoy la operan de sus muelas del juicio.
0: Ah, ok, ¿es la que juega bolos?
2: Sí, exacto.
0: Ah, muy bien, vale.
2: Se llama Bárbara Itzel Tapia.
0: Bárbara Itzel Tapia. Y también te ponemos a ti, Adriana. Yo te tengo registrada como Adriana Jiménez Romero.
2: Correcto.
0: Perfecto, Adriana, pues la vamos a poner en oración, que todo salga muy bien. ¿Se las van a quitar y la van a operar porque tuvo algún accidente o nada más por los brackets o qué pasó?
2: Sí, porque como tuvo brackets y vienen atravesadas, para evitar que le mueva otra vez sus dientes, se las van a quitar.
0: Ah, muy bien, que todo salga bien. Muchísimas gracias. Y ahorita la ponemos en oración.
2: Gracias.
0: Gracias.
2: Que todo vaya mejor.
0: Amén, así va a ser.
2: Gracias.
0: Vamos con más llamadas, vámonos con más personas, vamos con más ganadores, vamos con más bendiciones. Hola, ¿qué tal? Buenas tardes, ¿quién habla de este lado?
3: Hola, hola, Edwin.
0: Francisca.
3: Yo soy tu cliente del café y de la clorofila.
0: Claro que sí, Francisca, te conozco muy bien. Cuéntame, ¿qué te puedo ayudar hoy?
3: Gracias. Y ya no tengo café y quiero ir por él.
0: Vente el sábado, acá te doy café.
3: Ay, qué lindo, gracias. Y quiero una consulta.
0: ¿Ya escuchaste que cuesta 700?
3: Ajá.
0: Pero mañana viernes y el sábado las voy a dar en 200 pesitos para toda mi gente. Aquí los espero.
3: ¡Qué padre!
0: Sin cita, ¿eh? No necesitan hacer cita porque seguramente va a venir mucha gente. Lo que sí les digo es vénganse temprano.
3: Estás haciendo el bien, por eso estás pasando por pruebas muy fuertes.
0: ¿Verdad que sí? Así pasa, ¿verdad? Cuando uno se acerca a Dios.
3: Sí, voy a hacer oración también por ti, me uno a esa cadena, ¿va?
0: Gracias, gracias, hermosa. Que Dios te bendiga también mucho a ti y a todos mis radioescuchas.
3: De verdad, y vas a recibir muchas más bendiciones todavía por tu actitud tan bonita que tienes de ayudar a la gente.
0: Amén, Francisca, que Dios te escuche.
3: Amén, amén. Te acompaño con un amén.
0: Amén, hermosa, gracias por tu llamada, bonito día.
3: Órale, nos vemos el sábado temprano.
0: Órale, pues, aquí te veo.
3: Bye, bye, bye.
0: Tú también márcame, tú también comunícate conmigo. Estoy para servirte. ¿Se acuerdan que la vez pasada les dije que todo lo que Dios te quita después te lo da doble? No, hombre, yo por eso digo, Dios, a mí no me preocupa. Yo sé que Dios me va a bendecir, me va a multiplicar todo, todas las bendiciones. Creo que me multiplique todas las bendiciones. ¿Esposas que también me multiplique? Ah, no es cierto, mi amorcito, no es cierto. Ay, ¿vieron, viste los ojos que me echó? Hasta yo me espanté. Vamos con llamada. Buenas tardes, ¿quién habla de este lado? Hola, hola.
4: Hola, buenas tardes.
0: Buenas tardes, ¿quién habla?
4: Leandro González.
0: ¿En qué te puedo servir?
4: Me hablaba para poner mi nombre en oración.
0: ¿Cuál es tu nombre?
4: Alejandra González.
0: González, ¿quieres poner a alguien más? ¿A tus hijos, a tu pareja, a alguien más?
4: La familia Reyes González.
0: Familia Reyes González, que Dios los bendiga enormemente, con mucha protección. Muy bien, ¿quién más? Aquí te están apuntando, ¿eh?
4: José Ángel Flores.
0: José Ángel Flores.
4: Y por la salud de mi hermana Rafaela González, que va a entrar a cirugía.
0: ¡Ay, la señora Rafaela! ¡Ella me visita a mí!
4: Esa es mi hermana, porque va a entrar a cirugía.
0: ¿Hoy la operan?
4: No, hoy no, pero ya está en pasos para que la
1: transmitan, pues.
0: Bueno, hay que orar mucho por Rafaela. Rafaela, les cuento al público, es una mujer extraordinaria. Tiene ella diabetes, ya no ve, pero tiene una energía, una alegría por la vida sorprendente. A mí hasta me hace reír, me encanta tan solo verla. Es una chulada de mujer. Le mando un gran saludo a ella, también a su hija Karen. Que Dios las bendiga, que va a estar todo muy bien. Ya la van a operar. Hay que hacer oración, todo va a estar de maravilla, primeramente Dios. Gracias, hermosa, por tu llamada. Hasta luego. 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Vamos con llamada. Buenas tardes, ¿quién habla de este lado?
5: Buenas tardes, doctor.
0: Hola, buenas tardes.
5: Le habla la señora Elia de aquí de Zumpango.
0: Elia de Zumpango, ¿en qué te puedo servir?
5: Para meter en oración a una amiguita que tiene 1 año en cama.
0: ¿Por qué? ¿Y por qué vitamina? ¿Qué le pasó?
5: Pues se cayó y de ahí ya no pudo.
0: Híjole, ya es una persona grande.
5: Por favor, meterla en oración.
0: Claro que sí. ¿Cuál es su nombre?
5: Ana Alvarado.
0: Muy bien, ya está registrada para que le podamos poner una oración. Ya la apuntamos. Gracias por hacer oración por los demás y por preocuparte por la demás gente, Elia.
5: Gracias, doctor.
0: Gracias a ti. Fíjense nada más cómo marcó para poner a otra persona, ¿eh? Yo voy a poner a Eli aquí también de una vez, pero sí, ella marcó para pedir a Eli por alguien más. Eso es lo que quiero que hagan, que pidan por los demás, que ayuden a los demás.
6: Bueno.
0: Vamos con más llamada. Buenas tardes.
6: Buenas tardes.
0: Hola.
6: Me llamo Rosa María.
0: ¿En qué te sirvo, Rosa María?
6: Y la otra vez, ya le hice el pedido.
0: Sí.
6: Pero, como no iba yo a dar, como dice usted que tiene uno que enviar o algo así. Ajá. Sino que yo voy a pagar en efectivo.
0: Okay, recuerde que ya no tenemos servicio a domicilio en pago contra entrega.
6: ¿No?
0: Ya no, hermosa. No, es que ahí sí sale muy caro. Y es que, ¿qué crees, Elia? Digo que entre todas estas cosas que me han pasado, una señora le mandamos producto y ya no nos contestó, ya no nos recibió y ahí perdimos como 300 pesos. Entonces.
6: No, pero me dijo la señorita que iba a hacer el envío de 200 pesos más.
0: Sí, pero.
6: Era lo del café. Desde aquella de la otra semana.
0: Sí, pero Elia, corazón, escúchame. Lo que pasa es que se lo mandamos a una persona y ya la gente, ya cuando llega a su casa, ya no lo recibe. Y de todas maneras, yo tengo que estar pagando. Entonces. Yo sé que hay gente que a lo mejor sí es honesta, que sí dice, no, yo sí te lo pago, pero no nos podemos estar arriesgando y no podemos hacer que tampoco Héctor pierda el tiempo de su trabajo, ¿verdad? Y de su vida, porque pues sí, él no trabaja para nosotros, él no está haciendo el favor de llevárselos a su casa. Entonces, por eso es que mejor ya todo es por depósito nada más.
6: Híjole, y es que yo porque la verdad no puedo salir y no tengo quien me haga el favor de llevarme, ni tampoco a que me lleve allá donde están ustedes.
0: Voy a confiar en ti, ya ven, es que yo, por eso me pasan cosas malas también, yo creo, porque confío siempre en la gente. Voy a confiar en ti, te lo voy a mandar con Héctor.
6: Por mi familia, por mis hijos y por Diosito, y por lo que le acaba de pasar, yo no podría hacer eso.
0: Bueno, confía en ti, hermosa, estás dependiente.
6: Y aparte de eso, también hasta le hablé a la señorita para que me trajeran también el, ¿cómo se llama? El coronel, ¿cómo le dicen?
0: Órale, pues, te mando entonces el colonés. Ya aquí ya tiene tus datos esta Majo y te lo manda con mucho gusto, ¿vale? Ahorita le decimos a Héctor a ver si puede ir mañana.
6: Por favor, señor.
0: Gracias.
6: Ahora sí que le agradezco mucho y que Dios lo bendiga. Y gracias por atenderme.
0: Gracias a ti. Fíjense, mientras yo les puedo ayudar, los voy a ayudar con mucho gusto. Comuníquense. Ya no tengo todo cuando tenga como tal, pero si ustedes me prometen que sí lo van a recibir... Confío en ustedes, pero por favor comprendan que pues Héctor tiene que ir, él no trabaja para nosotros, él es el hijo de una paciente y nos está ayudando, o sea, literalmente pues yo te echo la mano, yo se los llevo a la gente que no puede caminar, les ayudo y demás, entonces probablemente si no lo reciben, pues yo le tengo que pagar. Bueno, vamos con una canción, porque ¿qué pasa? Ya saben lo que me ha pasado a mí. Mucha gente dice, es que el mundo ya está muy malo, es que México tiene mucha delincuencia, es que los policías no hacen nada, es que esto que el otro. Bueno, eso ya todos sabemos, pero tú y yo, tú que me escuchas solamente en radio, recuerda que cambiamos nuestra mentalidad. Nosotros hacemos el bien sin importar a quién. Nosotros vamos a ayudar a las personas aunque nos hagan mal. Por eso vamos a hacer oración por todos ustedes. Y nosotros vamos a ser ángeles. Y en nuestra vida va a haber ángeles. Dios nos va a mandar ángeles. Por eso quiero que escuches esta canción que dice: se asusta el infierno y se aleja el mal. Los ángeles vuelan en este lugar. Te la dedico. Te la dedico. Incluso dice: no sé si el cielo bajó o qué fue lo que pasó, pero sé que los ángeles están en este lugar. A partir de este momento nuestra vida va a ser extraordinaria. Amén. Llena de protección. Amén. La de todos. Vamos a hacer oración por todos ustedes. Mientras tanto, vámonos con la canción. Amigo Gio, confírmame si ya la tienes, por favor. Le mandamos también un saludo ahí a Iván, que seguramente anda en controles, nuestro buen ingeniero. Y en cuanto me confirmen, nos vamos con la canción Los Ángeles Vuelan en este lugar. Amigos míos, familia hermosa, les deseo de todo corazón que Dios los cuide, que Dios los bendiga. Pedimos por todas las personas que están en esta lista. También pedimos por todas las personas que a lo mejor no me pudieron marcar porque están en una condición complicada, pero que siempre me escuchan. Pedimos por la seguridad de México. Pedimos por tus hijos también. Pedimos por María Elena. Pedimos por Laura. También pedimos por Majo, ¿verdad? También pedimos por Edwin, por Ángela, por Adriana, por todos los que nos han marcado. Aquí vamos a ponerlos, bueno, ahorita llegando yo al altar, porque estando, pues ya ves, con todas estas cosas tengo que estar fuera. Ahorita llegando los ponemos en el altar a todos los nombres. Que Dios los bendiga con mucha salud, con muchísimo dinero, con muchísimo amor. Que los proteja a cada uno de ustedes. Pedimos para que todo el mal y para que toda la gente malvada se aleje de ustedes. Que sean invisibles ante los ojos del mal, ante los ojos de la envidia, ante los ojos del rencor. Pedimos para que Dios nos perdone, que nos ayude. Con todo mi corazón les deseo que Dios los bendiga en el nombre del Padre, del Hijo, del Espíritu Santo. Y que nos bendiga a todos. Amén. Vámonos con la canción. Y vamos a ser ángeles. Sé un ángel en la vida de una persona. 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Y deseo que cada producto que te tomes, te sanes. Y que cada persona que venga aquí a casa, al Centro Alternativo de Salud y Alivio, se sane. Se lo pido en el nombre de Jesucristo. Van a ser sanados. Vamos con la canción, Gio. En un momento. Bueno, pues ya mejor me despido, ¿no? Porque ya no, ya después ya se acabó el programa. Familia, pues les doy mi número telefónico para que agenden consultas, agenden citas, para que vengan a terapias, porque ya acabó el programa, entonces me voy con la canción y ya de ahí ya pues me despido. 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Gracias, que Dios los bendiga. Vamos con la canción, me despido. Nos escuchamos más

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1: Un grupo de mujeres guadalupenses recibieron a Andrés Mijes en la colonia Infonavit La Joya en este municipio. El encuentro se dio en un hogar de la calle Zitácuaro, donde la tarde del martes Mijes escuchó a madres de familia decir que el gobierno del estado mantiene en el olvido a ese sector de la población ante la falta de oportunidades y desarrollo para ellas. El fiscal de justicia de Nuevo León, Javier Flores, informó que durante las actividades relacionadas con el Mundial, entre partidos y el FanFest, se han presentado un total de 14 denuncias ante la autoridad. La dirigencia nacional de Morena informó que el próximo 25 de junio se llevará a cabo el registro de las personas aspirantes a la coordinación de los comités de defensa de la Cuarta Transformación para el caso de Nuevo León. La audiencia de imputación por el delito de fraude en contra de José N., propietario de la empresa Proyectos 9 y el desarrollo inmobiliario Torres Lalo, fue reprogramada para el próximo 29 de junio. El gobierno de Monterrey realizó la sexta entrega masiva de la tarjeta Regia Plus, mediante la cual 2,496 mujeres recibieron este apoyo social encabezado por el alcalde Adrián de la Garza, esto con el objetivo de impulsar la autonomía económica y mejorar la calidad de vida de las familias regias. 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
4: Geoff Hurst contra Alemania Federal, 1966. El gol fantasma más famoso. En la prórroga de la final, el disparo de Hurst pegó en el travesaño y botó sobre la línea. El árbitro lo validó, abriendo el camino para el único título mundial de Inglaterra.
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7: Es la 1:00 p.m. en este jueves 18 de junio de 2026, las 15:00 en Washington DC. J.D. Vance lanza una dura advertencia a Israel. Dice, no deben atacar a su único aliado restante, y afirma que comienza el plazo de 60 días para llegar a un acuerdo final con Irán. En Truth Social, Donald Trump afirma que no habrá ningún pago de 300 mil millones de dólares a Irán, a pesar de que esto pues se incluye en el draft de este memorándum que se hizo público ayer. En Jerusalén son las 22:00. Benjamín Netanyahu afirmó que Israel mantendrá una zona de seguridad en territorios ocupados al sur del Líbano, esto a pesar de que el acuerdo firmado por Estados Unidos e Irán contempla desmilitarización de esa zona. Y en Moscú son las 22:01. Ucrania ataca con drones. La mayor refinería de Moscú abastece 40% de gasolina y 60% del gas en la capital rusa en represalia por el bombardeo contra la Catedral de la Dormición, en Kiev. El Kremlin advierte que responderá con ataques masivos en Madrid. Las 21:00, la Casa Real informa que el rey Felipe VI se reunirá con la presidenta de México, Claudia Sheinbaum, el 25 de junio en Palacio Nacional en la Ciudad de México. Esto sugiere, al menos, que concluye la pausa diplomática entre ambos gobiernos. Son los puntos en donde se genera la noticia y desde donde estaremos informándole a lo largo de este espacio. Yo soy Enrique Acevedo. Estamos en tiempo real y le tengo información en desarrollo.
8: De último momento.
7: Ulises Soriano, cerrado Reforma. ¿Quién lo cierra hoy?
9: Una vez más la CENTE hace de las suyas, pero sobre todo en los carriles laterales. Todo esto porque la CENTE el día de hoy está llevando a cabo pues estas manifestaciones a las afueras de diferentes afores.

0: Por ejemplo, hay algunas que están afuera del 222, otros frente a la Torre Mayor, todo esto sobre el Paseo de la Reforma. Durante esta manifestación han insistido en que se debe de abrogar la ley del ISSSTE y que sí existe el presupuesto para poder hacer esta situación. Sin embargo, pues el gobierno ha señalado que serían varios puntos del Producto Interno Bruto para poder hacer esta situación. Déjame decirte, Enrique, que también durante estas manifestaciones pues han insistido en que la presidenta Claudia Sheinbaum debe de sentarse con ellos, por lo menos para decirles que no hay una forma de resolver estos problemas. Asimismo, pues también tenemos la instalación de la logística para las pantallas gigantes, que serán parte fundamental del partido entre México y Corea del Sur a las 7 de la noche en este Paseo de la Reforma, sobre todo a los pies del Ángel de la Independencia, donde ya se congregan cientos de personas ataviadas con la playera verde de la selección, y por supuesto han cantado y han coreado diferentes himnos mexicanos, y por supuesto están todos ellos listos para vivir este partido que hoy esperan que México vuelva a hacer un gran juego como el que hizo contra Sudáfrica. Mientras tanto, pues en lo que corresponde a Circuito Interior y Avenida Chapultepec, son las alternativas viales para evitar el tráfico o por este cierre del Paseo de la Reforma desde la glorieta de Amajac y hasta la Diana Cazadora, que es donde se concentran las mayores afectaciones, tanto en carriles laterales como los centrales. Es la información que te tengo, Enrique.
1: Perfecto, Ulises Soriano, muchísimas gracias. Bueno, pues ahí tiene algunas de las alternativas viales a los bloqueos que se están registrando a esta hora en Reforma. Pues Reforma, que ha sido el punto de encuentro de todo, manifestantes, turistas, aficionados celebrando las victorias de sus equipos en el Mundial, el corazón de México. Hacemos pausa, ya volvemos en tiempo real.
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9: El Papa y los Reyes. España arropó y se volcó durante la visita que hizo el Papa León XIV por Madrid, Barcelona, Canarias y Tenerife. Y los reyes y la familia real fueron grandes anfitriones del Papa estadounidense, quienes lo recibieron y lo acompañaron en esta visita apostólica. Tanto Leticia como la emérita Sofía usaron el llamado Privilège de Blanc, que les permite a las reinas católicas vestir de blanco frente a un pontífice. El rey Felipe VI resaltó la fortuna que el Papa hable español y que le resulte cercano todo lo relacionado a Iberoamérica. Iberoamérica y destacó:
10: la fe católica está enraizada en nuestro país y sin ella, bien lo sabéis, nuestra historia y nuestra cultura no se entenderían.
9: Los reyes fueron la cara de España ante su santidad. 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
12: La mayor parte de la masa de un árbol proviene del aire, no del suelo, a través de la fotosíntesis.
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13: La Gran Muralla China mide más de 21.000 kilómetros de largo, atravesando montañas y desiertos en el Gran Oriente.
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1: Ya estamos de regreso en tiempo real. Gracias por continuar con nosotros. Todo listo para el encuentro esta noche. Y cuando digo todo listo, la mesa puesta, el empate a uno entre Chequia y República de Sudáfrica, pues permite que México juegue, si no libre de presión, pues en un escenario sumamente cómodo, un empate, una victoria, un buen juego ante Corea, pues le asegura que pasaría en primero o segundo lugar de su grupo. Y llegaría al juego con Chequia también al Azteca en una posición pues mucho menos presionada. Así que todo está puesto en ese sentido. Laura Cardoso, todo puesto también en el Zócalo. Ayer el Hove City informó de manera muy puntual, ya lo había hecho Michelle Bauer en este espacio, que instalarán hasta 11 pantallas en distintos puntos del centro de la ciudad para que las personas que no alcancen a ingresar al Zócalo se admitirán, dicen, solo 55.000, como si fuera un número menor, pero se admitirán 55.000 personas para que por seguridad puedan convivir estas personas en el Fan Fest del Zócalo y el resto puedan seguir el partido en las pantallas adicionales. Cuéntanos cómo está el ambiente por allá, Laura.
15: ¿Cómo estás, Enrique? Buenas tardes, aunque no lo creas, sí fui a casa y ya regresé, estoy aquí de nuevo, están calentando motores, ya aquí con baile, con canto, con este partido que está ahorita transmitiéndose, esto apenas a unas horas del esperado duelo entre México y Corea del Sur. Este Fan Fest del Zócalo capitalino comenzó a llenarse desde las primeras horas, vienen aficionados vestidos con la camiseta verde, banderas tricolores y sobre todo el optimismo de ver al Tri dar un paso importante rumbo a los octavos de final. Desde temprana hora, familias completas ya estaban formados aquí en la fila para los accesos, que sí están siendo muy limitados, Enrique. Hay mucha restricción, hay apenas dos puertas abiertas y te revisan las mochilas, las bolsas, pero mira, eso no ha detenido a todas las familias o a los grupos de amigos, turistas nacionales y extranjeros que ya comenzaron a llenar esta Plaza de la Constitución para asegurar un lugar frente a esta gran pantalla gigantesca para seguir este encuentro que se llevará a cabo en Guadalajara. Como tú lo mencionabas, las autoridades prevén un aforo de hasta 55.000 personas y para evitar aglomeraciones que puedan registrarse aquí, que puedan poner en riesgo justamente a todos los aficionados, pues se han puesto 11 pantallas alrededor. Esta mañana cuando venía caminando hay una justamente afuera del Palacio de Bellas Artes. El ambiente que se vive ahora pues es de fiesta, es de porras, de tambores, de música. Y te voy a decir algo, el ambiente primero se pone fuera de este Fan Fest porque las tiendas de conveniencia, los restaurantes y todos estos lugares donde se pueden meter turistas nacionales y extranjeros pues han pasado a almorzar y aunque parecería temprano pues ya se echaron una copita y bueno, ya vienen muy animados para festejar aquí con los colores verde, blanco y rojo, pues ya en esta cercanía a horas de que se realice este partido. Desde las 10 de la mañana, un poco más de 10 de la mañana, abrieron las puertas de este Fan Fest y ya están aquí listos para otra fiesta más, Enrique, aunque hoy se nota menos aforo que ayer a la misma hora, pero a partir de después de la comida es cuando empieza a llegar toda la gente y ya para poder ganar un pequeño espacio de este Fan Fest, que además la pantalla es fabulosa, se ve desde cualquier punto de donde te pongas aquí y pues ahora sí que continuamos al pendiente de todo lo que pueda suceder aquí en el Fan Fest, Enrique.
1: Bueno, pues seguramente la gente ya planeando su llegada al FanFest, es decir, no está en capacidad todavía, no ha reunido a las 55,000 personas que van a aceptar hoy el Zócalo, ¿correcto?
15: Así es, todavía no, es poca la gente, lo que sí, recomendación para quienes vengan, hay que traer impermeable y si se puede paraguas, porque si se espera lluvia fuerte esta tarde, o al menos son los pronósticos del Servicio Meteorológico Nacional, lo así en el caso del Estadio Akron, donde estará más, será, digamos, mejor el clima por allá.
1: Bueno, perfecto, seguramente veremos ese Zócalo a reventar el día de hoy, los 11 puntos adicionales, y bueno, pues como debe de ser para celebrar este día tan tan emocionante, vamos a decirlo, en donde la mesa está puesta para que la selección mexicana se luzca y asegure su pase a la siguiente ronda en primero o segundo lugar de su grupo. Gracias, querida Laura.
15: Un abrazo.
1: Bueno, ya decía Laura Cardoso, el foco, la atención obviamente allá en Guadalajara, ahí se realiza el partido esta noche en un estadio. Ayer los colombianos, hay que decirlo, nos dieron una lección de apoyo que no vimos necesariamente durante la inauguración en el Estadio Azteca. Sí era una inauguración y seguramente pues había una proporción importantísima de delegaciones de FIFA, las confederaciones, invitados especiales, turistas, gente que quería asistir a la inauguración y que no necesariamente estaba ahí para apoyar a la selección mexicana. Lo notamos simplemente porque no se hizo una sola ola en el estadio en donde nació la ola en el 86. Durante la inauguración no tuvimos una sola. Ayer, pues dio vueltas muchísimas veces la ola por el Estadio Azteca. Los aficionados no se quedaron un minuto sin apoyar a su selección colombiana, cantando, bailando, gritando todo el tiempo, aplaudiendo cada acción del encuentro. Y yo estoy seguro que eso veremos hoy en Guadalajara y seguramente con el regreso de la selección al Estadio Ciudad de México, así se le llama al Azteca durante el Mundial. Por lo pronto, allá en Guadalajara, Tsiri Cárdenas nos tiene el ambiente previo al partido. ¿Cómo estás, querida Tsiri?
16: Hola, querido Enrique, muy bien, muy buenas tardes. Bueno, pues aquí ya hay un ambientazo desde que llegó la selección mexicana, porque fíjate nomás, Enrique, llegó antier, tuviste las imágenes, las tuviste en tu noticiero en punto, fue verdaderamente Guadalajara, se desbordó por la selección mexicana y salieron los jugadores allá. Ayer con el concierto de Maná, una asistencia histórica, ya se habla de 170,000 almas en la Glorieta Minerva, y ya se avisó por las autoridades de Protección Civil que el FanFest en el centro de Guadalajara ya alcanzó su máxima capacidad, que ya no vayan en estos momentos al centro de Guadalajara. Hay 18,000 almas repartidas en frente de la catedral, en frente del Teatro Degollado, adentro de la Plaza de los Tres Poderes. Bueno, y aquí donde nos encontramos nosotros, en otra área donde también están esperando que se lleve a cabo este partido, en Zapopan, donde también es un área tipo FanFest, bueno, está esto, bueno, a reventar sería la palabra clásica, porque si bien es la primera vez que jugamos o que vemos, porque digo jugamos, porque yo también, como dijo Marco, todos nos sentimos directores técnicos, ¿verdad? ¿Cómo dijo la frase tan espectacular? Hay un director técnico, ¿cómo lo relacionó
1: en
16: con
1: cada
16: el
1: hijo? Te dio.
16: Ándale, pues a mí también en cada hijo, yo soy una directora técnica. Está esto verdaderamente espectacular. Ya hay gente afuera del hotel, Enrique, esperando que salga la selección mexicana rumbo al Estadio Guadalajara. Creen que aproximadamente podría salir entre 4 y 5 de la tarde, recordemos que es a las 7 de la noche, pero el ambiente aquí es sensacional. Ya hicieron incluso una porra para los coreanos, que les dicen: hermano coreano, tú eres mexicano, porque trae verdaderamente la afición tapatía a los aficionados coreanos, bebiendo tequila, los cantaritos, los llevan a comer tortas ahogadas. Puedes imaginarte lo que es para ellos, y no les dicen que les van a poner de la salsa más picosa. Bueno, verdaderamente los que vivimos aquí estamos como asombrados de que, como decimos, aguantan la carrilla nuestros hermanos coreanos de todo lo que les están haciendo los aficionados tapatíos, Enrique. Es lo que estamos viviendo a unas cuantas horas de que empiece este segundo partido. Recordemos que es la tercera vez que se enfrentan en un mundial México contra Corea, si mi memoria no me falla. En el 98 en Francia ganó México 3-1. En Rusia 2018, en la ciudad de Rostov del Don, en la arena de Rostov, ganó México 2-1. Y bueno, pues todos esperamos que aquí en Guadalajara hagan el 3-3 y que terminemos esta noche con una gran victoria, Enrique.
1: Pues sí, oye, cuéntanos de lo de anoche, ¿no? En la Minerva decías una asistencia récord, Maná, de Jalisco, los integrantes de la banda, ofrece este concierto gratuito, la gente festejando en las calles, y lo menciono y te lo pido en el contexto de lo que vimos apenas hace, pues, 3 meses, 4 meses.
16: Sí, fue, es que sí, Guadalajara está ávida de vivir buenas noticias. Después de aquel 22 de febrero, Enrique, lo que todos queremos, y te lo digo que yo soy tapatía, estamos verdaderamente ávidos de poder vivir cosas buenas. Y ayer lo que sucedió con Maná fue verdaderamente un bálsamo para nuestras almas después de todo lo que hemos estado viviendo. Y no nomás el 22 de febrero, desde hace muchísimos años en Jalisco. Pero ayer lo que las autoridades dicen, alrededor de 170 mil personas. Algunas decían que posiblemente cuando ganaron las Chivas, uno de sus campeonatos, que había esa cantidad de personas. Yo personalmente no lo creo, que me tocó cubrir ambos eventos. Esas imágenes aéreas que nos ha distribuido tanto Protección Civil como la Secretaría de Seguridad Pública, como el gobierno de Jalisco y la Policía de Guadalajara, y las propias imágenes que han tomado los propios aficionados, es espectacular. ¿Y sabes qué es lo mejor, Enrique? En un orden total. Familias enteras, niños que no son de la época de Maná. Yo sí soy de la época de Maná, cuando no era ni siquiera mente Maná.
1: Fuera máscaras,
16: era sombrero verde. No, era sombrero verde. Y yo tengo que decirte, a mí donde me pongan a Maná, así esté yo en un hospital, yo me paro a bailar. Me encanta Maná, se me hace una banda espectacular. Y ayer lo que hicieron fue verdaderamente sensacional. Nos hicieron olvidar todo. Y sí, yo sí soy, y te puedo decir que soy de hueso colorado, de la banda Maná. Yo lo sigo desde que era Green Hat, sombrero verde, Enrique. Así que lo que hicieron ayer con todas sus rolas, sensacional. Y bueno, ese es uno de los dos conciertos. La próxima semana tendremos a Alejandro Fernández previo al partido Uruguay-España, que por cierto, bueno, pues dijiste que ibas a venir, ¿no? Aquí pues te puedo.
1: Me invitaron, ¿eh? Pero ya, ahorita me muero de ganas de estar en Guadalajara y aquí estamos chambeando como debe de ser. Siri, sí, Cárdenas, un fuerte abrazo.
16: Y me falta Colombia, el Congo, ¿eh? Ese también se va a poner espectacular con los aficionados colombianos.
1: Pusieron gran ambiente, sí, aquí ayer, y seguramente sí lo harán en Guadalajara. Abrazote, Siri.
16: Gracias, Enrique. Bye bye. Que ganen.
1: Pausa.
16: México.
1: Sí, volvemos.
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1: Aunque técnicamente es una gramínea, el bambú cumple funciones de árbol por su altura y dureza. Es la planta de crecimiento más rápido, siendo un recurso renovable extraordinario para la construcción y la industria textil. Actúa como un potente sumidero de carbono y previene la erosión del suelo. Es fundamental en la cultura asiática y esencial para la supervivencia del oso panda.
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3: Ya estamos de regreso en tiempo real. Gracias por continuar con nosotros. Yo creo que ahora sí todos sumergidos en la fiebre, en el fervor mundialista. Ayer en tercer grado platicábamos y las opiniones sobre la organización de FIFA, la manera en la que se han administrado las cosas, el rumbo, el camino de cómo llegamos hasta este punto. En la mesa se sugería que la FIFA había pedido demasiado y que le había costado a muchos de los aficionados en México, en Canadá, en Estados Unidos, la organización del Mundial, y de pronto uno se da cuenta también que lo que nos ha dejado, no la FIFA, el Mundial, como marca México, como poder suave, con estas imágenes extraordinarias que han generado proximidad y simpatía y prestigio, que han cambiado la conversación sobre México, pues es algo que no tiene precio. Lo escuchábamos de Atsiri Cárdenas, ¿no? Que toda su vida ha vivido en Guadalajara, que toda su vida ha trabajado como periodista en Guadalajara, y decía, esto es un bálsamo para una ciudad que apenas hace unos meses pues estaba sitiada. ¿No resuelve los problemas? ¿No cambia la realidad? Obviamente no. Cambia la conversación. Y eso es poderoso, ¿eh? Las palabras también crean realidades. De nuevo, todo en su justa medida. Es una pausa, hay muchísimos desafíos, muchísimos problemas, pero hoy al menos no se está hablando todo el tiempo, en todos lados, de esos problemas. Se habla de una imagen más completa de lo que es México y sobre todo de lo que somos los mexicanos. Daniel Iturbide está en Guadalajara. Pocas personas entienden también este sentimiento como mi querida Daniel Iturbide, pues muy cerca de la Minerva y me imagino muy cerca del partido y de todo lo que se viene allá en la Perla Tapatía. Querida Daniel, ¿cómo estás?
4: Sí, Enrique, ¿cómo estás? Qué gusto saludarte a ti y a toda tu audiencia. La verdad es que te oía y es una pausa que la gente siente y agradece aquí en Guadalajara. Llevo desde ayer platicando con la gente que trabaja todos los días, la gente que de hecho hoy está trabajando, los conductores de coches de plataforma, los meseros, la gente de los hoteles, y está tan contenta de ver esta ciudad con vida de nuevo, así es lo que te dicen, con turismo, con alegría. El concierto de anoche aquí a unos cuantos metros de donde estoy en la Minerva de Maná fue una locura, Enrique, más de 100,000 personas. Me atrevería a decir que el 80% con camisetas verdes. Es que si ayer no traías en Guadalajara una camiseta, una sudadera, una bufanda, algo de la selección, realmente te sentías fuera de lugar. Aquí el ambiente se respira mundialista por todas partes. La mañana fue muy tranquila, como sabes, el gobierno decretó suspensión de actividades tanto escolares como laborales. Hasta hace una hora aproximadamente, a mediodía, se empezó a sentir ya el movimiento, la gente parándose a comer en algún lugar antes de irse al estadio, donde empezarán las actividades en breve, a las 2 de la tarde alrededor del Estadio Guadalajara o el Akron, como se conoce usualmente, empezarán. Por lo que la gente se está empezando a acercar al estadio, que luce, Enrique. Estuve hoy en la mañana transmitiendo Despierta de NMás desde ahí y está precioso. Es un estadio de verdad de primer mundo. Entré y estaban haciendo una prueba de luces en el día, pues, pero se pintará todo de verde por dentro en las luces cuando la selección anota un gol, esperando que así sea en más de una ocasión, por supuesto. Está listo, está preparado, ya tuvo una primera prueba en el partido de la semana pasada aquí entre Corea y Chequia, que hoy, como sabes, Chequia empató con Sudáfrica. Pero también me gustaría hablar de la comunidad que ha habido aquí con los coreanos. Como tú bien sabes, en Guadalajara nunca ha habido un partido mundialista de la selección mexicana. Extrañísimo considerando lo futbolera que es esta ciudad, ¿no? Platicaba con gente, me decía, Guadalajara se define por tres cosas: el mariachi, el tequila y el fútbol. Y nunca la selección mexicana ha tenido un partido de mundial aquí. Por lo que la gente está feliz, pero la gente aquí sabe hacer comunidad y sabe hacer sentir en casa a los otros, digamos, equipos, a la gente que viene acompañando a los otros equipos. La historia de Guadalajara y Brasil es ampliamente conocida, tanto en el 70 como en el 86, y hay una historia similar con los coreanos en este momento. Están felices, han publicado incluso una carta agradeciendo la hospitalidad, el cariño con el que Guadalajara y México en general los han recibido, más allá del resultado, y así lo dicen, deseándole suerte a la selección mexicana. Pero aquí se vive un ambiente muy bonito que, contrastado con lo que decías que sucedió hace un par de meses, el 22 de febrero aquí, es un bálsamo, usando tu propia palabra, y la gente está feliz, la gente está contenta, por supuesto sin olvidar lo que hay alrededor, pero sí es un momento bien especial para esta ciudad, según los propios tapatíos que lo están viviendo, lo están agradeciendo, y ¿sabes qué? Y qué bueno, lo están disfrutando muchísimo.
3: Oye, una carnita en su jugo, unas tortas ahogadas, o sea, ¿cuál es el menú del día? Porque he estado siguiendo en medios sociales a varios periodistas que están cubriendo, pues, para los medios internacionales la sede, Guadalajara como sede mundialista, y dicen que no se quieren ir nunca de ahí, que así de buena están las cosas, la birria, todo.
4: No. Pues y el tequila, ¿para qué te digo que solo se están emocionando con las tortas ahora?
3: Yo pensé que estabas trabajando, pero qué bien.
4: Lo estoy. Yo estoy con la carnita en su jugo, que además, como sabes, el lugar más famoso en donde se sirve tiene un récord Guinness. Entonces no te estás sentando y ya te la sirven con frijolitos, con tortillitas, una torta ahogada que los turistas no logran entender muy bien cómo comerlas. Y para nosotros de pronto es difícil. Los turistas no entienden muy bien cómo comer la torta ahogada, pero es que todo, esta ciudad está envuelta. Volviendo a quienes han llegado aquí para el partido de esta noche, y te digo, se siente por donde volteo en este momento mientras estoy parada en una calle, veo a gente con la bandera, con la camiseta, aunque no vayan a ir al estadio, hemos hablado de los altísimos precios que los boletos tuvieron, pero el Fan Fest desde muy tempranito tenía filas kilométricas para ver los otros partidos y agarrar un buen lugar para el de la noche, aunque hay pronóstico de que tal vez llueva eso de las 6 de la tarde, la gente está pensando hoy y solo por hoy, ya veremos qué pasa después, pero hoy y solo por hoy, en el mundial, en el partido y en la selección, y eso se siente bien bonito, la verdad.
3: Pues Daniel Iturbide, gracias por tomarnos la comunicación, te mandamos un fuerte abrazo y seguiremos las transmisiones de Despierta, que ha estado por todas las sedes, en los estadios, suertudotes, desde adentro, sí, contándonos del mundial.
4: Tratando de contagiarlos de este ambiente mundialista que yo tengo en el fondo de mi corazón siempre y que le hacía mucha falta al país, la verdad.
3: Bueno, gran trabajo, como siempre, un abrazote, Daniele.
4: Igualmente, Enrique, saludos a ti y a la audiencia.
3: Daniele Iturbide, la presentadora conductora de el espacio matutino de N+, una periodista extraordinaria y además una gran compañera de trabajo aquí también en Fórmula. Vámonos con Carlos Bravo, regidor, analista político, columnista. Querido Carlos, pues ya habrás escuchado, estamos todos contagiados de este entusiasmo mundialista de nuevo. Somos muy conscientes de que la realidad no cambia por estas celebraciones, por las emociones mundialistas. Yo insisto, la conversación, al menos sobre México, sí. Y eso es ganancia, porque la de Estados Unidos no necesariamente ha cambiado con la manera en la que ellos han vivido esta experiencia mundialista. Pero platícanos de estos últimos 8 mundiales y este texto extraordinario en donde, pues, hablas de una internacionalización a medias de la selección mexicana. Vamos a tratar de tener esta comunicación con Carlos Bravo, regidor. Ya lo veo conectado por aquí.
5: ¿Me escuchas?
3: Ahora sí te escucho, bueno, mi querido Carlos.
5: Perdóname. No, te decía que justamente contagiado por esa fiebre mundialista que mencionabas, estaba yo recordando como digamos los de varios mundiales atrás, y el hecho de que parecía haber una promesa en términos de crecimiento, de despegue de la selección mexicana ligada a la internacionalización de sus jugadores. Yo me acuerdo, digamos, sobre todo principios del siglo XXI, esa sensación de que no, pues es que ya se están yendo más a jugar a Europa o fuera y se están fogueando y están aprendiendo y eso va a ser una escuela y tal. Y la verdad es que de pronto dije, me voy a echar un clavado en los datos para ver si eso realmente pasó o no. Y bueno, pues me puse a ver, y en efecto, en el Mundial de Francia 1998, el 95% de la selección mexicana jugaba en la Liga Mexicana. La excepción era un jugador, que era Jorge Campos, que jugaba en el Chicago Fire. De ahí en adelante, hasta Sudáfrica 2010, sí empezó a haber una lenta internacionalización del equipo mexicano, tanto en Corea-Japón 2002 como en Alemania 2006. El porcentaje de mexicanos que jugaban en la Liga Mexicana estuvo en 83%. Y luego en Sudáfrica 2010 bajó hasta 61%. Y luego en Rusia 2008 llegamos a que solamente 39% de la selección jugaba en México. Entonces digo, si vemos esos años, pues sí parece que se cumplió de alguna manera ese sueño de internacionalización de la selección mexicana. Pero cuando te pones a ver los detalles, el tema es que el grueso de esa, o sea, esa primera internacionalización sí era sobre todo con jugadores que estaban en las cinco grandes ligas europeas, en España, en Inglaterra, Francia, Alemania o Italia, en esas cinco. Nuestro mejor momento fueron los mundiales de Brasil 2014 y Rusia 2018, donde el 26% de la selección mexicana jugaba en esas grandes ligas. Pero después de ahí, lo curioso es que, o sea, digamos, si vemos eso comparado con dónde más jugaban en el resto del mundo, resulta que el grueso de la internacionalización no ha sido en esas cinco grandes ligas. Ya estoy oyendo la musiquita, si quieres paro y ahorita seguimos.
6: No, pues ya, llévatelos ya, yo creo que ya te la sabes de memoria, puedes hasta conducirlo.
5: Volvemos
6: en un minuto. Vez y nos dices para regresar.
5: Es broma. Pausa y regresamos.
6: Eso.
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15: Los padres exigentes suelen creer que impulsan a sus hijos hacia el éxito pensando que el elevar constantemente las expectativas los motivan a superarse. Sin embargo, cuando la exigencia no está equilibrada con comprensión, puede generar presión excesiva, miedo a equivocarse y baja autoestima. En lugar de fortalecerlos, este estilo de crianza puede apagar la motivación natural y la alegría de aprender. Educar no es solo exigir resultados, sino también reconocer los logros, validar el esfuerzo y permitir que los niños cometan errores sin miedo a ser juzgados. Los errores son parte fundamental del aprendizaje y del crecimiento emocional. El amor en la crianza no se mide por calificaciones o resultados perfectos, sino por el acompañamiento constante, la escucha y la seguridad emocional que se brinda en cada etapa de desarrollo. 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
10: En el grupo A, la selección de Sudáfrica rescató el empate a un gol con Chequia en Atlanta. Mokoena apareció al minuto 83 por la vía penal para darle el punto a los Bafana Bafana. En más del grupo A, la selección mexicana de fútbol enfrenta a Corea del Sur en el Estadio Guadalajara. Gilberto Mora, jugador del tricolor, aseguró que quieren el liderato del sector y darán todo para conseguirlo. Dentro del sector C, Brasil confirmó la baja de Neymar para lo que será el juego ante Haití el día de mañana en Filadelfia. El jugador se quedó en Nueva Jersey para optimizar la fase final del proceso de su recuperación muscular. En el grupo B, Canadá enfrentará a Qatar en Vancouver, siendo el segundo encuentro para ambos equipos en este mundial después de sumar un punto en el encuentro anterior. 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
16: Ya estamos de regreso en tiempo real en conversación con Carlos Bravo, regidor. Querido Carlos, pues hablabas de esta idea de la internacionalización de la selección. Nos interrumpió el corte, pero seguimos.
5: Seguimos. Bueno, te decía, hubo una primera internacionalización de la selección entre Corea-Japón 2002 y Brasil 2014. En donde, digamos, la mayoría de los jugadores que jugaban fuera jugaban en alguna de las cinco grandes ligas europeas. Pero luego, a partir de Rusia 2018, empezó a pasar que la mayoría de los que jugaban afuera ya no jugaban en esas cinco grandes ligas, jugaban en Holanda, en Portugal, en Grecia, en Estados Unidos, en otros lugares. Y el porcentaje de jugadores que jugaban en la Liga Mexicana creció. En Rusia 2018 era de solo 39%, en Qatar 2022 el 62% de la selección mexicana jugaba en México, y en este torneo, que yo le llamaría Norteamérica 2026, 46% de la selección mexicana juega en México, 19% en alguna de las cinco grandes ligas europeas y 35% en ligas del resto del mundo. Y bueno, pues yo veía un poco correlaciones sobre la calidad de las selecciones y dónde juegan. Y pues sí, las grandes selecciones del Mundial, España, Inglaterra, Alemania, Francia, la inmensa, de España de hecho es el 100% y los otros arriba del 90%, la inmensa mayoría de su selección juega en esas cinco grandes ligas, porque bueno, pues son su propia liga, ¿no? Exceptuando a Italia, que no calificó al Mundial. Pero después sí es muy notable cómo la mayoría de los países que están en el Mundial tienen un porcentaje de sus jugadores jugando en las cinco grandes ligas mayor que el de México. No hablemos obviamente pues de Argentina o de Países Bajos. Por ejemplo, Senegal, Ghana, Marruecos, obviamente Brasil, Estados Unidos y Argelia, el 50% de sus selecciones juegan en las cinco grandes ligas europeas. Y México no llega ni siquiera al 20%. Equipos que uno no esperaría como Nueva Zelanda, Corea del Sur, Ecuador, Haití, Túnez, Australia, Canadá, Costa de Marfil, Japón. Todos esos países tienen un porcentaje de su selección en las cinco grandes ligas mayor que el de México. Entonces, me pareció interesante porque es verdad que el fútbol mexicano se internacionalizó, pero no se internacionalizó en el nivel de la élite. Se internalizó en un nivel intermedio que yo seguramente sí aporta beneficios que haya gente jugando fuera, pero no la totalidad de los beneficios que implicaría si la mayoría jugaran en esas cinco grandes ligas, que obviamente son pues una extraordinaria escuela futbolística, ¿no?
16: Extraordinaria escuela futbolística, y además en un contexto en donde pues todos, digamos, los grandes productores de jugadores, pienso en América Latina, obviamente el caso más obvio, el de Argentina, uh-huh, el de Brasil,
5: Uruguay aspiran, también es un gran exportador,
16: sí. Uruguay es un extraordinario exportador de jugadores, ¿no? Sobre todo considerando su tamaño, Ecuador, Colombia, pues esto, ¿no? Internacionalizar su fútbol en un solo sentido, llevar la mayor, exportar la mayor cantidad de jugadores. Sí. Y México, que me parece, todavía no ha logrado ese equilibrio.
5: Es que, ¿sabes qué, Enrique? México está atrapado entre tener una liga suficientemente atractiva en términos de pago, de competitividad regional, de reconocimiento, para que muchos jugadores no se quieran ir. Y en el hecho de que, pues, como no se van, no se desarrollan los canales para reclutarlos. Entonces, los que se van son los menos. Entonces, no somos ni una liga que atraiga al talento como esas grandes cinco, pero tampoco que lo exporte, ¿sabes? Entonces, nos quedamos en un lugar intermedio en el que, pues, no, o sea, tenemos nuestro poderío regional, pero incluso con el nivel de internacionalización que tenemos, la verdad es que no acabamos, parece. Siempre como el futuro de esa internacionalización, que es un salto de calidad, como que nos quedamos a medias y no acabamos de darlo, ¿no?
16: Pues sí. Pues, Carlos, un abrazote. Como siempre, tenemos pendiente por ahí una comida, un café, algo, ¿no? Una
5: Así
16: cerveza.
5: Es. Un partidito del Mundial. Un partidito,
16: algo, sí, ¿por qué aunque no? Sea. Sí, sí, sí.
5: Aunque sea gana Panamá.
16: Yo desganancia. Es Exacto. ganancia Muy a bien. Estas pues, alturas.
5: Con mucho gusto, mucha suerte a la selección hoy en la noche.
16: Eso es lo que deseamos todos. Abrazo a Carlos Bravo, regidor.
5: Abrazo, Enrique.
16: Vamos a pasar de tema. Obviamente, la segunda ronda de negociaciones de revisión del T-MEC, declaraciones del presidente Trump, la presencia de Marcelo Ebrard, pues todo lo que significa esta etapa de revisión. Me pareció revelador escuchar al presidente Trump ayer decir que nadie pensaba que después de 6 años de renegociar el TLC y convertirlo en el USMCA, así lo decía en inglés, él estaría nuevamente en la Casa Blanca y tendríamos que enfrentar este nuevo proceso de revisión. Y habla mucho de cuáles son sus motivaciones. Esa declaración en particular, habiendo tenido la oportunidad de entrevistar al presidente Trump en un par de ocasiones, explica mucho de por qué ha decidido llevar la negociación en los términos que lo ha hecho, y al final dice, pero pues igual y lo terminamos ratificando. Entonces, pues nada, no engancharse me parece sensato, pero sí revisar con cuidado lo que motiva estas declaraciones por parte del presidente Trump, porque al final del día en esta administración las decisiones se toman muchas veces solamente en función del humor o del rumbo que marca el propio presidente. Y Luis de la Calle, economista, socio de la Calle, Madrazo y Mancera, nos acompaña y le agradecemos como siempre que así sea en tiempo real. Luis, entiendo que estabas en una reunión, pero platícanos un poco de lo que tú lees, no necesariamente en las declaraciones, para no entrar solo en el terreno de la especulación, pero del proceso de negociación, lo que ha trascendido.
17: Nos estamos acercando, Enrique, encantado de saludarte, al 1 de julio, y había una gran especulación durante muchos meses de que el 1 de julio era una fecha fatal, una fecha límite en la que si no teníamos una revisión exitosa, el tratado no podía seguir. No, ahora hay un entendimiento pleno de todos los jugadores, de los mercados, de que el 1 de julio, si tenemos una revisión exitosa, pues se extiende 16 años. Como eso es muy poco probable, y sobre todo con el presidente Trump en la Casa Blanca, pues ahora se sabe que el proceso de revisión seguirá después del 1 de julio y que podríamos tener quizá un proceso repetitivo en el tiempo, pero en ningún momento se terminaría el tratado. O sea, que el tratado seguiría entre los tres países con los problemas que tenemos en materia arancelaria todavía con Estados Unidos, pero sin que se cancele el tratado, que nos ha dado obviamente una mayor integración con Estados Unidos y nos hemos convertido bajo Trump en su primer proveedor y en su primer socio comercial. Entonces, lo importante es que no hay una fecha límite y que por lo tanto no vale la pena apresurarse para cumplir con esa fecha.
16: ¿Con qué herramientas llega México a esta revisión? México y Canadá absolutamente indefensos ante la actitud, la postura estadounidense, o si estamos en una negociación asimétrica, pero entre iguales, entre socios.
17: Es asimétrica por el tamaño, pero no estamos mancos, ¿no? El presidente Trump, por ejemplo, no cuenta con la mayoría necesaria en la Cámara de Diputados ni en la Cámara de Senadores en Estados Unidos para hacer una modificación radical del T-MEC. Entonces, esa idea de que puede haber bilaterales en lugar de trilateral o una modificación radical no está en la mesa, ¿no? Tenemos de nuestro lado también la realidad. Estados Unidos requiere de México y Canadá para poder producir, para poder funcionar económicamente. El sector más dinámico de la economía de Estados Unidos es la parte de inteligencia artificial, de la construcción de centros de datos, y cuando uno revisa las cifras de exportación de México en los últimos meses, pues resulta que México y Taiwán son los principales proveedores de los insumos para la construcción de centros de datos, de los que viven NVIDIA y vive todas las grandes empresas de inteligencia artificial que están ahora funcionando. Entonces también lo necesitan, ¿no? Y por último, todo el tema, la discusión dentro de Estados Unidos en materia de inflación y del incremento de los precios, que tiene un enorme impacto político. El presidente Trump no está en una situación en la que pudiera decir, le voy a poner aranceles a México y a Canadá, porque eso implicaría que él sería el culpable de los altos precios, y eso tiene un impacto muy importante en las elecciones de noviembre. Entonces, no estamos tan desprovistos de herramientas para poder tener una negociación un poco más equilibrada de lo que se pudiera pensar.
16: Bueno, pues veremos el resultado de esa negociación y ese proceso que ocurre mientras platicamos con Luis de la Calle, economista y socio de la Calle, Madrazo y Mancera. Gracias por estos minutos en tiempo real, Luis.
17: Encantado, Enrique, mucho suerte.
16: Igualmente, vamos a escuchar, aprovechando, vamos a escuchar lo que dijo la presidenta esta mañana en Palacio Nacional en la conferencia matutina. Cuéntanos, Israel Aldave.
18: Hola, ¿qué tal, Enrique? Gracias. Ante las declaraciones del mandatario de los Estados Unidos, Donald Trump, quien insistió que México es gobernado por los cárteles de la droga, la presidenta Claudia Sheinbaum dijo que no está bien informado, que hay Estado mexicano y que los resultados son concretos en materia de seguridad. Además, señaló que no se enganchará con una declaración de Donald Trump, con quien dijo no debe entrar en un debate.
19: Pues que no está bien informado él. Se lo he dicho personalmente, no es algo que lo diga por primera vez. El Estado mexicano existe. Se lo dije aquí, ya lo dije el otro día, cuando vino el secretario de Seguridad de Estados Unidos, que estuvo aquí y que se refirió a los grupos delictivos. Yo le dije, hay Estado mexicano y hay cabezas de instituciones del Estado, además de la presidenta.
18: En la conferencia de prensa de esta mañana también se refirió a las declaraciones del presidente norteamericano J.D. Vance en el sentido de que podrían recurrir a acciones militares en contra de los narcotraficantes. Les recomendó que estas acciones, pues que también las inicien en su territorio para frenar de entrada el tráfico de armas a México.
19: Y sí, sería muy bueno que lo hicieran en su territorio, porque es muy importante que paren la entrada de armas. Aquí, ya en México, se detuvo unos vehículos que traían armas, un buen arsenal de armas de Estados Unidos, pero aquí ya en el territorio mexicano. Entonces, ellos allá, nosotros acá, y coordinándonos.
18: Y en torno a los dichos de Donald Trump respecto a que no renovaría el T-MEC, la mandataria fijó su postura.
19: Bueno, él así también. Dice que no, lo dijo que sí, que sería bueno, que tal vez sí, que tal vez no. Y nosotros, pues tenemos que hacer el trabajo que tenemos que hacer, de convencimiento, de buscar siempre la mejor opción para el pueblo de México y para la nación. Y hemos estado ahí, ahí está, hoy Marcelo está en Washington, haciendo un muy buen papel.
18: En otro tema, Enrique confirmó que el próximo jueves por la tarde recibirá en Palacio Nacional al rey de España, Felipe VI, con quien dijo tendrá una corta reunión, debido a que posteriormente el monarca viajará a Jalisco para presenciar el partido de fútbol entre las selecciones de España y Uruguay. Y aunque dijo que no hay temas definidos aún para el encuentro, adelantó que ella hablará sobre la grandeza de los pueblos originarios.
19: Todavía no sabemos los temas. Viene el jueves en la tarde, el jueves 25 en la tarde. Viene muy corto tiempo y obviamente pues nosotros vamos a hablar siempre de los pueblos originarios, de la importancia de los pueblos en México a lo largo de la historia, desde antes de que llegaran los españoles y ahora, y el valor que representan para el país, entre otras cosas. Entonces es el jueves en la tarde, viene poco tiempo porque al otro día va al partido de España en Guadalajara, bueno, en Zapopan, en Jalisco.
18: Por otra parte, Enrique dijo que la próxima semana dará un informe respecto al plazo que vence el próximo 30 de junio para que todos los ciudadanos registren ante sus compañías de telefonía la línea celular que utilizan para poder gozar justamente de este servicio. Afirma que hay mucha desinformación por parte de quienes no comulgan con su proyecto político, a quienes acusa de estar malinformando a la sociedad en el sentido de que con este registro se les va a espiar. Afirma que es absolutamente falso, que ella no quiere afectar a nadie, sino simple y sencillamente buscar que se cumpla con este requisito para, entre otras cosas, poder enfrentar de una mejor manera el delito de la extorsión. Enrique, el reporte.
16: Muchísimas gracias, Israel Aldave, con la información. Bueno, pues ya se confirma esta reunión. Decíamos al inicio del programa, sugiere que termina la pausa en la relación diplomática entre España y México, la presencia, la visita del rey de España en Palacio Nacional, esta reunión con la presidenta Sheinbaum. Es una muy buena noticia. Qué bueno que se estén restableciendo, normalizando relaciones. Este absurdo con el que el gobierno anterior acabó peleado con medio Latinoamérica, con parte de Europa, con Estados Unidos, pero no intervenimos en asuntos externos, ¿no? Leopoldo Espejel, reportero del Grupo Fórmula. La alcaldesa de Tenancingo se autosecuestró por cobrar 40 millones de pesos. ¿Qué caso? Cuéntanos.
20: Sí, Enrique, muy buenas tardes. Pues la Fiscalía del Estado de México ha emitido una ficha en la cual pues señala que han sido detenidas 3 personas por este autosecuestro de la alcaldesa morenista de Tenancingo, Nancy Nápoles Pacheco. De acuerdo con la información que ha vertido la fiscalía, el objetivo de este autosecuestro era hacerse de 40 millones de pesos, Enrique, de las arcas municipales para fingir pagar ese dinero por su rescate y reponer ese dinero para resarcir un quebranto de recursos públicos del ayuntamiento que preside. Señala que el 1 de junio, la presidenta municipal de Tenancingo, Nancy Nápoles Pacheco, acudió a la fiscalía a denunciar los hechos. En su entrevista, señaló que aprovechó un descuido de sus captores, logró escapar y pidió ayuda en un domicilio cercano, desde donde llamó a su esposo, quien en compañía del director de seguridad pública, acudió por ella para trasladarla a su domicilio. Agregó que sus captores le refirieron que los habían mandado a matarla, al igual que a su mamá, a su hermana y a su sobrino, además de realizarle la exigencia de 40 millones de pesos a cambio de su libertad, y que si no los tenía ella, que los tomara de los recursos del ayuntamiento. Sin embargo, cayó en algunas contradicciones, por lo que la fiscalía inició una investigación que halló pues tanto como ella y sus cómplices habían realizado una serie de llamadas, es decir, habían preparado el escenario desde principios de febrero para llevar a cabo este hecho. Sin embargo, pues algo salió mal. Los cimientos geolocalizadores de los celulares advierten que se fueron utilizados en este autosecuestro algunos vehículos que estaban muy cercanos al círculo de esta señora, movimientos en Ciudad de México y Oaxaca durante su supuesto cautiverio. Decirte también, Enrique, que antes de que fuera imputada por la fiscalía, ella había iniciado un procedimiento de violencia política de género en contra de un portal local de Tenancingo porque había dejado entrever que esta señora había mentido. Vamos a escuchar lo que dijo.
21: Que de verdad a mí me sorprende muchísimo la imaginación y la capacidad que tienen algunas páginas que circulan en redes sociales para distorsionar, para malinformar. ¿Hasta dónde llegan con tal de obtener una reacción en sus páginas? Quiero que sepan, las y los ciudadanos tenancinguenses, que me encuentro bien, que sí, efectivamente, me tocó vivir una situación difícil, pero estoy bien.
20: Después de que se ha hecho mediático este tema, Enrique, la alcaldesa de Tenancingo pues ha emitido otro video en el cual se dice víctima de un golpeteo político que estaría fraguado desde la Secretaría General de Gobierno del Estado de México. Advierte que va a seguir hasta sus últimas consecuencias, que la Fiscalía del Estado de México está mintiendo, y además también advierte que no hay ningún desfalco. El reporte que tengo.
16: Muchísimas gracias, Leopoldo, con la información. Nosotros hacemos una breve pausa, vamos a regresar con más. No se vaya, seguimos en tiempo real.
22: No te vayas. Volvemos en un momento con más información.
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0: la audiencia de imputación por el delito de fraude en contra de José N., propietario de la empresa Proyectos 9 y el desarrollo inmobiliario Torre Lalo, fue reprogramada para el próximo 29 de junio. El gobierno de Monterrey realizó la sexta entrega masiva de la tarjeta Regia Plus, mediante la cual 2,496 mujeres recibieron este apoyo social encabezado por el alcalde Adrián de la Garza, esto con el objetivo de impulsar la autonomía económica y mejorar la calidad de vida de las familias regias. 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
2: La montaña rusa obviamente no es rusa, como las enchiladas suizas no son suizas. Al punto que en ruso le dicen montaña americana. En ruso se llama colinas americanas o montañas americanas. En otras lenguas, como en el italiano, sí se dice montaña rusa, montagne russe. En francés también montagne russe. En portugués se dice montaña americana. En inglés se dice roller coaster, o sea, simplemente es algo así como dar vueltas a través de la costa. Y en holandés se dice montaña de el baño, o sea, es decir, salir de ahí para irte directo al baño.
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4: En corto.
5: Cada cierto tiempo la relación entre México y Estados Unidos parece olvidarse de una verdad elemental. Ninguno de los dos países puede cambiar de vecino. Aquí estamos. Y esa geografía no es negociable, tampoco los millones de familias que viven en ambos lados de la frontera, los 12 millones de personas que viven en la frontera, las cadenas de suministro integradas que sostienen empleos, los desafíos compartidos, el crimen organizado, el tráfico de drogas, las armas, la migración. No obstante, basta escuchar algunas de las voces que dominan la conversación pública para pensar que ambos países son enemigos irreconciliables. En Estados Unidos crecen quienes reducen a México a una sola imagen, la de los cárteles, la violencia, el caos. Para ellos la cooperación es un sinónimo de debilidad y eso genera una presión constante como la única política posible. Y en México empieza a ocurrir algo parecido. Cada vez son más visibles quienes interpretan cualquier crítica, cualquier cuestionamiento, incluso las preocupaciones legítimas en Washington, como una agresión contra la soberanía nacional. Para este grupo todo es intervención, todo es conspiración y amenaza externa. Son los radicales de ambos lados que tienen algo en común. Necesitan un enemigo para funcionar, un enemigo funcional. El enemigo simplifica la realidad, ¿no? Evita las preguntas incómodas y permite movilizar las emociones, evitar las preguntas. Convierte los problemas complejos en relatos sencillos, los buenos y los malos, ellos y nosotros. Lo más notable es que la relación sigue funcionando a pesar de los enormes incentivos políticos que buscan radicalizarla. En Washington, endurecer el discurso sobre México genera beneficios electorales. Estamos a la vuelta de una elección, la legislativa de noviembre. Y en México, responder con nacionalismo y agravios históricos también produce aplausos. La confrontación vende, es redituable políticamente y la cooperación rara vez lo es. Los políticos obtienen ganancias inmediatas de esa tensión. Donald Trump lo entiende mejor que nadie. Y los beneficios de la colaboración pues son más discretos, más difíciles de convertir en una consigna. La realidad, como siempre, es mucho más compleja que estos discursos. Estados Unidos tiene razones legítimas para preocuparse por el poder que han acumulado los criminales en México y su penetración de la política. México tiene razones legítimas para preocuparse por las armas que cruzan la frontera, por las voces que desde Washington hablan con demasiada ligereza sobre intervenciones unilaterales. Apenas ayer lo hacía el vicepresidente J.D. Vance en entrevista con N+Univisión, con Ilia Calderón.

0: y ambas cosas coexisten. El problema es que los amigos de la relación bilateral suelen hablar en voz baja mientras los extremos gritan. Y esos amigos son los que han construido los mayores avances entre ambos países. Lo hacen todos los días. Por eso funciona la relación todos los días. Los empresarios que generan empleos, los académicos que construyen puentes de entendimiento, diplomáticos que resuelven crisis, periodistas que explicamos en vez de inflamar, los millones de ciudadanos binacionales que entienden que la prosperidad es común, en buena medida la estabilidad de uno es la del otro. Somos los amigos de la relación, y perdón que me incluya, quienes recordamos algo fundamental. México y Estados Unidos no tienen una relación opcional, es una relación estratégica. La historia demuestra que los momentos más exitosos de esa relación no fueron en donde ambos gobiernos se trataron como adversarios a partir de la desconfianza, sino en donde hemos sido capaces de reconocer esta realidad incómoda, en donde estamos condenados a entendernos. Esa es la paradoja de nuestro tiempo. Las voces más estridentes intentan convencer a sus audiencias de que el problema es el vecino, ¿no? Y la realidad demuestra todos los días que la única forma de resolver los problemas compartidos es trabajando con los vecinos. México y Estados Unidos necesitan menos voces que vivan del conflicto y más que estén dispuestas a defender algo menos espectacular, pero mucho más útil: la cooperación. Pausa, volvemos en tiempo real.
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9: Nápoles, Italia. Cuna de la pizza margarita, esta ciudad rinde culto al producto local y a la sencillez perfecta. El secreto reside en su masa elástica, tomates de San Marzano y mozzarella de búfala fresca. Caminar por sus calles es dejarse seducir por el olor a masa horneada y frituras tradicionales. En Nápoles, comer es una religión que celebra la alegría de vivir.
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10: Para impulsar la economía del país, el Gobierno de México implementa una simplificación administrativa que facilita la apertura de negocios. Además, con la digitalización de procesos, permite obtener documentos de identidad de forma ágil y segura a través de Internet, detalló la presidenta Sheinbaum.
11: Reducir los trámites ayuda en muchos sentidos. Un paisano en Estados Unidos que necesita su acta de nacimiento para registrar a un hijo con nacionalidad española en un consulado y no tiene el acta de nacimiento o su apellido está mal escrito, ahora solo se mete a la página de internet y en 5 días tiene su acta de nacimiento. La tecnología está para facilitar la vida de las personas y para evitar la corrupción.
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0: De regreso en tiempo real en este, iba a decir martes, ya no sé en qué día vivo, jueves 18 de junio. Vamos con Sara Pablo. Sara, estás en uno de los 11 puntos que se han instalado esperando la gran afluencia de visitantes al Zócalo. El Host City ha instalado 11 ubicaciones adicionales para que la gente pueda disfrutar del partido hoy entre México y Corea del Sur. Sara, me parece que...
12: ¿Cómo estás, Enrique? Muy buenas
0: tardes. Ahora sí te escucho, cuéntanos.
12: ¿Cómo estás? Te saludo desde la Alameda Central, donde por lo pronto en la Avenida Juárez se han instalado 3 pantallas gigantes justamente para que la gente pueda ver el fútbol. Todavía permanece abierta esta Avenida Juárez a la circulación vehicular, pero bueno, ya vemos mucha gente con las playeras de la selección mexicana, con la verde, con la playera negra también. Hay ya un ambiente futbolero. También hemos visto muchos aficionados de Colombia con sus playeras color amarillo, y bueno, pues la gente está como en un día, pues ciertamente medio de descanso, relajada, caminando por estas calles. En la explanada de Bellas Artes se venden estampitas del mundial, también estas monedas conmemorativas, pero también hay intercambio de estampas, así que si alguien está interesado en llenar su álbum, pues puede venir aquí a la explanada de Bellas Artes, donde varios jóvenes se dan cita para intercambiar estampitas. Por lo pronto, bueno, en las pantallas todavía están apagadas, pero seguramente ya conforme se acerque la hora del partido de la selección mexicana contra Corea, pues habrá más gente en estas calles que ya de por sí están muy concurridas.
0: Perfecto, Sara Pablo, pues ahí el ambiente que se empieza a vivir ya en el primer cuadro de la ciudad. Gracias, Sara, buenas tardes.
12: Hasta luego, muy buenas tardes.
0: Y esto que mencionaba Sara, ¿no? De las estampitas en la explanada de Bellas Artes, me lancé con mi familia hace unas semanas porque pues los niños estaban en el tema de llenar el álbum y nos pasaron el tip de que todo estaba por ahí en Bellas Artes con el intercambio, y es bueno, fue increíble la experiencia, efectivamente, o sea, pues no sé, docenas y docenas de personas en eso, en el intercambio de las estampitas y de álbums de este y otros mundiales, mostrando ahí sus colecciones, pues este sentido de comunidad en un espacio público que no es un asunto menor, sobre todo para una ciudad como la Ciudad de México, que si no está tomada por los comerciantes de la informalidad, está tomada por protestas o está tomada porque es un lugar inseguro, y de pronto pues te encuentras con que no, está tomada por chavos, por niños intercambiando estampitas del mundial, familias, gente que va a estar ahí los fines de semana, y eso es una buena noticia para la ciudad de nuevo. David Faitelson, qué gusto saludarte, querido David. Pues insisto, ¿no? Las circunstancias con las que o en las que llega a la selección mexicana su encuentro hoy frente a Corea del Sur no podrían ser mejores. Líder de grupo, un empate entre Corea y Chequia de último minuto con ese penal que casi además le termina costando el juego a Chequia, dos rivales que se vieron muy mal, Chequia y Sudáfrica, muy pobre el fútbol, así que todo sugiere que un buen encuentro y un buen resultado hoy colocaría a México en una posición inmejorable para quedar como líder del grupo.
13: Sí, totalmente, Enrique, ¿cómo estás? Saludos con mucho gusto aquí desde el Estadio Atos, ya estamos aquí, falta todavía el juego, será así, pero anoche poco menos de 5 horas para el inicio del juego, están ensayando con las banderas, la ceremonia protocolaria de lo que va a ser este partido aquí en Guadalajara. Sí, la realidad es que sí, yo digo, desde un inicio me quedaba claro que Corea del Sur era el rival, desde un inicio entendíamos que el juego de esta noche es fundamental, y bueno, hoy tiene México una gran oportunidad, porque de sacar un empate, por ejemplo, si México saca un empate, pues en la última jornada va a presentarse con oportunidad para que Corea del Sur le haga más goles a Sudáfrica, o que México intente hacérselos a República Checa. Será más probable que lo haga Corea del Sur. Por eso creo que el partido de hoy es fundamental. Hay un gran ambiente en la ciudad. En Guadalajara sí se siente de norte a sur, de este a oeste, en cada rincón, en cada barrio, en cada esquina, se siente la presencia del mundial. Es la primera vez que México se presenta en una sede en Guadalajara para un evento futbolístico de campeonato mundial, lo hizo ya en el 70, pero lo hizo en Toluca cuando salió de la Azteca, en el 86 salió de la Azteca para ir a Monterrey, al Estadio Universitario, así que hay una gran expectación, un estadio precioso, el Estadio de la Chiva, realmente es un estadio de primer mundo con muy buenas instalaciones, los accesos un poquito complicados, pero bueno, esperemos que tengamos una gran noche de fútbol. Veremos qué manda Javier Aguirre al campo de juego. El tema de Edson Álvarez es aparentemente por César Montes, que está inhabilitado para jugar. Hay quienes dicen que podría recorrer a Reyes, el lateral de la América, y utilizar a Jorge Sánchez por derecha. Y también se especula de que podría hacer cambios en el medio campo, retirar a Fidalgo, dejar a Brian Gutiérrez y adherir a Gilberto Mora. Adelante, yo creo que no habrá ningún tipo de movimiento, será Julián Quiñones junto con Raúl Jiménez, por un lado, el otro lado el Piojo Alvarado, pero bueno, habrá que estar obviamente entendiendo que tendrá que hacer algunos cambios, ajustes, porque la primera demostración mexicana contra Sudáfrica no fue lo totalmente convincente más allá de la victoria. Y bueno, Aguirre habla de las transiciones rápidas que hace este equipo, que realmente es un equipo complicado, no hay que despreciarlo de ninguna manera, tiene un defensa central que juega en el Bayern Múnich, Min Jae, un mediocampista, Lee Kang-jin del Paris Saint-Germain, que es espectacular, con mucha velocidad, va por izquierda, va por derecha, y bueno, adelante, por supuesto, el veterano, hoy con el LAFC, exjugador del Tottenham de Inglaterra, Son Heung-min, así que nos espera una jornada dura, me parece, futbolísticamente hablando, un partido muy delicado, Enrique.
0: Pues sí, como bien dices, un partido que para nada va a ser fácil, tiene un equipo muy capaz, muy rápido, Corea del Sur. A mí me quedaba la duda de Brian Gutiérrez, después las declaraciones de Aguirre, pero escuchando ayer al entrenador de Colombia, me llama la atención, David, que siente que también le pesó emocionalmente el escenario a su equipo y todos acabaron rendidos. Es decir, llevamos dos partidos en el Azteca, en el Ciudad de México, y los dos partidos han sido de un desgaste terrible para los equipos por todas las condiciones que conocemos de la Ciudad de México, pero porque también hay un desgaste emocional, ya que los dos entrenadores lo hayan consignado, Aguirre y ayer el entrenador de Colombia, pues sugiere que tal vez en el caso de Brian Gutiérrez, de los jugadores más jóvenes, jugando en casa, porque pues son de las Chivas, tengan, digamos, una experiencia más controlada, ¿no?
13: Totalmente, Enrique. Yo creo que hoy México va a estar mejor de lo que estuvo en la presentación, por esa presión, ese pánico escénico. Está conmigo por acá Miguel Herrera, el famoso Piojo Herrera, que va a estar en la transmisión de TUDN junto con Andrés Vaca, junto con Miguel Ayun. Y bueno, estamos aquí en el estadio Akron, todavía desolado, todavía no abren las puertas. Miguel, Enrique, si tienes alguna pregunta para Miguel, te escucha.
0: No, pues preguntarle, primero que nada, un abrazo para Miguel Herrera y preguntarle cómo ajustaría este cambio obligado de Montes, si es recorriendo a Reyes, si es poniendo a Edson de entrada, cambiando la lateral derecha y sacando a Reyes por Sánchez, que ni Gallardo ni Reyes tuvieron gran alcance ofensivo, ¿no?, en el partido inaugural.
13: Hola, Enrique, ¿cómo estás? Qué gusto saludarte. Aquí estamos en el estadio, dice David de Solado. No, estamos ya nosotros aquí metidos. Mira, yo creo que esta situación desafortunada también le viene a componer un poco el momento a Javier, ¿no? Era un momento difícil para Javier entre tener en la banca a Edson, no iniciarlo porque mira, lo hizo muy bien. Creo que esta situación de Montes le tranquiliza el momento a Javier. Seguro pondrá a Edson de central por derecha. Para mi gusto tendría que dejar a Reyes porque por la velocidad y la marca y el desborde que tiene el coreano que juega por ese costado, me parece que tiene mucho más marca Reyes. Pero bueno, también se ganó el partido, también de repente uno dice equipo que gana, repite, pero seguramente el cambio obligado será eso. Yo lo veo así, no creo que vaya a cerrar a Reyes y ponga a Sánchez por fuera, ¿no?
0: ¿Te hizo falta esta vocación más ofensiva, sobre todo de Gallardo, que vimos en los últimos partidos de preparación? ¿No tuvo la verticalidad que había tenido Reyes con esos pases largos? ¿Estuvieron muy ocupados en labores defensivas con un equipo como Sudáfrica que no los exigió?
13: Sí, mira, más que verlos en labores defensivas, yo sentía un equipo amarrado, un equipo que no soltó, que pues, como dice la vida, a lo mejor el nerviosismo, pero hay jugadores que ya jugaron mundial, ya jugadores que tienen mucho bagaje, ya tienen mucha experiencia, y me parece que sí, el equipo se vio amarrado, porque además cuando teníamos superioridad numérica ante el rival, era para ir con todo a buscar un tercer gol y dar un golpe de autoridad diciendo que México está listo para hacer grandes cosas, pero así lo veo yo, esa es mi forma de ver y de sentir el partido pasado. Pero esperemos que ya en este partido el equipo se suelte, tiene un rival mucho más difícil, pero bueno, esperemos que México demuestre que es local y que busca trascender en esta Copa del Mundo.
0: Bueno, pues Miguel Herrera, te mandamos un fuerte abrazo, gracias por acompañarnos junto a David Faitelson hoy en Tiempo Real y suerte hoy en la transmisión.
13: Gracias a ustedes, les paso a David, saludos. Listo, aquí estamos, Enrique, una gran fiesta desde anoche, había un concierto de Maná, libre, público, en la Plaza de la Minerva, muchísima gente también ha viajado para el partido. Digo, el estadio no es tan grande, pero seguramente habrá mucho ambiente también en las calles. Esperemos que sea una buena noche de fútbol y una buena noche para México también.
0: Y una gran transmisión a través del 5, de TUDN, por supuesto, de VIX. Estaremos atentos. Un abrazote de David Faitelson.
13: Un abrazo. Aquí tenemos ya a Vaca calentando la voz, así que vamos a tener una buena noche. Va a cantar unos cuantos goles.
0: Eso, salúdamelo. Un abrazo para todos. Pausa, ya regresamos.
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18: Tabasco encabeza las cifras nacionales del programa Vivienda para el Bienestar, cerca del 68% del avance de la meta seccional de 60 mil viviendas nuevas, con más de 40 mil ya contratadas o en proceso de construcción. Los avances son reales y medibles. Miles de familias tabasqueñas podrán acceder a un patrimonio que antaño era inalcanzable. Si hacen falta 60 mil viviendas para empezar a cerrar la brecha, ¿qué tan profundo era el déficit que durante años permaneció sin resolverse? Hoy, la revolución de infraestructura apenas y comienza a hacerle justicia al tabasqueño de a pie. Es de destacar la generación de empleo temporal en el sector de la construcción. Ojalá que los maestros de la construcción también alcancen una vivienda del bienestar. Soy Gilberto Quesada, les saludo desde Villahermosa.
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19: Empezar el día con un desayuno equilibrado activa tu metabolismo y te proporciona el combustible necesario para tus actividades matutinas. Incluir una fuente de proteína, grasas saludables y fibra evitará que llegues a la comida con un hambre voraz. Un buen desayuno ayuda a regular los niveles de azúcar en la sangre y mejora la concentración mental. no tiene que ser complicado. Opciones sencillas como avena o huevo son excelentes.
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0: Ya estamos de regreso en tiempo real. Gracias por continuar con nosotros y gracias, muchas gracias a Fabián Vázquez, el coordinador del Servicio Meteorológico Nacional, que nos ha estado acompañando en estos días para platicar del clima. Hoy empiezo por preguntarte, querido Fabián, sobre este ciclón en el Golfo. Afecta, me parece, particularmente las costas de Luisiana, Mississippi, Alabama, es el sur estadounidense, pero también efectos para Tamaulipas, incluso Nuevo León.
20: ¿Qué tal, Enrique? Sí, en efecto, el primero empezó como un potencial ciclón tropical. ¿Qué quiere decir ese término? Que creen que se va a formar antes de tocar tierra, pero que ya está muy cerca. Entonces detonan ese esquema de potencial ciclón tropical, después se convirtió en Arthur, y ahorita ya pasó, digamos, la amenaza para Nuevo León y Tamaulipas. Fueron las lluvias que tuvimos, no sé si recuerdas, hace unos 3-4 días, que inclusive hubo 3 decesos, uno en Coahuila, uno en Tamaulipas y uno en Nuevo León, por las lluvias tan intensas que hubo ahí por Piedras Negras. Se empezó a formar sobre esa región, sobre tierra, que eso no es tan común. Después se movió frente a la costa ahí de Isla del Padre, de hacia Texas, y ahorita ya ingresó sobre territorio de Estados Unidos, y ayer estuvo generando muchos problemas de lluvia en Houston, ayer y antier, y ahorita se va a mover hacia Atlanta, que es un tema porque pues también para allá hay partidos. Entonces se va a estar moviendo hacia Atlanta y parte de Florida, así que la amenaza, digamos, para México ya disminuyó considerablemente, ahora está más bien sobre el este de los Estados Unidos afectando, pero sí fue el que nos generó precipitaciones. Incluso hubo un dato ahí en Piedras Negras, que en 3 horas cayeron alrededor de 140 milímetros, en 3 horas, que eso sí, es muchísima precipitación. Entonces sí se puso bastante complejo, pero ya, afortunadamente ya pasó.
0: Ya pasó. Estamos, ¿no?, ya en temporada de huracanes en el Atlántico, en el Pacífico, y pues seguirá siendo un foco de preocupación, de atención en los próximos meses. Ya en cuanto al clima aquí en México, Guadalajara, Monterrey, lo que podemos esperar en los próximos días.
20: Okay, bueno, pues todos estamos pensando en el partido de hoy. Para hoy, escenarios muy diferentes entre Guadalajara y Ciudad de México. Afortunadamente, Guadalajara, la probabilidad de lluvia está muy baja. Estamos por abajo del 40% de probabilidad de lluvias. Entonces, nosotros estamos esperando que no tener lluvia durante el partido. Es muy probable que se encuentre en la condición de cielo mayormente nublado. Y realmente, hasta que termina el partido, por ahí de las 9 de la noche, estamos dando ya cierta probabilidad de algunos chubascos en la región de Guadalajara. Así que yo creo que va a estar bastante bien para el partido. Sin embargo, aquí en Ciudad de México, para todo lo que tiene que ver con el Fan Fest y demás, aquí sí estamos pronosticando lluvias fuertes para el día de hoy, nuevamente lo más intenso para la tarde, ya hacia horas de la noche comienza a bajar la cantidad de lluvia y la probabilidad, pero el mensaje es que se vaya la gente bien preparada a donde vaya hoy a ver el partido y ojalá que para el festejo, pero sí, básicamente hay que estar con mucho cuidado porque va a estar lloviendo aquí en la Ciudad de México, en el Valle de México. Guadalajara la libra bien el partido, afortunadamente, y luego el Monterrey, que es el sábado. Estamos pronosticando también que se mantenga la condición de lluvia bastante baja, la probabilidad. Creemos que también no va a haber problema con esa sede, aunque sí vemos una mayor probabilidad de tener riesgos por tormenta eléctrica. Es decir, a lo mejor llueve muy poco, pero hay mucha actividad de rayos y de truenos, y eso sí suspende los partidos. Hay un protocolo muy estricto de FIFA, dependiendo de la distancia que hay del estadio hacia donde se están presentando la actividad eléctrica, se puede suspender el juego por precaución. Entonces esa es la condición que vemos en Monterrey. También Monterrey tenía onda de calor hoy y mañana, afortunadamente baja para el sábado, que es el partido, y afortunadamente también los partidos son en la noche, entonces las temperaturas más altas no las estaríamos sintiendo allá en aquella sede mundialista.
0: Bueno, pues ahí está completísimo, como siempre, la información. Fabián Vázquez, coordinador del Servicio Meteorológico Nacional. De nuevo, la invitación para que la gente que quiere seguir todos los datos, el pronóstico, el trabajo del Servicio Meteorológico Nacional, lo puede hacer en línea, ¿correcto?
20: Claro que sí, en la página principal del Servicio Meteorológico Nacional hay una sección que es totalmente del Mundial. cada uno de los estados, de los estadios, perdón, con su pronóstico a 3 horas, a 5 horas, un día antes, 2 días antes. Hay un montón de productos que se diseñaron, y el nowcasting, que es cada 3 horas estamos actualizando, va a haber tormenta, viene lluvia, viene para el estadio, se está alejando del estadio, y ahí se está actualizando constantemente para que todos estén atentos de la información.
0: De primer mundo lo del Servicio Meteorológico Nacional. Gracias, Fabián, buenas tardes.
20: Que estés muy bien, Enrique, hasta luego.
0: Hasta luego. Bueno, de repente, uno se sorprende con el contenido en medios sociales, porque no todo es tóxico, no todo es negativo, no todo es manipulado y no todo es conspirativo. De pronto hay unas joyas, me encontré con una en estos días, y es un mapa de movilidad en la Ciudad de México, creado con inteligencia aplicada, con muy buenos datos, con un agregado importante de datos, y Luis Martínez es director de Entelequia, y es el responsable de esta. Es una animación, es un gráfico con información de movilidad. Cuéntanos un poco de lo que es Luis Martínez, y por supuesto invitar a la gente que nos escucha a consultarlo, porque nos da, visualiza la movilidad en la Ciudad de México de una forma verdaderamente extraordinaria. Gracias por acompañarnos.
3: Gracias, Enrique, por a ti, de tu amable auditorio y audiencia. Como bien comentas, hace unos días publiqué en X y en otras redes sociales un mapa que muestra cómo la Ciudad de México prácticamente es un corazón que pasa por diversas fases. De entrada vemos cómo las mañanas, cómo se contrae, y de ciudades y lugares como Ecatepec y de Nesa llegan hacia el centro de la ciudad, pero y en las tardes se vuelve a vaciar. Esto es una imagen bien interesante de cómo la Ciudad de México, cada vez, en lugar de ser una ciudad donde la gente vive, duerme, trabaja y hace su vida, se vuelve simplemente zonas laborales. Vemos cómo las grandes municipios del Estado de México son ahora pues municipios dormitorio. Y voy a pasar rapidísimo con información de lo que podemos ver, que es de que prácticamente todas las personas, bueno, gran parte de los trabajadores y personas diarias se mueven de Catepec, Nezahualcóyotl y Atizapán del Estado de México, y recaen prácticamente en 4 alcaldías de la Ciudad de México: en Cuauhtémoc, Miguel Hidalgo, Benito Juárez y Venustiano Carranza. Y para ser más precisos, casi todas estas personas que todos los días de 6 de la mañana, 9 de la mañana, pasan y se mueven del estado a la ciudad, viajan prácticamente a la zona de Reforma, Juárez, Roma, a la zona de Polanco, a la zona de Santa Fe, y algo bien interesante, a la zona industrial de Vallejo y a la zona del aeropuerto, Peñón de Baños, para los que conocemos la Ciudad de México. Y esto nos demuestra cómo la Ciudad de México se está convirtiendo poco a poco en un centro de movilidad de las personas que trabajan de un lado y que viven de otro lado.
0: ¿Y de qué se alimenta? ¿De dónde surge la información y los datos con los que ustedes hacen estas visualizaciones?
3: Claro, hace unos días hizo público la SEDATU una aproximación que se llaman áreas geoestadísticas básicas, se llaman AGEF, y con estos datos que las compañías telefónicas le dieron a SEDATU, SEDATU lo que hizo fue los hizo anónimas, las hizo distribuidas y hizo un promedio mensual. De hecho, hasta para ver el tema de privacidad, esta información se refiere a 2021. O sea, para dejar este gran espacio entre que no haya ningún dato privado, sobre todo, y esto nos muestra cómo incluso entre una movilidad muy depreciada por tema COVID, quien fue en ese entonces, se ve radicalmente cómo la población se sigue moviendo del Estado de México a la Ciudad de México, e incluso de zonas de la Ciudad de México lejanas como Tlalpan o Iztapalapa, tienen que moverse todos los días a zonas de la Roma, Condesa y Lomas.
0: Es movilidad vehicular, peatonal, del transporte público, o es, digamos, el conjunto de toda la dinámica de movilidad de la ciudad.
3: Es movilidad vía datos celulares. Las empresas telefónicas comparten este dataset, que es ven como una, digamos, geolocalización de dónde se dan las llamadas, dónde las reciben, cómo se va moviendo, y esto lo normalizan en el tiempo, en un trimestre. Y esta información es la que le dieron las compañías telefónicas a la SEDATU, y la SEDATU le hizo otra limpieza y ya la publicó. Obviamente no en este esquema tridimensional, pero la publicó como en un, digamos que en un Excel gigante.
0: Pues interesantísimo, la verdad, es el mejor uso de los datos y la tecnología, y uno esperaría que con esto, con herramientas como estas que han creado, se puedan tomar mejores decisiones de política pública, la gestión del tránsito, de las herramientas de transporte público, la información con la que contamos los habitantes de la ciudad, pues para tratar de navegar esto que a veces es tan caótico.
3: Claro, ya digamos que el gobierno tiene toda esa información y la ha tenido desde hace años, pues lo que esperamos los ciudadanos es que la usen para remodelar. Estamos viendo que muchas personas viven de zonas como Iztapalapa, Tlalpan y zonas alejadas de la Ciudad de México, donde casi no hay transporte público. Y de nuevo, nada más para ilustrar esta parte, en la Ciudad de México, uno de cada dos hogares no tienen transporte móvil, llámese moto o auto, así que dependen del transporte público. Y esto nos hace darnos cuenta de la movilidad de la ciudad, cómo es tan necesaria, y ahora pues todos los que vivimos también en la ciudad, sufrimos diario de lluvias, sufrimos del transporte, y necesitamos mejores medios de movilidad. Y ya tienen la información.
0: Luis Martínez, director de Entelequia, muchísimas gracias por acompañarnos en tiempo real y por compartir esta extraordinaria plataforma con nosotros. Muy buenas tardes.
3: Gracias, Enrique. Muy buenas tardes.
0: Bueno, hacemos una breve pausa, ya regresamos con más información. No se vaya, seguimos en esta tarde de jueves futbolero de la selección y del mundial en tiempo real.

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2: Egipto puso en aprietos a Bélgica. Bélgica sufrió más de lo esperado en su presentación este verano del 2026 al empatar 1-1 frente a Egipto. Los africanos mostraron personalidad y estuvieron cerca de conseguir una victoria histórica, aunque los europeos reaccionaron para rescatar un punto valioso. El resultado deja abierta la pelea por la clasificación en el grupo y demuestra que ningún rival puede ser subestimado en un evento de esta categoría. Bélgica tendrá que mejorar mucho si quiere posicionarse dentro de la justa futbolera.
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2: España dejó escapar el triunfo. España era una de las selecciones favoritas para debutar con una victoria cómoda, pero terminó empatando sin goles ante Cabo Verde, equipo que disputa su primer gran evento futbolero del verano. A pesar de contar con una plantilla repleta de figuras internacionales, la Roja no encontró la forma de superar la sólida defensa africana. El resultado representa una de las primeras sorpresas de este torneo del 2026 y deja dudas sobre el funcionamiento español. El margen de error es cada vez menor. ¿Fue un accidente o una señal de alerta?
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6: El corazón del camarón se encuentra ubicado en su cabeza, cerca de su sistema digestivo y sus órganos sensoriales principales.
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6: Los delfines se llaman entre sí por nombres específicos mediante silbidos únicos que desarrollan desde que son crías muy pequeñas.
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7: La presidenta municipal de Tenancingo, Estado de México, Nancy Nápoles, rechazó haber montado un autosecuestro para obtener 40 millones de pesos para encubrir un presunto robo al erario del municipio. Condenó los señalamientos y afirmó que sus declaraciones fueron manipuladas. El Aeropuerto Internacional de la Ciudad de México informó que ya cuenta con una nueva red de Wi-Fi disponible para ambas terminales del puerto aéreo. Indicó que permite a los pasajeros conectar con sus vuelos de manera más eficiente y comunicarse con el exterior. La Autoridad Sanitaria de la República Democrática del Congo reportó que al momento han muerto 202 personas a causa del ébola en su país. La dependencia precisó que son 875 casos confirmados, lo que representa una tasa de mortalidad del 23%. Informó Daniel Wellbanks. 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
9: Adán, qué gusto saludarte, querido Adán. Cuéntanos, ha habido una oferta cultural extraordinaria en estos días en la ciudad, que siempre es robusta, pero obviamente con todo el ambiente futbolístico, pues se ha fortalecido. Cuéntanos.
10: Hola Enrique, sí, justamente siempre la Ciudad de México es una de las ciudades que más oferta cultural tienen, con más museos en el mundo, y ahora hemos hecho aquí un recuento de todo lo que se ha expuesto a propósito del Mundial, desde los lugares, las avenidas más icónicas hasta las galerías, a veces en barrios como Peralvillo, y en esta ocasión la invitación es doble precisamente, Enrique, porque voy a hablarles del Museo Yancuic. Este museo se ubica en la avenida Ermita Iztapalapa, que me parece un gran punto, querido Enrique, porque normalmente la cultura es tan centrificada dentro de la misma centrificación de la ciudad. Normalmente pensamos en el centro, en Reforma, en lugares, barrios icónicos de la ciudad. En este caso, en la avenida Iztapalapa está este Museo Yancuic, que ahora tiene precisamente del 29 al 31 de julio una exposición de memorabilia. La exposición en específico se llama exposición Álbum Épico, y aquí reúne, pues bueno, toda una memorabilia muy importante de los mundiales y del fútbol. Entonces tienen camisetas originales, tienen zapatos de fútbol, tienen balones y medallas y leyendas de carácter nacional e internacional. Esto es de entrada gratuita de las 10 de la mañana a las 5 de la tarde, y el lugar, este Museo Yancuic, arquitectónicamente está increíble, así que es una oferta abierta, pues, para quienes vivan por allí, pero también para acercarse a este lugar, para descubrir estas otras partes de la ciudad. Y pues bueno, ahora que el pretexto que tenemos, siempre amamos el fútbol y siempre amamos la cultura, pero un pretexto siempre es maravilloso, como esto que esté sucediendo, un maravilloso mundial de fútbol.
0: Oye, Adán, ¿cómo estás? Sí. Qué gusto saludarte. Y dentro de toda esta oferta, llama mucho la atención cómo se ha ido recopilando también parte, por ejemplo, del legado histórico del deporte, ¿no? En este caso particular del fútbol, ¿no? Con el tema, pues, de playeras, algunas zonas donde también están recuperando otros artefactos, balones, toda esta situación que es memoria pura del fútbol mundial.
10: Sí, totalmente, Jesús, qué bien que lo dices. O sea, esto también, normalmente uno pensaría que esto es un fetiche, ¿no, Jesús? Tener zapatos de fútbol, tener playeras autografiadas, toda esta riqueza de que, además, Jesús, esto es muy, muy importante. La memorabilia no solo está en los periódicos, sino también de manera privada. Todas las personas que han vivido el Mundial de 70, el de 71, femenil, sin duda el del 86, gente que estuvo en los estadios y que comparte estas fotos. Y uno pensaría en un principio que es un fetiche o a veces quizás un nicho específico para quienes aman los deportes. Sin embargo, Jesús Enrique, lo que es hermosísimo de esto es que descubres una historia social, una historia popular, una historia cultural que ya nos dice muchísimo. Creo que en ese sentido, más allá de si te gusta el fútbol o no, tiene esto una riqueza muy, muy importante, así como lo dices, Jesús. Es decir, lo veíamos otra vez en el Museo de Peralvillo, ¿no? Con este grupo, este equipo de fútbol trans, ¿no? Que deja de ser meramente un ejercicio solo de deporte y se transforma en un acto cultural, en un acto de rebeldía, en un acto también de hablar de cosas que normalmente no podemos y desde un público muy, muy masivo, Jesús. Entonces creo que eso es muy importante.
0: Así es. Oye, y a la par, por ejemplo, de esto que mencionas del Museo Jan Kuik, más allá de pues este periodo de poco más de un mes que dura el Mundial, ojalá hubiera algún tipo de actividad, de exhibición deportiva que perdurara, ¿no? Que tuviera más allá de la duración simplemente de este Mundial para toda la gente que pues de alguna forma no tuviera la oportunidad de asistir durante pues estas fechas.
10: Sí, yo creo que eso que dices es muy importante, Jesús, o sea, es que no sea algo meramente coyuntural, porque ahora que lo dices, pues bueno, finalmente hay una secretaría para eso, es decir, fomentar el deporte es algo crucial como un nivel social, ¿no? Un nivel cultural que nos urge como sociedad, ¿no? Entonces, creo que ahorita se ve toda esta riqueza en específico del fútbol, pero sin duda los museos desde hace mucho tiempo han sido invadidos para bien por las culturas populares, y yo creo que en ese sentido una cosa social tan profunda como el fútbol y en específico también o a grandes rasgos podríamos decir el deporte que tenga mucho más fuerza en espacios culturales me resulta imprescindible.
0: Totalmente. Y más allá de que la gente sea fanática o no fanática del fútbol, de su selección, si su selección esté o no compitiendo en este mundial, siempre el tema de la memorabilia en general y en particular esta deportiva, pues atrae a mucha gente, a fanáticos, no fanáticos, a niños, y es algo que verdaderamente vale mucho la pena promover y difundir.
10: Totalmente, justo esta memorabilia que reúne en la exposición Álbum Épico en el Museo de Jan Kuik, Jesús, son más de 15,000 piezas, tiene cosas históricas y lo que es muy importante es que estas piezas no necesariamente son de las íconos o estrellas más profundas del deporte, que las hay, por supuesto, pero algo que se nos olvida es que a lo mejor tú no le vas a ningún equipo ni tienes una fanatiquez por verlo, pero sí te gusta practicarlo. Yo conozco muchas personas que practican los deportes más que consumirlos, lo cual es maravilloso porque es una cosa de salud, es una cosa de salud social, no solo salud física, que también es imprescindible. Entonces yo creo que eso es importante, ¿no? Como el fomento del deporte desde la cultura y que se mezclen, que pareciera a veces que son mundos que no dialogan para nada. Y yo creo que al contrario, Jesús Enrique, dialogan muchísimo. Esta cosa que tienes de formación cultural que está tanto en las obras de arte como en los deportes.
9: Sí, pues sí. Yo creo que no nos alcanza el mundial entero para recorrer, pues, digo, esta ruta cultural que han diseñado y todo lo que se ha ido sumando alrededor del fútbol. Que decíamos al inicio en la dimensión política o en la lectura política de las cosas, que el mundial no cambia la realidad del país, pero sí cambia la conversación dentro y fuera del país, o la conversación sobre México alrededor del mundo. ¿Qué papel juega la cultura en esto, querido Adán?
10: Yo creo que gigante, querido Enrique, porque precisamente México tiene un gran impacto o un impacto en el mundo en cuanto a cultura o en cuanto a cultura popular, ¿no? Desde los propios mariachis, desde la propia gastronomía, sin duda. Yo creo que una figura icónica que alimenta muchísimo a México a los ojos del mundo es Frida Kahlo, pero yo creo que este mundial puede servir como oportunidad siempre para dimensionar la riqueza cultural que tiene México. Por ejemplo, en gran parte de estas exposiciones que ha habido del mundial ha sido resaltar la gran cantidad de culturas originarias que hay en México, ¿no? Lo cual no siempre se puede saber. Es decir, que México es una pluralidad de culturas y que lo que ha logrado, y que esto es muy importante pensarlo como país y se manifiesta muchísimo en la cultura, es que todas esas diferentes y múltiples culturas originarias dialogan con el Estado, dialogan con esto que nos entendemos como mestizaje, con toda una tradición cultural, literaria, de danza, de teatro. Entonces, yo creo que es una oportunidad para descubrir a los ojos del mundo, pero también a nosotros mismos, toda esta riqueza cultural, Enrique, y yo creo que eso va trasciende totalmente la coyuntura del propio mundial.
9: Absolutamente. Como siempre, Adán Ramírez, un gusto platicarlo contigo en tiempo real. Te mandamos un fuerte abrazo.
10: Abrazo bien grande y fuerte, querido Enrique, y pues a seguir disfrutando del fútbol, de la cultura, de las exposiciones y de la ciudad.
9: Va que va. Un abrazo, Adán Ramírez. Vámonos con otros temas.
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9: De la cultura a la tecnología, Emilio Piso Saldaña. ¿Cómo te va? Qué gusto saludarte. ¿Qué nos vas a platicar hoy?
12: Igualmente, Enrique, qué gusto saludarte y saludar a nuestra audiencia. Pues siguiendo con justamente el tema de este torneo deportivo que estamos compartiendo con Estados Unidos y Canadá, hay un dato que me llama mucho la atención para compartir con nuestra audiencia, y es cómo está evolucionando el fútbol en términos de un evento de entretenimiento y los alcances que tiene. Porque hoy un gol, una barrida, una celebración, una polémica del VAR, una reacción incluso de un streamer o de un participante en el estadio, se convierten en un producto muy particular e individual en redes, ¿no? En las plataformas como TikTok, como YouTube, con los que la misma FIFA en esta ocasión tiene convenios firmados, el contenido se ha vuelto atomizado y se ha vuelto por pedacitos. Y es interesante porque en Qatar, en el mundial anterior, digamos que podríamos haberlo catalogado, entre otras cosas, como el mundial del streaming. Y en esta ocasión hablamos del mundial modular, porque está compuesto o descompuesto en estas piezas que estoy comentando: un gol, la polémica, la celebración, la reacción, un tuit de un exjugador o de un jugador. Todo esto se convierte en piezas individuales que conforman el tipo de entretenimiento y de narrativa que particularmente jóvenes están consumiendo. Y esto acompaña dos cosas que me llaman la atención. La primera es el fenómeno del segundo dispositivo, la idea de que cada vez más vemos el partido en alguna pantalla. Lo mismo puede ser televisión, y más bien muy probablemente es otra compu o una tableta u otro teléfono, y adicionalmente tenemos un dispositivo adicional con el que estamos checando los tweets, compartiendo memes, generando memes y narrando o compartiendo las narraciones del partido. Todo esto convierte al evento que estamos viviendo en estos momentos como uno de los eventos más relevantes en términos de consumo digital y de impacto en términos de la cantidad de medios a través de la cual se reproduce. Y fíjate, lo conecto muy rápidamente, señor, con el resultado del reporte de noticias digitales que compartía Reuters, en el cual uno de los aspectos más relevantes que señalan es cómo ha cambiado un poco el consumo hacia primero medios y plataformas digitales, redes sociales para el consumo noticioso, a diferencia de medios tradicionales, incluso medios dedicados como agregadores de noticias en internet. han superado las redes sociales este tipo de consumo, y va muy de la mano, me parece muy, encuentro muy similar la dinámica que optó FIFA de precisamente permitir el consumo de este estilo y adicionalmente permitirlo en una cosa tradicional, pero ese hasta ritual que había en eventos anteriores en el que preguntabas a qué hora era el partido, cuándo era el partido, en dónde podías ver el partido, no, la certeza de poderte encontrar específicamente en tiempo y lugar con el partido transmitido, hoy la vemos como muy cambiada, porque además la transmisión del partido comenzó desde ayer, no se ha detenido, y son como frecuencias que van creciendo en términos de la atención que le damos a un equipo, a un estadio y a una comunidad en particular.
0: Piso, te saluda Jesús Baena. Me llama mucho la atención esta parte que mencionabas de cómo cambió la difusión de este tipo de contenidos desde Qatar 2022, hace 4 años, 3 y medio si consideramos que el mundial pasado fue en invierno, de pasar de las transmisiones completas en streaming a lo que estamos viviendo ahorita, que ya mencionabas, que era pues publicación de contenidos más pequeños. ¿Se lo esperaban los grandes empresarios, las grandes empresas que se dedican a las plataformas digitales, o simplemente fue una adaptación a la necesidad de la gente de consumir no cosas completas, no cosas y programas enteros, sino simplemente el clipeo, como lo llamamos?
12: No, y qué buen comentario haces. Sí se veía un poco venir, porque Qatar 2022 lo que permitió fue entender cómo, una vez que el streaming sucedía, los clips que eran los que realmente se volvían virales eran el centro de atención en redes sociales, y me parece que a partir de ahí era muy previsible entender que este tipo de contenidos iban a estar girando mucho en el evento. Ahora, algo que llama la atención es que, o que podría poner en tela de duda esto que yo estoy mismo afirmando, es que si se veía venir, entonces no hace mucho sentido el posicionamiento que tiene la FIFA con respecto a los licenciamientos, uh-huh, con lo que anunciaron, por ejemplo, en Estados Unidos en contra de los influencers que si habían ido con visa de turista a publicar invitados o patrocinados por marcas, pues estaban en foul porque tendrían que haber tramitado una visa de trabajo. Entonces eso me daría a entender que a lo mejor no estaban viendo una participación a lo mejor de influencers como de usuarios en general en este tipo de formatos. Eso es un buen comentario que hace ese señor.
0: Oye, y la pregunta del millón que te haría, ya jugándole un poco al adivino, ¿y hacia dónde va entonces ahora la tendencia si pasamos de contenidos completos, amplios, de larga duración, a clips cortos? Pues ahora, ¿hacia dónde vamos? ¿Va a revivir Vine con videos de 5 segundos, 6 segundos? ¿A dónde vamos, Piso?
12: Qué buena observación, porque además estamos a punto de ver que Elon Musk precisamente vuelva a lanzar esa plataforma de Vine. Pero la tendencia va cada menos a un mundial que es transmitido, y sí, en efecto, vamos a un mundial que sería más ensamblado, a un efecto más Lego. No sería tanto elegir entre el partido completo o ver clips, uh-huh, sino que vayas recibiendo, yo podría prever a lo mejor, y entendiendo cómo está el tema de inteligencia artificial, en un futuro lo que podrías ir recibiendo sería, a ti que te gusta de un evento deportivo, el que sea, en este caso el que hablamos ahorita, los goles, los pleitos, las polémicas con el VAR, y eso es lo que te puedo estar a lo mejor presentando en tu feed, en tu timeline, en tu plataforma, y puedo decirte, también puedes ver esto otro, pero muy probablemente si tú solo quieres ver las porras de las audiencias, te voy presentando principios esos contenidos. Vamos a la hiperpersonalización, señor. Eso es todo lo que, wow, el indicador que hay mayor.
0: Wow. Oye, y ahora que hablas de las plataformas, en lo que llevamos del actual mundial, que es básicamente una semana, 24 partidos de los 104, ¿cuál es la plataforma donde se está consumiendo más este tipo de contenidos breves, concisos? ¿Cuál es la plataforma más? Yo pensaría que TikTok, ¿es así?
12: Sí, señor. Sí, correcto. TikTok es la plataforma ahorita más utilizada, porque ahí hay una convergencia interesante. La apuesta de FIFA por transmitir pedacitos e inicios de partidos en vivo y clips alrededor, pero también el que los usuarios es el lugar en donde están generando muchos contenidos como memes y cosas por el estilo que están subiendo y están un poco abrigados precisamente por el convenio que tiene FIFA, y curiosamente en donde los contenidos están no tan peleados por FIFA en términos de licenciamiento, pues estamos viendo que están explotando de forma importante.
0: Oye, ahora que tocas el tema de las licencias, platicaba con algunos colegas periodistas que han asistido o ayer o al partido inaugural en México, sobre estas dudas que existía de qué tanto la gente, la población que no se dedica a todo esto de subir contenidos de influencer, ¿qué tanto puede uno subir justo por el tema de las licencias de la FIFA? Y había mucha preocupación. En este caso, ¿qué hace la FIFA? O sea, ¿tienen monitoreadores, tienen investigadores para saber quién está incumpliendo las normas, o hacen convenios con estas plataformas para que se tengan algoritmos que detecten estos videos? ¿Cómo lo hacen? ¿O simplemente es una especie de amenaza, como campanada de llamado a misa, y al final no hace nada? ¿Cómo funciona?
12: No, tienes muy, muy buena visión de lo que estabas comentando. Hay una combinación entre servicios que se dedican a monitorear qué se está publicando, buscando palabras clave o frases clave en particular que la FIFA tiene específicamente licenciadas. Y por otro lado, las mismas plataformas, a través de convenios con FIFA, realizan una búsqueda y prevención. Incluso en muchos casos hay contenidos, no sé si le habrá pasado a usuarios, pero que nos lo platiquen en las redes sociales de Fórmula del programa, si les habrá pasado, pero hay contenidos que si los subes, digamos, como cínicamente utilizando todas las cosas como logotipos, videos, frases específicas, el contenido prácticamente no lo terminas de subir, que se elimina por parte de la plataforma. Entonces, sí hay un seguimiento automatizado, pero de dos partes, muy importante, para que hay casos particulares en los que antes de bajarte el contenido te mandan un amable mensajito del posible adeudo que podrías tener, ¿eh?
0: Sí, interesante. Pues ahí está la claridad para todos los que teníamos, porque yo también me incluyo en cuanto a las dudas de este tipo de contenidos que uno sube a sus redes sociales. Piso, como siempre, qué gusto escucharte. Fuerte abrazo. Y ahí seguimos.
12: Encantado, igualmente.
0: Y ahí seguimos abrazo viendo qué tanto avanza el tema de la numeralia en redes digitales, en servicios de streaming en este mundial. Gracias.
12: ¿Cuánto se está consumiendo? Lo platicamos pronto. Gracias, buenísimo, señor.
0: Gracias. Con eso llegamos al final de este espacio informativo. Quédense en sintonía de Grupo Fórmula. Ya viene Javier Risco. Pásela bien, buen provecho, y desde luego que sea un gran partido esta noche entre la Selección Nacional de México y Corea del Sur, allá en el estadio de la ciudad de Guadalajara. Pásela bien, buen provecho. Hasta la próxima.
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14: Un grupo de mujeres guadalupenses recibieron a Andrés Mijes en la colonia Infonavit La Joya, en este municipio. El encuentro se dio en un hogar de la calle Zitácuaro, donde la tarde del martes Mijes escuchó a madres de familia decir que el gobierno del estado mantiene en el olvido a ese sector de la población ante la falta de oportunidades y desarrollo para ellas. El fiscal de justicia de Nuevo León, Javier Flores, informó que durante las actividades relacionadas con el Mundial, entre partidos y el FanFest, se han presentado un total de 14 denuncias ante la autoridad. La dirigencia nacional de Morena informó que el próximo 25 de junio se llevará a cabo el registro de las personas aspirantes a la coordinación de los comités de defensa de la Cuarta Transformación para el caso de Nuevo León.

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1: Estamos con un clásico noventero aquí en Sonido Brown que nos remonta al synth pop elegante de Human League, Tell Me When, lanzado en 1994. Marca el regreso triunfal de la banda después de varios años fuera del radar. Es una canción que se mantiene en esencia retro, pero con un sonido más moderno, ideal para quienes crecimos con éxitos o hits ochenteros. The Human League, Tell Me When, aquí en Sonido Brown.

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0: Buenas tardes, amigas y amigos. Bienvenidos, bienvenidas aquí a su programa de liderazgo, salud
1: y sociedad.
0: Hoy, pues, buenas tardes a todos. Un día maravilloso. Jueves, ya jueves 18 de junio del 2026. Pues agradecemos mucho su preferencia, amigas y amigos. Muchas gracias, Gina, que acaba de salir. Gracias. Y bueno, a Iván, que está ya en los controles. Muchísimas gracias. Saludamos a nuestros amigos que hay fiesta en Guadalajara el día de hoy.
2: Hoy hay fiesta.
1: No, bueno, fiesta mexicana, estamos todos con una expectativa enorme de que sigamos todavía en los triunfos.
0: Y bueno, saludamos allá a todos los de Guadalajara a través de la 1230.
2: Hoy le pasamos la bola allá para que echen todas las energías y podamos poner todo el corazón mexicano en ese estadio.
0: Bueno, y también para nuestros amigos allá en Monterrey.
2: Igualmente, para que nos sintonicen en la 1230. Guadalajara y Monterrey, y si no,
1: en la 1470 aquí en la Ciudad de México o por internet.
0: Anda muy emocionada.
2: Sí, anda emocionada con
1: muy distraída por el partido.
0: No, hombre, el partido. 4-1 ya va, 4-1 ahorita.
1: Ojalá.
2: No. Además, es el regalo del Día del Padre.
0: Bueno, pues ahí lo tienen, amigas y amigos, transmitiendo en vivo desde la capital de la República Mexicana para todo el mundo. Amigas y amigos, yo soy Rafael Valderas y hoy junto con Jaime Cervantes Covarrubias y Maribel Ramírez Coronel vamos a entrar a algo incómodo, la verdad, porque recordemos en el programa anterior hablamos de que el civismo empieza cuando reconocemos que el otro

0: también existe, pero el día de hoy, amigas y amigos, toca mirar lo que nos está costando no hacerlo, amigas y amigos, así que pongamos mucha atención, por favor, pongamos atención, escuchen, participen, por favor. No basta decir, seamos amables, créanme, cuando hay miedo, estrés financiero, inseguridad, violencia, ese cansancio, aquellas empresas que humillan y familias que ya no conversan, hoy, amigas y amigos, con todo el cariño, vamos a tocar y a nombrar eso. Y como decimos aquí en México, no se puede tapar el sol con un dedo, Jaime.
1: No, qué fuerte frase. Es una frase que nos hace pensar muchísimo, porque la realidad que estamos viviendo es brutal. Y lo podemos ver así, ¿no? O sea, ¿cómo traducimos esa frase al programa de hoy? Yo diría que la incivilidad, Rafa y Mari, nos cuesta muchísimo. México está sobregirado, está en déficit. Nos cuesta en cuerpo, nos cuesta en familia, nos cuesta en empresa y nos cuesta en país. ¿No? ¿Qué opinas, Mari?
2: Sí, totalmente, porque además una sociedad que no convive verdaderamente, que no tiene ese nivel de convivencias, y las personas que también no tenemos esas relaciones, pues vínculos profundos y sinceros y reales con otras personas, terminamos enfermando. Las sociedades terminamos enfermando. Y pues no es de gratis como estamos en nuestro país, tenemos que reconocer, tenemos epidemias serias, varias epidemias en paralelo. Así es que algo tenemos que hacer, y en este programa queremos aportar, poner un granito de arena para que nos veamos a nosotros mismos y a partir de ahí pensemos, y como dice nuestro eslogan, pensar mejor para decidir mejor.
0: Definitivamente, y creo que México no se volvió incívico de un día para otro. Se nos fue llenando de, pues, la vida de pequeñas agresiones, ruido, mucha basura, filas rotas, tránsito, maltrato en ventanillas, vecinos enfrentados, familias sin conversación, y como decimos aquí en México, no podemos seguir así. Jaime, creo que pues México no perdió el civismo de golpe, lo fue perdiendo por capas, creo yo.
1: Sí, lo fue perdiendo por capas, y es imposible que no queramos verlo ahorita. No podemos taparlo el sol con un dedo.
2: No se puede tapar con un dedo, porque es la realidad. Y podemos explorar en nuestra propia vida, cada uno en nuestra intimidad, y sincerarnos, autosincerarnos, cómo están nuestras relaciones en nuestro entorno, con nuestra familia, en la comunidad, con nuestros vecinos, con nuestros amigos. Tener relaciones sociales de calidad, Rafa, Jaime, y no solo en cantidad, no tener muchos amigos y muchos contactos, sino sobre todo esos vínculos sinceros y profundos, son un verdadero factor de protección para la salud. Suena como extraño, pero es la realidad. Incluso mucho más que otras cosas. Es decir, puede ser que sea un factor más importante que, por ejemplo, el prevenir fumar, ¿no? O el hacer ejercicio, aunque no lo creamos, porque entre los médicos y en la salud es ya muy común decir, es que hace los hábitos de siempre, mejora tus hábitos, come saludable, haz ejercicio, eso ya lo tenemos muy introyectado, digamos. Pero creo que todavía nos falta dar el paso de ver que tener una relación sana y vínculos cercanos, confiables, sanos, nos puede bajar nuestro nivel de enfermedad, porque en principio nos ayuda a bajar el estrés crónico, que eso es común ya hoy, es una línea constante en nuestra vida, sobre todo en las ciudades.
1: Sí.
2: Mejorar la regulación del sistema inmune, y hay evidencias, ahorita hablamos. Modular la respuesta inflamatoria.
0: Wow.
2: Imagínate, el tener buenas relaciones en nuestro entorno puede evitar la inflamación. Eso es increíble, pero real. Y todo eso nos lleva a conductas saludables, porque genera un sentido de propósito, el estar interactuando, convivir bien. De verdad no es un lujo emocional, es salud para nosotros y salud pública. Tener convivencia armónica con la gente va a favor de nosotros, de la comunidad, de nuestro entorno, pero a favor de uno mismo, porque cuidamos nuestra salud con buenas relaciones. Ay, qué increíble.
1: Me encanta lo que dices. Quiero platicarles algo que vi ayer.
0: Claro.
1: Interesantísimo. Una persona, se le ocurrió, un chico de secundaria, se le ocurrió preguntarle a la inteligencia artificial que qué tenía que hacer para vivir más años de una forma saludable, y lo puso en modo pro, ya sabes, ¿no? Pone en modo pro, y entonces la inteligencia artificial, para no decir nombres, se profundizó, se tardó como tal vez unos 20 minutos, y ves que te va apareciendo ahí, uh-huh, pensando, haciendo, no sé qué, y pues hizo todo un análisis de los grupos estos de que centenarios en los lugares donde la gente vive más.
2: Las zonas azules.
1: Uh-huh. La gente vive más y vive contenta. Y después dijo, bueno, pues mira, la verdad, la respuesta es simple, le dice la inteligencia artificial al chico. ¿Podrías fumar? ¿Podrías no tener buenos hábitos? ¿Podrías comer mucho? Pero lo más importante, te lo voy a dejar así, sea súper sintético, lo más importante es reducir el estrés con una buena convivencia social en tu familia, en tu escuela, en donde estés, ¿no? Entonces me hace mucho sentido lo que estás diciendo. Si, uh-huh, si tienes convivencias lindas y reduces tu estrés, puedes vivir mejor, más saludable y con mayor calidad de vida.
0: Y que estamos buscando la paz interior, ¿no? Una paz, una tranquilidad.
2: Sí, la convivencia con las personas que a lo largo del día tienes relación es un hábito saludable, uh-huh, tener una buena convivencia. Y en principio contigo mismo.
0: Sí, claro.
2: Sí, como, uh-huh, lo dices, Rafa. Sí. Hay que sumarlo como un hábito saludable.
0: No, es en serio, o sea, uh-huh, sí podemos buscar, pero pues ¿en dónde vamos a buscar? ¿No? No en el ruido.
1: Y como siempre lo hemos dicho, ¿no? O sea, la convivencia no es algo que aparezca de la nada. Uh-huh. Cada quien tiene que poner su granita de arena para que se vuelva armónica.
0: Claro.
1: ¿Sí?
0: Interesante, pero creo que tenías unos datos, Mari, que nos íbamos a compartir, sí, referente a lo que estamos hablando, ¿no?
2: Sí, miren, hay encuestas, y hay encuestas en México y a nivel mundial, pero en particular ahorita una referencia de México para tenerlo aterrizado, y muy, uh-huh, reciente, porque salió en marzo apenas, uh-huh, reportó que más del 70%, es decir, más de 2/3 de la población en México, uh-huh, se siente insegura en cajeros automáticos en la vía, wow, pública, por ejemplo. 65% en la calle y 64% en transporte público. Es decir, la gran mayoría, más de la mitad, nos sentimos con esa sensación de que algo podría pasar y por lo tanto estamos en riesgo. Y eso pues es un estrés, aunque quizá no notorio, pero constante. Y entonces esa inseguridad cotidiana que vivimos, que terriblemente es nuestra realidad, no podemos negarlo, ese estrés que nos genera y ese miedo, pues genera también problemas de salud. El cuerpo no descansa, porque, claro, los endocrinólogos lo dicen, en algún momento algún endocrinólogo nos lo dirá aquí en el micrófono, uh-huh, el cortisol, que es la hormona que detona el estrés, uh-huh, puede ser sana porque te mantiene en alerta en algún momento, pero si es, uh-huh, constante y todo el tiempo te mantiene la red, ese cortisol te termina enfermando, y hay mucha evidencia y la ciencia lo tiene muy claro.
0: Y perdón, uh-huh, que interrumpa, pero hay muchas personas en México que pues no podemos bajar de peso, vamos a ponerlo de esta manera, uh-huh, pero es por el exceso de cortisol, ya, uh-huh, aunque tú hagas una dieta balanceada, uh-huh, pero si tienes demasiado estrés, no vas a poder luchar con eso.
1: El estrés te droga.
0: Pues sí.
1: ¿No? Y lo podemos ver en un ejemplo bien claro, ahora, uh-huh, que soy abuelo.
0: Ándale.
1: ¿No? De pronto pasan las 6:30 p.m, uh-huh, y si mantienes despierta a la nieta, se activa el cortisol y entonces pasa ese umbral, exacto, de que ya se tiene que dormir, y entonces, uh-huh, el cerebro dice, no, necesito mandar más energía, y entonces los niños empiezan con más energía, se empiezan a poner, y las niñas se empiezan a poner de malas, empiezan a tener esta actitud de resistencia. Bueno, uh-huh, es el cortisol que te está empezando a estresar porque ya no estás en el momento de descanso. Y imagínate, si a un bebé, una niña le pasa eso, un niño, uh-huh, imagínate un adulto que ya no se dé cuenta, que no se da cuenta y se supone que ya sabe manejar sus impulsos. Entonces, a mí me gusta mucho, ojalá invitemos a un endocrinólogo,
0: sí,
1: a que venga a platicar con nosotros, que nos platique, uh-huh, de estas drogas, uh-huh, que la, pues, lo que es la serotonina, el cortisol, la dopamina, lo que produce en el estrés y por qué nos estamos enfermando. Ahora imagínate una mala convivencia.
0: No, fíjate, pues súmale.
2: Sí, uh-huh, sí, tal cual. Es que nos falta mucho conocimiento, sobre todo en cómo funcionamos y nuestras hormonas. Así, uh-huh, es que es una idea grandiosa traer a un especialista en eso. Pero, uh-huh, así como lo mencionas, el ejemplo que das de tu nieta, uh-huh, que es una bebé, en el caso de los adultos, los que ya somos mayorcitos, también nos desregulamos porque tenemos el ritmo circadiano, eso, sí, ya está muy claro también. Conforme baja el sol, uh-huh, y entra la oscuridad, es decir, hay otras hormonas que empiezan a funcionar, y por eso tenemos que bajarle el ritmo para que justo esa hormona del cortisol ya no se altere. Y cuando amanece y sale el sol, se generan otras hormonas como las endorfinas y el cortisol.
0: Dice mi abuela que era el efecto de las gallinas, ¿no?
2: Y de los gallos.
1: A ver, las gallinas. Bueno, yo no sé qué es eso del efecto.
0: ¿A qué hora te vas a dormir? Temprano, como las gallinas.
1: Sí, yo soy pollito, yo me duermo a las 11.
2: Pero eres gallo, porque a las 4 o 5 de la mañana.
0: Sí, tienes que cantar.
1: Tienes que cantar, sí. Ya estás.
2: Sí. Pero bueno, aquí el punto que digo, cuando vivimos con miedo y como sociedad, si mantenemos ese miedo que nos dijo esa encuesta, que la gran mayoría mantenemos esa tensión por el temor de que nos pueda pasar algo por el escenario o el entorno de inseguridad en que vivimos, el cuerpo no descansa.
0: Claro.
2: Y entonces un organismo que no descansa termina enfermando. Y un país que no descansa reacciona y no conversa y se aísla. Y entonces somos una sociedad con problemas de salud.
0: Y fíjate que esta encuesta se fue directamente a un cajero, a los cajeros, donde pues la gente va a sacar su lanita.
1: Uh-huh. Sí, claro.
0: Pero imagínate si la sumamos con el transporte público.
2: Exacto.
0: Imagínate que el índice cómo crecería, ¿no?
2: Sí.
0: ¿Qué tan inseguro te sientes viajar en un transporte público, en una combi, en un camioncito, donde pues los asaltos están de por mayor?
1: Los asaltos, o en el caso de las mujeres, tristemente, 7 de cada mujeres han sido violentadas de una u otra forma en nuestra ciudad o en nuestras ciudades, porque ya no nada más es la Ciudad de México, en todas partes, y eso pues nos tiene con el cortisol alto, con el estrés a tope, y terminamos enfermándonos como sociedad.
0: Bueno, y aquí hay soluciones también se pueden hacer, porque vamos a llegar a estos temas. Sí. Y fíjate que ahorita se me vino a la mente, en la semana me habló una señora, Norma, que vive en un edificio, una unidad habitacional, pero me comentaba que en su edificio, pues nadie se hablaba, normal. ¿No? Normal.
1: Más normal ahora, ¿no?
0: Sí, que tristemente.
1: Nos hemos metido, enconchado, aislado en nuestra caja, y en vez de convivir, hacer comunidad, lo hablamos la vez pasada, ya la tertulia comunitaria se acabó.
0: Se acabó, pero fíjate, es algo curioso porque pues nadie se habla, pero todos están bien conectados. Uh-huh. Todo el mundo tiene un chat donde pues están reportando, oye, pues tus 100 pesos, la aportación y que la basura, que pues no falta, ¿no? Todo era una queja ahí en el chat, comentaba la señora Norma, que el perro, que la basura, que el ruido, que el lugar de estacionamiento, creo que muchos de que la gente que nos está escuchando lo ha vivido, y pues ella hasta dormía mal cuando veía notificaciones en el grupo, ya no sabía qué iba a pasar, ¿no? Y un día se fue el agua y tuvieron que organizar, me comentaba, y ahí se dieron cuenta de que no éramos enemigos, eran vecinos que nunca se habían sentado a hablar, y precisamente se perdió esta comunicación, se perdió pues aquel banquete que antes lo hacíamos cuando eran las piñatas, voy a ponerlo de ejemplo, que salía toda la palomilla de niños, y no importaba niños, adultos, niñas, grandes, chiquitos, estaban
1: toda la comunidad salía y hacían esta faena comunitaria que hablamos la vez pasada, ¿sí?
2: Oye, pero como dice el dicho, sí, Rafa, hablando se entiende la gente.
1: Sí.
2: No, el dicho no dice mensajeando se entiende la gente.
1: Bueno,
2: es la realidad.
1: Qué interesante,
2: porque,
1: tiene razón.
2: No, porque ahora nos mensajeamos, y como dices, esta persona, pues puede ser que vio el mensaje a las 10 de la noche antes de dormirse, y entonces pues ya te generó un conflicto, un enojo, lo que sea.
0: Y aquí el tema, creo que dejamos de hablar, pero empezamos a tirarnos, ¿no? A empezar mensajes con piedras, o son piedras.
1: Y dagas.
0: Y luego pues nos preguntamos el por qué andamos todos irritados. Oh, ahí está la del 7, ¿no? Ahí está la del 4. Y bueno, pues Maribel, ¿qué pasa cuando hay un conflicto cotidiano como el del chat vecinal, que se vuelve obviamente permanente? O sea, ya no descansas y ya se hace comunitario, se hace una campala ahí en el chat.
1: Sí, pues es que además es crónico y se puede convertir en un problema de salud, que es lo que estabas diciendo hace rato.
0: Sí, es correcto.
2: Pues se hacen pleitos comunitarios, ¿no? Y generas tensiones, pues, individuales, pero también comunitarias. Y eso genera, como mencionábamos, alteraciones. No, es que es de verdad nuestro cuerpo, nuestro organismo es algo tan perfecto y somos tan, tan hermosos, yo digo, en general, como seres humanos.
0: Así lo decía Gordolfo el Gelatino.
2: ¿Cuánta razón tenía?
1: Tú no tienes que decir que decía, yo no me acuerdo, a ver qué decía, ya me hiciste reír.
0: No, ahorita ponemos la de... Sí, ahorita te la pongo. A ver, ya me la está buscando Iván. Ahorita te la pongo para que
2: reír. Es que esas series de nuestros tiempos con los poliboses,
1: que eran... Ah, es que no eran mis tiempos, ¿eh?
0: Eran mejores. No, pero fíjate que...
1: Claro que
0: sí, ya lo tienes a ver ahí. Así a que, ver, vamos a probar. No, una probadita, sí, una probadita. Eche, suéltalo, Iván, por favor. Lo está buscando, pero estamos hablando de la salud.
1: Es que no es de sus tiempos todavía, no, por eso no lo encuentra.
0: No, pero es que está en el LP, en el de 35, no, en los de 35, ahí está. Exacto, el de 45, ya. Perdón. A ver, suéltalo, Iván.
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0: Soy gracioso, soy exquisito, yo lo sé. Soy tan bonito, miren bien. Y soy muy fino, soy Gordolfo Gelatino.
1: Bueno, eso es lo que desea Gordolfo Gelatino.
2: Pero hay que hacer ese ejercicio.
1: Es en serio, sí, es en serio. Hay que creérsela.
2: Hay que creérsela. Como que sumemos otro hábito saludable.
1: En serio.
2: Echarnos por nuestras
1: favor.
2: Porras. Exacto. Para nuestra autoestima.
1: Aprendamos con música.
2: Y aprender, hablando de eso, de las tensiones que vivimos, pues son maneras de relajarnos y de vernos y de elevar o tranquilizar nuestro sistema nervioso, porque me preguntabas, Rafa, ¿qué pasa? Pues el sistema nervioso se activa, aparece irritabilidad, insomnio, presión alta. Y ya pasamos luego a la salud mental, ansiedad, cansancio, inflamación, mala digestión, porque todo está vinculado. Hablamos, nuestro organismo es son hermosos sistemas perfectos, pero todos vinculados, y cualquier cosita, aunque no lo veamos, reacciona a nuestro organismo. Entonces hay que tener esa claridad.
3: Y el nos desgastamos al final.
2: Eso, es lo que quería decir. El conflicto sostenido no solo molesta, desgasta.
3: Sí, claro. Qué buena frase.
1: Y empieza desde el estrés.
2: Empezando por eso.
3: Entonces, una sociedad desgastada, ¿cómo podría ser cívica?
2: Eso.
1: Esa es un buen,
3: ya
1: una
3: sabes,
1: buena
3: te
1: pregunta.
3: Lo dije la vez pasada, no, ¿para sí, qué me invitas? Y ya sabes cómo
1: no,
3: soy.
1: Sí, no. bueno, pues, pero hay que tener equilibrio, ¿no, Jaime?
3: Sí, tenemos que tener un equilibrio, ¿no? Tratar de buscar. El conflicto es parte de la vida, ¿no? Tú lo dijiste hace ratito.
1: A mí me sorprende mucho porque cuando, pues bueno, en nuestra época, voy a hablar de la época de nosotros, se hablaba mucho de la conciencia y de la responsabilidad. Eres un niño responsable y allá en tu conciencia, si no lo haces.
3: El problema es saber qué es conciencia.
1: Bueno, depende cómo nos lo eduquen, cómo nos lo inculquen, ¿no?
3: Sí, y bueno, viene con esta frase que dices, ¿no? El equilibrio realmente nos invita a tratar de balancear nuestros impulsos, ¿no? Obviamente, ya Maribel nos tocó el tema de cómo sucede el desgaste en nuestro cuerpo, pero ese desgaste tiene una responsabilidad, ¿no? Y esa responsabilidad es propia. Por eso la incivilidad no es una falla individual, nada más. Hay condiciones reales que tenemos que verlas desde una mirada sistémica, como la inseguridad, que es un tema que nos está calando a todo el mundo.
1: Todos.
3: La desigualdad, o sea, hay cada vez personas más pudientes y hay cada vez más personas, digo, hay pocas personas pudientes y cada vez hay más personas en un estado de marginación y desigualdad brutal.
1: La pirámide, la base va creciendo.
3: La base de la pirámide va creciendo, y el resentimiento también, y entonces ahí viene el exceso de cortisol, y este resentimiento pues produce un cansancio, ¿no? Ahora, si le sumas a esto que somos una sociedad que nos gusta la informalidad, nos gusta la chorcha,
1: bueno,
3: nos gusta la chorcha, los negocios, nos gusta no pagar impuestos, nos gusta no obedecer reglas, nos brincamos las reglas en México, pues es la incivilidad que hemos estado viviendo todo el tiempo. Eso produce, en cierta forma, como un efecto, una precariedad y una impunidad constante. Y entender estas causas, tú lo dijiste al principio, no se trata de tapar el sol con un dedo.
1: Claro.
3: Entender estas causas no quiero decir que tengamos que justificar el daño, ¿no? Es un tema de liderazgo. Por eso es que el programa se llama Liderazgo, Salud y Sociedad, porque están correlacionados entre sí. ¿Sí? No se trata de decir, mi dolor me da permiso de lastimar a los demás. En México y en América Latina, fíjense que hay una estadística que habla que un comportamiento habitual de nuestra sociedad hispanoamericana es que lucramos con nuestro propio drama. Entonces, no nada más lucramos, estamos buscando una ganancia secundaria, y a veces esa ganancia secundaria es la violencia. Entonces, no se vale decir mi dolor me da permiso de lastimar, o tampoco se vale decir mi cansancio no me da permiso de humillar, ni tampoco el que yo le pueda gritar a la familia porque esté estresado por lo que pasa en el día. O tal vez algo más fuerte, ¿no? Mi frustración no me da permiso de romper el bien común. Por eso pienso, y lo dijimos la vez pasada, y lo voy a recalcar tal vez con otra frase, el civismo empieza cuando mi herida deja de convertirse en un arma personal.
2: Híjole, qué frase. Pero sí, a ver, disemínala, por favor, Jaime.
3: Sí, estamos hablando, sí, decía Rafa la vez pasada, oye, ¿qué es civismo, no? Y todos nos acordamos que teníamos una materia, pero terminamos concluyendo,
1: claro,
3: que es hacer lo correcto, ¿vale? Entonces, hacer lo correcto no es utilizar mi dolor o mi trauma como arma para lastimar a la sociedad.
2: Y o vamos sea, ¿victimizarte?
3: Sí, te victimizas, pero a veces el victimizarte detona mecanismos de defensa que son inconsistentes, que no son propios de hacer lo correcto. Es decir, si a mí de pequeño o de pequeña pues sufrí maltrato, pues yo repito y me voy al maltrato.
1: Bueno,
3: pues
1: ¿qué? No. Que vamos a continuar con ello. Tenemos que hacer una pausa, amigas y amigos, pero regresamos aquí a su programa de liderazgo,
2: salud
3: y sociedad.
1: Síganos en la 1230 de Guadalajara en Monterrey y aquí en 1470 EXA reproduce 1470 de AM y va a poder escuchar su programa Encuentro con tu Ángel. Vamos a la pausa y ya regresamos.
2: No es Encuentro con tu Ángel, Rafa.
1: No, dije que no. Qué barbaridad ese porque. Vamos a la pausa, ya regresamos. 3:25. Qué bárbaro. Qué bueno. Muchas gracias.

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3: Lanzó Gemini 3.5 Light Translate, la nueva versión de su modelo de lenguaje capaz de traducir en tiempo real, orientado a permitir una comunicación más natural y continua entre distintos idiomas. Este nuevo modelo destaca por su inmediatez, pues ahora la inteligencia artificial ya no espera a que el usuario termine de hablar para comenzar la traducción, sino que lo hace de manera instantánea y continua, manteniendo la sincronización con el hablante. Detecta automáticamente más de 70 idiomas y mejora la comunicación, pues genera una traducción fluida y natural que conserva la entonación, el ritmo y el tono del hablante casi de inmediato, con un ligero retraso de solo unos segundos en toda la sesión. El nuevo modelo se integra con Google Meet en las videollamadas con solo activar la opción, y también está disponible en Google Translate tanto para iOS como para Android. Informó Aide Rivera. 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
6: El monte Everest está creciendo unos 4 milímetros cada año debido al movimiento de las placas tectónicas.
5: Conoce más.
7: El ojo del calamar gigante es del tamaño de una pelota de baloncesto, permitiéndole ver en las profundidades más oscuras.
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0: continuamos en su programa en Liderazgo,
1: Salud y Sociedad.
0: Oye, no, es que quería
2: todavía no le agarramos esa entrada.
0: No, quería practicar. Quería promover mi otro horario.
1: Exacto. Sí. Buena promoción.
0: Oye, pues estamos en 1470 en la Ciudad de México y saludamos a nuestros amigos allá en Guadalajara y Monterrey.
2: Y más ahora en Guadalajara, los de Monterrey y los de México nos unimos con ustedes para que tengan fiesta en grande hoy en la tarde.
0: Pues un fuerte abrazo.
1: Que gane México.
0: Bueno, que gane el mejor, ¿verdad? Y si es México, mejor.
2: Será México, Rafa. ¿Cómo crees tú aquí? Di que gana México.
0: Que gane el mejor, por favor. Bueno, yo creo que sí va. La tiene bien, ¿eh? La tiene un poquito complicada, pero creo que va a salir algo bueno.
1: Tiene
0: que aprovecharlo, creo yo. Para no meterme en esa cancha, mejor continuemos con el programa.
2: Exacto.
0: Y pues estamos hablando, Jaime, del civismo, de todo lo que, pues, implica lo que estábamos platicando hace unos momentos, que el civismo empieza cuando mi herida deja de convertirse en arma.
2: Sí, Mari me hizo una pregunta así como de una bola curva, ¿no? A ver, por favor, ¿cómo se dice? Desmémbrala. Desmenúzala para que podamos hablar de eso. Y bueno, se trata de que no agarremos nuestros traumas y nuestros dolores para lastimar a los demás. Uh-huh. Pero ahora que estábamos planeando el programa y todo, Mari nos dijo a ti y a mí, Rafa, traía un libro, una referencia muy interesante de un estudio de Harvard sobre el desarrollo del adulto. El libro creo que se llamaba Una Buena Vida, algo así, ¿no? Creo que la buena vida trata de no utilizar tus traumas como armas, pero ¿qué nos dices de este tema, Mario? O sea,
1: sí, fíjate que se convirtió en un estudio emblemático, resulta, se ubica incluso como el gran estudio de Harvard, como histórico, porque es uno de los estudios más largos en términos de cuánto duró la investigación, décadas y décadas, imagínense, empezó desde 1938 y todavía en los 90s continuaba, o sea, pasó por generaciones. Pero una de las lecciones, debe decir mucho más profundas conceptos, pero entre lo más clara lección que deja es que las relaciones son importantes y la calidad de nuestras relaciones importan muchísimo. Pero no solo sí para estar en convivencia, sino para nuestra propia salud y para una vida larga, o sea, para la longevidad. Y eso, ese estudio de Harvard, que se llama Sobre Desarrollo del Adulto, que les digo que fue muy largo, dice que no es ten más dinero, ten más fama o aguanta más, sino concluye que es cuida tus relaciones. O sea, algo que tienes muy valioso en esta vida son tus relaciones, cuídalas, porque buenas relaciones protegen el cuerpo, la mente y el sentido de la vida. Y a partir de ahí, pues se puede generar muchas otras conclusiones, ¿no? El estudio se llama el Harvard Study of Adult Development, o sea, estudio sobre el desarrollo del adulto. El autor es Robert Waldinger, un estadounidense.
2: Para que compremos el libro, yo sé, ¿sí? Bueno.
1: Exacto. Bueno, ese fue el estudio. Okay. Después se convirtió en libro. Pero menciona que la satisfacción en las relaciones, es decir, estar satisfecho con tus relaciones, es uno de los predictores más fuertes de salud y felicidad, de sentirte bien, de satisfacción en tu vida. Y a partir de ahí hacen un metaanálisis de 148 estudios, imagínense. O sea, es estudio tras estudio, que les digo que es por mucho tiempo. Participaron más de 300,000 personas y encontraron que las relaciones sociales, esa convivencia de interactuar con la gente con profundidad y con sensibilidad, tenían una probabilidad, las personas que tenían ese tipo de relaciones tenían mayor probabilidad de supervivencia, la mitad, es decir, 50% más de probabilidad de vivir más años frente a quienes tenían relaciones pobres, insuficientes o conflictivas y desgastantes. O sea, aquí yo lo concluyo, la soledad no es solo tristeza. Entonces, la soledad, el vivir en aislamiento sostenido, también implica riesgo de salud. Y pues aquí la esperanza es que nunca es tarde para construir o reparar relaciones que son importantes.
2: Y la vez pasada, Rafa, yo me acuerdo que me preguntaste que por qué habíamos perdido la confianza en México. Y prácticamente lo que está diciendo Maribel me mueve mucho.
0: Claro.
2: Porque la confianza se ha ido perdiendo porque hemos perdido también la conexión con nuestras relaciones. Y tú siempre nos has invitado a regresar a la sobremesa, ¿no? Yo estaba hablando de la importancia de la familia para poder reconstruir el tejido social. Y hoy Mari nos trae este asunto. A ver, yo como periodista experta en salud, me encuentro este estudio, que es un metaanálisis. Para los que no lo sepan, el metaanálisis es que son varios estudios simultáneos durante varias horas, varios años, y luego hacen un análisis de todos esos estudios y logran esto, ¿no? Lo más importante para tener una salud digna es cuidar tus relaciones. Qué fuerte, ¿no?
0: Eso es lo más importante, creo yo, y es parte de lo que estamos hablando, escuchando ahorita el Barzón, ¿no? Que es un tema también, pues, agrario, pues, donde, pues, decía mi abuelita, se nos hizo bolas el engrudo, jefe, ¿no?
2: Se donde, nos hizo bolas el engrudo, exactamente.
0: Donde vemos cómo la cuestión también de salud viene a erradicarla, pues, en las empresas.
2: Entonces, podríamos hacer esta pregunta, ¿no? ¿En qué momento normalizamos decir así somos? Para no hacernos cargo de que nos estamos enfermando unos a otros, unas a otras, por una mala convivencia. ¿No? ¿En qué momento? ¿En dónde nos quedamos en eso? ¿No? Y yo, acuérdense que mi tema es la empresa familiar.
0: Claro.
2: O la familia, vamos a hablar de la familia. Ahí parte todo, ¿no? Cada familia, lo dijimos la vez pasada, es como una pequeña república, ¿sí? Y si no, sabemos que ahí estamos dictando las nuevas reglas de la sociedad. Nos estamos perdiendo y el civismo, de alguna manera, se deteriora. Entonces, hablando de empresa, ¿no? Ahí es donde perdemos la autoridad, cuando la empresa, y lo viste con el Barzón, con la,
0: ahí está.
2: Cuando la empresa abusa de las personas, la somete a un estrés, no dignifica el sustento y controla a la gente, la termina dominando, y esta gente sale así a la calle maltratada, sale indignada, sale lastimada, porque de alguna manera esa familia empresaria no está haciendo lo correcto. Porque en su casa no hizo lo correcto. Y entonces, de alguna manera, las personas se ven como un recurso, como una cosa. Entra el burnout que decías la vez anterior y las enfermedades de salud mental se incrementan. Por lo tanto, las empresas familiares, las familias empresarias también son un agente que puede promover que el civismo genere salud o destruya la salud relacional, y entonces vivimos en una población completamente enojada, aprendemos a convivir con miedo, aprendemos a humillarnos por los errores que tenemos, aprendemos a no descansar, a respetar el castigo que nos dicta la sociedad, y entonces cuidamos o aplastamos lo que tenemos y perdemos la confianza, que lo que estamos perdiendo aquí es la confianza, y ahí de alguna manera otra vez vuelve a salir el tema de la salud.
0: Sí, por supuesto, y aquí es donde tenemos que reflexionar en casita. Déjenme mandar saludos a nuestros amigos que nos siguen, a Miriam Romero que nos sigue, a Lupita, Conchita, a HG que nos están siguiendo, muchas gracias.
2: Muchísimas gracias.
0: Y bueno,
2: sí,
0: pues los temas de repente dicen, bueno, estamos hablando de la familia, de repente la empresa, porque no nada más es en lo personal, es en la sociedad, en la empresa, en el círculo donde se está usted trabajando, está estudiando o participa. Es,
1: porque al final son comunidades, ¿no?
0: Claro,
1: la familia, en una vecindad, en una colonia, es una comunidad, pero en la empresa es otra comunidad. La familia es nuestra propia comunidad. Y comentando lo que dices, Jaime, entonces, ahora sí que, retomando, un jefe, cuando un directivo humilla a su equipo o no sabe tener esa gestión de conflictos, cuando hay algún problema y eso, no solo afecta la productividad, afecta muchas otras cosas de lo que estamos hablando. Afecta para las personas que están de subalternas, afecta la confianza, afecta la autoestima,
0: sí, claro.
1: Puede ser, pero termina afectando el sueño, termina afectando tu presión arterial, termina afectando tu digestión, porque como decían las abuelitas, cuando haces un coraje,
0: entripado.
1: Lo tienes atorado, un entripado. Un entripado y pues ya tienes alterada, se te altera, ya no puedes digerir bien. Se genera ansiedad. Y y afecta también después cuando llegas a casa la convivencia familiar, uh-huh. porque llegas enojado y como dicen, te lo hizo Juan, pero lo paga Pedro, ¿cómo?
0: Estamos buscando quién paga los platos rotos, ¿no? Sí. Pues el otro dicho es, te lo digo Juan para que me escuches, Lupe, ¿no? Ajá.
1: Entonces, la persona no deja el maltrato en la puerta de la oficina, Jaime. Se lo lleva uh-huh. en el cuerpo, en el organismo y se lo lleva a la casa. Esa es la realidad.
2: Y no sé qué piensan ustedes, pero no necesitamos familias perfectas, ni empresas perfectas, ni comunidades perfectas. Necesitamos espacios donde el conflicto realmente se pueda trabajar de una forma responsable, uh-huh. dialogar, sin destruir a la otra persona, ¿no? Y eso es lo que está pasando, nos estamos empezando a destruir.
0: Claro, y que, bueno, pues aquí, por ejemplo, Jaime, yo me atrevo a preguntarte, ¿qué pasa en una empresa familiar cuando nadie puede decir realmente lo que siente o lo que piensa? Tú como empresario, Jaime.
2: Sí, pues, podría decirlo tomando el tema, ¿no? Uh-huh. Se pierde el civismo familiar y eso se extrapola a la comunidad y entonces se pierde la soberanía cívica de un país que pueda, pues, de alguna forma crecer.
0: Bueno, pues hablando de testimonios, ¿no? Pues de repente pues hay Patty que era hija de un fundador de una empresa, ¿no? Decía que su papá decía que la empresa era de la familia, pero que uh-huh. en realidad nadie podía opinar. No sé si suceda.
2: Ya te quiero escuchar, que es mi tema, a ver, quiero escuchar qué dices.
0: Decía ella que sus hermanos dejaron de hablarse por la sucesión. ¿En serio? Uh-huh. Que los empleados sabían más del pleito que la misma familia. Uh-huh. Y entonces, que ella empezó con ese insomnio, la gastritis, lo que decía Mari, la ansiedad. Y bueno, pues, cuando por fin ellos se sentaron con reglas, con el consejo, con el diálogo, pues comprendieron que el negocio no estaba quebrado por unos números,
2: sino por
0: la confianza.
2: Sí.
0: Es cierto, o sea, me lo platicaron, pero es en serio.
2: Déjame te digo que en muchos de mis cursos de empresas familiares les digo que habemos familias disfuncionales uh-huh. y las que lo negamos. Entonces, claro. Tu testimonio, el testimonio de Patty, es un testimonio, pues, real. Al fin y al cabo, puede ser por la sucesión o puede ser por el pleito entre hermanos o puede ser porque no existió un favoritismo por uno o por otro, terminan peleándose, claro. Se termina perdiendo la confianza en ese círculo y luego en la comunidad que es la empresa y eso se va a las calles. Uh-huh. Y todos tenían gastritis, todos tenían ansiedad, todos tenían estrés, terminan en los hospitales. Y también, ¿sabes qué? En los juzgados.
1: Uf, claro.
2: ¿No? Porque aquí los que ganan dinero de los pleitos familiares son los médicos, los abogados.
0: Sí, por supuesto.
2: Y bueno, pues es algo que sí, tienes razón. Eso pasa, ¿no? Cuando una empresa familiar o una familia empresaria no habla entre sí, el silencio se vuelve parte del organigrama.
0: Claro.
2: Y entonces se extrapola todo eso a la falta de reglas, a un resentimiento que se vuelve cultural, y ese resentimiento, como lo dije hace rato, se va a las calles, y además que cuando no hay reparación de esos daños, la familia empresa a cobrarse emocionalmente lo que no pudo decir institucionalmente. Entonces, la empresa puede ser escuela de dignidad o puede ser fábrica de resentimiento. No sé cómo escuchen esto, ¿no?
0: Bueno, pues, aquí lo importante, amigas y amigos, allá en casita, el hecho es que sucede en una empresa familiar. El hecho que no nada más sucede en una empresa familiar, sucede en la familia. Cuando estamos hablando de un bien, de una casa, un departamento, una herencia,
2: ¿sí?
0: Eso sucede precisamente.
2: Pero lo puedes bajar al contexto más personal, ¿no?
0: Pero fíjate que, Jaime, yo ahorita te voy a platicar algo.
2: Sí.
0: Pero, ¿qué nos pasó? Yo recuerdo antes los indígenas uh-huh. Natos,
2: sí.
0: Se estrechaban la mano. Es un hecho. Te sí. decían, cuenta con
2: ahí. Está mi palabra.
0: Ahí está mi palabra. Tenían esa confianza de hacer las cosas. Uh-huh. Uh-huh. ¿Qué pasó con esa esa camaradería, ¿no? De la confianza de, oye, pues Jaime me dio su palabra. No. Yo confío en la palabra de Jaime, ¿no?
3: Sí.
0: Y así sucede, amigos y amigos, creo que es lo que tenemos que reflexionar. Y lo que pasa en la empresa termina, pues, en la mesa familiar. Y si,
2: en la calle.
0: Y si el salario no alcanza, si el trato humilla, si no hay descanso, la familia, pues, carga con toda esta tensión. Sí o sí, la uh-huh. verdad. Y luego
2: sí.
0: le pedimos a la gente que sea paciente en la calle. Pues sí, pero... ¿Con qué reservas emocionales tenemos?
2: Y me gusta que le llame reservas. En psicología se llaman herramientas de afrontamiento, ¿no? ¿Con qué reservas emocionales convives?
0: Claro.
2: Si ya no te queda.
0: No, pues
1: claro,
0: imagínate.
1: Las agotas. Gastando,
0: sí. Y fíjate que antes decíamos, vamos a platicarlo en la mesa, ¿te acuerdas?
2: Sí, claro.
0: Siéntate, bien. Vamos a platicarlo.
2: Como lo dijiste en los diferentes sí. programas, oye, vamos a volver a hacer este sobremesa.
0: La sobremesa.
2: Y ahí tocamos el conflicto.
0: Ahora, por supuesto. Ahora, pues, cada
2: lo
0: quien atrás de su pantalla, sus deudas, su cansancio, sus pendientes, su coraje. Y estamos juntos, sí, pero no necesariamente acompañados.
2: Exacto. Y no necesariamente resolviendo el conflicto, porque no sabemos dialogar con sí mismo.
0: Uh-huh. Y como dijera mi abuelo, no nos hagamos guajes. hay cosas de donde todos viven bajo el mismo techo, pero... Cada quien está solo en su mundo, la verdad, ¿no? Y mi abuelo tenía mucha razón, ¿eh?
1: Uh-huh. O sea, y hay que entrarle con lo... Ahora sí que escuchándolo sí me quedo... Yo creo que hay que entrarle a la resolución de conflictos. Uh-huh. De hecho, hay técnicas, ¿no? Hay cursos
2: sí,
1: para resolver
2: claro.
1: conflictos.
2: Hay
1: y uno los
2: completas.
1: Toma pensando en los conflictos en la empresa y en conflictos en el trabajo. Pero realmente conflictos familiares también a veces hay que saber cómo resolverlos.
0: Todos pensamos... hay que cambiar el mundo, ¿no? Debería cambiar la política, debería cambiar el sistema de gobierno, pero ¿por qué no empezamos por nosotros?
1: Así es.
0: ¿Por qué no cambiamos nosotros primero?
1: Y sabes, hablando de eso, otra vez regresando a los temas de salud, el autocuidado hay que ubicarlo. No, uh-huh. El autocuidado no solo es dormir, sí, comer bien, hacer ejercicio, todos esos hábitos que decimos, hay que agregarle el cuidar nuestros vínculos y revisar esos vínculos y el resolver esos conflictos, porque el no resolver conflictos es descuidarte a ti mismo. O sea, hay que ver eso.
2: Sí, claro.
1: Es parte de con quién vivo en pleito permanentemente, o sea, ubicar si ya sabemos con quién, cada quien tenemos nuestros conflictos con quién, uh-huh. ¿A quién le debo una disculpa? ¿O qué conversación estoy postergando por miedo,
2: wow.
1: porque no lo quiero abordar, no lo quiero enfrentar? Ahí lo dejo.
2: Vienes inspirada, Mari. Sí.
1: Oye, pues sí, me puse a estudiar.
2: Sí, qué bueno.
1: No, es la realidad. Aquí no he escuchado. Hemos hablado también aquí de la escucha activa, ¿eh?
2: Sí.
1: No solo es de, pues ya lo oí, sí, por encimita. No, escúchalo, valídalo a la persona con la que tienes uh-huh. el conflicto, porque lo que te está diciendo por algo es decir, ponerse en el lugar del otro. ¿Qué relación necesito reparar? Y si no se puede reparar, al menos ordenar, ¿no? Imponer, poner límites si es uh-huh. que no los he puesto. Porque hay relaciones que sanan, pero también hay relaciones que desgastan y que enferman. Y pues hay que eso, aprender a vincularnos mejor. Eso es creo que parte de las lecciones que aquí estamos tratando de plantear.
0: Que es algo muy interesante y bueno, pues pues hay un reto, ¿no?
2: Tenemos un reto grande porque pues lo que estoy escuchando de Maribel me hace poner en perspectiva que no se trata de volverse perfecto como el
0: Gordolfo
2: gelatino, ¿no? O sea, sí se vale darnos estas palmaditas de reconocimiento.
0: Claro,
2: pero
0: es necesario.
2: Una vez que ya estás bien, lo que te toca para estar saludable, para convivir mejor, para pensar mejor y hacer lo correcto, o sea, tener civismo, es dejar de enfermar nuestros vínculos, uh-huh. dejar de lastimarlos, ¿no? Así que bueno, pues el reto, Rafa, ¿cuál sería?
0: Pues hoy no vamos a pedir algo abstracto, ¿eh? ¿Qué te parece?
2: A ver, dinos.
0: Vamos a pedir algo concreto, amigas, amigos. Hay que identificar un hábito con el que usted pues se siente en confianza o retiras confianza. Por ejemplo, el gritar.
2: Uh-huh.
0: Llegar tarde y no avisar, por ejemplo, invadir la banqueta o el lugar del otro, humillar en casa o en el trabajo, no pagar a tiempo, uh-huh. contestar con sarcasmo, Usar el celular para evadir la conversación es difícil, que hoy por hoy sucede mucho, castigar con silencio.
2: Entonces, ¿te parece que le pidamos a la audiencia y lo hacemos nosotros, nosotras, tú también, Mari? ¿Qué te parece si 7 días,
0: perfecto,
2: ¿sí? 7 días, retiro el cero de confianza y empiezo a confiar en México, o sea, en la gente de México, y hacemos una reparación relacional con todas las cosas que acabas de decir?
0: Perfectísimo.
2: ¿Sí? ¿Qué onda? ¿Le entran al reto 7 días nada más de volver a confiar en la gente que tienes enfrente? ¿Sí? Porque como decimos en México, ¿no? Tú siempre dices eso, me lo dijiste con tu abuelita, con tu tía.
0: Te iba a decir que lo dijeras porque te gustó.
2: Sí, a mí me gustó, sí, pero no, te toca a ti.
0: Bueno, pues lo que, como lo decíamos aquí en México, y Jaime le gustó, sí, más vale una colorada que 100 descoloridas.
2: Esa frase está buena.
0: Buenísima. Exacto. Es en serio.
2: Eso quiere decir que más vale entrarle al conflicto que después echarte toda la vida con problemas de salud, de humillaciones o de maltrato
1: de
2: o de estrés.
0: Pues mejor una conversación incómoda, ¿no? Pero sí, honesta, que sí, años de resentimiento, así como lo dices, Jaime, guardado. Y eso te va estresando,
2: ¿eh? Sí, eso te va estresando fuerte y no se vale, ¿no? Porque terminas enfermándote.
0: Claro. ¿Y cuál sería la acción?
1: Y yo lo tomo como ayunar de conflictos, ¿no?
0: Ah,
1: y
0: mejor.
1: Porque luego hacemos ayunos, hacemos dieta para nuestra
2: además
1: salud.
2: Está súper, está súper de moda ayunar.
0: Pues sí.
2: ¿Qué les parece si 7 días hacemos un ayuno de conflicto y nos desintoxicamos de la confianza, de la desconfianza?
1: Sí, o sea, creo que sí hemos hecho otros propósitos. Ahorita con todo lo que hemos hablado, es en favor de nuestra salud, en favor de nuestro autocuidado, y hacer un ayuno de conflictos, hacer un ayuno de agresiones o de resentimientos, de desvalidaciones, de todo esto que hemos comentado, es muy oportuno. Y si nos comprometemos, por lo pronto nosotros 3, 7 días comprometidos a evitar eso. Y porque no se trata, listo, al final de volverse perfecto, se trata de dejar de enfermar nuestros vínculos.
2: Sí, exactamente, ¿no? Y hablamos, por eso dijo Rafa al principio que íbamos a tocar un tema incómodo. Y el tema incómodo se llama incivilidad. La incivilidad nos cuesta. Nos cuesta en el cuerpo, nos cuesta en la familia, nos cuesta en las empresas, en las comunidades y nos cuesta al país. Pero la reparación también empieza por esto que tú puedes hacer hoy en estos 7 días, una palabra, una disculpa, una conversación, un límite, una decisión. Obras son amores y no buenas razones. ¿Qué opinas, Rafa?
0: Excelente. Y bueno, pues el tiempo se nos ha terminado, Jaime. Sí. Mari, allá en casita, muchísimas gracias. El próximo programa, amigas y amigos, les traeremos las 5 regeneraciones para una utopía, vamos a llamarle cívica mexicana,
2: sí,
0: persona, familia, empresa, educación y espacio común. Ahí les vamos a platicar cómo pasar de la queja a esta acción. ¿Qué les parece?
2: Me encanta. Excelente. La idea. No se lo pierdan.
0: No, el próximo.
1: La próxima cita.
0: Semana, por supuesto.
2: La próxima semana, el próximo jueves. Yo soy Jaime Cervantes Covarrubias. Gracias por escucharnos. Les mando un abrazo. Disfruten este día que va a ser histórico.
1: Muchas gracias, Rafa, Jaime. Yo soy Maribel Ramírez Coronel y solo les recuerdo, no olvidemos, cuidar nuestros vínculos es cuidar nuestra salud. Nos vemos el siguiente jueves.
0: Muchas gracias. Yo soy su amigo y servidor, Rafael Valderas. Amigas y amigos, y bueno, pues pensar bien, decidir mejor.
1: Para vivir mejor.
0: Aquí, en su programa de...
2: Y convivir mejor.
0: Exacto. Aquí en su programa de liderazgo,
1: salud
2: y sociedad.
0: Pásenla muy bien, por favor.
2: Buenas tardes.
0: Hasta mañana.

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2: La piel es el órgano más grande del cuerpo humano y se renueva completamente cada mes aproximadamente de forma constante.
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4: ¿Cómo están? Bienvenidos a ESPN Radio Fórmula. Les saludamos con mucho gusto a través de toda la cadena nacional de Radio Fórmula, en radio, en televisión, en YouTube y desde luego a través de todas las emisoras de este gran grupo de radio. Estamos con Fernando Tirado, desde luego con Toño Rodríguez. Bienvenidos, señores, ¿cómo están? Fer, bienvenido de vuelta. Ciro, ¿cómo te fue de viaje?
5: Gracias, justamente el día en el que se va a llevar a cabo o que se lleva a cabo las celebraciones de los Knicks de Nueva York por el título obtenido en las pasadas finales de la NBA. Una locura después de 53 años y con una final que yo pensaba se iba a extender a más. Ya tendremos tiempo de platicar de eso un poco más adelante.
4: Qué maravilla, felicidades.
5: Gracias,
4: por la cobertura.
5: Muchas gracias,
4: siempre.
5: Ciro, muy amable, gracias.
4: Tu elemento,
5: lo disfrutamos muchísimo.
4: Qué padre, qué padre, qué maravilla. ¿Cómo estás, Toño Rodríguez?
6: Bien, emocionado de estar con ustedes aquí. Bienvenido de vuelta, Fer. Ayer esto era amarillo. Aquí estamos en vivo desde el Ángel de la Independencia. Amarillo fue tomado, en el buen sentido de la expresión, por el público colombiano. También con muchos mexicanos. Hoy es verde otra vez. Yo venía con la expectativa de que el relajo iba a ser nada más en la Minerva. Qué equivocado estaba.
4: Exacto. Y en la Minerva, bueno, yo vi cifras que 140, 150
6: sí.
4: mil.
6: Ayer Maná metió a 100 mil personas ayer.
4: Al concierto de Maná, efectivamente, además son originarios de Guadalajara, todo esto previo al partido de hoy, del que hablaremos ampliamente. Antes les comentamos que República Checa o Chequia empataron con los sudafricanos a uno, un partido en que Chequia lo iba ganando muy temprano y la verdad es que no hicieron gran cosa como para buscar ampliar esa ventaja y pagaron muy cara esa osadía y terminó Sudáfrica emparejándoles el marcador, 1-1 marcador final. Suiza y Bosnia también se enfrentaron en Los Ángeles. Más tarde Ghana estará superó a la selección de Panamá. Colombia se adueñó, como decía Toño Rodríguez, del Estadio Azteca y gana con amplitud 3-1 a la selección de Uzbekistán. Y parte de lo que ha ocurrido en esta Copa del Mundo, hoy hablaremos ampliamente del juego de México, que será a las 7 de la noche en su segundo compromiso.
5: Sí, un partido para el que hay igual de expectativa después de lo que ocurre entre Chequia y Sudáfrica. Me parece el mejor resultado que podía esperar la selección mexicana de fútbol, porque esto le abre muchas más opciones a México, controla su destino y lo cerrará todo en contra de Chequia en la Ciudad de México, esperando que hoy en Guadalajara el resultado sea positivo.
4: Efectivamente, Toño, ¿qué te ha parecido lo que ocurrió no nada más con los colombianos, ya lo mencionabas el día de ayer, también con lo que ocurrió con una selección de Portugal que se atasca, que no gana su partido y que ha desatado una serie de discusiones internas por los comentarios de la hermana de Cristiano,
6: claro,
4: Ronaldo en redes sociales?
6: Que tiene esa aura Cristiano Ronaldo, no todo lo que toca lo hace noticia. Salieron ya a defender que no hay problema en la selección, que todo está bien. Yo te voy a hablar de una realidad en la cancha, Ciro. Viene Messi, hace hat-trick, ¿no es cierto?, defendiendo el título de Argentina. Y no funcionó el ataque de Portugal. Podemos diseccionarlo de una manera específica, lo que pasó en el ataque con Portugal. Lo estaban defendiendo con línea de tres, Cristiano, todo el tiempo solo con ellos. Y nunca funcionó ese ataque de Portugal. Entonces, déjate tú del escándalo de la hermana. En la cancha, el escándalo para mí estuvo ahí.
4: Exactamente, sí, muy alejado el equipo completo de Portugal de su mejor versión. Yo no sé qué tanto les impactó la larga actividad que tuvieron algunos de sus jugadores más importantes, concretamente los que forman parte del Paris Saint-Germain. Hablaremos concretamente tras la pausa del duelo entre las selecciones de México y Corea en Guadalajara, para lo cual tenemos una encuesta disponible en nuestro canal de YouTube. Saludamos al público que nos ve y nos escucha a través del canal de YouTube de Grupo Fórmula. ¿Cuál será el resultado del partido de esta noche en Guadalajara? ¿Victoria para México, empate o victoria para Corea? Son las tres opciones para que usted participe y desde luego comente en la barra de navegación que tenemos en el chat de este programa en Grupo Fórmula. ¿Tu voto va a ser para...?
5: Mi voto, no sé, lo tengo que dar de una vez, pero yo creo que hoy van a empatar a México.
4: Yo también creo que van a empatar.
6: ¡Estoy con ustedes!
4: Pongan sus votos y participen. Vámonos a pausa.

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10: El dromedario habita en zonas desérticas y solo tiene una joroba en su espalda. Puede soportar temperaturas extremas de frío y calor. Cuando corre, alcanza una velocidad de 65 kilómetros por hora y es capaz de cargar 170 kilogramos. No almacena agua como se piensa, sino que la obtiene metabolizando grasa almacenada en tejidos, principalmente en la joroba, misma que funciona como aislante de la radiación solar. Aunque está hecho para soportar la sequía, si no toma agua en un gran tiempo, pierde fuerza y peso. El dromedario puede estar sin comer hasta 7 días, pero se recupera si beben hasta 100 litros de agua en un solo día.
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0: De vuelta con ustedes, ESPN Radio Fórmula, a través de la cadena nacional de Grupo Fórmula, del canal de YouTube y también de Telefórmula.
1: La edición es multimedia.
0: Exactamente, sí. ¿Dónde está el señor Murrieta?
1: No, tiene tiempo que no lo veo, sino yo necesito que tú me des esa información.
0: También se voló el día en que México lleva a cabo su segundo partido. No puede ser.
2: Anda de influencer en el estadio.
0: Anda de influencer. tirando rostro. Así
1: que lo voy tachando para el de Chequia la próxima semana.
0: Yo creo que sí, yo creo que no contaremos con el señor Murrieta. Con el que sí contamos y que está haciendo una estupenda cobertura de selección nacional es con John Sutcliffe, siguiendo paso a paso al equipo de Javier Aguirre. Ayer te escuché preguntarle a Javier y como cada rueda de prensa la escucho completa y trato como tú de leer entre líneas, ¿qué encontraste que pueda ser una pista importante rumbo a lo que viene en unas cuantas horas para este partido? John, saludos.
3: Ciro, un abrazo. Nomás quería decir que como Beto ya está en el sexto piso, pues tiene sus privilegios, ¿me entiendes? Asunta tiene tiempo de recuperación a los 60 años. Entonces, más respeto, sí, Betito tiene privilegios, según fuentes cercanas me dicen.
1: Ya en paga ESPN, medio boleto.
3: Radio Fórmula. Pues vamos a decir que si vas al cine o a un concierto, Beto tiene estacionamiento privilegiado. Vamos a decirlo de una manera más sutil, ¿no? A ver, mi Ciro, en eso tú y yo somos igual, de escuchar, de ver qué. A ver, ¿qué saco de la conferencia? Que tiene 10 jugadores que debutaron contra Sudáfrica, que varios de ellos sintieron las patitas, porque él lo dijo en su momento, que les da el beneficio de la duda, pero ya no puedes cometer esos errores, porque si los cometes contra Corea, te llevas una derrota. Esa es una. Lo listo que es para dominar una conferencia de prensa, y se burló de uno y le dijo cabezón.
0: Ayer estaba especialmente chistosón, ¿no?
3: Sí. Podrías haber hecho un segmento de los Simpsons con él, ¿no? Entonces, si tuviéramos derechos, puedes haber editado algo muy padre ayer con el Vasco. Este es un punto importante.
1: No, pero
3: también de lo que les he dicho que Luis Romo va hoy, y sigo esperando que Romo esté de titular. ¿Cómo habla del partido en septiembre pasado contra Corea? Le preocupó mucho ese espacio que se dio en la media cancha cuando va a ser como una barrera. Entonces dice, ahí está, por eso espero a Brian, a Lira y a Romo. Y luego, no tanto como la Volpe, pero a veces el inconsciente de Javier te dice cosas. Cuando le insisten de los 9 y la rotación, y por más que diga que los 26 jugadores están listos y yo escogeré, y el que sea, y sea igual, y siempre dice que los porteros, y sea Memo, y sea Tala, pero el inconsciente del Vasco dice, pero por cierto, Santi Jiménez ya le faltaba un puntito y ya lo encontró. Por eso creo yo que Santi Jiménez va a haber actividad esta noche, ¿no? Sigo con la idea del Tala, de Johan, de Edson, Gallardo, Jorge Sánchez, Lira, Brian tirado por derecha, por izquierda Luis Romo, Julián, Piojo y Raúl Jiménez.
2: John, de pronto te tenemos que hacer preguntas como si fueses mentalista, ¿no? Para tratar de entender lo que pasa en la cabeza del técnico nacional. Si alguien le puede tomar el pulso, es ustedes. ¿Qué tanto pudiera impactar lo que hoy Javier le va a decir a sus jugadores y particularmente el 11 que va a mandar para este partido en contra de Corea después del resultado de Sudáfrica y la República de Checa? Porque pues esto se convierte en la final de la fase de grupos para la selección mexicana.
3: Estoy seguro que les va a decir, esta es la oportunidad, lo que tanto habían querido, jugar en su estadio, aprovechar nuestro público en el mítico Estadio Azteca. Seguramente, Fer, les tiene que decir, esta es una oportunidad única, como también el técnico de Corea le tiene que decir a sus jugadores, espérenme tantito, ganamos hoy y nos quedamos con el primer lugar. No tengo la menor duda de que hay esa parte, ¿no? Y sí creo que el Vasco, con Imanol Ibarrondo, el psicólogo, porque el que te admita que hubo 10 que debutaron y no todos manejaron las mejores emociones, a ver cómo se da. ¿Qué espero, hablando con gente de fútbol, que vamos a ver un equipo mexicano que va a querer tener posesión de balón, va a querer presionar la salida de Corea, van a estar muy pendientes, Lira va a corretear a la estrella, Y Romo creo que va a tener ciertas funciones muy importantes de retener, porque este equipo coreano, Ciro, tú y yo, que nos encanta eso de los diarios de cada país, y le pones el Google Translate, pues Corea siente que tiene un trabuco. O sea, Corea siente que es el favorito, por más que digan otra cosa. La prensa coreana le tiene mucha fe, y es entendible. Ya quisiéramos nosotros tener tantos jugadores en equipos importantes como tienen los coreanos.
0: Y es probable que sea la mejor selección que han montado para mundiales de fútbol. Llevan un buen rato apareciendo consecutivamente. Pero hoy tienen a alguien que milita en el Bayern Múnich. Yo sé que no es titular. Tienen a alguien que milita en el Feyenoord, que está incidiendo. Tienen a alguien que está en el Paris Saint-Germain. Tampoco es titular, pero está como parte del equipo de Luis Enrique. Y Heung-min Son es su leyenda, su buque insignia. Entonces, yo creo que sí es la mejor selección que ha montado Corea para un mundial, Toño.
1: Un rendimiento indiscutible en la Premier de Heung-min Son. No es su culpa que jugar en el Tottenham, ¿no? Pero los goles los hizo todos ahí. Llegaron a semifinales, ¿no? En su mundial con Japón, con sus asteriscos.
0: Con Gus Hiddink, sí.
1: Con sus asteriscos, aquella selección de Corea con el arbitraje.
0: Muy grandes asteriscos.
1: Con Estados Unidos
0: y contra Italia, hombre.
1: De acuerdo, pero por talento no lo podemos dudar. En ese sentido, Johnny, un abrazo. Fer, lo acabas de vivir en San Antonio, en el juego 5. La pregunta, John, es: ¿los aficionados de los Knicks billetearon a los aficionados de los Spurs y metieron una tercera parte? Quizás fue de aficionados.
2: Yo pensé que más un 40 o 45%.
1: ¿Qué tanto los coreanos nos van a billetear hoy en Guadalajara, John?
3: Toño, por años hemos visto siempre al Mexican American, el mexicano de Estados Unidos, pagando estos precios en los mundiales, que hoy va a haber de ellos. Ya saludé a varios. Pero yo creo que va a haber hasta 10,000 coreanos. Hay que tomar en cuenta que hay muchas empresas coreanas que ahora sí que asemblan productos, refrigeradores, televisiones, coches. Si tú te vas, no sé, a hora y media, a dos horas de aquí, y pasas por Lagos de Moreno, Jalisco, y empiezas a llegar a Aguascalientes, yo sé que hay, por ejemplo, estas tiendas que tienen 2X, que venden muchas cosas, que de repente tienen hasta los letreros en japonés y en coreano.
2: Monterrey también es una colonia enorme, Toño.
3: Sí, pero, y aparte es
1: pescorea, que le llaman, ¿no? Pesquería. Sí,
2: pesquería le llaman pescorea.
1: La planta de una fábrica de autos gigantesca. Sí.
3: Y aparte es cultural, muy de empresa, ¿no? Oye, nosotros hacemos televisiones en México, pues hay que rifarle a 500 empleados sus boletos y hay que ir a los partidos. Entonces, sí creo que el poder adquisitivo, Corea es un país muy avanzado en el negocio, entonces yo sí creo que vamos a ver, no el fan que vino desde Corea, sino el coreano que vive en México, que se dedica a las televisiones, a la parte automotriz, y creo que van a tener su sello, ¿no? Yo estaba hablando con el gobernador Pablo Lemus, y él me decía que en una instancia México quería jugar todos sus partidos en el Azteca, y FIFA dijo no, uno se tiene que salir, y fue Guadalajara, porque no querían Monterrey por dos razones: por el calor y lo mal hecho que está el estadio. Es decir, la gente de fútbol no lo dice, pero ese horno que parece sauna a estas alturas del año, México no quería jugar ahí. Pero el traer el juego a Guadalajara invita que los estados, las ciudades alrededor, tengan muchos coreanos. Entonces sí creo que va a llamar la atención cuando vean un sello, ahora sí que va a haber un hueco de rojo coreano.
0: Sí, no me extrañaría que así sea. Bien lo han relatado, lo han detallado. Y a mí lo que me gustaría es que Guadalajara recibiera más seguido a la selección mexicana. ¿Sí? Lo decía yo más temprano. Aquí juega, en ese estadio, el equipo más mexicano de la Liga MX. Guadalajara es una plaza muy futbolera, junto con Ciudad de México y Monterrey, evidentemente. Y este estadio, que yo sepa, solamente recibió un juego, un amistoso contra Estados Unidos. Recién los había tomado Mauricio Pochettino, y en aquella ocasión se derrotó al equipo de los Estados Unidos. Entonces, sí creo que esta es una plaza que podría darle más todavía a la selección mexicana y viceversa. John, ¿qué decías?
3: Fíjate que, ¿te acuerdas, Ciro, que cuando fuimos al básquet, yo encontré una página o una compañía que se llama Game Time, ¿no? Que sí. Creo que a Fer también le he comentado que de repente rematan los boletos para eventos, para conciertos, y la verdad he conseguido muy buenos deals, y me metí hace como 20 minutos nomás a ver a cómo está el deal del México-Corea, ¿no? Y estaba el boleto más barato como en $5,000 y el más caro en $30,000, ¿no? Es decir, a ese precio están. Y como no tienen la misma capacidad, sí, creo que se vuelve a dar ese fenómeno de la oferta y la demanda. El que alguien pague $40,000 a $50,000 por un boleto en Gayola o $300,000 por un palco. Héctor Huerta nos ha contado historias de lo que llegan a pagar por un palco. Yo te diría que un palco debe de estar en $500,000 el partido hoy. Increíble, son números que nunca pensé que viera, ¿no?
0: Sí, sin duda. Al juego 12 de este mundial ya se había superado el 1,000,000 de asistentes a los estadios. Y yo solamente he visto butacas vacías en dos partidos. Qatar contra Suiza, el sábado pasado, y lamentablemente en ese estadio Guadalajara. Pero en el partido.
2: Canadá, su inauguración también, ¿no? Tenía asientos vacíos.
0: Sí, ok.
2: Medio lo boicotearon, no la inauguración.
0: Imagínate, sí, la inauguración. John, nos quedan 30 segundos. ¿Quieres cerrar con algo?
3: Nada, que este equipo mexicano no la va a tener fácil, ojalá que manejen bien los nervios, y como dije hace rato, en enfocados, no es como Bugs Bunny tratando de comerse la zanahoria, va a haber un coreano y un mexicano, porque el que alcance la meta y se coma la zanahoria va a quedar en primer lugar. Les mando un abrazo en toda la cobertura.
0: Gracias, John.
1: Encargamos a Betito, si lo ves por ahí comiéndose una ahogada, John.
3: Pues tirando rostro. Se acaba de estacionar en la entrada del estadio, traía un gafete azul.
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7: Manuel Neuer hace historia. El portero Manuel Neuer, a sus 40 años, volvió a escribir su nombre en la historia al disputar su quinto torneo veraniego de fútbol como titular con la selección alemana. Pocos futbolistas pueden presumir una trayectoria tan larga y exitosa en la máxima competencia del fútbol. Su liderazgo, experiencia y calidad continúan siendo fundamentales para la tetracampeona del planeta. El suceso aumenta aún más su legado como uno de los mejores porteros de todos los tiempos.
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0: en Radio Fórmula, con el saludo a Telefórmula y desde luego a todos los rincones que siguen esta transmisión. Estamos a través de 104.1, de 103.3 en la radio, en Telefórmula, en Samsung TV, en LG Channels, en el canal de YouTube donde está vigente nuestra encuesta. Participen, ¿quién gana el partido? México, Corea o empate. Y también en la cuenta de Fórmula DX. Vamos hasta Guadalajara, Julia Headley. Te saludo con mucho gusto, Gustavo Mendoza, compañeros. Adelante, ¿cómo están las cosas desde otro punto, aledaño, allá en Zapopan?
1: Ciro, qué gusto saludarlos desde las afueras del estadio de Guadalajara, en donde ya se siente un calor, y no me refiero solamente al del clima, que sí, por supuesto, es bastante alto, sino en el ambiente de la afición. Desde ayer hemos estado conviviendo con esta extraordinaria afición y mucha gente que viene de fuera, sí, con el apoyo total a la Selección Mexicana de Fútbol, pero que esperemos que la temperatura esté alta, pero en la cancha, producto de que el equipo mexicano, Julia Headley, qué gusto saludarte, esté a la altura de lo que la afición demanda en un día que puede ser histórico para el liderato del grupo en esta justa mundialista y pasar como primero. ¿Cómo estás?
2: Así es, qué gusto compartir contigo, Gus. Sí, México con una victoria, como lo sabemos, asegura ser primero de este grupo A, así que partido fundamental. El clima es perfecto, sí se siente el calor de la gente, no alcanzarán a escuchar seguramente ustedes, compañeros, pero aquí afuera está la batucada, el mariachi, abrieron las puertas de este estadio Guadalajara a las 3 de la tarde y la gente ya estaba formada, Gus. Hemos visto una marea verde, una ilusión tremenda, porque hay que recordar que es el primer partido de Copa del Mundo en el que la selección mexicana va a jugar en la Perla Tapatía. Escuchamos a los aficionados decir, esta oportunidad es una vez en la vida, ¿no? Poder ver a México, poder verlo en nuestra ciudad en una Copa del Mundo, así que el ambiente está al tope. Esperemos que el fútbol también esté a la altura.
1: Platicábamos tú y yo que difícilmente nos vamos a tener un escenario tan similar a lo de hoy, ¿no? O un mundial de local, en cualquiera que sea Guadalajara, en la Ciudad de México, y es por eso un tema histórico. Ojalá y México salga con esa tenacidad con la que el aficionado se está comportando en torno a darle su apoyo, a brindarle su cariño, su respeto y sobre todo alentarlo desde que antes, sí, de que arranque el partido y obvio durante el juego. Ciro, les mandamos un abrazo fuerte desde aquí, desde Guadalajara.
0: Gracias, Julia. Gustavo, un abrazo hasta Zapopan. Bien lo dicen, es difícil encontrar juegos de esta importancia con la selección nacional. Hay un montón de juegos amistosos, están los de CONCACAF, de eliminatoria, que tienen también su importancia, pero esto es un mundial de fútbol y esto es además en casa. Y es la primera vez que se juega en una Copa del Mundo en Guadalajara. Y será ante el rival más complicado que ha tenido México en este mundial, en esta primera etapa de grupos. Le hicieron una pregunta a Javier Aguirre el día de ayer, fue la tercera en la rueda de prensa, porque se jugó un amistoso contra Corea a finales del año pasado y la pregunta fue, ¿qué aprendiste de aquel juego que terminó 2-2? Y su respuesta inmediata fue, transiciones rápidas de Corea. Nos mataron. Con una transición rápida nos empataron a 2 el partido sobre el final. No podemos volverlo a permitir porque son dinámicos, son verticales y tenemos que evitar pérdidas de balón, de jugadas que tendrían que ser automáticas. Ese es un principal foco de atención.
3: Sobre todo las que te ponen en una mala posición, como tú lo dijiste en Enfocados más temprano, como la expulsión de Montes en el partido pasado, una pérdida que no debió existir, porque México va a perder el balón, porque todos los equipos del mundo pierden el balón eventualmente, más cuando tienes enfrente a alguien que te presiona también. Para mí lo importante es, uno, la zona del campo, y dos, quién está detrás de ti, quiénes están detrás de ti en tu posición, en el dibujo táctico, en los bloques, dónde estás y cómo se está moviendo el parado táctico en el momento en el que pierdes el balón. Eso va a ser muy importante. Yo creo que México va a ser precavido, como lo fue con Sudáfrica, ese partido que por momentos aletargó al público en el Estadio Azteca, porque México no iba muy animado hacia el frente, ya que tenían esa ventaja temprana, y yo estoy esperando más de lo mismo aquí. Yo creo que después de esa declaración para ligar ideas del Vasco Aguirre, que no va a ser demasiado osado, Ciro, en despegar las líneas, en aventar mucho el bloque. Yo me imagino a los centrales de media cancha para atrás cuando México tenga la posesión para no regalarle espacios a los coreanos.
4: Y la otra es, ¿cuántas repeticiones pudo haber tenido el bloque defensivo que iba a presentar México de estas transiciones, sí, de las que estamos hablando, ¿no? Porque se planeó con una base en la que estaba Montes, Johan, como los Gallardo, centrales indiscutibles, Gallardo, y hoy no sé si va a ser Álvarez, no sé si va a ser Reyes, no sabemos quién va a ser en esa posición. Seguramente pues lo tuviste que meter al horno de microondas, todo este, toda esta preparación de esas transiciones que resultan en matchups desfavorables. Si ya lo eran, me parece, contra este equipo coreano, con la alineación original, pues ahora cuando tienes que improvisar, lo es más retador todavía.
0: Sí, él hablaba de minimizar las virtudes del rival. Y lo, hasta lo anoté. Y nosotros proponer el partido para ganar. Proponer el partido para ganar. Vamos a ver, porque no es siempre ese el papel en el que mejor se desempeña el equipo mexicano. Y yo encuentro este juego como algo parejo. Sí encuentro un punto arriba a la selección de Corea en talento individual. Los vi más alineados hacia ir hacia un mismo objetivo en la parte colectiva. En ese sentido sí vi mejor al equipo del señor Hong, y de México ahí es donde espero un salto de calidad en relación al primer encuentro, porque sí se le ganó a la selección de Sudáfrica, un equipo realmente débil, pero se tuvo ventaja numérica, se tuvo un gol tempranero, bien pudo ser por un margen más amplio, y además te expulsaron a alguien como César Montes. Entonces bueno, ya tuvieron una semana más para preparar este partido, y sí espero algo más en la parte colectiva, Fer.
4: Talent wise, dirían en inglés, hablando en términos de talento y con la presión que significa ser el local, si el talento le favorece a Corea, pero la presión de ser local pues juega contra México para proponer el partido y tener esta responsabilidad, ¿qué va a terminar pesando más en ese sentido?
0: Yo creo que la parte colectiva es algo muy importante, y sí vi un punto arriba a la selección de Corea en ese sentido, pero en general los veo muy parejos, ¿eh?
3: Es un partido parejo, por algo los tres tenemos el empate como pronóstico. Hay un tema en la semana con Corea, seguramente lo leyeron y hasta ya lo hablaron, ¿no? El tema de la prensa con Son Heung-min en Corea. Se filtraron audios, eso yo lo leí primero en New York Times y ya anda por todos lados. Se filtraron audios en la semana de la prensa coreana y un par de periodistas en un entrenamiento en Guadalajara previo a su partido de debut, burlándose de Heung-min Son y la manera en la que lideraba el calentamiento de sus compañeros por un tema bien sensible en ese país. Dice, corre como militar y no hizo el servicio militar, ¿verdad? Porque él, por ser campeón de los Juegos Asiáticos, ya no hizo el servicio militar. Y eso se hizo público, se filtró. Hubo un comunicado de la Federación Coreana, hubo una ruptura y no dieron más acceso a la prensa, salvo lo obligado por FIFA.
0: Sí, ¿eso qué tanto puede llegar a incidir? Ya, hemos tenido varias de esas en el entorno de selección mexicana, ¿no?
3: Aquí las hemos
0: tenido. En este momento todas, sí. No, pero hoy le toca a Corea tener una situación semejante.
3: Yo te aseguro que en las aguas tranquilas en las que estaban ya no fue, ¿no? Algo movió, algo agitó, algo y se metieron con el capitán en un tema bien sensible en el que el servicio militar es obligatorio.
0: ¿Y el dron en qué quedó? Ese dron que anduvo ahí sobrevolando.
3: Sí, no lo sé. No, ¿quién sabe? Hasta donde yo me quedé en anécdota nada más.
0: Sí. Muy bien. Vamos
4: con Jesús. Creo que hay un aprendizaje sobre el tema de volar drones, sí, ¿no?
0: Debe haberlo.
3: Bueno, Julio Ibáñez, que le mandamos un abrazo, tuiteó al respecto de manera un poco, con sentido del humor, a su posición. Julio, que él no tiene nada que ver con eso, y exacto, le mandamos un abrazo con todo el cariño del mundo.
0: Por supuesto que sí, un abrazo para Julio. Vamos también a mandarle un abrazo y saludar a Jesús Bernal, que está en Guadalajara y nos tiene más detalles. Él ha estado siguiendo la selección nacional de Corea, que ha entrenado en Verde Valle, en las instalaciones de las Chivas Rayadas de Guadalajara, subrayo, el club más mexicano de la liga local. Jesús.
5: Gracias, Ciro. Saludos aquí desde las inmediaciones del Estadio Guadalajara, donde ya en algunas horas más la selección de Corea hará su arribo a este inmueble para prepararse de cara al compromiso ante México que se disputa esta noche. Una semana donde se habló de todo en Corea, menos de fútbol. La disputa entre la prensa coreana y su capitán Heung-min Son, el dron que les volaron en la sesión del pasado martes, pero ellos entienden que tienen una gran oportunidad de poderse encaminar hacia el liderato de grupo esta noche en caso de vencer al equipo mexicano. Sin embargo, también han reconocido, con lo que se ha comentado durante la semana, que México es el rival más difícil, al menos así lo consideran, por la calidad, el nivel y la localía que tiene el equipo nacional. Entonces se enfrentarán el partido con todo el respeto debido, con también pues la estrategia necesaria para tratar de vencer a la escuadra nacional, pero vaya que han mostrado bastante respeto hacia el equipo de Javier el Vasco Aguirre. Por cierto, carro completo, cuentan con los 26 jugadores disponibles para este compromiso. Es lo que tenemos desde Guadalajara. Regreso contigo al estudio. Saludos.
0: Gracias, gracias Jesús. Un saludo hasta Guadalajara, Jalisco. Volveremos un poco más adelante para seguir hablando de este partido. Esas figuras que conforman la columna vertebral del equipo de Corea, el central del Bayern Múnich, Kim Min-jae, su referente en el medio campo que juega en el Feyenoord, Hwang In-beom, su buque insignia que es Kim Min-son, pero si de un futbolista creo que México tiene que cuidarse es el que porta el número 19, de Kang In-lee, al que Aguirre conoce, lo dirigió 2 años en el Mallorca, y si ahí consiguió su licenciatura, porque genuinamente me tocaba narrar esos partidos del Mallorca, vi a Kang In-lee como aprendió a jugar, no nada más de extremo, también como mediocampista, pues ahora tiene maestría con lo que ha logrado con Luis Enrique en la disciplina del Paris Saint-Germain. Ese número 19 es del que hay que cuidarnos.
3: Es verdad, y juega amplio Corea. Juega amplio, pero eso no quiere decir nada más que ataquen por fuera. Juega amplio quiere decir que también se producen espacios por dentro. Entonces, a mí me gusta, lo digo muchas veces, más que analizar el fútbol en primer tercio, segundo y tercero, en carriles, izquierdo, centro y derecha. Y en esos tres carriles, Corea te puede llegar por los tres.
4: ¿Hace cuánto tiempo Corea tenía definida esta columna vertebral para llegar a esta Copa del Mundo con relación a la selección mexicana, en donde hace todavía no mucho tiempo no sabíamos quién iba a ocupar ciertas posiciones, ¿no? Y particularmente en el centro del campo. Entonces, si se trata de horas de vuelo en alta competencia, pues en eso los coreanos pues traen bastante más que los nuestros.
0: Así es. Está parejo el duelo, está muy parejo. Vamos a ver, porque la implicación es tanta que el primer lugar de grupo está en disputa.

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2: 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El susto de que fuera hospitalizada unos días la reina Sonia, el viaje acortado del príncipe Haakon a Japón por la salud de su esposa, las imágenes de Met Madrid usando cánulas de oxígeno y el anuncio de que su salud es grave y está a la espera de un trasplante de pulmón. 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
3: 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Uruguay tampoco pudo ganar. Uruguay inició su participación en la justa veraniega con un inesperado empate a un gol frente a Arabia Saudita. La escuadra sudamericana generó opciones de peligro, pero no encontró la contundencia necesaria para quedarse con la victoria. Los saudíes aprovecharon sus oportunidades y sumaron un resultado que fortalece sus aspiraciones en el grupo. Para los uruguayos, el siguiente partido será determinante para evitar complicaciones. En este torneo no existen rivales sencillos y este resultado vuelve a demostrarlo.
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3: El alfabeto de Hawái solo tiene 12 letras en total, 5 vocales y 7 consonantes para formar todas sus palabras.
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8: Uzi Toledo nos informa sobre el ambiente previo al partido de esta noche en Guadalajara.
9: El FIFA Fan Fest está a su totalidad, al 100%, pero pues eso no ha limitado a las personas para que salgan a las calles a celebrar.
8: Jenny Valencia nos informa sobre el ambiente en la Ciudad de México previo al partido entre México y Corea.
10: Llegan al Ángel de la Independencia aficionados coreanos y turistas extranjeros para apoyar a ambos equipos. Al fondo un templete que tocará música amena y cabe destacar que, como se puede observar, ya se encuentra a todo lo que da la verbena.
8: Previo al encuentro de hoy entre México y Corea, Nuevo León sufre de altas temperaturas. Más detalles con Eduardo Ortega.
11: A todos los que vienen en camino se recomienda utilizar bloqueador solar, portar gorra o sombrero y mantenerse bien hidratados durante su estancia.
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0: Tenemos una gran cantidad de compañeros que están dispuestos en diferentes puntos. Vamos desde el Zócalo a mandar primero con Karen Tapia, con Desiree Monsiváis y con Miguel Briseño. Ellos se encuentran en el Parque La Mexicana. Compañeros, un abrazo.
1: Hola Ciro, ¿cómo estás? Te mando un abrazo, un gusto saludarte. Aquí estamos con Karen, con Desiree en el Parque La Mexicana, donde habrá una alta convivencia de aficionados, también de cara al México-Corea que se va a celebrar en Guadalajara. Y un partido que pone pues prácticamente del otro lado a quien resulte ganador, si es que hay un ganador de este cotejo después de lo sucedido en el empate entre Chequia y Sudáfrica. Karen, la verdad es que la selección mexicana, si bien es cierto que lo que se presagia en cuanto al 11 que puede mandar Javier Aguirre, pues pinta un poco defensivo, también tiene una oportunidad de oro para seguir adelante y con paso firme en esta Copa del Mundo.
2: Así es, compañeros, con el gusto de saludarlos. Mike, bien lo comentabas, ¿no? Hay mucha expectativa en torno a este compromiso, sin embargo, creo que va a ser un partido muy cerrado, la puerta está abierta para las dos selecciones, tanto para Corea como para México, y hablamos de esta cuestión. Muchos cambios se esperan para la selección nacional, Desi. Del otro lado de Corea, se espera que sea el mismo planteamiento que presentó ante Chequia, le funcionó y le funcionó de gran manera.
3: Porque Corea apuesta por esa tenencia de la pelota. Y México, con la información de la mañana, donde ya empata Sudáfrica y Chequia, tiene que ser propositivo. Si bien el esquema te da para que sea más de esperar, bien lo describes, Mike, pero para mí el tiempo es relevante y los primeros minutos México tiene que salir a comerse el equipo. Ser ese equipo local, por supuesto, con el envío anímico de la gente, pero ser contundente en los balones parados y sobre todo en el desdoblamiento ofensivo. A partir de ahí, México tiene que ir arriba. Si no sucede en los primeros minutos, ahora sí, el orden defensivo, el priorizar el cero en casa o en el estadio de Guadalajara es importante, pero honestamente yo veo cantadito un empate.
1: Sí, tiene una cara tremenda de empate ese partido. Si no lo hizo contra Sudáfrica, ir así de manera descarada hacia el frente contra Corea, yo también lo dudo mucho. Ciro, regresamos con ustedes. Saludos.
0: Yes. Gracias, Miguel. Desiree, Karen, pues aquí los tres coincidíamos en empate, ¿sí? Justamente. La encuesta está disponible en el chat en vivo que tenemos en YouTube de Grupo Fórmula. Reforma está parcialmente cerrado. Yo ya veo una gran cantidad de gente que está frente al escenario que se ha puesto en dirección a la zona centro, a la zona oriente, hacia el Zócalo. Y pues yo creo que llegará un momento en que todo el mundo vaya a sus casas a ver el partido y la congregación aquí vaya siendo mayor. Se trabajó mediodía, vemos a mucha gente en esta zona de oficinas con sus camisetas de la selección nacional y como pocas veces, de verdad, como pocas veces.
4: En algunas empresas fue home office obligatorio el día de hoy para quienes tienen la posibilidad de hacerlo a la distancia, ¿no?
0: Exactamente.
5: Sí, no, yo me quedé con el ojo impresionado cuadrado el jueves pasado y hoy, si México gana, la expectativa es la misma.
0: Por supuesto, porque el primer lugar del grupo está en disputa en el Zócalo, en el FanFest. Adriana Maldonado, saludos, Adriana.
6: Saludos, Ciro, fuerte abrazo en esta jornada mundialista, el FIFA Fan Fest, ubicado aquí en el Zócalo de la Ciudad de México, abrió sus puertas a las 8:30 de la mañana. A lo largo de este día han desfilado miles de aficionados que han vivido muy de cerca lo que es esta fiesta mundialista. Tomen sus precauciones porque para el partido de esta noche entre la selección mexicana y su similar de Corea del Sur, se espera nada más el ingreso de 55,000 personas. Van a limitar un poco el acceso, a diferencia de lo que vivimos en la jornada inaugural, donde estuvieron más o menos 100,000 personas presentes debido pues a esa cantidad, esa capacidad de toda la afición que se hizo presente aquí en el corazón de la Ciudad de México. Por cierto, también van a colocar alrededor de 11 pantallas en diferentes puntos aquí alrededor, en algunas calles aledañas del Zócalo de la Ciudad de México, para que toda la gente que no alcance a ingresar a este FanFest también pueda vivir esta gran fiesta futbolística y por supuesto estén presentes del partido entre México y Corea del Sur.
0: Gracias, Adriana, un saludo hasta el Zócalo de la capital de la República y tocamos de primera para ir con Óscar Gallardo hasta Monterrey. Óscar.
7: Gracias, Ciro, fuerte abrazo hasta la mesa y bueno, nos encontramos aquí en el FIFA Fan Festival en Parque Fundidora en Monterrey. La afición en el norte de México ya está lista para vivir el partido de la selección mexicana ante la República de Brasil. Este es el ambiente que se vive aquí en el Fan Fest en Parque Fundidora y bueno, desde aquí pueden ver cómo estamos volando totalmente en vivo para ustedes. Amigo, ¿a qué hora llegaron al parque?
8: ¡Va a ganar México! ¡Arriba México!
7: ¿Es el pronóstico para hoy?
8: 2-0, 2-0, gana México.
7: Perfecto, Ciro, gracias. Y regresa el teléfono. Es parte del ambiente que se vive en la Sultana del Norte. La selección mexicana no jugará en el Estadio Monterrey, pero la gente está lista para el partido. Regreso con ustedes.
0: Oscar Gallardo, eres un caballero. Me regresan el enlace, teléfono.
4: El enlace en vivo del Mundial lo tiene Oscar Gallardo. O sea, no sé quién le va a poder robar el enlace en vivo. Porque aparte hace la pregunta mientras lo están cargando, como novio en la fiesta, ¿no?
0: Claro.
4: En ese momento hizo la pregunta.
5: Descríbelo para la gente de radio, Ciro.
0: Por supuesto, sí. Bueno, Oscar Gallardo, de repente se empieza a escuchar un coro que nace de la nada, quiere volar, y se hace más fuerte. Y entonces, sí, voló por los aires Oscar Gallardo, pero su decencia me parece sobresaliente al final del enlace y sin perder la compostura. ¿Me puedes regresar mi teléfono, por favor?
5: Lo mejor es como dice Fer, o sea, agarra el micrófono en el tu pronóstico o cuánto te qué le estaba preguntando.
4: Sí, ¿cómo va a quedar?
5: ¿A qué hora llegaron? ¡Viva México!
0: Ahora, creo que sabían que había cumplido años Oscar Gallardo. Un abrazo al cumpleañero Oscar Gallardo, me parece que fue ayer. Decías, perdón.
4: Con conocimiento de causa, y Toño también lo entenderá, si hay una ciudad que tiene una sensación incómoda con la selección mexicana porque los tienen olvidados, siendo un lugar tan futbolero, es Monterrey, ¿no? En donde Tigres y Rayados es la prioridad, pero pues la conexión que genera este equipo, como ocurre en muchas otras plazas, cada 4 años existe esta tregua futbolera, ¿no? En donde a pesar de tantos dolores a lo largo del proceso, de pronto nos olvidamos y nos tenemos solamente a disfrutar lo que va a ocurrir.
5: Y el poder adquisitivo, ¿no? Si alguien puede pagar lo que me digas por entradas, es la gente en Monterrey. Pero yo lo dijo más temprano en este programa, que el Vasco, la selección, no quieren jugar ahí en ese estadio los Rayados, Fer, porque es un horno, porque es complicado, la cancha ha tenido sus problemas.
4: Pero tiene mucho tiempo que la selección en Monterrey no encuentra un...
5: Pero los regios no han dado esa razón por encima de todos, de hey, ¿cómo se hacen las cosas en Monterrey? Este es el mejor estadio del país, tienes que venir aquí. Y yo ahí le tiro la pelota a los Tigres, mi Fer, o sea, yo sigo esperando ese estadio gigantesco, monumental de los Tigres, en donde no haya más pretextos. El mejor estadio tiene que estar en Monterrey, pero bueno, hay décadas y seguimos esperando.
4: Sí, en Nuevo León hoy hay cosas más importantes de las cuales se tienen que preocupar, más allá de los 4 partidos de los que van a albergar en la Copa del Mundo, pero sí, la gente en Monterrey, buena parte de la afición de Tigres y Rayados, no se siente identificada con una selección que va mucho más a Estados Unidos, bueno, mucho más que a la Ciudad de México.
0: Eso, ¿no? Te iba a decir, sí, pero vaya, estoy tratando de recordar cuál fue el último partido de la selección mexicana.
4: Yo me acuerdo haber cubierto uno en el Tec contra Guatemala, ¿te acuerdas, Toño?
5: A
0: ver qué me dice la inteligencia artificial, confía. Eso que no me acuerdo.
4: Y desde entonces no ha habido muchos más.
5: Aquel de la fiesta aquella de Salcido, yo lo cubrí en el volcán. John y yo estamos ese día, John, yo creo, tengo
0: eso
5: la teoría.
0: Hace que más de eso,
5: 12 años, por lo sí. menos. Tengo la teoría. Era en aquel momento en que el que le dieron la selección al Chepo y luego Buse y luego el Tuca, todo eso.
0: Pues eso fue rumbo a Brasil, entonces.
5: Y fue la fiesta aquella, famosísima.
0: Néstor de la Torre como director de selecciones nacionales.
5: A partir de la que Carlos Vela renunció a la selección mexicana.
0: Sí, fue rumbo a Brasil, entonces de eso tiene mínimo 13 años que ocurrió por última vez, pero no lo tengo registrado, el último juego en Monterrey, como tampoco tengo otro más registrado en
4: 2018,
0: Guadalajara.
4: 2018, sí, el último partido de la selección mexicana mayor en Monterrey. 11 de octubre de 2018, México venció 3-2 a Costa Rica en encuentro amistoso correspondiente a fecha FIFA.
0: Ok, 2018.
4: En el volcán.
5: Te sale el estadio, el volcán, ese es otro tema.
4: Uh-huh. Entrenador del Tri, Ricardo Tuca Ferretti, que estaba como técnico interino.
5: Y Lando Ideas, yo sí le compro a John que no quiere jugar en el estadio Los Rayados.
0: Sí, no, es entendible. Ustedes lo conocen y yo la primera vez que fui dije, es que no es posible esto. ¿Dónde está el aire acondicionado, por favor? Y nada más me imaginaba
4: sí.
0: a lo que iban a ser sometidos los jugadores, ¿no? Que fue un partido amistoso entre Atlético de Madrid y la Real Sociedad. Entonces hubo cualquier cantidad de cambios en ese sí. partido. Recuerdo perfectamente. Muy bien, pues este juego tiene una importancia capital. Ya lo habíamos comentado al inicio, porque hoy más temprano, en el primer juego de la serie, de este mundial, de inclusive de la segunda jornada, Sudáfrica y Chequia empataron a 1 en un partido donde Chequia tuvo la ventaja de un gol temprano. tempranero, apenas al minuto 6, donde tuvieron todo para ganarlo, para incrementar la ventaja, pero yo no los vi muy dispuestos a los checos, la verdad, sí me pareció decepcionante en ese sentido, y el empate deja la combinación de resultados para que si alguien resulta vencedor del juego en Guadalajara, entonces se apropie del primer lugar del grupo.
4: Sí, y que con el empate Chequia y con el empate Sudáfrica, difícilmente aspirará a ser de los mejores terceros lugares para clasificarse a la siguiente ronda, ¿no?
0: Sí.
4: No, no. Es que, bueno, dependerá de la combinación de resultados en esa última, en donde Sudáfrica le gana a Corea cosas improbables y México pierde con Chequia, otras cosas pueden ocurrir. Pero la lógica dicta que lo que pase hoy por la noche en Guadalajara va a sentenciar el grupo.
5: Para el ganador, sí. Como toda moneda tiene dos caras. Pensemos en el perdedor. Si hay un perdedor esta noche, puede quedar fuera del Mundial en el último partido. Uh-huh. Improbable, pero vamos, no quiero ser negativo. Vamos a decir que Corea pierde hoy. México gana, amarras el primer lugar, te quedas 16avos y octavos y avanzas en el Estadio Azteca, fiesta absoluta. Para Corea, ¿qué habría? Un último partido, puede ser para México, pero un último partido en el caso de los coreanos contra Sudáfrica. Improbable, Fer, pero es deporte. Si Sudáfrica le saca el partido a Corea y Chequia se lo saca a México, Chequia y Sudáfrica quedan con 4, México con 6 y Corea se ve eliminado con 3 puntos. Uh-huh. Exactamente lo mismo puede pasar para la selección mexicana. Entonces, tienes los dos caballitos, el del tequila riquísimo y el otro es veneno. O sea, te tomas el del tequila, ganas, avanzas, fiesta, pero si pierdes, te estás tragando ese veneno.
0: Totalmente. Hemos sido muy escépticos en relación al rendimiento de la selección mexicana, no es para menos, digo, en esta actividad hemos visto todos los partidos amistosos, moleros, no moleros, The Nations, no se han presentado juegos eliminatorios por obvias razones, pero todo ese escepticismo se debe al rendimiento del equipo. Pero si podemos ver el vaso medio lleno, ¿qué es lo que más certezas te da, Fer, Toño, les da rumbo al partido de hoy? ¿Cuál es la mejor noticia que tiene esta selección mexicana o las mejores noticias que pudieran decir?
4: Me gustaría decir que lo que ocurrió en el primer partido cambia mi opinión a lo que va a presentar México en el segundo, pero México no termina de convencer en el primer partido, es decir, se ganó, tiene los 3 puntos, perfecto, pero a ustedes les resolvió muchas dudas el funcionamiento de la selección mexicana
0: no.
4: Contra un rival que tampoco puede ser un termómetro de lo que puede ser México más adelante en la competencia contra equipos más competitivos. Sigo apelando a la localía, o sea, eso sigue siendo lo que más juega a favor de México en esta competencia, la localía y el que se hayan sacudido la presión del debut, que entiendo para muchos de los jugadores, para 10 de los debutantes en el pasado partido en contra de Sudáfrica, ya quedó atrás. Eso sería lo único. Más allá de combinaciones, de asociaciones, de sociedades que haya visto dentro del once mexicano, pues tampoco me genera tanta confianza, ¿eh?
0: Yo sí tengo algunas buenas noticias, ¿no? O sea, me gusta lo que veo con Eric Lira, por ejemplo, que se ha adueñado de ese puesto, y hoy su tarea va a ser muy importante para cortar los circuitos de un equipo que te juega muy bien en el medio campo, que pone pases filtrados, que juega entre líneas. Lo de Lira hoy tiene que ser tan bueno como en el partido anterior.
4: Pero sin Montes somos más débiles en defensa. Ciro también.
0: Sí, pero ahí es donde toma relevancia, claro, lo que haga Lira, un paso antes, ¿no? Sin llegar a esa penúltima zona, ¿no? Porque la última tendría que ser la del tal Arrangel. Y por supuesto que para mi gusto la mejor noticia se llama Julián Quiñones, el nivel competitivo y su asociación con Raúl Jiménez, que me parece el más talentoso del equipo. O sea, el momento de Julián con el talento y la madurez de Raúl Alonso.
5: Julián Quiñones va a ser un problema para la defensa coreana. Nadie tiene la potencia en el arranque de Julián Quiñones. Son rápidos, son ágiles, pero si hablamos del 0 a 100 kilómetros por hora, Julián Quiñones, ¿no? ¿Quién va a tener en la defensa coreana la potencia para ir de afuera hacia adentro? Potencia de la mano con una muy buena inteligencia de fútbol. Quiñones está volando en la toma de decisiones. En ataque no se equivocó en una en el partido contra Sudáfrica. En una no se equivocó. Tocó cuando tuvo que tocar. Le pegó y valía la pena que le pegara en jugadas que él siquiera se precipitó en ese partido, pero tiros con sentido y tiros con peligro.
0: Sí.
5: Quiñones va a ser el principal problema para los coreanos y yo doblo la apuesta. El juego aéreo es una ventaja para la selección mexicana hoy, los balones parados, tanto en defensa, aunque no esté Montes, pero Edson es bastante capaz en defensa y en ataque. Y perdón, termino rápido la idea, Fer. Además de que México va a tener la estatura en su favor, Javier Aguirre es fuerte, sí, preparando el balón parado. Ahí México se puede llevar el partido el día de hoy.
4: A ver, hoy los coreanos, si se cumple lo que nos decían Toño y John, el León y John, habrá 10,000 aficionados coreanos, ¿no? Quizás en un caso hipotético.
0: ¡Ay!
4: No van a jugar ajenos al estadio van a tener ahí cierto apoyo. Lo que yo quiero decir, en esta clase de torneos, cuando hay partidos a tan pocos días, bueno, en este caso son una semana, es prácticamente como un torneo de liga doméstico.
0: Y el siguiente en seis.
4: Crecer en confianza resulta muy importante para selecciones que no son favoritas, porque se va generando una bola de nieve. Después de la victoria, quizás es muy pronto, es muy prematuro, pero después de la victoria de Corea contra Chequia y la victoria de México contra Sudáfrica, ¿quiénes creen que crecieron más en confianza después del primer partido?
0: Crecer en confianza después del primer... Yo esperaría que... Es buena pregunta. ¿Tú qué dices?
5: Yo me voy a desviar un poco porque no te voy a responder directo. Te diría que Corea jugó mejor fútbol. Y por eso quizás mi respuesta es Corea. En el grupo, en el vestidor, en el scout report y en la revisión de video, creo que no lo que vemos desde afuera, lo que se ve adentro, creo que los coreanos, Fer, porque en la revisión de video de ellos debió haber sido más grata que la revisión de video de los mexicanos.
0: Y porque enfrentaron a un rival menos malo que Sudáfrica, porque ya también hoy tengo dudas.
4: Hoy el resultado nos dice que era igual de malo, no la puedo comprar tan...
0: Sí, pero Sudáfrica te jugó desde el minuto 48 con 10 y los últimos 3 minutos más el agregado sin 2 por las expulsiones, ¿no? Entonces sí creo que incide mucho en ese sentido y habría sido el equipo coreano el que saldría más fortalecido. Ahora que hablabas de Quiñones, Toño, y aprovecho que estuviste ayer en el estadio viendo a la selección de Colombia, este Julián Quiñones, ¿qué papel tendría en la selección de Colombia? ¿Sería titular? ¿Estaría en la banca como revulsivo? Sí. ¿Sería de la selección nacional de Colombia?
5: Yo creo que sí, titular no, por izquierda juega Luis Díaz. Entonces no hay manera que alguien toma. Es un gran jugador Quiñones, no es mejor que Luis Díaz. Y yo creo que sería una gran opción de cambio desde la banca, porque
4: Falcao ayer decía, no tenemos un jugador como Quiñones.
5: Eso lo dijo, ahí iba Fer, porque tienen mucha gambeta, tienen gol, tienen muy buenas combinaciones, pero no tienen la potencia de un jugador como Quiñones en ataque. Tienen a dos fierros como Lucumí y Davinson Sánchez en la defensa central arriba, pero en esos extremos, por fuera esa potencia, los Arias vienen en el costado de las derechas, Puerta juega en medio con James, y por izquierda los Luis Díaz, que es un gambetero sensacional, pero nivel. La potencia, que yo insisto, en mancuerna con la toma de decisiones de Julián, no la tiene Colombia en este momento.
0: Sí, es una buena pregunta. Una selección Colombia que se dio el lujo de no llevar al Mundial a Rafael Santos Borré.
4: Sí.
0: Un futbolista que fue pretendido por Cruz Azul, que era titular con River hasta hace no mucho, bueno, él no alcanzó pasaporte mundialista. Es parte de lo que te habla de la cantidad de opciones que tiene una selección nacional como la de Colombia, que es de las que pueden entregar buen rendimiento en esta Copa del Mundo. Ya lo hicieron, empezaron con un triunfo de 3-1 ante la debutante Uzbekistán en el Estadio Azteca de los
4: Estados Unidos. Fue la mejor de Conmebol, el mejor equipo. ¿No? Bueno, pero Argentina, con los cuestionamientos de los que se han hablado, si la expulsión o no de Messi, y por el rival... No sé, lo de Colombia creo que deja la vara alta.
5: Al nivel, si quieres, Fer, al nivel yo pensaría Uzbekistán les empató el partido.
4: En y un después le fue una pelota en el travesaño hacia el final, ¿no?
5: Un trayazo impresionante, sigue vibrando la portería del Estadio Azteca, fue un salvaje de esos palazos. Lo empató Uzbekistán, tuvieron una, que es el equipo de Cannavaro, los dirige él, tuvieron una, un contragolpe así de pe a pa, lo ejecutaron perfecto, y luego Colombia no dejó de pelear y sacaron 2.
0: Argentina va a ganar su grupo, es cabeza de serie, y Colombia no es cabeza de grupo, le tocará todavía enfrentar a Portugal en un partido bravísimo, conforme avanza esta Copa del Mundo. Señores, un gusto, muchísimas gracias.
4: Gracias, Toño.
0: Que la pasen bien, y gracias por participar.
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11: Un grupo de mujeres guadalupenses recibieron a Andrés Mijes en la colonia Infonavit La Joya en este municipio. El encuentro se dio en un hogar de la calle Zitácuaro, donde la tarde del martes Mijes escuchó a madres de familia decir que el gobierno del estado mantiene en el olvido a ese sector de la población ante la falta de oportunidades y desarrollo para ellas. El fiscal de justicia de Nuevo León, Javier Flores, informó que durante las actividades relacionadas con el Mundial, entre partidos y el FanFest, se han presentado un total de 14 denuncias ante la autoridad. La dirigencia nacional de Morena informó que el próximo 25 de junio se llevará a cabo el registro de las personas aspirantes a la coordinación de los comités de defensa de la Cuarta Transformación para el caso de Nuevo León. La audiencia de imputación por el delito de fraude en contra de José N., propietario de la empresa Proyectos 9 y el desarrollo inmobiliario Torre Lalo, fue reprogramada para el próximo 29 de junio. El gobierno de Monterrey realizó la sexta entrega masiva de la tarjeta Regia Plus, mediante la cual 2.496 mujeres recibieron este apoyo social encabezado por el alcalde Adrián de la Garza, esto con el objetivo de impulsar la autonomía económica y mejorar la calidad de vida de las familias regias. 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
12: Con ese inconfundible sonido que mezcla rock alternativo con tintes ochenteros, Read My Mind es uno de los temas más emotivos de The Killers, incluido en su segundo álbum Sam's Town de 2006. Esta canción nos habla de vulnerabilidad, deseo y del anhelo de ser comprendido. Brandon Flowers incluso dijo una vez que era su canción favorita del grupo.

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6: Hoy es jueves 18 de junio de 2026 y en la fórmula es, vamos con la actualidad de la información deportiva. Por el liderato, la selección mexicana de fútbol enfrenta esta noche a Corea del Sur en Guadalajara, en un duelo clave dentro del grupo A de la Copa del Mundo. Y aquí tenemos los detalles. Empate benéfico. Chequia y Sudáfrica empataron a uno en su segundo compromiso de la fase grupal, un resultado que podría beneficiar al tricolor. Tendrá que esperar. Neymar no hizo el viaje con la selección brasileña a Filadelfia para el duelo ante Haití. El futbolista se encuentra en la última fase de su recuperación. Triunfo con goleada. En el grupo B, la selección de Suiza derrotó 4-1 a Bosnia y Herzegovina en Los Ángeles. Podemos complicarle a cualquiera. Andrew Robertson, jugador de Escocia, asegura que su equipo no se victimiza en el duelo ante Marruecos. Con esta y más información, aquí inicia la Fórmula S Orbañanos y su gran equipo de comentaristas.

0: ¿Qué tal? Muy buenas tardes. Bienvenidos a esto que es La Fórmula es Orbañanos. A nombre de Raúl Orbañanos les damos la bienvenida. Hoy, jueves 18 de junio, programa especial en toda la cadena de Radio Fórmula, el 103.3, 104.1, la 970 y 1500 de AM, Telefórmula y nuestro canal de YouTube, por supuesto. Un programa muy especial a 2 horas de que se juegue el partido entre México y Corea allá en Guadalajara. En unos momentos estableceremos contacto con Raúl Orbañanos, que está allá en Guadalajara para narrar el partido. Hoy, con el resultado que se da por la mañana entre Sudáfrica y Chequia, quien gane este partido va a ser líder de grupo, jugará 16avos de final en la cancha del Estadio Azteca. Quien pierde, en caso que haya ganador o perdedor, se irá a Los Ángeles a jugar seguramente contra Canadá o contra Suiza. José Luis Cuevas, ¿cómo estás? Buenas tardes.
1: Hola Raúl, qué gusto saludarte, gracias a toda la audiencia de Grupo Fórmula, listos para platicar. Estaremos presentando lo que pudiera ser el 11 de la selección mexicana para este juego, y también estaremos comentando lo que parece un triunfo histórico de Canadá, un partido que está en desarrollo y que está ganando con autoridad 3-0 ante la selección de Qatar, además de lo que hizo Suiza frente a Bosnia Herzegovina 4-1 el día de hoy.
0: 4-1, 3-0 va ganando Canadá con un hombre más ya. Ese marcador seguramente se ampliará, y es por eso, José Luis, que yo comentaba que el que pierda hoy seguramente irá contra Canadá o contra Suiza. Pero ya está listo allá en Guadalajara Raúl Orbañanos. Raúl, ¿cómo estás? Buenas tardes.
2: Raúl Eduardo, José Luis, qué gusto saludarlos ya aquí camino al estadio. Vamos por la avenida Vallarta. Es de llamar la atención la gente con banderas a la orilla de la avenida, esperando a que pase por aquí la selección mexicana. La verdad que nos habían platicado, pero lo de Guadalajara hay que vivirlo, ¿eh? Lo de Guadalajara hay que vivirlo, una gran sede, una gran organización, la gente metida. Y bueno, la buena noticia es que en estos momentos, cuando son las 5 de la tarde con 4 minutos, el clima es espectacular, ¿eh? Ojalá siga así, ojalá no llueva. Desde luego, boletos agotados desde hace mucho tiempo. Hace como 1 hora y media, y fuimos a comer a un restaurante. El restaurante todo vestido de playeras verdes. Es un entusiasmo maravilloso el que se vive aquí en la ciudad de Guadalajara. Ojalá el partido corresponda con lo que está deseando la afición y que gane el equipo mexicano. Ya platicaremos también de la posible alineación, en donde sigue habiendo la duda en el medio campo, en donde posiblemente pueda salir Fidalgo y entre ahí Mora, es una de las dudas. Y no sé si escuchen de fondo las sirenas. Esto es las motocicletas y las patrullas que están abriendo paso para que pase en un momento más, no sé si ahora mismo o en un rato más, la selección mexicana, ¿eh?

0: Oye, Raúl, cuéntanos, además de todas las playeras verdes que has visto y lo que se ve camino al estadio, ¿se ven aficionados de Corea o es más playera de México?
1: No, hay más de México, pero sí hemos visto también algunos aficionados de Corea, mucho más de México, ¿no? Muchísimo más de México. Las playeras verdes que ves es impresionante. Justo platicábamos con el grupo de amigos con el que venimos a esta copa, que si pudiéramos saber cuántas playeras se han vendido de la selección mexicana, de la marca oficial y de las piratas, yo creo, Raúl Eduardo, que tú que sabes de este negocio, estaremos hablando de millones, ¿no?
0: Sí, no, seguro. En todos lados ves personas con playera verde. Yo me atrevería a decir que fácilmente un 80% de ellas son piratas, ¿eh?
1: Ah, ¿tanto así?
0: Sí, yo creo que sí, Raúl.
1: Bueno, pues mira, eso es algo que yo no sabía. Lo que sí sé es que en el equipo mexicano sigue estando la duda de Israel o Jorge Sánchez. Ya sabemos que Israel salió medio tocado el partido pasado, sigue estando la duda en el medio campo si juega Fidalgo. Hay gente que dice que va a jugar Mora, hay gente que dice que va a jugar Romo. Yo me inclino porque va a ser la misma alineación que jugó contra el equipo de Sudáfrica, y posiblemente en el medio campo tengamos una sorpresa. No sé si sea Mora, no sé si sea Romo, que también está perfilándose, pero ahí puede haber una sorpresa. Y lo que sí le sigo diciendo, estoy llegando ya al estadio, es impresionante la cantidad de gente que hay, las patrullas que están parando, que están desviando los coches para que pase la selección ya viene atrás de nosotros, y bueno, esto es todo lo que está generando el Mundial aquí en Jalisco, en Guadalajara.
2: Sin duda alguna, Raúl, sobre lo que nos encanta muchas veces a los medios de comunicación, a los periodistas, comentaristas, es jugar el partido antes de que arranque, y con los resultados que se han dado, el Chequia 1 y Sudáfrica 1, da la impresión que es la gran oportunidad para que México tome el liderato, pero también si por ahí se puede dar un empate el día de hoy entre estas dos selecciones, ya ni te cuento lo que va a ser ese último partido donde se va a jugar todo y donde podríamos tener incluso empate cuádruple.
1: Sí, ojalá no sea así, ¿eh? Ojalá no sea así, deseo que no sea así. Yo creo que todos queremos que no sea así, José Luis, porque lo que estamos deseando todos es que gane México hoy y se apunte para el primer lugar en la competencia. Pero en las redes sociales que dicen, oye, a lo mejor nos conviene el segundo lugar porque por ahí logra calificar Canadá, no, nos conviene ganar, y nos conviene luego ganarle a Chequia y calificar en el primer lugar. Vale la pena recordar experiencias pasadas de los mundiales de 70-86, que salimos del estadio, que es nuestro, el estadio Azteca, hoy de la Ciudad de México, pero hoy se juega el liderato del grupo, me queda claro, ¿eh?
0: No, sí, hay mucha diferencia entre jugar 16avos de final en la cancha del Ciudad de México contra un tercer lugar a jugar en Los Ángeles contra Suiza o contra Canadá, porque va a ser o Suiza o Canadá con los resultados que se han dado hoy. Bueno, Canadá va 3-0 en el medio tiempo, pero alguno de esos dos será. Y en cuanto a la alineación que comentaba Raúl, bueno, ya de acuerdo a lo que hemos sabido, más o menos investigado, será Jorge Sánchez el lateral derecho, y ese cambio en el medio campo en lugar de Álvaro Fidalgo será Luis Romo, es decir, Brian Gutiérrez, Eric Lira y Luis Romo en el medio campo.
1: Es lo que hablábamos el día de ayer, o sea, que si es realmente Luis Romo el que sale a jugar el partido, de arranque le estamos diciendo a la selección de Canadá, a la selección de Corea, vamos a cuidar el medio campo. Ayer decía el Vasco que hay que anular el medio campo de Corea, y bueno, el mensaje me parece sería con la alineación, ¿no? Esperemos, o sea, Romo conoce la cancha, Romo juega en esta cancha, seguramente oyen más patrullas ahorita, es que estamos justamente llegando adelantito de la, no sé si es la selección de México o la selección de Corea, ¿eh?
2: Sí, es ya normalmente el tiempo que establece FIFA. Ayer lo comentaban a tiempo lo que pasó con Colombia, que terminó llegando 6:20 cuando el juego arrancaba a las 8. Aquí estamos hablando de que están llegando cuando menos 10 minutos antes de los colombianos ayer, y vemos en diferentes imágenes la gran cantidad de aficionados que han seguido al camión y que han alentado al camión por las calles, algo que sin duda, como dices, hay que vivirlo, Raúl.
1: Sí, como no, yo ya estoy llegando, ya veo aquí el estadio, pues, Ciudad de Guadalajara, ¿no? Por decirle el nombre que le pone la FIFA, se ve precioso el estadio, ¿eh? Una tarde muy bonita, el azul cielo en el cielo, ahora sí valga la redundancia, y con una cantidad de gente caminando con la playera de México, en lo que deseo sinceramente que sea una victoria del equipo mexicano. Hoy, antes de regresar con ustedes y la pausa, nunca México había jugado un partido de Copa Mundial en Guadalajara, ni en 70 ni en 86. Regreso con ustedes allá, les mando un abrazo y más adelante ojalá podamos hacer contacto.

0: Mi gran jugada.
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14: La montaña rusa obviamente no es rusa, como las enchiladas suizas no son suizas. Al punto que en ruso le dicen montaña americana. En ruso se llama colinas americanas o montañas americanas. En otras lenguas, como en el italiano, sí se dice montaña rusa, montaña rusa. En francés también montaña rusa. En portugués se dice montaña americana. En inglés se dice roller coaster, o sea, simplemente es algo así como dar vueltas a través de la costa. Y en holandés se dice montaña de el baño, o sea, es decir, salir de ahí para irte directo al baño.
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7: Bosque de Białowieża, Polonia y Bielorrusia. Este es el último vestigio del bosque virgen que alguna vez cubrió la gran llanura europea. Białowieża es famoso por albergar la población más grande de bisontes europeos, una especie que estuvo al borde de la extinción. Sus árboles antiguos y grandes cantidades de madera muerta permiten la existencia de hongos y aves carpinteras únicas. Es un ejemplo invaluable de cómo lucían los paisajes naturales en Europa antes de la intervención humana masiva.
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15: Iniciamos en Estados Unidos con buenas noticias para Bocinha, arquero de la selección de Cabo Verde y quien se ha hecho viral en los últimos días después de su gran actuación ante España en la Copa del Mundo, donde mantuvo su portería en cero. Y es que la madre del arquero de 40 años podrá apoyarlo para el siguiente duelo de los Tiburones Azules, ya que tras una intervención diplomática, el gobierno de Estados Unidos aprobó el visado de la madre de Bocinha para que pueda viajar a presenciar la participación de su hijo en la justa mundialista. Volamos a España porque Real Madrid sigue moviendo el mercado de cara a la siguiente temporada. En esta ocasión los merengues confirmaron la llegada del defensa francés Ibrahima Konaté, quien se une al cuadro blanco como agente libre tras finalizar su relación con el Liverpool de la Premier League. A través de un comunicado, Real Madrid confirmó que Konaté firmará por las próximas 4 temporadas y se reportará una vez finalice su participación con el cuadro galo en la Copa del Mundo. Cerramos en Canadá porque después de que se informara que Eli Ewaji no podría ingresar en territorio canadiense para jugar con la selección de Costa de Marfil sus siguientes compromisos de la Copa del Mundo por problemas de visado, el gobierno canadiense finalmente autorizó la entrada del delantero marfileño para disputar este sábado el duelo ante Alemania. Esto después de que en un principio le negaran el visado al conocerse que el gobierno de Francia lo investiga por amaño de partidos. Esta fue una vuelta por el fútbol internacional. Regresamos al estudio.
0: De regreso con ustedes en esta transmisión especial a través de toda la cadena de Radio Fórmula y vamos nuevamente a Guadalajara a hacer contacto con Betsabé Rosales. Betsa, ¿cómo estás? ¿Dónde andas?
3: Saludos, compañeros, ya a las afueras del Estadio Guadalajara, donde en próximas horas, bueno, dará inicio este partido entre México y Corea, que recordar es la primera vez que Guadalajara tiene a la selección mexicana dentro de un torneo oficial de esta magnitud, así que bueno, hay una muy buena asistencia, se espera evidentemente el lleno total. Incluso nos reportan que en el Fan Fest en Plaza de Armas ya hubo un portazo, hay muchísima gente que quiere formar parte de todas las celebraciones y entre ellos desde luego Javier Aguirre, quien señala que aún le emociona estar participando en una Copa del Mundo. Ayer ofreció conferencia de prensa, vamos a escuchar parte de lo que comentó.
16: Yo con mi edad y con tantos años, escuchar a mi gente 5 horas ahí esperando para ustedes, así madres, abuelas, niños, bebés, el mariachi, pues es algo indescriptible, de verdad, solamente el que está ahí dentro lo puede sentir, ¿no? Estamos muy, muy agradecidos con la afición mexicana, muy agradecidos porque pues, nos hacen sentir un apoyo y un calor verdaderamente fuera de lo común. Pueden pasar muchas cosas, pero la verdad de los coreanos hacia adelante, hemos entrenado cómo modificarla, cómo llegar a esa segunda caída, ese peje largo, cómo juntar al equipo en 40 metros en ataque y en defensa. Y bueno, eso fue lo que aprendimos viendo el partido esta semana. Yo lo vi por lo más mínimo con persona que me está. Y ese segundo gol era inevitable a todos. No sé esa transición, cómo manejarla ahí.
3: Así que bueno, ahí las palabras del Vasco. También mencionar que pudimos platicar con los seleccionados, específicamente con el tal Rangel, que va a presentarse como mundialista aquí en casa, y desde luego con la joya de la selección mexicana, Gilberto Mora, la gran incógnita, si va a tener minutos o no. Vamos a escucharles.
17: Es un orgullo, hermano, desde luego, y estoy muy contento el estar en mi casa con la gente que me ve fin de semana tras fin de semana. Es algo que en lo personal creo que es un escenario de lo más privilegiado que puedo tener, ¿sabes? Desde luego, yo creo que la selección ha demostrado que está para competirle a cualquier rival que México puede estar ahí disputando cosas grandes. Pues simplemente hay que hacer nuestro trabajo y no confiarnos, ni tener ese exceso de confianza de que porque somos locales, somos favoritos. Yo creo que eso nos debemos de trabajar y los partidos minuto a minuto.
18: No, pues la verdad me siento feliz, contento. Como dices, tuve la oportunidad de jugar mis primeros minutos en una Copa del Mundo. Es un sueño hecho realidad para mí. Y pues mañana, si me toca jugar, aún no sé si me va a tocar, pero pues yo estoy preparado para los minutos que me toque darlo todo. No, pues sabemos que es un rival de mucha calidad, un gran rival. Pero pues nosotros vamos a tratar de salir a ganar, a hacer nuestro fútbol y pues tratar de llevarnos los 3 puntos.
3: Así que bueno, los seleccionados también, bueno, con la misión de llenar este espacio que deja César Montes, también otra de las grandes incógnitas para este partido, Raúl, José Luis, y bueno, pues seguiremos reportando a la espera, desde luego, de la alineación para este partido de México contra Corea.
0: Muchísimas gracias, Betsa.
3: Gracias, muy buenas tardes.
0: Y ahora vamos otra vez a Guadalajara, ahora con Daniel de Iturbide, que está también allá, para que nos platique lo que está viviendo. Daniel, ¿cómo estás? Cuéntanos, ¿dónde andas?
19: Raúl, José Luis, buenas tardes. Dentro del Estadio Guadalajara, o el Akron, como se conoce, como podrán oír por el ruido dentro del estadio, en un ambiente que es inigualable, en una ciudad que se tornó y se volcó por completo al ambiente mundialista, a la selección mexicana que lleva un par de días aquí. Como ustedes saben, las butacas de este estadio son color rojo, pero poco a poco es impresionante cómo por zonas se empiezan a llenar de camisetas verdes. Este estadio será la locura dentro de 2 horas que comience este partido relevantísimo, importantísimo. Ustedes lo saben mejor que yo, para la selección mexicana, para garantizar el liderato del grupo y con eso permanecer en casa. Y es que para quienes dudan que permanecer en casa puede ser un factor relevante en el paso de esta selección, el ambiente, insisto, que se ha vivido en la ciudad en las últimas horas, el ambiente que se siente ahorita en cualquier esquina del interior del estadio Guadalajara, se ve la gente emocionada, gritando, cantando. Hace unos instantes se empezó a sonar el Cielito Lindo solo por unos segundos, como en una prueba de audio, y la gente que ya está dentro del estadio se volvió loca, como sucederá seguramente en repetidas ocasiones durante el partido. Guadalajara lleva 48 horas en ambiente 100% mundialista. Los accesos, aunque complicados, como se esperaba, por supuesto, por el enorme y muy riguroso cerco de seguridad que la FIFA pide, van fluyendo con largas filas de gente que van avanzando poco a poco, pero lo mismo vemos adultos mayores, personas en silla de ruedas, niños muy pequeñitos que van acompañando a sus papás en lo que seguramente será una experiencia que jamás olvidarán. En un día histórico también para la ciudad, como lo decía Betsa, por primera vez en una ciudad tan futbolera como esta se da un partido mundialista, un partido de la selección mexicana en el mundial, quise decir, con el enorme cariño y la forma en la que los tapatíos han tenido de volcarse a la gente que llega en las otras justas mundialistas. La historia de Brasil y Guadalajara es memorable y se espera que lo de México hoy sea histórico para esta ciudad.
20: Así es, Daniel, qué gusto saludarte, José Luis Cuevas, de este lado. Me ha tocado estar en los últimos 2 años en 2 partidos, particularmente ahí en ese inmueble contra Estados Unidos, el golazo de Raúl Jiménez, y también el juego ante Ecuador de hace un año, en noviembre pasado, hace unos meses. Yo lo que he percibido es que es un estadio que estaba ávido de tener a la selección mexicana de fútbol, es una afición que se va a hacer presente, y sobre el comportamiento me parece que hoy es fiesta total, ¿no?
19: Así será. Las calles de la ciudad de Guadalajara, y es que eso refleja, más allá de cómo luzca y cómo se vea la entrada más adelante, las calles de la ciudad de Guadalajara, José Luis, en los últimos días, es que han sido, si ayer no traías, y se lo platicaba Enrique Acevedo más temprano en esta misma frecuencia, si ayer tú no traías puesto algo verde, una chamarra, una camiseta, una bufanda, de verdad que te sentías fuera de lugar. De verdad que parecía que no estabas entendiendo lo que pasaba en esta ciudad con el concierto espectacular que hubo de Maná en la Minerva. Y también, ojo, hablábamos de la recepción tan espectacular que esta ciudad le ha dado a otras delegaciones, lo cual ha ocurrido con la delegación coreana, que tuvo su primer encuentro de este mundial aquí mismo y que está completamente encariñada con la ciudad, y la ciudad completamente encariñada con ellos. Más allá del resultado de hoy en la cancha, lo que se genera y lo que hay afuera de las canchas es algo que emociona muchísimo y que vale la pena resaltar, sobre todo en el contexto tan complicado en el que empezó este mundial para el país.
0: Oye, Daniel, una pregunta rapidísimo, ya que estás adentro del estadio, nos decías que poco a poco se va poblando de playeras verdes, ¿se ven rojas? ¿Qué cantidad de coreanos crees que lleguen al partido?
19: Mira, ahorita hay más gente en las inmediaciones del estadio, ya adentro, pero en todas las experiencias que hay afuera. Hay mucha gente en la zona de palcos, color verde, por supuesto, y en la sección baja del estadio, pues veo muy poquitos, ¿para qué les miento? Hay una nutrida y muy animada en cuanto a sentimientos porra de Corea hasta ahora. Se ve que esa será la sección precisamente detrás de la banca de Corea. Ya lo podrán ver en la transmisión por televisión, pero se ve que esa será la zona que se pintará un poquito de rojo, pero creo que dentro de lo verde será prácticamente imperceptible.
0: Muchísimas gracias, Daniel, que sea un gran partido, que gane México y que termine siendo una gran fiesta.
19: Que así sea y que siga esta gran fiesta en la que le hemos demostrado al mundo lo que México es en verdad, y eso lo debemos de presumir, la verdad.
0: Muchísimas gracias, Daniel. Vamos a una pausa, volvemos.
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27: El Papa y los Reyes. España arropó y se volcó durante la visita que hizo el Papa León XIV por Madrid, Barcelona, Canarias y Tenerife. Y los reyes y la familia real fueron grandes anfitriones del Papa estadounidense, quienes lo recibieron y lo acompañaron en esta visita apostólica. Tanto Leticia como la emérita Sofía usaron el llamado Privilège de Blanc, que les permite a las reinas católicas vestir de blanco frente a un pontífice. El rey Felipe VI resaltó la fortuna que el Papa hable español y que le resulte cercano todo lo relacionado a Iberia. América y destacó.
28: La fe católica está enraizada en nuestro país y sin ella, bien lo sabéis, nuestra historia y nuestra cultura no se entenderían.
27: Los reyes fueron la cara de España ante su santidad. No son cuentos de hadas, son historias reales.
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29: Katia Itzel García hace historia. El gran evento de fútbol en este 2026 también deja un espacio para historias que trascienden el terreno de juego. La árbitra mexicana Katia Itzel García debutó como cuarta oficial, convirtiéndose en la primera mujer mexicana en participar en un torneo varonil mayor en 96 años. Su presencia representa un avance importante para el arbitraje femenino y un orgullo para el fútbol nacional. Katia Itzel será también cuarta árbitra en el juego entre Inglaterra y Croacia. Su trabajo abre camino para nuevas generaciones de árbitras mexicanas.
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4: De regreso con ustedes a través de la cadena nacional de Radio Fórmula en esta transmisión especial, y vamos a seguir contactando gente y haciendo enlaces. Ahora vamos con Jaime Núñez, conductor de Fórmula Noticias también, que tiene un programa a la misma hora que nosotros en la estación hermana. Jaime, qué gusto, gracias por compartirnos tu espacio y por estar con nosotros. ¿Dónde andas?
5: Raúl, qué gusto saludarte, Raúl Eduardo Pintor, a toda la banda. ¿Cómo se oye? Estamos en vivo directamente aquí enfrente del Palacio de las Bellas Artes, como podemos observar, y aquí estamos atendiendo el gran ambiente, el grandísimo ambiente que se está viviendo, porque el gobierno de la Ciudad de México dispuso ya varias pantallas, como estamos viendo aquí a nuestra mano derecha, varias pantallas, porque el Fan Fest ya está completamente lleno. Hay varias pantallas que ha dispuesto el gobierno de la Ciudad de México a lo largo de Avenida Juárez. También ha informado el gobierno de la capital del país que en 20 de noviembre, esquina con Uruguay, Pino Suárez con Palma, Palma y 5 de mayo, y 5 de mayo con Isabela Católica, habrá pantallas para que puedan disfrutar. Como se imaginan, amigos, hay un ambientazo aquí. Aquí ya están incluso transmitiendo parte de lo que está ocurriendo en otros partidos de fútbol. Hoy vimos un gran resultado con Chequia contra Sudáfrica. Creo que nos conviene. Como se podrán imaginar, no escucho nada, solamente estoy platicando un poco lo que está viviéndose en este momento aquí en la calle de Juárez, antes de Eje Central. Para allá está el Zócalo, estamos muy cerquita aquí enfrente del Palacio de las Bellas Artes. Raúl Pintor, banda de Radio Fórmula, va a ganar México.
4: ¿Qué pasó, Jaime? ¿Cómo estás? Qué gusto el saludarte. Estás extasiado, y eso que Raúl Jiménez aún no marca el primero, ya ni te cuento.
5: Mira, no quiero ver cómo me voy a poner cuando Raúl y primero alineen a Mora. Si alinean a Mora, la lágrima se me va a salir. Segundo, Raúl Jiménez, y de recambio Memote. Mis Pumas siguen aquí en mi corazón, y que Memote anote, yo ya estoy del otro lado.
4: Gracias, Jaime, ambientazo allá enfrente del Palacio.
5: Mira,
4: de Bellas Artes, disfrútalo.
5: ¿Cómo te llamas?
6: Mario Delón.
5: ¿De dónde vienes, Mario?
6: De México, de aquí de la
5: Eso.
6: Ciudad de México.
5: ¿Cómo va a quedar hoy México?
6: 3-0.
5: ¿3-0? ¡Ájale!
6: No, pues uno de Mora y dos de Raúl, con todo.
5: Órale, pues ya oyeron. Órale, suerte. Luego nos vemos, compañero.
4: Abrazo. Gracias, Jaime, muchas gracias. No, Blue Demon estaba más positivo que Jaime.
2: No, sí,
4: más
2: mucho
4: positivo
2: más
4: que Jaime todavía. Vamos ahora con Arturo Bricio. Don Arturo Bricio Carter, parte de Somos Locales, del gran equipo de Radio Fórmula, para hablar del arbitraje, para ver qué nos espera con el árbitro que le va a pitar hoy a México y a Corea. Arturo, ¿cómo estás? Buenas tardes.
7: ¿Qué tal, Raúl Eduardo? Un placer saludarte, igual que al Pintor. Aquí me tuve que meter al centro comercial de Santa Fe porque se estaba cayendo el cielo, tuve que dejar mi coche ahí a un ladito, pero ya estamos listos. Mira, el día de hoy es Gustavo Tejera, el árbitro, un uruguayo que por primera vez va a pitar un partido de Copa del Mundo. Es un árbitro joven que tiene ya su participación en sub-17, sub-20, estuvo en el Mundial de Clubes. Es un árbitro de rápida tarjeta, de buena condición física. los coreanos se quejaban por el hecho de que fuera hispanoparlante, como si eso fuera una ventaja. Yo estoy convencido que muchas veces es una desventaja el escuchar y el saber exactamente en qué tono y por qué te dicen los jugadores algo. Pero bueno, yo espero que él se abstraiga a esto, que México también salga a jugar fútbol, que no caiga en provocaciones. Va a ser un partido, creo yo, rápido, de circulación de la pelota, y eso al final ayuda a que pueda ser fluido y pueda mostrar su capacidad este árbitro uruguayo, ¿no?
4: Oye, Arturo, un árbitro que debute en un mundial, a pesar de toda la experiencia que tenga, que debute en este partido con un equipo local, con lo que sabemos que se genera en un partido de la selección mexicana, ¿qué tan difícil es controlar las emociones para el árbitro?
7: No, tiene serias implicaciones, mi querido Raúl Eduardo, porque lógicamente no es lo mismo debutar en un partido a debutar con este cuadro, con este marco que va a tener el estadio de la ciudad de Guadalajara y con el equipo local, como bien lo indicas, ¿no? Pero bueno, al final estos cuates, también los sudamericanos, están acostumbrados a pitar Libertadores y marcos que tampoco son nada sedosos, ¿no? Entonces yo espero que no le imponga demasiado el escenario.
8: Hola, Arturo, qué gusto saludarte de ese lado, José Luis Cuevas. Sin duda alguna está cambiando mucho el fútbol en este mundial. Hemos visto una gran cantidad de situaciones, como las pausas de hidratación, como este tema del tiro de esquina que se da si te tardas en el saque de meta. ¿Qué te ha parecido en general y qué opinión tienes en relación a todo este entorno de la personalidad que tanto se habla de los árbitros, particularmente con lo que pasó con Messi y esa jugada que pudo ser roja, ¿no?
7: Mira, me ha parecido un arbitraje irregular, habida cuenta de que al principio del torneo Pierluigi Collina y toda la gente del arbitraje dijeron que iba a ser el mundial mejor arbitrado de la historia, y yo creo que han quedado a deber. Y luego las explicaciones, o sea, por ejemplo, la jugada de Messi, sale a decir la comisión de arbitraje de FIFA que faltó intensidad, no solamente que le parta la pierna, ¿no? O en el penal a Mbappé, que Mbappé provoca el contacto. En fin, ahorita estaba viendo también el partido de Canadá contra Qatar, un arbitraje de un árbitro chileno bastante regularcito. Entonces, bueno, al final esperamos que por lo menos en el partido de México no pase mayor cosa. Yo pienso que la jugada de Messi era absolutamente de expulsión, José Luis. Y bueno, y el día de hoy la nota buena la puso la árbitra estadounidense Tori Penso. Se dice por ahí, he leído por ahí, que es la primera vez que una árbitra o una tripleta femenina sale. Falso de toda falsedad. En Qatar pitaron tres mujeres y entre ellas la mexicana Karen Díaz.
4: Oye, última, me ganaste por ahí, va mi pregunta, Arturo. ¿Crees que podamos ver a Katietzel como árbitra central en algún partido?
7: Mira, lo veo difícil porque todos aquellos que, hombres o mujeres, que fueron en dupla, están permanentemente en una sede, siendo de alguna manera árbitros emergentes o de reserva, y están saliendo como cuartos y quintos. Hay que recordar que un somalí fue dado de baja, no le permitieron entrar a Estados Unidos, y por ahí se podía dar, ¿no? Ojalá, lo deseo de todo corazón. Pero realmente los que van en dupla, casi estoy convencido que van a estar en las sedes por alguna emergencia. Ahora sí, por ahí, en los elementos, alguna cosa no permite que una tripleta llegara, pues podría ser que Katitzel saltara a la cancha, ¿no?
4: Perfecto, Arturo, muchísimas gracias, que puedas salir de tu refugio pronto, que te respete la lluvia y que sea un buen arbitraje el que tengamos hoy por la noche allá en Guadalajara.
7: Y suerte para México y suerte para todos. Abrazo para ustedes, bye.
4: Abrazo, muchas gracias. José Luis, Canadá va ganando 5-0 a Qatar. Qatar ya juega con 9 hombres, que Canadá tomará el primer lugar del grupo B.
8: Sí, así como lo comentas, Jomán Almín al 33 y al 53, Asim Madibó, se quedó el equipo de Qatar con estos, sin estos dos elementos, y está ganando con cierta claridad, con cierta autoridad, y como dices, creo que más que nunca se acerca, no solamente a ser el líder del sector, porque habrá que ver qué pasa con Suiza, sino a la historia, porque había participado en el 86 y no había marcado ni gol. En Qatar metió 2 goles, por ahí puntitos en mundiales, pero ninguna victoria. Esta es la primera victoria y va a ser una fiesta seguramente ahí en Canadá.
4: No, seguro. Había tenido mala suerte, ¿eh? En otros mundiales y en el primer partido contra Bosnia tuvo que haber ganado Canadá, así como Suiza le tuvo que haber ganado a Qatar, que le sacó el empate de última hora con aguantando mucho tiempo Qatar, pero al final creo que se van acomodando las cosas en ese grupo. El último partido entre Canadá y Suiza va a ser una locura para definir quién gana quién gana ese grupo, así que va a esperar, porque justamente quien quede en segundo lugar de ese grupo jugará contra el segundo lugar del grupo de México.
8: México que, en Los Ángeles, ¿no?
4: En Los Ángeles, sí, no es lo mismo, ¿no? Que el que... Si hay un vencedor hoy entre México y Corea, es primer lugar de grupo en automático.
8: Pase, se acercaría, ¿no? Porque matemáticamente todavía le pueden...
4: Pase lo que pase, porque el primer criterio de desempate es el resultado...
8: Ah, entre sí.
4: Entre sí. Okay. Entonces, quien gane hoy es primer lugar de grupo, pase lo que pase. Si hay empate, entonces sí tendríamos que esperar hasta el último partido para ver quién sería el primer lugar.
8: Y ahí sí sería el factor, más allá del empate, la diferencia de goles.
4: Exacto.
8: Y ahí es donde nos podríamos lamentar porque no goleamos a Sudáfrica.
4: Uy, que por cierto, Sudáfrica hoy en el empate contra Chequia fue un equipo completamente diferente al que vimos contra México en la inauguración, ¿eh?
8: Sí.
4: Completamente diferente.
8: Yo creo que con México también tenían este tema de saber qué iban a hacer víctimas y que lo más importante era contener lo más que se pudiera el juego, el no recibir un gol. Se termina dando muy rápido y creo que ahí el equipo se le descompone, ¿no?
4: Sí, también la presión, no era un partido fácil tampoco para Sudáfrica, y hoy mucho más sueltos, que esperemos que así le pase a México en un rato más. Ojalá que México pueda también demostrar mucho mejor fútbol. Vamos a una pausa, volvemos.
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4: Egipto puso en aprietos a Bélgica. Bélgica sufrió más de lo esperado en su presentación este verano del 2026 al empatar 1-1 frente a Egipto. Los africanos mostraron personalidad y estuvieron cerca de conseguir una victoria histórica, aunque los europeos reaccionaron para rescatar un punto valioso. El resultado deja abierta la pelea por la clasificación en el grupo y demuestra que ningún rival puede ser subestimado en un evento de esta categoría. Bélgica tendrá que mejorar mucho si quiere posicionarse dentro de la justa futbolera.
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4: España dejó escapar el triunfo. España era una de las selecciones favoritas para debutar con una victoria cómoda, pero terminó empatando sin goles ante Cabo Verde, equipo que disputa su primer gran evento futbolero del verano. A pesar de contar con una plantilla repleta de figuras internacionales, la Roja no encontró la forma de superar la sólida defensa africana. El resultado representa una de las primeras sorpresas de este torneo del 2026 y deja dudas sobre el funcionamiento español. El margen de error es cada vez menor. ¿Fue un accidente o una señal de alerta?
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8: Los caracoles tienen miles de dientes microscópicos situados en su lengua, una estructura llamada rádula que utilizan para raspar alimentos.
9: 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En el grupo B, la selección de Suiza goleó 4-1 a Bosnia y Herzegovina en Los Ángeles, con doblete de Johan Mansambi. Cabe mencionar que el equipo suizo llegó a 4 puntos. Después de finalizar la primera jornada de la Copa del Mundo, se registró un promedio de 3.13 goles por partido. Se marcaron 75 tantos en 24 partidos, siendo el promedio más alto en una primera fecha desde 1958. En el grupo K, después del empate a 1 de Portugal contra República del Congo, se pronunció Cristiano Ronaldo. No fue el comienzo que queríamos, pero esto está lejos de terminar. Ánimo y a concentrarse en el próximo partido, escribió CR7 en redes sociales. En el grupo C, Andrew Robertson, jugador de Escocia, elogió el nivel de Marruecos, que será su próximo rival en Boston el día de mañana a las 4 de la tarde, tiempo del centro de México. Soy Alberto Campos y en Grupo Fórmula somos locales.
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14: Estamos de regreso y escuchamos ahí este podcast que ya está totalmente en vivo en los sueños de, es el Kikín Fonseca platicando con Raúl Orbañanos. Queda muy bien como previa de lo que va a ser este partido ante Corea. Kikín nos contaba que ganó el mejor jugador de un partido mundialista frente a Portugal y perdimos ese día. Imagínate lo que fue para mí ganar un premio, pero perder en lo individual, ¿no? ¿Qué selección aquella del 2006?
15: Sí, qué selección, una gran Copa del Mundo tuvo el Kikín. Y José Luis, ya tenemos la alineación confirmada de la selección nacional, se las vamos a dar con mucho gusto. El tal Arangel, como era lógico, por la derecha, lateral derecho, Jorge Sánchez, defensas centrales, Edson Álvarez, Johan Vázquez, lateral izquierdo, Jesús Gallardo, el medio campo, Eric Lira, Brian Gutiérrez y aquí la sorpresa, Luis Romo. Luis Romo entra al medio campo, adelante, nada de sorpresas, Raúl Jiménez, Julián Quiñones y Roberto El Piojo Alvarado. Es el 11 de México, lo analizaremos en un momento más, pero vamos ahora a Guadalajara con nuestra compañera Marion Reimes, que platicó con Verónica Delgadillo, alcaldesa de Guadalajara. Adelante, Marion.
16: Verónica Delgadillo, qué gusto saludarte, ¿cómo estás?
17: Estar con ustedes. Les digo, yo solo quiero hacerles unas precisiones. Ahí me dijeron que estaba muy bien el del Zócalo, que me disculpen. La mejor sede mundialista es la de Guadalajara, está en el corazón tapatío. Ay, nomás que se le, ¿qué le puede alcanzar? Imagínense, Catedral de un lado, el degollado por el otro, un ambiente increíble. Los tapatíos y las tapatíos somos gente muy hospitalaria, recibimos con gran sonrisa, pregúntenle a los coreanos qué tal se la están pasando en Guadalajara. Entonces, felices y también felices, ¿saben?, de hacer de esta fiesta una fiesta para todas y todos, porque no se trata solo de los de las personas que van al estadio, y se trata de que la gente se la pase bien, pero que también este evento pueda impactar el mayor número de vidas, traer mayores beneficios a toda la gente, y en eso estamos trabajando en Guadalajara, en que el mundial sea de las y los tapatíos.
18: Y déjame comentar algo también que no podemos voltear a otro lado, que es el tema, por supuesto, de los desaparecidos, de las protestas sociales en el contexto también de este partido. ¿Qué decir, por supuesto, como autoridad respecto a esto, respecto al respeto de los derechos humanos, respecto a estas muestras también sociales de decir que nos escuchan?
17: Mire, nosotros hemos sido sumamente empáticos con todas las expresiones, con todas las causas y todas las banderas que abrazan nuestros tapatíos y tapatías. Les hemos dado espacio para la expresión. Nosotros creemos que la pluralidad y también la capacidad de escucha y de integrarnos es algo que nos caracteriza en esta ciudad. Incluso hace unos días a algunos grupos les dimos espacios para su expresión, para que pudieran tener un lugar donde dejar fichas y poder dar más visibilidad a sus causas, pero esa y a todas las causas. Este es un gobierno y una ciudad sumamente empática, una ciudad que entiende que además Guadalajara es mucho más que un mundial. Guadalajara, además, en medio de todo eso, se los digo como presidenta municipal, así como estamos cuidando con miles de elementos el centro histórico para que los visitantes que vienen, locales, nacionales y extranjeros, se la pasen muy bien, también estamos cuidando para que las tapatías y tapatíos estén bien. Porque ese es el reto, cuidar a la ciudad cuando funciona todo.
16: Claro.
17: Y también en medio de un mundial, y creo que hoy ustedes lo pueden percibir, lo pueden vivir en las calles. Guadalajara, estamos cuidando a los tapatíos, cuidando de la ciudad y cuidando a los visitantes, y además generando condiciones para que los que vengan se la pasen muy bien.
18: Bueno, muchísimas gracias por acompañarnos esta tarde con nosotros.
17: Gracias, un abrazo a todos los que nos ven, por invitarlos a Guadalajara. Claro. Que vengan, estoy segura que se van a enamorar, van a disfrutar de una ciudad de talla internacional, pero sobre todo una ciudad con tapatías y tapatíos sumamente hospitalario, gente buena, gente que lo recibe con los brazos abiertos, y que además tenemos un super ambiente. Lo mejor en Guadalajara, sin duda, es la fiesta, pero no solo hoy, sino todos los días.
18: Así es.
16: Totalmente.
15: Muchas gracias a Marion Reimes y a Javier Risco con la alcaldesa de Guadalajara, Verónica Delgadillo. Ahora sí, José Luis, el 11 de México. Dos cambios, ¿no? Con respecto al partido inaugural, Jorge Sánchez, que entra en la lateral derecha, y Luis Romo, que entra en el medio campo en lugar de Álvaro Fidalgo. Yo creo
14: si sumamos a Edson.
15: Tienes toda la razón. Tres, Edson, que entra a la defensa central en lugar de César Montes, ¿no? Son tres cambios que a lo mejor sonarían a muchos, ¿no? Para un partido tan importante. Pero bueno, el de Edson por Montes no había de otra, ¿no? Tengo duda con Edson, a ver en qué ritmo viene, ¿no? Es diferente, eso sí, el ritmo en medio campo. En defensa central. En la defensa central probablemente no sea tan necesario ese ritmo que sí necesitas en medio campo, pero no es una posición habitual. De hecho, no es una posición que haya jugado recientemente, y para un partido como el de hoy es una prueba interesante para un jugador muy bueno y que tiene una gran personalidad, ¿no?
14: Sí, desde el sábado pasado que hemos estado yendo al centro de alto rendimiento, hemos puesto mucha atención en lo que nos dejan ver y sobre todo el semblante. Y Edson es un chico que se ve que tenía unas ganas enormes de poder tener su oportunidad. Hoy la va a tener, no solamente es parte del once, va a ser el capitán. Creo que también eso nos deja ver el liderazgo que puede tener, y sobre todo esa revancha. Yo tengo quizá mi duda sí radica más en quién va a tener la dinámica y el control del juego, porque si la tiene Corea y tenemos a Romo y a Edson, que no son necesariamente muy rápidos, creo que ahí puede sufrir el equipo mexicano. Entiendo que Romo en el medio campo, decías tú que una variante puede ser a lo mejor que ahí en el medio campo refuerza un poco más y que le dé más salida a laterales, que si algo creo que quedó de ver en las laterales Reyes y Gallardo en el juego con Sudáfrica, fue precisamente el ir al frente. Hoy creo que se torna para que México proponga, ¿no?
15: Sí, yo veo a Eric Lira y a Luis Romo jugando juntos como contención, a lo mejor un poquito más adelante Romo, y esperaría yo que tanto Jorge Sánchez como Jesús Gallardo sean los hombres que vayan al frente para buscar tener más presencia ofensiva, porque Romo es un hombre que pisa el área, pero no es un jugador que vaya constantemente al ataque como puede ir Álvaro Fidalgo, por ejemplo. Brian Gutiérrez lo veo flotando adelante de los dos, jugando como, si quieres, como un enganche, ¿no? entre Raúl Jiménez y los dos contenciones. Pero sí, lo primero y el primer mensaje que manda Javier Aguirre es: vamos a proteger el medio campo. Corea es muy rápido en las transiciones y en el juego entre líneas, y el Vasco prefiere primero protegerse y después ver cómo le hace para ofender a Corea, ¿no? Tuvo una semana para trabajarlo, lo pensó bien, y una semana para trabajar esos automatismos que necesitas en un equipo, que no es menor, ¿eh? Porque está el tema de Edson, está el tema de Romo, y son diferentes, ¿no? Pero espero yo que México lo tenga bien trabajado, y espero de verdad que sea un equipo agresivo que vaya a buscar el partido.
14: Sí, los antecedentes con Sudáfrica ahí están en mundiales, no tendríamos que sentirnos inferiores a ellos. Sin embargo, es un hecho que ha crecido el fútbol de Corea en relación a lo que hemos visto. Nos sucedió en 98 que el equipo se repuso y ganó, en Rusia también el equipo creo que fue claro, autoritario y termina ganando, y hay que ver ahora aquí, porque creo yo que sí, el tema de la presión, la carga del equipo mexicano está clarísimo, y hay que ver cómo la canalizan en el terreno de juego ellos, y sobre todo a mí no me gustó tanto, no sé tú, la gestión de los cambios que hizo el Vasco en el primer juego. Me daba la impresión que tenía que ser más agresivo el equipo una vez que tenía un hombre de más. Tardó un poco, fue cadencioso en el tema de los cambios. Vamos a ver hoy cómo se torna ellos, ¿no?
15: Sí, los cambios y lo que hicieron los cambios cuando entraron, ¿no? La propuesta, sin duda. Corea sabe muy bien a lo que juega, tiene jugadores de peso, jugó mejor que México el primer partido. Hay que esperar que la selección se llene de esa energía del estadio y tenga un muy buen partido. Vamos a ver qué tenemos.
19: Para cerrar.
14: Pues ahí estamos viendo la gente en el Congo celebrando lo que fue la victoria, pero lo curioso es que el hombre que está en medio, el joven que está en medio, estaba dormido y lo terminan despertando y no lo puede creer que se da este resultado tan importante ante la selección de Portugal. Una auténtica fiesta. El Congo va a Guadalajara el martes, por cierto, enfrentará ahí a Colombia, así que también va a ser muy interesante lo que suceda con ellos. Es siempre un color especial el que presentan los equipos africanos, ¿no?
15: No, bueno, qué imagen. Hoy hablando de Colombia, estuviste ayer tú en la cancha del Estadio Azteca, pero qué fiesta ayer de los colombianos en la Azteca, pintado de amarillo, ambientazo, alentando a su equipo todo el tiempo, y además el equipo les corresponde jugando muy bien al fútbol.
14: Y envidiable el ambiente en relación a lo que vimos en la inauguración. No fue quizá esa afición mexicana que se hiciera sentir. Desde el minuto 3, Luis Díaz se acercó a la tribuna cuando había un tiro de esquina a hacer que el estadio estallara, y mira que fue una marea amarilla espectacular. 80.824 personas ayer en el Coloso de Santa Úrsula, y en un partido que está por finalizar, Canadá 6-0 a Qatar.
15: Sí, 6-0, pronóstico, José Luis, marcador.
14: México gana 2-1.
15: Yo digo México gana 1-0.
14: Venga.
15: Gracias, usted no se vaya, quédese con Pepe Cárdenas.
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21: El comercio formal de Nuevo León estimó ventas por 1.110 millones de pesos por el Día del Padre, impulsada principalmente por el consumo en restaurantes, tiendas departamentales, comercios especializados, entretenimiento, artículos personales, tecnología, ropa, calzado y servicios. La secretaria de Salud Estatal, Alma Rosa Marroquín, aseguró que los menores con riesgo alto por plomo en la sangre detectados en los ENDIs se han reducido a la mitad conforme avancen las pruebas definitivas en sangre. El INE Nuevo León convocó a personas con discapacidad visual y organizaciones que la representan a participar en una consulta sobre materiales y boletas electorales accesibles. La Secretaría de Salud Estatal anunció que durante el Mundial de Fútbol repartirá 200.000 condones para ayudar a prevenir la transmisión de enfermedades sexuales. Diputados del PAN pidieron a la presidenta Claudia Sheinbaum no minimizar los dichos de su homólogo de Estados Unidos, Donald Trump, en el G7 sobre México, y le demandaron despertar de la negación para combatir con toda la fuerza del Estado al crimen organizado. Un hombre que intentó entrar en la casa de la estrella del pop Sabrina Carpenter más de una decena de veces recibió la orden de un juez de mantenerse alejado de ella durante 5 años. El Real Madrid señaló que llegó a un acuerdo con Ibrahima Konate para fichar al defensor francés con un contrato de 4 años. 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
22: Las organizaciones Amnistía Internacional.
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24: 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Sí.